0: o se estancó. Y ese vacío de información solo nos hace pensar, pues, que aplicaron la mexicanísima. Archivar el caso y aquí no pasó nada. Y mientras Rocha desapareció de la vida pública, Sinaloa sigue ahí, pagando la factura. Desde que estalló la guerra en septiembre de 2024, Sinaloa supera los 3.600 asesinatos, más de 4.000 personas desaparecidas, más de 12.000 vehículos robados. Pero la crisis no solo se cuenta en muertos. Sinaloa fue el estado con la mayor caída económica del país durante el primer trimestre de este año. La guerra también ha vaciado restaurantes, cerrado negocios, ha destruido empleos, ha ahuyentado inversiones. La guerra en Sinaloa ha cambiado la vida de quienes todavía viven ahí, porque la fuga de talento y los desplazamientos también se cuentan en cientos. Han pasado 100 días desde la última vez que se supo de Rubén Rocha Moya, aquel maestro rural, hombre de izquierda, fiel obradorista, que acompañó a Andrés Manuel y que intentó ser gobernador tantas veces como él intentó ser presidente. 3. Hasta que finalmente lo logró. Y lo logró según las acusaciones de Estados Unidos y los indicios que han estado a la vista de todos. Lo logró con el apoyo del narco. Y estoy hablando de Rocha Moya. 100 días han pasado. 100 días donde los sinaloenses recurren constantemente a aquella frase popularmente conocida en aquella tierra desde que inició este conflicto.
1: Oye, ¿y el Rocha?
2: ¿Y el Rocha? ¿Y el Rocha?
1: ¿Dónde está Rocha?
2: Se fue el Rocha.
3: ¿Y el Rocha?

0: nada que pueda vincularme con ese asunto.
1: Un tribunal federal en Estados Unidos acusó formalmente al gobernador de Sinaloa, Rubén Rocha Moya, de ser un narco gobernador.
2: Toda la confianza al maestro Rocha.
0: Es mi hermano.

0: зависит. Будет ли кто-то зависеть?
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2: Se va el fin de semana y yo tengo mucho para contarle, compartirle, platicarle y debatir juntos en esta tarde del domingo. Yo soy Juan Pablo Pérez Díaz, saludándole con mucho, pero con muchísimo gusto, a nombre de todas y todos los que hacen posible este espacio. Estamos transmitiendo en estos momentos, como siempre, en vivo desde la Ciudad de México para toda la República Mexicana, a través de todas, pero de todas las estaciones de Grupo Fórmula en cada rincón del país. También nos vemos por Telefórmula en los distintos sistemas de televisión, plataformas digitales. En vivo en estos momentos también en YouTube a través de Grupo Fórmula y los comentarios, como siempre, a través de mis plataformas Pérez Díaz MX, Pérez Díaz MX en la que usted prefiera. Hoy es el domingo 9 de agosto de 2026 y estas son las noticias en Fórmula. Crece la inconformidad entre aspirantes de la UNAM por las sedes asignadas para presentar el examen de control presencial. Más de 58 mil jóvenes deberán acudir entre el 12 y el 19 de agosto a León, Oaxaca, Tijuana o al Palacio de los Deportes en la Ciudad de México. Algunos denuncian que tendrán que recorrer largas distancias y gastar más en traslados. A esto se suma que la universidad pospuso hasta después del 20 de agosto las revisiones de quienes tuvieron su examen en línea cancelado. Ante el descontento, mañana se prevén protestas. Brenda Quevedo, acusada del secuestro y asesinato de Hugo Alberto Wallace en 2005, podrá continuar su proceso en libertad. Después de casi dos décadas de sentencia, un juez federal le retiró la prisión domiciliaria y el brazalete electrónico. Ahora Brenda podrá salir a la calle, aunque deberá presentarse periódicamente ante la autoridad y no podrá salir del país ni acercarse a las víctimas o sus familiares. Este fin de semana, Estados Unidos comenzó a reactivar sus operaciones en Michoacán, suspendidas a principios de semana por amenazas contra su personal. Los inspectores del Departamento de Agricultura retomarán de manera gradual la revisión del aguacate mexicano para su exportación. Las actividades se reanudan en Tancítaro, Tacámbaro, Uruapan y el corredor entre Morelia y Pátzcuaro. Esto luego del refuerzo de seguridad implementado por el gobierno mexicano. En Torreón, 18 personas fueron detenidas armadas durante un operativo dentro y fuera de una sucursal de Costco. Sí, Magda Guardiola, tú nos tienes esta historia. Magda, buena tarde.
3: Juan Pablo, ¿qué tal? Muy buenas tardes. Buenas tardes al auditorio. Así es, pues fíjate que hay un completo hermetismo en este tema y también confusión. La Fiscalía General del Estado emitió un comunicado escueto que refería a la detención de 3 personas, dato que pues contradijo el Ayuntamiento de Torreón, que precisó eran 18 las personas detenidas. Fíjate que también el Ayuntamiento de Torreón reveló que la Fiscalía busca señalarles cargo de cohecho y violencia contra las fuerzas de seguridad a estas 18 personas detenidas, pero hasta el momento no se sabe el motivo concreto de la detención, porque la revisión de porte de armas no coincide con los delitos que la Fiscalía busca señalar. Hay también mucha información que ha trascendido. Nada está confirmado por ninguna autoridad involucrada, hay que señalarlo, pero bueno, esta información que trasciende refiere que entre las personas detenidas estaría un hombre probablemente vinculado a los actos de corrupción cometidos contra la paraestatal Segalmex y otro señalado como objetivo de riesgo por sus probables nexos con la delincuencia, pero como te repito, hasta el momento no hay una autoridad que confirme estas dos situaciones, y pues seguimos a la espera de que la Fiscalía General de Coahuila nos transparente la información, sí, Juan Pablo.
2: Y sobre todo porque pues es curioso el operativo, es decir, 18 personas armadas en un centro, en un supermercado, unos afuera, unos adentro. Sí hay como que confusión o dudas, muchas dudas, Magda, sobre este hecho.
3: Sí, así es que resulta que la autoridad municipal dice que ellos recibieron al sistema de emergencia 911 llamadas de ciudadanos que estaban reportando hombres armados tanto afuera como adentro del centro comercial. Es por eso que la policía municipal como primer respondiente acude a esta tienda de autoservicio. Pero luego hay otra versión de que un probable convoy venía en camino con hombres armados. Entonces, todas estas discrepancias, pues la autoridad ministerial, que es la, sí, Fiscalía General del Estado, hasta el momento no ha dado a conocer absolutamente nada.
2: Gracias, Magda. Magda Guardiola, seguimos pendientes. Magda, buena tarde.
3: Muy buena tarde.
2: En el Estado de México, el diputado local por Morena, Román Cortés, fue captado repartiendo el periódico Regeneración y hasta repartiendo huevos. Morena, recordemos, insiste que este tipo de acciones son simplemente actos informativos y no una campaña anticipada, mientras que el INE, pues hace como que no ve. Y en asuntos más amables, Alfredo González y un avance en los deportes.
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4: ¿Cómo estás, Juan Pablo? Qué gusto saludarte. Vámonos con la información deportiva. Un avance y vámonos hasta el Estadio Azteca, porque ahí está Alberto Campos, porque se está jugando la final del Premundial Sub-20 entre Estados Unidos y la selección mexicana. ¿Cómo estás, Alberto? Gusto saludarte.
5: ¿Cómo están, Alfredo, Juan Pablo, amigos de Fórmula Noticias? Un gusto saludarles. Ha iniciado la parte complementaria de esta final de la CONCACAF Sub-20 entre la selección mexicana y Estados Unidos. El equipo mexicano va ganando 1-0 con gol de Cristóbal Alfaro en un remate de cabeza. Minutos después, Estados Unidos se quedaría con un hombre menos después de la expulsión de Applewhite. Así es que de esta manera el equipo tricolor está ganando 1-0. Habrá que mencionar que se está registrando una buena entrada, aproximadamente 50,000 aficionados los que se dieron cita para este partido. Hay que tomar en cuenta que se hizo una promoción 2x1 para que justamente la afición pudiera apoyar al equipo mexicano juvenil, que por cierto ambos equipos, lo platicábamos el día viernes, ya consiguieron sus boletos tanto a los Juegos Olímpicos como al Mundial de la categoría el próximo año, Alfredo.
4: Perfecto, Alberto Campos, más adelante viajaremos contigo otra vez hasta el Estadio Azteca, ya con el resultado y esperemos que la victoria con la selección mexicana. Un abrazo.
5: Saludos, buena tarde.
4: Ahí está Alberto Campos con la información. Entonces México va ganando 1-0 al entretiempo con gol de Alfaro. La selección mexicana se está quedando con este premundial sub-20.
2: Bien, platicamos de esto y más en un ratito, Alfredo. Gracias.
4: Seguro, gracias.
2: Es Alfredo González y un avance en los deportes. Buenas noticias para México. Ya estamos del otro lado, Alfredo. Pase lo que pase en esta final, ya estamos en los Olímpicos.
4: Sí, ya. Las ya Olimpiadas. Estamos tanto en el Mundial como en los Juegos Olímpicos. Digamos que esto nada más es por dignidad.
2: No, hombre, pues hay que ganarlo. Gracias, Alfredo. Vamos a la pausa y al regreso toda la información ocurrida en los últimos minutos y en las últimas horas. No se vaya.

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15: Las uñas de las manos crecen casi 4 veces más rápido que las uñas de nuestros pies.
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17: Son las 6 de la tarde con 15 minutos, 6 con 15 tiempo del centro. Iniciamos esta tarde en la autopista México-Cuernavaca, donde se reportó un fatal accidente este domingo. Juan Antonio Jiménez, tienes una ampliación. Juan Antonio, buena tarde.
18: Gracias, Juan Pablo. Muy buenas tardes. Una persona perdió la vida y 22 más resultaron lesionadas luego de que un autobús turístico se impactara contra un muro de contención en la autopista México-Cuernavaca en el kilómetro 28 con dirección a la Ciudad de México a la altura de San Miguel Topilejo. El accidente ocurrió durante la mañana de este domingo. De acuerdo con los primeros reportes, tras el impacto, uno de los pasajeros salió proyectado de la unidad. Cuando los servicios de emergencia llegaron, el sitio localizaron a la víctima ya sin signos vitales. Las autoridades reportaron además 22 personas lesionadas como consecuencia de este accidente. Sin embargo, ninguna de ellas fue de gravedad, por lo que fueron atendidas en la zona. Las autoridades informaron que hubo cierre parcial de los carriles en el punto del accidente para permitir las labores de emergencia y atender la situación vial, lo que provocó congestionamiento con rumbo a la capital del país. En el lugar, elementos de la Guardia Nacional realizaron labores para mantener el control de la circulación, mientras que peritos de la Fiscalía Capitalina empezaron a recabar indicios para integrarlos a la carpeta de investigación que se inició tras la muerte de una persona en este incidente vial. Juan Pablo, el reporte.
17: Gracias, Juan Antonio. Buena tarde.
18: Gracias, buenas tardes.
17: Vamos a Chihuahua. Ayer le presentaba imágenes de un asesinato. Dos hombres de campo que discuten. Uno de ellos carga en una de sus manos, en su mano derecha, empuñada una pistola, un arma. Y quien pareciera es, o así se ha informado, el hijo de uno de los dos adultos mayores, se lo reta y le dice, a ver, saca tu arma. La saca y le dispara a los dos. El adulto mayor murió y el hijo resultó lesionado. ¿Qué se sabe hasta esta tarde de este caso, de esta historia? Mar Almeida, corresponsal de Grupo Fórmula en Chihuahua, tú nos cuentas, Mar.
19: Muy buenas tardes, Juan Pablo. Saludos a la auditoría y a la producción. Pues sí, fíjate que al parecer esto fue una discusión por el uso de un camino. Y bueno, como bien comentas, esto sucede en Julimes, en Chihuahua, donde, bueno, dos personas mayores, como ya bien refieres, pues discuten esto por el acceso al camino, en donde el hijo de uno de ellos, pues, reta a esta persona que traía el arma para, pues, que le dispare. Y esto sucede en ese momento donde pierde la vida, pues, el adulto mayor y resulta herido también el hijo. Las autoridades continúan buscando al presunto responsable, que al parecer tiene por nombre Andrés, y bueno, hasta el momento no se ha podido capturar esta persona. Juan Pablo, la información.
17: Estaremos pendientes, Mar Almeida, de la captura de este sujeto que se disputaban unas tierras. Vaya usted a saber, es lo que se alcanza a percibir en la discusión. Termina asesinando a una persona e hiriendo a otra. Mar Almeida, gracias.
19: Hasta la próxima. Muy buen fin de semana.
17: Vamos a otros temas. ¿Recordará usted el secuestro de Hugo Alberto Wallace por allá en 2005 y la captura de, entre varias personas, Brenda Quevedo, acusada del secuestro y del asesinato de Hugo Alberto Wallace? Resulta que Brenda le ha sido retirada una medida cautelar que la mantenía en prisión domiciliaria y con un brazalete electrónico. Le han retirado esta medida. ¿Qué pasará, Juan Antonio Jiménez? Tú nos cuentas, Juan Antonio.
18: De nueva cuenta, te saludo, Juan Pablo. Brenda Quevedo Cruz, acusada de participar en el secuestro y asesinato de Hugo Alberto Wallace, continuará su proceso penal, pero en libertad, luego de que un juez federal ordenara retirar el brazalete electrónico y poner fin al resguardo domiciliario que cumplía desde el 2024. La decisión fue tomada por el juzgado primero de distrito en materia penal de la Ciudad de México, luego de una audiencia que se prolongó durante más de 12 horas. La defensa de Quevedo Cruz solicitó revisar las medidas cautelares que le fueron impuestas después de que en junio del 2024 se modificara la prisión preventiva que había cumplido durante más de 15 años. Tras dicha resolución, el juez determinó retirar el resguardo domiciliario, el brazalete electrónico y la custodia permanente de la Guardia Nacional. También dejó sin efecto la restricción que le impedía salir de la zona conurbada. Sin embargo, el proceso penal en su contra continúa. El juez mantuvo algunas medidas cautelares, entre ellas la prohibición de acercarse a la parte acusadora y la obligación de presentarse a firmar cada 4 meses. También deberá de solicitar autorización judicial si pretende salir del país, y es que hay que recordar que Brenda Quevedo sigue en proceso pese a que ya tiene 20 años de estar esperando a que haya una sentencia. Juan Pablo, el reporte.
17: Gracias, Juan Antonio Jiménez, buena tarde.
18: Gracias, buenas tardes.
17: Vamos ahora a Sinaloa, porque en Mazatlán, específicamente ahí en Mazatlán, en el puerto de Mazatlán, se han reportado fuertes, cuantiosas lluvias, precipitaciones que han dejado inundaciones, y tanto ha llovido que la Marina tuvo que activar un plan especial. Felicitos, Trujillo, tú nos amplías. Felicitos, buena tarde.
20: Con gusto saludarte, Juan Pablo, muy buena tarde. Así como lo señalas, son estas intensas lluvias que se registraron ayer en Mazatlán, que dejaron algunas afectaciones, inundaciones que alcanzaron viviendas y vialidades. De acuerdo con el reporte del ayuntamiento, se atendieron 16 reportes, entre los que se encuentran daños en vehículos, muebles y afectaciones menores en la infraestructura de algunos municipios, de algunos domicilios del municipio. Comentarte que hubo otras afectaciones en el Paseo del Centenario, a la altura del Cerro Mejía. Un deslave obligó a reducir parcialmente la circulación y el arroyo Jabalines estuvo entre el 60 y el 100% al momento en que se registraban las precipitaciones. Ante este panorama, la Secretaría de Marina reforzó su presencia operativa en el puerto con el despliegue de más elementos y también activando
2: el plan Marina en su fase de auxilio con el fin de apoyar de manera inmediata a toda la población que resultó afectada precisamente con estas lluvias tan intensas. Se registró precisamente por parte de la Brigada de Rescate y Emergencias en las colonias Urías, Palos Prietos, Centro y Infonavit Playas, donde hubo más afectaciones, y el personal naval se mantiene realizando labores de limpieza, así como desasolve de ductos pluviales, es lo que ha informado precisamente la Marina luego de estas acciones, Juan Pablo.
17: Gracias, felicitos, Trujillo, buena tarde.
2: Vamos al pendiente, excelente tarde.
17: Y en Guerrero se reporta la muerte de 6 personas a consecuencia de inhalar gases tóxicos. Vamos, allá se encuentra nuestra compañera corresponsal Ángeles Rodríguez. Ángeles, buena tarde.
21: ¿Qué tal? Muy buena tarde. Pues informarte que lo que comenzó como una jornada de trabajo terminó convertido en una escena de dolor que hoy enluta a familiares enteras y deja un profundo silencio en la montaña de Guerrero. Y es que 6 personas perdieron la vida mientras realizaban labores de limpieza al interior de una cisterna en la cabecera municipal de Xochihuehuetlán. Entraron para cumplir con un trabajo y sin saberlo se encontraron con una trampa mortal de la que ninguno pudo regresar. De acuerdo con testimonios, 2 personas ingresaron primero a la cisterna y al poco tiempo pidieron auxilio. Al escuchar sus llamados, otros 4 personas intentaron ayudarlas. Uno tras otro entraron con la esperanza de sacar con vida a quienes se encontraban en peligro. Pero la tragedia fue más rápida que el auxilio. Ninguno logró salir con vida. 6 personas que minutos antes tenían una familia esperándolos, pidiendo resolver abrazos que dar y una vida por delante, terminaron perdiendo la vida en el interior de aquella cisterna. Quedando pues el miedo y pues el llanto de las familias. Asimismo, también comentarte que ya autoridades de Protección Civil estatal y municipal del lugar pues están viendo la manera ya de cómo sacar estos cuerpos, porque prácticamente el olor de gases que está al interior de esta cisterna pues es pues muy peligroso. No se sabe qué tipo de químico sea o lo que esté al interior de la cisterna. Sin embargo, las autoridades de Protección Civil señalaron que entre hoy y mañana pues estarían realizando las labores para sacar los cuerpos de estas 6 personas. Hasta el momento es el reporte que te tengo.
17: Gracias, Ángeles Rodríguez. Seguimos pendientes del desenlace pues de esta tragedia. Buena tarde.
21: Buena tarde, Juan Pablo.
17: Gracias, Ángeles Rodríguez, desde Guerrero. Son las 6 de la tarde con 25 minutos. Oiga, ayer se reportó el fallecimiento de un personaje popular en la política sinaloense, el fallecimiento de Jesús Enrique Hernández Chávez, popularmente conocido como Chuquiqui, quien puedo decirle, de manera muy seguida nos escribía, reaccionando a este programa y al programa que su servidor conduce entre semanas, es decir, era un nacido radioescucha y televidente de Grupo Fórmula, seguido nos comentaba sobre los temas que aquí planteábamos. Falleció ayer Jesús Enrique Hernández, 82 años, alcalde de Culiacán entre 2002-2004, diputado federal, diputado local, presidente del PRI en Sinaloa, secretario general de la CENOP, en fin, ocupó a lo largo de décadas puestos, tanto en la función pública municipal, en la Cámara de Diputados local, en la Cámara Federal. Fue alcalde de Culiacán y le digo, yo creo que Chuquiqui es el primer político que yo recuerdo en la vida. Por allá en la campaña del 2002, haciendo él un plantón político en Culiacán, Sinaloa, yo recuerdo caminando por las calles de mi colonia, pues me encontré y me causó peculiaridad el apodo Chuquiqui, Jesús Enrique Hernández Chávez, el Chuquiqui, así lo conocían en Sinaloa. Falleció ayer pues a los 82 años. El deceso lamentado también incluso por el Comité Nacional del Partido Revolucionario Institucional, por el propio Alejandro Moreno, presidente del PRI. Voy a ir a la pausa y al regreso, a propósito de Sinaloa, se cumplen 100 días sin encontrar la respuesta a ¿y el Rocha? Nadie sabe, de Rubén Rocha Moya, gobernador con licencia de Sinaloa. Pausa.

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6: Un caracol puede dormir hasta 3 años si el clima es demasiado seco o frío para su supervivencia natural diaria.
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9: Los antiguos egipcios usaban piedras como almohadas para dormir, algo que hoy nos parecería sumamente incómodo y difícil de usar.
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9: Los astronautas no pueden eructar en el espacio porque no hay gravedad para separar el líquido del gas en el estómago.
8: El apunte del día.
10: La cordillera de los Andes es la cadena montañosa continental más larga de la Tierra, cruzando 7 países de Sudamérica.
8: Aprendamos juntos.
11: Los osos panda nacen ciegos, rosados y con un tamaño similar al de una barra de mantequilla común de cocina.
8: Territorio animal.
11: El gato. El gato doméstico es un felino fascinante que combina a la perfección elegancia natural, independencia indomable y un magnetismo misterioso que ha cautivado a la humanidad desde el antiguo Egipto. A diferencia de otros animales de compañía, los gatos conservan intactos sus agudos instintos de cazadores solitarios, lo que se refleja en su agilidad superior, su oído hiperdesarrollado y su visión nocturna impecable. Son mascotas extremadamente limpias, que dedican gran parte del día a su aseo personal y demuestran su afecto de maneras sutiles pero profundas, como el reconfortante ronroneo o el suave roce de su cabeza. Su capacidad para adaptarse a espacios pequeños como apartamentos, sumada a su naturaleza silenciosa y pacífica, los convierten en compañeros ideales para la vida urbana moderna, aportando una serenidad única y un toque de misterio al hogar.
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13: Oye, ¿y el Rocha?
14: ¿Y el Rocha? ¿Y el Rocha?
13: ¿Dónde está Rocha?
14: Se fue el Rocha.
13: ¿Y el Rocha?

0: nada que pueda vincularme con ese asunto.
1: Un tribunal federal en Estados Unidos acusó formalmente al gobernador de Sinaloa, Rubén Rocha Moya, de ser un narco gobernador.
2: Toda la confianza al maestro Rocha.
0: Es mi hermano. Da la cara.
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1: Se cumplen 100 días sin saber dónde está el Rocha. Rubén Rocha Moya, gobernador con licencia de Sinaloa, quien declaró el 26 de mayo ante la Fiscalía General de la República, nadie lo vio entrar, nadie lo vio salir en las instalaciones de la

0: aquí en Sinaloa y conoces perfectamente la realidad de Sinaloa. Tenemos que preguntarnos, ¿qué hizo Rubén Rocha en los 1743 días que lleva su administración? Porque los grandes problemas que enfrenta Sinaloa, que tiene que ver con seguridad, pues no vamos a decir que hizo gran cosa. Tenemos 2 años prácticamente, 23 meses cumplidos, inmersos en una narcoguerra. Ya no contamos los muertos porque la fiscalía no los registra, así que pues para qué seguir contando, nos perdimos en más de 3,000 muertos, ¿no? Y si sigues viendo, dirás, oye, ¿y resolvió el problema de la agricultura? No, está en crisis la agricultura sinaloense, que era la actividad preponderante y la que genera mayor riqueza para el Estado. Está en una profunda crisis, 4 años prácticamente abandonada la agricultura. Y la pesca, pues está en las mismas condiciones. Entonces me dijeras tú, bueno, a lo mejor hizo mucha obra pública. Pues no hay obra pública, pero sí endeudó al Estado. Nada más en su administración, esos 4 años que siento que lleva, en estos 1743 días, lleva 9,600 millones de pesos documentados de deuda pública, más todo lo que le aparezca de deuda, de gastos, ¿cómo le llaman? Que no tiene recurso para pagarse, ¿no? Sí. Entonces, pues entonces, había que preguntarnos, y bueno, ¿dónde estuvo Rocha en esta administración? ¿Tenemos una administración fallida? Pues todo apunta que sí.
1: Sí, ahora, Osvaldo, es conocida la zona, es conocido el residencial donde Rubén Rocha vive o vivía. Muchos medios de comunicación le han montado guardia. De pronto hay quien ha dicho, lo hemos visto en camionetas, y al final de cuentas se desmiente la información. Pero no hay certeza de que Rubén Rocha siga en Sinaloa, aunque así lo comunicaba la última vez que apareció en su cuenta de X. Decía, estoy y he estado desde siempre en Culiacán.
0: Bueno, lo que sí se ha podido certificar, Juan Pablo, es que cuando se dice que Rocha está en el fraccionamiento, en la privada, donde tiene su casa, y que él está ahí, se ve una protección que no es casual, ¿no? Y tampoco es algo que sea normal ahí. Se ven las patrullas del ejército, de la marina, y que están resguardando, no es el fraccionamiento, están resguardando la seguridad del gobernador con licencia. Hubo un tiempo en que se rumoró que se había movido a Palacio de Gobierno y esa seguridad desapareció de ese fraccionamiento. Por eso hoy, cada vez que alguien se pregunta ¿y dónde está Rocha? Pues inmediatamente los medios van a las afueras del fraccionamiento de la privada. Si ven que hay patrulla, dicen, bueno, pues presumimos que ahí está Rubén Rocha. Ahora, si te pones a tratar de buscarle una explicación lógica dónde puede estar Rocha, pues tendríamos que decir, no hay un lugar más seguro que Sinaloa donde pueda estar Rubén Rocha. No puede estar en otro estado, no puede estar lógicamente tampoco fuera del país. Tiene que estar en Sinaloa sostenido. Y lógicamente resguardado por el gobierno federal.
1: Sí, si lo que Estados Unidos dice es cierto respecto a Rubén Rocha y sus nexos con la facción de los Chapitos, pues ¿quién mejor para brindarle protección que la facción a la que presuntamente habría respondido? Aunque a estas alturas del partido, entre traiciones y mentiras, pues ya no se sabe.
0: Bueno, por eso hablo yo de la lógica. Si tú te vas a revisar la historia, Juan Pablo, una historia conocida, documentada, y te preguntarás, ¿y dónde agarraron las 2 veces al Chapo Guzmán? Y lo agarraron en Sinaloa. ¿Dónde agarraron a Armelio Zambada? Lo agarraron en Sinaloa. ¿Dónde han agarrado a la gran mayoría de los capos del cártel de Sinaloa? Pues en Sinaloa, sí. No pueden estar en otra parte. Entonces, si a Rubén Rocha lo acusan de este tipo de delitos o este tipo de relaciones, pues lo más lógico, independientemente de si se le comprueban o no, lo más lógico es pensar que está en Sinaloa, ¿no?
1: Estoy platicando con Osvaldo Villaseñor, periodista, analista político en Sinaloa. Y si nadie y si nadie sabe absolutamente nada de Rocha Moya, pues mucho menos del alcalde con licencia, Juan de Dios Gámez, también está ese desaparecidísimo, ese ni siquiera tuitea.
0: No, Juan de Dios, lo que se ha escrito de él, lo que se ha comentado de él por gente cercana, es que cayó en una profunda crisis de depresión y desde a partir de eso, pues, ahora sí, no se da ni a ver, no emite ningún tipo de comentarios. Incluso cuando se emprendió esa campaña, rumorología, para hablar de que iba a regresar Insunza al Senado, que iba a regresar, sí, Rocha a la gubernatura, en el caso

0: Juan de Dios, nunca se vio ese movimiento, ¿no? Para decir, mira, Juan de Dios también va a regresar. Ahí fue cuando surgió, incluso él mandó decir, a mí no me metan en sus enredos, ¿no? Él está retirado y pues, imagino, pues tratando de discernir todo este algo que se le vino encima, ¿no?
1: Oye, Osvaldo, no podemos meter las manos al fuego por absolutamente nadie. Híjole, yo creo que a veces hasta mi sombra me espanta, pero
0: Así es.
1: hablando de Juan de Dios Gámez, seguramente te tocó entrevistarlo, tratarlo, pues un arquitecto reconocido, de buen trato, muy, muy a todo dar, Juan de Dios, que eso va mucho más allá de las corruptelas que pudo haber tenido, pero probablemente es el que menos vela en el entierro tiene y se fue también en el paquete.
0: Bueno, yo creo que en este paquete se van muchos, Juan Pablo, que si ellos pudieran regresar el tiempo, te aseguro que todos lo regresarían antes del 2021.
1: Sí.
0: ¿Por qué? Porque ellos tenían una vida y tenían una vida en muchos los casos de respeto. Es más, incluso el propio Enrique Inzunta
1: Sí.
0: era una gente respetada, una gente
1: Más o menos, más o menos.
0: que tenía el poder de haber sido presidente o era presidente del poder. De justicia en Sinaloa. Entonces, tenía una imagen, incluso yo
1: Sí.
0: recuerdo, fíjate que
1: Enrique
0: Juan Pablo,
1: Díaz, empresario
0: Enrique Díaz,
1: de
0: empresario. Entonces,
1: Abolengo.
0: todos ellos tenían una vida hecha y una vida que pudieron haberla vivido muy feliz, si tú quieres, si no se
1: Sí.
0: meten a la política y si no se meten a hacer este tipo de
1: Y
0: cosas,
1: con
0: ¿no?
1: una casota en la primavera y con coches de último año,
0: Tenían una vida, Juan
1: sí,
0: Pablo,
1: tenían una
0: y hoy
1: vida.
0: han perdido esa vida que la tenían, de verdad, las cosas. Por eso. Insisto yo, no pueden estar fuera de Sinaloa, tienen que estar en Sinaloa y los sinaloenses todavía a estas alturas, a 1743 días después, pues siguen exclamando que haya
1: Sí.
0: resultados y ya no se lo piden al gobierno local, encabezado ahora por Yelelén Bonilla, sino se lo están pidiendo al gobierno federal. Ya es mucho, son 23 meses
1: Sí.
0: de una narcoguerra que ha dejado una secuela económica muy grave aquí en Sinaloa también y que ha dejado a muchos muertos,
1: A
0: muchos
1: muchos
0: desaparecidos,
1: inocentes, apenas.
0: muchos patrimonios afectados y pues que no se ven la intención plena del gobierno federal de venir a poner orden aquí en Sinaloa. Yo he insistido mucho que el gobierno federal solamente
1: Sí.
0: administra la violencia, pero no la combate como debe ser.
1: Osvaldo Villaseñor, gracias por tu tiempo. Osvaldo, nos queda un minutito. Se murió Chuquiqui, Jesús Enrique Hernández, un conocido personaje priista.
0: Fíjate, Juan Pablo, que efectivamente me tocó a mí en mi época de reportero todavía tener una convivencia muy fuerte con Chuquiqui, que era presidente de la Cámara de Diputados él, yo era columnista, y bueno, sigo siendo columnista. Yo conté una anécdota así rapidito, donde el gobierno de Maloba quería hipotecar por 25 años las participaciones federales del gobierno de Sinaloa para construir tres hospitales que eran de
1: ¿Sí?
0: amigos del presidente Peña Nieto. Y Chuquique me invitó a comer y me dijo, Osvaldo, sobre mi cadáver se va a autorizar este robo a Sinaloa, dice. Y tenme confianza y tenme paciencia, me dijo. No lo digas todavía, pero no se va a aprobar. Y pasaron los días y cuando ya emiten el dictamen de que iba para adelante este empréstito, me acuerdo que le hablé y le dije, oye, Chuquique, no que no. Y me dijo, ¿estás en Culiacán? Sí, me dijo, vente aquí al Congreso. Y llego, para cuando llego, ya estaba la rebelión de todos los diputados, todos los partidos, los
1: Y les dio para
0: empresarios.
1: atrás.
0: Y me dijo, mira lo que provocaste. No, no, no, yo no provoqué nada, ahí nos vemos, diputado. Le digo. Y bueno, metió la mano, se vio la
1: ¿Sí?
0: mano y se le dio para atrás a ese proyecto, ¿no?
1: Sí, una figura respetada del priismo en Sinaloa. Osvaldo Villaseñor, gracias.
0: Habrá que ser pendiente, Juan Pablo. Un placer estar contigo y con tu auditorio.
1: Gracias, Osvaldo Villaseñor, periodista en Sinaloa. Pausa es breve.
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2: La cordillera de los Andes es la cadena montañosa continental más larga de la Tierra, cruzando 7 países de Sudamérica.
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2: Los caballitos de mar machos son los que cargan los huevos y dan a luz a sus pequeñas crías marinas.
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2: Real de 14, San Luis Potosí. Para llegar a este enigmático pueblo minero incrustado en el altiplano, se debe cruzar el impresionante túnel de Ogarrio. Sus calles empedradas y edificios de piedra abandonados evocan un pasado glorioso y solitario. Ofrece una experiencia única de desconexión, misterio y misticismo en medio del semidesierto potosino, deteniendo el tiempo.
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2: Las uñas de las manos crecen 4 veces más rápido que las uñas de los pies en el cuerpo humano.
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6: El dirigente del Partido Acción Nacional, Jorge Romero, informó que buscará impulsar una iniciativa de ley para garantizar de forma escrita el derecho a réplica dentro de las conferencias de prensa matutinas, con el objetivo de democratizar el diálogo circular. El Consejo Nacional Agropecuario exigió a Estados Unidos presentar pruebas científicas y sustento técnico antes de lanzar alertas injustificadas contra productos como el chile jalapeño, la lechuga y el aguacate. El organismo advirtió que estas sospechas crean falsas alarmas entre los consumidores. La Secretaría Anticorrupción y Buen Gobierno sancionó a 226 servidores públicos de nivel de mando del gobierno federal por incurrir en enero y junio de este año en faltas administrativas como abuso del cargo y hostigamiento laboral o sexual. Informó Edsel Vanegas. 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
1: 15 minutos serán las 7 de la tarde, tiempo del centro de la República. Qué bueno que sigue con nosotros, donde sea que nos esté escuchando, en México, en Estados Unidos, por radio. Si usted nos ve por Telefórmula, a través de las plataformas de Grupo Fórmula. Le recuerdo que a las 7 de la tarde cortamos en Telefórmula, pero nos seguimos en YouTube, Grupo Fórmula y en todas las plataformas, así que puede unirse de una vez si usted quiere a YouTube, Grupo Fórmula o cualquiera de las plataformas. Oiga, la diputada federal por el Partido del Trabajo, Marta Araceli Cruz Jiménez, ha solicitado una audiencia con la Secretaría de Gobernación para poner sobre la mesa una serie de amenazas que dice ha recibido después de cuestionar algunas decisiones del gobierno de Oaxaca y de algunas autoridades municipales, entendemos, y también por un conflicto, por evidenciar, por poner foco a un conflicto que ocurre en San Juan Mazatlán, Oaxaca. Y le agradezco que esté con nosotros esta tarde a la diputada Marta Araceli Cruz para ampliar y que nos explique qué es lo que está pasando. Diputada, gracias por su tiempo. Buena tarde.
7: Buenas tardes, Juan Pablo. Muchas gracias por la oportunidad. Pues te comento, mira, ¿sí? Hace unas... Bueno, ¿me escuchas?
1: Sí, perfectamente.
7: Ah, bueno, perfecto. Hace unas semanas empecé a tener unas reuniones de trabajo con el secretario de gobierno para pedirle que acreditaran a unas autoridades de San Juan Mazatlán. Ellos ya tienen el resolutivo por la Sala Jalapa. Nos reunimos en un primer encuentro y el comentario que hizo el secretario de gobierno y su secretaria con enlace a municipios fue que tenía vínculos con el crimen organizado y por eso no podían acreditarlo. Posteriormente, nos pidió que realizáramos otras mesas de trabajo y que yo acudiera a la región a pesar de que pues allá desapareció la activista Sandra Domínguez, quien me acompañó en mi denuncia por violencia. desafortunadamente pues acudí, pero la mesa nunca se dio, al contrario, llegué y me confrontaron los pobladores y pues no había forma, ¿no? Regresamos a la ciudad de Oaxaca, el secretario accedió a acreditar a la autoridad, porque le dije, mira, desde la Auditoría Superior de la Federación podemos fiscalizarlo.
1: Híjole,
7: iba todo bien hasta que el último día nos reunimos. Bueno, ¿me escuchan?
1: Sí, se nos corta un poco, diputada, la escuchamos, siga.
7: Sí, entonces me atiende su secretaria y me donde él terminó
1: No, complicada la comunicación. Ojalá podamos retomar la llamada con Marta Araceli Cruz, diputada del Partido del Trabajo, quien ha denunciado amenazas, intimidaciones en Oaxaca después de intentar resolver, nos explica, un conflicto de la comunidad de San Juan Mazatlán en Oaxaca, y después de una serie de reuniones que ha sostenido con José de Jesús Romero López, quien es secretario de Gobierno en la administración de Salomón Jara en Oaxaca, y ha reportado a la diputada petista amenazas que comenzaron en medio de sus denuncias sobre varias cosas, ya nos daba crónica ella, sobre todo en un conflicto político que se desarrolla en San Juan Mazatlán, donde Esteban Santiago Aguilar reclama el reconocimiento como presidente municipal. Nos decía la diputada, acusan a Esteban Santiago de tener vínculos con el crimen organizado y por eso no reconocen pues su triunfo como autoridad municipal. Ahí nos quedamos, diputada, la escuchamos.
7: Sí, le comentaba, entonces ya en la última reunión que tuve con el secretario, que ya no llegó el secretario, con su secretaria, manejó una versión totalmente diferente de la presencia del crimen organizado allá, lo que me alertó muchísimo, porque primero dijo que su papá tenía fotografías, después dijo que el líder del crimen organizado tenía las fotografías, sí, y la evidencia.
1: Pero aquí estamos hablando de Esteban Santiago, ¿correcto?
7: Sí, efectivamente, del presidente.
1: Sí.
7: Y no lo quieren acreditar porque según tiene vínculos. Yo le dije al secretario, si tiene estas pruebas, que las demuestre y que presente su denuncia ante la Fiscalía General de la República, lo que no ha hecho. Y simplemente lo que quiere es controlar el recurso del municipio, que asciende a 130 millones de pesos entre el ramo 28 y el ramo 33.
1: Sí. Quieren poner a alguien que sea de su conveniencia para el manejo de los recursos.
7: Así es. Nos pidió que pusiera él, el secretario y el tesorero.
1: ¿Y en qué momento, diputada, llegan hacia usted las amenazas o las intimidaciones por este conflicto político?
7: Me intimidaron desde la comunidad en Matías Romero, que fuimos a la reunión, las autoridades que se oponen a reconocer a Esteban. Y después por mensajes en mis redes sociales también he recibido amenazas. Y el mensaje directo fue de la secretaria de Jesús Romero, que me dijo, mira, mi papá controla la zona y conoce todo.
1: Sí.
7: Él, pues allá desapareció Sandra y necesito que la secretaria de gobierno escuche por qué mi miedo, por qué tengo miedo a esta familia.
1: Sí, que sería la familia de la secretaria, digamos una persona que trabaja para el secretario de gobierno de Oaxaca, José de Jesús Romero, y quien
7: así
1: forma
7: es
1: parte de la Secretaría de Gobierno como vínculo entre el gobierno de Salomón Jara y los municipios.
7: Así es.
1: Y este mensaje, esta advertencia que le dio esta persona, no sé si quiera mencionar su nombre, es el que la ha alertado a usted.
7: Sí, porque no puedo mencionar su nombre, ¿sí? Porque cuando yo me manifiesto con las autoridades por la violencia política y razón de género que están ejerciendo sobre las autoridades mujeres, me escribe el secretario de gobierno y me dice, eso no se hace, Marta, te va a denunciar la muchacha. Y pues la verdad a mí me preocupó mucho porque yo, terminando esa reunión, le mandé un mensaje al secretario de gobierno y le dije, Jesús, ahora estoy más preocupada por todas las amenazas que dijo esta chica.
1: Sí, pues claro.
7: Así que, pues, y le digo, necesito platicarle todo el contexto de la desaparición de la activista a la secretaria de gobierno.
1: del activista se refiere del caso
8: de
1: Sandra.
8: Sandra Domínguez.
1: Sandra Domínguez. Así es. Encontrada asesinada en 2025, entiendo,
8: en abril de 2025,
1: después de estar desaparecida por algunos días. ¿Lo de Sandra es la misma comunidad, el mismo conflicto?
8: Sandra vivía en María Lombardo, de donde es esta familia.
1: Ok, la familia de la funcionaria del secretario de gobierno.
8: Así es.
1: Romero López.
8: Así es.
1: Y esta funcionaria se jactó de que su familia es quien tiene el poder en esta zona. ¿Qué comunidad es? ¿Me recuerda?
8: María Lombardo es una agencia de San Juan Cochocón.
1: Bien. Ahora, Marta, ¿ha tenido algún contacto indirecto con la Secretaría de Gobernación?
8: Ellos no me han buscado. Estuve buscando el número de teléfono del subsecretario César Yáñez. Y también estuve buscando el de Arturo Medina, pero hasta ahorita, a que ellos se hayan puesto en contacto conmigo, no, me mandaron unos mensajes, sus particulares, pero no más allá, solo sí. Eso.
1: Bueno.
8: Ya no respondieron los mensajes.
1: Diputada Marta Araceli Cruz, diputada federal por el PT, gracias por este testimonio y estaremos pendientes de que le reciban y le den una respuesta.
8: Muchas gracias por la oportunidad. Excelente tarde.
1: Gracias a ustedes, Marta Araceli Cruz, diputada federal por el Partido del Trabajo. Armo el rompecabezas. Ella ha estado en medio de una disputa política en San Juan, Mazatlán, Oaxaca. Dice, pues, y habla ella de Esteban Santiago Aguilar, quien reclama el reconocimiento como presidente municipal. En Gobernación de Oaxaca, el secretario de Gobierno, José de Jesús Romero López, le ha dicho a Marta Araceli Cruz que no han reconocido a este hombre, Esteban Santiago Aguilar, por presuntos nexos con el crimen organizado. Y en medio de la legata y de la controversia y de la discusión política, Marta Araceli Cruz, diputada federal por el PT, dice que recibió amenazas e intimidaciones de una funcionaria que trabaja para el secretario de Gobierno en Oaxaca, José de Jesús Romero López, quien es el vínculo entre el Estado y los municipios, y quien le dijo: mi familia es quien manda en determinada comunidad, donde habría desaparecido y habrían encontrado muerta tiempo atrás a la activista Sandra Domínguez, y a partir de ahí sus temores, dice la diputada Marta, que busca, Marta Araceli Cruz, que busca ser atendida en Gobernación. Por cierto, otra petista, la senadora Giovanna Bañuelos, quien aspira a la coordinación morenista para la gubernatura de Zacatecas, ha denunciado también un ataque hacia su equipo. Dijo que la camioneta en la que viajaba su equipo fue sacada de la carretera federal 23 en Tlaltenango. Dijo que fue un atentado provocado. Escuche.
9: Estamos haciendo una denuncia pública ahorita que haremos ante las, por supuesto, las instancias correspondientes, porque este accidente fue provocado, se presume, por quien conducía y quien acompañaba en este vehículo que lo sacaron de la carretera. Vamos a exigir que se haga una investigación y que se dé con las personas que resulten responsables de este altercado que puso en riesgo la vida y la integridad de compañeras y compañeros de...
1: Son las 6:56, ya sabe usted que hasta ahora nos vamos del 104.1 de FM en el centro de la República, me sigo hasta las 8 de la noche por el 103.3 de FM y por supuesto en otras tantas estaciones a lo largo y ancho del país y en Estados Unidos. Me voy de Telefórmula, pero póngale en este momento a YouTube Grupo Fórmula o a cualquiera de las plataformas de Grupo Fórmula, porque hay mucho todavía hasta en punto de las 8 de la noche. Soy Juan Pablo Pérez Díaz. Pausa, no se vaya.

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7: Playa de Arena Rosa, Bahamas. Ubicada en la isla Harbour, esta playa parece salida de un cuento de hadas debido al color rosa pálido de su arena. Este fenómeno óptico tan singular es el resultado de la mezcla de la arena blanca convencional con los restos pulverizados de millones de foraminíferos, unos minúsculos organismos marinos de caparazón rojizo que habitan en los arrecifes de coral cercanos. Con sus aguas tranquilas y cálidas, este destino caribeño ofrece un paisaje visualmente idílico, exótico y sumamente fotogénico para los viajeros.
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7: El oro es tan maleable que una sola onza puede estirarse hasta cubrir una distancia de 80 kilómetros de largo.
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7: El desierto del Sahara fue una selva tropical hace 6.000 años, antes de sufrir un cambio climático natural muy importante.
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8: Londres, Reino Unido. Londres es una metrópolis fascinante, donde la historia milenaria de la realeza británica se funde perfectamente con una modernidad audaz e hiperconectada. Barrios emblemáticos como Soho, Camden Town y Notting Hill muestran una mezcla vibrante de culturas, mercados exóticos, expresiones artísticas callejeras y gastronomía internacional de primer nivel. Museos de renombre mundial con entrada gratuita y monumentos históricos como el Big Ben conviven con rascacielos futuristas a orillas del río Támesis. Londres es un imán intelectual y creativo global, un espacio inclusivo donde conviven pacíficamente tradiciones centenarias y las tendencias más vanguardistas del arte, la música y la tecnología contemporánea.
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1: Paolo Maldini reveló que Pep Guardiola estuvo cerca de convertirse en entrenador de la selección italiana y que llegó incluso a analizar a futbolistas y escribir posibles alineaciones. De acuerdo con Maldini, el nombre de Guardiola apareció cuando él y Leonardo comenzaron a trabajar en el proyecto deportivo de la Federación Italiana de Fútbol. Lionel Messi y su familia despidieron este domingo a su padre Jorge Messi, fallecido a los 68 años, en el cementerio privado El Prado, ubicado en la ciudad argentina de Rosario, en una ceremonia íntima rodeada de un operativo de seguridad. Boca Juniors confirmó este domingo la contratación del delantero ecuatoriano Ener Valencia. El atacante llega libre y firmó contrato hasta diciembre del 2027. 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Informó Alfredo González.
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6: El canario. El canario es un ave doméstica pequeña y elegante que ha sido criada en cautiverio durante siglos, siendo mundialmente famosa por el prodigioso y melodioso canto de los machos. Estos pájaros destacan por su variedad de colores vibrantes que van desde el clásico amarillo brillante hasta tonos rojizos y blancos. A diferencia de los loros o las ninfas, los canarios no requieren una interacción física constante ni ser domesticados para el contacto humano directo. Ellos prefieren la seguridad de su jaula, donde disfrutan saltando entre perchas y balanceándose. Su cuidado es relativamente sencillo, basándose en una buena mezcla de alpiste, agua limpia, baños regulares y un lugar iluminado sin corrientes de aire. Su canto alegre aporta una atmósfera de paz, frescura y naturaleza inigualable a cualquier hogar.
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7: Taxco Guerrero. Construido de forma caprichosa sobre las laderas de la montaña, este pueblo es mundialmente reconocido por su profunda tradición platera. Sus estrechas calles empedradas y la majestuosa iglesia de Santa Prisca crean un paisaje urbano colonial único. Recorrer sus platerías artesanales y subir a sus miradores regala postales inolvidables llenas de historia viva.
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6: Brochetas de camarón y pimientos. Ensarta camarones limpios intercalados con trozos de pimiento morrón y cebolla morada en palitos de madera. Cocínalas a la plancha con un toque mínimo de ajo en polvo. Una opción marina elegante, rápida de preparar y muy magra.

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12: La letra J es la única que no aparece en la tabla periódica de los elementos químicos del mundo.

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3: Originario de Australia, el eucalipto es uno de los árboles de crecimiento más rápidos en el mundo. Sus hojas producen aceites esenciales con propiedades medicinales y su madera es vital para la producción de papel. Aunque son controvertidos por su alto consumo de agua, juegan un papel crucial en la economía forestal global y en la absorción rápida de gases contaminantes.
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5: Los flamencos son rosados porque consumen crustáceos ricos en pigmentos llamados carotenoides, que cambian el color de sus plumas.
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6: Este domingo fue publicado en el Diario Oficial de la Federación el decreto por el que se declara el segundo domingo de agosto de cada año como Día Nacional de la Reforestación, tal como lo anunció la presidenta Claudia Sheinbaum durante la Jornada Nacional de Reforestación. El Mundial de Fútbol 2026 provocó un repunte turístico en el país durante el mes de junio, informó la secretaria de Turismo Josefina Rodríguez, quien detalló que ingresaron más de 1.6 millones de viajeros internacionales, principalmente de Estados Unidos, Canadá y Colombia. Un camión con turistas se estrelló contra el muro de contención en la autopista México-Cuernavaca, dejando un saldo de un muerto y 22 personas lesionadas. Las autoridades informaron que el accidente ocurrió luego de que el chofer perdiera el control de la unidad. Informó Itzel Vanegas. 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
12: Playa de Vidrio, Estados Unidos. Situada en Fort Bragg, California, esta playa tiene una historia de transformación ecológica asombrosa. Durante la primera mitad del siglo XX, el lugar fue utilizado activamente como un vertedero público de basura y botellas. Con el paso de las décadas, las olas del Océano Pacífico limpiaron la costa y trituraron los desechos de vidrio, puliéndolos hasta convertirlos en millones de pequeñas joyas de colores lisas y brillantes. Hoy, es un área protegida en donde la naturaleza transformó la contaminación en un paisaje artificialmente hermoso.
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13: La sal común es el único mineral de origen puramente rocoso que los seres humanos consumimos de manera directa diariamente.
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12: El perfume original se diseñó para ocultar los malos olores corporales en épocas donde la higiene diaria no era común.
1: Las cosas que ignoras.
13: Los delfines se llaman por nombres específicos mediante silbidos únicos que desarrollan para identificarse dentro de sus grupos sociales siempre.
1: La importancia del saber.
12: Las uñas de las manos crecen casi 4 veces más rápido que las uñas de nuestros pies.
1: Información sorprendente.
12: Los pingüinos le proponen matrimonio a sus parejas entregándoles una piedra perfectamente circular que encuentran en las playas de hielo.
1: El apunte del día.
13: Los perros tienen 3 párpados en cada ojo para proteger y mantener lubricada la superficie de su córnea constantemente.

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2: La cobaya o cuyo. La cobaya, conocida popularmente en diversos países como cuyo o conejillo de indias, es un roedor herbívoro, nativo de la región andina que destaca por su temperamento noble, pacífico y asustadizo. Son mascotas excepcionales para los hogares debido a que rara vez muerden y se comunican de una manera sumamente tierna mediante una variedad de sonidos agudos y chirridos con los que expresan entusiasmo o solicitan su comida favorita. Su dieta es estrictamente herbívora y requieren de un aporte indispensable de vitamina C a través de pimientos y verduras frescas, ya que su organismo no la produce por sí mismo. Al ser animales gregarios, disfrutan enormemente de la compañía de otras cobayas y del contacto suave con los humanos, convirtiéndose rápidamente en animales muy apegados, mansos y reconfortantes para compartir la rutina diaria en casa.
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2: Londres, Reino Unido. Londres es una metrópolis fascinante, donde la historia milenaria de la realeza británica se funde perfectamente con una modernidad audaz e hiperconectada. Barrios emblemáticos como Soho, Camden Town y Notting Hill muestran una mezcla vibrante de culturas, mercados exóticos, expresiones artísticas callejeras y gastronomía internacional de primer nivel. Museos de renombre mundial con entrada gratuita y monumentos históricos como el Big Ben conviven con rascacielos futuristas a orillas del río Támesis. Londres es un imán intelectual y creativo global, un espacio inclusivo donde conviven pacíficamente tradiciones centenarias y las tendencias más vanguardistas del arte, la música y la tecnología contemporánea.
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3: El Instituto Electoral de la Ciudad de México aprobó la convocatoria oficial de las elecciones de 2027, cuyo proceso iniciará en septiembre. En estos comicios se renovarán las 16 alcaldías y las 66 diputaciones del Congreso local. Más de 10.000 personas marcharon en la ciudad española de Ceuta para exigir un mayor control fronterizo y una respuesta inmediata ante la crisis migratoria que atraviesa la ciudad autónoma. Esto tras la entrada masiva de alrededor de 70.000 migrantes procedentes de Marruecos el pasado 30 de julio. El Servicio de Inmigración y Control de Aduanas reportó que en lo que va del año, 22 migrantes han fallecido bajo su custodia. Por otra parte, el Departamento de Seguridad Nacional reportó la detención de 50.000 migrantes durante el mes de julio. Informó Itzel Vanegas. 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

¿Por qué a veces llevamos a nuestros hijos al psicólogo cuando quizás solo están pasando por una etapa normal de crecimiento? Esta pregunta ha guiado durante más de 50 años el trabajo de una mujer extraordinaria que revolucionó la psicología en México. Desde 1973, la doctora María Emilia Lucio ha caminado por los pasillos de la Facultad de Psicología de la UNAM, viendo crecer no solo los edificios, sino toda una disciplina. Ella llegó cuando la psicología aún vivía bajo el techo de filosofía y letras y ayudó a construir lo que hoy conocemos como la Facultad de Psicología. La doctora Lucio tenía una idea revolucionaria. El psicólogo que evalúa también debe tratar. Parece obvio, ¿verdad? Pero hace décadas se pensaba lo contrario. Era como si un médico solo pudiera hacer el diagnóstico, pero no recetar el tratamiento. Su filosofía era simple pero poderosa. Evaluar correctamente permite evitar tratamientos innecesarios. Y entonces se puso manos a la obra. Adaptó para México el famoso test MMPI, o Inventario Multifásico de Personalidad de Minnesota. Estas pruebas de personalidad que parecen adivinanzas, pero que en realidad son ciencia pura. Descubrió algo fascinante. Los mexicanos respondemos diferente a otras culturas. Necesitábamos nuestras propias normas. Su trabajo más valiente vino después, la prevención del suicidio en adolescentes. Cuando las estadísticas mostraban números alarmantes, ella se preguntó, ¿qué va a hacer la psicología clínica por los jóvenes? Así que creó el RISA, una herramienta que detecta riesgo suicida en adolescentes, y fundó la Sociedad Mexicana de Suicidiología. Su trabajo ha salvado vidas no solo en México, sino en toda Latinoamérica. La Organización Mundial de la Salud y la Organización Panamericana de la Salud reconocieron su labor. En 2022, a los 78 años, recibió el título de profesora emérita de la UNAM. Más de 5 décadas formando psicólogos, creando instrumentos de evaluación, salvando vidas jóvenes que enfrentan la desesperanza. Dice que ahora hay más incertidumbre en los jóvenes, más inestabilidad social, pero también hay más herramientas, más conocimiento, más psicólogos preparados gracias a pioneras como ella. La doctora María Emilia Lucio nos enseñó que la psicología está en todas partes de la vida, pero sobre todo que evaluar bien es el primer paso para cuidar mejor, porque a veces no tratar es el mejor tratamiento y saber cuándo es la verdadera sabiduría.

0: conducción de Leonardo Santiago, con información del portal Ciencia UNAM. Les saluda Mónica Genis.
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0: Muy buenas noches, gracias por estar con nosotros hoy 9 de agosto aquí en La Hora Nacional.
1: Vamos a platicar sobre el Día Internacional de los Pueblos Indígenas que se conmemora hoy. Esta fecha es para reconocer la riqueza cultural, lingüística y el legado de los pueblos originarios de México y del mundo.
0: Y por supuesto tendremos nuestra Hora Naime, la Hora del Corazón, donde la niña Miranda Juárez nos compartirá un saludo en alguna lengua originaria de nuestro país.
1: Conoceremos cómo la estrategia Atención a las Causas de la Violencia fortalece las oportunidades mediante actividades culturales, deportivas, educativas y comunitarias.
0: Como el Día Internacional de la Juventud se conmemora el próximo 12 de agosto, conoceremos la historia de Valentina. Ella es la ganadora más joven de la medalla al Mérito Juvenil 2026 y creadora de El Espacio de Valentina, conversando con expertos.
1: Además, reconoceremos el logro del ciclista mexicano Isaac del Toro, que con apenas 22 años consiguió un histórico tercer lugar en el Tour de France, demostrando que nuestra juventud también brilla en el deporte.
0: En nuestros flashazos hablaremos del programa Fertilizantes para el Bienestar. Si trabajan en el campo o quieren conocer cómo tener este apoyo, quédense con nosotros. Empezamos.
1: Hoy les vamos a presentar música de la soprano Edith Ortiz, originaria de Oaxaca y hablante de la lengua mixteca. Su trayectoria la ha llevado a escenarios nacionales e internacionales muy importantes.

0: Cada 9 de agosto se conmemora el Día Internacional de los Pueblos Indígenas, una fecha para reconocer la diversidad cultural, los conocimientos ancestrales y la enorme aportación de los pueblos originarios.
1: México tiene una de las mayores riquezas lingüísticas y culturales del mundo. Conocer, respetar y preservar este patrimonio es una tarea que nos toca a todas y a todos. Vamos a ver y escuchar una cápsula sobre esta fecha.
0: La lengua indígena es una forma única de entender la historia, la naturaleza y la vida comunitaria. Precisamente para reconocer esta diversidad, este año se celebra la 10ª edición de la Feria de las Lenguas Indígenas Nacionales 2026, que por primera vez además va a tener como sede el estado de Durango.
1: Este cambio de sede también busca acercar la feria a las comunidades del norte del país y visibilizar la diversidad cultural de esa región. Como parte de las actividades habrá un ciclo de cine dedicado a las miradas de los propios pueblos originarios. Y para conocer más, hoy nos acompaña Iris Villalpando, documentalista audiovisual Yoreme, quien participa en este espacio cinematográfico. Iris, bienvenida a La Hora Nacional, qué gusto tenerte por acá.
2: Muchas gracias, Cha.
0: Oye, 10 años ya de la feria, es un aniversario muy importante. ¿Qué significa estar cumpliendo una década entera?
2: Imagínese lo importante que es, porque en esta feria convergen muchas lenguas y todos los creadores conviven y comparten de qué es lo que se está haciendo en el norte, en el sur, en el centro. Y la importancia de que se esté realizando en Durango es por lo mismo, porque las lenguas del norte y del noroeste son menos visibilizadas. Hay más producción en la zona de Oaxaca, Chiapas, o sea, la zona sur. Entonces, por eso es la importancia de que se realice en Durango y ahí estamos felices compartiendo con las demás lenguas y me va a tocar participar allí, acompañarlos como realizadora audiovisual Yoreme, desde Sinaloa, para compartir con los demás.
0: Y justo para ti como documentalista, ¿qué papel tiene el cine para tanto preservar como fortalecer y difundir una lengua indígena para las nuevas generaciones, sobre todo, y para personas de otras lenguas y de otras culturas?
2: Te voy a hablar desde mi experiencia. Sí. Yo empecé a hacer cine porque soy un hablante pasivo. Hay hablantes activos y hablantes pasivos. Los activos son los que se comunican, no tienen problemas, crecieron con la lengua. Los pasivos son los que, por desgracia, existe esta realidad en México y en los pueblos indígenas de que crecen los niños con el español, con un sistema ajeno pues a la cultura de los padres. Entonces, esa es la importancia. Porque este padecimiento, el que tengo yo lo llamo padecimiento porque duele no ser hablante y además en la misma comunidad a veces te juzgan porque te pronuncias que eres perteneciente a un pueblo originario pero no tienes la lengua, así como que estás incompleto así entre nosotros mismos, hay una cierta discriminación. Entonces, desde allí yo, con ese dolor, empecé a hacer realización documental, pensando en conocer la lengua y también llevar la lengua que ahorita existe, que ahorita ha resistido todos estos años de indiferencia y de despojo, llevar al futuro esta lengua. Eso, por eso es importante para mí seguir documentando en nuestra lengua Yoreme.
0: ¿Puedes compartir dónde podemos encontrar más información sobre la feria?
2: Creo que pueden encontrar esta información en las páginas oficiales del INALI, del Instituto Nacional de las Lenguas Indígenas.
0: ¿Y tus redes sociales?
2: Son Iris Villalpando y cada documental que he realizado tienen su propio canal en Facebook, en YouTube. Algunos están en lengua Yoreme y otros están en español, pero yo creo, viendo la referencia a Iris Villalpando, van a encontrar lo que se ha creado.
1: Iris Villalpando, pues muchísimas gracias por visitarnos aquí en La Hora Nacional. Un gusto tenerte por acá.
2: Muchísimas gracias, encantada. Pensé que sería más difícil y estoy muy tranquila.
1: No, es tu casa, la casa de todos los mexicanos aquí.
2: Muchísimas gracias.
0: Gracias a ti por venir y gracias a todas las personas que nos acompañan aquí cada domingo. Quédense con nosotros. Bueno, pues nos da muchísimo gusto darle la bienvenida una vez más a nuestra muy querida Miranda Juárez para una edición más de La Hora Naime. Miranda, ¿cómo estás? Qué gusto platicar contigo otra vez.
3: Maguiepe, un gusto igual, Leos.
0: Maguiepe, Miranda.
1: Oye, ¿y de qué nos vas a platicar hoy, Miranda?
3: Este tema es muy importante para mí porque es un día muy conmemorativo, que es el 9 de agosto.
1: ¿Qué se conmemora, Miranda?
3: Se conmemora el Día Internacional de las Lenguas Originarias.
1: Pues súper importante día.
3: Muy importante.
1: ¿Y cómo lo vamos a festejar?
3: Lo vamos a festejar con muchas culturas y también con una feria que se hará en Durango.
0: Ah, es una feria donde se da a conocer un poquito más sobre nuestras lenguas originarias.
3: Exacto.
0: Y hoy nos vas a presentar saludos en más de una lengua porque es un día especial, ¿no?
3: Nada, sí, es una lengua.
0: Como ya estamos grandes, no nos aprendemos tan rápido y tan fácil las cosas, entonces mejor de una en una.
3: Pero también hay que expresarnos muy bien, porque los pueblos originarios nos enseñan la riqueza cultural que tenemos nosotros. Y más importante es porque ellos nos las dieron. Nos enseñan además a respetar la naturaleza, a respetar todas nuestras tradiciones.
0: Porque una lengua no nada más es un idioma, es una forma de conocer a una cultura entera.
3: Exacto.
0: Sí, es súper importante.
4: ¿Y entonces, con qué vamos hoy?
3: Vamos con la lengua Jujmi, que es el chinanteco. Vamos a la cápsula. Adiós.
4: Vamos.
5: Hola, soy Owen, de la comunidad de Santiago, Comaltepec, Islán de Juárez, Oaxaca.
6: ¿Saben que los pueblos originarios son muy importantes? Nos enseñan a cuidar la tierra, los ríos y las aves. Por supuesto, nos enseñan a hablar la lengua originaria. Hoy les quiero enseñar a saludar en Jujmi chinanteco. Repitan conmigo, Yikaba. Otra vez, Yikaba. Una vez más, Yikaba. Hoy la hora nacional se convierte en Naime, tiempo del corazón.
0: Y hablando de nuestros pueblos originarios, vale la pena recordar que aunque ya terminó la Guelaguetza 2026, esta gran fiesta de Oaxaca nos volvió a demostrar por qué es una de las celebraciones culturales más importantes de México.
1: Durante julio, miles de personas conocieron las expresiones de 16 culturas indígenas y del pueblo afromexicano. Fue una auténtica muestra de la riqueza y diversidad de nuestro país.
0: La Guelaguetza va mucho más allá de la música y la danza. Su nombre significa compartir y ayudar al otro. Y esto se refleja en las calendas, la gastronomía, las artesanías y las tradiciones oaxaqueñas que comparten con México y el mundo.
1: Este año, además, la diosa Centeotl fue Enid Azucena Torres Agustiniano, representante del vínculo entre la tierra, la cultura y la identidad de Oaxaca.
0: La fiesta ya terminó, sí, pero nos deja una gran enseñanza, que nuestras raíces siguen vivas cuando las conocemos, las valoramos y las compartimos.
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8: Fertilizantes para el bienestar. ¿Conoces el programa Fertilizantes para el bienestar? Este programa entrega fertilizantes gratuitos a productoras y productores de pequeña y mediana escala para fortalecer la producción de alimentos. Si quieres saber si eres beneficiario o conocer las fechas y centros de entrega en tu estado, consulta la información oficial en www.gob.mx/agricultura.
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0: Hay iniciativas que buscan construir la paz desde otro lugar, no solo con acciones de seguridad, sino también fortaleciendo las comunidades y atendiendo las necesidades de las familias.
1: Un ejemplo es el Tianguis del Bienestar, que lleva gratuitamente ropa, calzado, telas, mochilas, platos, enseres domésticos, paraguas y otros artículos nuevos de primera necesidad a las comunidades que más lo requieren.
0: Tan solo en Guerrero ya se han hecho 17 jornadas en 16 municipios, beneficiando a más de 54.500 familias.
1: Y si lo vemos a nivel nacional, este programa ha llegado a 801 comunidades de Guerrero, Oaxaca, Puebla y Michoacán, donde se han distribuido más de 3.400.000 artículos para más de 400.000 personas.
0: Otra iniciativa es Sí al Desarme, Sí a la Paz, que busca que la población entregue de forma voluntaria y anónima las armas que tenga en casa a cambio de un apoyo económico.
1: El objetivo principal es prevenir accidentes y reducir los riesgos dentro de los hogares. Las armas se destruyen en el momento en que son entregadas.
0: Además, las niñas y los niños también pueden participar intercambiando juguetes bélicos por juguetes didácticos. Esto busca fomentar valores como el diálogo, la solidaridad y la cultura de paz.
1: En Guerrero, este programa ya recorrió 11 municipios donde se han retirado 165 armas de fuego, más de 5.000 cartuchos y 102 cargadores.
0: Y a nivel nacional, la ciudadanía ha entregado 11.738 armas, entre ellas 6.456 armas cortas, 3.422 armas largas y 1.860 granadas.
1: Estas son acciones que buscan que la paz también se construya desde la vida cotidiana, fortaleciendo el tejido social, promoviendo la convivencia y generando comunidades más seguras para todas y para todos.
0: El deporte siempre nos da grandes historias. Por ejemplo, la del ciclista mexicano Isaac del Toro, que con apenas 22 años consiguió el tercer lugar en el Tour de France.
1: Este resultado histórico confirma el enorme potencial de las nuevas generaciones de deportistas mexicanos. Vamos a ver y escuchar una cápsula sobre el ciclista.

0: 22 años tiene Isaac. Mejor ciclista joven del mundo. Y tercer lugar en el Tour de Francia.
1: El campeón joven del Tour de Francia.
2: Cada 12 de agosto se conmemora el Día Internacional de la Juventud, una fecha que sirve para reconocer el papel de las nuevas generaciones, no solamente como protagonistas del presente, sino también del futuro.
3: Y hoy vamos a conocer la historia de una joven que con apenas 12 años ya creó un espacio para acercar la ciencia y la cultura a muchísimas más personas. Ella es Valentina, ganadora de la medalla al mérito juvenil, de hecho es la ganadora más joven de esta medalla, y creadora del espacio de Valentina Conversando con Expertos, una plataforma donde entrevista a especialistas de diferentes disciplinas. Valentina, bienvenida a Radio Nacional, qué gusto tenerte por acá.
4: Muchas gracias por aceptarme, el gusto es mío.
2: A ver, ya fue hace mucho tiempo, pero yo me imagino cuando yo tenía 12 años, ni por aquí se me hubiera pasado tener un proyecto como el que tienes tú, en el que de verdad llevas un montón de tiempo platicando de unas cosas increíbles con gente extraordinaria y que me parece un proyectazo, la verdad. Muchas felicidades por todo tu trabajo.
4: Gracias.
2: Y obviamente también por la medalla al mérito juvenil.
4: Sí, justo por aquí anda.
2: Ahí nada más la trajo
4: pasar. Sí, por aquí anda la medalla.
3: Ah, para la gente que nos está viendo en redes sociales o en televisión, aquí
2: mira,
3: está hermosa. Muchas felicidades.
2: Y queremos preguntarte, obviamente, ¿cómo nació el espacio de Valentina Conversando con Expertos? ¿Y qué te motivó a crear este espacio?
4: O sea, al principio, como en el año 2024, que fue cuando fui construyendo la idea del podcast, pues estaba muy de moda que todos querían ser youtubers, pues yo no fui la excepción en ese momento. Entonces, justamente lo que pasó es que mi mamá y yo empezamos a construir esto en base de que yo tenía ese afán de la curiosidad, de ver por ahí qué hay en el mundo. Entonces, pues ahí fuimos construyendo la idea del podcast del espacio de Valentina. Y pues ahí ya fuimos entrevistando a nuestros primeros expertos y ya se fue desarrollando en la comunidad que hemos construido hasta el día de hoy.
2: Ay, yo creo que mucha gente que pensaría que esas figuras a las que de repente entrevistas pues no iban a platicar con alguien de tu edad. Uh-uh. Y que si acaso pues habría que, ya sabes, hacer muy simples las respuestas porque no vas a entender. Y me encanta cómo todo lo contrario, y que todos quieren platicar contigo y además no bajan el nivel de sus respuestas por estar hablando con una persona más joven. Y eso creo que es una cosa importantísima, que habla ya de una manera distinta de relacionarse entre distintos grupos de edad en internet. ¿Tú cómo te sientes siendo, digamos, como la que está entablando estas conversaciones?
4: Me siento muy bien, la verdad, en conversar con mis expertos. Me llevo muy bien con todos. Entonces, pues se me hace muy fácil entablar la conversación con cada uno de ellos. Uh-huh. Y aunque parezcan serios algunos, son muy buena onda. Y siempre están dispuestos a, pues, a darme este tipo de respuestas a todas mis preguntas. Y pues eso es lo que ha ido generando el podcast.
2: Claro.
3: Claro, ellos tienen el conocimiento y tú tienes las preguntas, uh-huh. Pero creo que son las preguntas de muchas personas a uh-huh. través de ti, ¿no? Y eso es bien importante y creo que es lo que ha logrado que generes comunidad.
2: Creo que lo que nos corresponde es felicitarte por todo tu trabajo y que sigas encontrando todo el éxito, no solamente con el programa, sino con todas tus iniciativas, y que sepas que eres un ejemplazo de todo lo que significa el Día Internacional de la Juventud y como todo lo que todos tenemos que pensar en exaltar en una fecha como esta. Y te agradecemos mucho que hayas venido a la Hora Nacional. Te queremos preguntar tus redes sociales para que la gente te pueda seguir, si las tienes.
4: Sí, pues estoy en todas las redes sociales, principalmente en Spotify y YouTube, en todas como el espacio de Valentina. Y en Spotify y YouTube el nombre completo es el espacio de Valentina Conversando con Expertos.
2: ¿Y tus redes sociales como TikTok, Instagram y así?
4: El espacio de Valentina.
3: Buenísimo, Valentina. Pues muchísimas gracias por venir aquí a la Hora Nacional a platicar con nosotros.
4: Muchísimas gracias a ustedes por entrevistarme.
3: No, bueno, y gracias a ustedes por estar con nosotros. No se vayan, por favor.
5: Nos da muchísimo gusto darle la bienvenida hoy a Naomi Fuentes. Ella es la Coordinadora General de Educación y Divulgación de la Profeco y nos va a platicar de algo que le debe de interesar a todas las familias mexicanas que tienen hijas e hijos que están a punto de regresar a clases, porque sabemos que eso cuesta un montón de dinero y de repente saber qué elegir y cómo cuesta trabajo. Entonces, hoy vamos a platicar de un evento increíble.
6: Súper importante y es de mucha utilidad para las familias mexicanas porque pueden cuidar el presupuesto, pueden tomar mejores decisiones a la hora de consumir. Justamente esta feria de regreso a clases Profeco, la intención que tiene es apoyar a las familias mexicanas. Tenemos un montón de cosas que vamos a traer en esta feria, útiles escolares, mochilas, uniformes, libros. Tenemos servicios, va a haber certificados médicos, que además siempre es importante actualizarlo y en la escuela lo piden. Y también vamos a tener revisiones dentales, cortes de cabello gratis y también tenemos actividades educativas y culturales, que ustedes seguramente se acordarán de cositas.
7: Claro, por supuesto.
6: Cosita nos va a acompañar y va a hacer ahí algunas dinámicas, actividades con las mamás, papás y con los niños.
5: ¿Tenemos que llevar ya desde la casa las tijeras de punta chatita? Exacto. ¿O las podemos conseguir allá?
6: Cositas se las pueden prestar,
7: ¿no? Yo creo que ahí las podemos encontrar porque justamente es lo que dicen que hay muchísimo, sí, ¿no?
6: Y ver grandes descuentos, eso también es importante, compartirle a las familias que vamos a tener descuentos desde el 10 hasta el 50% y bueno, pueden ir a encontrar toda su lista de útiles porque incluso hay proveedores que te pueden surtir todo tu listado.
5: Ahora, esta es, no es la primera vez que se hace esta feria.
6: Esta es la segunda edición que hacemos. El año pasado tuvimos mucho éxito y nos dio mucho gusto y mucha alegría porque recibimos a más de 8,000 personas en la feria y solo fue un día. Entonces, bueno, este año quisimos mejorar el esfuerzo y entonces vamos a tener 2 días de feria, del doble de proveedores por supuesto y 2 pisos para dar más espacio a las familias. Y también es algo súper bonito, tenemos a un divulgador de la ciencia que quizás lo conocen, es Rafa Carvajal.
5: ¿Cómo no?
6: Rafa va a acompañarnos para hacer dinámica con las niñas y los niños y explorar como algunos ejercicios de ciencia.
5: Oye, y dime una cosa, ¿en esta feria uno nada más llega así nada más a... ¿Es en Expo Reforma?
6: Es en Expo Reforma.
5: ¿Y puedes entrar así nada más?
6: Sí, es entrada gratuita.
7: Perfecto.
6: Entonces, desde las 9 de la mañana hasta las 6 de la tarde, el año pasado nos tocó que había gente formada antes de que abriéramos el espacio, entonces bueno, quisiéramos también que este año, que muchas familias nos acompañen.
5: Y entiendo también que esta feria es nacional.
6: Es nacional, exactamente, tenemos ahorita ya 55 ferias que estamos organizando, algunas ya iniciaron a partir del 31 de julio y bueno, van a estar hasta el 4 de septiembre. Tenemos en todos los estados. Y justamente para que las familias sepan dónde van a estar, pues les invitamos a consultar nuestro sitio web de Profeco y van a encontrar el banner con el sitio web de las ferias, van a encontrar el mapita, van a ubicar la dirección, los horarios y demás y todo lo que pueden encontrar en cada feria.
7: Recuérdanos nada más, entonces la dirección web es
6: www.profeco.gob.mx y ahí van a encontrar el banner que los lleva al micrositio de la feria de regreso a clases.
7: Buenísimo. ¿Redes sociales?
6: Tenemos TikTok, tenemos Facebook, tenemos Instagram, todo es Profeco, lo pueden buscar como Profeco Oficial. Igual en nuestro sitio web pueden encontrar todas las redes y me gustaría contarles que en nuestra revista del consumidor del mes de agosto es un número dedicado al regreso a clases.
7: Ajá.
6: Y entonces tenemos un estudio de calidad de útiles escolares. Está muy completo, les va a servir, es una gran guía para las familias para que puedan comparar precios, para que puedan comparar la calidad de los productos.
5: No es por nada, pero además me parece que en ese número salimos tú y yo haciendo el platillo sabio.
6: Exactamente.
5: Además, bueno, es un número completísimo el de agosto.
6: Ahora lo voy a...
5: Siento que vi por ahí en la cuna de la Vizcaína, que recuerdo muy bien.
6: Te invitamos a descargar la revista del consumidor, es gratis, también la pueden conseguir en las librerías del Fondo de Cultura Económica, no tiene costo tampoco. Queremos acercar el conocimiento y la educación para un consumo informado a todas las personas.
5: Pues muchísimas gracias, Naomi, por haber venido a compartir esta notición con todo
6: gracias
5: el público de la Hora Nacional.
6: Muchas gracias a ustedes.
7: Nos vemos en la feria y nos seguimos viendo aquí en la Hora Nacional. Su trayectoria la ha llevado a escenarios nacionales e internacionales muy importantes. La soprano Edith Ortiz, originaria de Oaxaca y hablante de la lengua mixteca.

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0: Y así llegamos al final de la primera parte de este programa dedicado a las juventudes. Esta etapa de la vida es en la que aprendemos un montón y nos preguntamos todo el tiempo quiénes somos y qué queremos construir.
1: Efectivamente, y hablando de esa construcción que hacemos durante la juventud, ahí les va una frase de un poema de Mario Benedetti que dice así: no te rindas, por favor no cedas. Es un mensaje que sigue vigente para todas y para todos. Hay que tener paciencia, esfuerzo y mucho valor.
0: Nos vamos, pero antes queremos mandarle un saludo a quienes nos escuchan por todo el país. Un abrazo hasta Torreón, Coahuila, para Alicia BFG, a José Luis Hernández Álvarez y a Gerardo Domínguez.
1: También a Mariana López de Morelia, a Carlos Hernández de Acapulco, a Sofía Ramírez de la Ciudad de México, a Roberto Martínez y a todas las personas que cada semana nos acompañan aquí en La Hora Nacional. Muchísimas gracias por estar con nosotros. Nos escuchamos la próxima semana.
0: Sigan escribiendo porque nosotros los leemos en YouTube, Facebook, Instagram, TikTok, X, Spotify y en los mensajes del número telefónico 55-34-83-42-39. 55-34-83-42-39.
1: También nos pueden mandar un correo a la siguiente dirección: lahoranacional@segov.gov.mx.
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0: Ya regresamos a la segunda parte de la Hora Nacional y tenemos más información, cultura, salud y recomendaciones para ustedes.
1: Les vamos a contar quién fue Julia Jiménez González, traductora y promotora de la lengua náhuatl, y cómo su trabajo fue importantísimo para preservar esa lengua.
0: También tendremos un nuevo flashazo del bienestar con recomendaciones de la Secretaría de Educación Pública sobre los útiles escolares y el regreso a clases en el marco de la nueva escuela mexicana.
1: Hablaremos sobre cómo tomar algunas decisiones importantes con un especialista en materia notarial.
0: Además, vamos a tener recomendaciones para prevenir enfermedades renales y cuidar nuestros hábitos de salud.
1: En nuestra sección cultural, les presentaremos la obra de teatro Algodón de Azúcar, que explora la relación que los adultos tenemos con nuestra infancia.
0: Y vamos a platicar de la obra de teatro Sabrosa, que busca entretener, generar incomodidad, crítica y reflexión social. Todo esto y mucho más en la próxima media hora. Hoy, en el Día Internacional de los Pueblos Indígenas, queremos reconocer a las personas que han contribuido a preservar la riqueza cultural y lingüística de México. Vamos a recordar la trayectoria de Julia Jiménez González, traductora, escritora y una de las grandes promotoras de la lengua náhuatl.
2: Julia Jiménez González, conocida como Luz Jiménez, fue una destacada traductora, escritora, promotora de la lengua náhuatl y modelo de artistas. Nació el 28 de enero de 1897 en Milpa Alta, Ciudad de México. Desde su infancia aprendió náhuatl y español en el entorno familiar, formación que contribuyó al desarrollo de una estrecha relación con la lengua y cultura de su comunidad. Julia Jiménez sufrió las consecuencias de la Revolución Mexicana. El 15 de octubre de 1916, su padre y sus tíos formaron parte del grupo de hombres a quienes los carrancistas asesinaron en el atrio de la iglesia de Milpa Alta. Julia tuvo que mudarse junto con su madre y sus hermanas a Santa Anita, Zacatlamanco, hoy un pueblo de Iztacalco. Sobre el origen de su trabajo como modelo de artistas existen dos versiones. La primera sostiene que el pintor Fernando Leal la propuso como modelo para la Escuela de Pintura al Aire Libre Chimalistac. La segunda señala que ella misma acudió a la Academia de San Carlos y tuvo la posibilidad de posar para artistas. Jiménez sirvió de inspiración para la maestra rural de Diego Rivera, Cortés y la Malinche de José Clemente Orozco y la Fuente de los Cántaros de José María Hernández Urbina. También fue retratada por otros destacados artistas como Jean Charlot, Fernando Leal, David Alfaro Siqueiros, Tina Modotti, Rufino Tamayo y Pablo O'Higgins. Así se convirtió en una de las figuras más emblemáticas del arte mexicano postrevolucionario. Hacia 1929 inició su colaboración con el lingüista estadounidense Benjamin Lee Wolfe como conocedora de la lengua y cultura náhuatl. A partir de esta experiencia, Luz se consolidó como una colaboradora de diversos antropólogos, lingüistas e historiadores interesados en la lengua y tradición náhuatl. Además, participó en la recopilación de testimonios y textos en náhuatl que documentan la memoria colectiva de Milpa Alta. Luz Jiménez falleció el 28 de enero de 1965, a consecuencia de un trágico accidente vial, dejando un importante legado como símbolo de la mujer indígena en el arte mexicano, pero también como traductora, narradora y transmisora de la tradición oral náhuatl. Como observó Miguel León Portilla, Luz Jiménez posiblemente ha sido la persona que más ha contribuido con su palabra al rescate de relatos en náhuatl.
0: Los riñones son órganos fundamentales para nuestro organismo. Ayudan a eliminar toxinas, regulan la cantidad de agua en el cuerpo y contribuyen al equilibrio de distintas funciones vitales.
1: Y para hablar sobre la importancia de la prevención, los factores de riesgo y los principales cuidados de las enfermedades renales, nuestro compañero Orlando Abad platicó con el doctor John Hernández Flores.
3: Es momento de hacer conciencia, sentirnos, entender que nuestro cuerpo funciona de muchas maneras. En la Hora Nacional siempre tenemos información que le ayuda a todo México para saber por dónde empezar con el cuidado de los riñones. Esta noche nos acompaña el doctor John Hernández Flores, médico internista, nefrólogo. Además es coordinador de la Unidad de Educación para la Salud del Instituto de Ciencias Médicas y Nutrición Salvador Subirán. ¿Es correcto, doctor?
4: Así es correcto completamente.
3: Bienvenido a la Hora Nacional.
1: hacer.
3: Oiga, estábamos platicando antes de entrar al aire de la importancia de saber qué son los riñones y de entrada saber hasta dónde están.
4: Muchas gracias por la invitación. Y sí, yo creo que todo parte desde ahí, o sea, saber cuál es la función de estos dos órganos. Tenemos dos, habitualmente son dos riñones, uno izquierdo, uno derecho. Literalmente están en la parte posterior, en la zona de la espalda, y tienen el tamaño de un puño. Literalmente tu puño, ese es el tamaño de tus riñones. Su función, principalmente, que la mayoría conocemos, es un filtro que limpia la sangre, procesa al menos 180 litros de sangre al día.

0: A ver, dijo dos enfermedades importantes y que prevalecen mucho en nuestro país: diabetes e hipertensión. ¿Cómo hay que cuidarnos? ¿Cómo le hacemos para que los riñones no se dañen tan rápido?
1: Pues yo empezaría con esto, o sea, la concientización. Y número dos, que el daño es progresivo. Cuando dan síntomas, hablamos de que ya se perdió un 60 o 70% de su función. Es una enfermedad silenciosa. Puedes estar con problemas renales y no vas a tener ningún síntoma, no te va a dar dolor, no te va a dar molestias, hasta que esto ha avanzado y progresado.
0: Empezar a hacer un análisis periódico, ¿a qué edad?
1: Justo ahí la recomendación es un chequeo anual, ¿no? Igual, si uno ya tiene condiciones, antecedentes familiares, se sabe con hipertensión o diabetes, esto debe ser mucho más riguroso. Realmente hay dos estudios simples que cualquier médico en la revisión te puede solicitar. Uno es la química sanguínea, en donde se ve ahí la sustancia que se llama creatinina, la cual nos dice cómo está el funcionamiento de los riñones. Y otro es el examen general de orina. O sea, ese, ¿por qué? Porque empieza a detectar proteínas en la orina. Con esos dos podemos decir, ¿sabes qué? Tienes buena salud renal o ya necesitas algo más avanzado y una referencia con el nefrólogo.
0: ¿Los riñones cómo se cuidan día a día?
1: Pues literalmente, si usted ya padece hipertensión o diabetes, debe estar controlada bien esas enfermedades. O sea, un buen control de la glucosa, un buen control de la presión arterial. Otra cosa es la hidratación. Pasamos mucho tiempo deshidratados, no tenemos el hábito de tomar agua, agua natural en lugar de refrescos o bebidas azucaradas o incluso bebidas energéticas. Otro es la actividad física. Sin duda, hacer actividad física ayuda y disminuye el riesgo de daño renal. Control del peso, control de la obesidad también son importantes. Y algo relevante que quiero hacer énfasis es la automedicación. Hay medicamentos, por ejemplo, los analgésicos como el ibuprofeno, ketorolaco, diclofenaco, que por sí solos ya son nefrotóxicos, o sea, dañan al riñón. Otro común es el omeprazol. También se ha asociado daño renal con el omeprazol, que habitualmente no requieren prescripción médica.
0: Bueno, doctor, hay mucha gente que seguro tiene dudas. Yo soy uno de ellos. ¿Cómo le hacemos? ¿Dónde nos metemos?
1: Yo los invito a la unidad de educación para la salud del instituto que mencionas, que actualmente coordino. Ahí buscar las redes del instituto. Son las siglas del Instituto Nacional de Ciencias Médicas y Nutrición, Salvador Subirán.
0: Muchas gracias, doctor John. Nos vemos pronto. Aquí en la Hora Nacional siempre
1: gracias.
0: Hacemos lo posible por cuidarles, pero cuídense ustedes también, y nosotros seguimos este domingo en La Hora Nacional.
2: Hoy vamos a conocer qué es la voluntad anticipada y por qué es importante hablar de ella. Es un mecanismo mediante el cual una persona puede expresar sus decisiones sobre los tratamientos médicos que desea recibir o rechazar en caso de que en algún momento no pueda comunicar su voluntad.
3: Hablar de voluntad anticipada es hablar de planeación, autonomía y respeto a las decisiones personales. No significa renunciar a la atención médica, sino dejar claras nuestras preferencias para darnos tranquilidad tanto a nosotros como a nuestros familiares.
2: La voluntad anticipada nos permite expresar cómo queremos ser atendidos en situaciones donde de verdad no podemos comunicar nuestra decisión, y esto ayuda a proteger nuestra autonomía y nuestra dignidad.
3: Y para conocer más sobre este instrumento legal, su importancia y el papel de los notarios en este proceso, vamos a platicar con Patricio Garza Vandala, presidente de la Comisión de Comunicación Social del Colegio de Notarios. Bienvenido a La Hora Nacional.
4: Muchas gracias, Leonora. Javier, gracias por la invitación para comentar de este documento tan importante.
2: Platíquenos un poco, por favor, ¿qué es la voluntad anticipada y por qué es un documento tan importante?
4: El documento de voluntad anticipada es un documento que te permite manifestar la voluntad de que no quieres que tu vida sea prolongada de manera artificial, sino que en la etapa, en la situación en la que te encuentres de una enfermedad en etapa terminal, puedan únicamente darse los cuidados paliativos, de higiene, de hidratación, de alimentación e incluso de una sedación controlada, y evitar con esto la prolongación innecesaria de la vida, la obstinación médica, el ensañamiento terapéutico. Nos permite desde este momento decidir, en esa etapa crucial de nuestra vida, manifestar que no queremos que se prolongue de manera artificial. También nos permite dos cosas extraordinarias. La primera es que en el documento de voluntad anticipada, la Ley de Salud de la Ciudad de México permite el poder nombrar a un representante, es decir, a una persona que, en caso de que nosotros no podamos exteriorizar nuestra voluntad, sea él quien pueda tomar las decisiones. Y además nos permite una cosa que verdaderamente es una muy buena ventaja y que debemos aprovechar, es la posibilidad de decidir o no donar órganos en esa circunstancia. Creo que es muy importante aclararle al público una cosa. Hay que distinguir entre dos figuras distintas. Una cosa es la ortotanasia, que es la muerte correcta, la muerte con dignidad, Y otra cosa es la eutanasia, que es la interrupción activa y deliberada de la vida. Hoy por hoy la ley de salud permite exclusivamente la ortotanasia. Y esta ley de salud de la Ciudad de México se ha extendido en este periodo

0: El tiempo que hemos platicado, y ya son más de 14 entidades federativas las que permiten que se exprese la voluntad en ese sentido. Déjenme platicarles que más de 27 mil personas han manifestado su documento de voluntad anticipada, el cual se hace de una manera muy sencilla. Te acercas a tu notario le manifiestas que quieres hacerlo, designas a tu representante, tomas la decisión de donar o no tus órganos y es tan fácil como lo firmas. El notario da un aviso al sistema de salud, a la Secretaría de Salud, avisando para que si estuvieras en una circunstancia estas, no estemos buscando, ya saben, de dónde habremos dejado el papel si no existe una base de datos. También la ley permite que esto se haga ante el personal de salud eventualmente cuando estés en un hospital. Pero puedes adelantarte. Miren, hay documentos cuya firma te puede cambiar la vida. Cuando compras una casa.
1: Ah, claro, sí, por supuesto.
0: Cuando constituyes una empresa, cuando firmas tu testamento. Pero este particularmente te puede cambiar la vida. Fíjense que de estas personas, de este universo que hemos estado platicando, más del 60% de las personas que han firmado su voluntad anticipada son adultos mayores a 65 años. Y el 64% son mujeres. O sea que las mujeres nos están poniendo un poco la ruta por donde tenemos que ir.
1: Claro,
0: ¿no?
1: Claro.
2: ¿Nos podría regalar las redes sociales del Colegio de Notarios para poder, si en caso de que tengamos una duda, comunicarnos con ustedes?
0: Por supuesto que sí. Nos pueden seguir primero en nuestra página de internet, que es www.colegiodenotarios.org.mx. Nos pueden seguir en nuestras redes sociales. Twitter es @colegiodenotarios. Instagram, @colegiodenotarios. CDMX, en Facebook como Colegio Notarios de la Ciudad de México, también tenemos LinkedIn y finalmente también de manera telefónica nos pueden buscar, nuestro teléfono está en la página de internet. Aprovecho el comercial, el Colegio Notarios desde hace más de 48 años ha dado consultorías jurídicas gratuitas todas las semanas. Hoy tenemos 4 sedes en la Ciudad de México para consultorías jurídicas gratuitas, así es que es gratis, acérquense, consulten. Y a partir de ahí sabrán todos los beneficios que tienen este y otros trámites que pueden hacer.
3: Muchísimas gracias, Patricio Garza Vandala, presidente de la Comisión de Comunicación Social de Colegio de Notarios. Es un título largo e importante. Muchísimas gracias por acompañarnos aquí en La Hora Nacional.
0: Les agradecemos mucho.
2: Es un gusto. Y que nos acompañen ustedes todas las semanas aquí es el gusto más grande. Entonces, quédense con nosotros, por favor.
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3: La música es una forma de preservar la identidad, la historia y las lenguas de nuestro país, y hay artistas que con sus canciones contribuyen a mantener vivo el patrimonio cultural de los pueblos originarios de México.
2: Hoy nos acompaña la soprano Edith Ortiz. Ella es originaria de Oaxaca y hablante de la lengua mixteca. Su trayectoria la ha llevado a importantes escenarios nacionales e internacionales y ha dedicado su carrera a difundir diversas lenguas originarias. Edith, bienvenida a La Hora Nacional.
6: Kutaurin, Urogenaro, Tazacacuro. Muy buenas noches a todos. Muchísimas gracias por el espacio. Kutaurin, Uro.
3: Al contrario, Edith, es un honor tenerte por acá porque sabemos que eres una cantante, una artista que ha estado en escenarios súper importantes aquí en nuestro país y también fuera de México. Pero queríamos empezar preguntándote cómo fue que nace este amor tuyo por el canto y de hacerlo en lenguas originarias.
6: Así es, bueno, viene de tradición, de generación en generación, ya que mi abuelo paterno fue músico tradicional, cantaba en mixteco y tocaba el violín en mi comunidad que es Guadalupe Victoria. Mi papá también siguió con ese arte, ¿no? Y me la heredó porque yo veía a mi papá y a mis tíos ensayar por las tardes o los fines de semana.
3: ¡Qué divertido!
6: Y de verdad que era divertido, pero también fue un gran aprendizaje porque, fíjense, me dedico a eso, me gusta, amo la música, amo mi lengua materna y también las otras lenguas originarias que he trabajado.
2: ¿Qué significa para ti llevar esta riqueza cultural y todas las lenguas que hablas a escenarios que de repente no son necesariamente llenos de un público que conozca estas lenguas también? ¿Cómo sientes poder compartirlas con un público que pues que está ahí para aprender cosas nuevas y conocer tu talento.
6: Yo creo que la música no tiene fronteras.
2: Claro.
6: Y las lenguas originarias en sí es una gran riqueza que tenemos en nuestro país. Y a través del canto, de la música y este arte, que la verdad me encanta, pero compartir con otras personas que ni siquiera son hablantes o ni siquiera entienden la lengua, ¿no? He tenido la fortuna de participar en eventos internacionales con artistas que no hablan ni siquiera el español.
2: Sí.
6: Y la verdad me han recibido muy bien y eso pues me hace pues sentir muy, muy feliz, porque cantar en mi lengua originaria y compartir en otras lenguas originarias a través de la música y el canto, para mí es un gran logro, porque yo creo que es lo que tenemos que darle prioridad, difusión y enaltecer siempre nuestras lenguas originarias a través del canto.
3: Y sobre todo tú, que has estado en escenarios tan importantes fuera de nuestro país, y entonces debe ser muy emocionante cantar en estas lenguas originarias y que no importe realmente el idioma, si es zapoteco, español, inglés, chino, mandarín, lo que importa es la música y el sentimiento que le imprimes, y a través de ti estás representando a México.
6: Sí, lo que transmite uno, ¿no? Yo creo que como artista tenemos esa responsabilidad de transmitir a la gente que le llegue. No entienden el idioma, pero como decimos, se me enchina la piel.
3: Sí,
6: y ese
3: sí,
6: es el trabajo de un artista.
3: Rapidísimo, y para despedirnos, ¿nos puedes dar tus redes sociales, por favor?
6: Claro que sí, Edith Ortiz, me pueden buscar así como Edith Ortiz, La Alondra Mixteca, o Edith Ortiz, Soprano.
3: Pues muchísimas gracias, Edith, te agradecemos mucho.
6: Al contrario, muchas gracias. Kutaushari Nuruginaro.
2: Gracias también a todos ustedes que cada semana nos acompañan aquí en La Hora Nacional. No se vayan.
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8: El teatro nos lleva a lugares que creíamos olvidados y nos confronta con nuestras historias y emociones. Y ese es el universo de Algodón de Azúcar, una obra escrita y dirigida por Gabriela Ochoa, producción de Teatro UNAM y la compañía Conejillos de Indias.
9: Esta obra nos presenta a un hombre que se encuentra con una feria abandonada y con tres payasos que lo llevan por recuerdos de su niñez en un recorrido donde el sueño se mezcla con la pesadilla y donde aparece por ahí un trauma que tiene que ser enfrentado. Para platicar un poquito más de la obra, nos da mucho gusto darle la bienvenida a Alejandro Morales.
10: Muchas gracias.
9: Alejandro, bienvenido a la obra nacional.
10: Qué bonito, qué orgullo estar aquí.
9: Es un placer.
10: Igual.
9: La obra, para gente que tiene miedo a los payasos.
10: Sí.
9: Hijo.
10: Sí, sí, mucha gente tiene su fobia. La imagen de los payasos sorprende y todo el mundo decía que era terroríficamente atractiva. Porque también dentro de esta fobia o de estos miedos había una atracción de querer ver esa obra, y es un poco querer entrar a ese parque abandonado, ¿no? Hablando de la obra, como que los parques abandonados nos remiten a cosas de terror.
9: Sí.
10: Y puede ser Algodón de Azúcar, más que una pesadilla, un sueño revelador, que claro, que a través de cada atracción de esa feria abandonada vamos encontrando un recuerdo o una luz de un gran recuerdo, y como bien decían, es el camino de este hombre que de pronto en una noche de tormenta se encuentra en esta feria, dentro de esta feria, con esos tres payasos, con los que hace un pacto de decirle a todo que sí, y el decir que sí es, ni modo, abrir la puerta, subirse a ese carrito o a esa rueda de la fortuna, pero que está llena de recuerdos o de señales que le van mostrando el camino para abrir esa puerta de ese gran secreto, ¿no? Algo así.
8: Tuve oportunidad de verla en la UNAM, en el teatro grande, digamos.
10: Juan Ruiz.
8: En el Juan Ruiz de Alarcón, y sí me gustó mucho, y el final sí es de... Entonces sí recomiendo mucho que la vayan a ver en esta nueva puesta que están haciendo.
10: Sí, va a tener una función especial en el teatro de la ciudad de Esperanza Iris. Ha tenido más de 100 funciones, y entonces de pronto para una obra como Algodón de Azúcar, donde produce la UNAM, es como es un teatro que creo que todos queremos hacer, que es un teatro de calidad. Esta obra tiene como distintos teatros, unos donde de plano estamos muy cercanos, pero ahora estar en un teatro como estos justo te va a permitir ver casi el todo. En la música hay un acordeón.
8: ¿Sí?
10: Y ahora se va a subir una tuba, que también visualmente pienso que
8: ¿sí?
10: le viene muy bien a la obra. Va a ser una función especial porque tenemos que ensayar con el sonido de la tuba, con lo que la tuba puede jugar con los personajes y cómo podemos incluso escondernos tras de esa tuba.
9: Alejandro, ¿recuerdas nomás cuándo es la fecha de esta presentación especial? Y si la obra tiene redes, nos
10: sí.
9: pases para que la gente la pueda seguir, y las tuyas personales también.
10: Sí, sí. La función es el 15 de agosto, es un sábado a las 7 de la noche. en el Teatro de la Ciudad de Esperanza Iris, allá en Donceles, en el centro de la ciudad, un teatro bellísimo, y las redes donde pueden ver lo que hace la compañía, que es de Gaby Ochoa, es Conejillos de Indias, @conejillosdeindias, también las redes del Teatro de la Ciudad, por supuesto. Mis redes, soy El Moralex, el guión bajo Moralex, va a tener giras dentro del país, en fin, o sea,
3: no se la pierdan,
10: no se la,
3: sí, no se la pueden perder.
10: Sí, entonces, pues ahí se pueden enterar de todo.
9: Es que gusto haberte tenido aquí en la Hora Nacional, Alejandro. Gracias. Muchas gracias por acompañarnos.
10: Gracias a ustedes.
3: Sí, qué gustazo. Muchas gracias, igual. Alejandro, y muchas gracias a ustedes. Ya lo saben, no se vayan.
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2: En el teatro contemporáneo cada vez hay más propuestas que usan el humor negro, la sátira y el teatro social para hablar de distintas problemáticas desde un lenguaje escénico. Este tipo de montajes no solo buscan entretener, sino también generar una incomodidad, que sea crítica, por ejemplo, y un poquito de reflexión, como lo que pasa con la obra Sabrosa.
8: Así es, y esta puesta en escena trata sobre conflictos vinculados a las relaciones humanas y a las problemáticas de género. Y para platicar de la obra nos acompaña Susana Estrada, actriz y codirectora del montaje. Susana, bienvenida a la Hora Nacional.
11: Hola, muchas gracias por la invitación y bueno, estoy muy emocionada de poder compartir un poquito de nuestra Sabrosa.
2: Oye, pues platícanos un poquito de qué va Sabrosa.
11: Sabrosa son unas siglas que forman la palabra Sabrosa, y las siglas significan Sistema de Autodefensa Biorrobótica para Ocasiones Sexuales Agresivas. O sea, resumen, la protagonista, que se llama Doriana, va a presentar un sistema biorrobótico, este sistema biorrobótico, que servirá para castigar a los acosadores callejeros sin que ellos lo sepan. Se activará un sistema, ¿no?, entre rojo o verde, y ahí es donde se involucra al espectador y a la audiencia, porque es nuestro otro protagonista, ya que formará parte de este jurado, en donde se van a presentar tres diferentes historias de acoso y el espectador podrá castigar, ¿no?, tomar la decisión de si castigo o la redención. También ahí entra, pues, el cabaret, el teatro de sombras, la danza folclórica, porque llevamos esta historia de una manera, pues, humor sarcástico, humor negro, comedia negra, ya que la dramaturga nos plantea, pues, este camino para llegar más, de una manera más ligera al espectador y hacerlo más lúdico.
8: Pero ¿cómo encuentran ustedes este balance entre este humor, entre este cabaret, entre estos bailes, con este tema, pues, que es un tema que sí es muy importante para nosotros, ¿no?
11: Partimos del acoso callejero para también hablar y tocar otros temas como la violencia, el abuso, la violencia sexual, y qué mejor que hacerlo de una manera más llevadera, más digerible para el espectador y que se la pase, pues, muy bien. Que también está el otro objetivo, ¿no?, de esta teatralidad crítica, ¿no? Entonces, uh-huh, el espectador sale movido, cuestionado de, ¿por qué? ¿Quién soy en la vida real? ¿Soy ese que mira? ¿Soy ese que toca? ¿Soy ese que provoca? ¿Que agrede? ¿No? Creo que el proyecto Sabrosa vamos a jugar, a enriquecernos, ¿no?, a pasárnosla bien y a también llevarnos algo un poquito más allá.
2: ¿Dónde y hasta cuándo podemos ver la obra? ¿Y tienen redes sociales?
11: Sí. Comenzamos ya el sábado 4 de julio, del 4 de julio al 16 de agosto, sábados y domingos a las 20 horas en el Foro Alternativo del Centro Cultural Helénico.
8: Hay que checar la cartelera.
11: Sí, ¿no? Estamos también en las redes sociales, en Instagram y Facebook, de sabrosa.teatro. La compra de boletos puede ser directo en taquilla antes de la función o también en línea en el Teatro Helénico.
2: Buenísimo.
11: No, pues muchas gracias.
2: Muchísimas gracias a ti por venir, Susana, uh-huh, y todos a ver Sabrosa y a incomodarse un poquito, que no nos hace mal.
11: Sí, vamos, les invito a ver Sabrosa, que nos lo vamos a pasar bien.
8: Por favor. Muchísimas gracias, Susana, y gracias. Muchísimas gracias a ustedes por seguir con nosotros. Por favor, no se vayan, quédense aquí en La Hora Nacional.
2: Hoy nos acompaña la soprano Edith Ortiz. Ella es originaria de Oaxaca y hablante de la lengua mixteca. Su trayectoria la ha llevado a importantes escenarios nacionales e internacionales y ha dedicado su carrera a difundir diversas lenguas originarias.

0: sí llegamos al final de esta segunda parte de La Hora Nacional. Hoy platicamos de temas que nos recuerdan la importancia de informarnos, cuidarnos y participar en la construcción de una sociedad más consciente.
1: Y como siempre, fue un gustazo estar con todos ustedes. Nos escuchamos y nos vemos en la próxima emisión de La Hora Nacional. Que tengan una gran semana y una muy bonita noche.
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1: Buenas noches, bienvenidos a este subprograma
2: Estilo de Vida.
1: Yo soy su amigo Gerardo Medina, me da muchísimo gusto que nos acompañen el día de hoy a través de esta su casa Grupo Fórmula, donde le damos poder a su voz. Y para compartir conmigo este espacio, la muy grata compañía de Miriam Díez.
3: Hola, ¿cómo están? Bienvenidos, espero que les guste mucho este tema.
1: Y Marquito Silva.
4: Gerardo, muy contento de estar de nueva cuenta con todos ustedes aquí en Estilo de Vida.
1: Bueno, el día de hoy vamos a platicar sobre dos temas que pueden interesarles mucho. Uno es el conducto lumbar estrecho y otro, en la segunda hora, el sueño. El sueño.
3: Así ay, sirve el que los descanso
1: sirve
3: y
1: que los
3: sueño.
1: Arrullamos y se duermen ustedes también. Bueno, quiero recordarles que el día 21 de este mes decidimos dar una plática sobre el duelo. Sobre esa situación que muchas veces nosotros tratamos de ignorar. Uh-huh. Y que no nos damos la oportunidad de evolucionar. Todos deben de darse la oportunidad de tener duelo por las cosas que tienen que merecerlo. Hay duelos por personas que fallecen, hay duelos por separaciones de hijos o parejas, hay duelos por la pérdida de un trabajo, hay duelos por no poder llegar a un proyecto, por haber fracasado en algo que intentamos en la vida. Sí. Hay duelos por muchas cosas.
3: Son las pérdidas.
1: Son pérdidas, al fin y al cabo. Hay duelos por la pérdida de una mascotita, uh-huh. ¿Verdad? Hay gente que lo resiente mucho.
3: Uh-huh. Que se pérdidas por dinero. También. ¿Te acuerdas de hasta los que se llegaron a suicidar?
1: Sí, pero eso es más bien un estado de estrés y de desesperación, uh-huh. ¿No? Por no saber manejar las situaciones que corresponden a las funciones materiales. Pero no, los duelos son emocionales, ¿no? Uh-huh. Los duelos son emociones, por pérdidas emocionales que muchas veces no se pueden superar. Es una tristeza muy profunda que se va estableciendo en el inconsciente, en el alma, en el espíritu, en la mente. Es una depresión que nos puede acabar.
3: Sí.
1: Es un estado de falta de motivación, es un estado de tristeza, es un estado de que ya todo te vale gorro, de que ya todo te da igual, de que ya lo que pase es lo mismo.
4: Fíjate que incluso hoy precisamente me hablando eso, en la tarde hablaba con la señora que me ayuda y estaba pues muy sensible y muy emotiva porque su hijo de 24 años falleció hace 5 años y entonces el día 31 de julio pues hubiera sido su cumpleaños y entonces hoy llegó y me dice pues que ya no le sentía sentido a la vida, que no sabía incluso para qué había venido aquí, porque le duele demasiado y no ha podido superar su duelo de la pérdida de su hijo.
1: Ay, pues mándamela.
4: Le voy a decir.
1: Mándamela para que le demos tratamiento. Hay tratamiento para el duelo. Por ejemplo, uno de los chicos que nos ayuda, uh-huh. El día de ayer falleció su hermano. Y él lo estaba cuidando y falleció su hermano. Y normalmente en las empresas están 3 días. Uh-huh. Pero para eso necesitas años de vida. Uh-huh. No que te den 3 días, sino es descanso, ¿no? Uh-huh. No es me lastimé el pie ni me torcí la espalda, ¿no? O sea, es una situación en la que tú tienes que tratar de salir adelante porque te puede costar tu integridad mental, espiritual y física incluso, ¿no?
4: Sí,
1: hay muchas personas que somatizan la tristeza, los duelos. Entonces, pues bueno, de eso trata nuestra plática del día 21. Quienes quieran saber cómo pueden mejorar su situación emocional, cómo pueden mejorar su dolor, cómo pueden mejorar su adinamia, su tristeza, su falta de empatía y hacia la vida, vayan el día 21 a la plática que vamos a tener en las tertulias. Es próximo viernes 21 de agosto, a las 10 de la mañana, en Circuito Interior número 9, casi esquina, Calzada México-Tacuba. Porque esa calle le han cambiado 20 veces el nombre.
4: Sí.
1: Es Rivera de San Cosme, es Calzada México-Tacuba, es Puente de Alvarado. No, el circuito sigue siendo el circuito. Uh-huh. No tiene ni idea de dónde es, ¿verdad?
4: Pues sí, o sea,
1: el circuito es la calle
4: por
1: que
4: arriba. Cruz,
1: la que hace esquina, es a la uh-huh. que le han cambiado el nombre. Uh-huh. La que hace
4: Puente
1: esquina.
4: De Alvarado.
1: Puente Alvarado, Rivera de San Cosme, Calzada México, Tacuba, o sea,
3: todos los nombres.
1: Como le quieran poner, ahí es esquina, ¿sale? Entonces, la calle de las Puchachas, o sea, porque te acuerdas.
3: Ah, sí, yo me acuerdo por la calle de las Puchachas.
1: Porque íbamos a ver ese radio y todas ahí enseñando frondosas, la mercancía. Pues
3: pero además estaba, yo le decía a Gerardo, no manches, estaba con un frío y encueraditas nada más tenían el abrigo y lo.
1: Y se lo abrían. Para que vieras
4: la mercancía.
1: La mercancía. El merchandise.
4: El merchandise.
1: Entonces, bueno, como ustedes gusten. Ahí vamos a estar en circuito interior número 9, casi esquina, Calzada México Tacuba. Está enfrente de la panadería La Esperanza. Uh-huh. Y en la esquina hay una tienda de colchas Vianney. Uh-huh. Entonces, al lado de las colchas, enfrente de la panadería, están las tertulias.
3: ¿Y cómo dice?
1: Se llama Salón Colonial Las Tertulias. Salón Colonial Las Tertulias. Entonces, quienes gusten ir, va a tener un costo de la entrada de 100 pesos. Vamos a darle su desayuno, vamos a darle su plática, y así como dicen en mi pueblo, el remedio del trapito.
3: Claro.
1: Los que quieran tratarse con homeopatía, los que quieran tratarse con alguna otra terapia, ahí les vamos a dar algunas opciones que pueden ayudarles a mejorar su calidad de vida, a reducir el dolor, la tristeza, el abatimiento, uh-huh. Que para eso la homeopatía es extraordinaria, uh-huh. Es realmente extraordinaria. Entonces, quienes gusten acompañarnos, ahí vamos a estar. Les recuerdo que el día 9 voy a estar en la ciudad de Durango. El día 9 estoy en Durango, en el VIPS de Felipe Pescador, en punto a las 10 de la mañana. El día 9 de agosto en Durango. Y el día sábado 15 vamos a estar en Nuevo Laredo. El sábado 15 estamos en la ciudad de Nuevo Laredo. Para quienes gusten acompañarnos, el sábado 15 en la ciudad de Nuevo Laredo. El 22 voy a estar en Cancún, el 23 voy a estar en Mérida. Y así tengo la agenda llena de visitas con todos ustedes. Ojalá me hagan la gentileza de honrarme con su compañía, ¿verdad? Bueno, yo vamos a hablar del conducto lumbar estrecho, que es algo que yo les platicaba el día de ayer, que a mí me pareció impresionante que el tratamiento que estoy yo tomando me haya ayudado a regenerar el problema del conducto lumbar estrecho. Uh-huh. Esto se llama estenosis lumbar.
3: Estenosis.
1: También se llama estenosis lumbar. Les comentaba yo a ustedes que por un ejercicio que practiqué durante mucho tiempo mal, yo me veía muy bien y me sentía muy bien y según yo estaba súper bien. Pero resulta que vas dañando sobre todo la columna, los discos. El cuerpo no está hecho para que tú le impongas cargas tan brutales. No, ni tampoco para que hagas malos ejercicios y andes cargando barras y pesas y discos.
3: Sí, no sabes cómo y no sabes ni cómo ponerle el peso y no has ido progresando como lo haces.
1: Deja que no sepa yo, que no sepa el que te está dando la clase.
3: Claro.
1: O sea, yo no sabía, pero tampoco el que me estaba instruyendo.
3: Claro.
1: Entonces.
4: Y uno cree que porque están ahí tienen la capacitación y no muchas veces.
1: Ni la capacitación ni la capacidad. Mm-hmm. Ninguno de los dos.
3: Porque además no todos reaccionamos igual. Entonces ellos a lo mejor están acostumbrados a hacer para ellos. Exacto. Y para gente de su edad y de su corpulencia. Pero llega, yo por ejemplo, de tripa loca y me fastidian, ¿no?
1: Sí, y luego vas a los baños y ves una cantidad de pastillas e inyecciones tiradas en los botes de basura, que eso en vez de parecer gimnasio, parece farmacia de genéricos similares, ¿no? Uh-huh. O sea, todo mundo abusando también de eso vamos a hacer un tema. Pero bueno, fíjate que el dolor de la espalda baja es una de las principales causas de consulta médica en México. El dolor de espalda baja, ¿sí sabes dónde está?
3: Las lumbares, ¿no? Más
1: a
3: o
1: ver,
3: menos.
1: Véngase para acá. Es desde este aquí, está. Véngase para acá, dije. Desde aquí hasta tu coxis. Ajá. Esto es la espalda baja. O sea, lumbares, sacro y coxis.
3: Y peroné. Ay, no
1: el peroné es la pierna.
3: ¿Te acuerdas de esa canción? Sí. Te dije peroné, así me acordé.
1: No, lumbares, sacro y coxis es la espalda baja y es la principal causa de consulta médica en México. Uh-huh. Y figura entre los motivos más frecuentes de incapacidad laboral. Por eso les dicen a los trabajadores, fájate.
4: Uy, claro.
1: Por eso les dicen a los trabajadores, te tienes que fajar. Y entre las patologías que lo originan es el conducto lumbar estrecho, también conocido este problema como estenosis lumbar. Y ocupa un lugar importante, sobre todo en personas mayores de 50 años. Yo les comentaba que a mí se me hizo un problema de estenosis lumbar y que me decía el doctor. Me preguntaban que quién era el doctor Alejandro Tristain. Es el ortopedista especialista de alta especialidad que me atiende, que es un genio, en columna. Entonces me decía, tienes un 60% de probabilidades de que te infiltremos los discos. Es una nueva terapia donde te ponen una gelatina que te acolchona nuevamente y todo este rollo. Y tienes un 30% de posibilidades de que te operemos la columna. O sea, si no reacciona la infiltración, vamos a tener que operarte los discos y tener que poner una prótesis. Y dije, no. No.
3: No me gustó tanto.
1: No, no gusta ni una ni otra.
3: Es peligroso, como dice
1: el Sí, Leonardo. Porque puedes quedar bien, puedes quedar igual o puedes quedar peor.
3: Claro.
1: Hay esas tres probabilidades existen después de que te metan a quirófano por columna, salvo que sea un gran cirujano el que te opera. Pero vamos a un pequeño corte y regresamos volando con ustedes en su programa
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6: 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Los toreros muertos.
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1: La ninfa o Carolina. La ninfa es una pequeña cacatúa originaria de Australia que se ha convertido en una de las aves de compañía más deseadas del mundo gracias a su carácter afectuoso y su cresta móvil, la cual expresa sus diferentes estados de ánimo con total claridad. Estas aves son sumamente inteligentes y poseen una capacidad asombrosa para silbar melodías completas con una precisión increíble, interactuando activamente con los miembros del hogar. A diferencia de otros loros más grandes, las ninfas son pacíficas y disfrutan posarse en el hombro de sus dueños para recibir caricias prolongadas en la cabeza. Su mantenimiento requiere una jaula amplia, una alimentación variada y oportunidades para volar en espacios controlados y seguros. Su mirada expresiva y sus simpáticas mejillas anaranjadas conquistan de inmediato el corazón de cualquier amante de las aves.
0: Explorando la naturaleza.
2: Playa de las Catedrales, España. Ubicada en la costa de Galicia, el verdadero nombre de este monumento natural es Playa de las Aguas Santas. Su fama global proviene de las impresionantes formaciones rocosas esculpidas por el mar Cantábrico a lo largo de los siglos. Durante la marea baja, los visitantes pueden caminar bajo monumentales arcos de piedra y explorar cuevas marinas que recuerdan a la arquitectura gótica de una catedral. Es un paisaje dinámico y exótico que cambia por completo en cuestión de horas según suba el mar.
0: Lo que no sabías.
2: Las ratas se ríen cuando les hacen cosquillas, emitiendo sonidos de alta frecuencia que los humanos no pueden oír nunca.
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4: Y ya estamos nuevamente con ustedes aquí en este programa
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4: Fíjate que yo comencé a tomar el tratamiento. Bajé primero 13 kilos de peso, me dijo, te faltan 6 más.
6: Pues sí.
4: Y los voy a bajar.
6: Porque es más peligroso incluso con el sobrepeso.
4: El sobrepeso es una de las causas de la estenosis lumbar. No es que sea más peligroso, es que la causa, el sobrepeso...
6: No, pero cualquier intervención, digo, cuando
4: de la hernia, de la estenosis. Entonces me dijo, tengo que bajar 6 kilos más, los voy a bajar. Me voy a ver extremadamente delgado, pero no importa.
7: No, te vas a ver primero. Bien.
6: Exacto.
7: ¿Cómo es que ya no te has de acordar? Pero sí te veía súper bien.
4: Entonces, dice, tienes que regresar a hacer ejercicio. Ajá. Ya no te voy a mandar a terapia física y rehabilitación, te voy a mandar al gimnasio.
7: ¡Eso!
4: Entonces, me voy a meter ahí en el de las Torres.
7: Muy bien.
4: Ahorita, ya llené mi formato de inscripción y ya voy a ir a hacer mi ejercicio. Porque tengo que, con el Smith, es uno de los aparatos, tengo que hacer los ejercicios de espalda baja, de espalda alta, evitar los ejercicios de peso libre y una serie de indicaciones que me dio.
7: ¡Qué padre!
4: Entonces me dijo, cuando me vio, dice, ¿qué estás haciendo? Digo, pues me estoy tomando los politos que dices que no sirven. Y nomás se rió, dice, yo nunca dije que no sirvieran. Dice, nomás que yo te mandé una terapia y una serie de medicamentos que no me tomé.
7: Porque que no obedecites.
4: Eran solamente desinflamatorios que se me hacían muy agresivos.
7: Luego te hacen pedazos.
4: Yo tengo reacción al tramadol. Que es un opioide. O sea, no puedo consumirlo porque me pongo gravísimo. Entonces, yo tengo reacción alérgica al tramadol. Entonces, era uno de los que me había mandado. No le confío mucho al uso prolongado de corticosteroides.
7: No, a mí me da.
4: Tampoco me gusta mucho tomar desinflamatorios muy fuertes, porque son ototóxicos, nefrotóxicos, hepatotóxicos. Claro. Entonces, dije, mira, yo me tomé mi Cartridol Plus, mi Prege Diamante, mi NP Max Plus. Eso fue lo que tomé y caminé como loco desmecatado por toda Europa. Hasta 22,000 pasos así en un día. Entonces, no tenía yo problema de entumecimiento de las extremidades, ni dolor en las piernas, ni problema de pérdida de sensibilidad. No tenía esos problemas. Me dijo, pues sigue tomando otro, porque cuando me hace la resonancia magnética, ve que el conducto lumbar, la estenosis lumbar, que estaba en 8.2, abrió a 12.5.
7: Ay, qué bueno, ¿no?
4: Dice, es la primera vez que veo esto.
7: Qué bueno.
4: Digo, pues no va a ser la última, porque a mucha gente se lo recomiendo. Y luego me dijo, la protusión que había del disco de la cuarta y la quinta vértebra lumbar comenzó a regenerarse. Entonces, también eso que generaba la estenosis por la protusión del disco comenzó a reducirse también. Y la compresión de lumbares comenzó también a mejorar. Dijo, olvídate del 60% que tenías de probabilidad de infiltración, 0%. Y del 30% de la operación, el 10%. Pues si tú haces, y ya me dio algunas indicaciones muy específicas, y te sigues tomando lo que te estás tomando, que es mi cartridol, mi NP Max, mi PG, yo te doy de alta en 12 semanas.
7: Ay, qué bien.
4: ¿Qué? Me ahorré la operación.
7: Claro.
4: Que además era un billete porque no te salió menos de 350.
7: No, y además la recuperación y el riesgo de una operación.
4: Con todo y que como tengo mis cuates y me hacen mi descuento y todo el rollo. Pero pagas hospital, pagas anestesiólogo, pagas instrumentista.
7: No, yo con tal de que no me
4: pagas la habitación, pagas la estancia de recuperación. O sea, todo eso lo tienes que pagar, ¿no? Uh-huh. Y digo, le tienes que apoyar al doctor también, digo, porque de eso viven, deben de vivir bien. Entonces, pues digo, un golpe de 350,000 pesos.
6: No, hombre.
4: Me lo ahorré haciendo ejercicio, bajando de peso, claro, y tomándome mis tres elementos. Y digo, ¿cómo se llama el doctor? Es el doctor Alejandro Atistain.
7: Y no te mucho metiste de a
4: y tengo mis estudios, tengo mis resonancias. O sea, no estoy hablando al aire de que yo les inventé algo. Ahí tengo mis resonancias con las medidas exactas que les estoy mencionando. Entonces, fíjate que esta enfermedad ocurre cuando el canal de la espina dorsal en la región lumbar se reduce ejerciendo presión sobre la médula espinal y las raíces nerviosas. Uh-huh. Eso es lo que ocurre. Ejerce presión sobre la médula espinal y las raíces nerviosas. Y el resultado es dolor. Y dolor, dolor. ¿Eh? O sea, sí duele. Que yo me lo quitaba con el Ceredol para ocupar puros elementos naturales.
7: Ese nunca lo he probado yo.
4: Ese tiene...
7: ¿Cuánto tiempo tiene que lo sacaste? ¿Hace cuántos años?
4: No, años no.
7: No, hace meses. ¿Cuánto? Hace meses. Por hace eso como, no lo conozco.
4: Hace como 8 meses.
7: Mm. Ah, o sea, mira.
4: 8, 10 meses. Uh-huh. Ese tiene pimienta negra. ¿Has mordido alguna vez una pimienta?
7: Sí.
4: Se te entume toda la boca.
7: Sí.
4: Se te entume y se te duerme la lengua.
7: Pica.
6: Luego usan contiene, los dentistas, ¿no?
4: Contiene cayena.
7: No sé si es clavo.
4: Contiene cayena, que la cayena contiene capsico, que es un analgésico natural, como el chile de árbol. Contiene clavo de cocina, ¿no? Que el clavo de cocina contiene eugenol, la sustancia que hace que se te duerma la zona, se llama eugenol, uh-huh, y es con lo que hacen la anestesia de los dentistas. Uh-huh. Contiene bromelina, que es una enzima proteolítica que ayuda a desinflamar. Contiene jengibre, que es otro desinflamatorio, y contiene cúrcuma, que es el ibuprofeno naturista.
7: Okay. Está padrísimo.
4: La cúrcuma se llama ibuprofeno naturista. Entonces, esta combinación de cúrcuma, jengibre, cayena, clavo, pimienta, bromelina, te da una acción analgésica, anestésica y desinflamatoria brutal. Y son puros elementos naturales.
7: Qué buena
4: ni te dañan el riñón, ni te dañan el hígado, ni te dañan el oído, porque te digo que son nefrotóxicos, ototóxicos y hepatotóxicos, y este te funciona muy bien. Y como ya viene integrado en el Cartidol Plus, te ayuda a quitar también el dolor. Entonces, bueno, te digo, es un dolor brutal, una debilidad, un adormecimiento, porque al no tener respuesta entre las señales de la médula espinal hacia los nervios, comienzas a sentir que hay desguanzamiento en todos los músculos, ¿no? Y luego adormecimiento de las extremidades y limitación para caminar. Por eso yo arrastraba hasta la maleta cuando iba de viaje.
6: No, pues imagínate.
4: Ya no podía con las piernas. Y yo pensaba que la hernia
7: ya caminaba como el doctor Chapatín.
6: Ándale.
7: ¿Cómo se llamaba el doctor?
4: Yo pensaba que era la hernia inguinal.
7: Uh-huh. Y no,
4: porque también me salió haciendo mal el ejercicio una hernia inguinal haciendo press de pierna. Pues no era la hernia inguinal, era la neuropatía que se estaba generando por el problema de la columna.
7: Fíjate, qué fuerte.
4: Y se me quitó. Y fíjate que en México, donde la población mayor de 60 años ya representa más del 12%, y se me hace poco, porque yo creo que México es un país de gente grande, ¿eh? No creo que seamos el 12% de los mayores de 60 años. Yo creo que somos como un 20% de la población, mínimo. Pues no están sufriendo por las pensiones.
7: Ajá. Sí.
4: No se están dando de balazos porque dicen que con qué nos van a mantener. Uh-huh. Yo me mantengo solitos, no se preocupen.
7: Pero yo sí necesito mi pensión, ¿eh?
4: Tú siempre.
7: Yo sí.
4: Tú siempre de abusiva. Pues están dando también otra ayuda a las mayores de 60.
7: ¿Sí?
4: Sí. Algo de 9,000 pesos estaban dando.
7: Pues luego me lo platicas.
4: No, métete al internet y busca en... si alguien sabe, mándeme mensajito. ¿Cuál es la ayuda que están dando a las mujeres mayores de 60 años, que son 9,000 pesos?
6: ¿Es 60 y más? pero sí, no son 9,000, es menos. Ahorita voy a decir cuánto.
4: A ver, checándolo, ¿no, Marquito?
6: Sí, ahorita lo checo.
4: Incluso había también una ayuda para el seguro del desempleo que ya no te corresponde a ti.
7: No, ese no, pero el otro sí.
4: Pero bueno, entonces aquí los casos de conducto lumbar estrecho aumentan mucho, afectando la calidad de vida y la independencia de las personas.
7: Claro.
4: Ahora, el conducto lumbar estrecho, ¿qué es? Porque muchos dirán, ¿qué es eso, no? Bueno, es el estrechamiento del canal vertebral en la zona baja de la espalda. Nosotros tenemos un canalito, en la zona baja de la espalda tenemos como un tubito por donde pasan las terminales nerviosas. Ese se llama conducto lumbar. Y se va estrechando y produce la estenosis lumbar, ¿verdad? Y bueno, este canal aloja a la médula espinal y las raíces nerviosas. Y cuando se reduce el espacio, entonces los nervios sufren de compresión. Y dependiendo de la localización, puede ser una estenosis central, que afecta el canal principal de la médula espinal. Ahora, también puede haber una estenosis foraminal. Esta estenosis foraminal compromete los orificios de la salida de los nervios. O sea, los huequitos por donde salen todas las terminales nerviosas de la caudequina o cola de caballo, así se le llama, porque parece la cola de un caballo. Todos los nervios salen así como si fuera la cola de un caballo. Se le llama caudequina o cola de caballo. Entonces, los huequitos por donde salen los nervios se cierran.
7: Híjole.
4: Y con un huequito que se cierre, el nervio duele brutal.
7: No, pues sí,
4: de ahí el nervio ciático, para que te des.
7: Ay, no, ese condenado ya llevo.
4: Entonces, es una estenosis foraminal. Y está la estenosis lateral que se presenta en los costados del canal espinal. Pero vámonos un pequeño corte y regresamos volando con César en su mamá.
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3: Vamos a una breve pausa y regresamos a su programa Estilo de Vida.
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0: Una vuelta al mundo.
1: Tokio, Japón. Tokio representa la fusión más espectacular y armoniosa entre las tradiciones ancestrales del continente asiático y el futurismo tecnológico más avanzado. Esta colosal e hiperactiva metrópolis sorprende al mundo con su impecable organización, seguridad absoluta y un orden civil ejemplar que contrasta con su alta densidad demográfica. El paisaje urbano transita con gracia desde los pacíficos santuarios sintoístas rodeados de naturaleza hasta los distritos de Shibuya y Shinjuku, iluminados por gigantescas pantallas LED y habitados por las últimas tendencias de la moda urbana global. Su capacidad para adoptar la influencia occidental sin perder un ápice de su mística identidad oriental la convierte en una joya cosmopolita verdaderamente única.
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13: Las mariposas saborean la comida utilizando receptores químicos ubicados en sus patas antes de decidir poner sus huevos allí mismo.
14: Gobierno de Estados Unidos contra el cártel Jalisco Nueva Generación, porque hoy anuncia que va a irse contra funcionarios mexicanos. No dice contra cuáles, pero dice que se va a ir contra funcionarios mexicanos.
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4: Entonces decíamos, hay estenosis central, estenosis foraminal y estenosis lateral, ¿no? Ahora, ¿cuáles son las causas del conducto lumbar estrecho? ¿Cuáles pueden ser los motivos que generen este padecimiento? Lo más frecuente es la degeneración natural por la edad.
6: Uh-huh. Mira.
4: Todo, pues, todo por servir se acaba y acaba por no
7: les
4: servir.
7: Les digo que cuando uno llega a la edad de oro, si no lo tienes...
4: Si no lo tienes de oro, ya no.
7: Ya, valiste gorro, porque ¿con qué pagas todo eso?
4: Nada más que sin jetas, Miriam, sin jetas.
7: ¿Por qué?
4: ¿No? Usted envejezca con dignidad, con todas sus enfermedades, con todos sus achaques.
7: Con todas sus enfermedades.
4: Con todo su deterioro.
7: Este bueno de veras está,
4: pero
7: animas,
4: contenta,
7: ¿verdad? Tú animas,
4: pero
7: tú
4: contenta.
7: Animas. Contenta. En vez de que veamos la perspectiva desde otro lado, ¿verdad? No.
4: Pues estoy viendo el lado que estás haciendo,
7: no,
4: trompas cada
7: no,
4: que
7: no, pues,
4: hago lo de algo que se enferma
7: la
4: gente.
7: O la edad,
4: gente,
7: o la mujer,
4: que
7: o
4: se
7: sea,
4: deteriora,
7: ya,
4: de que le va mal, de que no puede salir adelante y te llega el
7: sí
4: pedradón,
7: podemos,
4: descalabrada,
7: sí
4: y haces caras. No, tú sonríe.
7: Luego tienes que hablar de la depresión después de esto.
4: Tú sonríe.
7: Ustedes tomen GABA por pues, si las
4: contigo.
7: Moscas, magnesio para la depresión.
4: Magnesio. Con él no te vas a cansar.
7: Eso. ¿Ven? Q10 y luego
4: para tu mente y tu corazón te va a encantar.
7: ¿Cómo? Bueno,
4: hernia de disco lumbar. Es cuando el material del disco invade el canal. Que es lo que a mí me pasó, que dice el doctor Atristain, que ya se me regeneró. Que el chipote ya se metió.
7: Ay, qué bueno.
4: O sea, cuando el cuerpo pulposo intervertebrado se protruye a través del disco, entonces se sale del disco, reduce el canal lumbar.
7: ¿Ya no tienes el chipote chillón?
4: Entonces tienes el chipote ahí. Yo ya no lo tengo. Dice, se redujo tremendamente.
7: Qué bueno.
4: O sea, se reacomodó nuevamente. Engrosamiento de ligamentos, especialmente el ligamento amarillo. Y artrosis de la columna. Eso se llama espondiliartrosis. Cuando hay artritis en la columna. Es una espondiliartrosis, ¿no? O artrosis en la columna. Y esto genera la formación de osteofitos que reducen el espacio.
7: Así es.
4: Los osteofitos son los espolones que van produciéndose por el desgaste del hueso, ¿no? Y luego hay traumatismos por accidentes de tránsito laborales. Ya ves que nunca falta la que lleva el pastel en el taxi y hace que todos choquen. En Lázaro Cárdenas.
6: Ay, qué horror.
4: Una amiga me contó, ¿no?
7: No, yo no lo llevaba, lo llevaba el taxi. El taxi borracho llevaba un pastel y por llegar le valió madres y a todos nos pegó. ¿Qué onda?
4: Lleves a Miriam con el collarín.
7: Subir a la ambulancia.
4: Tres doritos después con las costillas fracturadas.
6: Ay,
4: tres doritos después. No, hombre, digo, ya. La limpia con tronco de pirul y huevo de dinosaurio.
7: Mira al burro hablando de orejas y tú ya tienes compadres en Catemaco, no te hagas.
4: Pero yo ahí cobro, mana. Yo ahí cobro.
7: Eso sí.
4: Y anomalías congénitas. Con el canal vertebral pequeño está desde chiquitos. Uh-huh. Ya naces así.
7: Ya naces defectuoso. Adolorido.
4: Sí.
7: Nunca vas a saber, bueno, no sé por qué te han de operar, te han de operar.
4: Te ponen.
7: Sí, pobre ahí. Chamaco, imagínate. Pues sí,
6: pobre chamaco.
4: La manera de abrir el canal.
7: Claro. ¿No?
4: Ahora, ¿cuáles son los factores de riesgo en México?
7: Uh-huh. A ver, ser porque mujer siempre, y la edad, van a ver. Eso. A ver.
4: Porque siempre tomamos datos de otros lados, ¿no?
7: Sí.
4: Fíjate que en el contexto mexicano los factores de riesgo, el principal es el envejecimiento poblacional.
7: Yes. Ok, vamos, claro. Envejecimiento.
4: La mayoría es por la expectativa de vida que cada uno tiene.
7: Ok, me parece.
4: O sea que sí le entramos.
7: Sí le entramos, hasta eso. Tú y yo. Ahí vamos.
4: Altas tasas de sobrepeso y obesidad.
7: Esa no. Tú sí.
4: No, yo ya bajé mis 30 kilos. Bajaste,
7: pero ¿cuánto tiempo, así como fregaba con la fumada, cuánto tiempo estuviste con el sobrepeso?
4: Pero comiendo como bendito.
7: Eso.
4: Disfrutando la vida.
7: Bendita.
4: Sí, pero yo lo disfrutaba, tú yo nomás también. Te envenenabas.
7: No, yo también.
4: Tú no disfrutabas.
7: Yo no.
4: Yo he dicho.
7: Bueno, a ver, si me...
4: Yo digo que no disfrutabas y no disfrutabas, punto. Si no es opción múltiple. Ok. Pero yo sí. Ay, no sabes, ¿eh? Las garnachas. Bueno, una vez me dijo Lucía Méndez, hay unos sopes ahí en la colonia donde ella creció, ¿cómo se llaman?
6: Portal.
4: No, al lado de la Portales, en Álamos, los sopes de la Álamos. Incluso salió con
6: Sí, un CRP algo.
4: Con el niño que sale con Maxim.
6: Jonathan Tonatiuh.
4: Con Jonathan Tonatiuh. Comiendo sopes ahí y que dije, yo no me puedo perder, y le pregunté a Minerva.
7: Es que este se sabe todo, si quieren conocer lugares para ir a comer sabrosito.
4: ¿Dónde están los sopes? Ya me instruyeron y fui, están bien buenos los sopes.
7: Todo lo que sean taquitos de no sé qué, todos los esos lugarcitos ricos.
4: ¿Sabes que las mejores hamburguesas que yo he comido están en el Parque de Pilares? Te ponen doble carne, te ponen salchicha, velo, te ponen tocino. Ay, no. Como perro de carnicería.
7: No puedes, ni pienses en eso.
4: Bueno, pero una alta tasa de sobrepeso y obesidad hace que más del 70% de los adultos presenten exceso de peso.
7: Ok.
4: Y eso genera en el 12% de ellos la estenosis lumbar.
7: Y debe de ser problemas en las rodillas y en un montón de lados, ¿verdad?
4: Aparte todo lo que cargas, ¿no?
7: Ajá.
4: También actividades laborales pesadas.
7: Cargar.
4: Agricultura. Construcción.
7: Sí, cargar cosas, ¿no?
4: Sí,
6: claro.
4: La agricultura, la construcción.
6: Pesadísimos.
4: Los trabajos de albañilería.
6: Ser bodeguero y todas esas cosas.
4: Todo esto, sí. Bodeguero.
7: Y no se ponen luego los cinturones, ¿eh? No.

0: público me aclama.
1: Dice, ¿por qué nada más a Miriam?
2: No, pero no le pasaron
1: también
2: nada.
1: También a Marcos, ¿no? También ay,
2: no,
1: a Marco.
2: Bueno, sí, sí, le han pasado cosas.
1: A Marco.
0: No, no las digas, pasado. Miri. Mejor sigue de aquel lado.
1: Compendio de vanidades, de... vamos a poner este programa.
0: Exacto.
1: Ahora, ¿cuáles son los síntomas del conducto lumbar estrecho? Mira, los síntomas, se los digo por experiencia propia, aparecen de forma progresiva y empeoran con el tiempo.
2: Pues sí.
1: Y hay veces en que los tienen a todos con puras inyecciones.
2: Ay, no, qué dolor.
1: El primero es el dolor lumbar que puede irradiar hacia glúteos y piernas. Ese se conoce como nervio ciático.
2: El maldito nervio ciático.
1: El maldito nervio ciático, sí. Exacto.
2: Ese ya me enseñaron en el INER unos ejercicios y ya se me está quitando por fin.
1: A mí también me estaban enseñando unos ejercicios, pero me da muchísima flojera hacerlos. Prefiero los del gimnasio.
2: Ay, no, yo sí.
1: Eso de que presiona con las rodillas la pelota y levanta la pelota y entonces baja la espalda y endurece el plex. Ay, no. Parece que te están diciendo, encuérate, brinca, salta, hazlo, ¿no? O sea,
0: claro.
1: Espérame una cosa a la vez.
2: Y ese es bien flojo para hacer el ejercicio.
1: Ay, no, yo sí. Entumecimiento, hormigueo o sensación de ardor en las extremidades inferiores. Eso es una neuropatía. Repito, entumecimiento, hormigueo o sensación de ardor en las extremidades inferiores. Este, por eso yo tomaba el NP Max. El cartridol para todo lo que era el problema articular del disco lumbar, de la protusión, el NP Max para la neuropatía y el PG para la reconstitución del tubo neural. Y me funcionó increíble, ¿eh?
2: Qué bueno.
1: Adiós problema.
2: Oye, para
1: me la... brinqué, me salvé el del quirófano. Ay, estoy feliz.
2: Bueno. Sí, la verdad que sí.
1: Yo sí pensé que si el doctor me decía que no, dije, híjole, en la torre, y dolerá cuánto tiempo voy a estar en la cama. Y me dijo, no, ya brincaste
2: a
1: la
2: mí
1: operación.
2: Me da miedo la rehabilitación.
1: Brincaste la operación y brincaste la infiltración.
0: Ay,
2: bendito Dios.
1: Síguele como vas. Perfecto. Y también hay debilidad muscular en las piernas.
2: Tú sí.
1: También hay claudicación neurógena. La claudicación neurógena es la dificultad para caminar largas distancias. Eso yo lo tenía.
2: Sí.
1: ¿Te acuerdas? Y una vez fuimos a Las Vegas, yo ya no podía con la pierna.
0: Ya es camino y camino.
1: Yo ya no, te lo juro que yo arrastraba. Bueno, una vez estábamos en Madrid y Miriam de plano tomó uno de los camioncitos esos que...
2: De caballitos.
1: No.
2: Era uno de caballitos, ¿no?
1: No, era como una motito.
2: Ah, sí, cierto.
1: Era como una motito y me trepó a la motito porque yo no podía dar un paso.
2: Le vieras la cara y los demás les valía gorro.
1: Sí.
2: Y yo nomás lo vi con ya las ojeras, ya las jugaba con la rodilla, les iba pegando a las ojeras.
1: No,
2: dije,
1: una
2: no, hombre,
1: cosa
2: este
1: horrenda.
2: Pobre ya está verde.
1: Pero vamos a un pequeño corte y estamos volando con ustedes aquí en su programa.
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0: Y ya estamos nuevamente con ustedes en su programa
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0: Bueno, entonces les decía que está la claudicación neurógena. Ajá. Que es la dificultad para caminar largas distancias y que mejora al sentarte o inclinarte hacia adelante. Así es como mejora. Y luego la rigidez lumbar. En casos graves puede presentarse el síndrome de caudequina, que es lo que les decía, que la caudequina o cola de caballo son todos los nervios que salen de la médula espinal. Y aquí, cuando hay el problema del síndrome de caudequina, hay la pérdida de control de esfínteres.
3: No, muy bien.
0: Puede haber incontinencia.
4: Claro, porque los nervios están a las válvulas.
0: Puede haber incontinencia fecal o vesical.
4: Claro.
0: Cualquiera de las dos. O sea, que te haces pipí o popó y ni cuánta te das. Y debilidad severa en las piernas, lo que constituye una urgencia médica.
4: Mi mami.
0: Ahora, el diagnóstico combina la exploración clínica y los estudios en imágenes. Y el especialista va a evaluar el dolor y la movilidad, los reflejos y la fuerza en las extremidades. Ahora, las pruebas de imagen que te hacen son la radiografía de columna, que para mí no sirve de gran cosa. Porque para ver una estenosis lumbar no te sirve una radiografía. Eso se los digo, o sea, para que ni anden gastando a lo tonto. Porque muestra alteraciones óseas y muestra alteraciones en la alineación vertebral, pero no sale el conducto.
4: Claro.
0: O sea, ahí no sale el conducto lumbar.
4: ¿Qué sería una...?
0: En la resonancia magnética.
4: La resonancia magnética.
0: En la resonancia magnética, pero tiene que ser posterior, frontal y lateral.
4: ¿Como pollito rostizado?
0: Sí, porque no en todas las imágenes sale el daño. Entonces, yo me hice frontal, lateral y posterior. El estudio. Para que puedan, y me lo hice en dos posiciones. Porque no me encontraban, como tenía tan escondida la estenosis y la protrusión era en un disco que no se veía bien, pues me lo tuve que hacer en varias posiciones. Y fíjate que ya le perdí el miedo al tomógrafo. El tomo, antes el fonógrafo, ¿no?
4: El fonógrafo, y hace años.
0: Te iba a decir, ya el tomógrafo,
4: AM, ¿verdad?
0: Música ligada a tu recuerdo.
4: Y que ya me era música padre.
0: Yo ya le perdí el miedo, ya me tranquilizo. Porque las primeras veces que me metían al tomógrafo sentía que me iban a meter a un féretro. Y me daba claustrofobia. Y ahora ya nomás cierro mis ojos y ahí me avisa.
3: Cierro mis ojos.
0: ¿Ya ves cómo hace así? Bueno, también una tomografía computarizada, que es útil en pacientes que no pueden someterse a la resonancia. Y la electromielografía. La electromielografía evalúa la transmisión eléctrica de los nervios. Y esta electromielografía se ocupa muchísimo para personas que tienen esclerosis múltiple.
3: Mira.
0: O ELA. Esclerosis lateral amiotrófica, ¿no? Entonces, en México, estos estudios están disponibles en hospitales públicos de alta especialidad, si es que hay reactivos, si es que hay placas y si es que hay técnico disponible. Así que mejor les sugiero que vayan a clínicas privadas o a los laboratorios. Sale carito, pero pues lo menos tienes el estudio, ¿no?
4: Sí.
0: Ahorita debe andar como en 6,300 pesos una resonancia de columna. Más o menos. Si te haces dos, pues 12,000 pesos, ¿no? O sea, enfermarte es un lujo, ¿eh? Por eso mejor tómense su Cartridol, tómense su NP-Max, tómense su Pre-G, por si las dudas, por si acaso y por si se ofrece, ¿no?
4: Y por el dolor, yo creo que a nadie le gusta estar enfermo ni que te duela nada.
0: Y a mí me funcionó, yo me mejoré,
4: claro.
0: Por no decirles, yo me curé, yo hablo de mí, ¿eh? Yo me curé, yo tengo mis estudios, yo salí adelante, a mí no me van a intervenir, no me van a infiltrar y la recuperé. La libre.
4: Bendito Dios.
0: Ahora, el tratamiento depende de la gravedad de los síntomas y del impacto de la vida diaria. Yo estaba bastante malito y me dieron medicamentos carísimos, ¿eh? Porque ahí te encargo lo que cuesta una caja de cada uno de los medicamentos.
4: También está carísimo, man. Oye, es que ya se pasando con los precios de los medicamentos?
0: Mira, yo me acuerdo hace muchos años.
4: O sea, no manches.
0: Llegaban las personas y me decían, es que una caja de pregabalina cuesta 200 pesos. Uh-huh. Ahorita cuesta 700.
3: O sea, más del doble subió.
0: Más del triple.
3: Qué bárbaro.
0: Más del triple.
4: Mi inhalador también estaba, no llegaba a los 1000 y ahorita está en 1700.
0: Las gotas para ojo seco, que mejor tomen ácidos gases.
4: Carísimas.
0: Ácidos gases esenciales, costaban 320 pesos. Ahorita cuestan 1100. 1100 cuestan las gotas para ojo seco.
4: Sí, se están pasando, con los
0: La verdad es que.
4: Medicamentos.
0: O quieren ver a la mitad de la población muerta, o quieren ver sus bolsillos podridos en dinero. No sé de qué se trata, ¿no? Pero bueno, el tratamiento es conservador, ¿no? En casos leves a moderados se recomiendan medicamentos analgésicos, antiinflamatorios y relajantes musculares, que no te van a corregir la estenosis, nomás te van a calmar el dolor. Luego te recomiendan la fisioterapia, que aquí la fisioterapia son ejercicios para fortalecer la musculatura lumbar y mejorar la postura. Y las infiltraciones epidurales de esteroides.
4: Ay, esteroides.
0: Que a mí me hicieron una infiltración epidural. ¿Te acuerdas el día que te dije me inyectaron la columna?
4: Sí.
0: Fue el doctor Atristán que me inyectó la columna. Me dijo, te la voy a poner nada más para que se te calme. Y yo dije, en mi vida me vuelvo a poner una infiltración epidural. Duele peor que lo que tenía yo de daño. Te duele horrendo.
4: Esa es como la que nos ponen.
0: La raquia.
4: Sí, también.
0: Y los hábitos saludables, ¿no? Mantener un peso adecuado.
4: Hacer ejercicio.
0: Ergonomía en actividades cotidianas.
4: Bien.
0: Entonces, yo les digo que aquí falta mencionar, pues tu Cartridol, tu Prejito en
4: NP+. La suplementación, claro.
0: No, pero específicamente tu Cartridol, tu Prejito en NP+.
3: Sí, que es
0: claro.
3: Específico.
0: Que es con lo que yo estoy enamorado de que salí de esto. No, lo amo. Digo, qué bendición que yo me dedico a esto. Cada que tengo cuadros graves, digo, qué bendición que a mí me tocó dedicarme a esto. Primero porque me ahorré un billete. Y pues segundo porque sí logré reconstituirme por completo.
4: Claro.
0: ¿No? Ahora, hay tratamiento quirúrgico que es que el que a mí me indicaba Alejandro. ¿No? Se indica cuando los síntomas son severos o no responden a la terapia conservadora. Y entre los procedimientos más comunes está la laminectomía lumbar. Se llama la laminectomía lumbar, donde se retira parte del hueso para ampliar el canal. Y ahí te ponen una prótesis. Y luego la foramiotomía, que ensancha los orificios por donde salen los nervios. Uh-huh. Es foraminotomía, perdón. Foraminotomía. La foraminotomía, la laminectomía lumbar, la fusión vertebral también, que es cuando se estabilizan los segmentos de la columna cuando hay inestabilidad. Normalmente ponen clavos también. Y la cirugía mínima invasiva. Esta es una técnica con pequeñas incisiones, como si fueran la operación de la vesícula, ¿no? Que te hacen por la laparoscopía. Ya ves que te ponen un huequito y te meten por ahí instrumental, otro huequito te meten a malla y otro huequito sacan el material, ¿no? Que son técnicas con incisiones pequeñas y menor tiempo de recuperación. Y bueno, pues la recuperación, el pronóstico es conservador. Los pacientes mejoran en semanas o meses y siguen las indicaciones médicas. Y la recuperación suele tardar de 6 a 12 semanas, aún en casos complejos. Y pues hay formas de prevenir este problema, sí. Mantener un peso saludable, realizar actividad física, corregir la postura, evitar el sedentarismo y tratar a tiempo las lesiones o enfermedades de columna. Pues llegamos al final de esta hora. Muchísimas gracias por habernos acompañado. No nos vamos. Después del himno nacional regresamos con ustedes aquí en este su programa
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1: ¿Sabías que hacer estiramientos diarios reduce el riesgo de lesiones y mejora tu movilidad? Vamos a una breve pausa y regresamos a su programa Estilo de Vida.
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¿Por qué a veces llevamos a nuestros hijos al psicólogo cuando quizás solo están pasando por una etapa normal de crecimiento? Esta pregunta ha guiado durante más de 50 años el trabajo de una mujer extraordinaria que revolucionó la psicología en México. Desde 1973, la doctora María Emilia Lucio ha caminado por los pasillos de la Facultad de Psicología de la UNAM, viendo crecer no solo los edificios, sino toda una disciplina. Ella llegó cuando la psicología aún vivía bajo el techo de filosofía y letras y ayudó a construir lo que hoy conocemos como la Facultad de Psicología. La doctora Lucio tenía una idea revolucionaria. El psicólogo que evalúa también debe tratar. Parece obvio, ¿verdad? Pero hace décadas se pensaba lo contrario. Era como si un médico solo pudiera hacer el diagnóstico, pero no recetar el tratamiento. Su filosofía era simple pero poderosa. Evaluar correctamente permite evitar tratamientos innecesarios. Y entonces se puso manos a la obra. Adaptó para México el famoso test MMPI, o Inventario Multifásico de Personalidad de Minnesota. Estas pruebas de personalidad que parecen adivinanzas, pero que en realidad son ciencia pura. Descubrió algo fascinante. Los mexicanos respondemos diferente a otras culturas. Necesitábamos nuestras propias normas. Trabajo más valiente vino después, la prevención del suicidio en adolescentes. Cuando las estadísticas mostraban números alarmantes, ella se preguntó, ¿qué va a hacer la psicología clínica por los jóvenes? Así que creó el RISA, una herramienta que detecta riesgo suicida en adolescentes, y fundó la Sociedad Mexicana de Suicidiología. Su trabajo ha salvado vidas no solo en México, sino en toda Latinoamérica. La Organización Mundial de la Salud y la Organización Panamericana de la Salud reconocieron su labor. En 2022, a los 78 años, recibió el título de profesora emérita de la UNAM. Más de 5 décadas formando psicólogos, creando instrumentos de evaluación, salvando vidas jóvenes que enfrentan la desesperanza. Dice que ahora hay más incertidumbre en los jóvenes, más inestabilidad social, pero también hay más herramientas, más conocimiento, más psicólogos preparados gracias a pioneras como ella. La doctora María Emilia Lucio nos enseñó que la psicología está en todas partes de la vida, pero sobre todo, que evaluar bien es el primer paso para cuidar mejor, porque a veces no tratar es el mejor tratamiento, y saber cuándo es la verdadera sabiduría.

0: de Leonardo Santiago, con información del portal Ciencia UNAM. Les saluda Mónica Genis.
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1: Buenas noches, bienvenidos a este su programa
2: Estilo de Vida.
1: Yo soy su amigo Gerardo Medina, me da muchísimo gusto que nos acompañen a través de esta su casa, Grupo Fórmula, donde le damos poder a su voz. Y para compartir conmigo este espacio, la siempre optimista presencia de Miriam Díez.
3: Hola, ¿cómo están? Bienvenidos, que estén muy bien con nosotros hoy.
1: Y fíjate, para tu optimismo, para tu alegría, para tu benevolencia, hoy vamos a hablar de las 6 enfermedades neurológicas más comunes.
3: ¡Ay, qué cosa!
1: Si no estás loca, estás atorada, estás detenida.
3: Así me traes, ¿ves? Lo que pasa con estar contigo, mira, así.
1: Pero yo te pongo el remedio y el trapito.
3: Pues mejor no pongas la pausa.
1: No nomás te enfermamos también.
3: No nomás pon la pausa.
1: También te curamos.
3: Ay, está bien, muy bien.
1: Sí. Si no, ¿con quién experimentamos?
3: Claro. Qué y también voy a cobrar regalías por eso.
1: La maravillosa virtual grata.
3: ¿Virtual?
1: Sí, es virtual. Porque no sabes si está o no está. A veces parece holograma.
4: El avión, dice Jerry.
1: Sí. ¿No te has fijado que a veces parece holograma?
4: No, pues si no.
1: Como que sientes que está, pero no participa.
4: Pues si no me das la palabra, Jerry, estabas volteando para allá.
1: Bueno, el día de hoy se llama cuando nos sirva a llevar el programa.
4: Aquí estamos, Jerrito. Y vamos a hablar de todas esas.
1: Bueno, estamos hablando de la maravillosa, sensual, heteroflexible, cálida, deslumbrante, maravillosa, sensacional. Presencia de Marco Antonio.
4: Jerrito, aquí estamos. Miren los dientillos que hace. Ay, me encanta. Cuando quiere decir algo, Jerry, nada, se continúa.
1: Rómpete el esmalte.
4: Ya ves, te digo que... Esa mente.
1: ¿Cómo estás, Marquito?
4: ¿Qué piensa? Muy contento, Jerrito, la verdad.
1: Oye, ¿qué onda que ahora en las últimas reuniones que te he visto no has llevado a tu vecina?
4: No. Sí, esta, ¿no? No. Y tampoco es de llevarla todos los días. Una que otra, ¿verdad? Una que otra, pues sí. Tampoco.
1: Es que déjenme decirles que su vecina, que le mandamos un besito, se llama Martita.
4: Así es.
1: Siempre que lleva, llega con un pastel.
4: Ay, sí, sí, es cierto. Así no.
1: Hace ricos sus pastelitos.
4: Pero buenísimo.
1: A mí me dio uno muy bueno de piña.
3: Uh-huh. Es linda.
4: Es linda, ¿verdad? Es
1: una y dije, ¿y ahora dónde está la vecina y el pastel?
4: Extrañamos al pastel que la vecina es Jerry.
1: Pues sí, No, le mandamos besitos y manda el pastel. Y pues qué bueno que estés bien, Marco.
4: Sí, Jerrito, muy contento.
1: Me da gusto verte bien, me da gusto verte en buenas condiciones.
4: Muchas gracias, Jerrito.
1: Me pregunta un señor, oye, ¿por qué Marco Antonio Silva siempre usa gorra? Por payaso, le digo.
4: Por payaso.
1: Ah, no es por pelón, no es por pelón, es por payaso.
3: Por payaso.
1: Digo, no se quiere quitar la gorra ni para ir a dormir.
4: Ni para ir a dormir.
1: Dice, ¿tiene pelo? Sí, tiene pelo.
3: Ay, quita.
1: Para el amiguito que me preguntó ahí en la colonia Roma, vive al lado de la tienda.
4: ¿A poco?
1: Sí, amigo, les mando saludos, por
4: saludos.
1: Cierto.
4: Saludos.
3: Muchos saludos.
1: Ya pasé tus saludos, hermoso. Lo que pasa es que no me acuerdo de tu nombre. Pero bueno, sí.
4: Que por cierto, tienes que pasar el anuncio parroquial nada más del día 21, ya.
1: Les recuerdo que el día 21 vamos a tener una plática. Ajá. Sobre tristeza, depresión y duelo. ¿Podemos vivir felices? Sí.
3: Sí.
1: ¿Podemos ser personas más realizadas? Sí. Sí. ¿Está mal que seamos felices aunque tengamos un dolor?
4: No.
1: ¿Tenemos derecho a seguir viviendo aunque alguien haya partido? Y aunque nos duela mucho la muerte de algún ser querido, sí tenemos derecho a ser felices. Entonces, todos los que quieran acompañarnos, que tengan un problema de duelo, que no lo puedan sacar, que vivan afligidos y se estén enfermando, carcomiendo por el duelo, por la tristeza, por la depresión, vayan ese día. Vayan ese día porque les voy a dar una plática donde les garantizo que van a entender que todos tenemos derecho a ser felices, pese a cualquier circunstancia. Pese y a pesar de cualquier circunstancia, porque venimos solos en este mundo y nos vamos solos, y el único objetivo que tiene la vida es ser feliz. Es el único objetivo. Tú vives, creces, formas familias, trabajas, empiezas proyectos, haces todo lo que haces con la intención de sentirte bien, de sentirte feliz, de sentirte realizado, de sentir que estás bien contigo.
3: Claro.
1: ¿Quién se levanta todos los días con la idea de, ojalá yo hoy pueda trabajar, emprender, terminar hecho una piltrafa para que otros sean felices,
3: bueno, ¿quién sabe?
1: Aunque a mí me cargue la fregada?
4: No, pues no.
3: Espero que no haya nadie así.
1: Hay mucha gente, Miriam.
3: Sí, ¿verdad?
1: Que oye, pero ve negativo. Por ti. No, no. La gente que está bloqueada. Ve por ti. No, es que le tengo que comprar primero zapatos a mis hijos. Bueno, cómpraselos, pero no los tenis de 2,000 pesos. Cómprale unos de 800 y esos 1,200 pesos de diferencia, que significan 2 días de trabajo y de fregarte como burro, descánsalos.
4: Sí.
1: Cuando ellos tengan la posibilidad de comprarse lo que a ellos les guste con el lujo que ellos desean, que lo hagan.
3: Que lo entonces.
1: Tú dales los satisfactores necesarios, pero no pierdas la capacidad de descansar, de ser feliz, de emprender proyectos, de dedicarte tiempo a ti mismo.
3: Claro.
1: Porque crees que es tu obligación.
4: No.
1: ¿Ser un cajero automático?
3: No.
1: ¿O un proveedor del supermercado? No. No. Ninguno de nosotros somos cajeros automáticos.
3: Uh-huh. A veces uno siempre quiere darle lo mejor a los hijos, lo mejor en todo. Pero no te das cuenta que si les empiezas a dar todo y tú tienes carencias, después él tampoco o ella no va a luchar por lo que más quiera, va a querer que tú se los empieces
1: si
3: a dar.
1: Tú le das todo a todos,
3: que tú te sacrifiques para darle.
1: Exacto, porque además la costumbre se vuelve ley.
4: Siempre.
1: Y la ley sí. Se vuelve obligación.
4: Y más cuando no les das una educación también a los hijos desde pequeños, que las cosas se tienen que ir ganando, que no, la vida no es gratis, como dice Miriam. Muchas veces te gana el sentimentalismo como padre, y entonces ya ves que te hace el relojito, agacha la cabeza y te da la tristeza. Ay, bueno, pues se lo voy a comprar aunque yo me prive de esto. Bueno, voy a hacer esto aunque me prive. Y así se llevan la vida, y algunos, no todos, afortunadamente algunos, piensan que los papás ya están obligados a de por vida sacarlos de todos los problemas que tengan de cualquier tipo. Ah, pues no gano. Bien, pues que me dé, yo quiero un coche que me completo, que me lo dé, porque es mi papá, y así. He conocido yo gente de 30, 40 años que está así en esa circunstancia, y dices, oye, pues que ya, o sea, tú ya debes de ser autosuficiente, ya no tienes por qué estarle pidiendo dinero. No, pues ¿por qué no? Pues siempre me ha ayudado.
1: Mira, a mí mi papá me enseñó a trabajar desde los 13 años.
4: Ahí está.
3: Sí, yo también.
1: Pero yo empecé a trabajar desde antes por gusto, porque a mí me encantaba el billete. O sea, es algo que, digo, no, hay mucha gente que dice que eso es malo, está loco.
4: No, ¿por qué? Es de mejor,
1: o sea,
4: vivir mejor.
1: Si tú lo puedes conseguir, si tú puedes obtener tu satisfactor, si es un trabajo honrado, si no, claro, le quitas nada a nadie, tú puedes vivir como se te pegue la gana.
3: Yo me acuerdo que antes, inclusive en el parque o en la calle y eso, perdón, ponías tu disque tiendita y hacías el agua de limón que le vendías a la señora de al lado y le robabas las papitas a tu mamá y las ponías en otra bolsita y las vendías.
1: Mira, yo pedí una vez a los Reyes Magos, que a mí me tocaron unos Reyes Magos maravillosos.
4: Ay, qué padre.
1: Qué maravillosos.
3: ¿No? A mí me traían ropa, no me caían tan bien.
1: Les pedí un teatro Viñol. ¿Te acuerdas que había un teatro de cartón?
4: Sí, claro.
1: Me lo llevaron. Entonces yo tenía mi dulcería dentro del teatro y daba mi función con marionetas.
4: Ay, ¿en serio?
1: Tenía yo 9 años.
4: Ay, mira.
1: Y juntaba a todos los vecinos y les cobraba yo 5 centavos, que todavía existían los cinco y los 10 y los 20 centavos.
3: Los de 5, los moneditas.
1: Entonces yo les cobraba 5 centavos por darles mi función de teatro.
3: ¿Y los de 20 eran de cobre?
1: Y como tenía yo mis libros, porque mi papá era librero, entre otras cosas, tenía yo mis libros de los cuentos, entonces les contaba las historias y todos se juntaban. Y mi mamá me hacía favor de hacerme de palomitas y yo vendía las palomitas en cucuruchos.
4: Así,
1: pues, y de lo que yo juntaba, me llevaba a mi mamá al mercado de la Merced, al mercado de dulces de la Merced, y compraba yo mis cajitas de dulces y les vendía mis dulces a mis compañeros. Por gusto. Mis papás veían que era una dinámica muy saludable para un niño de 9, 10 años.
3: Pues es que también te enseñan, ¿no?
1: Y luego mi papá se fue como gerente de Editorial Novaro, que hacían todas las revistas, Lágrimas y Risas, Charlie, el Memín Pingüín, El Payo, El Libro Semanal, o sea, me acuerdo de todas. Entonces, yo me acuerdo que llegaba mi papá y las revistas decían prohibida su venta. O sea, no sé yo qué decía prohibida su venta. Era nada más. Yo lo que hacía es que ponía mi gran puestísimo de revistas.
3: Mi gran puestísimo.
1: Y lo que hacía era yo que, si costaba, por decirte un caso, ¿no? Si costaba 50 centavos, la daba en 10.
4: ¿Qué?
1: La daba en 10. Y entonces, después llegaban las señoras y les decía, ya me llegó el Lágrimas y Risas de esta semana. Porque me daba mi papá mis revistas nuevas, ¿no? Y entonces yo les cambiaba la revista vieja por la nueva por 5 centavos.
4: Ok, mira, ¿qué tal? ¿Qué listo, Jerry? Sí, siempre
1: y entonces comencé a hacer un puestazo así de revistas increíble.
4: Ajá.
1: Y me iba muy bien. Me iba muy bien. Ahora, mi papá, aparte de eso, tenía pollerías. Dos.
4: Pollerías, ok.
1: Tenía 2 pollerías. Ajá. Y entonces me acuerdo que agarraba a mi hermano Gabriel, que estaba hermoso, parecía niño Dios el escuincle. Con sus bucles, rubio, ojos azules, muy bonito el chamaco. Y entonces tenía como 4 o 5 años. Uh-huh. Y entonces se acostumbraba mucho que en un auto de esos Valiant grandotes, abrían la cajuela y ahí estaba la hielera con el pollo y vendían el pollo casa por casa, ¿no? Y entonces Gaby lo que hacía era, iba y tocaba la puerta y decía, pollito güerito. Entonces a la señora le encantaba ver al chamaco.
3: Al chamaco.
4: Ay, claro, aparte precioso, el chamaco. Pues,
1: entonces le compraban el pollito güerito al chamaco. Entonces mi papá se los vendía. Y mi hermano José Luis le pidió permiso de vender tortillas en el coche. Entonces iba y recogía su huacal de tortillas. Y que le cabían 30 kilos al huacal. Y él vendía sus kilos de tortillas. En vacaciones hacíamos esto. A la gente que quería comprar
3: sus tortillas. Sí, normalmente era en vacaciones.
1: Con su pollo. O sea, tú puedes enseñarle a los niños el valor del dinero y hacer divertida la actividad.
4: Aparte, sí, sí.
1: Porque una cosa es que tengas necesidad y te exploten, y otra cosa es hacer divertido el emprendimiento.
3: Sí, pues vas aprendiendo jugando el merchandising, ¿no?
1: Entonces vamos a un pequeño corte y regresamos volando con ustedes en su programa
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0: 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Territorio Animal.
5: La cobaya o cuyo. La cobaya, conocida popularmente en diversos países como cuyo o conejillo de indias, es un roedor herbívoro, nativo de la región andina que destaca por su temperamento noble, pacífico y asustadizo. Son mascotas excepcionales para los hogares debido a que rara vez muerden y se comunican de una manera sumamente tierna mediante una variedad de sonidos agudos y chirridos con los que expresan entusiasmo o solicitan su comida favorita. Su dieta es estrictamente herbívora y requieren de un aporte indispensable de vitamina C a través de pimientos y verduras frescas, ya que su organismo no la produce por sí mismo. Al ser animales gregarios, disfrutan enormemente de la compañía de otras cobayas y del contacto suave con los humanos, convirtiéndose rápidamente en animales muy apegados, mansos y reconfortantes para compartir la rutina diaria en casa.
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6: Cada vez es más común ver adolescentes que se sienten profundamente ofendidos ante una corrección, una crítica o una exigencia. Sin embargo, la vida está llena de retos, desacuerdos y momentos incómodos que requieren fortaleza emocional. Como padres y educadores, nuestro objetivo no es evitarles toda frustración, sino enseñarles a enfrentarla de manera saludable. Permitir que resuelvan problemas, asumir responsabilidades y aprender de sus errores fortalece su carácter. No se trata de ser duros, sino de acompañarlos mientras desarrollan resiliencia, tolerancia a la frustración y confianza en sus propias capacidades. Cuando un joven entiende que equivocarse forma parte del aprendizaje y que puede superar las dificultades, se convierte en un adulto más seguro y preparado para enfrentar los desafíos de la vida con equilibrio, perseverancia y una actitud positiva.
0: Una vuelta al mundo.
5: Londres, Reino Unido. Londres es una metrópolis fascinante, donde la historia milenaria de la realeza británica se funde perfectamente con una modernidad audaz e hiperconectada. Barrios emblemáticos como Soho, Camden Town y Notting Hill muestran una mezcla vibrante de culturas, mercados exóticos, expresiones artísticas callejeras y gastronomía internacional de primer nivel. Museos de renombre mundial con entrada gratuita y monumentos históricos como el Big Ben conviven con rascacielos futuristas a orillas del río Támesis. Londres es un imán intelectual y creativo global, un espacio inclusivo donde conviven pacíficamente tradiciones centenarias y las tendencias más vanguardistas del arte, la música y la tecnología contemporánea.
0: Aprendamos juntos.
5: El perfume original se diseñó para ocultar los malos olores corporales en épocas donde la higiene diaria no era común.
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1: Y ya estamos nuevamente con ustedes en este programa
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1: Bueno, ya les contamos parte de nuestra experiencia, que no es triste, es alegre, es una experiencia emprendedora. Era una manera divertida de jugar y ganar.
3: Y con eso yo luego me iba a comprar mis dulces a los nuditos.
1: Yo llegué a juntar en un año.
3: Y ponía en una alcancía también.
1: Yo en un año llegué a juntar 500 pesos.
4: Míralo.
3: Sí,
1: que era un dineral, pues
4: claro.
1: Porque mi papá me daba el peso de plata. ¿Te acuerdas que existían los pesos de plata?
3: Claro.
1: Nos daban en aquel entonces algo que yo no sé si todavía sigan dándoles a los niños, mi domingo.
3: ¿El domingo? Sí, a mí me daban mi domingo.
1: Nos daban nuestro domingo y a mí me daban un peso de plata.
4: Mira,
1: y todo lo juntaba yo en una cajita de zapatos, la pinté yo muy bonita con mis crayolas, le puse su hoyito y ahí guardaba mis pesos.
3: A mí mi papá nos ponían unas alcancías que eran como unas cajitas fuertes chiquitas y cada uno teníamos una de cada color.
1: Ah, también tuve mi caja fuerte gris.
3: Ajá. Había gris, era verde y azul oscuro.
1: Y azul oscuro,
3: gris,
1: sí.
3: Como gris.
1: Sí, pero eso me gustaba para otras cosas más.
3: Y ahí es donde yo iba metiendo y le decía, si ustedes, lo que ustedes ahorren, yo les pongo el doble.
4: Mira.
3: O sea, tú ponías un peso y él te ponía otro peso.
4: Oye, ¿no? Muy bien.
1: Sí,
4: muy
1: y mi papá me decía, si salen con promedio de 10 de la escuela, les regalo un billete de 100 pesos.
4: No,
1: y me partía el hocico todo el año para que me diera mi billete de 100
4: Siempre
1: pesos.
4: Siempre fuiste cerebrito para la escuela ayer.
1: No, todos mis hermanos también, ¿eh?
4: Ah, sí. Y no, todos... Marta no, me dijeron que Marta no.
1: No, Marta era muy inteligente. Por lo menos más que Marco Antonio Silva.
4: Sí. No, si todos lo que me dicen que estudiosos. Ahí si no le batallan a tu papá, fíjate que no. Aplíquense que la escuela.
1: Porque como era una casa donde aprendimos que lo que nos daba de comer eran los libros.
4: Ajá.
1: Mi papá era librero.
4: Ajá.
1: Pues empezamos a amar las letras, la historia, la lectura. Uh-huh. Eran pasatiempos
4: lo que había,
1: los teníamos. Pero hoy, pues todo el mundo ama el celular, la tablet, la computadora.
3: No, ya ni piensas, ahora tienes que saber cómo preguntarle a la IA, nada más.
1: Inteligencia artificial, que ya lo dijo Elon Musk. Ya ni estudien para médicos, ¿eh? Porque va a haber médicos robóticos que van a hacer las cosas mejor que los humanos y van a estar por todos lados. O sea, fíjate hasta dónde vamos a llegar a desplazarnos
4: claro.
1: Nosotros mismos.
3: ¡Qué horror!
1: Ahora, dentro de todo esto no hay como el toque personal. Y algo que se trata... Fíjate que tiene días que a Marquito, que lo veo, se está cayendo de sueño.
4: ¡No! Dice que me estoy cayendo.
1: ¿Tiene los ojos tristes o pedorros?
3: No, viene dolorido.
4: Viene dolorido lo que te he dicho. Pero...
1: ¿Tiene Marco Antonio los ojos pedorros?
4: Pedorros, ahora los tengo pedorros, sí.
1: Así decían.
4: Hoy el viernes andaba también, el sábado también en lo del... ¿Te acuerdas que me dijiste? Que te veía con mis ojos
1: así. ¡Ay, no! Todo el mundo me ha dicho que poca Mauser, ¿eh?
4: ¿Por qué?
1: Que cómo es posible que no te hayan entregado el salón como te lo hiciste.
4: Ah, no, pero bueno, no pasa nada. Pero ya andaba con mis ojos chiclosos, ¿no lo viste el sábado?
3: ¿Chiclosos por qué? ¿Te los pegaste
1: sí,
3: o qué?
1: Y barriendo confeti. Ay, no.
3: Es que cuando estás cansado o te sientes mal, se nota.
4: Te sientes
1: eso
4: mal.
1: No se hace, Marquito.
4: Uh-huh. Bueno, sí.
1: O sea, llevas a alguien que terminando la fiesta, tú puedes irte como quieras, como araña fumigada. Pero aquí te dejo esta persona que va a llegar a tal hora a recoger todo, ¿no?
3: Claro, o te quedas tú y lo terminas.
1: No, porque si estás como araña fumigada, lo vas a dejar peor, ¿no? Pero
3: lo que pasa es que te metes a la casa del vecino.
1: En vez de quitar el confeti, dejas el canto de la guácara, ¿no?
3: ¡Ay, guácala!
1: Entonces, pero no se hace. Sí le voy a llamar la atención a ella, ¿sabes quién? Pero bueno, vamos a hablar de las 10 enfermedades neurológicas más comunes.
3: Comunes.
1: A ver cuál nos toca 10.
3: A ver, vamos a apuntarnos.
1: Fíjense, los médicos neurólogos son especialistas encargados de tratar las afecciones o enfermedades relacionadas con el cerebro.
4: Ajá.
1: Con la médula espinal, el sistema neuromuscular, el sistema nervioso central, periférico y autónomo. Porque hay varios sistemas nerviosos, ¿no?
4: Uh-huh.
3: Sí.
1: Enfermedades desmielinizantes.
3: Sí.
1: Como la neuropatía,
3: sí.
4: Que se te pega el cablecito.
1: La esclerosis lateral amiotrófica.
4: Cuando es la desmielinizante.
1: ¿No?
4: Uh-huh.
1: Las disautonomías, que uh-huh. Yo tenía una disautonomía.
4: Uh-huh.
1: Y de las características agudas, crónicas o degenerativas que pueden derivarse de la función del cerebro.
4: Ay, qué poco.
1: También de nuestra constante búsqueda de innovación y de nuestra comunidad de profesionales para detener las pérdidas y ayudar a ganar en todo aquello que nos busca y que requiere una vida plena, ¿no? Por ejemplo,
4: Parkinson, te limita.
1: Alzheimer, demencia senil, pérdida de la memoria, ¿no?
4: Todo eso te limita.
1: Y claro, parte de ello es precisamente mantenernos informados para poder tomar decisiones adecuadas con respecto a la atención médica.
3: Claro.
1: Y definir si necesitas atención neurológica.
4: Uy, porque día a día se ha vuelto como o más visible o han crecido los casos de todas estas enfermedades, porque ya conoces o hablas y escuchas de gente que te está padeciendo este problema. Por ejemplo, nosotros estuvimos cercano a Rogelio Guerra, pero también...
3: Porque ya vas llegando a la edad donde te enteras de
1: todo. No, yo también estuve cercano a mí, que me dio la isquemia cerebral transitoria, transmitiendo Facebook y al aire, se me cayó la fascia.
3: ¿Ya cuando eres chiquito? Vas a las fiestas infantiles, a las piñatas, a las primeras comuniones.
4: Y ni te enteras si alguien está enfermo, ni además.
3: Luego ya vienen las bodas y todo eso, y luego ya
4: las enfermedades.
3: Las enfermedades y las fiestas donde ves gente en los velorios.
4: Ay, qué poca abuela, oye Miriam.
1: Te tocan hospitales, velatorios y crematorios.
3: Claro.
4: ¿No? Qué bárbaro.
3: Ahí es donde te actualizas.
1: No, venimos de un acidito no, sí, todo.
4: Pero eso fue el comentario más feo, de que ahí es donde velorios.
3: Pues sí, no, pues yo llegan las edades, ya no
1: llegas
3: te
1: llegas en una edad que, donde te encuentras a todos tus cuates en los velorios.
4: Sí, sí, ¿sí? Es lo que dice Miriam.
1: Es donde se... Miren, yo
3: ya
1: quiero
3: no
1: hacerles un comentario.
3: Ya no te invitan a las bodas, ¿de quién?
4: Es a los velorios ahora.
1: Yo quiero hacerles un comentario de algo que a es ver. Real.
4: Ajá.
1: Y que es horrendo. El caso de un señor que les pedía a los hijos que le pudieran comprar por favor su antihipertensivo. Y el señor, es que ayúdenme con mis medicinas, y ayúdenme a comprar mi antihipertensivo. Y pues bueno, nunca tuvieron los hijos para ayudarle.
4: ¿Eh?
1: Ahorita no tengo.
4: ¿Hoy tenían los recursos?
1: No sé, pero nunca tuvieron para
4: ayudarle. Bueno, nada más para saber.
1: No sé.
3: Que tú consigues como sea.
1: Entonces, pues si estás viendo que tu papá dice, ay, no, pues si no es Juan, es Petra, y si no es Petra, es Chana, y si no es su fregada hermana, ¿no?
4: No es el papá.
1: Entonces, nadie le ayudaba. ¿Cuánto te puedes gastar en darle al señor para su medicina?
4: Uh-huh.
1: Bueno, pues resulta que ninguno de los hijos fue capaz de darle para las medicinas. Y el señor se murió.
3: ¡Qué poca!
1: Pero sí tuvieron para comprar un féretro de 40 mil pesos.
3: ¡Ay, no, bueno!
1: Sí tuvieron para comprar las coronas, que te costaban 1,200 pesos cada corona.
4: No, fíjate nomás.
1: Que... Sí tuvieron para pagar el velatorio. Sí tuvieron... para pagar la cremación. O sea, no tienes dinero para pagarle a tu papá 800 pesos de medicinas cada mes, pero sí tienes 70 mil pesos para enterrarlo, llorarle ya que está muerto, meterlo en una caja y irlo a quemar.
4: No, ya tengo.
1: O sea, esas son las cosas ilógicas que tiene la vida.
3: Sí, es cierto.
1: Esas son las cosas ilógicas. O sea, ¿para qué le lloras?
4: Uh-huh.
1: Mejor le hubieras dicho, así con la misma codez, con la misma frialdad, con la misma
4: mezquindad
1: con que lo trataste en vida, pues ¿sabe qué? Pues ni lo vamos a velar, ya nomás páselo y crémelo.
4: ¿Y sabes qué yo creaste?
1: Me ahorro la caja, me ahorro las flores, me ahorro el velatorio, me ahorro el café de los invitados, me ahorro dejar de trabajar un día, me ahorro todo. Nomás crémelo, porque como nunca me importó en vida que estuviera bien, ¿por qué me va a importar en muerte?
3: Ay, qué coraje.
4: Y a la hora de la hora, incluso a lo que sí llegan es rapidísimo, porque eso es más rápido que veloces, llegan a ver la casa, a ver qué se llevan, si se quedan con la casa, si agarran las escrituras de la casa, si, de los documentos.
1: A mí me consta, cuando murió mi abuela, no voy a decir nombres,
4: ajá,
1: tenía 3 televisiones. Todavía no acabó el funeral, ya no había ni una.
4: Ya ves lo que te digo, o sea, pero con una rapiña, una habilidad.
1: Sí, o sea, esas son las cosas que tú no entiendes, ¿no?
3: No, pero bueno, la verdad no.
1: Así que en vida, hermanos, en vida, y no anden ahí haciéndole ridículo. Miren, ¿qué tipo de enfermedades trata un neurólogo? La primera es la cefalea, el dolor de cabeza.
4: Uh-huh.
1: Que fíjense que estoy haciendo yo todo un protocolo de tratamiento homeopático para cuadros de dolor.
4: Ah, está súper bien eso.
1: Para tratar dolores de neuralgia de trigémino, para tratar dolores pues invasivos de cáncer, para tratar dolores ardientes y punzantes, para tratar dolores de neuropatías herpéticas, para tratar dolores, o sea, dolores muy fuertes. Estamos haciendo un protocolo y está funcionando muy bien con elementos de homeopatía. Mm-hmm. 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Vámonos un pequeño corte y estamos volando con ustedes aquí en su programa
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0: Vamos a una breve pausa y regresamos a su programa Estilo de Vida.
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9: Playa de los Cerdos, Bahamas. Situada en el cayo deshabitado de Big Mayor Cay, esta playa caribeña destaca mundialmente por sus habitantes más populares, una colonia de cerdos asilvestrados que adoran nadar en el mar. Aunque no son nativos de la isla, se han adaptado perfectamente al entorno tropical. Los animales son sumamente sociables y nadan amistosamente hacia los botes de turistas para recibir comida. Ver a estos mamíferos flotando plácidamente en aguas cristalinas de color turquesa convierte este destino en una rareza sumamente divertida.
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9: Bacalar, Quintana Roo. Famoso por su espectacular laguna de siete colores, este pueblo mágico caribeño ofrece un descanso paradisiaco inigualable. Sus aguas cristalinas de variados tonos azulados, alimentadas por cenotes submarinos, son perfectas para nadar y relajarse. El histórico fuerte de San Felipe añade una dosis de mística pirata a este entorno natural virgen, ideal para los amantes de la tranquilidad.
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11: Tacos de lechuga con pavo. Utiliza hojas grandes y firmes de lechuga francesa como tortillas. Rellénalas con picadillo de pechuga de pavo, cocinado con tomate, cebolla y sazonado con especias. Un antojito mexicano completamente ligero y muy bajo en grasas.
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12: El ojo humano puede distinguir más de 10 millones de colores diferentes, aunque nuestro cerebro no siempre los procese todos.
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12: La letra J es la única que no aparece en la tabla periódica de los elementos químicos del mundo.
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2: La Torre Eiffel puede ser 15 centímetros más alta en verano, debido a la expansión térmica del hierro bajo el sol.
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13: Rusia tiene una superficie mayor que el planeta enano Plutón, demostrando la enorme extensión territorial del país más grande.
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13: Las uñas de las manos crecen 4 veces más rápido que las uñas de los pies en el cuerpo humano.
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1: Y ya estamos nuevamente con ustedes en su programa
14: Estilo de Vida.
1: Fíjense que sin duda la afectación neurológica más frecuente es el dolor de cabeza.
4: Es lo que te iba a decir, y constante en mucha gente.
1: Es la afección neurológica más frecuente, el dolor de cabeza. Y se puede clasificar como cefalea primaria, que comprende la cefalea tensional por nervios o en ansiedad. Es una cefalea tensional por tensión. La migraña y las cefaleas de trigémino automáticas en clúster, ¿no?
4: Oye, la migraña incluso hasta paralizante, ¿no? De que ya no puedes hacer nada.
1: Hay migrañas muy fuertes.
4: Muy fuertes.
1: Mira, hay migraña, hay cefalea, hay problema de trigémino, hay noveno par de cuerdas de glosofaringio, hay migrañas y cefaleas mixtas. O sea,
4: hay muy
1: tantos
4: extenso.
1: Problemas, sí.
4: Ok, yo no sabía, ¿dolor de cabeza o migraña? Sí.
1: Y luego vienen las cefaleas secundarias, que son aquellas que son causadas por traumatismos. Uh-huh. Por ejemplo, trastornos vasculares, donde hay una espasmolización de las venas, hay una oclusión, por incremento de la presión intracraneal. Porque acuérdense que hay presión arterial sistólica, diastólica, intracraneal, intraocular, uh-huh. enteroportal, uh-huh, renal, pulmonar. O sea, hay muchas presiones, ¿eh? Uh-huh. No todas son iguales. Mucha gente se toma la sistólica y la diastólica y cree que ya está bien, uh-huh. pero puede venir con una presión intraocular brutal, uh-huh. que le haga perder el ojo y que le genere un derrame y un glaucoma. Sí. O puede venir con una presión intracraneal, independiente de la sistólica y la diastólica, y le puede dar una hemorragia cerebral. O puede venir con una hipertensión enteroportal que detone también un cuadro muy agudo. O puede venir con una presión pulmonar que pueda generar un proceso de accidente pulmonar, precisamente, ¿no? Entonces, renal, que genera incluso una insuficiencia de cuadro renal. Entonces, sí, pero bueno, las cefaleas secundarias son aquellas que son causadas por traumatismos, trastornos vasculares y incremento de la presión intracraneal, o incluso por tumores, o por personas que tengan procesos de convulsión.
3: ¿Y te acuerdas cuando el músculo que te llega por la...
1: cuando tienes una contracción de la columna clavicular.
3: ¿También te duele la cabeza?
1: Sí. Ahora, es el primer tipo de enfermedad que trata un neurólogo. La cefalea, uh-huh. el dolor de cabeza. Que es lo que les decía que estamos tratando nosotros con homeopatía.
4: Eso va a estar interesantísimo.
1: Luego vienen los traumatismos cráneoencefálicos. Uh-huh. Aquí se trata de una lesión directa de las estructuras craneales.
3: Un golpe en la cabeza.
1: Como consecuencia de un agente mecánico externo. Y puede originar un deterioro funcional del contenido craneal. Como tú dices, un trancazo, un golpe, ¿no? Se puede clasificar en contusión o concusión. Siendo la primera, la contusión, un golpe con las prominencias óseas, y la segunda, la concusión, como un movimiento difuso del encéfalo dentro del cráneo.
4: Mira.
3: Que se infla.
1: Cuando el encéfalo se mueve dentro del cráneo, hay una concusión. Y cuando hay un golpe contra las prominencias óseas, hay una contusión. Y esto llega a producir vómito, amnesia, letargo, crisis convulsivas, entre otras cositas.
3: Por eso cuando se pegan en la cabeza, no te duermas, espérate, no sé qué, ya lo llevan al doctor para que lo vean.
4: Ahí pasa, ¿qué es lo que pasa? Porque, digamos, Miriam, yo he escuchado muchas veces que cuando alguien se cae y se pega en la cabeza, la gente empieza como a dormirse, a dormir, ¿sí? a cerrarlos. ¿Qué pasa ahí, Jerry? ¿Qué pasa con el cerebro?
1: El cerebro puede dejar de conectar. puede dejar de conectar. Por eso cuando tienes un accidente muy fuerte, ajá, que tienes incluso hemorragias o derrames, te dice, no te duermas. Aquí estoy, abre los ojos, ajá, no te duermas.
3: Sí, okay, háblame.
1: Háblame, dime, tienes que mantenerlo consciente, porque si no el cerebro se desconecta.
4: Híjole, y ya después...
1: No, pues queda en estado comatoso. O se puede generar un accidente.
3: Y los niños normalmente les pasa mucho, como tienen la cabeza más grande y más pesada que la demás parte del cuerpo, les puede pasar mucho. Hay que tener mucho cuidado.
4: Ok.
1: Sí, o sea, te tienen que tener animado, uh-huh, viéndote en estado consciente, uh-huh, sin que dejes de tener conciencia de lo que está pasando, ¿no? O a lo mejor no tienes conciencia, pero estás abriendo los ojos, estás viendo, te están hablando, estás escuchando.
3: Así es.
1: Hay una actividad cerebral.
3: Es importante.
1: Hay una actividad cerebral, ¿verdad? Ahora, está el evento cerebrovascular, el famoso EBC. Eso significa evento vascular cerebral, ¿no? Uh-huh. Entonces, el evento cerebrovascular es una condición de daño cerebral por falta de oxígeno o por hemorragia en el parenquima cerebral. Hay factores de riesgo más importantes como la hipertensión arterial y la edad superior a los 60.
3: No te digo.
4: Esa, mire.
3: A ver si no vienen las hormonas incluidas ahí.
1: Ahora, existe una estrategia llamada camaleón.
4: ¿Camaleón?
1: Para identificar los síntomas y acudir al neurólogo para recibir la atención adecuada. La cal consiste en K, de cara, ¿no? Desviación de la comisura bucal, es lo que me pasó a mí, cuando tuve el esquema cerebral sensorial, o sea, primero se me trababan las palabras, se me cayó la fascia, o sea, los músculos de la cara, se me cerró el ojo, no podía articular la lengua, me comenzó a dar mucho sueño y dejé de coordinar las cosas.
4: Sí, es cierto.
1: Entonces, camaleón, primero K de cara. Uh-huh. Sobre todo la desviación de la comisura bucal, ¿no? Cuando es un chocarse de la boca.
3: Sí.
1: O se te cae. Por eso cuando tomas agua se te va todo el agua, ¿no? Ma, de mano. Comienza a tener debilidad o torpeza. Le, de lenguaje. Hay dificultad para hablar. Y on, de realizar llamada telefónica o servicios de emergencia. Camaleón.
3: Camaleón.
1: Sí, les dio el accidente. Bueno, entonces tenemos cefalea, que es el dolor de cabeza, traumatismo craneoencefálico, evento cerebrovascular. El cuarto es la epilepsia.
4: Uy, esta también es horrible.
1: Hay quienes nacen con el piramidal, con el piramidal inverso afectado. Y hay quienes generan cuadros de convulsión por cicatrices en el cerebro. No es lo mismo que te des un trancazo y te quede una cicatriz a los 40 años y te comienzas a convulsionar a los 40 años por la cicatriz, o que tengas una cisticercosis y un

0: Oye, ahora, y ahí,
1: bueno, sí.
2: No, dime, Marquito.
0: Nada más quería preguntarte, Jerry, para ese tipo de cosas, ¿hay estudios preventivos o no? Nada de eso, hasta que te empieza a dar el problema.
2: No, hasta que aparece el primer síntoma.
0: Eso.
2: O sea, porque es muy difícil que te hagan un estudio preventivo de todas las enfermedades para ver cuál es la que te va a pegar, ¿no?
0: Ok. Vas a ver.
2: Uh-huh. Ahora, están las demencias.
0: También.
2: Uh-huh. Las demencias son un grupo de enfermedades que afectan las funciones mentales. Sobre todo el juicio, uh-huh, el cálculo, la habilidad visoespacial, captar las dimensiones, uh-huh, ¿no? La toma de decisiones, el lenguaje, las praxias. Los dominios más frecuentes afectados son los mnemotécnicos.
3: ¿Eso qué es?
2: Los mnemotécnicos es la memoria, el reconocimiento sensorial, las habilidades constructivas y el lenguaje. Y se llaman, en medicina, se llaman amnesia, agnosia, apraxia y afasia. Vamos a hacer un pequeño corte y regresamos volando con ustedes aquí en su programa
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5: Ácido alfa lipoico. El ácido alfa lipoico es un antioxidante que se produce de forma natural en el cuerpo. También se puede ingerir en alimentos y en suplementos. Es considerado como el antioxidante universal, ya que es tanto soluble en agua como soluble en aceite. Algunos de sus beneficios son brindar protección al cerebro y también ser útil en ciertas enfermedades del hígado, como la neuropatía diabética. El ácido alfa-lipoico reduce los síntomas de neuropatía diabética, principalmente dolor, entumecimiento en extremidades inferiores y ardor. En la dieta de diabéticos tipo 2, aumentó un 30% los niveles saludables de insulina, incrementando notablemente la utilización de glucosa en la sangre. Para el caso de los diabéticos en particular, es un nutriente que mejora notablemente su calidad de vida. Vamos a una breve pausa y regresamos a su programa Estilo de Vida. 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
6: Cada vez es más común ver adolescentes que se sienten profundamente ofendidos ante una corrección, una crítica o una exigencia. Sin embargo, la vida está llena de retos, desacuerdos y momentos incómodos que requieren fortaleza emocional. Como padres y educadores, nuestro objetivo no es evitarles toda frustración, sino enseñarles a enfrentarla de manera saludable. Permitir que resuelvan problemas, asumir responsabilidades y aprender de sus errores fortalece su carácter. No se trata de ser duros, sino de acompañarlos mientras desarrollan resiliencia, tolerancia a la frustración y confianza en sus propias capacidades. Cuando un joven entiende que equivocarse forma parte del aprendizaje y que puede superar las dificultades, se convierte en un adulto más seguro y preparado para enfrentar los desafíos de la vida con equilibrio, perseverancia y una actitud positiva.
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7: Creel, Chihuahua. Ubicado en las tierras altas de la Sierra Tarahumara, este pueblo es la puerta de entrada principal a las majestuosas barrancas del Cobre. Rodeado de imponentes bosques de pinos, misteriosas formaciones rocosas y hermosas cascadas, es el lugar ancestral de la comunidad Rarámuri. Su estación del tren Chepe añade un encanto nostálgico ideal para la aventura alpina.
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0: pollo a limón. Cocina una pechuga a la plancha sazonada con finas hierbas, ajo y abundante jugo de limón fresco. Acompáñala con una guarnición de espárragos tiernos al vapor. Es una comida alta en proteínas magras, ligera, saciante y deliciosa.
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2: Los escorpiones brillan bajo la luz ultravioleta debido a una proteína especial presente en su exoesqueleto que los hace visibles.
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2: Venus es el único planeta del sistema solar que gira en sentido horario, al contrario que la mayoría de los planetas.
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2: El sonido de un trueno es causado por la rápida expansión del aire calentado por la descarga eléctrica del rayo tormentoso.
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4: Un caracol puede dormir hasta 3 años si el clima es demasiado seco o frío para su supervivencia natural diaria.
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2: El ojo humano puede distinguir más de 10 millones de colores diferentes, aunque nuestro cerebro no siempre los procese todos.
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4: El corazón de una ballena azul es tan enorme que un ser humano podría nadar fácilmente por sus arterias principales.
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5: Y ya estamos nuevamente con ustedes en su programa
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5: Entonces decía que dentro de la demencia los dominios más frecuentes afectados son los mnemotécnicos, que es la amnesia, que es la memoria, la agnosia, que es el reconocimiento sensorial, la praxia, que es la habilidad constructiva gráfica, la fascia, que es el lenguaje, y la más frecuente son las enfermedades de Alzheimer, la demencia frontotemporal y los cuerpos de Levy. Que son los que producen la demencia como tal, ¿no?
7: Los cuerpos de Levy.
5: Sí, son parte de las estructuras del cerebro que se ven afectadas y vas generando demencia. ¿Te acuerdas que me estabas mencionando que el otro día saliste a gritar como la llorona?
7: Levy, ¿no? Levy, ¿no?
5: Pero no te preocupes.
7: Ok.
5: Me hablas y yo voy corriendo con una cobijita y te tapo.
7: Ok.
5: Bueno. Entonces, sí, ese es un grupo que tratan los neurólogos. Otro, la enfermedad de Parkinson y el parkinsonismo primario. Uy. La enfermedad de Parkinson es una enfermedad neurodegenerativa por un acúmulo de los cuerpos de Levy, constituidos por alfa-sinuclida mal plegada, lo que ocasiona daño en las neuronas dopaminérgicas, produciendo daño motor y no motor. Se llaman neuronas dopaminérgicas porque son captadores de la dopamina. Y la dopamina es la que ayuda a reducir los movimientos involuntarios. Y la dopamina la produce la GABA.
8: Ok.
5: Por eso la GABA es tan buena para los enfermos de Parkinson.
8: De hecho, fíjate, estaba leyendo un artículo, Jerry, que va muy avanzado este tratamiento. O sea, ya está en una fase experimental, pero ha surtido efectos. En Estados Unidos estaban viendo lo de la un medicamento que le está empezando a ayudar a personas con Parkinson a controlar esos movimientos involuntarios. O sea, afortunadamente ya en ese aspecto está avanzando mucho la ciencia como para decir, ya encontramos algo que podría por lo menos ayudar a la gente a que no tenga tanto movimiento involuntario, ¿verdad?
7: Pero ya los operan y les ponen como una pila, una cosa así para que regulen. Yo tengo una amiga que hace como 4 años le pusieron eso.
8: Ya, qué bien.
5: Bueno, pues el Parkinson es una enfermedad neurodegenerativa en acúmulos de cuerpos de Levy, ¿no? Y aquí los receptores dopaminérgicos ayudan muchísimo a reducir el daño. Entonces, GABA. GABA para estimular la producción de la dopamina. Y el parkinsonismo es definido como un daño extrapiramidal de los piramidales inversos del cerebro, que hay el derecho y el izquierdo. Acuérdense que el derecho controla el izquierdo y el izquierdo controla el derecho. Que ocasiona rigidez, temblor, disinesia, alteraciones de la marcha y de la postura. Todos estos pueden tener múltiples etiologías es orígenes. Y todas las etiologías normalmente son de origen desconocido. Luego viene la enfermedad de Huntington.
8: Ay, otra, bueno,
5: está bonita el nombre de esta enfermedad. Huntington.
8: Espero que
5: la enfermedad de Huntington. Fíjate que la enfermedad de Huntington es una afección neurogenética por expansión de tripletes de glutamina y afectación del gen HTT. Este gen HTT codifica la proteína huntingtina, que se ubica en el cromosoma 4P16.3.
7: No, bueno, imagínate.
5: Hay un cromosoma,
7: el escaneo de todos los cromosomas.
5: Hay un cromosoma que se llama 4P16.3. Y aquí hay una sustancia que se llama huntingtina. Es una proteína que se codifica en este cromosoma. Uh-huh. Y se caracteriza por la afectación cognitiva, psiquiátrica y neurológica, donde la corea es lo más característico de la enfermedad. Es una enfermedad heredable con fenómeno de anticipación. Esto quiere decir que los descendientes que heredan la mutación pueden tener mayor gravedad de síntomas y aparición más temprana.
8: Y no más.
5: Luego viene la meningitis.
7: Yo creo que si sabes no, que tienes bueno, eso, no tengas
8: la meninges.
5: La meningitis es la inflamación de la meninge.
7: Uh-huh. Ay, eso también todos los pediatras. No debe de tener nunca su bebé más temperatura. Hay que bajarla.
5: Sí, y luego meten al pobre chamaco en hielo y pasa de la inflamación de la meninge a una bronquitis o a una bronconeumonía. O sea, también son bien extremosos.
7: Sí, bueno, a mí mi mamá me metía en la tina que le ponía hielo, pero yo, por ejemplo, con Miri, a mí mi pediatra era menos salvaje. El agua estaba tibia, tirándole a calentita, y poco a poco se iba bajando un poco, pero nunca llegaba fría, ¿no? Entonces ya sí se la bajaba.
5: Sí, le ibas agregando agua fría, para que se fuera aclimatando.
7: Sí, porque no, si no, las torturas de mi mamá se dieron medio...
5: O te aclimatas o te aclijodes, ¿no?
8: Nada más, imagínate.
5: Bueno, luego viene la distrofia muscular.
8: Uh-huh. Okay.
5: La distrofia muscular es un conjunto de enfermedades neurodegenerativas que ocasionan debilidad y pérdida progresiva de la masa muscular. Aquí hay una pérdida completa de la masa muscular, pues se llama distrofia muscular. Y las distrofias musculares son degeneraciones de los músculos ocasionadas por genes anormales. Estos genes anormales se les conoce con el nombre de mutaciones.
8: No.
5: La mayoría de las veces aparecen en la niñez. Y los músculos dañados se debilitan progresivamente. Aquí, con el paso del tiempo, la mayoría de las personas con esta enfermedad necesitan una silla de ruedas. Porque ya los músculos no alcanzan a sostenerlas.
7: No.
5: Se debilitan a tal grado que incluso hasta comienza a destruirse la masa ósea. Porque los huesos necesitan forzosamente de los músculos.
7: Así es.
5: Cuando tú haces ejercicio y estás presionando al músculo... El músculo hace este ejercicio. Uh-huh. El músculo presiona al hueso también y libera osteoblastos. Cuando no hay músculo que presione al hueso, entonces no se liberan osteoblastos y comienza a perderse la masa ósea. ¿Verdad? Entonces, otros síntomas incluyen dificultad para respirar o tragar.
8: Uh-huh.
5: Y las más características son las distrofias musculares de Duchenne y la distrofia muscular de Becker. Y luego viene otra más fea todavía.
8: Ay, no, bueno, después no, bueno. De como...
5: Que es la esclerosis múltiple.
8: Uy, eso es terrible, terrible.
5: La esclerosis múltiple es una enfermedad neurológica, crónica, sí, de naturaleza inflamatoria y autoinmunitaria. O sea, tiene todo.
8: ¿La que tiene este Dupeirón?
5: Sí.
8: Humberto Dupeirón.
5: Sí. Uh-huh. Y bueno, Ernesto Dupeirón tiene... Creo que no tiene esclerosis múltiple, tiene esclerosis lateral amiotrófica.
8: Ah, es distinta. ¿Quién tiene?
5: Es parecida.
8: Alguien de los actores.
5: Es parecida. Es que son primitas las dos. Uh-huh. La pérdida de la mielina en los axones de las vainas de las neuronas, uh-huh, que no permiten mandar los impulsos del cerebro a los órganos. Uh-huh. Fíjate que decía Dupeirón, cuando él hacía una obra de teatro que se llamaba El Gorila.
8: Uh-huh.
5: A mí me tocó estar en la premiación donde le dimos el premio. Con Benjamín Bernal, Nación de Periodistas y Críticos Teatrales de México, del cual yo era secretario. Entonces, nos tocó darle el premio y él no quiso que nadie le ayudara a subir. Iba con su hija, con Alejandra.
7: Sí.
5: Entonces, no permitió que nadie le ayudara a subir al escenario. Se tardó horrores, pero lo hizo y todo el mundo le aplaudimos por el mérito.
7: Sí.
5: Y decía, quiero agradecer este premio, pero quiero aclararle al público que cuando estoy haciendo la obra y me vomito en el escenario, no es parte de la actuación, es por los medicamentos que tomo. O sea, es tan fuerte el medicamento que tomaba que en el escenario le ganaba a veces el vómito y la gente se paraba y le aplaudía porque pensaban que era parte de la obra.
8: Fíjate nomás. Qué fuerte, ¿verdad? ¿San Fed? Sí, porque él tenía forzosamente tomar.
5: Que por cierto, ¿sabes a quién hay que invitar a su hijo?
8: Sí.
5: A Odín.
8: Odín, le voy a hablar.
5: Una vez vino y me encantó el programa que hicimos.
7: Ay, sí, nos reímos mucho.
5: Entonces
7: con
5: hay
7: él,
5: que volverle a invitar. Es muy irreverente.
8: Sí.
7: Pero muy irreverente.
5: Es muy irreverente, pero me encanta. Uh-huh. Yo soy fan de Odín Dupeyron.
8: Exacto. Uh-huh. Ahí lo hubieran metido a la casa de los famosos. Todo lo que hubiera terapiado ahí. A todos
5: los hubiera puesto.
7: A
5: todos los hubiera hecho
8: pedazos. Sí. Con su inteligencia y con la manera de ver la vida.
5: Pues es que realista. Fíjate que es una persona con una mentalidad desarrollada fuera de este tiempo.
7: Uh-huh. Sí.
5: O sea, tiene una inteligencia que no corresponde a este tiempo.
8: Es cierto. Muy avanzado.
5: Él está muy avanzado. Claro. Muy. Es una persona muy avanzada.
8: Por sus criterios. Ajá. Sí, claro.
5: Y los conceptos de vida, de muerte, uh-huh. de amor, de compañía, de fidelidad, ¿no? Bueno, pues esta enfermedad daña los axones en el sistema nervioso central y se asocia a una combinación de factores genéticos que predisponen a la enfermedad, así como factores ambientales, infecciosos, virales, que generan la esclerosis múltiple. Y para todo esto siempre hay algo que les puede ayudar. Mándenos un mensajito y con todo gusto les daremos alguna recomendación.
7: Así es.
5: Y llegamos al final de esta hora. Muchísimas gracias por habernos acompañado. Nos vemos el día 21 en la plática sobre tristeza, depresión y duelo. Y no nos dejen de acompañar el día de mañana aquí en este su programa
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9: La GABA es un neurotransmisor que actúa como un tranquilizante natural en el cerebro. Ayuda a reducir la ansiedad, mejorar el sueño y promover la relajación. Algunos suplementos la contienen para apoyar el equilibrio emocional. Hemos llegado al final de su programa, pero tenemos una cita con usted el día de mañana, aquí en Estilo de Vida.
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11: El corazón de una ballena azul es tan enorme que un ser humano podría nadar fácilmente por sus arterias principales.
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12: Tokio, Japón. Tokio representa la fusión más espectacular y armoniosa entre las tradiciones ancestrales del continente asiático y el futurismo tecnológico más avanzado. Esta colosal e hiperactiva metrópolis sorprende al mundo con su impecable organización, seguridad absoluta y un orden civil ejemplar que contrasta con su alta densidad demográfica. El paisaje urbano transita con gracia desde los pacíficos santuarios sintoístas rodeados de naturaleza hasta los distritos de Shibuya y Shinjuku, iluminados por gigantescas pantallas LED y habitados por las últimas tendencias de la moda urbana global. Su capacidad para adoptar la influencia occidental sin perder un ápice de su mística identidad oriental la convierte en una joya cosmopolita verdaderamente única.
10: Territorio animal.
12: El hurón.
6: El hurón es un mamífero doméstico sumamente enérgico, inteligente y divertido, que ha ganado una inmensa popularidad entre quienes buscan una mascota activa y fuera de lo común. Pertenecientes a la familia de los mustélidos, estos animales poseen un cuerpo alargado y flexible que les permite deslizarse por cualquier rincón, motivados por una curiosidad insaciable que los lleva a explorar y robar pequeños objetos para esconderlos en sus refugios secretos. Los hurones duermen muchas horas al día, pero cuando están despiertos, despliegan una energía desbordante, disfrutando de juegos interactivos y piruetas cómicas que garantizan risas continuas a sus dueños. Son animales muy sociables, que requieren tiempo fuera de su jaula para ejercitarse y convivir con la familia, respondiendo al cariño con una lealtad y un afecto sumamente sorprendentes y gratificantes.
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14: La llegada de un nuevo bebé transforma la vida de toda la familia, especialmente la de los hermanos mayores. Para un niño pequeño puede ser difícil comprender por qué ahora deberá compartir la atención, el tiempo y el cariño de sus padres. Es normal que experimenten celos, tristeza, enojo o inseguridad. En lugar de juzgarse esas emociones, es importante validarlas y ayudarlo a expresar con confianza. Hazlo sentir parte de esta nueva etapa, involúcralo en pequeños preparativos y procura dedicarle momentos exclusivos en los que pueda disfrutar de tu atención sin interrupciones. Recuérdale con palabras y acciones que sigue siendo profundamente amado y que su lugar en la familia nunca, nunca cambiará. Cuando un niño se siente seguro del amor de sus padres, le resulta mucho más fácil recibir a su nuevo hermanito con cariño y con alegría.
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0: Cuida lo que comes.
1: Ensalada fresca de atún. Mezcla una lata de atún en agua con cubos de pepino, jitomate, hojas de espinaca y cilantro picado. Adereza únicamente con limón y sal de mar. Esta opción es rápida, económica, refrescante y aporta proteínas de excelente calidad.

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0: La importancia del saber.
1: Las cebras tienen rayas para confundir a los insectos, ya que este patrón visual dificulta el aterrizaje de las moscas.
0: Aprendamos juntos.
2: Las medusas inmortales pueden revertir su ciclo de vida y volver a ser pólipos cuando se enfrentan a crisis ambientales extremas.

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0: cuida lo que comes.
1: Pechuga de pollo a limón. Cocina una pechuga a la plancha sazonada con finas hierbas, ajo y abundante jugo de limón fresco. Acompáñala con una guarnición de espárragos tiernos al vapor. Es una comida alta en proteínas magras, ligera, saciante y deliciosa.

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1: El guacamayo rojo. Estas majestuosas aves surcan los cielos de la selva tropical, llamando la atención por su plumaje escarlata brillante. Son animales monógamos que forman parejas para toda la vida, anidando en los huecos de los árboles más altos y robustos.

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2: Explorando la naturaleza.
3: Conocido como el árbol de la vida, el baobab es un gigante africano capaz de almacenar miles de litros de agua en su tronco hinchado. Esta adaptación le permite sobrevivir en zonas áridas extremas. Sus frutos son nutritivos y sus troncos huecos sirven de refugio. Son ejemplares milenarios que representan la resiliencia de la naturaleza ante el cambio climático global.
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5: Muy buenas noches, bienvenidos a este su programa
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5: Yo soy su amigo Gerardo Medina, me da muchísimo gusto que nos acompañen a través de esta su casa, Grupo Fórmula, donde le damos poder a su voz. Y para compartir conmigo este espacio, la siempre optimista presencia de Miriam Díez.
7: Hola, ¿cómo están? Bienvenidos. Que estén muy bien con nosotros hoy.
5: Y fíjate, para tu optimismo, para tu alegría, para tu benevolencia, hoy vamos a hablar de las 10 enfermedades neurológicas más comunes.
7: ¡Ay, qué cosa!
5: Si no estás loca, estás atorada, estás ay, nomás, detenida.
7: Así me traes, ¿ves? Lo que pasa con estar contigo, mira, así.
5: Pero yo te pongo el remedio y el trapito.
7: Pues mejor no pongas, no, no más, pongas la
5: no,
7: pausa.
5: No, no nomás te enfermamos también.
7: No nomás pon la pausa.
5: También te curamos.
7: Ay, está bien, muy bien.
5: ¿Sí? Si no, ¿con quién experimentamos?
7: Claro. Qué y también voy a cobrar regalías por eso.
5: La maravillosa virtual grata.
7: ¿Virtual?
5: Sí, es virtual. Porque no sabes si está o no está. A veces parece holograma.
8: El avión, dice Jerry.
5: Sí. ¿No te has fijado que a veces parece holograma?
8: No, pues si no.
5: Como
8: me
5: que sientes palabra. Que está, pero no participa.
8: Pero si no me das la palabra, Jerry, estabas volteando para allá.
5: Bueno,
8: para
5: el allá. Día de hoy el señor Marco Antonio Silva va a llevar el programa.
8: Aquí estamos, Jerrito. Y vamos a volver todas esas.
5: Bueno, estamos hablando de la maravillosa, sensual, heteroflexible, cálida, deslumbrante, maravillosa, sensacional. Presencia de Marco Antonio Silva.
8: Jerrito, aquí estamos. Vieron los dientillos que hace. Ay, me encanta. Cuando quiere decir algo, Jerry, nada se contiene. A
5: rómpete el esmalte.
8: Ya ves, te digo que. Esa mente.
5: ¿Cómo estás, Marquito?
8: ¿Qué piensa? Muy contento, Jerrito, la verdad.
5: Oye, ¿qué onda que ahora en las últimas reuniones que te he visto no has llevado a tu vecina?
8: No. Sí, esta, ¿no? No, no. Tampoco es de llevarla todos los días. Una que otra, ¿verdad? Una que otra, pues sí, tampoco.
5: Es que déjenme decirles que su vecina, que le mandamos un besito, se llama Martita.
8: Así es.
5: Siempre que lleva, llega con un pastel.
8: Ay, sí, sí, cierto, yo así no.
5: Hace rico sus pastelitos.
8: Muy bueno, pero buenísimo.
5: A mí me dio uno muy bueno de piña.
7: Uh-huh. Es linda.
8: Es linda, ¿verdad? Es
5: una y dije, ¿y ahora dónde está la vecina y el pastel?
8: Extraño más al pastel que la vecina y el hierro.
5: Pues sí, no, le mandamos besitos y manda el pastel. Y pues qué bueno que estés bien, Marta.
8: Sí, Jerrito, muy contento.
5: Me da gusto verte bien, me da gusto verte en buenas condiciones.
8: Muchas gracias, Jerrito.
5: Me pregunta un señor, oye, ¿por qué Marco Antonio Silva siempre usa gorra? Por payaso, le digo.
8: Por payaso.
5: Ah, no es por pelón, no es por pelón, es por payaso.
7: Por payaso.
5: Digo, no se quiere quitar la gorra ni para ir a dormir.
8: Ni para ir a dormir.
5: Dice, ¿tiene pelo? Sí, tiene pelo.
7: Marquita.
5: Para el amiguito que me preguntó ahí en la colonia Roma, vive al lado de la tienda.
8: ¿A poco?
5: Sí, les mandó saludos, por
8: saludos.
5: Cierto.
7: Muchos saludos.
5: Ya pasé tus saludos, hermoso. Lo que pasa es que no me acuerdo de tu nombre. Pero bueno, sí.
8: Que por cierto, tienes que pasar el anuncio parroquial nada más del día 21, ya.
5: Les recuerdo que el día 21 vamos a tener una plática. Ajá. Sobre tristeza, depresión y duelo. ¿Podemos vivir felices? Sí.
7: Sí.
5: ¿Podemos ser personas más realizadas? Sí. Sí. ¿Está mal que seamos felices aunque tengamos un dolor?
8: No. No.
5: ¿Tenemos derecho a seguir viviendo aunque alguien haya partido? Sí. Y aunque nos duela mucho la muerte de algún ser querido, sí tenemos derecho a ser felices. Entonces, todos los que quieran acompañarnos, que tengan un problema de duelo, que no lo puedan sacar, que vivan afligidos y se estén enfermando, carcomiendo por el duelo, por la tristeza, por la depresión, vayan ese día. Vayan ese día porque les voy a dar una plática donde les garantizo que van a entender que todos tenemos derecho a ser felices, pese a cualquier circunstancia. Pese y a pesar de cualquier circunstancia. Porque venimos solos en este mundo y nos vamos solos. Y el único objetivo que tiene la vida es ser feliz. Es el único objetivo. Tú vives, creces, formas familias, trabajas, empiezas proyectos, haces todo lo que haces con la intención de sentirte bien, de sentirte feliz, de sentirte realizado, de sentir que estás bien contigo.
7: Claro.
5: ¿Quién se levanta todos los días con la idea de, ojalá yo hoy pueda trabajar, emprender, terminar hecho una piltrafa para que otros sean felices, aunque a mí me cargue la fregada?
8: No.
7: Espero que no haya nadie así.
5: Hay mucha gente, Miriam.
7: Sí, ¿verdad?
5: Oye, pero ve por ti. No, no. La gente que está bloqueada. Ve por ti. No, es que le tengo que comprar primero zapatos a mis hijos. Bueno, cómpraselos, pero no los tenis de 2,000 pesos. Cómprale unos de 800 y esos 1,200 pesos de diferencia, que significan 2 días de trabajo y de fregarte como burro, descánsalos.
8: Sí.
5: Cuando ellos tengan la posibilidad de comprarse lo que a ellos les guste con el lujo que ellos desean, que lo hagan.
7: Que entonces.
5: Tú dales los satisfactores necesarios, pero no pierdas la capacidad de descansar, de ser feliz, de emprender proyectos, de dedicarte tiempo a ti mismo.
7: Claro.
5: Porque crees que es tu obligación.
8: No.
5: ¿Ser un cajero automático?
7: No.
5: ¿O un proveedor del supermercado? No. No. Ninguno de nosotros somos cajeros automáticos.
7: Uh-huh. A veces uno siempre quiere darle lo mejor a los hijos, lo mejor en todo. Pero no te das cuenta que si les empiezas a dar todo y tú tienes carencias, después él tampoco o ella no va a luchar por lo que más quiera, va a creer que tú se los empiezas
5: si
7: a dar.
5: Si tú le das todo a,
7: que tú te
5: a los demás.
7: Que para darle.
5: Exacto, porque además la costumbre se vuelve ley.
8: Siempre.
5: Y la ley se vuelve obligación.
8: Y más cuando no les das una educación también a los hijos desde pequeños, que las cosas se tienen que ir ganando, que no, la vida no es gratis, como dice Miriam. Muchas veces te gana el sentimentalismo como padre, y entonces ya ves que te hace el relojito, agacha la cabeza y te da la tristeza. Ay, bueno, pues se lo voy a comprar aunque yo me prive de esto. Bueno, voy a hacer esto aunque me prive. Y así se lleva en la vida, y algunos, no todos, afortunadamente, algunos piensan que los papás ya están obligados a de por vida sacarlos de todos los problemas que tengan de cualquier tipo. Ah, pues no gano. Bien, pues que me dé, yo quiero un coche que me completo, que me lo dé, porque es mi papá, y así. He conocido yo gente de 30, 40 años que está así en esa circunstancia, y dices, oye, pues que ya, o sea, tú ya debes de ser autosuficiente, ya no tienes por qué estarle pidiendo dinero. No, pues ¿por qué no? Pues siempre me ha ayudado.
5: Mira, a mí mi papá me enseñó a trabajar desde los 13 años.
8: Ahí está.
7: Sí, yo también.
5: Pero yo empecé a trabajar desde antes por gusto, porque a mí me encantaba el billete. O sea, es algo que, digo, no, hay mucha gente que dice que esto es malo, está loca.
8: No, ¿por qué? Es el mejor,
5: o sea,
8: vivir mejor.
5: Si tú lo puedes conseguir, si tú puedes obtener tu satisfactor, si es un trabajo honrado, si no le quitas nada a nadie, tú puedes vivir como se te pegue la gana.
7: Así yo es. Me acuerdo que antes, inclusive en el parque o en la calle y eso, perdón, ponías tu disque tiendita y hacías el agua de limón que le vendías a la señora de al lado y le robabas las papitas a tu mamá y las ponías en otra bolsita y las vendías.
5: Mira, yo pedí una vez a los Reyes Magos, que a mí me tocaron unos Reyes Magos maravillosos.
8: Ay, qué padre.
5: Qué maravillosos.
7: ¿No? A mí me traían ropa, no me caían tan bien.
5: Les pedí un teatro Viñol. ¿Te acuerdas que había un teatro de cartón?
8: Sí, claro.
5: Me lo llevaron. Entonces yo tenía mi dulcería dentro del teatro y daba mi función con marionetas.
8: Ay, ¿en serio?
5: Tenía yo 9 años.
8: Ay, mira.
5: Y juntaba a todos los vecinos y les cobraba yo 5 centavos, que tal vez existían los cinco y los 10 y los 20 centavos.
7: Los de 5, los moneditas.
5: Entonces yo les cobraba 5 centavos por darles mi función de teatro.
7: ¿Y los de 20 eran de cobre?
5: Y como tenía yo mis libros, porque mi papá era librero, entre otras cosas, tenía yo mis libros de los cuentos, entonces les contaba las historias y todos se juntaban. Y mi mamá me hacía favor de hacerme palomitas y yo vendía las palomitas en cucuruchos.
8: Así
5: y de lo que yo juntaba, me llevaba a mi mamá al mercado de la Merced, al mercado de dulces de la Merced, y compraba yo mis cajitas de dulces y les vendía mis dulces a mis compañeros. Por gusto. Mis papás veían que era una dinámica muy saludable para un niño de 9, 10 años.
7: Pues es que también te enseñan, ¿no?
5: Y luego mi papá se fue como gerente de Editorial Novaro, que hacían todas las revistas, Lágrimas y Risas, Charlie, el Memín Pingüín, El Payo, El Libro Semanal, o sea, me acuerdo de todas. Entonces, yo me acuerdo que llegaba mi papá, y las revistas decían, prohibida su venta, o sea, no sé yo qué decía, prohibida su venta, era nada más. Yo lo que hacía es que ponía mi gran puestísimo de revistas.
7: Mi gran puestísimo.
5: Y lo que hacía era yo que, si costaba, por decirte un caso, ¿no? Si costaba 50 centavos, la daba en 10.
8: ¿Qué?
5: La daba en 10. Y entonces, después llegaban las señoras y les decía, ya me llegó Lágrimas y Risas de esta semana, porque me daba mi papá mis revistas nuevas, ¿no? Y entonces yo les cambiaba la revista vieja por la nueva por 5 centavos.
8: Ok, mira, ¿qué tal? Listo, Jerry. Sí, siempre
5: y entonces comencé a hacer un puestazo así de revistas increíble. Ajá. Y me iba muy bien. Me iba muy bien. Ahora, mi papá, aparte de eso, tenía pollerías. Dos.
8: Pollerías, ok.
5: Tenía dos pollerías. Ajá. Y entonces me acuerdo que agarraba a mi hermano Gabriel, que estaba hermoso, parecía niño Dios el escuincle. Con sus bucles rubio, ojos azules, muy bonito el chamaco. Y entonces tenía como 4 o 5 años. Uh-huh. Y entonces se acostumbraba mucho que en un auto de esos Valiant grandotes, abrían la cajuela y ahí estaba la hielera con el pollo y vendían el pollo casa por casa, ¿no? Y entonces Gaby lo que hacía era, iba y tocaba la puerta y decía, pollito güerito. Entonces a la señora le encantaba ver al chamaco.
7: Al chamaco.
8: Ay, claro, precioso, aparte precioso, el chamaco. Pues,
5: entonces le compraban el pollito güerito al chamaco. Entonces mi papá se los vendía. Y mi hermano José Luis le pidió permiso de vender tortillas en el coche. Entonces iba y recogía su huacal de tortillas y que le cabían 30 kilos al huacal. Y él vendía sus kilos de tortillas. En vacaciones hacíamos esto. A la gente que quería comprar
7: sus tortillas. Sí, normalmente era en vacaciones.
5: Con su pollo. O sea, tú puedes enseñarle a los niños el valor del dinero y hacer divertida la actividad.
8: Aparte, sí, sí.
5: Porque una cosa es que tengas necesidad y te exploten. Y otra cosa es hacer divertido el emprendimiento.
7: Sí, pues vas aprendiendo jugando el merchandising, ¿no?
5: Entonces vamos a un pequeño corte y regresamos volando con ustedes en su programa.
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0: sienten completamente seguros y felices en el hogar. Requieren una alimentación balanceada basada estrictamente en heno fresco, verduras de hoja verde y sustrato específico para mantener su salud digestiva y el desgaste necesario de sus dientes. Con paciencia y un trato delicado, los conejos pueden aprender a usar una caja de arena e interactuar activamente con sus dueños, respondiendo cariñosamente a las caricias en las orejas. Son mascotas perfectas para quienes buscan un compañero dulce, pacífico y visualmente encantador.
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2: Cada vez es más común ver adolescentes que se sienten profundamente ofendidos ante una corrección, una crítica o una exigencia. Sin embargo, la vida está llena de retos, desacuerdos y momentos incómodos que requieren fortaleza emocional. Como padres y educadores, nuestro objetivo no es evitarles toda frustración, sino enseñarles a enfrentarla de manera saludable. Permitir que resuelvan problemas, asumir responsabilidades y aprender de sus errores fortalece su carácter. No se trata de ser duros, sino de acompañarlos mientras desarrollan resiliencia, tolerancia a la frustración y confianza en sus propias capacidades. Cuando un joven entiende que equivocarse forma parte del aprendizaje y que puede superar las dificultades, se convierte en un adulto más seguro y preparado para enfrentar los desafíos de la vida con equilibrio, perseverancia y una actitud positiva.
1: Una vuelta al mundo.
0: Tokio, Japón. Tokio representa la fusión más espectacular y armoniosa entre las tradiciones ancestrales del continente asiático y el futurismo tecnológico más avanzado. Esta colosal e hiperactiva metrópolis sorprende al mundo con su impecable organización, seguridad absoluta y un orden civil ejemplar que contrasta con su alta densidad demográfica. El paisaje urbano transita con gracia desde los pacíficos santuarios sintoístas rodeados de naturaleza hasta los distritos de Shibuya y Shinjuku, iluminados por gigantescas pantallas LED y habitados por las últimas tendencias de la moda urbana global. Su capacidad para adoptar la influencia occidental sin perder un ápice de su mística identidad oriental la convierte en una joya cosmopolita verdaderamente única.
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3: Y ya estamos nuevamente con ustedes en su programa
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3: Bueno, ya les contamos parte de nuestra experiencia, que no es triste, es alegre, es una experiencia emprendedora. Era una manera divertida de jugar y ganar.
5: Y con eso yo luego me iba a comprar mis dulces a los muditos.
3: Yo llegué a juntar en un año.
5: Y ponía en una hucha, en una alcancía también.
3: Yo en un año llegué a juntar 500 pesos.
6: Míralo.
5: Sí.
3: Que era un dineral,
6: pues claro.
3: Porque mi papá me daba el peso de plata. ¿Te acuerdas que existían los pesos de plata?
5: Claro.
3: Nos daban en aquel entonces algo que yo no sé si todavía sigan dándoles a los niños. Mi domingo.
5: ¿El domingo? Sí, a mí me daban mi domingo.
3: Nos daban nuestro domingo. Y a mí me daban un peso de plata.
6: Mira.
3: Y todo lo juntaba yo. En una cajita de zapatos la pinté yo muy bonita con mis crayolas, le puse su hoyito y ahí guardaba mis pesos.
5: A mí mi papá nos ponían unas alcancías que eran como unas cajitas fuertes chiquitas y cada uno teníamos una de cada color.
3: Ah, también tengo mi caja fuerte gris.
5: Ajá, había la gris, era verde y azul oscuro.
3: Y azul oscuro,
5: gris,
3: sí.
5: Como gris.
3: Sí, pero eso me gustaba para otras cosas más.
5: Y ahí es donde yo iba metiendo y le decía, si ustedes... Lo que ustedes ahorren, yo les pongo el doble.
6: Mira.
5: O sea, tú ponías un peso y él te ponía otro peso.
6: Oye, ¿no? Muy bien.
3: Sí, y mi papá me decía, si salen con promedio de 10 de la escuela, les regalo un billete de 100 pesos.
6: No,
3: y me partía el hocico todo el año para que me diera mi billete de 100
6: siempre
3: pesos.
6: Siempre fuiste cerebrito para la escuela ayer.
3: No, todos mis hermanos también, ¿eh?
6: Ah, sí. Y no, todos... Marta no, me dijeron que Marta no.
3: No, Marta era muy inteligente.
6: Cierto.
3: Por lo menos más que Marco Antonio Silva.
6: Sí. No, así todos lo que me dicen que no estudiosos. Ahí sí no le batallan a tu papá, fíjate que no. Aplíquense que la escuela...
3: Porque como era una casa donde aprendimos que lo que nos daba de comer eran los libros.
6: Ajá.
3: Mi papá era librero.
6: Ajá.
3: Pues empezamos a amar las letras, la historia, la lectura. Uh-huh. Eran pasatiempos,
6: sí, lo que
3: los teníamos. Pero hoy, pues todo el mundo ama el celular, la tablet, la computadora.
5: No, ya ni piensas, ahora tienes que saber cómo preguntarle a la IA, nada más.
3: La inteligencia artificial, que ya lo dijo Elon Musk.

0: Ya ni estudien para médicos, ¿eh? Porque va a haber médicos robóticos que van a hacer las cosas mejor que los humanos y van a estar por todos lados. O sea, fíjate hasta dónde vamos a llegar a
1: Desplazando,
0: desplazarnos
1: claro.
0: nosotros mismos.
2: Qué horror.
0: Ahora, dentro de todo esto no hay como el toque personal. Y algo que se trata, fíjate que tiene días que a Marquito que lo veo se está cayendo de sueño.
1: No, dice que me estoy
0: ¿Tiene
1: cayendo.
0: los ojos tristes
1: No,
0: o pedorros?
1: acuérdate.
2: Viene
1: No,
2: adolorido.
1: ando dolorido lo que te he hecho,
0: ¿Tiene, tiene, tiene, tiene Marco Antonio los ojos pedorros?
1: pero. Pedorros, ahora los traigo pedorros, sí.
0: Así decía mi
1: Hoy
0: abuelo.
1: el viernes andaba también, el sábado también en lo del. ¿Te acuerdas que me dijiste? Que te veía con mis ojos así
0: Ay,
1: como
0: no. Todo el mundo
1: chiclosos.
0: me ha dicho que poca Mauser, ¿eh?
1: ¿Por qué?
0: Que cómo es posible que no te hayan entregado el salón como te lo hiciste.
1: Ah, no, pero bueno, no pasa nada. Pero ya andaba con mis ojos chiclosos, ¿no lo viste el sábado?
2: ¿Chiclosos por
1: Así
2: qué? ¿Te los
1: caídos.
2: pegaste o
0: Sí,
2: qué?
0: y barriendo confeti. Ay, no,
2: Es que
0: no,
2: cuando estás cansado o te sientes mal, se
1: no. No te
2: nota.
1: sientes
0: Eso
1: mal.
0: no se hace, Marquito.
1: Bueno, sí.
0: O sea, llevas a alguien que terminando la fiesta tú puedes irte como quieras, como araña
2: Claro.
0: fumigada, pero aquí te dejo esta persona que va a llegar a tal hora a recoger todo, ¿no?
2: Claro. O te quedas tú y lo terminas.
0: No, porque si estás como araña fumigada lo vas a dejar peor, ¿no? Pero
2: Lo que pasa es que te metes a la casa del vecino.
0: En vez de quitar el confeti y dejas el canto de la guácara, ¿no?
2: ¡Ay,
0: Entonces,
2: guácala!
0: pero no, no, no se hace, no se hace. Sí le voy a llamar la atención a él, ¿sabes quién? Pero bueno, vamos a hablar de las 10 enfermedades neurológicas más comunes.
2: Comunes.
0: A ver cuál nos toca a nosotros.
2: A ver,
1: Diez
2: vamos apuntando.
0: Fíjense,
2: Vamos
0: los médicos neurólogos son especialistas encargados de tratar las afecciones o enfermedades relacionadas con el cerebro, con la médula espinal, el sistema neuromuscular, el sistema nervioso central, periférico y autónomo, porque hay varios sistemas nerviosos, ¿no?
2: Sí.
0: Enfermedades desmilinizantes.
2: Sí.
0: Como la neuropatía,
2: ¿Sí?
1: que se te
0: la
1: pega el
0: esclerosis
1: cablecito
0: lateral
1: cuando es la
0: amiotrófica,
1: desmielinizante.
0: ¿no? Las disautonomías, que yo tengo una disautonomía, y de las características agudas, crónicas o degenerativas que pueden derivarse de la función del cerebro.
1: Ay, qué poco, qué atención.
0: También de nuestra constante búsqueda de innovación y de nuestra comunidad de profesionales para detener las pérdidas y ayudar a ganar en todo aquello que nos busca y que requiere una vida plena, ¿no? Por ejemplo,
1: Porque te
0: Parkinson,
1: limita.
0: Alzheimer, demencia senil, pérdida de la memoria, ¿no?
1: Todo eso te limita.
0: Y parte
2: Claro.
0: de ello es precisamente mantenernos informados para poder tomar decisiones adecuadas con respecto a la atención médica
2: Claro.
0: y definir si necesitas atención neurológica
1: Oye,
0: o no.
1: porque día a día se ha vuelto como o más visible o han crecido los casos de todas estas enfermedades, porque ya conoces o hablas y escuchas de gente que te está padeciendo este problema. Por ejemplo, nosotros estuvimos cercano a
2: ¿Sabes por
1: Rogelio
2: qué?
1: Guerra, pero también.
2: Porque ya vas llegando a la edad donde te enteras de
0: No,
2: todo.
0: yo también estuve cercano a mí, que me dio la isquemia cerebral
1: Creo que
0: transitoria,
1: ahí también tiene que
0: transmitiendo
1: ver,
0: Facebook y al
2: Les
0: aire se
2: digo,
0: me
2: ya
0: cayó
2: cuando
0: la
2: eres
0: fascia.
2: chiquito, vas
1: Nutella.
2: a las fiestas infantiles, a las piñatas, a las primeras
1: Y ni te enteras si
2: comuniones,
1: alguien está
2: ni te
1: enfermo ni
2: enteras, ¿no?
1: demás.
2: Luego ya vienen las bodas y todo eso, y luego ya
1: Las enfermedades.
2: las enfermedades y las fiestas donde ves gente en los
1: Ay, qué poca
2: velorios.
1: abuela. Oye, Miriam.
0: Te tocan hospitales, velatorios y crematorios.
2: Claro.
1: No, qué bárbaro. Esa
2: Ahí es
1: mía.
2: donde te actualizas.
0: No, no, no, venimos de un
1: No,
0: acidito
1: sí,
0: todo.
1: pero eso fue el comentario más feo, ese de que ahí es donde velorio se ve.
2: Pues sí,
0: No, pues yo te voy a
2: llegan
0: decir
2: las
0: una cosa.
2: edades, ya no te
0: Llegas en una
2: invitan.
0: edad que donde te encuentras a todos tus cuates en los velorios.
1: Sí, es lo que dice
2: Sí,
1: Miriam.
0: es donde se. Miren, yo
2: ya
0: quiero
2: no te
0: hacerles un
2: invitan a las
0: comentario.
2: bodas, ¿de quién?
1: Es a los velorios ahora.
0: Yo quiero hacerles un comentario de algo
1: A
0: que es
1: ver,
0: real
1: ajá.
0: y que es horrendo. El caso de un señor que les pedía a los hijos que le pudieran comprar por favor su antihipertensivo. Y el señor, es que ayúdenme con mis medicinas y ayúdenme a comprar mi antihipertensivo. Y pues bueno, nunca tuvieron los hijos para ayudarle.
1: ¿Y?
0: Ahorita no tengo
1: ¿Hoy tenían
0: para.
1: los recursos?
0: No sé, pero nunca tuvieron para
1: Bueno,
0: ayudarle.
1: nada más para saber.
0: No sé.
2: Que tú consigues como sea.
0: Entonces, pues si estás viendo que tu papá dice, ay, no, pues si no es Juan, es Petra, y si no es Petra, es Chana, y si
1: Tienen
0: no es su
1: otras
0: fregada hermana,
1: prioridades,
0: ¿no?
1: no es el papá.
0: Entonces, nadie le ayudaba. ¿Cuánto te puedes gastar en darle al señor para su medicina? Bueno, pues resulta que ninguno de los hijos fue capaz de darle para las medicinas. Y el señor se murió.
2: Qué poca.
0: Pero sí tuvieron para comprar un féretro de 40 mil pesos.
2: Ay, no, bueno.
0: Sí tuvieron para comprar las coronas, que te costaban 1,200 pesos cada corona.
1: No, fíjate nomás.
0: Sí tuvieron para pagar el velatorio. Sí tuvieron para pagar la cremación. O sea, no tienes dinero para pagarle a tu papá 800 pesos de medicinas cada mes, pero sí tienes 70 mil pesos para enterrarlo, llorarle ya que está muerto, meterlo en una caja y irlo a quemar.
1: No, fíjate.
0: O sea, esas son las cosas ilógicas que tiene la vida.
2: Sí, es cierto.
0: Esas son las cosas ilógicas. O sea, ¿para qué le lloras? Uh-huh. Mejor le hubieras dicho, así con la misma codez, con la misma frialdad, con la misma...
1: Mezquindad
0: con que lo trataste en vida, pues ¿sabe qué? Pues ni lo vamos a velar, ya nomás páselo y crémelo.
1: ¿Y sabes qué yo creaste?
0: Me ahorro la caja, me ahorro las flores, me ahorro el velatorio, me ahorro el café de los invitados, me ahorro dejar de trabajar un día, me ahorro todo, nomás crémelo, porque como nunca me importó en vida que estuviera bien, ¿por qué me va a importar en muerte?
2: Ay, qué coraje.
1: Y a la hora de la hora, incluso a lo que sí llegan es rapidísimo, porque eso es más rápido que veloces, llegan a ver la casa, a ver qué se llevan, o si se quedan con la casa, si agarran las escrituras de la casa, de los documentos.
0: A mí me consta, cuando murió mi abuela, no voy a decir nombres, tenía 3 televisiones. Todavía no acabó el funeral, ya no había ni una.
1: Ya ves lo que te digo, o sea, pero te con digo. Una rapiña, una habilidad,
0: llegan a las... Esas son las cosas que tú no entiendes, ¿no?
2: No, pero bueno. La verdad no.
0: Así que en vida, hermanos, en vida, y no anden ahí haciéndole el ridículo. Miren, ¿qué tipo de enfermedades trata un neurólogo? La primera es la cefalea, el dolor de cabeza. Que fíjense que estoy haciendo yo todo un protocolo de tratamiento homeopático para cuadros de dolor.
1: Ah, está súper bien eso.
0: Para tratar dolores de neuralgia de trigémino, para tratar dolores invasivos de cáncer, para tratar dolores ardientes y punzantes, para tratar dolores de neuropatías herpéticas, para tratar dolores, o sea, dolores muy fuertes. Estamos haciendo un protocolo y está funcionando muy bien con elementos de homeopatía. 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Vámonos un pequeño corte y estamos volando con ustedes aquí en su programa
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6: Una vuelta al mundo.
7: Londres, Reino Unido. Londres es una metrópolis fascinante, donde la historia milenaria de la realeza británica se funde perfectamente con una modernidad audaz e hiperconectada. Barrios emblemáticos como Soho, Camden Town y Notting Hill muestran una mezcla vibrante de culturas, mercados exóticos, expresiones artísticas callejeras y gastronomía internacional de primer nivel. Museos de renombre mundial con entrada gratuita y monumentos históricos como el Big Ben conviven con rascacielos futuristas a orillas del río Támesis. Londres es un imán intelectual y creativo global, un espacio inclusivo donde conviven pacíficamente tradiciones centenarias y las tendencias más vanguardistas del arte, la música y la tecnología contemporánea.
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8: Cada vez es más común ver adolescentes que se sienten profundamente ofendidos ante una corrección, una crítica o una exigencia. Sin embargo, la vida está llena de retos, desacuerdos y momentos incómodos que requieren fortaleza emocional. Como padres y educadores, nuestro objetivo no es evitarles toda frustración, sino enseñarles a enfrentarla de manera saludable. Permitir que resuelvan problemas, asumir responsabilidades y aprender de sus errores fortalece su carácter. No se trata de ser duros, sino de acompañarlos mientras desarrollan resiliencia, tolerancia a la frustración y confianza en sus propias capacidades. Cuando un joven entiende que equivocarse forma parte del aprendizaje y que puede superar las dificultades, se convierte en un adulto más seguro y preparado para enfrentar los desafíos de la vida con equilibrio, perseverancia y una actitud positiva.
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11: Pátzcuaro, Michoacán. Bordeando su célebre lago, este encantador rincón michoacano destaca por sus plazas empedradas, casas de fachadas blancas y tejados de barro. Posee una profunda herencia purépecha que se manifiesta en sus coloridas artesanías y rica gastronomía tradicional. Durante la Noche de Muertos, el pueblo y la isla de Janitzio se iluminan con velas, creando un espectáculo ritual conmovedor.
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13: El sentido del olfato de un perro es mil veces más sensible que el de cualquier ser humano en el mundo.
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0: Y ya estamos nuevamente con ustedes en su programa
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0: Fíjense que sin duda la afectación neurológica más frecuente es el dolor de cabeza.
1: Es lo que te iba a decir, y constante, mucha gente.
0: Es la afección neurológica más frecuente, el dolor de cabeza. Y se puede clasificar como cefalea primaria, que comprende la cefalea tensional por nervios o la ansiedad. Es una cefalea tensional por tensión. La migraña y las cefaleas de trigémino automáticas en clúster. ¿No?
1: Oye, la migraña incluso está paralizante, ¿no? De que ya no puedes hacer nada.
0: Hay migrañas muy fuertes.
1: Muy fuertes.
0: Mira, hay migraña, hay cefalea, hay problema de trigémino, hay noveno par de cuerdas de glosofaringio, hay migrañas y cefaleas mixtas. O sea,
1: hay muy
0: tantos
1: extenso.
0: Problemas, sí.
1: Ok, yo no sabía, ¿dolor de cabeza o migraña? Sí,
0: y luego vienen las cefaleas secundarias, que son aquellas que son causadas por traumatismos. Uh-huh. Por ejemplo, trastornos vasculares, donde hay una espasmolización de las venas, hay una oclusión, por incremento de la presión intracraneal. Porque acuérdense que hay presión arterial sistólica, diastólica, intracraneal, intraocular, uh-huh. enteroportal, uh-huh, renal, pulmonar. O sea, hay muchas presiones, ¿eh? Uh-huh. No todas son iguales. Mucha gente se toma la sistólica y la diastólica y cree que ya está bien, uh-huh. pero puede venir con una presión intraocular brutal, uh-huh. que le haga perder el ojo y que le genere un derrame y un glaucoma. Sí. O puede venir con una presión intracraneal, independiente de la sistólica y la diastólica, y le puede dar una hemorragia cerebral. O puede venir con una hipertensión enteroportal, que detone también un cuadro muy agudo. O puede venir con una presión pulmonar, que pueda generar un proceso de accidente pulmonar, precisamente, ¿no? Entonces, renal, que genera incluso una insuficiencia de cuadro renal. Entonces, sí, pero bueno, las cefaleas secundarias son aquellas que son causadas por traumatismos, trastornos vasculares y incremento de la presión intracraneal, o incluso por tumores, o por personas que tengan procesos de convulsión.
2: Y hoy, ¿te acuerdas cuando el músculo que te llega por la, hasta por
0: sí, cuando tienes una contracción de la columna clavicular?
2: También te duele la cabeza.
0: Sí. Ahora, ese es el tipo de enfermedad que trata un neurólogo, la cefalea, el dolor de cabeza, que es lo que les decía que estamos tratando nosotros con homeopatía.
1: Eso va a estar interesantísimo.
0: Luego vienen los traumatismos cráneoencefálicos. Aquí se trata de una lesión directa de las estructuras craneales.
2: Un golpe en la cabeza.
0: Como consecuencia de un agente mecánico externo. Y puede originar un deterioro funcional del contenido craneal. Como tú dices, un trancazo, un golpe, ¿no? Se puede clasificar en contusión o concusión. Siendo la primera, la contusión, un golpe con las prominencias óseas, y la segunda, la concusión, como un movimiento difuso del encéfalo dentro del cráneo.
1: Mira.
2: Que se inflama.
0: Cuando el encéfalo se mueve dentro del cráneo, hay una concusión. Y cuando hay un golpe contra las prominencias óseas, hay una contusión. Y esto llega a producir vómito, amnesia, letargo, crisis convulsivas, entre otras cositas.
2: Por eso cuando se pegan en la cabeza, no te duermas, espérate, no sé qué, ya lo llevan al doctor para que lo vean.
1: Ahí pasa, ¿qué es lo que pasa? Porque digo, me dice Miriam, yo he escuchado muchas veces que cuando alguien se cae y se pega en la cabeza, no te, la gente empieza como a dormirse, a dormir, ¿sí? Más a cerrar los ojos. ¿Qué pasa ahí, Jerry? ¿Qué pasa con el cerebro?
0: El cerebro puede dejar de conectar. Puede dejar de conectar. Por eso cuando tienes un accidente muy fuerte, ajá, que tienes incluso hemorragias o derrames, te dicen, no te duermas. Aquí estoy, abre los ojos, ajá, no te duermas.
2: Sí, okay. Háblame.
0: Háblame, dime, tienes que mantenerlo consciente, porque si no el cerebro se desconecta.
1: Híjole, y ya después...
0: No, pues queda en estado comatoso. Sí. O se puede generar un accidente.
2: Y los niños normalmente les pasa mucho, como tienen la cabeza más grande y más pesada que la demás parte del cuerpo, les puede pasar mucho. Hay que tener mucho cuidado.
1: Ok.
0: Sí, o sea, te tienen que tener animado, viéndote en estado consciente, sin que dejes de tener conciencia de lo que está pasando, ¿no? O a lo mejor no tienes conciencia, pero estás abriendo los ojos, estás viendo, te están hablando, estás escuchando.
2: Así es.
0: Hay una actividad cerebral.
2: Es importante.
0: Hay una actividad cerebral, ¿verdad? Ahora, está el evento cerebrovascular, el famoso EBC. Eso significa evento vascular cerebral, ¿no? Uh-huh. Entonces, el evento cerebrovascular es una condición de daño cerebral por falta de oxígeno o por hemorragia en el parénquima cerebral. Hay factores de riesgo más importantes como la hipertensión arterial y la edad superior a los 60.
2: No te digo.
1: Esa, mire.
2: A ver si no vienen las hormonas incluidas ahí.
0: Ahora, existe una estrategia llamada camaleón.
1: ¿Camaleón?
0: Para identificar los síntomas y acudir al neurólogo para recibir la atención adecuada. La cal consiste en K, de cara, ¿no? Desviación de la comisura bucal. Es lo que me pasó a mí. Cuando tuve el esquema cerebral sensorial, o sea, primero se me trababan las palabras, se me cayó la fascia, o sea, los músculos de la cara, se me cerró el ojo, no podía articular la lengua. Me comenzó a dar mucho sueño y dejé de coordinar las cosas.
1: Sí, es cierto.
0: Entonces, camaleón, primero K de cara. Sobre todo la desviación de la comisura bucal, ¿no? Cuando es un chocarse de la boca.
2: Sí.
0: O se te cae. Por eso cuando tomas agua se te va todo el agua, ¿no? Ma de mano. Comienza a tener debilidad o torpeza. Le de lenguaje. Hay dificultad para hablar. Y on de realizar llamada telefónica o servicios de emergencia. Camaleón.
2: Camaleón.
0: Sí, les dio el accidente. Bueno, entonces tenemos cefalea, que es el dolor de cabeza, traumatismo craneoencefálico, evento cerebrovascular. El cuarto es la epilepsia.
1: Uy, eso también es horrible.
0: Hay quienes nacen con el piramidal inverso afectado. Y hay quienes generan cuadros de convulsión por cicatrices en el cerebro. No es lo mismo que te des un trancazo y te quede una cicatriz a los 40 años y te comienzas a convulsionar a los 40 años por la cicatriz, o que tengas una cisticercosis, porque acuérdense que hay cistercerco hembra y cisticerco macho. El cisticerco macho se calcifica y queda ahí, genera una opresión y puede generar también convulsiones a nacer epiléptico. Entonces hay una diferencia entre una crisis epiléptica y una crisis convulsiva. ¿Sale? Okay. Entonces, la epilepsia es una condición neurológica donde ocurre una descarga neuronal excesiva. Cuando pasa de un lado a otro la corriente, se va atorando, entonces pasa y genera una descarga, excesiva. Es anormal, hipercicrónica, que condiciona crisis convulsiva, se considera como tal cuando ocurren dos eventos separados con 24 horas sin desencadenante. Dos eventos separados con 24 horas de diferencia sin evento desencadenante. Y puede ser focal o generalizada, dependiendo si la descarga ocurre en uno o los dos hemisferios cerebrales.
1: Ay, es que el cerebro, imagínate, todas las variantes que tiene.
2: Sí, hombre.
1: Está brutal. Oye, Ahora,
0: no, dime, Marquito.
1: Nada más quería preguntarte, Jerry, para ese tipo de cosas, ¿hay estudios preventivos o no? Nada de eso, hasta que te empieza a dar el problema.
0: No, hasta que aparece el primer síntoma.
1: Eso.
0: O sea, porque es muy difícil que te hagan un estudio preventivo de todas las enfermedades para ver cuál es la que te va a pegar, ¿no?
1: Ok. A saber.
0: Ahora, están las demencias.
1: También.
0: Las demencias son un grupo de enfermedades que afectan las funciones mentales. Sobre todo el juicio. El cálculo, la habilidad visoespacial, captar las dimensiones, ¿no? La toma de decisiones, el lenguaje, las praxias. Los dominios más frecuentes afectados son los mnemotécnicos.
2: ¿Eso qué es?
0: Los mnemotécnicos es la memoria, el reconocimiento sensorial, las habilidades constructivas y el lenguaje. Y se llaman, en medicina, se llaman amnesia, agnosia, apraxia y afasia. Vamos a hacer un pequeño corte y regresamos volando con ustedes aquí en su programa
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14: Ácido alfa lipoico. El ácido alfa lipoico es un antioxidante que se produce de forma natural en el cuerpo. También se puede ingerir en alimentos y en suplementos. Es considerado como el antioxidante universal, ya que es tanto soluble en agua como soluble en aceite. Algunos de sus beneficios son brindar protección al cerebro y también ser útil en ciertas enfermedades del hígado, como la neuropatía diabética. El ácido alfa-lipoico reduce los síntomas de neuropatía diabética, principalmente dolor, entumecimiento en extremidades inferiores y ardor. En la dieta de diabéticos tipo 2, aumentó un 30% los niveles saludables de insulina, incrementando notablemente la utilización de glucosa en la sangre. Para el caso de los diabéticos en particular, es un nutriente que mejora notablemente su calidad de vida.
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17: Crema ligera de calabacita. Licúa calabacitas cocidas con un toque de caldo de verduras y una cucharada de yogur griego sin grasa para darle cremosidad. sírvela caliente con pimienta negra molida. Una entrada suave, nutritiva, baja en calorías y sumamente reconfortante.
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18: La letra J es la única que no aparece en ningún elemento de la tabla periódica de la química moderna.
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21: La letra J es la única que no aparece en la tabla periódica de los elementos químicos del mundo.
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23: Las uñas de las manos crecen 4 veces más rápido que las uñas de los pies en el cuerpo humano.
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25: Los astronautas no pueden eructar en el espacio porque no hay gravedad para separar el líquido del gas en el estómago.
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28: El desierto del Sahara era una región verde cubierta de lagos y praderas hace apenas unos 6.000 años atrás.
29: El apunte del día.
30: La cordillera de los Andes es la cadena montañosa continental más larga de la Tierra, cruzando 7 países de Sudamérica.
31: Territorio animal.
32: El canario. El canario es un ave doméstica pequeña y elegante que ha sido criada en cautiverio durante siglos, siendo mundialmente famosa por el prodigioso y melodioso canto de los machos. Estos pájaros destacan por su variedad de colores vibrantes que van desde el clásico amarillo brillante hasta tonos rojizos y blancos. A diferencia de los loros o las ninfas, los canarios no requieren una interacción física constante ni ser domesticados para el contacto humano directo. Ellos prefieren la seguridad de su jaula, donde disfrutan saltando entre perchas y balanceándose. Su cuidado es relativamente sencillo, basándose en una buena mezcla de alpiste, agua limpia, baños regulares y un lugar iluminado sin corrientes de aire. Su canto alegre aporta una atmósfera de paz, frescura y naturaleza inigualable a cualquier hogar.
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34: Símbolo de fuerza y longevidad, el roble es esencial en los ecosistemas templados. Produce bellotas, un alimento clave para numerosas especies de fauna silvestre. Su madera, extremadamente dura y resistente, ha sido utilizada históricamente en la construcción naval y de barricas. Estos árboles pueden vivir cientos de años, convirtiéndose en pilares históricos y biológicos de los paisajes europeos y americanos.
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0: Entonces decía que dentro de la demencia, los dominios más frecuentes afectados son los mnemotécnicos, que es la amnesia, que es la memoria, la agnosia, que es el reconocimiento sensorial, la praxia, que es la habilidad constructiva gráfica, la fascia, que es el lenguaje, y la más frecuente son las enfermedades de Alzheimer, la demencia frontotemporal y los cuerpos de Levy, que son los que producen la demencia como tal, ¿no?
2: Los cuerpos de Levy.
0: Sí, son parte de las estructuras del cerebro que se ven afectadas y vas generando demencia. ¿Te acuerdas que me estabas mencionando que el otro día saliste a gritar como la llorona?
2: Levy, ¿verdad? Levy, ¿no?
0: Pero no te preocupes.
2: Ok.
0: Me hablas y yo voy corriendo con una cobijita y tapo.
2: Ok.
0: Bueno. Entonces, sí, ese es un grupo que tratan los neurólogos. Otro, la enfermedad de Parkinson y el parkinsonismo primario. Uy. La enfermedad de Parkinson es una enfermedad neurodegenerativa por un acúmulo de los cuerpos de Levy, constituidos por alfa-sinuclida mal plegada, lo que ocasiona daño en las neuronas dopaminérgicas, produciendo daño motor y no motor. Se llaman neuronas dopaminérgicas porque son captadores de la dopamina. Y la dopamina es la que ayuda a reducir los movimientos involuntarios. Y la dopamina la produce la GABA.
1: Ok.
0: Por eso la GABA es tan buena para los enfermos de Parkinson.
1: De hecho, fíjate, está leyendo un artículo, Jerry, que va muy avanzado este tratamiento. O sea, ya está en una fase experimental, pero ha surtido efectos. En Estados Unidos estaban viendo lo de un medicamento que le está empezando a ayudar a personas con Parkinson a controlar esos movimientos involuntarios. O sea, afortunadamente ya en ese aspecto está avanzando mucho la ciencia como para decir, ya encontramos algo que podría por lo menos ayudar a la gente a que no tenga tanto movimiento involuntario, ¿verdad?
2: Ya los operan y les ponen como una pila, una cosa así para que regulen. Yo tengo una amiga que hace como 4 años le pusieron eso.
1: Mira, qué bien.
0: Bueno, pues el Parkinson es una enfermedad neurodegenerativa en acúmulos de cuerpos de Lewy, ¿no? Y aquí los receptores dopaminérgicos ayudan muchísimo a reducir el daño. Uh-huh. Entonces, GABA. GABA para estimular la producción de la dopamina. Y el parkinsonismo es definido como un daño extrapiramidal de los piramidales inversos del cerebro, que hay el derecho y el izquierdo. Acuérdense que el derecho controla el izquierdo y el izquierdo controla el derecho. Uh-huh. Que ocasiona rigidez, temblor, disinesia, alteraciones de la marcha y de la postura. Todos estos pueden tener múltiples etiologías es orígenes. Uh-huh. Y todas las etiologías normalmente son de origen desconocido.
1: Desconocido.
0: Uh-huh. Luego viene la enfermedad de Huntington.
1: Ay, otra, bueno,
0: está bonita el nombre de esta enfermedad.
1: Espero que la enfermedad de Huntington.
0: Fíjate que la enfermedad de Huntington es una afección neurogenética por expansión de tripletes de glutamina. Uh-huh. Y afectación del gen HTT. Este gen HTT codifica la proteína huntingtina, que se ubica en el cromosoma 4P16.3.
2: No, bueno, imagínate.
0: Hay un cromosoma,
2: el escaneo de todos los cromosomas.
0: Hay un cromosoma que se llama 4P16.3. Y aquí hay una sustancia que se llama huntingtina. Es una proteína que se codifica en este cromosoma. Uh-huh. Y se caracteriza por la afectación cognitiva, psiquiátrica y neurológica, donde la corea es lo más característico de la enfermedad. Es una enfermedad heredable con fenómeno de anticipación. Esto quiere decir que los descendientes que hereden la mutación pueden tener mayor gravedad de síntomas y aparición más temprana.
1: No más.
0: Luego viene la meningitis.
2: Yo creo que si sabes no, que bueno, tienes eso, no tengas
1: la
2: hijos.
1: Meninges.
0: La meningitis es la inflamación de la meninge.
2: Uh-huh. Ay, eso también todos los pediatras. No debe de tener nunca a su bebé más temperatura. Hay que bajarla.
0: Sí, y luego meten al pobre chamaco en hielo no. Y pasa de la inflamación de la meninge a una bronquitis o a una bronconeumonía. O sea, también son bien extremosos.
2: Sí, bueno, a mí mi mamá me metía en la tina y le ponía hielo. Pero yo, por ejemplo, con Miri, a mí mi pediatra era menos salvaje. El agua estaba tibia, tirándole a calentita, y poco a poco se iba bajando un poco, pero nunca llegaba fría, ¿no? Entonces ya sí se la bajaba.
0: Sí, le ibas agregando agua fría,
2: Exactamente.
0: Para que se fuera aclimatando.
2: Sí, porque no, si no, la tortura de mi mamá es ir al medio.
0: O te aclimatas o te aclijodes, ¿no?
2: Así
1: nada
2: es.
1: Más, imagínate.
0: Bueno, luego viene la distrofia muscular.
1: Uh-huh.
0: La distrofia muscular es un conjunto de enfermedades neurodegenerativas que ocasionan debilidad y pérdida progresiva de la masa muscular. Aquí hay una pérdida completa de la masa muscular, pues se llama distrofia muscular. Y las distrofias musculares son degeneraciones de los músculos ocasionadas por genes anormales. Estos genes anormales se les conoce con nombre de mutaciones.
1: No.
0: La mayoría de las veces aparecen en la niñez. Y los músculos dañados se debilitan progresivamente. Aquí, con el paso del tiempo, la mayoría de las personas con esta enfermedad necesitan una silla de ruedas. Porque ya los músculos no alcanzan a sostenerlas.
2: No.
0: Se debilitan a tal grado que incluso hasta comienza a destruirse la masa ósea. Porque los huesos necesitan forzosamente de los músculos.
2: Así es.
0: Cuando tú haces ejercicio y estás presionando al músculo, el músculo hace este ejercicio. Uh-huh. El músculo presiona al hueso también y libera osteoblastos. Cuando no hay músculo que presione al hueso, entonces no se liberan osteoblastos y comienza a perderse la masa ósea, ¿verdad? Entonces, otros síntomas incluyen dificultad para respirar o tragar.
1: Uh-huh.
0: Y las más características son las distrofias musculares de Duchenne y la distrofia muscular de Becker. Y luego viene otra más fea todavía.
1: Ay, no, bueno, después bueno. De cómo
0: es. Que la esclerosis múltiple.
1: Uy, eso es terrible, terrible.
0: La esclerosis múltiple es una enfermedad neurológica crónica, sí, de naturaleza inflamatoria, uh-huh, y autoinmunitaria. O sea, tiene todo.
1: ¿La que tiene este Dupeirón?
0: Sí.
1: Humberto Dupeirón.
0: Sí. Uh-huh. Y bueno, Ernesto Dupeirón tiene... Creo que no tiene esclerosis múltiple, tiene esclerosis lateral amiotrófica.
1: Ah, es distinta. ¿Quién tiene?
0: Es parecida.
1: Alguien de los actores.
0: Es parecida. Es que son primitas las dos. Uh-huh. La pérdida de la mielina en los axones de las vainas de las neuronas, uh-huh, que no permiten mandar los impulsos del cerebro a los órganos. Uh-huh. Fíjate que decía Dupeirón, cuando él hacía una obra de teatro que se llamaba El Gorila. Uh-huh. A mí me tocó estar en la premiación donde le dimos el premio. Con Benjamín Bernal, Nación de Periodistas y Críticos Teatrales de México, del cual yo era secretario. Uh-huh. Entonces, nos tocó darle el premio y él no quiso que nadie le ayudara a subir. Iba con su hija, uh-huh, con Alejandra.
2: Sí.
0: Entonces, no permitió que nadie le ayudara a subir al escenario. Se tardó horrores, pero lo hizo y todo el mundo le aplaudimos por el mérito.
2: Sí.
0: Y decía, quiero agradecer este premio, pero quiero aclararle al público que cuando estoy haciendo la obra y me vomito en el escenario, no es parte de la actuación, es por los medicamentos que tomo. O sea, es tan fuerte el medicamento que tomaba que en el escenario le ganaba a veces el vómito y la gente se paraba y le aplaudía porque pensaba que era parte de la obra.
1: Fíjate nomás, qué fuerte, ¿verdad? O sea, fíjate. Sí, porque él tenía forzosamente tomar...
0: Que por cierto, ¿sabes a quién hay que invitar a su hijo?
1: Sí.
0: A Odín.
1: A Odín, le voy a hablar.
0: Una vez vino y me encantó el programa que hicimos.
2: Ay, sí, nos reímos mucho con él.
0: Entonces hay que volverle a invitar. Es muy irreverente.
1: Sí.
2: Pero y acaba de formar
0: es muy irreverente, pero me encanta. Uh-huh. Yo soy fan de Odín Dupeirón.
1: Exacto. Uh-huh. Ahí lo hubieran metido a la casa de los famosos. Todo lo que hubiera terapiado ahí. A todos
0: los hubiera puesto. A todos hecho,
2: se los hubiera puesto como
0: camote. A todos hubiera hecho pedazos.
1: Pedazos, sí. Con su inteligencia y con la manera de ver la vida.
0: Es que realista. Fíjate que es una persona con una mentalidad desarrollada fuera de este tiempo.
2: Uh-huh. Sí.
0: O sea, tiene una inteligencia que no corresponde a este, uh-huh, a este tiempo.
1: Es cierto. Muy avanzado.
0: Él está muy avanzado. Claro. Muy. Es una persona muy avangarda.
1: Y por sus criterios. Ajá. Sí, claro.
0: Y los conceptos de vida, de muerte, uh-huh, de amor, de compañía, de fidelidad, ¿no? Bueno, pues esta enfermedad daña los axones en el sistema nervioso central y se asocia a una combinación de factores genéticos que predisponen a la enfermedad, así como factores ambientales, infecciosos, virales, que generan la esclerosis múltiple. Y para todo esto siempre hay algo que les puede ayudar. Mándenos un mensajito y con todo gusto les daremos alguna recomendación.
2: Así es.
0: Y llegamos al final de esta hora. Muchísimas gracias por habernos acompañado. Nos vemos el día 21 en la plática sobre tristeza, depresión y duelo. Y no nos dejen de acompañar el día de mañana aquí en este su programa
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4: La GABA es un neurotransmisor que actúa como un tranquilizante natural en el cerebro. Ayuda a reducir la ansiedad, mejorar el sueño y promover la relajación. Algunos suplementos la contienen para apoyar el equilibrio emocional.
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6: La llegada de un nuevo bebé transforma la vida de toda la familia, especialmente la de los hermanos mayores. Para un niño pequeño puede ser difícil comprender por qué ahora deberá compartir la atención, el tiempo y el cariño de sus padres. Es normal que experimenten celos, tristeza, enojo o inseguridad. En lugar de juzgarse esas emociones, es importante validarlas y ayudarlo a expresar con confianza. Hazlo sentir parte de esta nueva etapa, involúcralo en pequeños preparativos y procura dedicarle momentos exclusivos en los que pueda disfrutar de tu atención sin interrupciones. Recuérdale con palabras y acciones que sigue siendo profundamente amado y que su lugar en la familia nunca, nunca cambiará. Cuando un niño se siente seguro del amor de sus padres, le resulta mucho más fácil recibir a su nuevo hermanito con cariño y con alegría.
7: Una vuelta al mundo.
8: Nueva York, Estados Unidos. Nueva York es el epicentro cosmopolita por excelencia y la capital cultural del mundo moderno. Conocida como la Gran Manzana, esta metrópolis congrega a millones de habitantes de todos los rincones del planeta, quienes hablan más de 800 idiomas en sus 5 vibrantes distritos. Caminar por sus calles es realizar un viaje global ininterrumpido. Desde los imponentes rascacielos de Manhattan y las deslumbrantes luces de Times Square, hasta la riqueza comunitaria de sus barrios históricos como Chinatown y Little Italy. Nueva York dicta las tendencias globales en finanzas, arte, moda y gastronomía, gracias a una energía inigualable que nunca duerme. Es un crisol de culturas, donde la diversidad no solo coexiste, sino que define la identidad misma de una ciudad que constantemente se reinventa y da la bienvenida al futuro.
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8: El conejo. El conejo se ha consolidado en los últimos años como un animal doméstico sumamente popular gracias a su naturaleza dócil, su tierno aspecto y su comportamiento silencioso. Estos pequeños y asombrosos herbívoros son criaturas extremadamente sociables y curiosas que disfrutan explorando su entorno, dando divertidos saltos de alegría cuando se sienten completamente seguros y felices en el hogar. Requieren una alimentación balanceada basada estrictamente en heno fresco, verduras de hoja verde y sustrato específico para mantener su salud digestiva y el desgaste necesario de sus dientes. Con paciencia y un trato delicado, los conejos pueden aprender a usar una caja de arena e interactuar activamente con sus dueños, respondiendo cariñosamente a las caricias en las orejas. Son mascotas perfectas para quienes buscan un compañero dulce, pacífico y visualmente encantador.
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0: 5:30 tiempo del centro de México. Gracias por estar con nosotros esta mañana de lunes. Lunes 10 de agosto de 2026. A nombre del equipo que hace posible este espacio informativo, Adriana Romero, Claudia Arellano, Rogelio Miguel, Álvaro López y Ricardo Díaz, les saluda Juan Manuel de Anda. Estamos transmitiendo en vivo a través del 103.3 de FM, el 970 de amplitud modulada y en todas las plataformas de Grupo Fórmula, en streaming a través de YouTube, en el canal de Grupo Fórmula Oficial. Les recuerdo mis redes sociales con mucho gusto. Usted me puede seguir a través de X, ahí me encuentra como arroba Juan M. de Anda, en Facebook Juan Manuel de Anda y en Instagram como Juan Manuel de Anda G. Tenemos información importante que se ha generado en las últimas horas y que estaremos compartiendo con usted en la próxima hora y media. Bueno, pues en el tema de la Universidad Nacional Autónoma de México, la máxima casa de estudios anuncia las 4 sedes para el examen de control presencial de licenciatura. Usted recuerda, este examen se llevará a cabo tanto en la Ciudad de México como en León, Guanajuato, en Oaxaca y también en Tijuana, en Baja California. También las autoridades universitarias informaron que hasta ahora se han inscrito más de 43,000 aspirantes. Vámonos con Lisbeth Hernández, quien tiene más información al respecto. Liz, te saludo, adelante, buen día.
1: Buenos días, Juan Manuel, me da muchísimo gusto saludarte esta mañana de lunes. Continúa fluyendo la información de la Universidad Nacional Autónoma de México con respecto al examen de control, a las citas para aclaraciones para cuyos aspirantes su examen fue cancelado. Hasta el momento, más del 74% de los aspirantes al examen de control ya tienen una sede, ya tienen una cita con fecha, sede y horario para la aplicación de la evaluación presencial. Esto es muy importante mencionarlo, así que bueno, como lo informó la UNAM, a partir del viernes 7 de agosto, es decir, del viernes pasado, ya estaba habilitado este sitio. 74% de los aspirantes ya tienen una fecha, una hora, un lugar para su examen de control. Juan Manuel.
0: Sí, oye Liz, aprovechando que estás en línea, bueno, pues parece que no todo es miel sobre hojuelas, ¿no? Hay mucha gente, muchos aspirantes que están inconformes, incluso se está anunciando una nueva movilización para el día de hoy.
1: Efectivamente, Juan Manuel, han crecido muchísimo las inconformidades en torno a este tema, tanto para el examen de control como para los cancelados. En cuanto al examen de control, la inconformidad ha sido en torno a las sedes. Hay muchos aspirantes que denuncian que les tocó una sede que no corresponde o que no es la más cercana al lugar que ellos referenciaron. Al respecto, la universidad efectivamente dijo que habían tratado de que la mayoría de los aspirantes pues tuvieran una sede cerca de su lugar de residencia. Sin embargo, que en algunos casos no pudo ser así y que reconocían que en algunos casos pues los aspirantes iban a tener que hacer un traslado mucho más largo. En el caso de los cancelados, la inconformidad va desde un principio. Ellos dijeron que no se les estaba dando la misma atención. La universidad dijo que se iban a atender a partir del 10 de agosto, se les dieron citas de aclaraciones para sus casos. Sin embargo, este fin de semana los aspirantes cuya prueba fue cancelada comenzaron a recibir correos electrónicos en los que se les notificaba que debido a la aplicación del examen de control no iba a ser posible que los recibieran el 10 de agosto como estaba previsto y que sus citas se iban a aplazar, que a partir del 20 de agosto volvieran a mandar un correo para que les dieran una nueva fecha de cita. Esto, por supuesto, también generó muchísima inconformidad porque dicen que hay una desorganización tremenda en la universidad y que además les están aplazando cada vez más para que ellos puedan o iniciar sus clases o tomar alguna decisión acerca de qué es lo que van a hacer con su licenciatura. Y bueno, el día de hoy pues va a haber una marcha en inmediaciones de Ciudad Universitaria, en la Biblioteca Central, de aspirantes que pues están en contra de la aplicación de este examen de control por estas situaciones que ya te comentaba. Juan Manuel, este es el reporte que tenemos y nosotros por supuesto vamos a estar más tarde desde allá pendientes.
0: Perfecto, Liz, pues te aprecio mucho tu información. Sí, reitero esta movilización que están convocando el día de hoy de pues aspirantes que están inconformes con esta aplicación de la prueba del examen de control. Va a ser al mediodía, están citando al mediodía en el estacionamiento de la Biblioteca Central para posteriormente dirigirse a la Torre de Rectoría. Pues así el tema de la Universidad Nacional Autónoma de México. Fíjese, también Estados Unidos reanudó de manera parcial la inspección de aguacates en Michoacán, que se había suspendido, usted recuerda, la semana pasada. debido a amenazas contra intereses estadounidenses, lo que ocasionó que se paralizaran las exportaciones de este fruto. La reactivación de actividades se tomó tras evaluar las medidas de seguridad implementadas en la entidad y los compromisos asumidos por el gobierno de México para proteger a los trabajadores de la Unión Americana. El restablecimiento parcial de las inspecciones se concentra en los municipios de Tancítaro, Tacámbaro y Uruapan, así como en el corredor que conecta Morelia con Pátzcuaro. Y bueno, a través de su cuenta de X, el embajador de los Estados Unidos en México, Ronald Johnson, pues reconoce la colaboración con el gobierno mexicano para reanudar justamente las actividades de Estados Unidos en Michoacán. David Galván, tú tienes más detalles al respecto. Buen día.
2: Así es, Juan Manuel. Muy buenos días. Excelente lunes. Y el gobierno de Estados Unidos anunció que a partir del día sábado reanudó parcialmente sus actividades de exportación de aguacate en el estado de Michoacán en cerca de 75%, y esto en respuesta a los compromisos asumidos por el gobierno de México, las medidas de seguridad implementadas en la región productiva y su evaluación continua sobre las condiciones en ese territorio. A través de un comunicado emitido por el embajador estadounidense en nuestro país, Ronald Johnson, se detalló que como parte de un proceso continuo y gradual para crear las condiciones necesarias para la reanudación total de las actividades de Washington, se seguirá trabajando en estrecha colaboración con las autoridades mexicanas. En palabras del representante norteamericano, se dijo que un sector agrícola seguro beneficia a ambas naciones al garantizar la producción de alimentos, fortalecer las cadenas de suministro y fomentar la prosperidad económica. Según este desplegado oficial, la medida se aplicará en los municipios de Tancítaro, Tacámbaro y Uruapan, además del corredor carretero entre Morelia y Pátzcuaro. Es importante recordar que el jueves pasado la Secretaría de la Defensa Nacional desplegó más de 1.500 efectivos en el estado de Michoacán con la finalidad de reforzar la seguridad en las zonas productoras de aguacate, centros de empaque y vías de comunicación. 657 de esos elementos son de la Guardia Nacional y 900 del Ejército Mexicano. Finalmente, la Embajada de los Estados Unidos en México recordó que la alerta de viaje a la entidad michoacana se mantiene en nivel 4, es decir, que la recomendación a los ciudadanos estadounidenses es no visitar ese estado por el momento. En la información, Juan Manuel, excelente mañana.
0: Muchísimas gracias, David, por tu reporte. Bueno, usted recuerda que hace pues algunas semanas las autoridades de salud de Estados Unidos estaban pues señalando a algunas comercializadoras, algunas empresas productoras de pues productos mexicanos, de estos brotes de esto que se ha denominado diarrea explosiva, y también de algunos casos de salmonela. Bueno, pues hay datos del Consejo Nacional Agropecuario, o más bien están solicitando, pidiendo al gobierno de Estados Unidos que sustenten con evidencia científica, trazabilidad completa y sustento técnico cualquier señalamiento o restricción comercial contra productos agroalimentarios mexicanos. Yanny Valencia, tú tienes más datos. Adelante, buen día.
3: Gracias, Juan Manuel. Te informo que Consejo Nacional Agropecuario exige a Estados Unidos evidencia científica, trazabilidad y sustento técnico antes de atribuir riesgos o adoptar medidas que afecten a productos agroalimentarios mexicanos. Manifestó su preocupación ante señalamientos del gobierno de los Estados Unidos que vinculan de manera general a productos agroalimentarios mexicanos, entre ellos lechuga, chile jalapeño, cilantro y perejil, con posibles riesgos de inocuidad sin que dichas afirmaciones estén acompañadas de evidencia científica de una trazabilidad completa de la cadena de suministro. Asimismo, en el caso del aguacate, se han suspendido exportaciones sin que exista claridad sobre las razones y los hechos que motivaron esta medida. Advirtió que generalizar una sospecha sin haber concluido el rastreo técnico correspondiente puede generar alarma innecesaria entre los consumidores, afectar injustificadamente a productores y trabajadores y provocar distorsiones en mercados altamente integrados. Confirmó que los productores y exportadores mexicanos participan en esquemas de cumplimiento, inspección, trazabilidad y certificación vinculados con la regulación aplicable en los mercados de destino, así como los controles y programas coordinados por el Servicio Nacional de Sanidad, Inocuidad y Calidad Agroalimentaria. Además, operan según el producto y la empresa bajo estándares y certificaciones internacionales. De de tal forma que hizo un llamado a las autoridades competentes de los Estados Unidos a fortalecer los canales de coordinación, compartir de manera transparente la información técnica disponible y evitar medidas generalizadas que no correspondan a riesgos plenamente identificados y debidamente sustentados. Es la información. Bien. Que tengas muy buen día, Juan Manuel.
0: Gracias, Jenny. Igual para ti. Bueno, en cuanto al tema del exgobernador de Guerrero, Ángel Aguirre Rivero, bueno, pues un juez ordena pues que se mantenga en prisión preventiva por su probable participación en los delitos de desaparición forzada de personas y contra la Administración de Justicia, esto en el marco de la investigación que se sigue por la desaparición de los 43 normalistas de Ayotzinapa. La defensa pidió más tiempo para preparar sus argumentos, por lo que será el día de mañana, el martes, cuando el juez determine si existen elementos suficientes para procesarlo penalmente. Y en este mismo caso, bueno, pues la presidenta Claudia Sheinbaum pues dijo o negó que la detención justamente de Ángel Aguirre pues tenga un trasfondo político, y dice la presidenta: la prioridad para nuestro gobierno es esclarecer el caso Ayotzinapa.
4: Voy a poner todo mi esfuerzo, toda mi energía, toda mi voluntad para que así sea. Eso lo saben los padres y las madres. Y lo que sí es muy prometedor de las nuevas investigaciones que se están haciendo es que por lo menos hay más información de la que se tenía hasta septiembre del 2024. No quisiera dar detalles porque es parte de un proceso y además le corresponde a la Fiscalía General de la República. No tiene nada que ver con un tema político. ¿Es parte de una investigación?
0: Pues ahí las palabras de la presidenta Claudia Sheinbaum en relación al caso o la detención de Ángel.

0: nuestro hemisferio de la violencia y el terror infligidos por el cártel de Jalisco Nueva Generación.
1: Bueno, y en el tema del conflicto allá en el Medio Oriente, el primer ministro de Israel, Benjamín Netanyahu, rechaza el plan de 15 puntos para Gaza, auspiciado por Estados Unidos y aceptado por Hamas, que contempla, entre otras cosas, el desarme del grupo extremista y la retirada de las fuerzas israelíes de territorio palestino. Aclaró que no habrá un repliegue de sus fuerzas militares hasta que Hamas quede verdaderamente desarmado. Fíjese, los guardianes de la Revolución de Irán están afirmando que mantendrán el bloqueo del Estrecho de Hormuz hasta que Estados Unidos acepte todas las exigencias de Teherán, entre ellas el pago de compensaciones por los daños causados durante el conflicto, también el fin de la guerra y agresión contra Irán y sus aliados, así como el levantamiento de las sanciones estadounidenses. Y este problema, bueno, pues sigue generando muchísima preocupación, inestabilidad en los mercados financieros. Los precios del petróleo están teniendo incrementos nuevamente ante la incertidumbre de un posible acuerdo en el Medio Oriente para que se reabra el Estrecho de Hormuz. La mezcla mexicana está en $72.89 por barril, el West Texas Intermediate en $78.18 y el Brent del Mar del Norte en $83.55. ¿Cómo cerraron los mercados financieros? Bueno, pues la semana pasada, el viernes, la Bolsa Mexicana de Valores concluyó con un avance de 0.82%. En Nueva York, allá en los Estados Unidos, bueno, pues todos los mercados positivos, el Dow 0.28% de ganancia, el Nasdaq 1.30% arriba y el Standard & Poor's 0.62% también positivo. Allí en Asia, los mercados ya han concluido operaciones este lunes en la primera jornada de la semana y están terminando con alzas generalizadas. Mientras tanto, en el viejo continente, los mercados están abriendo con tendencia negativa. El dólar interbancario está en 17 pesos con 13 centavos. En ventanillas está en 16 con 58 a la compra y en 17 con 57 a la venta. El euro está en 19 pesos con 81 centavos. Y vámonos con mi querido Beto Campos, porque bueno, la selección mexicana de fútbol, la sub-20, es campeona del torneo sub-20 de la CONCACAF. Derrota a su similar de los Estados Unidos. Te saludo, mi querido Beto, buen día.
2: Juan, muy buenos días. Así es, la selección mexicana de fútbol sub-20 logró su boleto a los Juegos Olímpicos y el Mundial de la categoría al quedarse con el campeonato de la CONCACAF después de vencer 2-0 a Estados Unidos en la gran final disputada en el Estadio Banorte, en donde Mikel Arriola, comisionado de la Federación Mexicana de Fútbol, recibió abucheos cada vez que lo mencionaban. Por otra parte, la delegación mexicana se convirtió en campeona de los Juegos Centroamericanos y del Caribe, imponiendo una marca al conseguir 407 medallas. En el tenis, el italiano Jannik Sinner causó baja para el Abierto de Cincinnati por problemas en la rodilla. Incluso el italiano causa duda para lo que será el Abierto de Estados Unidos. Así también habrá que mencionar que la Lex Cup, el conjunto de las Águilas del América y el equipo de Cruz Azul han sumado victorias importantes para lo que es su clasificación a la siguiente ronda, pero los detalles los tendremos más adelante.
1: Así es, mi querido Beto, regresamos contigo un poco más tarde. Vámonos con Israel Aldave, porque él estuvo muy atento a la gira de trabajo de este fin de semana de la presidenta Claudia Sheinbaum. La jefa del Ejecutivo estuvo en el Estado de México. Ahí, bueno, pues se inauguró un bachillerato tecnológico agropecuario en Texcoco y, bueno, también en Puebla, en el marco de la primera Jornada Nacional de Reforestación. La presidenta Sheinbaum está proponiendo cambiar el nombre del Paso de Cortés en esta entidad en Puebla por el de Paso de los Pueblos Indígenas. Te saludo, Israel, adelante con tu información, buen día.
3: En el marco del Día Internacional de los Pueblos Indígenas, la presidenta Claudia Sheinbaum propuso cambiarle el nombre al Paso de Cortés, el camino que transitó hace más de 500 años el conquistador para llegar de Cholula a la entonces Gran Tenochtitlán.
4: Hablando de Día Internacional de los Pueblos Indígenas, resulta que estamos en el llamado Paso de Cortés. Fue por aquí que Hernán Cortés

0: después de la masacre de Cholula, pasó hacia Tenochtitlan. Y este día les propongo que dejemos de llamar Paso de Cortés a este territorio. Porque por aquí pasaron los pueblos mucho antes. Así que el día de hoy, Día Internacional de los Pueblos Indígenas, llamemos a este paso el Paso de los Pueblos Indígenas.
1: Lo anterior en el marco de la Jornada Nacional de Reforestación, en la cual se anunció la plantación de 6.6 millones de árboles en todo el país, como parte de la estrategia del gobierno federal para el cuidado del medio ambiente. Además, se firmó un decreto para que la segunda semana de agosto de cada año se realice esta acción en favor del planeta.
0: Invitamos a todas y a todos los mexicanos a sumarse a esta gran jornada de reforestación. Y que el segundo domingo de agosto lo decretemos como la Jornada Nacional de Reforestación todos los años, para que reforestemos desde el norte hasta el sur, desde el este hasta el oeste, desde los desiertos hasta la selva.
1: Santa Natalia llegó a este punto del parque Itzapopo, a las faldas del volcán Popocatépetl, en Santiago Xalitzintla, en el estado de Puebla, luego de caminar poco más de un kilómetro debido a un bloqueo de campesinos y a la mala organización del evento que impidieron que la camioneta presidencial llegara al lugar que se había previsto para tal fin. Y a su salida de nueva cuenta, se puso en el manifiesto la endeble seguridad en torno a la mandataria, quien por espacio de al menos 15 minutos tuvo que caminar abriéndose paso en medio de un tumulto de personas que la rodearon para saludarla o solicitarle alguna gestión. El reporte con las imágenes de Alberto Tlahui.
2: Muchísimas gracias, Israel. Bueno, pues así la gira de la presidenta Claudia Sheinbaum este fin de semana. Y vámonos con Juan Antonio Jiménez, porque un juez dictó prisión preventiva a Guadalupe Hernández Hinojosa. Ella es apoderada legal de la empresa Ingemar por su presunta participación en los delitos de contrabando y delincuencia organizada. Estos casos, bueno, pues están ligados a esta supuesta red de huachicol fiscal, por la que también está vinculado a proceso el exgobernador de Baja California, Ernesto Rufo Appel. Guadalupe Hernández, apoderada legal de Ingemar, fue detenida el sábado. Te saludo, mi querido Juan Antonio, buen día.
3: Un placer saludarte, Juan Manuel. Un juez de control dictó prisión preventiva en contra de Guadalupe Hernández Hinojosa, quien es apoderada legal de la empresa Ingemar por su probable participación en los delitos de contrabando y delincuencia organizada. La imputación fue realizada por el Ministerio Público y posteriormente la defensa se acogió a la duplicidad del término constitucional para definir la situación jurídica de Guadalupe, por lo que quedó interna en el Centro Penitenciario de Reinserción Social de Nezahualcóyotl Sur. Guadalupe Hernández fue aprendida en la colonia Chapultepec Morales para que posteriormente fuera puesta a disposición de la autoridad jurisdiccional que la requirió. De acuerdo con los datos de prueba recabados durante la investigación, la implicada habría intervenido en operaciones de comercio exterior mediante las cuales se declaraban volúmenes de hidrocarburos significativamente inferior a los realmente transportados. La investigación considera que su participación presuntamente estuvo relacionada con actividades de representación corporativa, administración financiera y ejecución de actos jurídicos vinculados con la operación comercial de la empresa investigada. Cabe destacar que por estos hechos, 8 personas se encuentran vinculadas a proceso, entre las que destaca el exgobernador de Baja California, Ernesto Guillermo Rufo Appel. Hasta aquí el reporte, Juan Manuel.
2: Muchísimas gracias, Juan Antonio, por tu información. Y vámonos con David Galván nuevamente, porque la Secretaría Anticorrupción y Buen Gobierno está informando que en el primer semestre de este 2026, 226 servidores públicos del gobierno federal fueron sancionados por incurrir en faltas administrativas no graves. Cuéntanos, David, buen día.
4: Tal como lo mencionas, Juan Manuel, la Secretaría Anticorrupción y Buen Gobierno dejó en claro que sí tiene dientes y en el periodo de enero a junio de 2026 ha impuesto sanciones a 226 personas servidoras públicas del gobierno federal con cargos de nivel mando. En su balance semestral, la dependencia detalló que las sanciones corresponden a irregularidades, como corromper el ejercicio de la función pública e incurrir en faltas administrativas no graves, que van desde amonestaciones públicas y privadas hasta destituciones. Las faltas no graves que se presentaron con mayor recurrencia fueron por incumplimiento con las funciones encomendadas en 242 casos, abusos del cargo 9 casos y abusos de funciones relacionadas con acoso y hostigamiento sexual o laboral solamente en un reporte. En total, las sanciones aplicadas fueron 149 suspensiones, 55 inhabilitaciones, 43 amonestaciones públicas o privadas y 5 destituciones. Se detalló también que de las personas sancionadas, 10 ocupaban cargos de titular de unidad, 8 de dirección general, 45 de dirección de área, 33 que se desempeñaban como subdirectores y 130 de jefaturas de departamento. Finalmente, y con apego a la Ley General de Responsabilidades Administrativas, la Secretaría Anticorrupción señaló que 416 expedientes fueron remitidos al Tribunal Federal de Justicia Administrativa para su resolución y por tratarse de faltas graves. En la información, Juan Manuel, buen inicio de semana.
2: Muchísimas gracias, David. Igual para ti, te mando un fuerte abrazo. Y vámonos rápidamente con Raquel Flores, porque la jefa de gobierno de la Ciudad de México, Clara Brugada, inauguró una nueva utopía. La utopía Elena Poniatowska en Coyoacán. Cuéntanos, Raquel, buen día.
5: Este domingo la jefa de gobierno Clara Brugada inauguró la séptima utopía de su administración, ubicada en el barrio de San Lucas en la alcaldía Coyoacán y que lleva el nombre de la escritora Elena Poniatowska. Este espacio forma parte del proyecto de la construcción de 100 utopías en la Ciudad de México, con una propuesta enfocada en el desarrollo, los cuidados, la salud, el deporte, la tecnología y la cultura, bajo un enfoque de urbanismo social y feminista. Acompañada por la también periodista Elenita, como muchos le dicen, Clara Brugada destacó que estos espacios buscan acercar derechos, servicios y oportunidades a las comunidades, especialmente a quienes históricamente han asumido las tareas de cuidado. La jefa de gobierno explicó que el nombre de esta utopía es un reconocimiento a la trayectoria de la escritora y periodista Elena Poniatowska y planteó que este espacio también sirva para impulsar a nuevas generaciones.
6: Decidimos llamar a esta utopía Elena Poniatowska Amor en reconocimiento a una de las grandes escritoras mexicanas de todos los tiempos.
2: Muchísimas gracias, Raquel, por tu información. Debido a la persistencia del monzón mexicano, el Servicio Meteorológico Nacional está previendo para este lunes lluvias de fuertes a muy fuertes en Chihuahua, Durango y Sinaloa, y lluvias fuertes en Sonora, Nayarit, Jalisco, Guanajuato, Michoacán, Oaxaca y también en Veracruz. Además, pronostica intervalos de chubascos con lluvias fuertes en Baja California Sur, Zacatecas, Aguascalientes, Colima, Querétaro, Estado de México, Ciudad de México, Puebla, Guerrero, Chiapas y Tabasco. La temperatura aquí en la capital de la República para el día de hoy estará oscilando entre 13 a 15 como mínima y entre 23 a 25 como máxima. En este momento el termómetro marca 13 grados. Y el programa Y No Circula para este lunes aplica para todos los autos con engomado color amarillo, terminación de placas 5 y 6. Le comento rápidamente que Sentidos Opuestos arranca una nueva gira. Se llama Sin Límites y será este 12 de agosto en el Auditorio Nacional, aquí en la Ciudad de México. Nos vamos a la pausa, 5 de la mañana con 56 minutos, tiempo del centro. Volvemos.

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Hola, ¿qué tal? ¿Cómo le va? Muy buenos días. Buenos días. Hoy es el lunes 10 de agosto del año 2026. Esta es la primera emisión de Fórmula Noticias Veracruz. Estamos a través de las tres frecuencias. Estamos en la 89.1 de FM Fórmula Veracruz como estación piloto. También estamos en la 98.5 de FM Fórmula Coatzacoalcos y en la 100.1 de FM Fórmula Poza Rica. Yo soy Carlos Navarrete. A nombre de mis compañeras y de mis compañeros le doy la bienvenida. Muy buenos días. En esta mañana de lunes, inicio de semana, estas son las noticias. Erasto Crisanto Valdés, de 31 años, fue rescatado por buzos y cuerpos de emergencia tras permanecer 15 días desaparecido, luego de perderse en un cenote ubicado en la zona limítrofe entre Veracruz y Oaxaca. Este hombre fue encontrado con vida en una caverna a más de 100 metros de profundidad. Más adelante le voy a platicar la historia completa. Aseguran máquinas tragamonedas durante cateo en Lomas de Río Medio. Un inmueble también quedó asegurado. Este operativo se llevó a cabo el fin de semana. Rescatan a familia jalapeña a punto de ahogarse en Playa Chachalacas, en Úrsulo Galván. Se trató de dos mujeres y dos menores de edad que corrieron el riesgo. Estuvieron a punto de morir por ahogamiento en esta zona de playas, en esta zona turística. Más adelante también le doy detalles sobre este tema. El exgobernador Ángel Aguirre continuará en prisión, él está siendo investigado, el exgobernador de Guerrero está siendo investigado por el caso Ayotzinapa, por la desaparición de los 43 normalistas de Ayotzinapa. Le negaron el arraigo domiciliario como su defensa lo había solicitado. El juez le dictó prisión preventiva oficiosa. Turista sufre dolor abdominal en Playa Villa del Mar del puerto de Veracruz. La Marina lo traslada a un hospital, esto pues ante la preocupación que mostraron sus familiares y ante la situación de dolor que mostraba este turista que se encontraba vacacionando en la Playa Villa del Mar del puerto de Veracruz. Más adelante también le doy detalles sobre este tema. Fallece un felino más en menos de un mes en la Umacitlaltépetl de Orizaba. Es el segundo felino que muere en menos de un mes. Le voy a platicar también más adelante sobre este tema. Por volcadura de pipa de gas LP sin peso en la México Tuxpan, más de 7 horas de bloqueo en esta autopista federal a la altura del kilómetro 137, reportaron congestionamiento en la vía libre. A un mes del inicio de las elecciones del próximo año, el INE Veracruz está en la etapa final de conformación de las juntas local y distrital. Ni amiguismo ni favoritismo intervienen en la designación de los funcionarios que ocuparán estos cargos de cara al proceso electoral que se estará llevando a cabo en el 2027. El gobierno de los Estados Unidos anunció que reanudará parcialmente sus actividades oficiales en 4 zonas productoras de aguacate del estado de Michoacán. A partir de este fin de semana se reanudó de manera parcial después de que una alerta de seguridad paralizara las inspecciones y los embarques del fruto hacia el mercado estadounidense. De manera parcial se reanudan las exportaciones de aguacate hacia los Estados Unidos, el aguacate que se produce en el estado de Michoacán, justamente. Incendio devasta granja avícola. Los hechos ocurrieron en el municipio de Álamo, al norte del estado de Veracruz, donde los vehículos de reparto se consumieron en llamas, dejó saldo de... no hubo personas lesionadas. Los bomberos ahí actuaron de inmediato. Fuerza Aérea Mexicana dona avión en honor al piloto Fausto Vega en coordinación con el Ayuntamiento de Tuxpan. Además edifican nuevo palacio municipal en Tlilapan. Más adelante también le doy detalles sobre este proyecto y más información durante los siguientes minutos. Le invito a que me acompañe. Muy buenos días, comenzamos.

0: Muy buenos días, son las 6:06 de la mañana, 6:06 de la mañana, ¿cómo le va? Buenos días, gracias por escucharnos en esta mañana de lunes, inicio de semana, 10 de agosto del año 2026. Antes de pasar a los detalles de la información, como cada mañana le recuerdo, puede comunicarse con nosotros a través de las redes sociales. Estamos transmitiendo vía plataformas digitales, estamos desde nuestro canal de YouTube, así que le invito a que nos vea, a que nos escuche a través de esta plataforma, que se suscriba a nuestro canal de YouTube. Y bueno, ahí estamos con toda la información. 2293-371056 es nuestro teléfono de WhatsApp. Repito, 2293-371056 es el teléfono de WhatsApp. También a través de este teléfono se puede comunicar con nosotros. Bueno, vamos con los detalles de la información. Son las 6:07 de la mañana. A través de un operativo fueron aseguradas máquinas tragamonedas. Todo durante un cateo que se llevó a cabo en Lomas de Río Medio 4. Un inmueble también quedó asegurado por parte de las autoridades. Los hechos ocurrieron este fin de semana. Jesús Olivares, buenos días. Tú tienes el reporte, adelante.
1: Operativo conjunto de fuerzas federales y estatales permitió el aseguramiento de diversas máquinas tragamonedas durante un cateo realizado en un establecimiento ubicado en el fraccionamiento Lomas de Río Medio 4, al norte de la ciudad de Veracruz. La diligencia se llevó a cabo durante el sábado sobre la calle Río Tajo entre Río Elba y Río Támesis, donde elementos de la Policía Federal Ministerial de la Fiscalía General de la República ingresaron a un negocio dedicado presuntamente a los juegos de azar. Operativo participaron elementos de la Guardia Nacional, Ejército Mexicano y Policía Estatal, quienes establecieron un perímetro de seguridad en la zona mientras se desarrollaba el cateo. Al concluir las diligencias, las autoridades colocaron sellos en la cortina del establecimiento, el cual quedó bajo resguardo. Familiares del propietario acudieron al sitio y señalaron que el inmueble únicamente se encontraba rentado, además de asegurar que desconocían cualquier irregularidad relacionada con las actividades realizadas en ese lugar. Durante el despliegue, la circulación sobre la calle Río Tajo fue cerrada temporalmente. Tras finalizar el operativo, las corporaciones se retiraron de la zona. Hasta el momento, las autoridades no han informado sobre personas detenidas ni han dado a conocer mayores detalles sobre la investigación que derivó en el cateo. Para Grupo Fórmula les informó Jesús Olivares.
0: Seis de la mañana con ocho minutos. Gracias por el reporte, Jesús Olivares. Gracias por la información. Pero no te vayas. Platícanos ahora sobre el caso de esta familia jalapeña que estuvo a punto de ahogarse en Chachalacas. En Úrsulo Galván se trató de dos mujeres y dos menores de edad que vacacionaban en esta playa, en Playa Chachalacas, cuando ocurrió este percance. Jesús Olivares, cuéntanos, adelante. Buen día.
1: Dos mujeres y dos menores de edad, vecinos de Jalapa, estuvieron a punto de ahogarse luego de ser arrastrados por las olas del mar cuando se encontraban en la playa de Chachalacas. El incidente ocurrió este domingo cuando otros bañistas se percataron de que los integrantes de la familia tenían dificultades para salir del agua, por lo que solicitaron de inmediato el apoyo de los cuerpos de emergencia. Al lugar acudieron elementos de la unidad pluvial y lacustre y del plan Tajín, adscritos a la Secretaría de Seguridad Pública de Veracruz, quienes realizaron las maniobras de rescate y lograron poner a salvo a las cuatro personas. Una vez en la orilla, los rescatados recibieron primeros auxilios y, al no requerir traslado hospitalario, posteriormente se retiraron del lugar. El incidente no pasó a mayores gracias a la intervención oportuna de los rescatistas y al llamado de auxilio realizado por los bañistas. Las autoridades mantienen vigente el operativo Vacaciones Seguras del verano 2026, por lo que exhortan a los visitantes a evitar nadar en zonas de riesgo, mantener vigilancia permanente sobre los menores y no ingresar al mar bajo los efectos del alcohol. Para Grupo Fórmula les informó Jesús Olivares.
0: Seis de la mañana con 10 minutos, 6:10. Gracias por el reporte, Jesús Olivares, gracias por la información. Pues ahí están las imágenes, si usted nos sigue a través de plataformas digitales, las imágenes del momento del rescate. Bueno, es una zona pues bastante peligrosa, cerca de las escolleras, ahí se registró este rescate, pues bueno, todo por fortuna concluyó con bien para estas personas, fueron rescatadas vivas, y pues ahí está la recomendación de las autoridades, acatar las indicaciones, no nadar en zonas de riesgo, y pues acatar sobre todo las recomendaciones que se hacen en la zona de playas. 6:11, es momento de hacer una pausa en esta, la primera emisión de Fórmula Noticias Veracruz. Después del corte seguimos con más, no le cambie, volvemos.
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0: Son las 6 de la mañana con 16 minutos, 6 de la mañana con 16, estamos de regreso después de esta breve pausa. Gracias por escucharnos en este lunes, inicio de semana. Estamos en la primera emisión de Fórmula Noticias Veracruz al amanecer. Bueno, seguimos con más noticias. Mire, un turista sufrió fuerte dolor abdominal en Playa Villa del Mar, incluso tuvo que ser trasladado por parte de elementos de la Marina que atienden esta zona de playas en esta temporada vacacional. Bueno, trasladaron a este ciudadano desde Playa Villa del Mar en el puerto de Veracruz a un hospital para que recibieran atención. Jesús Olivares, cuéntanos.
1: Una turista tuvo que ser trasladada de emergencia al Hospital de Alta Especialidad de Veracruz luego de presentar un intenso dolor abdominal mientras se encontraba en las inmediaciones de Playa Villa del Mar. El incidente ocurrió durante un recorrido de vigilancia que el personal de la Secretaría de Marina, como parte de la Operación Salvavidas Verano 2026, realizaba, cuando los elementos detectaron que la mujer requería atención médica. Personal de Sanidad Naval acudió al lugar y, tras valorarla, determinó que presentaba dolor abdominal agudo acompañado de hipotensión arterial, por lo que recibió atención inicial para controlar los síntomas. Debido a su condición, la turista fue trasladada en una ambulancia naval al Hospital de Alta Especialidad de la Avenida 20 de Noviembre en la ciudad de Veracruz, donde quedó bajo vigilancia médica. Tras concluir el servicio, el personal y la unidad regresaron al puesto de vigilancia instalado en Playa Villa del Mar para continuar con las labores de auxilio y prevención durante el periodo vacacional. Para Grupo Fórmula les informó Jesús Olivares.
0: Seis de la mañana con dieciocho minutos. Gracias por el reporte, Jesús Olivares. Pues ahí está, las atenciones que se están brindando en la zona de playas. Fíjese que hasta el momento en la zona conurbada Veracruz, Boca del Río, se mantiene saldo blanco, pues con estas atenciones que se brindan. Únicamente han sido atenciones como esta, la que le acabo de platicar con el reporte de Jesús Olivares. Atenciones por situaciones de turistas que se sienten mal o insolados, o golpe de calor, o como en este caso, este turista que sintió un fuerte dolor abdominal, pero al momento, por fortuna, no se reportan personas fallecidas en playas del estado de Veracruz, de la zona conurbada Veracruz, Boca del Río. Al momento, no se reportan personas ahogadas en esta región costera central del estado de Veracruz. Sin embargo, el último reporte indica que se reportan 8 personas ahogadas en distintas playas del estado de Veracruz. Aquí en la conurbación, repito, no se reportan personas fallecidas, pero estos 8 casos que le refiero han ocurrido en otras playas, en otras zonas turísticas del estado de Veracruz. 8 personas han perdido la vida, se han ahogado en playas del estado de Veracruz durante esta temporada vacacional de verano 2026, y pues ojalá y la cifra ahí quede, y que los turistas acaten las indicaciones. 6 de la mañana con 19 minutos. Seguimos con la información, seguimos con más noticias. Ahora le voy a platicar esta historia como de película. Fíjese que es el caso del señor Erasto Crisanto Valdés. Tiene 31 años, él fue rescatado este fin de semana, fue rescatado con vida tras permanecer 15 días desaparecido luego de perderse en un cenote. Los hechos ocurrieron en la zona limítrofe entre Veracruz y Oaxaca. Ahí se llevó a cabo un fuerte operativo de búsqueda y rescate para dar con el señor Erasto Crisanto Valdés. Fue rescatado por buzos y cuerpos de emergencia, permaneció 15 días desaparecido en esta zona. Él salió a bucear, ya no pudo regresar y se resguardó en una zona donde, por fortuna, había oxígeno de entrada, había oxígeno. Él pudo permanecer con vida, aunque sí, cuando fue localizado, fue hallado con una severa deshidratación, fue atendido por los buzos que se sumaron a estas labores, presentaba deshidratación y tenía mucha hambre, había pasado 15 días sin probar bocado. El hombre fue localizado en una caverna a más de 100 metros de profundidad. Ahí permaneció desde que se perdió, lo que dificultó, claro, las labores de búsqueda, las labores de localización, pero aún contrató pronóstico, fue localizado con vida. Fíjese que el presidente municipal de Uxpanapa, Martín Alberto Aguilar, confirmó el hallazgo con vida de este ciudadano a través de redes sociales. Difundió un video el presidente municipal, bueno, lo difundió a través del de la cuenta oficial del Ayuntamiento de Uxpanapa, donde justamente habla un poco sobre su sentir. El alcalde agradece a la gente que se sumó, que participó en esta búsqueda y rescate, que permitió que Erasto hoy esté de regreso con su familia. Tenemos entendido que sigue recibiendo atención médica. El hallazgo, la localización se dio el fin de semana. Este señor continúa todavía bajo observación médica. Repito, presentaba un severo cuadro de deshidratación y bueno, como de película, de verdad. Es impresionante lo que sucedió allá en esta zona limítrofe entre Oaxaca y Veracruz. Vamos a escuchar si ya tenemos por ahí listo el audio, el fragmento. Saúl, por ahí te lo encargamos, por favor. Es lo que dijo, lo que expresó el presidente municipal de Uxpanapa, Martín Alberto Aguilar, donde agradece a la gente que se sumó a este trabajo. De acuerdo con información disponible, al momento en las tareas de búsqueda participaron buzos de la Secretaría de Marina y especialistas extranjeros que a través de la información recopilada lograron dar con la caverna donde se perdió este ciudadano. En las imágenes difundidas en redes sociales se observa pues cómo la gente, incluso los pobladores, participaron en estas labores, se sumergieron los especialistas, los buzos se sumergieron en este cenote y lograron, repito, ubicar a este joven. Bueno, es un joven, tiene 31 años. Familiares y amigos señalaron que Erasto había acudido al cenote ubicado en la comunidad de San Francisco La Paz, Juchitán, en Oaxaca, a realizar tareas de pesca junto con su padre. Sin embargo, de un momento a otro se perdió su rastro, no se supo de él durante 2 semanas hasta que fue localizado con vida, como de película. 6:23 a.m. Parece que no tenemos listo el fragmento, el material. 6:23 a.m. Vamos con otras cosas. Fallece un felino más en menos de un mes en la UMA de Orizaba. Felipe Villanueva, cuéntanos.
2: Así es, bueno, pues las malas noticias continúan en la administración municipal de Orizaba, y es que el fallecimiento de una tigresa de nombre Tímida fue reportado por la propia administración municipal a través de los titulares de la unidad de manejo ambiental, lo cual generó controversia al exterior de la reserva animal. De acuerdo a la información vertida de manera oficial, se trata de un ejemplar denominado Pantera Tigris, la cual tenía entre 20 y 21 años de edad. Contaba con signos de epilepsia, lo cual presuntamente abonó a su deterioro de salud luego de haber sido recibida en el año 2015. Este comunicado generó diversas versiones entre los orizabeños y habitantes de la zona de las altas montañas, quienes criticaron que con este deceso es el segundo en menos de un mes, luego de estar a cargo de Brenda Avaroa Ortiz, mientras que la dirección del medio ambiente está a cargo de Aldo Israel Huerta Peña. Es así que los decesos se han detectado de forma continua, lo cual genera controversia al desconocer los interesados en el tema la forma en que son atendidos, pese a que en el comunicado se habla de que tienen atención especializada. Sin embargo, resulta poco convincente luego de que se trata de recursos públicos los que se asignan para la conservación de diversas especies animales. Por otro lado, se dijo que la UMA no cuenta con la política de explicar de manera pública las condiciones en las que son recibidos los animales y las necesidades médicas que presentan, lo cual en su momento debería hacerse. Todo esto con el fin de transparentar el uso de recursos públicos asignados a este tema y justificar de la misma forma las consecuencias como las que han presentado varios animales en este lugar. Es por esta situación que se presenta que estaremos al pendiente de lo que ocurra al interior de la unidad de manejo ambiental. Este es el reporte desde la zona de las altas montañas para Grupo Fórmula. Muy buenos días.
0: Seis de la mañana con veintiséis minutos. Gracias, Felipe Villanueva. Pausa, no le cambie. Después del corte, seguimos con más.
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0: Son 6 de la mañana con 29 minutos. Estamos de regreso después de esta breve pausa. Gracias por escucharnos en esta, la primera emisión de Fórmula Noticias Veracruz al amanecer. Gracias por estar pendientes de la información. Estamos aquí pues desde las instalaciones de Radio Fórmula Veracruz con toda la información. 2293-371056. Repito, 2293-371056. Estamos ahí a través de este teléfono de WhatsApp para recibir sus comentarios y sus mensajes. 6 de la mañana con 30. Mire, le comento, anoche, debido a las condiciones climatológicas registradas, gobierno del estado de Veracruz determinó la suspensión inmediata de las presentaciones de las tres grandes y de la arrolladora banda El Limón, programada para anoche justamente en el hemiciclo a los niños héroes del municipio de Coatzacoalcos, como parte del cierre del Festival del Mar. Esto con el propósito de salvaguardar la integridad de las familias asistentes, artistas y personal involucrado. Y es que se registró una fuerte lluvia, la verdad es que pues bueno, las autoridades tomaron esta determinación. Protección Civil Estatal así lo confirma a través de redes sociales, que bueno, la gobernadora Rocío Nale García instruyó, pues bueno, de alguna manera suspender las actividades de anoche. Estamos viendo en pantalla, si usted nos sigue a través de plataformas digitales, y si no le cuento, estamos viendo en pantalla imágenes de la lluvia torrencial que cayó anoche. La verdad es que no había condiciones para celebrar estos conciertos que se desarrollaban para concluir ya con este Festival del Mar, que fue todo un éxito, por cierto. Sin embargo, bueno, después de suspender las actividades de anoche, la gobernadora Rocío Nale García anunció ya más tarde, anunció que la arrolladora Banda de Limón se quedará en Coatzacoalcos para presentarse hoy lunes 10 de agosto a las 7 de la noche en el mismo lugar, en el hemiciclo a los Niños Héroes, como parte del cierre del Festival del Mar. Es decir, la arrolladora Banda de Limón cumplirá con su compromiso el día de hoy. Pues ahí está, para ahora sí cerrar con broche de oro las fiestas. Debido a las condiciones del tiempo, fue necesario suspender las actividades de anoche y reprogramarlas para hoy lunes, 6 de la mañana con 32. Vamos ahora con el pronóstico del tiempo.
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0: Nos enlazamos vía telefónica con María Elena Bravo, meteoróloga, a quien saludo con mucho gusto. María Elena, ¿cómo te va? Buenos días, adelante con la información.
14: Hola Carlos, ¿qué tal? Muy buenos días, te saludo con gusto en esta mañana. Primero que nada, pues para comentarles estas temperaturas mínimas con las que amanecimos en algunos puntos, en este caso desde la zona montañosa central, en Jalapa nos reportan 15 grados, Orizaba amanece con 17 grados, y aquí en Puerto de Veracruz amanecimos esta mañana con 23.2 grados centígrados. También te puedo comentar pues este corte de lluvias que tenemos con registro hasta las 6 horas. En este caso pues tenemos la máxima acumulada hasta el momento de 25 milímetros en la cuenca del Coatzacoalcos, ahí en la estación de La Cangrejera. También tuvimos una segunda lluvia más hacia el norte, esto es en la cuenca del Nautla, de 18.3 milímetros en Martínez de la Torre. Y también pues tuvimos en este caso pues más registros de lluvia de forma más generalizada en diferentes estaciones en la misma cuenca del Coatzacoalcos, Moloacán, entre 10 milímetros aproximadamente. Y también pues tuvimos por ahí en la cuenca del Cazones, especialmente pues en horas de la tarde esta del día de ayer y de la noche, estas lluvias acumuladas de 8 milímetros. En este caso, pues para este momento te puedo comentar que la nubosidad más importante en este momento pues se encuentra justamente frente a aguas, en este caso de costas de Coatzacoalcos, Agua Dulce, esa zona de aguas del Golfo de México, pues está bastante activa todavía durante esta mañana. Se está previendo que, bueno, estos chubascos que están en esta zona marítima pues puedan estar pues desplazándose también todavía hacia estas zonas de Moloacán, Ixhuatlán de Sureste, hacia lo que sería, como comentábamos, Agua Dulce, Coatzacoalcos, toda esa región, incluso hacia lo que sería también la región de los Tuxtlas. Esta actividad pues podría también estar llegando en las siguientes las siguientes dos horas. Para el resto del estado, en este caso para el norte y centro, condiciones pues de cielo parcialmente nublado, baja probabilidad de lluvia, y en este caso aquí para la zona conurbada, de igual manera, pues cielo parcialmente nublado. En este caso, pues hasta el momento, en la siguiente una o dos horas, pues no se prevé la presencia de lluvia. Con respecto a los sistemas que van a estar interactuando, pues como el día de ayer, vamos a continuar con esta vaguada que va a estar presente en el suroeste del Golfo de México. Ayer estuvo bien pues definida desde lo que es esta parte suroeste hasta lo que es la parte sur del estado veracruzano, y va a continuar también durante las siguientes 24 horas, y también va a estar interaccionando pues con esta advección de humedad que proviene del mismo Golfo y del Mar Caribe y con las condiciones locales. Entonces, nuevamente en horas de la tarde pues está previendo pues este desarrollo de nubosidad de tipo convectiva. Esta nubosidad tipo convectiva pues va a estar principalmente en zonas medias y en regiones montañosas del estado veracruzano, así como en horas de la noche y madrugada en zonas más bajas. las tormentas más importantes pues se prevén nuevamente pues dentro del Coatzacoalcos y el Tonalá de 50 a 75 milímetros con lluvias puntuales de 25 a 50 milímetros dentro de la cuenca del Coatzacoalcos, también incluyendo la región de los Tuxtlas, y estas puntuales también se podrían dar entre lo que es el Cazones, el Tecolutla y el Nautla, así como también pues lluvias de 5.1 a 25 milímetros, que serían chubascos en el Pánuco y en el resto de las zonas montañosas, incluyendo pues nuevamente aquí la costa central, que también tuvimos algunos registros de lluvia, todavía no nos los comparten, pero pues también tenemos por ahí algunos registros, y de 0.1 a 5 milímetros en el resto de la entidad. Estas zonas de tormenta pues estarán acompañadas en algunos casos de actividad eléctrica y también pues estos vientos en rachas. Ahora, con respecto justo a la circulación de este mismo viento, pues va a estar en el norte, dominante del este y del sureste, y aquí en la parte centro y en la parte sur, por la mañana viento débil, pero estaría más que nada entre el noroeste, norte y noreste, variable entre esta componente, y hacia la tarde incrementando con velocidades entre los 20 a los 35 kilómetros por hora. Y finalmente la temperatura diurna, nos mantenemos sin cambios significativos. Ayer alcanzamos 33.2 grados, para el día de hoy también podríamos estar alcanzando los mismos valores. Se prevé pues que este ambiente cálido caluroso se mantenga en zonas de planicies y en zonas costeras, y en el resto de la entidad pues este ambiente cálido. Y nuevamente durante la noche, pues un ambiente templado a cálido a lo largo de gran parte de la región, a excepción de las zonas serranas donde mantenemos pues estas temperaturas con ambiente fresco a frío. Y pues este sería mi comentario, Carlos, muy buenos días.
0: Muy buenos días, María Elena Bravo, meteoróloga, gracias por la información, gracias por el reporte. Estaremos en contacto el día de mañana martes, gracias.
14: Hasta luego.
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0: Son las 6:38 6:38, y escuchamos a María Elena Bravo, meteoróloga, el reporte, pues ahí está de manera puntual. Nosotros seguimos con más noticias, seguimos con más información. Fíjese que por volcadura de una pipa de gas LP sin paso en la México-Tuxtla, más de 7 horas de bloqueo en esta autopista federal a la altura del kilómetro 137. Lidia López, cuéntanos más.
15: Saludos, este es el reporte. Una pipa cargada con gas LP volcó la madrugada de este domingo en el kilómetro 137 de la autopista México-Tuxpan, lo que mantiene cerrada la circulación durante este domingo por varias horas. Según la información de autoridades y usuarios de redes sociales, el accidente ocurrió a la altura del municipio de Huauchinango, en el estado de Puebla. Hasta después de las 16 horas, la carretera de Cuota seguía sin paso vehicular por medidas de seguridad, mientras equipos de emergencias realizaban labores de control y remoción del vehículo. Aún no se tiene información oficial sobre el número de heridos, ni si hubo liberación de gas, y los trabajos continúan para asegurar la zona y habilitar el tránsito. Para encontrar otra alternativa, los conductores que circulan por la zona reportaron en redes sociales la saturación en la carretera libre como vía alterna, con largas filas y tiempos de espera elevados. Autoridades de la Secretaría de Comunicaciones y Transportes recomendaron a automovilistas evitar la zona, utilizar rutas alternas y mantenerse informados a través de los canales oficiales hasta que se restablezca la circulación. Se espera un reporte oficial con detalles sobre las causas del accidente, el estado del operador de la pipa y el tiempo estimado para la reapertura de la autopista. Este es el reporte. Para Grupo Fórmula Informa, Lidia López.
0: Seis de la mañana con 40 minutos, 7:20. Gracias, Lidia López, gracias por la información. Y con esto vamos a la pausa en esta, la primera emisión de Fórmula Noticias Veracruz. Después del corte, seguimos con más, no le cambie, todavía tenemos tiempo para más información.
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4: Toronto, Canadá. Toronto es ampliamente reconocida por la Organización de las Naciones Unidas como la ciudad más multicultural del planeta, un verdadero ejemplo de inclusión social. Más de la mitad de sus habitantes nacieron fuera de las fronteras de Canadá, aportando una riqueza lingüística y cultural que se celebra activamente en cada rincón urbano. La metrópolis está perfectamente organizada

0: México existe un brote de ciclosporasis, enfermedad característica por síntomas de diarrea explosiva y fiebres altas. Reiteró que en México existen 33 casos y se mantiene un monitoreo constante. La sextorsión digital se consolidó como una de las principales amenazas en Internet, acumulando más de 8.696 reportes atendidos por el Consejo Ciudadano de la Ciudad de México desde 2021. El 35% de estos casos afecta a niñas, niños y adolescentes. Informó Itzel Vanegas. 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
2: Son las 6 de la mañana con 45 minutos, cuarto para las 7. Estamos de regreso después de esta breve pausa. Gracias por escucharnos, por sintonizarnos en este lunes 10 de agosto del año 2026, en la primera emisión de Fórmula Noticias Veracruz al amanecer. Aquí estamos con toda la información, 2293-371056, nuestro teléfono de WhatsApp, repito, 2293-371056, el teléfono para que nos envíe sus comentarios, sus mensajes. Y bueno, aquí estamos con toda la información, Miren, en temas nacionales, un juez federal dictó prisión preventiva oficiosa al exgobernador de Guerrero, Ángel Aguirre Rivero, y le negó el beneficio de prisión domiciliaria al considerar que existe riesgo de que se evada, de que se fugue. Esto tras ser acusado por la Fiscalía General de la República de los delitos de obstrucción de la justicia y desaparición forzada, ilícitos por los que podría alcanzar una pena de hasta 70 años de cárcel. El señor Ángel Aguirre Rivero, el exgobernador de Guerrero, Ángel Aguirre Rivero, sí, exgobernador de esta entidad, es señalado de haber ordenado el ocultamiento y destrucción de evidencias de lo sucedido con los 43 normalistas de Ayotzinapa la noche del 23 de septiembre de 2014, quienes están desaparecidos desde entonces, y este exgobernador, bueno, permanecerá recluido en el penal de máxima seguridad de El Altiplano. Durante la audiencia llevada a cabo en el Centro de Justicia Penal Federal de Almoloya de Juárez, el Ministerio Público dio a conocer que la acusación contra Aguirre Rivera se basa en los testimonios de Blanca N., ex visitadora del Tribunal Superior de Justicia de Guerrero, y Lambertina N., expresidenta del Poder Judicial de esa entidad. Según los testimonios, el entonces gobernador ordenó ocultar y destruir toda evidencia de lo acontecido esa noche en Iguala, frente al Palacio de Justicia, con los estudiantes que viajaban en el autobús 1531. En la relatoría que hicieron los representantes de la Fiscalía General de la República, se reveló que el 29 de septiembre de 2014, Blanca y Lambertina recibieron de Isaías Rodríguez, quien era el encargado del área de informática del tribunal, un sobre con un disco que contenía los videos en los que se observa cómo policías de Iguala y hombres vestidos de civil obligaron a un grupo de normalistas a bajar de la unidad en que se transportaban y luego fueron desaparecidos. La ex visitadora habría tomado el disco con los videos y minutos más tarde se lo entregó a Aguirre, quien presuntamente después se lo dio al entonces procurador estatal Iñaki Blanco para que se hiciera cargo, así entre comillas. El 30 de septiembre, según los testimonios, el gobernador citó a sus colaboradores más cercanos, incluida Blanca, y ahí ordenó que destruyeran toda evidencia de lo que había pasado el 26 y 27 de septiembre. Ambas testigos revelaron que consideraban a Aguirre una persona peligrosa, pues tanto él como su sobrino Ernesto Aguirre, quien fungía como su asesor, tenían relación con grupos criminales. Aguirre Rivero se presentó en la audiencia en silla de ruedas y declaró que a raíz de su detención presentó complicaciones de salud. Aunque la defensa del exgobernador solicitó que a su cliente se le permitiera permanecer en arraigo domiciliario por su edad y estado de salud, el juez consideró que no cumple los supuestos para acceder a ese beneficio, además de que se corre el riesgo de que se vaya a fugar, que se vaya a escapar. Entonces, bueno, se le negó la prisión domiciliaria, continuará recluido en este penal de alta seguridad, y pues así van las cosas. Las investigaciones en torno a la reciente detención apenas la semana pasada de Ángel Aguirre Rivero, exgobernador del estado de Guerrero, Ángel Aguirre, exgobernador de la entidad, donde ocurrieron estos hechos. 6 de la

0: mañana con 49 minutos, 6 de la mañana con 49. Bueno, seguimos con más información, seguimos con más noticias. Ahora le comento que a un mes del inicio de las elecciones del próximo año, el INE Veracruz está en la etapa final de conformación de las juntas locales y distritales. Ana Lilia Velázquez, buenos días, cuéntanos más.
1: ¿Qué tal, auditorio? Efectivamente, a un mes de que inicie el proceso electoral 2026-2027, el INE en Veracruz ya está en la etapa final de la conformación de las juntas distritales y locales. Así lo informó Sergio Vera Olvera, de la Junta Local del INE.
2: Se conforme el Consejo, se instale el Consejo, y entonces se esté convocando a la integración, ahora a la sustitución de consejeros. Ya se hizo una primera convocatoria para que participen, para integrar los consejos locales. Estamos ya también en la etapa de entrevistas por parte de Oficina Central. No lo hacemos nosotros porque van a ser nuestros consejeros, sino tiene que ser alguien externo, y en este caso es el órgano superior. Estaremos ya recibiendo, en el caso de Veracruz, las tres vacancias que ya tenemos, porque ya cumplieron sus periodos los consejeros, y ellos también estarán integrándose en el mes de septiembre. Es de suma importancia esta conformación, porque una de las primeras actividades que tendrá el Consejo Local ahora es convocar todas las vacancias de consejeros en los 19 consejos distritales. Entonces, las actividades ya desde ese momento son muy amplias para lo que sería el inicio del proceso electoral. En este engranaje que ustedes entienden, ¿no? Ahorita, por ejemplo, es el Registro Federal de Electores, después entrará organización, luego capacitación, y así cada una de las partes que conforman este instituto, pues estamos preparados para el arranque.
1: Cabe mencionar que el proceso electoral 2026-2027 inicia ya el próximo 10 de septiembre con la instalación del Consejo General del INE. Desde Jalapa les informó Ana Lilia Velázquez.
0: Seis de la mañana con 51 minutos, 6:51. Gracias por el reporte, gracias por la información, Ana Lilia Velázquez. Bueno, nosotros seguimos con más noticias. Fíjese que se registró un incendio que consumió a una granja avícola. Los hechos ocurrieron este fin de semana en el municipio de Álamo, donde los vehículos de reparto se consumieron en llamas. No hubo personas lesionadas, afortunadamente. Lidia López, cuéntanos más.
3: Saludos hasta la información. Un incendio dejó cuantiosos daños materiales en una granja avícola ubicada en la comunidad de Temapache del municipio de Álamo durante la madrugada de este domingo. De acuerdo con información obtenida alrededor de las 6 de la mañana de este domingo, se presume que fue ocasionado por varios hombres desconocidos que ingresaron a las instalaciones y habrían iniciado el fuego. Las llamas alcanzaron la nave y diversas unidades de reparto que se encontraban estacionadas en el predio. Las enormes columnas de humo y el avance del siniestro generaron pánico entre vecinos, quienes temían que el fuego afectara los tanques de combustible de los vehículos y provocara una explosión. Habitantes de la zona dieron aviso inmediato a los servicios de emergencia. La granja afectada se dedica a la producción, venta y distribución de pollo, por lo que se estima que la pérdida afecta directamente la actividad comercial local. Hasta el momento, las autoridades no han reportado personas lesionadas ni detenciones relacionadas con el hecho. Por el momento se desconoce si los propietarios o representantes legales de la granja avícola proceden a interponer alguna denuncia ante la Fiscalía General del Estado de Veracruz para inicio de las investigaciones pertinentes. Este es el reporte. Para Grupo Fórmula Informa, Lidia López.
0: Seis de la mañana con 53 minutos. Gracias, Lidia, gracias por la información. En otros temas, miren, temas del Congreso del Estado, en representación del Congreso, justamente, la presidenta de la mesa directiva, diputada Naomi Edith Gómez Santos, y el presidente de la Junta de Coordinación Política, diputado Esteban Bautista Hernández, participaron en la conmemoración del Día Internacional de los Pueblos Indígenas, efectuada en el municipio de Zaragoza. El evento fue encabezado por la gobernadora Rocío Nale García y reunió a representantes de los pueblos zapotecos, Canahuatl, Popoluca, Soque, Mixteco, Chinanteco, entre otros, así como autoridades que realizaron mesas de trabajo para analizar las condiciones actuales y los desafíos que enfrentan en el país. Durante su mensaje, la titular del Poder Ejecutivo expresó que en Veracruz los pueblos originarios y los pueblos indígenas son base de nuestro pueblo. Son ustedes los que han hecho de nuestra tierra este gran estado. La gobernadora reconoció a las mujeres parteras y enfatizó que todos los días se trabaja contra cualquier tipo de discriminación. La transformación seguirá en Veracruz siempre y cuando vaya de la mano con ustedes, dijo la gobernadora. Previamente, el presidente municipal de Zaragoza, Miguel Ángel Grajales Mateo, dio la bienvenida a las y los asistentes y dijo que esta fecha es un recordatorio para reconocer a quienes han defendido sus tradiciones y sus raíces, pues enfatizó que la diversidad cultural no nos divide, nos fortalece y nos une. El representante de los pueblos originarios, Eucario de los Santos Cruz, resaltó que la reforma al artículo 2 de la Carta Magna y al artículo 5 de la Constitución Política Local es una reforma importante, es más importante, la más importante de nuestra historia desde la Guerra de Independencia, pues expuso que con las modificaciones a la ley aprobadas en Veracruz por el Congreso del Estado, inició el proceso para acabar con la discriminación y el sometimiento de los gobiernos neoliberales. Asimismo, la ciudadana Rosa Martínez Antonio, partera tradicional con 42 años de labor, indicó que este año se reconoce a las parteras tradicionales, una profesión que no se elige en un escritorio, no es un servicio, es un servicio sagrado del que fuimos llamados por nuestros ancestros, por la naturaleza y por la necesidad viva de nuestras comunidades, la cual cura no solo el cuerpo físico, sino el alma del hogar. Pues ahí está la información de esta conmemoración que se llevó a cabo este fin de semana. Un evento encabezado por la gobernadora Rocío Nale García y un evento al cual asistieron representantes del Congreso. Nos vamos y nos escuchamos el día de mañana martes. Gracias por el favor de su atención, gracias por vernos y escucharnos en esta mañana de lunes. Gracias a mis compañeras y compañeros, es Beidy Crescer en los controles, Saúl Pascasio, productor y coordinador, Felipe Gómez, director general, yo soy Carlos Navarrete. No le cambie, sigue a Susana Uresti con más información nacional e internacional. Buenos días.
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21: ¿Qué tal? Bienvenidos. Son las 7 de la mañana de este lunes 10 de agosto del año 2026. Soy Azucena Uresti y estas son las noticias. Un juez federal dictó prisión preventiva contra Ángel Aguirre Rivero, exgobernador de Guerrero, acusado por la Fiscalía General de la República de delitos contra la Administración de Justicia y desaparición forzada de personas, tras presuntamente haber ordenado el ocultamiento y destrucción de videos relacionados con la desaparición de los normalistas de Ayotzinapa. En su audiencia inicial, realizada el viernes en el altiplano y que duró unas 6 horas, su defensa solicitó enfrentar el proceso en prisión domiciliaria, sin embargo le fue negada al considerar que existe riesgo de evasión de la justicia. Aguirre se reservó su derecho a declarar, pero al final tomó la palabra para lamentar lo ocurrido con los normalistas, asegurar que durante casi 12 años ha colaborado con las investigaciones y negó haber participado en los hechos. Además, textualmente dijo tener su conciencia tranquila y en paz. Finalmente, los abogados pidieron la duplicidad del término constitucional, por lo que será mañana cuando se defina si es vinculado o no a proceso. La acusación de la Fiscalía se sostiene principalmente en los testimonios de Lambertina Galeana Marín, expresidenta del Tribunal Superior de Justicia, y de Blanca María del Rocío Estrada, ex visitadora del mismo tribunal, quienes señalaron que las cámaras 12 y 15 del Palacio de Justicia de Iguala sí grabaron la noche del 26 de septiembre el paso de un autobús donde viajaban los normalistas, así como el intento en que la unidad fue interceptada por policías. Los videos habrían sido entregados primero al gobernador y después al procurador Iñaki Blanco para que se hiciera cargo y desapareciera la evidencia. Un juez federal dictó prisión preventiva a Guadalupe Hernández, apoderada legal de Ingemar, empresa presuntamente relacionada con una red de contrabando de hidrocarburos, por la que fue procesada el exgobernador panista de Baja California, Ernesto Rufo. Según la fiscalía, la mujer, detenida en la Ciudad de México, habría intervenido en operaciones en las que se declaraban cantidades de combustible menores a las realmente transportadas para evadir impuestos, por lo que se quedará en el penal de Nezahualcóyotl Sur, en el Estado de México. Su defensa pidió ampliar el término para que en los próximos días se decida si es vinculada o no a proceso. Con esta captura suman 9 personas detenidas por el caso, 8 ya fueron vinculadas, incluido Ernesto Rufo. La Fiscalía de Jalisco localizó abandonado en Zapopan el automóvil del empresario Ricardo Cabezas Talavera, desaparecido desde el 31 de julio. El vehículo fue encontrado a 5 kilómetros del lugar donde fue visto por última vez cuando se dirigía a mostrar una vivienda, pues se dedicaba al giro inmobiliario, rentando y vendiendo casas. Además, la vicefiscal especial de personas desaparecidas dijo que ese día Ricardo también atendería un asunto personal. No dio más detalles. El empresario sigue siendo buscado. 28 presuntos delincuentes, entre ellos 2 mujeres identificadas como integrantes de Los Chapitos, fueron detenidos durante un operativo realizado en la sindicatura del municipio del Roble, en Mazatlán, Sinaloa. En medio de estos patrullajes de vigilancia y reconocimiento terrestre realizado por el Ejército y la Guardia Nacional, la Marina desplegó el sábado más de 1.700 elementos con vehículos, drones, aeronaves, para reforzar de manera permanente la vigilancia en el puerto, sus accesos y las comunidades rurales. La inspección de aguacate en Michoacán fue reanudada parcialmente el sábado, con lo que el 75% de los empaques del estado se han habilitado para exportar a Estados Unidos, según informó Julio Verdeguer, responsable de los asuntos agroalimentarios internacionales del gobierno de México. Las pláticas con Estados Unidos continúan para restablecer el 100%, publicó el funcionario en su cuenta de X. La reactivación comenzó en Tancítaro, en Tacámbaro y en Uruapan, así como en el corredor entre Morelia y Pátzcuaro, luego de que el viernes por la tarde Washington anunció que levantaría de manera gradual la suspensión que mantenía desde el miércoles por una amenaza contra intereses estadounidenses. El embajador de Estados Unidos, Ronald Johnson, se reunió con el secretario de Seguridad, Omar García Harfuch, difundió una fotografía de ambos, destacando los acuerdos alcanzados, y dice que el negocio del aguacate es mutuamente beneficioso. Reconoció los compromisos en seguridad del gobierno federal, incluyendo el despliegue de más de 1.500 elementos de las Fuerzas Armadas. Pero el alcalde de Morelia, Alfonso Martínez, dice que con esto no se resuelve el problema de fondo.
1: Se tiene que proteger a los productores, a los de sanidad, a toda la gente que está haciendo todos los días el trabajo. Pareciera que a veces no dimensionan lo que representa el aguacate a nuestro estado. Pues es que ya habíamos tenido muchos avisos, esto es gravísimo. No tienen idea de la cantidad de miles de millones de pesos que están en juego.
21: Esto dice el alcalde de Morelia, mientras que el Consejo Supremo Indígena de Michoacán lanzó una crítica todavía más dura. Acusó que para el Estado mexicano es más importante la venta de aguacate que la vida de los pueblos originarios. En su pronunciamiento por el Día Internacional de los Pueblos Indígenas, contrastó la respuesta inmediata del gobierno con la petición de los aguacateros, mientras 120 comunidades han presentado la misma petición desde hace casi un año para reunirse con funcionarios del gobierno y exponer la crisis de inseguridad sin que hasta ahora hayan sido recibidos. Michael González, subsecretario adjunto de la Oficina de Asuntos Internacionales de Narcóticos de Estados Unidos, reconoció las acciones del gobierno de Claudia Sheinbaum contra el narcotráfico, pero dijo que aún hay mucho más por hacer.
2: Vamos a trabajar en conjunto con las contrapartes mexicanas para buscar la forma más efectiva para cumplir los intereses de la seguridad nacional. Nosotros reconocemos que la señora Claudia Sheinbaum ha declarado públicamente combatir las drogas ilícitas y hacer capturas. Bajo su liderazgo, México ha apoyado la prevención del narcoterrorismo.
21: Esta declaración ocurrió después de que Estados Unidos anunció recompensas que en conjunto superan los 100 millones de dólares por información que permita detener a 8 integrantes y colaboradores del Cártel Jalisco, la mayor de ellas de 25 millones de dólares para Juan Carlos Valencia González, alias El Pelón, sucesor del Mencho. Somos México anunció la creación de un comité de ética para revisar a sus aspirantes para las elecciones con el objetivo, dicen, de impedir candidaturas de personas vinculadas con el crimen. Su dirigente, Guadalupe Acosta Naranjo, aseguró que este tipo de perfiles ya se encuentran en Morelia.
22: Con nosotros no va a entrar un solo delincuente, un solo narcotraficante, un solo personaje ligado al dinero oscuro. En Somos México no va a haber delincuentes como candidatos nuestros. Esos delincuentes ya saben a qué partido van, en qué partido están y por qué los pueden proteger. Esos están en Morena.
21: Al encuentro asistió como invitada Ceci Flores, fundadora de Madres Buscadoras de Sonora, quien aclaró que no milita en este partido político, pero recordó que cuando Adán Augusto López era secretario de Gobernación le pidió protección para continuar buscando a su hijo y recibió esta respuesta.
23: Era Adán Augusto, me dijo, si no quieres ser perseguida por los delincuentes, ya no busques. Así, con esas palabras, que mejor hubiera preferido que me hubiera dado una cachetada, me hubiera dolido menos.
21: También dijo que actualmente Sinaloa está gobernado por el crimen organizado y que es la peor etapa de violencia que se vive en el estado.
23: ¿Quién cree que nos gobierna? El crimen organizado. Él está gobernando el estado y está dejando su huella todos los días. Niños muertos en los enfrentamientos, ya no hay respeto. Y no es porque quiera lavar al Chapo, porque hasta una carta le envié y no me la ha contestado. Pero cuando el Chapo estaba en el cártel, por lo menos había respeto por los niños y las mujeres, por lo menos.
21: El Ejército Zapatista de Liberación Nacional confirmó que durante su visita en diciembre a la Ciudad de México se va a reunir con colectivos de buscadores, buscadoras para convertirse en eco de su demanda de verdad y justicia, además de entregarles el abrazo colectivo de los pueblos y comunidades zapatistas. En un comunicado, el EZLN detalló que las reuniones serán coordinadas por el Centro de Derechos Humanos Fray Bartolomé de las Casas y sin dar una fecha exacta anunció también un mitin frente a la Secretaría de Gobernación, a donde dicen invitarán a los grupos y colectivos que apoyan económicamente a las causas para que así la dependencia se dedique a buscar a los desaparecidos. Grecia Quirós rindió ayer su primer informe como alcaldesa de Uruapan desde que asumió la presidencia municipal tras el asesinato de su esposo Carlos Manso el 1 de noviembre del año pasado. En un mensaje marcado por el recuerdo de su marido, la alcaldesa reconoció que nunca buscó ocupar el cargo, asegurando que quien debía estar presente en el evento es el propio Manso. Dice que acudió a esta administración 4 días después del crimen, con dolor pero con firmeza.
0: No puedo iniciar este mensaje sin reconocer una verdad que todas y todos llevamos en el corazón. Quien tendría que estar hoy aquí de frente a ustedes rindiendo este informe de gobierno se llama Carlos Manso. Asumí esta responsabilidad con mucho dolor, pero también con mucha firmeza. La vida me colocó frente a una realidad que jamás hubiera elegido y frente a esa responsabilidad que tampoco busqué.
21: La presidenta Claudia Sheinbaum enfrentó dificultades para entrar y salir del evento con el que puso en marcha la Jornada Nacional de Reforestación del Parque Nacional Iztaccíhuatl Popocatépetl en Puebla. A su llegada, un bloqueo de campesinos impidió el paso de su vehículo, por lo que tuvo que bajar y caminar cerca de 1 kilómetro hasta el lugar del evento. Luego, al concluir el evento, cientos de personas la rodearon para pedirle fotos, entregarle regalos, solicitarle firmas, lo que la retrasó cerca de 15 minutos.
3: Hay que hacer espacio para allá,
5: por favor, para que pase.
3: Mario.
21: Durante el evento, Claudia Sheinbaum propuso cambiar el nombre del Paso de Cortés por Paso de los Pueblos Indígenas, al señalar que las comunidades originarias transitaron por ese territorio mucho antes que el conquistador.
6: Fue por aquí que Hernán Cortés, después de la masacre de Cholula, pasó hacia Tenochtitlan. Y este día les propongo que dejemos de llamar Paso de Cortés a este territorio. Porque por aquí pasaron los pueblos mucho antes. Así que el día de hoy, Día Internacional de los Pueblos Indígenas, llamemos a este paso el Paso de los Pueblos Indígenas. ¡Que viva Puebla!
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21: De esto y más le estaremos informando si nos acompaña después del corte, agradeciendo como siempre la amabilidad de su compañía. Gracias, bienvenidos y muy buenos días.
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12: El corazón de un camarón se encuentra ubicado en su cabeza, cerca de su sistema digestivo y otros órganos vitales.
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21: Son las 7 de la mañana con 15 minutos y bueno, pues le decía que el fin de semana Ángel Aguirre Rivero, exgobernador de Guerrero, le dictaron prisión preventiva. Una jueza dictó prisión preventiva, recordará que hablamos la semana pasada sobre este tema. Y bueno, pues la Fiscalía General de la República dice que hicieron un reanálisis del caso de la desaparición de los 43 normalistas de Ayotzinapa y que bueno, pues pudieron confirmar que Ángel Aguirre fue quien, no sé cómo lo confirmaron, no han presentado cuáles son las pruebas, pero que Ángel Aguirre fue la persona como gobernador que dio la orden de desaparecer los videos donde se veía cómo algunos policías atacaban uno de los autobuses donde iban los muchachos, donde iban los normalistas, cámaras que estaban instaladas en el Poder Judicial y que desapareció el material. El viernes fue una de las audiencias, Juan Antonio Jiménez, que se reanuda el día de mañana. Buenos días, Juan Antonio.
14: Gracias, Azucena. Muy buenos días. Un juez de control dictó la medida cautelar de prisión preventiva oficiosa en contra del exgobernador de Guerrero, Ángel Eladio Aguirre Rivero, mientras que su defensa solicitó la duplicidad del término constitucional, por lo que su situación jurídica se va a resolver este martes a partir de las 10 de la mañana. Cabe destacar que esta audiencia solo fue por un delito, el de desaparición forzada, además de que el político de origen priista fue juzgado en el sistema actual. El juez Mario Elizondo Martínez, después de escuchar al Ministerio Público y la defensa, determinó dejar interno en el penal del altiplano al exgobernador. Durante la audiencia, Aguirre Rivero, quien iba en silla de ruedas, estuvo acompañado de sus abogados y esposa y señaló que tiene la conciencia tranquila y que está en paz. Agregó que no tuvo absolutamente nada que ver con los hechos relacionados con la desaparición de los normalistas y aceptó que no esperaba ser detenido, pues siempre que se le ha requerido, se ha presentado a comparecer. En la diligencia, los abogados de Aguirre Rivero intentaron que el experredista también llevara su proceso en prisión domiciliaria debido a que padece hipertensión arterial, problemas de próstata y principios de diabetes, además de su condición de adulto mayor. Sin embargo, el juzgador dijo que no y lo dejó en la cárcel. En torno a cómo y por qué lo acusaron, bueno, pues aquí es importante destacar que la acusación en contra del exmandatario se dio luego de la información que aportara Lambertina Galeana Marín, expresidenta del Tribunal Superior de Justicia de Guerrero, quien la semana antepasada ya obtuvo el beneficio de prisión domiciliaria como parte de un proceso en el que se le acusa de colaborar con la desaparición de los videos. Hay que recordar a Azucena que cuando ella fue detenida, ella fue la que aceptó, ella fue la que dijo que mandó a borrar esos videos, así pero es. Que no había absolutamente nada, que uh-huh. No tenía nada, que no se veía absolutamente nada. La otra testigo es Blanca María del Rocío Estrada Ortega, quien era su procuradora de justicia del estado y que había sido detenida en marzo pasado luego de un cateo en su departamento en el que fueron asegurados 5 cartuchos de arma de fuego y 5 cajas de medicamentos controlados, y ella fue ante el juzgador la que dijo que sí, que ella recibió las órdenes de Lambertina para destruir esos videos. ¿Qué tenían esos videos? Bueno, pues la verdad es de que en las anteriores acusaciones en contra de estas dos mujeres se había señalado que no se veía absolutamente nada, pero ahora ya que ya tienen el criterio de oportunidad, señala directamente a Ángel Aguirre de que él fue el que mandó a desaparecer estos videos, que son una prueba importantísima, según ahora las autoridades, pero que bueno, pues el día de mañana se reanudará esta audiencia y vamos a ver qué es lo que depara el destino, aunque ya sabemos que va a terminar en una vinculación al proceso de cumplición preventiva en el altiplano, Azucena.
21: Bueno, bueno, Juan Antonio, hoy hemos intentado buscar a la defensa de del exgobernador de Guerrero, no hemos tenido suerte. ¿Tú sabes quién está representándolo?
14: Fíjate que el viernes pasado, cuando lo intentamos platicar con él, no quiso acercarse para nada a los medios, lo cual también a mí me parece un error. Tal vez él no tiene, el abogado no nos dio su nombre, yo me quedé afuera de la audiencia para poder seguir pasando mis reportes, pero no nos quiso dar nada, y yo creo que eso está mal, es una mala estrategia que tiene.
21: Pues rarísimo, ¿no? Porque lo hemos estado buscando, por supuesto, desde el viernes, todo el fin de semana, no sabemos quién es, no ha salido a dar la cara, pues... para dar información sobre su cliente, que está en el altiplano, ¿verdad? Igual que así Ernesto es. Rufo, dos exgobernadores, uno que fue del PRD y otro que fue del PAN, en el altiplano.
14: Así es, Azucena, los dos se encuentran en el altiplano, y bueno, pues uno ya con lo que es la vinculación a proceso, y el otro el día de mañana lo vamos a tener también ya de manera formal.
21: Muy bien, pues gracias, Juan Antonio, por esta información. Oye, dices que llegó en silla de ruedas.
14: Sí, llegó en silla de ruedas. Dice que está enfermo de hipertensión, también tiene problemas con la próstata, dice que tiene principios de cáncer de próstata y también tiene pues los problemas de la edad, ya tiene 70 años y bueno, pues ahí
21: se
14: también
21: quiere acoger
14: tiene,
21: a este también, beneficio de la presión domiciliaria, pero sí, no se la han otorgado.
14: Hay que recordar que la ley señala que cuando tienes 70 años o más puedes tener este beneficio. Sin embargo, el juez dice que hay altas probabilidades de fuga, por eso se queda en la cárcel.
21: Gracias de nuevo, Juan Antonio.
14: Gracias, buenos días.
21: Gracias. También solicitó este beneficio de presión domiciliaria Ernesto Rufo por su edad y algunas otras complicaciones de salud. También se le ha negado, continúa en el altiplano. Y el fin de semana se registraron novedades respecto a este caso en donde está involucrado el exgobernador panista de Baja California por tráfico de hidrocarburos. Hay una persona que fue detenida y ya ha sido vinculada a proceso relacionada con la empresa Ingemar, de la que es parte el exgobernador. Aldair Flores, ¿cómo estás, Aldair? Buenos días.
0: Hola, ¿qué tal? Muy buenos días, Azucena. Sí, mira, la Fiscalía General de la República obtuvo una prisión preventiva contra Guadalupe N. Ella es identificada en la investigación como apoderada legal de la empresa Ingemar S.A.D.C.B. Según la Fiscalía, también ella estaría involucrada en el caso donde se le imputan cargos al exgobernador de Baja California, Ernesto Rufo. Ajá. Y con base en lo dicho por las autoridades, la mecánica consistía en declarar ante autoridades aduaneras los volúmenes de combustible considerablemente menores a los que eran realmente transportados. También con esto, por otro lado, la captura ocurrió en la colonia Chapultepec Morales, en la alcaldía Miguel Hidalgo, en la Ciudad de México. Ajá. También se aseguró en este procedimiento habría intervenido esta mujer en operaciones de comercio exterior en las que presuntamente se reportaban cantidades de hidrocarburo inferiores a las realmente transportadas.
21: Bueno, pues entonces ya hay 9 personas detenidas por este caso. Desde luego, pues el primero, en la primera tanda, pues estuvo Ernesto Rufo Appel, detenido el 16 de julio, 7 personas más, y ahora detienen a Guadalupe Hernández, que es apoderada legal de esta empresa.
0: Claro, Azucena.
21: Muy bien, pues muchas gracias, Aldair, muy amable.
0: Hasta luego.
21: Gracias. Bueno, a ver, información de la UNAM, que iba a dar en el resumen, pero no lo quise hacer a prisa. La Universidad Nacional Autónoma de México, pues ha determinado ya que 3 de cada 4 aspirantes para volver a repetir su examen de para ir a la licenciatura, esto que fue pues un fracaso total de la UNAM, este primer intento de hacerlo a distancia, ¿no? Se va a repetir este examen y entonces dice la UNAM que ya 3 de cada 4 estudiantes tienen su cita para ir a tomar nuevamente este examen. Dice aquí, la Universidad Nacional Autónoma de México informó que más de 43,000 aspirantes, es decir, el 74% de los convocados, ya obtuvieron fecha, horario y sede para presentar el examen de control presencial. La prueba se va a aplicar en 4 sedes en León, los días 12 y 13 de agosto. en Oaxaca el 13 de agosto, en Tijuana el 16 y en la Ciudad de México los días 17, 18 y 19 de agosto, y va a ser en el Palacio de los Deportes. Esta es la información que ha dado la UNAM. Por supuesto, hay quejas de los estudiantes porque dicen que pues les han cancelado algunas citas. La autoridad también ha determinado que las personas que se ampararon para que se mantuviera estos puntajes que había dado la UNAM en una primera instancia, pues fue rechazado parte de los amparos. Y bueno, pues vamos a ver cómo le va a la Universidad Nacional Autónoma de México con esta situación que ha sido realmente pues vergonzosa. Trataron de salir pues adelante, pero pues va a quedar una marca y una desconfianza a partir de ahora que tendrá que recuperar la UNAM respecto a los exámenes de arranque, de aceptación. Daniel Caso, ya están publicadas las cifras de homicidios del fin de semana. ¿Cómo estás, Daniel? Buenos días.
1: Azucena, buenos días. Pues ya lo informabas hace rato en el resumen. Este fin de semana se reportaron 103 homicidios, un promedio de 34 por día. Un apunte importante, Azucena, es que hoy, si uno se mete al sitio donde usualmente puedes consultar los homicidios diarios, aparece este aviso. Dice que a partir del 17 de agosto, el único medio de consulta de información preliminar para los delitos de homicidios dolosos y vehículos se da a través de la oficina, página oficial del Gabinete de Seguridad. Es un sitio, pues al parecer, nuevo, Azucena, donde van a trasladar estas cifras de los reportes de seguridad. Uh-huh. Recordemos que anteriormente ya hubo un cambio respecto a las fuentes informativas o fuentes de consulta informativa que estaban en paralelo a los reportes oficiales, en una columna donde pues se retiraron todos los datos que reportaban los medios de comunicación respecto a los homicidios dolosos. Ahora se va a presentar en esta página que vemos en pantalla para que nos sigan en plataformas. Hasta arriba aparece el reporte preliminar de homicidios dolosos. Uno abre la liga para el día correspondiente y aparece pues un PDF pues prácticamente el mismo que aparece todos los días en el sitio anterior, solamente que ahora se traslada, como ya te decía, a un portal diferente, el sitio web gabinetedeseguridad.gob.mx/homicidios.
21: Y antes aparecían, como lo sabemos, en esta del Secretariado Ejecutivo del Sistema Nacional de Seguridad Pública. Ahora lo que tendremos que revisar son las carpetas, ¿no? Porque volvemos al mismo punto respecto a lo que han señalado algunos expertos, bueno, pues que se están reacomodando, entre comillas, o están cambiando la clasificación de las muertes para bajar la cifra de homicidios. De todas maneras, la cifra de homicidios ha bajado muchísimo, pero hay dos carpetas particularmente que han sido señaladas como que se han modificado, la de fuentes libres y la de muertes por otras causas, ¿no?
1: Correcto, otras causas, y específicamente en el secretariado los delitos que te entran contra la vida e integridad personal, que son delitos que pues hasta la fecha no nos han especificado de qué se tratan o cómo es que se van conjeturando dentro de este conteo que se publica en el secretariado cada mes y en el Gabinete de Seguridad todos los días.
21: Bueno, vamos a ver qué explicación se da. Gracias por esta observación. Daniel Caso, buenos días. Buenos Regresamos días. Al ratito, volvemos después del corte.
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9: Las 7:30, hablábamos ya el viernes respecto a esta suspensión de las exportaciones de aguacate de Michoacán a Estados Unidos, con los problemas que esto genera, por supuesto. Nos decía Luis Javier de la Rocha Zazueta, director de la Asociación de Productores y Empacadores Exportadores de Aguacate, que la decisión de Estados Unidos había respondido pues a una amenaza contra su personal, contra estadounidenses, y por eso se había tomado esta decisión. ¿Qué ha pasado del viernes a hoy que platicamos? Luis Javier, qué gusto saludarte de nuevo y buenos días.
10: Muy buenos días, Azucena. Pues muy contentos, muy agradecidos con la intervención de la Presidencia de la República. Tenemos ya la evidencia de la reunión del secretario de Seguridad, Omar Harfuch.
9: Correcto.
10: Y eso nos complace y nos tranquiliza. También debo de reconocer el acompañamiento que tuve por parte del gobernador del estado, inclusive Azucena, el de la propia el Consejo Nacional Agropecuario, mis compañeros, la propia presidenta de Uruapan, que puso a disposición todo su apoyo. Vamos, tanta gente que directa o indirectamente me presentaron su apoyo, su abrazo y sobre todo el impulso para sacar adelante y reaperturar esta industria tan importante para México. Lo que te debo de decir es que ya tuvimos una reapertura parcial. Uh-huh. ¿Esto qué quiere decir? Que no está abierta la industria totalmente, se reservaron ciertos municipios, pero hoy te puedo avanzar que 45 de 71 empaques están ya reaperturados y trabajando al
9: 100%. ¿75%?
10: No, de 71 empaques. Ajá. Que tenemos. Ajá. 45 empaques fueron los que les autorizaron la reapertura.
9: O sea, esta reapertura, Luis, déjame que me ayudes a clarificar este punto, es respecto a lo que ya tenían, digamos, en stock, y eso es lo que se intenta liberar, o también ya está liberado para las próximas cosechas.
10: No, ya se liberó totalmente para, uh-huh, para el ciclo, vamos, 26-27. Lo que sí es importante, Azucena, es que, por ejemplo, comentábamos que teníamos inventario en frío, ¿te acuerdas?
9: Sí, sí, sí.
10: Alrededor de 11 toneladas. Ya salieron el 52% de ese inventario, ya salió a los Estados Unidos. Estamos hablando aproximadamente de más de 300 tractocamiones con sus contenedores, por así decirlo, ya salieron. Uh-huh. Representa alrededor de 5,780 toneladas que durante este fin de semana tuvieron movilidad. Y eso es muy importante, reactiva la economía, reapertura la industria, y damos también un mensaje a nuestros importadores, más de 200 importadores en frontera, damos certeza, y bueno, es un gran comienzo, Azucena, de verdad es un gran comienzo. Ya podemos estar tranquilos que podemos trabajar con certeza para este ciclo que viene.
9: Ahora, tú me decías la semana pasada, Luis Javier, que esto había sido una decisión tomada por Estados Unidos por amenazas contra su personal o contra estadounidenses. ¿Se clarificó esta situación?
10: Sabes que no tengo ningún dato al respecto. Yo espero que durante la semana tenga alguna información adicional, porque bueno, yo tengo tres municipios detenidos, prácticamente Tinguindín, Peribán y Los Reyes, y Cotija son los que tengo ahí la industria detenida, y bueno, tengo que seguir trabajando y luchando para que esto se reaperture lo más pronto posible.
9: O sea, ¿entraron ya a la reanudación de la exportación Tancítaro, Tacámbaro y Uruapan?
10: Correcto.
9: ¿Y el corredor Morelia-Pátzcuaro?
10: Correcto.
9: ¿Y te faltan los otros cuatro municipios que mencionaste?
10: Es correcto. Me falta, repito, Peribán, ajá, Tinguindín, Los Reyes y Cotija.
9: ¿Sabes? Vimos la información que publicó el embajador de Estados Unidos en México junto al secretario de Seguridad, Omar García Harfuch. ¿Sabes cuáles fueron los compromisos? ¿Les informaron algo en particular?
10: No, Azucena. Yo me enteré de la reapertura por la Comisión de Seguridad de la Embajada de Estados Unidos en México, uh-huh, donde se me informó como a las 5 de la tarde del día viernes, a lo cual también le reconozco su apertura al diálogo y sobre todo a la comunicación y la vinculación. Y el sábado fue la reunión del secretario de Seguridad Pública con el embajador, que también le agradezco muchísimo a la confianza, y yo espero que durante esta semana, Susana, tenga los detalles, porque al final del día a nosotros nos repercute, ¿no? Somos los que vamos a fecundar estos acuerdos. Sí. Yo ya estoy en contacto con el responsable de seguridad aquí con el programa, y tenemos todas las garantías para que los inspectores estén trabajando al corriente, al día y con toda la seguridad que sea necesaria. Los protocolos de los empaques también ya los tengo activados. Estamos en orden, Azucena.
9: Correcto. Se ofreció por parte de la presidenta y el gobierno federal pues que se pudieran escoltar a los inspectores, que se pudiera dar una mayor seguridad, pero yo había escuchado ya esa versión en la vez anterior que se suspendió la exportación de aguacate. El asunto es cómo evitar que esto se vuelva a repetir.
10: Es lo más importante. Al día de hoy no serán acompañados, tal y como lo mencionas. Sí estamos activados con protocolos de mayor seguridad interna de propiamente de APIAM, de programas que tenemos de comunicación y de vinculación de la mano con los empaques. Yo creo que en estas zonas que no están abiertas es lo que se está trabajando, cómo vamos a aperturar, a Azucena.
9: Ay, perdóname.
10: No te escucho.
9: Perdón, dejé apagado el micro. ¿Escuchaste lo que dijo el alcalde de Morelia? Que bueno, pues con esto no se resuelve la situación, que hay que proteger a productores, a la gente de sanidad, a toda la gente que hace ahí el trabajo, y que no pues se da solución completa.
10: Bueno, primero hay que conocer los conflictos, ¿no? Los puntos de desencuentros. Uh-huh. Para poder buscar la vinculación y resolver los problemas que se puedan tener. Y yo esa parte me sumo a la mesa de negociación o de operación que tenga el gobierno del estado o quien designe la presidencia de la república cómo coordinar estos eventos para que le demos esa certeza a la industria y sobre todo a quienes están envueltas en ella.
9: del 100% de las exportaciones, ¿qué porcentaje podríamos decir ya está yendo hacia Estados Unidos?
10: De las, te comenté que traía alrededor de 9,000 toneladas en proceso de enfriamiento listas para salir. Ajá. De ellas, el 50%, el 52% ya salieron, que son alrededor de 5,800 toneladas. Uh-huh. Me faltan alrededor de la otra mitad.
9: Okay.
10: Tenía alrededor de 1,000 toneladas que estaba en proceso para empacarse y instaurarse en el proceso de temperatura para que salieran. Yo creo que en la semana estaríamos sacando alrededor de 11,000 toneladas, alrededor de más o menos 11,000 toneladas, y obviamente se activa, por ejemplo, el día de hoy, Azucena, uh-huh, tengo ya programado alrededor de 427 cortes, que quiere decir que van a ir a los campos ya a hacer los cortes para iniciar el proceso de exportación. Es más o menos alrededor de 300 toneladas que se van a cortar el día de hoy. Entonces el proceso inicia. Okay. Iniciamos fuerte, iniciamos bien, y lo más importante, le damos este mensaje a muchas, muchas familias, que no se preocupen, que estamos ya activados, estamos trabajando y estamos en orden, vamos. Correcto. En orden.
9: Oye, ¿cómo están protegiendo a los productores de aguacate de Michoacán de las extorsiones, Luis Javier? Porque, bueno, siguen llegando, la verdad es que muchas denuncias, muchas quejas respecto a que siguen siendo extorsionados por la delincuencia organizada, y que además en algunos municipios pues cobran hasta impuestos especiales por la producción.
10: Mira, Azucena, yo lo que te puedo contestar al respecto es que no soy omiso a los temas que comentas. Uh-huh. Y es un tema grave que el gobierno del estado está propiciando una intención de denuncia. El problema es que ante la denuncia no hay confianza, Azucena. Vamos, mientras no tengamos la gobernabilidad engendrada desde el municipio, no nomás es gobierno, todo el eslabón de seguridad, desde municipio hasta gobierno del estado y como gobierno federal en contribución al apoyo a esta gobernabilidad, mientras no hay esa certeza, Azucena, mientras no se tenga esa confianza, la gente no va a denunciar. Imagínate tú, si tú te atreves a denunciar, pues está en riesgo tu familia, inclusive tu integridad.
9: Supuesto, claro.
10: Entonces yo creo que ese es un problema que tenemos que afrontar y sobre todo resolver todos juntos. Tenemos que encontrar mecanismos que le den más confianza a la ciudadanía, que hoy no tenemos, desgraciadamente, Azucena.
9: Así es. ¿Qué información tienes tú respecto a las cobras, a los cobros de cuotas o extorsiones de los aguacateros? O sea, ¿tienes un promedio de cuánto les están cobrando? ¿Cómo está funcionando este sistema de extorsión que está ya tan aceitado ahí en Michoacán?
10: No lo conozco a detalle. De mis grupos, de mis sectores productores y empacadores, sí he conocido situaciones específicas. Uh-huh. Más no lo tengo en un esquema integral. Por ejemplo, sé que hay ciertas zonas del estado donde cobran a los huertos, a los productores, y en otras no. En otras zonas cobran a los empaques y en otras no. O sea, no lo tengo así integralmente.
9: Correcto.
10: Azucena,
9: pero de que sigue sucediendo.
10: A ver, no soy omiso ante las circunstancias que estamos viviendo y ante la situación que estamos enfrentando.
9: Correcto.
10: Y yo te lo he dicho, de mi parte, Luis de la Rocha, estoy tratando, tengo apenas, voy a cumplir un año en septiembre en esta posición. Uh-huh. Y créeme que mi camino, y ese es el mensaje que le quiero dar a mis productores agremiados y a mi sector empacador, en mi camino está darle mayores seguridades a los procesos de trazabilidad y de exportación. Correcto. Ese es mi tema. Y tan es así que créeme que esta semana ha sido muy difícil, la semana anterior,
9: ver,
10: sin duda esta fuera también.
9: ¿Aguantas y me cuentas por qué sí?
10: Claro.
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21: Un total de 43.619 estudiantes, que representa el 74.3% de los convocados para realizar el examen de control presencial para ingreso a la UNAM, obtuvieron su cita con fecha, sede y horario para su evaluación. Así lo dio a conocer la Dirección General de Administración Escolar. La jefa de gobierno,

0: mí ha sido excepcional y no tengo más que agradecimiento también al embajador por confiar en nosotros, la intervención directa o indirecta tanto como del gobernador, del Consejo Nacional Agropecuario, el apoyo de mi sector empacador y del sector productor, y contigo, Azucena, porque sin ustedes, la verdad es que la presión y el formato de lo que somos y lo que hacemos, si no es por ustedes, nadie lo sabe.
1: Pues es equipo, ¿no? Así tendríamos que trabajar siempre. Muchas gracias, Luis, y estamos al pendiente de lo que hay todavía por resolver respecto a los otros municipios que mencionabas. Gracias, Luis.
0: Gracias a ti y a tu auditorio, y que tengas una buena semana.
1: Muy amable, gracias, buenos días. Temblor, un sismo de magnitud 7.4 en Colombia. Un temblor de magnitud 7.4 sacudió el lunes una amplia región de Colombia, causando daños materiales y heridos en la ciudad de Quibdó, la capital más cercana al epicentro, informó el gobierno de Colombia. El epicentro se ubicó cerca del municipio de San José del Palmar, en el departamento de Chocó, a una profundidad de 96 kilómetros, según el Servicio Geológico Colombiano. Acabamos de pasar, dice en X la gobernadora Nubia Carolina, acabamos de pasar, dice, un grave evento sísmico en el departamento del Chocó. Nos preocupan las réplicas, aunque el epicentro fue San José del Palmar, en la capital Quibdó, hay heridos y graves daños en edificaciones. La presidenta Claudia Sheinbaum se refirió a esto al arrancar su conferencia.
2: Nos enteramos hace un momento del grave sismo en Colombia. Todavía no tenemos más información, pero estamos muy atentos, tanto con nuestra embajada allá como con el embajador aquí, y por supuesto todo el apoyo que requiera, si es necesario, el pueblo de Colombia, ahí vamos a estar. Pero si a lo largo de la conferencia hay más información, se las daremos. Adelante, Iván.
1: Bueno, pues ahí está, están en el quiénes quieren los precios de los combustibles y el PASIC, etcétera. Hay cientos de personas que han tenido que evacuar sus sitios de vivienda en Bogotá, en la capital, y salieron a las calles. Esto dice su alcalde, Carlos Fernando.
3: Cerca de las 7:34 de la mañana en el occidente del país, que se sintió fuerte en Bogotá. Ya hicimos un barrido con el IDIGER, por una parte, que nos manifiesta que el impacto es moderado en Bogotá. No hay reportados a esta hora ningún daño estructural en la ciudad. Hay grietas en algunas edificaciones que no afectan las estructuras, pero seguimos haciendo barrido. También tuve reporte del IDU, me manifiestan que preliminarmente no hay afectación en las obras del IDU. Está haciendo el barrido también el metro para verificar que no haya ninguna afectación. Al C4 ha habido llamadas de personas, obviamente, que por los nervios requiere apoyo, estamos acompañando ese proceso. También ha habido llamadas por grietas en edificaciones, repito que ninguna según el reporte inicial. También hablamos con todos los alcaldes locales, ninguno presenta novedad de daños estructurales. Seguimos haciendo barrido, informaremos cuando tengamos un balance completo de la situación. Estamos aquí en Ciudad Bolívar, también aquí se sintió fuerte, pero seguimos trabajando con todo el equipo del distrito para verificar el impacto que tuvo esto en Bogotá.
1: Bueno, pues pendientes de lo que pase allá en Colombia. Por cierto, el presidente, que recién tomó protesta el fin de semana, Abelardo de la Espriella, dice que pues ya está atendiendo la emergencia en San José del Palmar, que ya se instaló un puesto de mando unificado, que ha solicitado a su personal un reporte detallado de la situación. Bueno, pues acaba de tomar protesta, justo le decía, el viernes en Cali se llevó a cabo esta ceremonia de posesión de Abelardo de la Espriella como nuevo presidente de Colombia, dejando atrás el régimen izquierdista de Gustavo Petro. Durante su discurso de 1 hora y 10 minutos asumió el compromiso, dice, de recuperar la seguridad, fortalecer la autoridad, defender la libertad, trabajar sin descanso. En una de sus primeras acciones contra el crimen, en la llamada Era del Tigre, ordenó a las fuerzas militares y de policía combatir a todas las estructuras criminales y advirtió a los integrantes de los grupos que deberán someterse a la justicia o enfrentar una ofensiva implacable por parte del Estado. Anunció incluso que va a ser una lista de grupos que serán considerados narcoterroristas.
4: En las próximas horas, mi gobierno expedirá el listado de grupos narcoterroristas con el propósito de dotar a nuestra gloriosa fuerza pública de instrumentos eficaces para el combate frontal del crimen. La opción del diálogo está completamente agotada. El Estado históricamente fue suficientemente noble. El Estado

0: bajo el régimen que ha terminado fue suficientemente cómplice. En la era del tigre será contundente y certero contra el crimen.
1: Bueno, atentos a lo que pasa en Colombia. ¿Qué pasó el fin de semana, Israel Aldave, con la presidenta Claudia Sheinbaum? Que bueno, nos hace sudar frío, ¿no? Su gente de seguridad, porque la presidenta pues quedó atrapada en dos momentos en un par de manifestaciones. ¿Cómo estás, Israel? Buenos días.
2: Hola, Susana, ¿qué tal? Gracias, muy buenos días. En efecto, fíjate que fue justamente en el marco de su gira que realizó por el estado de Puebla, en donde se deja en evidencia de nueva cuenta, Susana, pues este endeble cinturón de seguridad que se monta en torno a la presidenta de la República por estos jóvenes que se les conoce como los de la ayudantía. Dos momentos son, Susana, los que marcan para mí esta gira. Una vez que ayer, justamente domingo, al llegar a Santiago Xalicinta, ahí en las faldas del volcán Popocatépetl, donde encabezó el evento de la Jornada Nacional de Reforestación, la presidenta tuvo que descender de su camioneta, Azucena, y caminar poco más de un kilómetro para llegar al lugar del evento. ¿Por qué, Azucena? Porque había un pequeño grupo de campesinos, sí, hay que decirlo, era un pequeño grupo de campesinos. Ellos pretendían acercarse a la titular del Ejecutivo para pedirle mayor seguridad para poder enfrentar la tala ilegal de bosques. Eran muy pocos, Azucena, pero lo que verdaderamente hace que la titular del Ejecutivo, pues ella misma decida descender de su camioneta, es la mala organización del evento. Fíjate, era una carretera federal de ida y vuelta de dos carriles, miles de funcionarios del gobierno federal, del gobierno del estado, además de invitados de las comunidades que se encuentran aledañas al volcán. Intransitable se volvió esa vía de comunicación, Azucena, por ello la presidenta Sheinbaum Pardo decide, junto con las personas que la acompañan, descender de la camioneta y caminar de subida, hay que señalarlo, Azucena, poco más de un kilómetro. La situación pues ya volvió a la normalidad cuando ingresó, las rejas de seguridad se le abrieron, ya entró caminando la presidenta, posteriormente ya le pueden acercar las camionetas para su salida, y aquí es cuando se da el otro punto, Azucena, que como tú bien lo señalas, pues hace sudar a frío. ¿Por qué? Porque miles de personas, cientos de personas se le acercan a la presidenta para hacerle gestiones, muchos de ellos para tomarse fotografías, poderla tocar, pedirle incluso hasta autógrafos, pero ahí se deja en evidencia, Azucena, este endeble cinturón de seguridad de la presidenta. Fueron más de 15, 20 minutos, según mis cálculos, Azucena, que la presidenta tuvo que abrirse paso, literalmente ella misma, apoyada por unos de estos dos, tres jóvenes que la acompañan de la ayudantía, pero literalmente la presidenta fue la que tuvo que caminar, abrirse paso, sí, ella sola, sí, sí, entre toda esta, ¿no?, gente. Ajá. Para que pues se pudiera ya llegar a su camioneta y salir del evento. Grabamos ahí dos, tres videos, Azucena, sí, en donde literal la presidenta de la República no se ve, se pierde entre tanta gente. Ya la volvemos a observar al final del video cuando llega a su camioneta, Azucena.
1: No, pues ahí están las imágenes, efectivamente, Israel, no es la primera vez que algo así sucede. Recordamos también que la han, pues no emboscado ni agredido, pero sí atrapado, digamos, miembros de la Coordinadora Nacional de Trabajadores de la Educación, los maestros de la CENTE, y bueno, pues habrá que poner, por supuesto, más atención, porque la presidenta pues queda cuerpo a cuerpo, ¿no?, con la gente que estaba ahí, muy probablemente sin ninguna mala intención, pero pues habrá que prevenir, por supuesto, Israel.
2: Sí, por supuesto, Susana, ¿no? Como tú bien lo señalas, la gente no tiene ninguna intención de agredirla. Pero, Azucena, una situación así, pues sí, va a ser pues muy lamentable. Y fíjate, Azucena, un ejemplo claro, lejos de los de estos bloqueos que ha sufrido la presidenta en Oaxaca, en Chiapas, por la Coordinadora Nacional de Trabajadores de la Educación. Recordar este mal momento que vivió la presidenta Sheinbaum Pardo aquí, en unas cuantas calles de Palacio Nacional, cuando iba caminando a la SEP. Una situación así, pues se debe de prevenir, Azucena.
1: Es cierto, fíjate que este señor que pues se acercó de manera incorrecta a la presidenta Claudia Sheinbaum cuando ella estaba ya fuera de Palacio Nacional, este sujeto que fue detenido y que ya estaba acusado por otra mujer de acoso sexual, y nos quedamos en que estaba en la audiencia. ¿En qué se quedó ese tema? ¿Te acuerdas, Israel?
2: Fíjate que no, Azucena, lo último que tuvimos conocimiento fue esta persona, fue que ya pues había sido ingresado a la penal, como tú bien señalas, se habían sumado otra serie de acusaciones de mujeres que habían sufrido pues acoso sexual.
1: vinculado a proceso en el mes de noviembre, es lo que les dicen. Bueno, pues que ahí quede esto de nueva cuenta como una llamada de atención respecto a lo que debe hacerse alrededor de la presidenta, que no es la primera vez que la ponen en riesgo, su gente de seguridad, que pareciera que no tienen un protocolo establecido y de reacción y de prevención para protegerla. Se volvió a repetir este fin de semana, en donde, por cierto, la presidenta dijo que hay que cambiarle el nombre al Paso de Cortés, ¿no?
2: Y a Azucena, ahí justamente en Santiago Xalicintla, es la propuesta que hace en el marco del Día Internacional de los Pueblos Indígenas.
1: Dice, hay que cambiar el nombre del histórico. ¿Lo escuchamos? A ver.
3: Fue por aquí que Hernán Cortés, después de la masacre de Cholula, pasó hacia Tenochtitlan. Y este día les propongo que dejemos de llamar Paso de Cortés a este territorio. Porque por aquí pasaron los pueblos mucho antes. Así que el día de hoy, Día Internacional de los Pueblos Indígenas, llamemos a este paso el Paso de los Pueblos Indígenas. ¡Que viva Puebla!
1: Bueno, a este paso se nos va a olvidar de dónde venimos, a dónde vamos, nada. Gracias, Israel.
2: A tus órdenes, como gracias. Siempre, Susana, un gusto.
1: Gracias que nos has acompañado en Tele de 7 a 8. Seguimos juntos de 8 a 10 en radio y en todas las plataformas. Volvemos.
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0: soy Martín de Jesús García, le presento información importante a la hora. Un sismo de magnitud 4.0 se registró a las 5 de la mañana con 4 minutos de este viernes, según datos del Servicio Sismológico Nacional. El fenómeno tuvo su epicentro 36 kilómetros al oeste de Tecpan, en el estado de Guerrero, con una profundidad de 13 kilómetros bajo la superficie terrestre. El movimiento se categorizó como un evento de intensidad moderada, lo que permitió que las estructuras de las zonas aledañas al epicentro no reportaran afectaciones de consideración inmediata. La piratería encontró un nuevo negocio, el huevo. Autoridades encontraron que ahora los delincuentes también falsifican una de las marcas de producto con mayor presencia en México, San Juan. La propia empresa lanzó una advertencia a distribuidores y consumidores luego de detectar sitios de internet que utilizan ilegalmente su nombre, su imagen y hasta el diseño de la página oficial para engañar a los compradores. Los primeros casos de huevo falsificado ya se detectaron en Durango. La Comisión para la Protección contra Riesgos Sanitarios del Estado informó que mantiene un operativo permanente de inspección y vigilancia en Gómez Palacio y otros 11 municipios de la región Laguna para detectar huevo con sellos y códigos falsificados con el fin de verificar su procedencia y evitar riesgos para la salud pública. La gobernadora Rocío Nale García anunció que para Poza Rica y Álamo se construyen fraccionamientos para familias damnificadas y obras de infraestructura hidráulica para reducir riesgos y mejorar servicios en la región con plantas de aguas residuales. En materia de vivienda, la gobernadora informó que en Coatzintla avanza la construcción de un nuevo fraccionamiento destinado a personas que habitaban en zonas de riesgo. Las reubicaciones, dijo, se realizarán mediante invitación y diálogo con los afectados. 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

0: 8 de la mañana saludamos a las personas que a partir de este momento se suman a nuestro programa a través de Telefórmula. Muy buenos días a todos y a quienes desde hace una hora están con nosotros en Radio Fórmula, en las plataformas digitales, en YouTube. De nueva cuenta, muy buenos días, muy buen lunes, muy buen inicio de semana. Deyanira, buen día.
1: Buenos días, Ciro. Vamos con un resumen de la información. Hasta ayer en la tarde se habían registrado 43.000 aspirantes de los 58.000 calculados para realizar el examen de control de la UNAM. El miércoles comienza la aplicación. Hoy a mediodía, estudiantes que no están de acuerdo con este nuevo examen llaman a protestar en la Biblioteca Central de Ciudad Universitaria. El encargado de despacho con funciones de juez, Juan Alfredo Buendía Rodríguez, llevaba 5 días en funciones cuando modificó las medidas cautelares de Brenda Quevedo, señalada desde 2007 del secuestro y homicidio de Hugo Alberto Wallace, a prácticamente nada. Aseguró por la mañana Johan Torres, abogado de la familia Wallace. Dijo que la modificación de medidas cautelares estaba en apelación, por lo que le correspondía a una autoridad superior resolverlo. 103 personas fueron asesinadas en México durante el fin de semana, de acuerdo con cifras preliminares publicadas esta madrugada por la Secretaría de Seguridad y Protección Ciudadana. Los estados más violentos entre viernes y domingo fueron Michoacán, donde se registraron 10 homicidios dolosos, y Chihuahua y Sinaloa, donde las autoridades reportaron 9 asesinatos. Y en estos momentos el dólar interbancario se cotiza en 17 pesos con 15 centavos.
2: Manuel.
3: Bueno, y dice la presidenta Sheinbaum, Ciro, sobre el tema del sismo allá en Colombia. Nos enteramos hace un momento del grave sismo en Colombia. Todavía no tenemos más información, pero estamos muy atentos, tanto con nuestra embajada allá como con el embajador aquí, por supuesto. Todo el apoyo que requiera, si es necesario, el pueblo colombiano, ahí vamos a estar. Si a lo largo de la conferencia hay más información, la daremos. Ya decíamos, Ciro, sobre este sismo de 7.4 o este terremoto de 7.4 grados, escala Richter, que ha pegado allá en San José del Palmar, en lugares también como Pereira, allá en Colombia, y que ha dejado, pues, evidentemente, daños materiales, pues, edificios fracturados, algunas columnas vencidas, edificios lastimados. No sabemos si víctimas, sino no sabemos si heridos todavía, pero bueno, pues los servicios de emergencia lo que están haciendo es trabajar ya, tratando de ver si hay personas atrapadas en los lugares que resultaron afectados.
0: Bueno, además será el acto de estreno del del nuevo presidente de Colombia, el presidente de la Espriella. Espriella, ¿verdad? Se pronuncia con la doble L, quien apenas el viernes, me parece, asumió la presidencia de Colombia. El gobierno mexicano no hizo acto de presencia. Bueno, supongo que estuvo el embajador, algún representante. Y sí estuvieron presidentes de distintos países latinoamericanos. Estuvo el rey de España. El gobierno mexicano, simplemente como es, entre comillas, o como lo llaman, un de candidato de derecha, pues el gobierno mexicano no hizo acto de presencia en esa ceremonia, pero rápidamente, creo que bien, expresa apoyo, solidaridad, condolencias por Colombia ante este sismo de una magnitud fuerte, y que pues seguramente comenzaremos a reportar, tendrá víctimas, ojalá, no en un número tan alto como el de Venezuela hace 40 días. Son las 8:05, hacemos una pausa, volvemos.
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12: Continuamos con Ciro Gómez Leyva por la mañana.
13: 8:09, vamos ya camino a la mitad de agosto, y en agosto, si no cambian los plazos, a finales de agosto, en los primeros días de septiembre, Morena daría a conocer el resultado de sus encuestas, que van a marcar quiénes serán sus candidatos a gobernador en las 17 entidades que estarán en disputa el próximo año, en junio del próximo año. Eso por el lado de Morena. Por el lado de los otros partidos, hace 8 días, el lunes de la semana pasada, un priista más de carrera, un priista importante con poder, alcalde de Monterrey, ex candidato al gobierno de Nuevo León, Adrián de la Garza, sorprendió, yo diría que fue una sorpresa, ¿no, Manuel?
14: Sí, correcto, sí.
13: Porque siendo priista, sin renunciar a priista, de hacer priista, seguramente el PRI lo postulará por aclamación como su candidato al gobierno de Nuevo León. Se fue a registrar como uno de los muchos, creo que más de 100, interesados en ser candidatos a gobernador por el PAN. En Nuevo León el PAN no tiene una figura de ese peso, no tiene una figura del peso de Adrián de la Garza. Y el PAN saludó muy bien este gesto de Adrián de la Garza. Por ejemplo, Santiago Taboada, que es el encargado de acción política del PAN, dijo que era un gran gesto. Entonces nosotros lo leímos, no sé si estemos equivocados, pero lo leímos como, ya que el PAN ha dicho que de ninguna manera hará una alianza con el PRI ni con nadie en las elecciones del próximo año, cabe la posibilidad de que se den candidaturas comunes.
14: Así es.
13: Es decir, Adrián de la Garza podría ser, o seguramente será el candidato del PRI al gobierno de Nuevo León, y si de veras el PAN quiere ganarle a Morena en Nuevo León, probablemente sea el candidato del PAN. El PAN tendrá sus votos, el PRI tendrá sus votos, pero Adrián lo sumaría y quizá con eso pueda derrotar en Nuevo León a Morena uh-huh. y al gobernante Partido Movimiento Ciudadano.
14: PMC. Uh-huh.
13: Y preguntamos, ¿no sería esta la posibilidad en estados donde son válidas las candidaturas comunes? Sabemos que hay estados como San Luis Potosí donde se modificó la legislación, no se puede, pero preguntábamos, ¿no podrá ser el caso, por ejemplo, de un panista, de Antonio Astiazarán?
14: Sonora.
13: En Sonora. ¿Podrá ser el caso, y hablamos con él la semana pasada, de Marco Bonilla?
14: Chihuahua.
13: Chihuahua, candidato es también panista, alcalde de la ciudad capital. Y preguntábamos también por el caso de Sinaloa, y te lo preguntamos, Mario Zamora, diputado del PRI, es diputado.
14: ¿Vale? Él es diputado del PRI,
13: sí. Yo escribí hoy senador, me quedé un sexenio atrás. Diputado del PRI por Sonora, Mario Zamora, gusto en saludarte, ex candidato de la Alianza PRI-PAN-PRD hace 5 años al gobierno de Sinaloa. Te hacemos la pregunta. Buen día, Mario.
15: ¿Qué tal? Buen día, Ciro, sí. Manuel. Un gusto estar con ustedes. Muchas gracias por la oportunidad.
13: De seguir una ruta parecida a la que por lo visto va a correr Adrián de la Garza en Nuevo León.
15: Y efectivamente, Ciro, soy un convencido yo de que en Sinaloa, sobre todo, tenemos que hacer un gran frente por rescatar Sinaloa. Lo que nos pasa es inaudito, no lo hemos de permitir. Lo dices tú muy bien. Yo ya fui candidato del PRI, fui candidato del PAN, fui candidato en su momento del PRD también. Tengo muchos amigos en el PAN, incluso en MC, hemos estado en pláticas, y ese es el objetivo que nosotros tenemos, poder conformar este gran frente bajo la figura de candidatura común, que se cuente en Sinaloa con ella, y poder cambiar el gobierno, poder cambiar el rumbo. En Sinaloa no podemos continuar como vamos.
13: No coalición, no alianza, candidatura común. En tu caso, vas a buscar ser el candidato del PRI, es altamente probable que lo seas, si se impone la lógica, vas a ser el candidato del PRI, y buscarías también ser el candidato del PAN.
15: Sí, por supuesto, Ciro, ese sería un poco la ruta, incluso si es que hubiera una apertura en Movimiento Ciudadano, en donde también tenemos muchos amigos. Como te digo, yo sé que a veces las excepciones, pero la situación que vive Sinaloa, querido Ciro, creo que por ningún motivo deberíamos de dejar a nadie que quiera Sinaloa por fuera, y obligadamente tenemos que cambiar el rumbo. Bueno, todavía ayer, Ciro, me voy enterando, ahorita yo estoy acá en Washington, sí. Tenemos algunas reuniones con el Banco Mundial, porque pues estamos buscando la manera de poder crear una financiera estatal. Ya ves que desapareció la financiera rural, el campo ha sido un olvido, y andamos justamente en eso. Pues ayer me entero que hubo una persecución y una balacera en Los Mochis, Ciro, ahora. Ya lo vivimos en Culiacán, ya se vivió en Mazatlán, al parecer hay 8 detenidos, qué bueno que actuó la autoridad, pero lo que nos pasa en Sinaloa es inaudito, no lo podemos permitir, y creo que tenemos que hacer un esfuerzo todos para cambiar el rumbo.
13: Bueno, ¿cómo están tus relaciones con la dirigencia del PAN de Sinaloa?
15: No, formidables, hay una gran comunicación con ellos, hemos platicado con todos a nivel nacional, también pues tuve muchos compañeros senadores panistas muy importantes, en el tiempo hemos cultivado esa relación, y la vez que compartimos pues el amor que tenemos por este país y por el deseo de que las cosas cambien. Te repito, Ciro, no hay manera que en Sinaloa podamos seguir con el mismo rumbo. Es insostenible, es inaudito, no habría una sola razón, un solo motivo para continuar con lo que tenemos.
13: ¿Cuándo buscarías o formalizarías tu registro como aspirante del PAN al gobierno de Sinaloa?
15: Bueno, en Sinaloa el Consejo Electoral acaba de publicar que va a ser hasta el 10 de septiembre, inicia el proceso electoral. Sí. Pues digo, estamos en pláticas con los distintos partidos en cómo van a ser sus tiempos, sus reglas, sus normas. También te lo digo con todo respeto para mis amigos panistas, no hay una decisión tomada, determinada, hay diálogo, hay apertura, siempre respetaremos obviamente sus tiempos, sus formas, sus normas, pero en lo personal, te lo digo yo en lo personal, en esa lucha estoy, en esa lucha estoy, en conformar este gran frente, pues con todos los sinaloenses que quieran a Sinaloa. Y también te lo digo, Ciro, con humildad, si no soy yo quien encabeza esta posibilidad, porque haya alguien en mejores condiciones que yo, en esa apertura estamos. Sinaloa es primero que cualquier interés particular o personal.
13: Muchas gracias, gracias Mario Zamora, diputado del PRI por Sinaloa. Gracias y ex.
15: Muchas gracias por esta oportunidad,
13: querido. Y ex candidato de la, en aquel entonces, 2000.
16: La alianza,
13: 2021. Uh-huh. 2021, de una alianza, de una coalición que formaron el PRI, el PAN y el PRD. Perdió ante Rubén Rocha, señalando todas las atrocidades que se cometieron, que sí se cometieron en Sinaloa, que ahora sabemos que sí se cometieron en Sinaloa, en el 2021, para llevar al poder a Rubén Rocha y a su grupo. Hoy en problemas, pero todavía con los controles de Sinaloa. Entonces, pues al igual que Adrián de la Garza, un priista, buscaría también ser candidato del PAN. Sería una candidatura común, el PAN sumaría sus votos, el PRI sumaría sus votos, y en el caso de gobernador, pues suma el candidato.
16: Y suma si por esa vía, candidato, sí.
13: Por esa vía Mario Zamora tiene más votos que quien sea el candidato de Morena, será el próximo gobernador de Sinaloa.
16: Y todavía un poco más allá Mario Zamora, porque dice, me interesa mi MC, ¿eh? Platicar con MC, a ver si también MC se puede hacer y sumar a este tema de las candidaturas comunes. No estaría nada mal.
13: Comunes, ¿no?
16: ¿No?
13: Y sí. En fin, pues ahí tenemos ya dos casos, ¿no? De priistas, Adrián de la Garza, Mario Zamora. Ya nos dijo Marco Bonilla de Chihuahua aquí adelante. El PRI no tiene una carta fuerte como Adrián de la Garza en Nuevo León, o como la tiene con Mario Zamora en Sinaloa. Entonces en Chihuahua pues, probablemente la figura sea al revés. Pero verías a un panista como Antonio Astiazarán o como Marco Bonilla registrándose como candidatos del PRI. Uno pensaría que si quieren jalar votos lo tendrían que hacer. Pero pues ahí la dirigencia nacional del PAN, con todo lo que significa la dirigencia nacional del PAN. Yo hoy lo pregunto en Excelsior, digo... Por eso en estas semanas veremos cuánto interés tiene la dirigencia nacional del PAN de vencer a Morena. Supongo que sería un gran gesto, como dijo Santiago Taboada, acercarse a quien tenga que acercarse, si de lo que se trata es de derrotar al régimen de la 4T. Entonces lo veremos en los próximos 30 días, ya nos queda decir Mario Zamora, que las fechas allá en Sinaloa son el 10 de septiembre.
16: Y el nacional anda por ahí, ¿sí? 10, pero, 12 de septiembre.
13: Un mes, 4 semanas. ¿Lo van a hacer los panistas? ¿O algo van a inventar para no hacerlo? Vamos a pausa, volvemos.
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27: Los delfines se llaman por nombres específicos mediante silbidos únicos que desarrollan para identificarse dentro de sus grupos sociales siempre.
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29: Relacionadas con ansiedad, depresión y problemas de conducta. Estamos hablando del Sistema Nacional de Salud, el público, que reporta 145.000 consultas para población de 5 a 19 años. Y ojo con esto, el suicidio se mantiene entre las principales causas de muerte de este grupo. Más de 700 menores entre 10 y 17 años se suicidan cada año. El suicidio en niñas y adolescentes crece a mayor ritmo que los hombres. Factores como sobrecarga de cuidados, acoso, embarazos no planificados, violencia de género podrían estar detrás de este disparo.
30: LópezDóriga.com presentó comentarios a la noticia.
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12: Continuamos con Ciro Gómez Leyva por la mañana.
13: Manuel.
16: Bueno, decíamos ir al inicio del programa una carta que nos ha mandado, y vamos a leer parte de esta carta, Nidia Fabiola Blanco Fernández.
13: Es una carta remitida a la presidenta
16: de Morena. Es una carta, creo que sí. La presidenta de Morena, Ariadna Montiel, toma posesión de su cargo el 3 de mayo, Ciro. El 3 de mayo, y emitió un discurso. A partir de ese discurso, toma algunas frases Nidia Fabiola y las va tomando justamente para tratar de personalizar esas preguntas en el caso de Nidia Fabiola. Nidia Fabiola es la media hermana de Cuauhtémoc Blanco Bravo, el hoy diputado federal de Morena, pues protegido por Morena, ¿no? Acusado por delitos de violencia o agresión sexual en grado de tentativa, precisamente en contra de su media hermana. De Nidia Fabiola Blanco Fernández. Sustancialmente es una carta, bueno, ya recibida por el Comité Ejecutivo Nacional de Morena en fecha del 1 de junio y que nos permite conocerla ahora, porque lo que quiere saber, pues, es si hay alguna respuesta a sus preguntas. Dice, entre muchas cosas, Nidia Fabiola: somos lo que siempre hemos estado, somos los que siempre hemos estado al lado del pueblo. Recordemos que son frases del discurso de inauguración, digamos, de apertura de su dirigencia nacional, de la presidenta nacional de Morena, 3 de mayo. Somos los que siempre hemos estado del lado del pueblo. Querida presidenta, le dice Nidia, no sé a quiénes se refiere, si a los que son únicamente morenistas, a sus aliados políticos, partidos, los que piensan como ustedes o quién, porque siento que me han hecho un lado a mí. Donde antes hubo abandono del Estado, hoy hay presencia del Estado. Es la frase que retoma Nidia. Comenta Nidia: No veo esa presencia en mi persona, todavía estoy abandonada como millones de mujeres, vejadas, maltratadas, asesinadas, discriminadas, y más por sus diputados federales y algunos aliados de otros partidos políticos quienes votaron a favor de no quitar el fuero constitucional a su diputado federal, y no solo eso, sino que en tribuna lo arroparon y defendieron públicamente cuando le gritaron «No está solo». ¿Quién es hoy el orgullo de Morena? Cuauhtémoc Blanco Bravo. Dice más adelante, cada uno de nosotros debemos asumir la tarea de llevar la transformación a cada hogar. Frase de la presidenta de Morena. Nidia contesta, preguntándole, distinguida presidenta, ¿cómo podría llevarse a cabo la cuarta transformación a cada hogar con un embajador o persona que está estigmatizada de ser un violentador, no solo con las mujeres, sino también con sus compañeros de fútbol, como sus compañeros cronistas deportivos, hasta con sus compañeras diputadas, menos con sus compas, así lo pone en comillas? Otro punto. Es momento de hacer examen de conciencia y si alguien detecta corrupción en su gobierno, hay que hacer a un lado quien esté en estas prácticas. Recordemos de dónde venimos, que nuestro pueblo nos ha dado la confianza y debemos honrarla. Los recursos del pueblo son del pueblo. Querida presidenta, ha puesto un gran reto al morenismo y le felicito porque se deben hacer un examen de conciencia, pero con mucho respeto, ¿por qué no hacen a un lado a Cuauhtémoc Blanco Bravo, a Ulises Bravo Molina y a compas de ellos que han lastimado, deteriorado y desprestigiado a Morena de la Cuarta Transformación? Con cortesía le dirijo lo que al menos hay en el morenismo, lo que menos hay en el morenismo es la autocrítica, la humildad, la austeridad personal, la austeridad republicana y la revolución de conciencias, lo que abunda y todavía sobra en muchos morenistas. Dice más adelante en esta carta, son 7 hojas de la carta, si lo estamos resumiendo. En Morena los corruptos no tienen cabida. Le pregunto respetuosamente, presidenta, ¿qué va a hacer con los distinguidos morenistas como Cuauhtémoc Blanco Bravo y Ulises Bravo Molina, al cual también denuncié por amenazas en mi agravio, su grupo político en Morelos, sus compas y todos aquellos morenistas que han y siguen defraudando al pueblo? Morena es la esperanza de México, dice Ariadna Montiel. Contesta Nidia Fabiola, perdón, ¿de cuál México estamos hablando? Yo no veo la esperanza o cuándo me va a llegar la esperanza. ¿Podríanme incluir en la esperanza de que se me haga justicia así como a millones de agraviados? Con ella llegamos todas, dice la presidenta Sheinbaum. Yo todavía no llego, contesta Nidia Fabiola. Preguntarle, querida presidenta, ¿cómo le hago para llegar con ustedes? Le pregunto, ya fuera y en estas conclusiones, Ciro, que contesta o que pone Nidia Fabiola en su carta, le pregunto hasta cuándo el partido Morena seguirá protegiendo a un exgobernador que se hizo diputado federal para tener fuero y protegerse de todas las denuncias y demandas, requerimientos y todas las complicidades por presuntos delincuentes. ¿Hasta cuándo, presidenta? Entre otras reflexiones, Ciro. Y firma Nidia Fabiola Blanco Fernández respetuosamente. Con la intención, dice, lo único que pido es que se responda mi derecho de petición.
13: Ahora, es una carta que tiene fecha de...
16: Sí, el 1 de junio.
13: El 1 de junio. Y nos llegó a nosotros
16: ayer. Nos llegó ayer, Ciro. Nos hizo de su conocimiento, precisamente Nidia, su abogado, sí. Que ella quería después... Yo me imagino que después de entregar esta carta, Ciro, y solo lo imagino porque no hemos tenido oportunidad de hablar con ella ni preguntárselo con claridad, es sin obtener respuesta.
13: Supongo que sí.
16: Supongo que
13: y
16: esa es
13: por
16: la
13: eso
16: idea.
13: La,
16: y por
13: la
16: eso entonces pública, nos pide que nosotros la hagamos pública, simplemente para decir, hago estas reflexiones y Morena guarda silencio.
13: Y el caso sigue abierto.
16: Sí, señor.
13: Y su dolor, su indignación, su reclamación... ahí están, una carta que le hizo llegar a los pocos días, 3 semanas después, un mes después de que asumiera Ariadna Montiel la presidencia de Morena, y por lo visto al no tener ninguna respuesta, porque a Morena estos temas no le interesan, pues seguramente no. Va a decir, eso no es cierto, lo que dice esa mujer no es cierto. Y Cuauhtémoc Blanco, pues, sigue siendo de ellos, más o menos, ¿eh? Así, porque que digas qué tanto apoya el morenismo a Cuauhtémoc Blanco, tampoco. Lo tienen aislado, lo tienen congelado, no se meten con él, no lo molestan. Pero, pues, tampoco lo lucen ni lo presumen. La acusación ha sido muy, muy dura contra Cuauhtémoc Blanco, la de Nidia Fabiola, y sin duda ha tenido una afectación en Cuauhtémoc Blanco políticamente. Pues, ¿qué futuro puede tener Cuauhtémoc Blanco? Terminar su diputación, vamos a ver cómo le va el próximo año, si sigue siendo diputado. En lo profesional, pues ya vimos que se jugó un mundial de fútbol y ninguna televisora, ni radiodifusora, ni diario tuvo el menor interés en sumarlo a su equipo.
5: No, hombre, para nada, señor.
13: Y al contrario, ¿no? Todos le hicieron el vacío. Yo conté, yo tuve oportunidad de estar muy cerca de él, a unos 8 o 10 metros de él en el Juego de México-Ecuador. Ahí estaba en el segundo nivel, arriba de los palcos. Ahí estábamos.
5: Ahí estaba. Sí.
13: Ahí vimos el partido. Estaba muy tranquilo, supongo que con su, quizá era su hermano, quizá su esposa. Y pues esa es la aspiración de Cuauhtémoc Blanco. Que no le vayan a revivir una acusación, o que a alguna fiscalía no se le ocurra que políticamente será oportuno procesarlo. Claro, para él le tendría que quitar el fuero, pero también lo podrían hacer. Cuauhtémoc Blanco.
5: Cuauhtémoc Blanco, ¿no? Sigo que no se nos olvide nunca, agresión sexual en grado de tentativa, ¿no?
13: Que
5: no
13: se nos por una mujer que lo denunció y que lo sigue denunciando. Y que le envió esta carta a la presidenta Morena a principios de junio. Y ahora, principio de agosto, decide hacerla pública a través de nosotros. Muchas gracias, vamos a ponerla en nuestras redes sociales.
5: Sí, correcto.
13: Y Cuauhtémoc, pues también lo dijimos, Cuauhtémoc, aquella vez cuando lo defendieron las mujeres de Morena y se evitó que le quitaran el fuero, aquí lo dijimos, Cuauhtémoc tiene que dar un paso al frente, él mismo quitarse el fuero, él mismo decir yo no fui, presentarse, limpiar su nombre. Cuauhtémoc no lo hizo, y pues ese es el desenlace, no está bajo proceso, pero no está en ningún lado,
5: no, si no figura nada, ¿no?
13: De la vida pública. Y bueno, por cierto, le tomaron una fotografía en un restaurante de Barcelona, el Botafumeiro, famosísimo de Barcelona, gran restaurante, por lo visto ahí está o estuvo de vacaciones, y dicen en el restaurante de lujo, bueno, pues restaurante de lujo hay muchos, sí, pues es un restaurante de lujo. Ahora, la cuenta en ese restaurante, lo digo con conocimiento de causa porque yo he cenado en el Botafumeiro, no debe haber sido más cara que si hubiera cenado en Polanco, en Santa Fe, en San Ángel. Sí. Digo, no sé si, ya no sé de cuánto fue la cuenta, a lo mejor tomaron vinos carísimos, creo que no es el caso de Cuauhtémoc, pero así que digas, qué bárbaro, cuánto dinero se va a gastar a Barcelona, creo que se habría gastado más en Santa Fe o en Polanco, y mira que es un gran restaurante el Botafumeiro, pero ya cuando te vas a los precios dices caros, Polanco,
5: caros, Santa Fe,
13: San Ángel.
5: San Ángel,
13: vamos a pausa, 8:35, volvemos.
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18: Explorando la naturaleza.
19: Los pinos son las coníferas más extendidas del hemisferio norte, fundamentales para la industria maderera y la reforestación. Su resina y piñones son recursos valiosos, mientras que sus hojas en forma de aguja les permiten resistir climas helados. Forman bosques densos que actúan como pulmones vitales, albergando una biodiversidad inmensa y protegiendo los suelos de la erosión hídrica.
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21: La cotorra del sol. Esta pequeña ave destaca por sus vibrantes tonos amarillos, naranjas y verdes. Viven en bandadas sumamente ruidosas y coordinadas, alimentándose principalmente de semillas, frutas frescas y brotes tiernos de plantas.
22: Información sorprendente.
23: Los pingüinos le proponen matrimonio a sus parejas entregándoles una piedra perfectamente circular que encuentran en las playas de hielo.
24: La importancia del saber.
23: La bandera de Dinamarca es la más antigua del mundo. Tiene más de 800 años y todavía se encuentra en uso.
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33: Un fuerte sismo sacudió Colombia esta mañana. De acuerdo con el Servicio Geológico Colombiano, el temblor tuvo una magnitud preliminar de 7.4 y el epicentro fue en la localidad de San José del Palmar, en el departamento del Chocó, en la costa del Pacífico. Una catedral y varios edificios resultaron afectados en la ciudad de Manizales, en el departamento de Caldas. El reporte de incendios de la Comisión Nacional Forestal contabilizó un total de 5.225 incendios forestales, de los cuales el 40% se concentran en Jalisco con 685 casos, Michoacán con 892, Estado de México con 487 y Ciudad de México con 440. Durante la madrugada, un tráiler chocó y derribó varios postes de luz sobre la vía Morelos en Ecatepec, Estado de México. Por el accidente, fue cerrada la vialidad con dirección a la Ciudad de México y la línea 4 del Mexibus suspendió su servicio.
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35: 8:39, siguen llegando imágenes y reportes de este sismo. 7.4
16: sigue ahí en Colombia.
35: De Richter, hace unas horas en una región de Colombia. Y vamos para allá, Ferney Santana, periodista de NTN 24 en Colombia. Buenos días, Ferney.
36: Buenos días, ha sido un gusto saludarte, pero aquí un parte de tranquilidad en medio de lo caótico que empezó la semana para nosotros aquí en Colombia.
35: La situación, la información, lo último, Ferney.
36: Bueno, Ciro, como comentaban en el reporte de contexto, un sismo, un terremoto de 7.4 se sintió prácticamente en todo el país. Lo ubico en Bogotá, aquí el movimiento fue muy fuerte y fue sobre todo muy prolongado, lo que ocasionó mucho nerviosismo y mucho pánico en la población. Sin, te hablo desde mi experiencia, fue un, yo sentí un sismo de más de 2 minutos, el movimiento no se detenía.
35: ¿Dos minutos, Barney? ¿2 minutos?
36: Fue muy fuerte y muy largo, muy prolongado, exactamente. Wow. Eso fue lo que nos ocasionó esta mañana mucho nerviosismo y mucha preocupación, especialmente por la zona del Pacífico, en el Chocó. Por el momento no tenemos un reporte oficial de víctimas ni heridos, pero sí estaba escuchando recientemente los reportes desde Quibdó, que es la capital de ese departamento, que algunas personas podrían encontrarse atrapadas en este momento. Por supuesto, los cuerpos de socorro ya están trabajando en las zonas. La capital del departamento del Caldas, que es esto un poco más hacia la zona del eje cafetero,
35: sí,
36: en la catedral de Manizales, creo que es una de las imágenes más impactantes que tenemos a esta hora de la mañana. Es una iglesia muy, muy tradicional para nosotros los colombianos, es un icono también de la arquitectura manizalita, y una de sus torres prácticamente se desplomó, no cayó en todo el piso porque quedó recostada sobre la torre central, fachadas destruidas, especialmente en las zonas apartadas, en las zonas de regiones suroccidental y también del Pacífico del país. Aquí en la capital se sintió muy fuerte, pero por lo menos no tenemos reportes de grandes daños ni de pérdidas humanas, que es lo más importante hasta ahora.
35: Hasta ahora, porque sí hay algunas imágenes, las habrás visto ya, que están circulando sobre todo en redes sociales, muy impactantes.
36: Muy impactante, sí, efectivamente, sí. Las imágenes están muy, muy fuertes. Nosotros en Colombia, digamos que sí hemos acostumbrado de cierta manera a cada par de años encontrarnos con algún sismo en nuestra cotidianidad, pero puedo decirte sin temor a equivocarme que al menos en los últimos 20 años no habíamos sentido un sismo de una categoría como esta, especialmente por lo que te mencionaba, insisto, por la prolongación que tuvo y por las pérdidas que hemos tenido. Desde hace muchos años no veíamos unas pérdidas al menos en nuestra de estas dimensiones.
35: Bueno, pues te agradecemos mucho el reporte, Perné. Vamos a ver qué más información surge en las próximas horas. Mira que lo sabes bien, en México también tenemos una conocimiento de sismos y los hemos vivido, y algunos muy duros, pero cuando hablas tú de 2 minutos, Manuel,
0: me parece muchísimo. Sí, la verdad es que es extendido
35: para, incluso para nosotros en México nos resulta algo difícil de imaginar 2 minutos un sismo de esa intensidad. Vamos a ver en cuánto lo deja ya un reporte más completo, pero qué cosa vivir 2 minutos así. Tú lo viviste en Bogotá, tú estás en Bogotá.
36: Estoy en Bogotá, efectivamente, fue muy un poco largo, todavía no, digamos, la información que tenemos hasta el momento es muy escasa. Ocurrió hace poco más de una hora, se dice que fue inicialmente sobre las 7:34, 7:36 de la mañana hora local, una hora menos allá en Ciudad de México, y bueno, esperemos que las próximas horas nos sigan decantando más información, y esperemos que lo más importante, si no encontremos muchas pérdidas humanas, no encontremos pérdidas de gran dimensión de orden humanitario.
35: Con el epicentro ahí en la zona de Manizales, Caldas, decías.
36: Sí, señor, y en el Chocó, y en el Chocó, sí, señor, en la zona del sí. Pacífico.
35: Pues no muy lejos de la capital.
36: No, pues digamos que la capital está en el, para el contexto de la audiencia, sí. La capital colombiana pues está en el interior,
35: sí,
36: ¿verdad?
35: Sí.
36: Y el departamento del Chocó ya queda poco más hacia el norte del país. Sí. Tenemos los mares, el Atlántico y el Pacífico, eso que hacia el Pacífico y Ciro también hay que decirlo con toda dimensión, y es una zona en donde el Estado menos ha obrado en el país. Lamentablemente eso es una de las cosas que más nos causa en este momento preocupación, porque el departamento del Chocó históricamente ha sido, entre comillas, olvidado por el Estado, infraestructura vial pésima. Seguramente también las casas, muchas de las casas que se cayeron estaban en malas condiciones, y creo que eso también es un llamado, ya que tenemos un gobierno entrante, a que se ocupe de las regiones, a que se ocupe de este tipo de departamentos que han sido olvidados históricamente en Colombia y que hoy más que nunca necesitan el apoyo del Estado y el poder del Estado en el territorio.
35: Muchas gracias, gracias Fernández Santana, periodista de NTN 24 allá en Colombia. Muchas gracias por el reporte. Buen día, suerte, ánimo. Abrazo a todos los queridísimos amigos colombianos. Abrazo.
36: Estimado Ciro, muchas gracias por aquí a la orden para lo que se requiera.
35: Gracias, buen día. Bueno.
0: Con todo y eso, Ciro, ya viste que tenemos la oportunidad de con línea directa, ¿no? El internet, por supuesto, está fallando en diferentes puntos de donde fue el sismo, pero la línea directa jala. Entonces, sí, hay oportunidad, lo cual es bueno para la zona impactada, porque entonces pueden tener comunicación en esta emergencia, ¿no?

0: México, qué sé yo.
1: Sí.
0: Bueno, saludos a Colombia, Colombia, la zona de Manizales, Caldas. Saludos a todos. ¿Te acuerdas que hace muchos años, principio del siglo, el equipo de fútbol de Caldas, el 11 Caldas, Caldas, de ahí de Manizales, ganó la que es un equipo pequeño, no es uno de los equipos importantes de Colombia, ganó la Copa Libertadores.
1: La Libertadores, el 11 Caldas.
0: Haber sido, ¿en qué año ganó el 11 Caldas la Libertadores? Haber sido el 2002 o el 2003. 2004, por ahí a principio de siglo, el 11 Caldas, ojalá no haya una tragedia muy grande. Allá en Colombia, de Venezuela, ya no se habla mayor cosa.
1: Pues no, si hay, desafortunadamente lo que se ha hecho es más o menos 6,000 personas muertas, sí, es la contabilidad, 6,000 personas muertas, ¿no? Tratar de mantener lo más que se pueda la recuperación de cadáveres, esa es la intención de las autoridades allá en Venezuela, y simple y sencillamente tratar de regresar a la vida, pues no normal, Ciro, sino la circunstancia de emergencia que viven allá también en Venezuela por este tema, tratar de tener las mejores ayuda posible de parte del gobierno del estado, del gobierno federal, ¿no? De Delcy Rodríguez.
0: Sofía, buenos días.
2: Buen día, Ciro. En Palacio Nacional siguen con el tema de la regulación, la propuesta de regulación para redes sociales y celulares en las escuelas. Se siguen llevando a cabo los foros y las propuestas. Hoy hablaron maestros.
0: ¿Esto se va a aplicar a partir de
2: la idea
0: de
2: es
0: inicio
2: que
0: de clases?
2: 31 de agosto.
0: Tres semanas, dentro de tres
2: sí,
0: semanas.
2: La idea es llegar a una propuesta antes de que inicie el ciclo escolar para determinar si se va a prohibir el uso completamente, si se va a regular de alguna manera o qué es lo que va a decidir la Secretaría de Educación Pública, sobre todo en este tema. Y comienzan las preguntas, algunos temas diferentes. La presidenta defiende la propuesta que hizo ayer de cambiarle el nombre al Paso de Cortés por Paso de los Pueblos Indígenas. Dice que él le pidió a Luisa María que revise qué es lo que se tiene que hacer. Le preguntan también sobre el tema de la reanudación de la exportación de aguacate michoacano a Estados Unidos. Dice que en la reunión que tuvieron el viernes en la embajada se planteó este tema de las amenazas que habían tenido algunos inspectores. Se sentaron el viernes. Dice que se les va a dar atención a estas personas que recibieron las amenazas y se va a quedar de manera permanente la mesa con la Embajada de Estados Unidos para garantizar que siga la exportación y que todas las personas tengan seguridad, todas las personas involucradas en todo el proceso que tiene que ver con el aguacate. Le preguntan a la presidenta si no ve alguna otra intención de parte de Estados Unidos más allá de la seguridad con el tema del aguacate. Le suman el tema de la lechuga, que han acusado que es la causante de la diarrea explosiva, el tema de los jalapeños que tienen vínculos con la salmonela. Dice la presidenta, pues esperamos que no haya ninguna otra intención. De todos modos, se atienden todas las quejas en este sentido y un poco lo que han de lo que ha hablado la presidenta ya en Palacio Nacional. Le dicen de los mensajes de Vicente Fox en redes sociales, que a él también, la pregunta fue un poco, quizá no solo hay que regular a los niños, también hay que regular a algunos adultos mayores que andan poniendo tweets, y la presidenta dice, no, pues hay libertad de expresión, si quieren hablar de los programas de bienestar. Así ha estado hoy la mañanera, en ese tono.
0: Nada relevante hasta el momento.
2: Nada relevante.
0: Bueno, salvo este tema de los dispositivos, los teléfonos celulares, que seguramente van a ser o limitados o prohibidos en las escuelas.
1: En las escuelas, por lo menos en las primarias, ¿no? No sé si alcanza secundarias, pero por lo menos en las primarias.
0: Pues que se apuren.
1: Pues estamos a nada, ¿eh?
0: 10 de agosto, esta semana, la del 17, 24, tres semanas completas. Uh-huh.
1: Hay muchos colegios que evidentemente tienen ya estas disposiciones vigentes en sus reglamentos locales. Hay otras que evidentemente...
0: ¿Tú qué opinas ahí?
1: No, yo estoy de acuerdo en que los dispositivos no sean utilizados, por lo menos en la primaria, sí, ¿no?
0: ¿Y que hay una regulación?
1: Que hay una regulación, sí, efectivamente. Sí, sí, sí. Sí. Estamos hablando de abajo de los... Creo que son 15 años, Sofía, ¿recuerdas?
0: 16, 15, 16, ¿qué son?
1: 15 años o 16. 16,
2: estamos, me parece.
1: 16, sí.
0: Como está ocurriendo en muchas democracias, porque también para los que todo dicen que es censura y demás,
1: no, no.
0: Ocurrió en, creo que en Nueva
1: Francia
0: Zelanda,
1: recientemente,
0: en Australia,
1: ¿no? Con
0: en
1: mucha
0: Francia,
1: autoridad.
0: Creo que se está discutiendo en el Reino Unido, uh-huh. Si no es que algo se resolvió en ese sentido. Entonces hay una preocupación mundial. No es un caso que se le ocurrió a las autoridades.

0: Y
1: No.
0: hay un debate, por supuesto, hay un gran debate entre quienes estarían por limitar ese uso en personas menores. Depende de qué edad, en algunos países toman 15 años, en otros solo la primaria, en otros alcanza a los 16, creo que ningún
1: creo
0: caso
1: que,
0: más
1: creo que
0: allá
1: ninguno
0: de
1: va para más, más arriba
0: los 16. Y quienes creen en el, como decían, el laissez-faire, el dejar hacer, dejar pasar todo, bueno, esa es la discusión. Y el gobierno mexicano desde hace meses ha tomado una posición, quiere regular, pero pues a nuestro estilo, ¿no? Quiere regular. Vamos a ver qué es lo que consiguen, ya sobre la marcha.
1: Sí, porque muchos colegios, Ciro, también incluso desde la primaria, lo que tienen incorporado son los iPads, precisamente para aprovechar las virtudes de los iPads en las clases.
0: Pero
1: ¿no?
0: Lo que se regularía sería el acceso a ciertas,
1: redes sociales en los aparatos telefónicos celulares. Te digo, lo cual estoy de acuerdo, pero pues hay algunos, te lo digo porque lo he estado escuchando, lo he estado viendo, pues niños de primarias, de secundaria, que lo que hacen es, a través de su iPad, pues ya tener contacto, ¿no?, a través de esa iPad, ¿no?, de esa iPad, a través de sus redes sociales. Entonces, pues les dan la vuelta a los colegios, ¿no?
0: Bueno.
1: Entonces, es un poquito más allá del tema de solamente los celulares, ¿no?, los dispositivos celulares. No, sin quitar las virtudes, porque creo que sí hay gran virtud en la parte tecnológica de que muchas de las clases sean apoyadas con iPads.
0: Bueno. ¿Qué más, Sofía?
2: Y dice la presidenta que esta semana estará Luisa María Alcalde, la consejera jurídica, para hablar de estas reuniones que ha tenido con la Cámara de la Radio y la Televisión y con algunas otras organizaciones por el tema del derecho de las audiencias. Si es necesario que se haga algún cambio a los lineamientos, lo estará presentando Luisa María Alcalde. Le preguntan a la presidenta si estaría dispuesta a ceder en algún tema, por ejemplo, el de los defensores de las audiencias, y la presidenta dice, eso está en la ley, eso no está a discusión. Lo que está a discusión son algunos lineamientos, que ya veremos si después de estas pláticas, porque están a consulta pública los lineamientos, y después de estas pláticas hay algún cambio en los lineamientos. Estará Luisa María Alcalde presentándolo esta semana, pero muy por encima hoy esta respuesta de la presidenta. Todavía no profundiza más, y en eso sí.
0: Pues vamos a pausa.
1: Vamos a pausa, Ciro. Sí, dice Juventino Sánchez, saludos Juventino, dice el Once Caldas ganó la Libertadores con Juan Carlos Osorio.
0: ¡Claro!
1: Después de que fue técnico de la Selección Nacional, 2004, Ciro.
0: Ya no estaba.
1: Sí,
0: 2004. Que es principio de siglo.
1: Es principio de siglo, absolutamente.
0: Fue Osorio,
1: sí, Juan Carlos Osorio. Sí, con Juan Carlos Osorio.
0: Que luego, muchos años después, sería entrenador de la Selección Nacional.
1: Uh-huh.
0: Y se le recordará por dos partidos, yo diría, nada más a Osorio. Aquel 7-0 que nos metió la selección de Chile, ¿verdad?
1: Chile.
0: En una Copa América, 2015 creo que fue. Y luego, sin duda, por el gran triunfo contra Alemania, que era campeona del mundo, venía de ser campeona del mundo, en el primer juego del Mundial de Rusia. ¿Te acuerdas? Con gol del Chucky Lozano.
1: Chucky.
0: 1-0. De ahí en fuera, pues el paso de Osorio por el fútbol mexicano. Y ahora es un buen comentarista de televisión.
1: Sí, es bueno.
0: Abrazo a todos los colombianos. Vaya si tenemos amigos, amigas colombianas, muchos. Aquí y allá, porque allá también, allá en Madrid, queridísimos. Hay una gran colonia. La segunda colonia latinoamericana en España y en Madrid es colombiana.
1: Uh-huh.
0: La primera es venezolana. Los mexicanos, creo que somos el 7 o el 8. Estamos muy, muy, muy atrás. Abrazos a Colombia. 8:56, volvemos.
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6: Soy Martín de Jesús García, le presento información importante a la hora. La intensa lluvia y la actividad eléctrica que se registró la noche del domingo obligaron a interrumpir los conciertos del Festival del Mar en Coatzacoalcos como medida preventiva para proteger a los miles de personas que se encontraban en la zona del hemiciclo a los niños héroes. Las condiciones meteorológicas empeoraron mientras Eugenia León se encontraba en el escenario. Ante el riesgo que representaban las descargas eléctricas, autoridades de protección civil determinaron que no existían condiciones para continuar con las actividades musicales previstas para el cierre del festival. La presentación de la arrolladora Banda Limón ya no pudo realizarse la noche del domingo. Sin embargo, la agrupación permanecerá en Coatzacoalcos y su espectáculo fue reprogramado. La gobernadora Rocío Nagle confirmó que la arrolladora subirá al escenario este lunes 10 de agosto a las 7 de la tarde. 5 hombres señalados como integrantes de las pandillas Barrio 18 y Mara Salvatrucha fueron expulsados de territorio mexicano por encontrarse de manera irregular. Autoridades mexicanas los entregaron a la Policía Nacional Civil de Guatemala, que los recibió en la frontera del Carmen, en Malacatán, San Marcos. De ahí, investigadores de la División Nacional contra el Desarrollo Criminal de las Pandillas los trasladaron bajo custodia hasta la frontera San Cristóbal, en Juitiapa, para entregarlos a las autoridades de El Salvador. Uno de ellos buscaba establecer vínculos con cárteles mexicanos para la venta y distribución de armas de fuego. Un helicóptero que realizaba vuelos panorámicos para turistas cayó en una zona boscosa de difícil acceso dentro del Parque Nacional de Tijuca, uno de los lugares turísticos de Río de Janeiro, Brasil. 4 personas murieron, el piloto y 3 pasajeras. El impacto provocó un incendio en el lugar, lo que obligó a movilizar equipos especializados de emergencia y efectivos preparados para combatir las llamas. Entre las víctimas se encontraban la abuela de la familia, la hija y la nieta. Esta última había recibido de regalo el vuelo de 20 minutos por celebrar sus 15 años. 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
8: Edad en un día que todos los teléfonos móviles del mundo juntos actualmente en funcionamiento.
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9: La letra J es la única que no aparece en la tabla periódica de los elementos químicos del mundo.
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10: Las mariposas saborean la comida utilizando receptores químicos ubicados en sus patas antes de decidir poner sus huevos allí mismo.
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11: El gorila de montaña. Vive en grupos familiares organizados en las selvas densas del centro de África. Liderados por un imponente macho, estos gentiles gigantes son herbívoros y pasan el día buscando brotes, hojas y ramas tiernas para alimentarse adecuadamente.
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11: Continuamos con Ciro Gómez Leiva por la mañana.
13: 9 por la mañana. Por ningún motivo deberíamos dejar a nadie que quiera a Sinaloa por fuera y obligadamente tenemos que cambiar el rumbo. Buscaré ser candidato del PRI, del PAN e incluso de Movimiento Ciudadano para formar un gran frente y poder cambiar al gobierno de Sinaloa, aseguró por la mañana Mario Zamora, diputado del PRI por Sinaloa. Dijo que lo que está pasando en Sinaloa es insostenible, inaudito y no hay una sola razón para continuar con lo que tienen. El encargado de despacho con funciones de juez, Juan Alfredo Buendía Rodríguez, llevaba 5 días en el cargo cuando modificó las medidas cautelares de Brenda Quevedo a prácticamente nada. Ella está acusada, señalada desde 2007, del secuestro y homicidio de Hugo Alberto Wallace, aseguró por la mañana Johan Torres, abogado de la familia Wallace. Dijo que la modificación de medidas cautelares estaba en apelación, por lo que le correspondía a una autoridad superior resolverlo. La acusación en contra del exgobernador de Guerrero, Ángel Aguirre, está básicamente sustentada en los testimonios de Lambertina Galeana Marín, expresidenta del Tribunal Superior de Justicia de Guerrero, y el de Blanca María del Rocío Estrada Ortega, exvisitadora del mismo tribunal, y son hechos ya investigados. La audiencia en contra del exgobernador continuará mañana y ahí se determinará si lo vinculan o no a proceso. Hasta ayer en la tarde se habían registrado 43.000 aspirantes de los 58.000 calculados para realizar el examen de control de la UNAM. El miércoles comienza la aplicación. Hoy a mediodía, estudiantes que no están de acuerdo con este nuevo examen llaman a protestar en la Biblioteca Central de Ciudad Universitaria. En estos momentos el dólar interbancario se cotiza en 17 pesos con 15 centavos.
14: Sofía.
2: Está el secretario de Educación, Mario Delgado, en Palacio Nacional, así que aprovechan para preguntarle sobre esta polémica de las academias militares, las escuelas militarizadas, que desde hace semanas había dicho que tenían que cerrarse, y lo que está explicando es que no existe como tal un sistema militarizado que esté aprobado por la SEP, así que lo que tiene que pasar es que aquellas escuelas que actualmente mantienen ese esquema o se promocionan con ese esquema tienen que transformarse para un esquema civil, un poco como lo que ha ocurrido en Guanajuato, donde la gobernadora defendió este modelo. Dice el secretario de Educación, se puede mantener, pero tienen que dejar de ser escuelas militarizadas, sino que transformarse a un sistema civil. Es un poco de lo que se habla ya en Palacio Nacional.
0: ¿Están en esos temas?
2: En esos temas están.
0: ¿Nada de Ángel Aguirre?
2: Nada de Ángel Aguirre por el momento. No, todavía no le han preguntado nada a la presidenta.
0: ¿Ya desapareció el tema Sinaloa?
2: Tampoco tema Sinaloa.
0: Ya todo eso.
2: Tampoco tema Rufo, nada, nada de eso.
0: Y Estados Unidos, solo lo que tiene que ver con los aguacates.
2: Con los aguacates.
0: Es que Trump estuvo tranquilo este fin de semana, ¿no? No dijo nada sobre México.
2: Sí, le preguntan en otros temas, el caso de los deportistas mexicanos que participaron en Juegos Centroamericanos, que hicieron un gran papel. Dice la presidenta que el miércoles estará Rommel Pacheco, quizá pueda ir alguno de los medallistas también para estar, y están viendo cómo será el tema de los reconocimientos para los que ganaron medallas.
0: Dice, que, todos vayan, ellos... que vayan rompiendo el cochinito, porque se ganaron ¿cuántas medallas? Mayor cantidad de medallas jamás conseguida por México en unos Juegos Centroamericanos.
2: 407, 167 de oro, 125 de plata, 115 de bronce.
0: ¿Faltaste tú?
2: No, pero yo no soy deportista.
0: Sí, pero no de alto rendimiento. Casi, en algún momento de tu vida. Bueno, ahora ya solo vas a ver jugar al Toluca.
2: Y a veces.
0: El Toluca que está en... vacas flacas, ¿no? En época de tristeza, pierden por todos lados.
2: Experimentando alineaciones y rotaciones por parte del turco Mohamed.
0: Eso. Pues manda pausa.
2: Hacemos una pausa y regresamos. Tenemos todavía mucho más aquí por la mañana. Escríbanos @CiroGomezLNX, @radio-fórmula, y también recibimos todos sus comentarios a través del YouTube de Grupo Fórmula. Una gran, gran comunidad la que se hace ahí en el YouTube. Muchísimos comentarios. Muchísimas gracias. Nosotros hacemos una pausa y regresamos con más aquí por la mañana.

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9: Territorio Animal.
10: El tapir. Este curioso mamífero herbívoro posee una pequeña trompa móvil que utiliza para arrancar hojas y plantas acuáticas. Es un excelente nadador que busca constantemente los ríos de la selva para refrescarse y escapar del acoso de grandes felinos.
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16: Muchas gracias. A ver, varios temas todavía para tocar esta mañana en la hora de programa que nos quedan, pero antes nos enteramos, supimos que el PAN en Chihuahua, no sabemos si lo están haciendo en otros estados, pero tenemos entendido que el PAN de Chihuahua lo está haciendo y además con mucha fuerza, lanzó una campaña que se llama Muerte y Morena son lo mismo, y que además han colocado anuncios en las calles. ¿Por qué? ¿Cómo? ¿Hasta cuándo? ¿Con qué profundidad? Daniel Álvarez, presidenta del PAN en Chihuahua, buenos días. Morena, ¿muerte y Morena son lo mismo?
17: Hola Ciro, muy buenos días. Muchas gracias por el espacio y la oportunidad. Pues sí, tal y como tú lo mencionas, desde hace ya varias semanas arrancamos primero con una campaña que se denominaba IMSS y Nada es lo mismo. Una campaña pues que también generó mucho enojo en los morenistas, que incluso a los 2 días de haber subido los espectaculares, Zoe Robledo fue en una visita mentira armada a Chihuahua capital y a Ciudad Juárez. Posteriormente arrancamos el miércoles justo el miércoles con la nueva campaña que es Muerte y Morena. Es lo mismo, se enojaron más todavía que con la de IMSS y nada. Y pues a menos de 4 horas presentaron una queja ante la autoridad electoral, a menos de 4 horas de haber subido las carteleras.
16: ¿Cuántas carteleras, Daniela, para tener una idea?
17: Fíjate que son 2 en la capital y 2 en Ciudad Juárez.
16: O sea, estamos hablando de 4 anuncios espectaculares, carteleras.
17: Así es.
16: 2 en la ciudad capital, 2 en Juárez. Es el tamaño de esta acción.
17: Y eso ha bastado pues para que se haya convertido en tendencia y haya generado la molestia, pues incluso hasta de la presidenta nacional, que hacen responsable a la gobernadora. Pero si me permites, Ciro, pues sí, comentarte que con mucha transparencia y claridad he salido a informar que esas carteleras han sido colocadas por el PAN Chihuahua. Sí. Tienen su clave de identificador del INE, porque tú sabes que cuando es un recurso de los partidos y cuando es en carteleras, hay que identificar el origen de los recursos. Ellos decían que había sido con presupuesto de gobierno del estado. Es una falsedad, una mentira. Yo lo he asumido desde el primer momento como una campaña del Partido Acción Nacional, en donde sí tengo que decir que he recibido muchas amenazas. Si con la del IMSS y nada recibí amenazas, pues con esta no te quiero decir. Sin embargo, no vamos a dar un paso atrás. Vamos a defenderla si es que la autoridad decide pues darles a ellos la razón y pedirnos que las bajemos o emitir alguna medida cautelar. Vamos a dar la pelea porque no estamos mintiendo. Y justo pues si les da tanto enojo que se realicen estas acciones es porque ellos saben que no mentimos. Tienen al sistema de salud paralizado. Los mexicanos saben que el sistema de salud representa la muerte porque no hay un presupuesto suficiente. Tienen al campo de rodillas, a los agricultores, a los campesinos, a las madres de los desaparecidos. ¿Qué decir de los periodistas, en donde incluso tú mismo lo has padecido? Por eso no nos podemos quedar callados, Ciro, y tenemos que seguir, y vamos a seguir con esta campaña, buscando. Incluso tenemos demasiados mensajes con mucha creatividad, cosa que agradecemos que nos hayan hecho llegar, porque no todos son carteleras, están las redes sociales que hoy vemos quieren censurar, y pues esto apenas empieza. Desde Chihuahua vamos a seguir alzando la voz. El día viernes, me parece, se suma la Ciudad de México con Luisa, la presidenta, y no la dejaron subir la cartelera. Hay un control absoluto, y lo que se hizo pues es que se colocó esta lona en una barda cerca del aeropuerto. Vamos a buscar la manera de seguir posicionando los temas, los mensajes, y defendiendo a la gente.
16: Gracias, Daniela. Gracias,
17: muchas
16: buenos
17: gracias
16: días.
17: Y gracias. Buen día.
16: Bueno, parecería claro, por otro lado, pero como una reacción a las limitaciones que el INE le impuso al PRI, ¿no? De no llamar narcogobierno, narcoestado.
9: Narcoestado.
16: A Morena, pero está el PAN con esto, que es muerte.
9: Muerte y Morena son lo mismo.
16: Son lo mismo en redes sociales y en 4 anuncios espectaculares, 2 en la ciudad capital de Chihuahua y 2 en Ciudad Juárez, ¿no? Y esa constante de quieren censurar, quieren censurar, quieren censurar. Hoy hay varios artículos, otra vez en la prensa, cuando menos 3, yo vi, con el tema de la censura, que hablan de una gran censura, bueno. Y nos pregunta, ¿no? Bueno, pero la censura siempre se trabaja, ¿no? En este país y creo que en muchos otros, siempre se trabaja con presiones del poder, de todos los poderes. En México, desde luego, el poder político siempre. El poder económico, pues siempre está ahí. El poder de, ¿cómo le llamaban antes?
9: Los
16: poderes fácticos, pues ahí están. Y en México, triste. Y trágicamente, claro, el poder de los grupos criminales. Entonces, no sé, ¿y cuál es su posición? Pues nuestra posición es tratar de hacer periodismo todos los días en un programa. Esa es nuestra respuesta. Dicen, pero es que hay una gran censura. Díganme, ¿cuál es la diferencia entre el país de hoy y el de 1994? O el del 2013. o el del 2018 o el del 2022, pero hay una tendencia en decir, este país ya se acabó, ya no hay instituciones, ya no hay nada, ya no hay prensa, y ponen dos o tres casos y ejemplos. Y bueno, por cierto, un saludo a los amigos de MBS, porque también nos han preguntado por qué no dicen nada de la salida de Luis Cárdenas del noticiero matutino de MBS, pues porque es una decisión de MBS. Le mandamos un saludo y ya Luis dio su mensaje, él dijo que no lo habían presionado y ya, suerte a Luis. No olvidar que Luis llegó a esa posición en una situación muy conflictiva.
18: Él, complicado,
16: como señor, el programa se, que fue habrá sido en 2015,
18: hace 16 10, años.
16: No, 10, 11 años, ¿no? 2015.
18: Bueno, él dijo que 16 años al aire estuvo.
16: Sí, pero en ese horario, en el de la mañana. En ese horario. Uh-huh. Él reemplazó a Carmen Aristegui después de una diferencia que tuvo con los propietarios de MBS, con la familia Vargas, concretamente con Joaquín Vargas. Saludos a Joaquín y bueno, se fue Luis y MBS apuesta por una muy buena periodista también, que estaba dando buenos resultados en la tarde, Ana Francisca Vega. Saludos, Ana Francisca, creo que empezaba hoy, o va a empezar la próxima semana, hoy mismo, y bueno, y a competir todos con todos por una audiencia. Ese es el trabajo diario, pero hay algunas personas en que nos quieren instalar en un fatalismo, decir que este es el peor momento en la historia. No lo es, ¿eh? No, no lo es tan difícil como muchos otros. Y aquí, por lo que toca a nosotros, ¿cuál es nuestra respuesta y nuestra posición, Manuel? Pues tratar de hacer un buen programa informativo.
18: Pues sí.
16: Tratar de hacerlo, yo no digo que lo hagamos.
18: Y no más que eso, Ciro. Sí. Y no más que eso, tratar de lograrlo, eso sí, tratar de lograrlo todos los días y volvernos a empeñar el día siguiente en hacer lo mismo,
16: sí,
18: Ciro.
16: Sí, sí.
18: ¿No?
16: Así que suerte a todos los que están haciendo programas esta hora en las mañanas y buscando que la mayor cantidad posible de personas en las distintas plataformas nos sintonicen, punto, ¿no? En este momento, además de ahora el nuevo programa de Ana Francisca en MBS, hay otros 5, 6, 7, 8.
18: Que están buscando su audiencia, sí, que están buscando su
16: éxito. Al igual que nosotros. De eso se trata nuestro trabajo todos los días. Y bueno.
18: Sí, señor.
16: Suerte a todos, incluidos nosotros.
18: Pero por supuesto que primero que ninguno. Primero que ninguno de nosotros.
16: Bueno, ¿no? Vámonos.
18: Vamos a pausa, dice Gerardo Velázquez de León. Saludos, Gerardo.
16: Saludos al querido.
18: A ver,
16: Gerardo.
18: Orden, señores, orden. El entrenador campeón con 11 Caldas fue Luis Fernando Montoya.
16: Bien. Ya nos estábamos emocionando con nosotros.
18: Sí. Muchas gracias, don Gerardo.
16: Y si lo dice Gerardo,
18: no, si lo dice Gerardo,
16: pues yo le creo a Gerardo. Nuestro otro amigo que nos habló, que ya no sé quién fue, lo del 11 Caldas, pues nos falló.
18: Sí, caray.
16: Entonces yo le creo a Gerardo, gracias por la precisión. Era un referente nada más para decir, porque esa zona, la zona de Manizales, de las más afectadas por el sismo en Colombia, el sismo de esta mañana, 7.4 en la escala de Richter, duración de 2 minutos, según uh-huh. reportaban. Y bueno, ojalá el número de víctimas no sea tan alto como el que se registró en Venezuela hace poco más de un mes. Abrazos, saludos, gracias, querido Gerardo. Nos vamos a pausa. El 11 Caldas.
18: El 11 Caldas.
16: Qué gran nombre.
18: Sí, cómo no.
16: El 11 Caldas. 9:20, hacemos pausa, volvemos.
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30: Parecen envejecer biológicamente. Más rápido que sus padres y abuelos es más complejo. Sin embargo, hay hipótesis. Hoy, muchos jóvenes desarrollan obesidad a edades más tempranas y conviven con la obesidad durante más años. Además, los jóvenes pasan más tiempo sentados y suelen dormir peor debido a que a las horas que dedican a las pantallas. Las pantallas, una herramienta, pero también que puede ser fatal.
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16: 9:24, gracias por sus comentarios. Nos quedó pendiente, Miriam, tocamos el tema de Ángel Aguirre en la mañana y un poco más temprano, y mañana martes se reanudará la audiencia que comenzó
35: el viernes,
16: una audiencia de qué, la de mañana
35: la audiencia es donde se determinará si se vincula o no a proceso Ángel Aguirre. Es el tiempo que pidió su defensa, pidió la duplicidad del término constitucional, 144 horas, ¿para qué? Para reunir las pruebas suficientes, conseguir testigos, documentos, oficios y todo lo necesario para desvirtuar la acusación de la Fiscalía General de la República. Es decir, dicen que el 29 de septiembre Ángel Aguirre hizo una reunión con funcionarios de alto nivel.
16: 29 de septiembre del 2014.
35: Si ese día se llevó a cabo esa reunión, si los que participaron, si se hubiera llevado a cabo, pueden verificar y determinar que efectivamente el señor Ángel Aguirre, el gobernador, les dijo en ese momento que se borraran todas las evidencias sobre el Palacio de Justicia y lo que sucedió afuera. ¿Dónde estuvo Ángel Aguirre ese 29 de septiembre de 2014? Y pues van a tratar de refutar, de desvirtuar toda esa información de dichos, de dichos de dos exfuncionarias del Tribunal Superior de Justicia de la Ciudad de
16: Iguala. Dos exfuncionarias que estaban en la cárcel y que ya no están en la cárcel y que son testigos colaboradores, son quienes acusan a Ángel Aguirre de haber borrado unos videos, que yo repito, esos videos, lo que ocurrió, lo que habrían grabado esos videos, está registrado, ha sido sancionado, todo, hay testimonios del chofer, ven todo eso. Pero acusan que Ángel Aguirre mandó borrar los videos. Entremos a las hipótesis,
2: pues sí, por supuesto,
16: ya que los videos no existen. Pues no existen los videos, entonces mi hipótesis, pues se vale, ¿no? Al estilo de cómo se están haciendo las cosas hoy en la Procuración de Justicia en México, pues supongo que llegó el ejército mexicano, ¿no? A bajar a... Y claramente se veía que eran soldados del ejército mexicano quienes se llevaban a los jóvenes de Ayotzinapa. Pues, si no, ¿por qué habría mandado borrar los videos Ángel Aguirre? ¿Cuál sería la razón? Cuando todas las declaraciones, toda la información sobre los hechos ahí en el Puente del Chipote, cerca del Palacio Municipal de Iguala, es que, como se ha dicho y como lo hemos dicho en este programa y como lo dice la verdad histórica, los jóvenes fueron interceptados ahí.
2: Ahí.
16: Parte de los jóvenes, no la totalidad. Fueron privados de su libertad para después matarlos y tratarlos de desaparecer. ¿Qué ocultó Ángel Aguirre? ¿O habrá sido el ejército de Estados Unidos ahora el que llegó y se los llevó? ¿Qué fue? ¿Por qué mandó borrar esos videos Ángel Aguirre? Pregunta.
2: Pues la pregunta, Ciro, digo, me parece que es no solo pertinente, sino además la hipótesis que planteas, ¿no? En el sentido de quién pudo haber aparecido en esos videos. ¿El ejército mexicano participando y Ángel Aguirre queriendo desaparecer evidencia? ¿Un grupo de la delincuencia organizada manifiesto participando en la desaparición de los estudiantes y Ángel Aguirre queriendo desaparecerlo? No tiene sentido, Ciro. Uno no encuentra sentido de por qué un gobernador quisiera desaparecer esos videos, a menos de que haya algo verdaderamente importante, Ciro.
16: Y luego damos por sentado que en esa Iguala, la Iguala de Abarca, todas las cámaras de seguridad estaban funcionando. Primera pregunta, ¿todas las cámaras funcionaban? ¿En verdad esas cámaras de los videos, como se ha dicho, como se dice, no recuerdo en qué reporte, grababan bien? Porque creo que la razón para demeritar esos videos es que, además de que no aportaba nada, no se veían bien, Miriam.
35: Hubo problemas.
2: Usan las de seguridad, dañados, ¿no?
35: Corruptos, ¿no? Se corrompieron. Y sí, en el Palacio de Justicia, además, déjame decirte, en toda la acusación, y aquí voy yo de nuevo a la audiencia del viernes, solamente la acusación de Ángel Aguirre, hay dos testimonios. Y no pusieron información y los testimonios del personal técnico del Palacio de Justicia de Iguala, que es importante. Y esos testimonios aparecen en un tomo en particular de toda la carpeta de investigación, que son más de 1,000 tomos, en el 135, en las hojas 200 y tantos, por ahí no tengo el número preciso, en donde el personal técnico del Tribunal de Justicia dice: teníamos los videos, los vimos, son dos cámaras de seguridad, pero los destruimos porque cuando los tratamos de pasar a un DVD y reproducirlos, no se veía nada, se iba a imagen a negros, y entonces destruimos los videos. Y esta declaración es del 2015, agosto del 2015, que se saca del tomo 135, y esto lo sabemos por notas de prensa de varios periodistas. Uno de ellos fue, lo publicó Sin Embargo. ¿Y qué crees, Ciro? Cuando nosotros nos vamos a revisar para ver este testimonio que no integró la PGR, la FGR, vemos que en todos los tomos que tienen público sobre el caso Ayotzinapa, precisamente el tomo 135, el único, le das clic, no te abre ese tomo, en donde vendrían las entrevistas al personal técnico, testigos que tenían en sus manos las cámaras de seguridad del Palacio de Justicia. Ese tomo no existe, y ahí tenemos, esa es la leyenda que te sale en la página.
2: ¿Qué dice?
35: Tomada hace unos momentos, que el link no te abres, presenta un error del tomo 135. Si tú intentas abrir cualquier otro, se ve, pero ese en particular, en donde viene información fundamental sobre la parte técnica de los videos del Palacio de Justicia, pues es el único que no está visible en toda esta transparencia sobre el caso Ayotzinapa que se tiene en la página de la ahora Fiscalía General de la República.
2: De aquí es casualidad, importante, Ciro, es importante casualidad, porque el fiscal Gertz en su momento dio la orden, no sé si él o alguno de sus de los funcionarios, Gómez. No Arely Gómez, que se hicieran públicos conforme se fueran publicando y conforme se fueran generando estos expedientes. Y así estuvieron, Ciro, y así estuvieron. Y ahora resulta que por alguna razón, para acabarla de molar, en particular este tomo 135 no se ve. Suponemos que es un error y que la Fiscalía de la República lo va a corregir y lo va a subir. Pero suponemos que es un error. Pero como sea,
3: suponemos
2: que
35: es un error. De 880 tomos, el 135, en donde viene información sobre esto,
2: es el que no está disponible.
35: Es el que no está disponible.
3: Mañana, entonces.
35: Disponible mañana los abogados de Ángel, a las 10 de la mañana.
3: ¿Abierta?
35: Abierta
3: ya totalmente. Confirmada que es abierta.
35: Confirmada. La del viernes fue abierta a los medios de comunicación.
3: Sí, dijiste, pero la
35: del la otra, viernes, la viernes, continuación, la
3: tiene que ser así.
35: Tiene que ser de la misma manera. La parte acusadora, el Ministerio Público, obviamente, ellos no querían que fuera pública. Sin embargo, la defensa de los padres de los normalistas solicitaron que fuera pública, apoyaron
2: la moción. Entre otras cosas, para estar ellos, ¿no?
35: Exactamente. Y también la defensa de Ángel Aguirre abrió, dijo, abierta totalmente la defensa, va a ser dura, va a ser larga, dicen que se van a presentar testimonios de exfuncionarios públicos, así que pues ahí vamos a estar al pendiente.
3: Y creo que no habrá sorpresas, creo que Ángel Aguirre, vamos a ver qué pasa, pero todo perfila a que Ángel Aguirre sea vinculado al proceso y lo dejen en la cárcel de Almoloya. Estamos viviendo los tiempos de la Procuración de Justicia de Ernestina Godoy, y con Ernestina Godoy estarán bajo proceso y seguramente en la cárcel única y exclusivamente personajes que convenga tener presos, procesados y presos al régimen de la Cuarta Transformación. Y los que no, no, punto. Esa es la Procuración de Justicia en México hoy, y para eso tienen a sus jueces, que les van a decir, sí, cómo no, que este sí, adentro, este, no, con ese absolutamente nada. No sé si habrá una sorpresa en las próximas semanas, meses, pero todo indica que viviremos años con este sistema de procuración e impartición de justicia. La Fiscalía de Ernestina Godoy, los jueces magistrados sometidos, muchos de ellos jueces del acordeón, y punto. Quienes le convengan al régimen, que sean investigados, perseguidos y encarcelados, lo serán. Y quienes no, sin ningún problema. Punto. Llegamos a... no llegamos. Ese es el momento de la historia de este país que estamos viviendo. Ya pasará. Ya se transformará, ya se convertirá en otras cosas, no sé cuánto vaya a durar, pero es el momento en que vivimos. La Fiscalía General de Ernestina Godoy más el Poder Judicial del Acordeón. Resultado, a la cárcel sí, solo sí, personas que convengan al régimen. Nunca personas que no le convengan. Se dirá que así era antes,
2: sí,
3: es cierto.
2: Pues sí.
3: Pero hoy quizá acentuado.
2: Un poco más fuerte, un poco más duro y quizá un poco más cínico, ¿no?
3: Vamos a... Lo bueno es que ya se limpió el Poder Judicial. Uh-huh. Vamos a... Y la Procuración de Justicia. Vamos a pausa, 9:35, volvemos.
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13: Las uñas de las manos crecen 4 veces más rápido que las uñas de los pies en el cuerpo humano.
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17: De acuerdo con el Gabinete de Seguridad, durante el fin de semana se registraron 103 homicidios dolosos. Las entidades con más casos fueron Michoacán con 10, mientras que Sinaloa y Chihuahua reportaron 9 muertes violentas cada una. El presidente de Colombia, Abelardo de la Espriella, ordenó la instalación de un puesto de mando unificado tras el sismo de magnitud 7.4 y adelantó que se trasladará al municipio de Pereira. Por su parte, la gobernadora del departamento de Chocó, Nubia Carolina Córdoba, confirmó graves daños en edificios del municipio de Quibdó. Una niña de 10 años murió durante un ataque a una base de transporte público en la colonia Valle de los Reyes, municipio de La Paz, Estado de México. La madre de la menor y el operador de una combi resultaron heridos. La Fiscalía Estatal ya investiga el caso. Informó Amy Arriaga. 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
18: Continuamos con Ciro Gómez Leyva por la mañana.

0: escuchando al cantante colombiano Juanes Ciro, a que canta con Mon Laferte, y lo escuchamos a él por el sismo de esta mañana allá en Colombia de 7 grados. Hasta el momento se ha informado que 7.4 grados, se ha informado que van 25 personas que han fallecido y siguen pues el conteo por parte de las autoridades. Este temblor se registró en el oeste de Colombia, unos 200 kilómetros de Medellín. Son 9 departamentos los afectados. El más afectado es el departamento de Chocó. El alcalde de Cali ha pedido ayuda a los alcaldes de Bogotá y de Medellín. Por lo pronto, Bogotá dijo que ya había mandado 100 rescatistas a esta zona para comenzar a rescatar a todas las personas afectadas. En Cali, el alcalde también informó que se cayeron y están dañadas gravemente 25 estructuras. En estas estructuras también hay personas atrapadas. Se cayó un hospital en el Valle del Cauca. Ahí hay 5 personas muertas, entre ellos niños y también personas atrapadas. Hay 6 aeropuertos dañados en los departamentos de Pereira, Manizales, Quibdó, Armenia, Cartago y Buenaventura. La Aeronáutica Civil de Colombia suspendió las operaciones en estos 6 aeropuertos. Hay también carreteras dañadas, carreteras cerradas hasta el momento. El presidente Abelardo del Espriella dijo que se dirigía hace ya unos minutos a Bogotá y que él va a estar liderando estos trabajos de rescate. Ciro, el conteo hasta este momento, entonces 25 personas fallecidas.
1: Pues sí, desafortunadamente ya decíamos que el impacto de este terremoto pues había sido fuerte, amplio en el territorio colombiano y que no había dejado por lo pronto personas muertas. Desafortunadamente las primeras 25, que ojalá no sean muchas más, así que estaremos pendientes allá como sea. Saludos a todos en Colombia y gracias por estar atentos. Y ya saben, todos los canales de comunicación a través de la Embajada Mexicana pues están abiertos allá en Colombia para asistir a los mexicanos en Colombia, fundamentalmente, Ciro, los que requieran algún tipo de ayuda.
2: Pareja, buen día.
3: Ciro, por la mañana, buenos días, Manolito, buenos días.
2: Pareja,
3: buenos
2: días
3: a todos.
2: Bien, sí. Por la sub-20, ¿no?
3: No, muy bien, muy, muy bien. Mira, pues yo como manejo chavos de más o menos de esas edades, esta selección logra, imagínate, es campeón en este premundial, y además que logra su calificación a los Juegos Olímpicos de Los Ángeles. No, es un muy buen equipo. De esa selección sub-20, y anoche o ayer que jugaron acá en el Estadio Azteca tuvieron una muy buena actuación contra Estados Unidos, a cual vencen 2-0, los goles de Cristóbal Alfaro,
2: que es el central, ¿no?
3: Es el central de Atlante, juega en el Atlante, y muy bien, o sea, muy bien los chavos, muy bien, paso perfecto de 6 juegos, ganaron los 6 y llegan perfecto. Entonces van a estar en los Juegos Olímpicos, aparte del Mundial de la categoría, y pues ojalá que se siga trabajando así, ¿no? Ahí en la federación con los jóvenes. Yo tengo la duda de cuántos de estos jóvenes, que para mí todos juegan muy bien, van a estar en equipos de primera división como titulares dentro de, no sé, una temporada.
2: ¿Alguno de ellos lo está?
3: Ya, algunos sí.
2: ¿Pero es titular?
3: Claro. Así que no. Es titular, es titular.
2: ¿Cómo se llama el que metió los goles?
3: ¿Alfaro?
2: Alfaro. Que dice que es del Atlante. Está en el Atlante, pero es titular.
3: Titular, así que indiscutible, no.
2: Bueno, ni lo sabremos, porque el torneo acaba de empezar y ellos estaban jugando.
1: Ellos estaban acá.
2: Entonces, bueno, no sabemos. Pero antes del torneo, así que recuerdes. No. Como no, Mora, no. Mora es más chavo.
3: Gamberos de Monterrey.
2: Dicen que es muy bueno.
3: Juega muy bien.
2: ¿Gamberos?
3: Juega muy bien. Pero el problema que yo le veo a los equipos de primera división es que tienen demasiados extranjeros, jugadores extranjeros, y que están ocupando un posible lugar de estos chavos, que pues, si lo están haciendo bien, bueno, pues qué puedes hacer, ¿no? Pero los chavos están esperando su oportunidad y que ojalá la aprovechen si es que les llega, que para mí debería de llegarles muy pronto a todos estos jóvenes que participaron
2: en el Mundial del fútbol mexicano, pero pues nadie se atreve a hacerla, ¿no?
3: Sí,
2: Nadie se atreve a hacer. Pues,
3: te digo, ahorita hay buenas.
2: La cuarta transformación sería la primera transformación del fútbol mexicano. Una campaña acordada con los equipos, acordada con los promotores y desde luego con la federación, de decir vamos a promover a los jugadores mexicanos para ver primero si hay en verdad talento mexicano, sí, ¿no? Sí, sí. Talento mexicano de primera, no chavos que jueguen bien, pues chavos sí, que jueguen bien. No,
3: talento para primera división.
2: Para estar
3: yo creo ahí, que sí hay, ¿eh?
2: Porque
3: talento,
2: pues, si no, seguiremos, sí, llegarán algunos buenos uruguayos, algunos buenos argentinos, algunos buenos ecuatorianos y colombianos, y pues seguiremos en la historia de siempre. Felicidades,
3: felicidades a la sub-20, ¿no? Qué bueno,
2: le
3: qué bueno
2: ganaron
3: por ellos,
2: a Canadá, bueno, y le ganaron a Estados Unidos.
3: Sí, y bien, y le ganaron bien, ¿no?
2: Van al Mundial Sub-20 y los dos primeros de este torneo tenían pase a los Olímpicos.
3: Juegos Olímpicos.
2: Que son, ¿cuántos van a ser? ¿Dos años?
1: ¿En dos años?
2: ¿El 28?
3: El 28.
2: En Los Ángeles. Felicidades.
3: El mundial de la categoría es el 27. En el 27 entonces va a estar bueno, va a estar muy bien. Ahora, Alex Diego, el que es el director técnico, pues me parece que no va a dirigir esta selección en Juegos Olímpicos, porque según el proceso le toca Arce, que dirige la sub-23, que participó en los Juegos.
1: Está bien, que la que sigue.
2: Sí. Está bien, es organización, está bien.
3: O sea, va bien, los procesos van bien, ¿no?
2: Y a la cabeza de todos ellos supongo que está Rafa Márquez.
3: Debe estar ahí, él debe estar, que ahí estuvo en ahí el estuvo, partido, ¿no?
1: Ahí estuvo, pues
3: sí, uh-huh. Qué bueno, vivió chavo, te digo, algunos que ya se habían hecho notar en sus equipos, pero no como titulares, así como lo que estamos comentando, pero que son muy, muy interesantes para el proceso que se va a llevar para el siguiente mundial, ¿no?

0: La selección de México en
1: Ah, sí.
0: los
1: Ah, sí.
0: Centroamericanos, la varonil, desafortunadamente no gana el oro, pero jugaron la final. Pero las que ganan el oro es la selección
1: Qué
0: femenil.
1: bien.
0: Vencen a Colombia, que mira que Colombia en esa categoría es
1: Buena.
0: potencia, es potencia. Qué bueno, ¿no? Y aparte de todo esto, pues México queda en el primer lugar en el medallero, pero pues rompe el récord de
1: Sí.
0: obtención de medallas, que son 407. Nadie había roto este récord. No habían llegado a los 400, a las 400 medallas, ¿no? Que son, dice fácil, pero 400 medallas, que sí que se está trabajando bien, ¿no? A esos niveles. 167 oros, ¿sabes? 125 platas, 115 bronces. La verdad, felicitaciones a todos estos atletas que participaron en los Juegos Centroamericanos y del Caribe, sino. Y pues se juega la Supercopa de Europa este miércoles con el
1: No lo logras
0: pero
1: convencer, señor.
0: imagínate,
1: Yo creo que no
0: pareja,
1: le interesan. Bueno, a los que juegan sí, porque se llevan una
0: la
1: lana.
0: Supercopa la juega, imagina, el Paris Saint-Germain
1: Sí, pero les
0: contra el Aston
1: vale,
0: Villa, es
1: les vale.
0: el primer título importante de
1: Les,
0: lo que es
1: allá
0: a
1: les
0: nivel de
1: vale,
0: Europa.
1: les vale, pareja, esos torneos. Allá les interesa el clásico Madrid-Barcelona, el clásico
0: ¿Tú crees
1: Liverpool-Manchester
0: que la
1: y
0: Supercopa
1: la
0: no?
1: Champions. Les vale. Ahora sí que
0: Pero
1: te lo digo con
0: les va y
1: conocimiento de causa. Y ahí están las audiencias de televisión. Les vale. Pero a ver, ¿quién juega la Supercopa? El París contra.
0: contra el Aston Villa.
1: Está conmovida Europa porque va a jugar el París contra el Aston Villa.
0: Oye,
1: En
0: ¿te
1: cambio.
0: acuerdas que me preguntabas de la situación de Eric Lira?
1: Sí, sí,
0: Si
1: sí,
0: se iba a
1: sí.
0: ir a Europa, parece que los árabes se lo quieren llevar al Yazira, se lo quieren llevar y ya,
1: Esa parte
0: inclusive
1: de Europa conocida como Arabia Saudita,
0: como
1: ¿no?
0: Arabia. No, pero es que
1: Esa es otra,
0: hay
1: sino.
0: un equipo de
1: Sí.
0: Europa que también está interesado en
1: ¿Qué es
0: él.
1: cuál?
0: Cruz Azul ya aceptó la oferta que hace el equipo árabe de 12 millones de dólares para que se vaya Eric
1: Pues
0: Lira.
1: bueno.
0: Ahora pues tiene que
1: ¿Y
0: convencer
1: cuál es
0: el
1: el
0: Cruz.
1: equipo europeo?
0: Parece que en Mónaco.
1: Bien.
0: No está mal, no, nada mal, entonces, pero hay que
1: Jugó
0: esperar.
1: Champions el año
0: ¿Tuvo
1: pasado, le
0: Champions?
1: dan
0: Sí,
1: palizas en la Champions, pero bueno.
2: sí.
0: Ahora, pues yo creo que ahí es lo que está esperando Eric Lira, pues va a ver para dónde se decide, ¿no? Pero la oferta que hace el país árabe, pues sí. Está a 12 millones de dólares, pues imagínate, ¿no? Pero bueno, ahora tiene que convencer Cruz Azul a Eric Lira para
1: Cuando
0: pues, que
1: ves
0: se vaya pues,
1: la
0: ahí.
1: respuesta del mercado con quienes fueron los jugadores de la selección mexicana en el pasado mundial, fue una hazaña lo que hizo México, ¿eh? Porque el mercado no tiene interés por ninguno de ellos en lo
0: No.
1: individual, ninguno. O sea, el mercado importante, los grandes equipos de España, de Inglaterra, y pues ya no, porque luego
0: Sí,
1: pues
0: ¿no?
1: Francia, Alemania, Italia, por ninguno. Raúl Jiménez a segunda división, punto. Y creo que el más interesante de todos es Obed Vargas, que quizá algún día pueda ser semititular del Atlético de
0: El
1: Madrid.
0: Atlético
1: De
0: de
1: ahí en fuera no hay ninguno. Y el equipo, para la actuación que tuvo, cuatro victorias, un juego muy duro contra Inglaterra, pues fue una
0: sí.
1: hazaña, porque pues, los jugadores mexicanos en lo individual no le interesan al gran fútbol.
0: Sí,
1: Aquí lo
0: ¿no?
1: estamos
0: Sí,
1: viendo.
0: ¿no?
1: Eric Lira, que dio cinco partidazos.
0: Muy buenos.
1: Pues si le va bien, se va a ir a Arabia y se va a ganar mucha lana. Qué bueno, felicidades por él, bien ganados, merecidos. Y si no, pues se va a ir al Mónaco.
0: Si no se va a
1: Sí.
0: quedar en Cruz Azul, pues no le
1: O a
0: queda
1: un equipo de
0: otra.
1: Holanda, o un
0: Imagínate.
1: equipo de Bélgica, o como Johan Vázquez, que en un equipo de media tabla para abajo en
0: En
1: Italia, pues,
0: Génova.
1: ¿no? En fin.
0: Ojalá.
1: Gracias, ahora sí, gracias, pareja.
0: Pero
1: Sé
0: sí.
1: que no te quieres ir, pero
0: No, no, la
1: quédate,
0: liga.
1: pareja. Danos
0: Así
1: algo
0: que,
1: más.
0: pues ahí es lo que tenemos
1: Si
0: para.
1: no te quieres ir, cédele, aunque sea
2: Oye,
1: por
2: dile, tengo
1: caballerosidad del
2: algo de la Liga de
0: asiento.
2: Ascenso.
0: Nada le gusta,
2: No
0: te
2: le
0: das
2: gusta,
0: cuenta.
2: no,
0: Nada
2: no
0: le
2: le
0: gusta.
2: gusta.
1: Pues es que tú nos hace 40 días estábamos aquí en la emoción, en la historia del Mundial, y ahora el San Luis
0: Ahora no.
1: perdió. ¿Contra quién perdió el San Luis? Contra Kansas City. Kansas City tiene equipo de fútbol. Yo pensé que eran
2: Uy,
1: los
2: le
1: Kansas
2: gana al
1: City Chiefs.
2: mexicano.
1: Jugó Mahomes. ¿no?
0: No va a jugar, pero sí seguro no va a jugar la pretemporada.
1: Pues tampoco jugó contra el San Luis. Sí. Bueno, adiós, pareja.

0: Buenos
1: No
0: días
1: sé
0: a
1: qué
0: todos.
1: dije.
2: No, pareja,
0: Es que
2: no,
0: es que
2: ¿qué
0: me,
2: pareja?
0: ya ves
2: Sí,
0: cómo es, ¿no?
1: sí. Adiós, pareja. Adiós. Una última pregunta, pareja. Abra. Adiós. Ya. Ya.
3: Adiós, pareja.
1: Bueno, Deyanira.
4: 9:53 sí. por la mañana. La acusación en contra del exgobernador de Guerrero, Ángel Aguirre, está básicamente sustentada en los testimonios de Lambertina Galeana Marín, expresidenta del Tribunal Superior de Justicia de Guerrero, y el de Blanca Estrada Ortega, exvisitadora del mismo tribunal. La audiencia en contra del exgobernador continuará mañana y ahí se determinará si lo vinculan o no a proceso. Por ningún motivo deberíamos dejar a nadie que quiera Sinaloa por fuera y obligadamente tenemos que cambiar el rumbo. Buscaré ser candidato del PRI, del PAN e incluso de Movimiento Ciudadano para formar un gran frente y poder cambiar el gobierno de Sinaloa, aseguró por la mañana Mario Zamora, diputado del PRI por Sinaloa. El encargado de despacho con funciones de juez, Juan Alfredo Buendía Rodríguez, llevaba 5 días en el cargo cuando modificó las medidas cautelares de Brenda Quevedo a prácticamente nada. Brenda está señalada desde 2007 del secuestro y homicidio de Hugo Alberto Wallace, aseguró por la mañana Johan Torres, abogado de la familia Wallace. Hasta ayer en la tarde se habían registrado 43.000 aspirantes de los 58.000 calculados para realizar el examen de control de la UNAM. El miércoles comienza la aplicación. Y en estos momentos el dólar interbancario se cotiza en 17 pesos con 13 centavos.
5: Manuel. Bueno, dice Alejandro Moreno que presentó hace unos momentos una denuncia ante el Departamento de Estado de los Estados Unidos para solicitar que se revisen las actuaciones de los consejeros del INE. No, ta, ta.
6: No para, Alejandro.
5: No, pues ya ves que también allá andaba Mario Zamora, sino con este tema, ¿no? Arturo Castillo Loza.
6: Mario Zamora nos dijo que estaba viendo unas inversiones.
5: Sí, pero en Washington también.
6: Sí. Pero por otras razones.
5: Rita B. López Vences y Frida Denise Gómez Puga, a la luz de una ley que permite al gobierno de los Estados Unidos imponer sanciones económicas y restringir la entrada a su territorio cuando se acrediten determinados supuestos de graves violaciones a los derechos humanos y corrupción. Cambio retador de la propuesta, pero ahí anda Alejandro Moreno en todo esto. Ciro.
6: De estos consejeros de del INE. El INE, sea lo que sea hoy en día, el INE. ¿Nos vamos?
5: Vámonos, Irón.
6: Gracias al equipo por la mañana. Se quedan con Chumel Torres. Buen inicio de semana, buen lunes. Pásela muy bien.

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16: Criada en cautiverio durante siglos, siendo mundialmente famosa por el prodigioso y melodioso canto de los machos. Estos pájaros destacan por su variedad de colores vibrantes que van desde el clásico amarillo brillante hasta tonos rojizos y blancos. A diferencia de los loros o las ninfas, los canarios no requieren una interacción física constante ni ser domesticados para el contacto humano directo. Ellos prefieren la seguridad de su jaula, donde disfrutan saltando entre perchas y balanceándose. Su cuidado es relativamente sencillo, basándose en una buena mezcla de alpiste, agua limpia, baños regulares y un lugar iluminado sin corrientes de aire. Su canto alegre aporta una atmósfera de paz, frescura y naturaleza inigualable a cualquier hogar.
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0: Ya sabemos cómo va el país. Ahora veamos con qué van a salir mañana.
1: Señora bonita, amigo de casa, ya vio el reloj, ya son las 10, ya es lunes de agarrarle tirria al despertador. Empezamos otra semana con el cuerpo en paro nacional y el país, como siempre, dando material de sobra. No hay pretexto, no hay excusa que valga mientras ando prende la tele o sube el sonadito porque estas no son horas.
2: No es lo mismo, pero es igual. El INE sale a defender su contrato con Territorium Life y agarra y dice que no hay PECs porque ellos nomás les hacen capacitaciones, no exámenes.
1: ¡A la maleta! Morena le congela los derechos a las dos diputadas de Puebla por decir que los viejitos huelen a baú.
2: ¡Pi, pi, pi, pi, pi! ¡Viajes que no existen, pero sí existen! Sacan a la luz que Morena esconde casi 100 de los viajes de Andy López Beltrán.
1: ¡Pi, pi, pi, pi, pi! ¡Sin medicinas, pero con cascajo! La mega farmacia del bienestar, la que costó una fortuna e iba a curar el desabasto, luce sola y mal acompañada.
2: ¡Completamente en vivo y en directo de Grupo Fórmula, transmitiendo a todo México desde las alturas y con la pila baja, pero el entusiasmo a tope, abriendo la conversación, cerrando la mañana con todo! ¡Ya llegó! ¡Ya está listo! ¡El heredero de Territorium! ¡El naftalólogo de Puebla! ¡Más solo que la megafarmacia! Hola, ¡Chumel Torres!
3: No tengo la erección.
2: No tengo la erección.
1: Ya, además me sé yo.
2: Échale.
1: Ya estamos de regreso en Grupo Fórmula. Mira, con intro y todo, yo, tú y yo ya somos análogos.
2: Oiga, qué bárbaro.
1: Oye, ¿qué
2: no,
1: es?
2: No, no necesitamos.
1: ¿Qué es naftalólogo?
2: Lo que huele a naftalí. Para la. No oler a viejito, señor. Para la no oler a viejito.
1: Sí. Ese yo me acuerdo nomás de un episodio de las Tortugas Ninja, pero ya no escuché.
2: No, nada. Es unas bolitas que le ponían a los sacos.
1: Trajes,
2: a los sacos,
1: sí.
2: Y a los...
1: No, todavía les ponen ¿sí? un sobrecito.
2: Para ¿no? que no, creo que es para que no se haga polilla en los, algo así, güey, la neta. Pero provoca que la ropa huela así como a...
1: Como a viejito.
2: O sea, rufles, ¿no? Sí.
1: Porque luego huele a viejito la ropa.
2: Es lo que dicen en Puebla algunos.
1: Yo no he olido. No me he olido a mí mismo.
2: No, nosotros estamos chavos.
1: No, no estamos chavos. No, te hagas en los baldos, ¿sí? Diciendo que nada. Es que los rucos ya no entienden el humor. Ya estamos rucos. ¿Qué crees que tenemos, un guapo mío? ¿Eh? Vámonos, no, cierto, no. Estamos aquí en Grupo Fórmula, saludo como cada día Chumel Torres, me acompaña como siempre mi naftalino Gabriel Mimi. Vamos rápidamente con los videos que le tenemos preparadas para el día de hoy. Por lo pronto, a decirle antes de que irnos al corte, un abrazo a nuestros compadres de allá de Colombia, porque tuvieron un sismo hace unos momentos de 7.4 grados en la escala de Richter. A esto reaccionó la presidenta Claudia Sheinbaum en la mañanera, y vamos a platicar de todo esto después del breve corte. Vamos y volvemos.

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10: Señora bonita, mi amigo, amo de casa, ya vi el reloj, ya son las 10. Empezamos otra semana con el cuerpo en paro nacional y el país, como siempre, dando material de sobra. No hay pretexto, no hay excusa que valga. Mientras tanto, prenda la tele o súbale a su radito porque estas horas no son horas. No es lo mismo, pero es igual. El INE sale a defender su contrato con Territorium Life y agarra y dice que no hay PEX porque ellos nomás les hacen capacitaciones. ¡A la maleta!
11: No ganas al intentar.
10: Morena le congela los derechos a las dos diputadas de Puebla por decir que los ruquitos huelen a baúl.
12: Que si nos miran, ¿qué dirán? Vaya plan.
10: Viajes que no existen, pero sí existen. Sacan a la luz que Morena esconde casi 100 de los viajes de Andy López Beltrán. ¡No echen cascajo! La megafarmacia del bienestar, la que costó una fortuna e iba a curar el desabasto, luce sola y mal acompañada.

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1: Ya estamos de regreso en Grupo Fórmula. Y hay que practicar para cuando estemos viejitos, Gabriel. Cuando ya no nos puedan funar.
2: Sí, yo ya empecé a oler así como que...
1: No, pero yo me refiero a que ya se nos esté yendo la ondita. Y ya digamos cosas ahí fuertes de... Como este negrito, ¿cómo se llama? Ajá, sí, es como...
2: Sí, pasará que se te disculpe por la edad.
1: Yo creo que sí. O sea, yo quisiera eso así. Bueno, son problemas de la gente pobre. Vamos ahora a hacer así como... No, así como tu papá que ya... Como tu abuelito que ya hizo cosas acá de... Sí. Como yo tenía una... Le mandé un abrazo a cierta exnovia. Su mamá, su abuelita decía... Dile a la criada que te traigo. Señora, no puedes decir eso. Pero es que son otros tiempos.
2: Sí. Y ya, pues ya dices, bueno, pues ya.
1: Ajá, yo ya quiero llegar a esa edad en la que digan, es de otro tiempo, hombre.
2: Iba a decir una de mi mamá, pero...
1: ¿Por qué ese hombre mujer anda ahí en la... Ajá, ¿sabes cómo así?
2: Sí, mi mamá ya es...
1: O sea,
2: ya,
1: como cuando AMLO dijo, ahí estaba un señor vestido de mujer.
2: Ah, por ahí iba, sí, por ahí iba.
1: Ese tipo de cosas.
2: Pero como ya estás rufles.
1: Pero como ya estás rufles, dices, perdona, yo no puedo esperar a llegar a eso, ¿vale?
2: No, creo que se te perdona. Tú tienes demasiada gente a la que le caes gordo.
1: Sí, tengo demasiada gente
2: que como para que te la dejen ir, ¿eh?
1: Sí. Es real eso.
2: O sea, y yo creo que en eso...
1: A mí no me van a perdonar ni de viejito.
2: Porque ahí está el efecto...
1: Porque el Chairo no perdona. O sea, es rencoroso para
2: ahí está el efecto, Pedrito Sola.
1: Pedrito. No, es que Pedrito la regó en disculparse. O sea,
2: No.
1: Pues ya, nomás lo dije, hombre.
2: No, yo creo que la mayor parte del hate que le tocó a Pedrito es por la gente a la que le cae gordo, ¿no?
1: Realmente. Ah, que le cae gordo de toda la vida. Sí. Eso es muy real. Vamos rápidamente con Colombia, porque al arrancar hoy la mañanera del pueblo en el 10 de agosto, la presidenta Claudia Sheinbaum se enteró hace un momento, cuando estaban allá, que un sismo de magnitud 7.4 sacudía a la hermana República de Colombia. La absoluta falta de información detallada sobre los daños o las víctimas en el país sudamericano no impidió que la doctora comprometiera la ayuda inmediata de México desde Palacio Nacional. Dijo, por supuesto, todo el apoyo que requiera, si es necesario, el pueblo de Colombia, ahí vamos a estar, afirmó la mandataria antes de que las autoridades colombianas siquiera terminaran de evaluar los destrozos de este sismo de ahorita en la mañana, de 7.4 en la escala de Richter. Vamos a ver qué fue lo que dijo la doctora Chema hoy en la mañana.
3: Nos enteramos hace un momento del grave sismo en Colombia. Todavía no tenemos más información, pero estamos muy atentos, tanto con nuestra embajada allá como con el embajador aquí, y por supuesto todo el apoyo que requiera, si es necesario, el pueblo de Colombia, ahí vamos a estar. Pero si a lo largo de la conferencia hay más información, se las daremos. Adelante, Iván.
1: ¡Qué gacho!
2: Un abrazo a todos los colombianos. Y especialmente a las colombianas.
1: Sí, ¿verdad? Si necesitan ahí a refugio, tan apoyo, aquí contamos con las instalaciones, Gabriel.
2: Si Betty la Fea no tiene dónde vivir, yo con todo gusto
1: dile,
2: puedo...
1: Yo a usted la amo, Betty.
2: ¿Verdad? Yo a usted la amo, exacto. Betty.
1: No, viste, tú me enseñaste un video ahí que puso Becerra.
2: Sí, de gente corriendo y la desbandada.
1: Pero bueno, si algo sabemos los mexicanos es ayudar en este tipo de desastres. Obviamente ya los topos ya deben andar para allá...
2: Ojalá.
1: ¿No? Sí. Les comparto rápidamente, en representación la diplomática mexicana reaccionó compartiendo el teléfono de emergencias, que es el +57 313 872 6028, lo repito, es +57 313 878 6028, para orientar allá a los conacionales. Mientras tanto, el Servicio Geológico de los Estados Unidos confirmó que el epicentro se ubicó a 5 kilómetros al este de San José del Palmar, dejando a los cuerpos de rescate de ambos países intentando descifrar qué clase de ayuda se necesita ahorita para pues enviar y que este desastre no se haga todavía más grande. Un abrazo a nuestros canales de Colombia y todo el apoyo, pues ya va en camino, ¿verdad?
2: Pues sí.
1: Y lo que no va en camino es el INE, Gabriel, porque se está lavando las manos. Yo le salió otro trapito a los de Territorium Life.
2: Territorium Life.
1: Territorium Life, que es esta empresa que se encargó de aquel examen de la UNAM que le fue muy bien y que no dio nada de qué hablar hace dos semanas. Y entonces también tienen contratos con el INE.
2: Y otros más, pero y por lo pronto más. El INE.
1: Y salió el INE a defender a estos Territorium Life, que son de Diosito. Porque...
2: Pues no a defender, sino a más bien justificar porque ellos tienen también un contrato.
1: Sí, porque revisaron y le dijeron al INE, oye, tú también estás contando con
2: eso. Sí, pero no
1: es, sí, no, pero no, es no, lo yo, mismo. Es diferente. No es yo no es lo mismo, yo más bien estoy en otro tipo de cosas que no son tan sensibles. Y es de, vato, controla las elecciones en el país.
2: Sí.
1: Yo lo que no entiendo es que cómo le hacen para ser tan corruptos y seguir trabajando. O sea, ¿me entiendes
2: cómo, ¿cómo le hacen para ser tan buenos en su chamba que todos, que instituciones mexicanas te soliciten tu servicio?
1: O ser tan malos y la riegues y luego todo el mundo, ah, no, date porque no pasa nada.
2: Pues es que, mira.
1: Porque los contratos están.
2: Por ahí dicen que el verdadero millonario nunca invierte su propio dinero.
1: Ah, no, definitivamente. No, no, al menos es el uno que gasta en.
2: Sí. Entonces, si tú no le pierdes.
1: Sí, tú robas el dinero de alguien más, güey.
2: Sí.
1: Los contratos llegan a tener hasta 218 millones de pesos, güey. Es un lanal.
2: Dice el INE que contrataron a estos compas para, pues para que les dieran capacitaciones, no para hacer exámenes. Pues ahí está. Ahí está la diferencia.
1: Son buenos en las elecciones, pero no son buenos en los exámenes. Anunció una auditoría tecnológica el 5 de agosto y el INE aclaró el 9 que ellos mantienen un contrato de 3.4 millones de pesos con la misma compañía desde 2024 hasta septiembre del 2025, todavía otro año más. Según el órgano electoral, su servicio no es para hacer exámenes de ingreso, que es ahí donde le falla, sino para operar la plataforma de capacitación del centro virtual del INE. Ay, eso no ha habido fraude.
2: Y también le están diciendo, pues, ¿qué pasa? O sea, ¿por qué?
1: ¿Y por qué tanto?
2: ¿Por qué contrataron a estos cuates? O sea, pues, ¿por qué
1: la...? Son cuates, hombre. El contrato no obliga a la empresa a contar con una herramienta para detectar plagios. Aquí era.
2: Aquí está, ahí anda ya el INE justificando que la adjudicación, porque fue a un precio muy, ahora sí que se las deja, le salió barato el chistecito, y es lo que le están preguntando al INE, ¿por qué tan vara, mi hermano?
1: Y dijo que no hay ausencia de incumplimientos, este es un oxímoro, ¿no? Digo, yo entiendo que el INE no sabe qué es oxímoron, pero el Instituto Mexicano de la Competitividad señaló esta rebaja extrema como una bandera roja, dijo, este es un red flag tuyo, güey. Y ahí sigue, la empresa
2: sí,
1: está.
2: Sí. Pues, ahí está.
1: Y no se ve en ningún lado. Pues, ¿de quién será, güey? ¿Por qué serán tan...
2: No, pues ya se sabe, ¿sí?, quién es. Nada más que es lo que falta que aclaren si es una cuestión de compadrazgos o una cuestión... O realmente dan los servicios tan baratos como para que
1: no, sean... No, baratos los no están porque son 200, dice...
2: Bueno, pero es que son licitaciones. Si el otro las cobra más caras, esto las da baratos.
1: Sí. La oposición cuestiona que la empresa acumule contratos públicos por más de 218 millones de pesos. Es un montón. Vamos a un pequeño pausa comercial y volvemos aquí en No Son Horas. Usted no se nos muera resfriado. Vamos y volvemos.

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9: Los ojos de las avestruces son más grandes que sus propios cerebros, lo que les da una visión muy aguda.
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1: Ya estamos de regreso en No Son Horas, señora bonita, amigo de mi casa. Le estamos platicando en el bloque pasado acerca de Territorium Life, esta empresa que le está yendo muy bien, Gabriel. Muy bien le está yendo. A pesar de que la regaron en el examen de la UNAM, a pesar de que todo el mundo lo está señalando en los periódicos y en los servicios, no les importa y ellos van viento en popa. No es el caso de nuestra comediante favorita y exnovia de Gabriel, Nay Salvatore, Gabriel. Porque ahora ya les dijeron que, ¿te acuerdas que se metieron ahí en un problema Grace Palomares? Grace Palomares y Nay Salvatore. ¿Por qué sí tiene nombres luchadoras, güey?
2: No, güey.
1: ¿Por
2: no,
1: qué
2: no,
1: tiene...?
2: No.
1: Ajá.
2: No, son sus nombres reales, ¿no?
1: Mira, Nay Salvatore.
2: ¿Qué es Nayeli, no?
1: Nayeli Salvatore.
2: ¿Y Grace Graciela?
1: Nayeli Salvatore. ¿Te puedo decir algo? A ver. ¿Te puedo decir algo? ¿A quién te tú y yo nada más?
2: A ver. Hijo, no sé.
1: Es como nombre estético ni sexo. No, güey. No, sí, ¿no? O sea, como que pone uñas cañón.
2: No. Bueno, al contrario, ella siempre...
1: No te rías, está. Sí, sí. No te rías, está. No te burles de los nombres de la gente. No te eduqué así. ¡Ay, ay! No, el tema es que Grace Palomares y Nay Salvatore...
2: Ya les quitaron sus derechos partidistas.
1: Les quitaron sus derechos partidistas.
2: Por el momento, ¿eh?
1: Sí, por ahí porque se metieron un tema ahí de que...
2: Ya le platicamos. Ya
1: le platicamos de que igual una viejita, no sé qué. Y el tema es que, o sea...
2: Salió Nay Salvatore durante el fin de semana con esa simpatía que la caracteriza.
1: Sí, que nos cae súper bien a todos.
2: Con esa ligerez de sangre.
1: Con esa ligereza, sí.
2: A decir
1: con
2: que...
1: Con ese candor.
2: Sí. Ahí digo, a pesar de que... La presidenta del país, sí, y la directora, la jefasa de Morena, le recomendaron que le bajara, que le apagara las redes sociales. No, salió el fin de semana a decir que después de 5 dillotas de estarse aguantando salir en redes,
1: ¿qué dijo?
2: Regresó a decir no saben lo que me ha afectado, no saben lo que me ha todo esto. Sí, un poquito.
1: ¿Verdad?
2: Pero bueno, no se podía aguantar, regresó.
1: Oye, pero, pues cada vez que pues regresa, ¿cómo claro que más? La Comisión Nacional de Honestidad y Justicia de Morena, que eso existe, se ensaña ahí con la señora Salvatore y la señora Palomares, que les hagan un podcast a Rochamoya o a Dan Augusto, a ver si tienen algo. No, porque sí, esto digo, se resuelve más rápido.
2: Es una buena manera
1: hay
2: de
1: que
2: verla.
1: Decirle insulsa
2: que están saque... cayendo todos, menos, ¿verdad?, los que deberían,
1: sí,
2: caer.
1: Ajá, que saque el Rocha Podcast o algo así, ¿no? Piénsalo.
2: Podcast la, Moya.
1: La Barre Podcast. Algo así, pero, o sea, para que no, estaría bueno, güey. Porque si están resolviendo estos temas así, la Comisión Nacional de Honestidad, ¿cómo era? Comisión Nacional de Honestidad y Justicia de Morena. Mientras se trata de Rochamoya y del Zunza, ¿no? Y Marina del Pilar, quién sabe qué.
2: Y a lo mejor es por eso. Están tratando de alinear la balanza, ¿verdad?
1: Exacto.
2: Para que no digas que no hacemos nada.
1: Que está en la ¿Qué dijo que está el antidepresivo Salvatore?
2: Ah, sí, que casi, ¿tiene ese baile, que casi se deprime, pues.
1: Que casi se deprime. Vamos a ver qué fue lo que dijo la señora Salvatore de Mimi con respecto a sus declaraciones en su podcast muy popular que ahorita ya no está. Echa.
3: Esto fue tan fuerte para mí lo que acabo de vivir en estos últimos días que estuve tentada a volver a tomar antidepresivos. Fue demasiado duro. Atacaron también a gente que amo. Y... decidí no tomar ningún antidepresivo, no volver a ellos, porque le decía a mi psiquiatra, ojo, esto no es para todos, si tú estás pasando por una situación, si debes de atenderte, esta soy yo. Pero creo que para mí fue un buen momento para forjar mi carácter, para hacerme...
1: O sea, ¿se fue 5 días?
2: Sí, algo así, 5. No aguantó demasiado.
1: A lo que nosotros le conocemos como hacer un Gio.
2: Hacer un Gio. Es que hay gente que no
1: hacer
2: soporta...
1: un Gio es cuando tú dices... Amigos, ya no puedo más, me voy a desintoxicar de las redes sociales porque la verdad es que voy a alejarme un tiempo. Por favor, no pregunten por mí, nadie haga...
2: No me llamen.
1: No me llamen, no me contacten, yo regresaré cuando es momento.
2: Sí.
1: 24 horas después. ¿Qué onda? ¿Qué ha pasado?
2: ¿Qué ha pasado aquí, muchachos?
1: Sí.
2: Hay mucha gente que no puede estar lejos de...
1: Casi
2: de
1: toda la gente no puede estar lejos de la iglesia.
2: ¿Sí? ¿Tú has probado...?
1: ¿Yo?
2: Ni un día. No, pero ni no has probado.
1: Yo saqué Twitter en 2010, güey, y no he dejado ni un día de meterme a...
2: ¿Neta? Ni un día,
1: güey. Ni un día, Gabriel. Ni un día en el hospital así. Luego,
2: pero sí. Un día, o sea, no ha habido un día que entras, lees a fulanito, a Manganito y dices, ay, qué hueva. A pesar, hoy no, hoy me aguanto.
1: A pesar del cringe que me da, y yo sigo estando peros, amigos míos en Instagram, y haciendo sus bailecitos, y lo de todo, sigo, Gabriel. Yo seguiré siempre adicto a las redes sociales. Gracias, a esa serotonina que te da, que es mala para ti.
2: Bueno, entonces, muchas gracias a gente como tú y Nayeli.
1: Y no, pero Nayeli sí fue una heroína. 5 días es mucho, Gabriel. Deberíamos hacer un reto. Deberíamos hacer un reto a ver quién aguanta más. No me aguanta nada. 10 minutos.
2: Ahí te va. ¿Quién no se aguantaría? Arturo Ávila.
1: Arturo Ávila.
2: No se aguanta.
1: Noroña.
2: Noroña, sus videos en Facebook.
1: Por eso, red social. Cámara. Noroña no se aguantaría. ¿Te diría que Andrés Manuel?
2: No, Andrés Manuel sí ya tiene. Tira uno ya cada seis meses, sí. ¿Crees que tenga una cuenta alterna, güey?
1: Sí. No, o sea, no él, pero sí pregunta todos los días de. ¿Qué están diciendo los de las redes? ¡Segurito! ¿Quién es tendencia ahorita? O sea, como que. ¿Qué dijo Chumi? Yo le caigo bien,
2: Claro
1: que sí, no le caigo bien. Le ponen clips al licenciado.
2: Tiene notificación.
1: Sí, no le dice de ya, pues este idiota el rack, yo se ríe. No, yo
2: creo que eso no se aguanta, mira.
1: Anaya.
2: No, Anaya, no están.
1: ¿Lili Tellez? ¿Fox?
2: No, tampoco.
1: No, Fox no puede.
2: Yo creo que Alito Moreno, por ejemplo.
1: Pero Fox que hasta en la madrugada tuitea.
2: Sí, pero.
1: Gustavo Petro.
2: Donald Trump.
1: Elon Musk.
2: Sí.
1: No, los grandes somos adictos, Gabriel. Ahí está.
2: Y bueno, ya pronto se les va a acabar el asunto porque ya la doctora ya quiere quitarles los teléfonos a los chamaquitos, ¿eh?
1: Los muchachos. No,
2: para que no estén usando redes sociales.
1: Quisieron meter una iniciativa para que no usaran TikTok los morros. ¿Tú qué? Ahí está la tercera guerra mundial. En el momento que.
2: No, en los celulares en general.
1: Es que es solución de señora.
2: Sí.
1: En todo el día en el celular, la mente se le pudre. ¿Sabes? Es de señora del Nintendo. El Nintendo tiene mensajes.
2: Ahora bien, oye, ¿y esto le toca al gobierno o a la SEP? ¿No es una cosa así como de tu casa?
1: Desde tu casa. Pues, pero del gobierno le encanta meterse en las casas. ¿Por qué quitaste los luces? Pues sí, güey.
2: Imagínate si aquí le quitáramos el teléfono aquí a Karen o a...
1: No, se nos matan, no, imagínate.
2: Mira, lo acaba de guardar rápido. Lo guardes.
1: Estas adictas al Grindr y a
2: las... Estabas ahí... Te voy a acusar, ¿eh?
1: No, son adictas a estar ahí ligándose vatos y señoras y no, ¿quién sabe en qué andan estos chavas ya, güey? ¿Sabes cómo? Oye, y luego ocultaron la información de los viajes de Andy.
2: Sí.
1: Pusiste Andrés Manuel López Beltrán y yo,
2: ¿Quién es ese señor?
1: Ponme Andy, si no lo reconozco. Bueno, Andy. Resulta ser que una investigación de Fábrica de Periodismo, ¿es real?
2: Sí, sí.
1: Reveló que Morena mantiene en la opacidad los viáticos de 94 de los 144 viajes realizados por Andrés Manuel López Beltrán. Si usted no sabe quién es Andy. Entre octubre, sí, es como si me dijeras de, vamos con José Manuel Torres. Chume.
2: No quise decir su nombre artístico, usar su nombre.
1: No, real. Pues es que si no, la gente no lo toca.
2: A él no le gusta que lo llamen. Exacto. Así.
1: Es como si yo te dijera Gabriel Alejandra, Gabriel Yarishdi, que es tu nombre. Pues claro que no, Gabriel. Gabriel Alexis, pues claro que no. Alexander Gabriel, ¿no, Gabriel? Claro que no. El tema es que están guardando esta información.
2: Sí, estos señores.
1: Desde 2024.
2: Fábrica de Periodismo hicieron ahí una solicitud de transparencia y no se les. Ahora sí que no se les hizo, mira, ya todo lo.
1: Porque el INAI ya se los.
2: Pero entre ya no entre tiene... muchos, ¿eh?
1: ¿Viste cómo se la.
2: Pero, güey, más de 100
1: ¿Viste
2: meses?
1: A la Alcía Sangrantes cómo la callaron ahí? ¿Qué le estoy diciendo? Sí. Y pies transparencia y la otra así que. Se agüitó. Es que es la matarrisas. Incluyendo aquel viaje a Japón, que le recordamos aquí. Sí. Voy a ser el diputado más. Vengo desde abajo, compadre. 7,500 pesos la noche costaba el hotel, güey. 7,500 por noche. Esta foto es muy reveladora, ¿eh? Porque ahí sale varios personajes que yo.
2: Andaba en los nipones.
1: Allá andan, les quedan niponas. Sí. No, es que bien cortada la foto porque. Ahí se queda.
2: Como todos los del pueblo mexicano que quieren ganar.
1: Ahí en un. Ajá.
2: ¿Es carito o barato?
1: No, es muy caro,
2: ¿Ir a Japón?
1: No, es muy caro. Es muy caro llegar y es muy caro todo, o sea, el hotel, comer, todo es carísimo, sí. No, y esto es, o sea, entre más grande el lugar, es hiper carísimo, güey. No, y esas zonas es Roppongi Hills y es Ginza y es hasta ahí.
2: Bueno, pues nunca lo sabremos porque ya...
1: Sí lo sabremos.
2: En algún momento dentro de 5 o 6 años.
1: Mira, los de mis queridos fábrica de qué, periodismo. Échate una cotización, así en Booking, así de... Ve como cuánto más o menos te anda la noche.
2: En su momento sacaron las facturas, ¿no?
1: Pidieron las facturas. No, barato no es. No, el niño tiene gusto refinado.
2: No, ¿cómo? Pero si anda casa por casa en Tabasco.
1: ¿Aquí? Pero allá, no, nadie...
2: ¿Me estás diciendo que le juegan al...
1: Sí, al austero, y no, de repente ya nomás llegan al...
2: No, señor, amigos políticos, no le jueguen al mugroso, sabemos
1: que... No, de eso se trata el juego, no, hombre.
2: Sabemos que les gusta lo bonito. Se lo inventó
1: su papá, güey, ¿qué me hablas? Ese juego lo inventó el señor. Casa por casa. Sí,
2: nomás traigo 200 pesos. Nomás traigo
1: 200 pesos, que sí, compadre, ajá. Sí, no, o sea... Ese es invención de la familia, güey. Sí, o sea, quedará en la familia. Vamos a un pequeño corte comercial y volvemos. Usted no se nos vaya. Estamos aquí en No Sonoras.

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2: Las ratas se ríen cuando les hacen cosquillas, emitiendo sonidos de alta frecuencia que los humanos no pueden oír nunca.
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4: El tucán. Esta colorida ave destaca inmediatamente por su enorme y vistoso pico, el cual utiliza hábilmente para alcanzar frutas en las ramas delgadas. Habita en las copas de los árboles amazónicos, llenando el denso entorno con sus característicos cantos.
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5: La Secretaría de Relaciones Exteriores informó que México ofreció al gobierno de Colombia todo el apoyo que requiera después del terremoto de magnitud 7.4 que sacudió la nación sudamericana este lunes. Aseguró que hasta el momento no se tiene conocimiento de personas mexicanas afectadas. Desde el municipio de Temoaya, en el paraje La Cañada, la gobernadora del Estado de México, Delfina Gómez, se sumó a los trabajos de la Jornada Nacional de Reforestación. En compañía de la Secretaría de Gobernación, Rosa Isela Rodríguez, y servidores públicos, plantó más de 4.000 árboles en 21.5 hectáreas. El gobierno de China anunció la imposición de aranceles antidumping provisionales a las importaciones de nuez pecana procedentes de México y Estados Unidos, con gravámenes de hasta el 51.6% para las empresas mexicanas y del 54.3% para las estadounidenses. Informó Amy Arriaga. 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

0: de regreso en el programa que no necesita que lo... Y la pausa, Gabriel, porque nos quedamos aquí en silencio.
1: Así es.
0: Siempre que estamos en pausa, no decimos absolutamente nada, nos quedamos estoicos de información.
1: Guardamos los mejores comentarios
0: para usted. El discurso de austeridad republicana tomó un pequeño desvío veraniego directo hacia las Europas, porque la gobernadora de Campeche y terror de los Gremlins 3, Laida Sansores, fue captada el 4 de agosto volando en clase Premier, lo que provocó el pánico de toda la camioneta rumbo a Madrid.
1: Sí, sí, sí.
0: Para celebrar su cumpleaños número 81.
1: Una muchacha, una chavita. Se ve de menos.
0: Se ve como de 200.
1: ¿Qué se hace usted?
0: Antiguos.
1: Doña Laida.
0: Ahí andaba la señora en...
1: ¿Qué será el agua de Campeche que te mantiene tan joven, tan rozagante, tan sonrosada?
0: Sí, yo creo que sí, Gabriel, que es la gente que se mantiene con la fuente de la eterna juventud.
1: Exactamente. Y digo, muchas felicidades.
0: Con boletos estimados de 44,000 pesos por persona.
1: Güey, pero vas a celebrar tu cumpleaños.
0: No, y es...
1: Además, no es como que tu estado se esté muriendo de hambre, güey.
0: Campeche está viento en popa. Ahora, no solo la fuente de la juventud, es la fuente de la abundancia, Gabriel, a la vez.
1: A la vez.
0: O sea, que es joven y millonaria.
1: Y abundante.
0: Y ahí andaba en el Corte Inglés, ahí gastándose, que es carito el Corte Inglés.
1: ¿Ah, sí?
0: ¿Dónde?
1: No es como la ópera de aquí, güey.
0: El Corte Inglés, ¿te das cuenta? El Palacio de Hierro es así una chicharronería, o sea, aquí...
1: No, sí es lo equivalente al Palacio, ¿no?
0: Más perrote, ¿no? Sí, pero más, o sea, más caro. Sí. Sí, no, imagínate. Y el tema es que ante esto, Ariana Montiel, diciendo, oigan, acuérdense que es
1: no ahorita está... antes.
0: Ahorita antes.
1: De este asunto.
0: Dijo, acuérdense que no está bien viajar en primera clase, y es de, por favor. El señor Napoleón Gómez Urrutia.
1: También.
0: Allá en Lisboa, ¿eh?
1: También no es como que haya investigaciones de Pemex. Ahí está el cuerno de la abundancia.
0: Pensé que era filtro, Gabriel.
1: No, güey, no.
0: No, mi Napo sí.
1: No, filtro es el que debería ponerse para no...
0: Oye,
1: para no meterle a
0: todo. No, sí, y se come muy bien en Lisboa, entonces a lo mejor...
1: Recuerdan que un gordo sí puede hablar de otro gordo.
0: Sí, exacto.
1: No está mal.
0: Es como el N-word.
1: Sí, aquí no hablamos de los cuerpos a menos de que sea gordo contra gordo se anula.
0: 55 millones de dólares de los trabajadores de Cananea en litigio por el fideicomiso.
1: ¿Pero qué importa cuando andas por Lisboa cotorreando?
0: Cuando uno es abundante, Gabriel. Sí.
1: ¿Y? Mi Cuauhtémoc Blanco también anda en cotorreando el puntach.
0: ¿En dónde?
1: También en las Españas. No,
0: en Barcelona.
1: Las Españas, ¿no? Sí, con su familia.
0: En Barcelona, en el Botafumeiro restaurantote.
1: Sí.
0: Sí, no, ahí está ahí come Ciro.
1: No es cierto. Sí,
0: claro, no. Es de gente de Billut, de Villeque.
1: No, mi
0: Ciro. Sí, no, uno ya lleva las tapillas, allá la paellita. No, pues, esto es así.
1: Ciro no tiene billete, güey. Si trae el mismo suéter.
0: Por favor, Gabriel, por favor.
1: ¿No se pasó todo el mundial con su suéter de la secundaria?
0: Todo lo que no nos dan nosotros de las colaboraciones, eso sí, ahí van, güey. No. Wey,
1: Ciro se aventó todo el mundial con el mismo suéter
0: para engañar a la audiencia, Gabriel. No, si sale aquí en su Lamborghini, arriba de otro Lamborghini.
1: Es que dicen que Peregrino cobra carito.
0: Es caro. Oye, hablando de gente que no tiene ahora sí lana, la Farmacia del Bienestar, güey.
1: ¿Cómo?
0: Bien vacía, la muñeca fea, güey.
1: Pero todavía el mes
0: abandonada
1: pasado...
0: por los rincones, güey. Es lo contrario a Napoleón Gómez Urrutia. Vacía. Sí, ajá.
1: Pero todavía el mes pasado dijo doña Claudia Sheinbaum
0: que iba
1: viento en papa.
0: No era cierto.
1: En
0: allá en Huehuetoca, con una inversión proyectada de 15,028 millones de pesos a 30 años, está ahorita como una, Gabriel. Vacía, desolada, olvidada.
1: Más sola que tú, güey.
0: Está vacía, desolada, olvidada. Que no hay nada, Gabriel.
1: Sí, que puro
0: cascajo.
1: En la Farmacia
0: del Bienestar, que puro cascajo. Tanto que lo celebró el señor. Sí. ¿Te acuerdas? Vamos a partir todas las medicinas. Ese fue de las campañas más Pedro Infante de todas las medicinas del mundo.
1: Todas, papá.
0: Todas. Una casota con un jardinzote. Así sentí que era la mejor. Sí. Y hoy ya le hicieron un artículo, gordo, y no había nada, güey.
1: ¿Qué fue? Oye, pero no había el proyecto este de poner carritos como de jocho, pero con medicinas.
0: ¿Sí? Las farmacias móviles, ¿no? ¿Cómo se llamaban? No, también, Gabriel, pues que no hay quien
1: suelta. Yo no he visto ni una en la calle,
0: Se dice que

0: abandono logístico es visible el que tiene andenes sin actividad, nulo tránsito de personal y el bloqueo de uno de sus 12 ejes principales debido a un socavón. Hasta un socavón.
1: Hasta tiene un hoyo hay. Sí, no, hay, no, de no. Todo, hay de todo, güey.
0: Hay de todo menos medicinas. Sí, y el tema es que, bueno, pues el derrumbe obliga a los tráileres a rodear la zona para utilizar la entrada norte. Iba a almacenar hasta 286 millones de piezas y ahorita tiene cero piezas. Qué fíjate gacho, que el abandono ahí.
1: Una de las pocas cosas que salieron mal en esta administración.
0: Una de anterior, las pocas. ¿Sí? Me cabe el beat de Claudia diciendo que está muy bien. A ver, vamos a ver qué fue lo que dijo hace dos meses apenas.
1: ¿Sí?
0: Claudia Sheinbaum con respecto a la megafarmacia.
2: La megafarmacia en este momento está funcionando principalmente para la zona centro del país. Llegan ahí los medicamentos y de ahí se distribuyen a la zona centro. En el caso de los medicamentos oncológicos es para todo el país. Llegan a la megafarmacia y de ahí se distribuyen a los hospitales que atienden cáncer de el IMSS Bienestar.
0: Pues definamos funcionando.
1: Bueno, pues esa es la... Eso dicen por un lado, esto dicen por otro, según reportes.
0: Híjole.
1: La verdad,
0: dudolo. Sabrá Dios. Vamos a una pequeña pausa y volvemos. Usted no se nos vaya, estamos aquí en No Sonoras. Chéquese.
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0: Ya estamos de regreso en No Sonoras, señora bonita, amigo modo de casa. Y tengo hoy un invitadazo que él es presidente ejecutivo de los Diablos Rojos de México, Jorge del Valle. ¿Cómo estás, carnal?
4: Muy bien, muchas gracias.
0: Oye, ¿cuánto tienes tú al frente del equipo con la presidencia?
4: Tengo 10 años en el equipo, un año como presidente.
0: Ajá.
4: Entonces, pues divirtiéndonos.
0: ¿Qué hacías antes en el
4: organización? Todo lo deportivo, el armado del equipo.
0: Ajá.
4: Todo lo que es la parte de academia, sucursales y demás. Simón. Ahora ya más en la presidencia.
0: Porque es gigante la franquicia, güey. Sí, o sea, digo, la verdad es que, bueno, en Chihuahua por lo menos era muy beisbolero. Yo no esperaba que el Chilango fuera tanto, o sea, y tienen un estadiazo, o sea, una afición que está súper apasionadísima. O sea, pues es mucha responsabilidad andar en los Diablos, ¿no?
4: Sí, a ver, te voy a dar un dato. Tenemos 86 años, somos más antiguos que el Instituto Mexicano del Seguro Social.
0: ¿Cómo crees, güey?
4: Ahí yo creo que es donde dimensionas el nivel de organización que son.
0: ¿Qué tanto del ADN de esos 70 años se sigue conservando, en tu opinión?
4: Yo creo que ya somos un mix, 50-50. Mm. Tienes la visión de un Don Alfredo Harp, que tiene 80 años, es cuidar el legado y demás, pero también tienes a Santiago Harp, que ya es la juventud, la moda, el vestir bien, el hacer una buena experiencia. Mm-hmm. Entonces, los dos mundos mezclados.
0: Porque se dividen dos. A mí lo que me gusta de los Diablos y de varias franquicias nuevas de béisbol, creo que les están echando muchas ganas en eso. Dices muy bien, la identidad de... que la ropa, que la marca, que el merch, etcétera, porque eso pues es, al final del día son los colores de la ciudad,
4: claro,
0: de tu ciudad, ¿no?
4: Claro.
0: Pero algo que mencionas muy cierto, Jorge, es la experiencia. Porque ir al estadio es con madre y te la pasas bien padre, es familiar, es, o sea...
1: Sí, o sea, México siempre ha sido beisbolero. Siempre,
0: sí, sí.
1: Pero sí ha habido un auge en el que ya ir al béisbol se convierte ya en un plan de cuates, de familia, uh-huh. Llega el

0: con el bañito, no hay tanta mujer.
1: Justo.
0: ¿Y cómo cuidas? Te lo digo porque alguna vez con un cuate de Sultanes, que seguro sí. son guates, me decía, yo cuido mucho que la experiencia de la familia se mantenga chida, güey. Y como Justo. Que el mismo fan, no es tan chaca, no es tan gritoncito. ¿Cómo cuidan eso, güey?
1: Pues yo creo que ya lo cuida la propia afición, como bien comentas, ya son muchos años.
0: Sí,
1: y la gente quiere un ambiente familiar. De hecho, cuando alguien no está entrando en eso, vas para afuera.
0: Sí, eso,
2: la misma banda.
0: Eso voy. No. A eso voy, o sea, es medio inflexible de carnal. Nosotros pasamos todos con... vas para afuera, ¿no?
1: Claro, ah. Sí.
0: Entonces, ¿se tienen esos mecanismos para...?
1: Sí, claro. Güey, y te voy a decir algo, y tú lo vas a saber bien. El béisbol reconoce al rival. O sea, una buena jugada,
0: cool.
1: Una buena
0: porra. Uy, qué punto
1: porra.
0: Acabas de tocar, ¿eh?
1: Sí. No eres, tú no eres mi archirrival,
0: mi enemigo. Sí, sí.
1: O sea, ese es un punto que también es importante.
0: Porque hay algo chido que empiezo a encontrar acá. Porque te gusta el béisbol.
1: Justo.
0: ¿Me entiendes? O sea, a mí sí. Me pasó, le decía un cuate, yo fui con mi primo a estos Juegos del Mundial, ¿no? Que estoy bien perrones.
1: Sí.
0: Y fuimos a ver, gracias a Dios, el Inglaterra-México, ¿no?
1: Padrísimo.
0: Y el primer gol de ellos estuvo tan bonito que ni me enojé, güey. Sí. Y mi primo estaba así, le dije, dude, ¿no podemos celebrar una gran jugada? Digo, yo sé que en México, ¿no? Pero siento que ese es el espíritu del que hablas, ¿no? O sea, sí. de reconocer en el rival, ¿por qué es eso? Es rival, no es mi enemigo, porque... la próxima temporada puede jugar aquí, güey. ¿Me entiendes cómo?
1: Literalmente.
0: ¿Qué diferente ADN tienen entonces del con respecto
1: sí,
0: al fucho, güey?
1: Sí, sí, uh-huh. Sí. Y por eso creo que sí somos dos culturas diferentes. Y no estamos peleados.
0: No.
1: O sea, me encanta el fútbol, me encanta que exista.
0: Sí.
1: Pero sí somos dos mundos diferentes en este sentido. Jugamos todos los días. Ellos juegan solo fines de semana. O sea, sí hay...
0: ¿Todos los días hay béisbol?
1: Todos los días.
0: ¿Cómo crees?
1: Hoy está el equipo jugando en Cancún. Y el sábado y domingo empiezan los playoffs en México. O sea, es una rutina.
0: Oye, ¿qué?
1: Son 92 juegos seguidos, sin parar. Es una locura.
0: ¿Cómo lo manejas?
1: No, ahí es donde el tener un buen grupo multidisciplinario, nutriólogos, fisioterapeutas,
0: no,
1: doctores.
0: Los tienes al
1: pues son
0: fregazo,
1: los que.
0: Wey, sí.
1: Ahí pensarías que el jugador es muy valioso, pero es tan valioso el equipo que está detrás
0: sin
1: de
0: duda,
1: ellos.
0: Sin duda.
1: Que ellos, al final del día. Yo te voy a platicar algo. El roster es de 32, pero yo tengo 64 personas. Casi lo mismo, 30 atrás de los 32 que están jugando.
0: Claro, güey.
1: ¿No?
0: Sí, entonces, pues cuidando la gallinita, güey. Sí,
1: literalmente,
0: sí.
1: Al final del día, órale. Esa es la locura del béisbol.
0: Y la locura de la logística que debe ser.
1: No.
0: Eso es una...
2: Y los números se están aproximando, o sea, mundialmente ahorita se están aproximando ya los números a los del fútbol.
1: Correcto.
2: O sea, digo, México así, repito, muy beisbolero, pero seamos sinceros, a veces estaban... Antes estaban los estadios medio vaciones, sí. Ahorita los estadios, vamos, tienen casi la misma cantidad, sino que a veces más, de partidos de fútbol.
1: Totalmente.
2: En México. Los estadios en México de béisbol también se están llenando los juegos, pues.
0: Sí.
2: ¿Por qué este fenómeno? Vamos, ya ni hablar de las marcas.
1: Claro.
2: También ya ahorita el asunto de las marcas está...
1: Voltearon a ver también.
2: Sí, sí, sí, sí.
1: A ver, es que hay muchos factores. Uno es, el estadio Alfredo Harpelú es el último estadio construido en los últimos 50 años en la Ciudad de
0: México. Es una chulada.
1: No, el último era el Estadio Azteca.
0: Claro,
1: y
2: es
1: no
2: un
1: es,
2: estadio moderno.
1: No es la falta de inversión, es la falta de lugar. Y si no, el Cruz Azul, pues, lo sabe
0: claro.
1: Hoy, ¿no? O sea, el poder construir un estadio nuevo dentro de la ciudad, dentro de la metrópoli, es imposible.
0: Imposible.
1: Entonces, haberle regresado también un estadio nuevo a la ciudad, pues creo que dignifica.
0: No, y el fan te lo agradece cañón, güey.
1: Completamente.
0: O sea, cañón. O sea,
1: completamente.
0: La gente no es ajena cuando le estás invirtiendo y cuida esa inversión, güey.
1: Totalmente, o sea, totalmente. Porque hay muchos que te dicen, es que siento que fui a Estados Unidos. Cuando van al estadio Alfredo Harpelú.
0: ¿Sí?
1: Me siento como que estoy en algún parque de Estados Unidos. Y al final del día de eso se trata. No se trata de americanizar, se trata de que en México hagamos las cosas bien.
0: No, a ver, el tema es que coincide que la americanización pues es moderna, güey. Pues,
1: totalmente.
0: Sí. Y creo que es como un vaso comunicante, porque al tenerlo bonito, pues lo cuidas para que siga estando bonito, ¿no?
1: Entonces, siempre.
0: Y eso deriva, o sea, creo que obedece a lo que decía ahorita Gab, en una popularidad que ha crecido muchísimo, que nosotros manamos un poco de Estados Unidos.
1: Sí.
0: O sea, fenómenos como este, como Otani, güey.
1: Claro.
0: Que han sido ya ahora sí, allá está alcanzando a la NBA.
1: Exactamente.
0: Y aquí está alcanzando al fucho. O sea, por este rockstarismo también del beisbolero gringo.
1: Totalmente.
0: Y también obedece a una aura como de celebridad, que ya sale con la Jennifer López y cosas. Como que también esa... No, ayuda, güey, porque ya las moras de... Le pasó a Travis Kelce en los Kansas City Chiefs, güey.
1: Claro.
0: O sea, que andaba con Taylor Swift.
1: Claro.

0: tiene un chorro de fans, como que se está convirtiendo en eso, o sea,
1: Sí.
0: en una experiencia como integral, y creo que a México le está un poquito.
1: No, no, 100%.
0: Porque ustedes tienen colaboraciones, que es en una cosa que quería ir
1: Justo.
0: parando, que de. O sea, Diablos Rojos con Star Wars,
1: Sí.
0: Diablos Rojos con Spider-Man,
1: Sí.
0: Diablos Rojos con Rolling
1: Sí.
0: Stones, Diablos Rojos con Rocky, que es nuestro cuate
1: Sí.
0: que. Entonces, está padre porque es eso, o sea, como que no está peleado, o sea, a ti
1: No.
0: llega Volkswagen y te dice, yo voy y jalo, o sea, tú sí, va. Sí, marisquería, el taquito feliz, véngase, va.
1: Vámonos para
0: Sí,
1: arriba.
0: sí.
1: Sí.
0: Esa experiencia está bien chida porque se vuelve como una cosa, ¿cómo te diré? Como de cariño a la marca, ¿no?
1: Justo, y porque ya no nada más, como les decía, ya nada más, no nada más vas a ver el deporte. Hay cosas alrededor del deporte, ¿no? Mi banda favorita, Rolling Stone, ¿no? Hay un
0: Claro.
1: jersey, hay una gorra, hay algo especial, mi serie favorita, mi película favorita. Entonces empiezas a tener alrededor más que el deporte, que es lo que hemos intentado ahorita ayudar a que crezca. Sí, las redes las necesitas, sí necesitas un buen engagement, pero yo creo que ahorita eso es sentido de pertenencia ha ayudado a que el fan diga, pues siempre están pensando en mí,
0: Claro.
1: ¿no?
2: Lo están haciendo muy bien, ¿eh?
0: Muchas gracias.
2: Porque ya cuando los cuates te dicen de
0: Sí.
2: plano, oye, neta tienes que ir
0: Orgánicamente, ¿eh?
2: porque es una
0: Claro.
2: experiencia,
0: Orgánicamente
2: o
0: te
2: sea, ya
0: dicen.
2: es plan de
0: Sí.
2: fin de semana o
0: Claro.
2: plan de día de partido, tienes que ir, tienes que estar aquí, tienes que ir a comer, tienes que
0: Pues
2: prepararte para
0: invita a la
2: ver
0: banda,
2: la
0: querido Jorge.
1: experiencia. No, claro que sí. A ver, primero invitarlos a ustedes, ya sea
0: Totalmente
1: hoy al
0: jalo.
1: básquet o el fin de semana a que nos acompañen ya en los playoffs. Empezamos juego 1 y 2 en casa, ya definimos la siguiente serie y pues buscamos el tricampeonato, ¿no? Nos estamos
0: Nice.
1: jugando cualquier cosa, nos buscamos algo que nunca ha sucedido en nuestra historia y nos encantaría que nos puedan acompañar y que el estadio se vuelva a ver lleno, como debe de ser siempre.
0: Vamos a estar ahí, mi querido Jorge.
1: Muchísimas
0: Vamos a un
1: gracias.
0: pequeño corte comercial y regresamos. Ustedes no se nos vayan, estamos aquí en No Son Horas. Vamos y volvemos. Ya se nos acabó el tiempo. Muchas gracias por acompañarnos. Nos vemos mañana en punto de las 10 de la mañana. Se quedan ustedes con el señor Marco Antonio Regil. Nosotros ya nos vamos, pero ustedes ya regrese hasta mañana. Ya se pueden trabajar. ¡Vámonos!

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16: Buenos días a toda la República Mexicana, qué gusto saludarles desde Ciudad de México. Acá estamos listos para aprender y crecer juntos. Hoy estará con nosotros Anamar Orihuela, la hermosa, la sabia Anamar Orihuela, que viene a platicarnos de algo muy interesante. ¿Qué pasa cuando hemos tenido una infancia donde no hay una conexión emocional con papá o con mamá? Y eso nos lastima de tal forma que puede convertirse en que nuestra etapa adulta, con nuestras relaciones adultos ya casados o con relaciones ya en una etapa madura, los celos, el miedo, el rechazo, la necesidad de control, el afecto a la pareja y los propios hijos, todo eso acabe siendo afectados cuando tuvimos una falta de conexión emocional sana con nuestros papás, papá o mamá. Y sobre todo, ¿cómo podemos sanar esto? ¿Cómo saber si los celos que estás experimentando, sobre todo si ya son celos recurrentes, ¿verdad? Si cada pareja que tienes, sientes esos celos que te hacen sufrir horrible, o sientes celos con la gente con la que trabajas, o con en tus negocios, con tus amigos, o sea, si los celos son un problema importante en tu vida, ¿de dónde vienen? ¿Cómo sanarlos? ¿Cómo saber si los celos vienen de esa amenaza que no es real a veces, sino es algo que nos pasó cuando estábamos muy, muy jóvenes? ¿Y cómo podemos sanarnos? ¿Cómo podemos soltar? ¿Cómo podemos darnos cuenta y soltar para sanar a ese niño o niña interior y tener una vida de adultos sanos? Bueno, Anamar Orihuela, que es experta y la defensora número uno de tu niña interior y de tu niño interior estará con nosotros y también nos va a platicar del curso que tiene, este curso que ya va a empezar muy pronto. De hecho, la vamos a tener en nuestros estudios, ahí donde grabamos nuestro podcast. Ahí va a estar transmitiendo en línea su nuevo curso y va a haber un grupo muy especial de 40 personas que podrán estar con ella y la pueden, se pueden unir a ella en cualquier lugar de la República Mexicana o del mundo. Va a ser un curso precioso, dura 15 semanas, que se trata justamente de esto. Porque aquí en el programa o en un podcast podemos hablar de cómo dar los primeros pasos para sanar a tu niño o tu niña interior. Pero este curso que da Ana Mar, que es muy especial, que no lo da nada seguido, es la primera vez en, creo que en 2 años o en 3 años que lo da, ese es el curso de acompañamiento que te puede ayudar a llevar tú un proceso muy hermoso, de mucha introspección para poder sanar. Así que estaremos hablando de eso porque las inscripciones ya están abiertas. Y también más adelante hablaremos de chismecito histórico, porque un día como hoy, pues en 1782 nació Vicente Guerrero, que fue el segundo presidente de México, Vicente Guerrero, y uno de los personajes clave en la etapa de la independencia de México. Y hoy en el chismecito histórico con nuestro querido doctor en historia, Arno Buchholder, estaremos aprendiendo de la historia de nuestro México, cómo llegó a la presidencia, si el ganador original de la elección fue alguien más. Es cierto que su origen afroamericano influyó en la forma en que las élites de la época recibieron su gobierno y cómo terminó la historia de Vicente Guerrero después de ser derrocado por su propio vicepresidente. ¿Por qué hablamos de chismecito histórico? No solamente es por un tema cultural de conocer lo que pasó en México, sino de entender y conocer la historia para entender lo que pasa hoy en nuestra realidad, en la política mexicana y en la política internacional. Saber de historia es entender, nos ayuda a entender, son herramientas muy importantes para entender lo que pasa hoy en día en nuestro mundo. Y Arno Buchholder nos lo platica, ya saben, súper, súper, súper sabroso y aprenderemos mucho. Así que eso y más, tenemos otras muy buenas noticias de cosas que están pasando en el mundo y otras que no son tan buenas, pero que nos alertan y que requieren de nuestro activismo. Así que quédense con nosotros aquí en Telefórmula, en Radio Fórmula, en toda la República Mexicana y en el sur de los Estados Unidos, y en el canal de YouTube y TikTok de Grupo Fórmula y también RadioFórmula.mx. Ya saben, en toda la multiplataforma de Grupo Fórmula estamos aquí con ustedes. Hacemos una pausa y arrancaremos con el contenido y estaremos leyendo sus comentarios, sobre todo aquí en el canal de YouTube, en donde nos pueden acompañar y comentar y hacer preguntas para nuestros invitados. Preparen sus preguntas para Namar Orihuela, que ya viene en unos minutitos más aquí al programa. Así que quédense con nosotros. Les mando un abrazo a Tijuana, a Sonora, a Sinaloa, a Jalisco, a Nuevo León, a Yucatán, a Quintana Roo, a Guanajuato. Ahí estuve en León, Guanajuato el fin de semana. Así que les mando un abrazo muy especial por allá. Anduve dando conferencia y este fin de semana me toca ir a San Luis Potosí a dar conferencia. Así que yo feliz de andar de tour por la República Mexicana. Pausa y volvemos con más.
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10: Oigan, hay muchas noticias interesantes que comentarles. Aquí está Gina Jaramillo conmigo. Buenos días, querida Gina. ¿Cómo estás?
11: Buenos días. Feliz de saludarte a todas las personas que amablemente nos escuchan el día de hoy.
10: Gracias, gracias por estar aquí. Tenemos buenas noticias, otras no tan buenas, pero que requieren nuestra atención. Pero antes de ir con las buenas noticias, les vamos a compartir un segmento del podcast nuevo de la semana con Alejandro Cardona, que ya ha estado con nosotros aquí en el programa en Radio Fórmula y va a estar también esta semana. Es un empresario, economista y conferencista que la pasó muy mal. Nos encantan esas historias porque son historias de éxito. Gente que la pasa muy mal y que llega a tocar fondo y se levanta y le va increíblemente bien porque nos inspiran y porque son casos reales. Por eso viajamos a Miami y allá lo entrevistamos. Alejandro Cardona llegó a un punto en donde debía más de $1,000,000. Le iba pésimo, no tenía educación financiera, le iba re mal. Y ahora le va muy bien. Es empresario, es economista y da clases donde le enseña a la gente a invertir con cuidado, en la bolsa. No es para todos, hay que prepararse muy bien. Pero bueno, vamos a ver y escuchar un segmento del podcast que estrenamos. Fue semana de doble episodio, lo estrenamos apenas el domingo por la mañana. Aquí está.
12: Logré $1,000,000 y tenía 26 años de edad. Pero empecé a cometer un error. Es que le entregué gran parte de ese dinero a otra persona.
13: O sea, después de ganar tu primer millón de dólares, cometes el error de darle tu dinero a otra persona.
12: Porque estaba ofreciendo unas rentabilidades altas.
13: Ah, te dijo, dame el dinero.
12: Exacto. Entonces, yo ahí entendí una de las cosas más importantes que uno tiene que entender. Nunca le entregues tu dinero a nadie. Tú eres el que lo tienes que manejar. Y yo quería que esa inversión ya resolviera todo y listo. Pero yo le entregué mi dinero a otra persona. Es como que le entregaste tus hijos a otra persona.
13: Sí, por primera vez, porque nunca habías hecho eso.
12: Nunca había hecho eso.
13: Siempre tú habías hecho tu dinero.
12: Siempre.
13: Y aquí dijiste, perfecto. Digo, que sería maravilloso si pudiera ser así, ¿no? Te lo doy, no me preocupo y tú hazme dinero. Pero esa persona que tenía una empresa, era corredor de...
12: Estaba ofrecido como unas inversiones a través de una empresa, pero todo era como un fraude.
13: Ah,
12: ¿ves? Todo era
13: caíste.
12: Un fraude. Caí en eso.
13: Como tanta gente que ha caído.
12: Miles de personas. Y siguen cayendo.
13: Sí, sí, sí. Y le diste todo lo que tenías.
12: O sea, gran parte. Ese fue un error. El otro error fue que yo me desenfoqué de cosas que me estaban funcionando y dije, ah, bueno, como yo puedo hacer este tipo de negocios, lo que tú decías del ego, que se crece.
13: Sí.
12: Me empecé a meter en un montón de negocios al mismo tiempo. Ah, voy a hacer esta exportación, voy a hacer esto, que para acá con Venezuela, que acá con Perú, voy a comprar estos microchips de tal cosa, voy a comprar estas acciones, voy a comprar esto, voy a comprar esta oficina, voy a comprar... Entonces estaba disperso en N mil negocios que al final todos dependían de un tercero que muy seguramente ni existía.
13: O sea, tú no tenías el control de nada.
12: De nada, cero. ¿Qué pasó después de todo eso? Pues lo que te podrás imaginar. Deudas, problemas, situaciones, los bancos, el fulanito de acá, el de la mercancía de acá, el de la plata de acá.
13: ¿Perdieron tu dinero y acabaste con deuda?
12: O sea, yo logré $1,000,000 se perdió, o sea, cero, y luego abajo otro millón. En Colombia y tenía 29 años.
13: Pasaste de tener $1,000,000 a favor tuyo a deber $1,000,000.
12: A deber $1,000,000. Entonces, claro, ahí viene el monstruo gigante. Entonces yo decía, esto está muy grande.
13: Claro.
12: Este es un problema serio. Y yo como que oraba, yo me quiero acostar y ya. Que no amanezca más, ¿sí me entiendes? O sea, yo no quería vivir más. Pero en esas, mira que las crisis son bendiciones disfrazadas.
13: Sí, sí, sí.
12: Primero, si no hubiese sido por esa crisis, yo nunca hubiera sabido de Dios.
10: Muy bien, pues ahí está la entrevista con Alejandro Cardona. Para él, fíjense que él, su fe en Dios es muy importante y lo menciona en el programa. Pero más allá de eso, pues habla de la importancia de educarte financieramente. Él ahora es economista, o sea, tiene una carrera en economía. Y aparte es empresario, da clases, es conferencista. Y una de las formas en que te puedes ahorrar, perder mucho dinero, como le pasó a él, pues es escuchar lo que le pasó a alguien más para que no te pase a ti, porque ¡ah! Cómo hay fraudes allá afuera, ¿eh?
11: No experimentar en cabeza ajena.
10: No.
11: Exacto.
10: Y una de las banderas rojas es cada vez que te dicen, dame tu dinero, te voy a dar un rendimiento enorme, vas a ver que no sé. O sea, si eso fuera verdad, no te estarían pidiendo dinero.
11: Claro.
10: Porque hay multimillonarios afuera que están buscando rendimientos que son más de lo que te da el banco normalmente, que un banco es una inversión segura, etcétera. Si te dan, te voy a dar el 20%, el 25%, el 30%, no te estaría, ¿por qué te están pidiendo el dinero a ti? O sea, los millonarios les aventarían el dinero hacia cañonazos, porque los millonarios y la gente que ya tiene mucho dinero está invirtiendo en cosas que les dan pues más de lo que dan los CETES o más del 11, 15%. Ya con un 18, 20% ya es una inversión atractiva. Entonces, ¿por qué me lo está pidiendo a mí? Claro. Si eso es tan bueno, ¿por qué me está pidiendo el dinero a mí? Bueno,
11: qué fin. Importante la educación financiera, definitivamente.
10: Sale muy caro no estar educados. Oigan, y felicidades a la selección mexicana de fútbol sub-20, porque ayer le ganó a Estados Unidos, se convirtió en bicampeona de la categoría sub-20 al derrotar 2-0 a Estados Unidos, y se armaron los golpecillos allá al final, se puso bastante álgido el asunto, se estaban haciendo de palabras, uno de los jugadores tomando el escudo mexicano y diciéndole al estadounidense, el escudo se respeta, y sí, estuvo reñido, pero México ganó y felicitamos a la selección mexicana de fútbol. Con este triunfo, el Tri no solo refrendó el trofeo que ya había conquistado en 2024, sino que cerró con broche de oro el torneo en el que se aseguró su boleto a la Copa Mundial Sub-20 en 2027 y su clasificación a los Juegos Olímpicos de Los Ángeles 2028, a donde, según he leído, se van a llevar a Morita.
11: Muy bien. Gran noticia. En otras noticias, Linda, resulta que Dinamarca implementa la empatía como materia en el círculo escolar.
10: ¡Qué maravilla!
11: Y esto, de verdad, deberíamos de replicarlo ya, ahora que empieza sí. el nuevo ciclo escolar, y es que en Dinamarca la empatía forma parte de las materias básicas y obligatorias desde 1993 para estudiantes entre 5 y 16 años. ¿Qué pasa? Pues mediante una hora semanal asignada a la materia, los alumnos abordan temas de salud emocional, escucha activa y resolución conjunta de conflictos personales y grupales en un entorno libre de juicios y calificaciones comparativas. El modelo educativo combina este espacio con el fomento de juego libre para impulsar la negociación, y la autonomía. Estudios comparativos y autores especializados asocian este tipo de prácticas con bajas tasas de acoso escolar y altos índices de satisfacción social en el país.
10: O sea, empatía como una materia en la escuela.
11: Una materia en la escuela. Así como llevas matemáticas, llevas empatía. No pongas etiquetas, no hables del cuerpo de las demás personas, no critiques a tus compañeros, ponte siempre en su lugar, piensa por qué respondió así, a lo mejor está pasando algo que tú desconoces.
10: Oye, Gina, no empujes a los adultos mayores, no agredas a los adultos mayores en las calles, lo que hemos visto en las últimas semanas ha estado horrible.
11: Ha estado horrible.
10: El pobre señor que acabó ahí abajo de un tráiler, hasta atropellado, que ya capturaron al culpable, ¿no?
11: Pero no sé tú qué piensas, Marco, pero para mí esto que está sucediendo con las vejeces, con los adultos mayores, en realidad es un síntoma. Tuvimos la semana pasada a las diputadas locales de Morena en Puebla, Nayeli Salvatori y Grace Palomares, diciendo que las personas de la tercera edad huelen a baúl. Después tuvimos el caso de la señora Dominga, que por 90 pesos le quitaron la vida. Yo de verdad no he podido dejar de pensar en esa situación, porque repito, es un síntoma.
10: Qué horrible, sí.
11: Y también tenemos este caso que tú mencionas, del viejito que lo avientan
10: de la
11: y
10: nada.
11: Muere de la
10: va
11: nada.
10: Va caminando y el otro tipo lo empuja.
11: Lo empuja y dicen que iba en un estado inconveniente. No importa si estaba en un estado inconveniente y no empujas a nadie únicamente porque estás en un estado inconveniente y eso termina con la vida de una persona.
10: O sea,
11: yo creo que lo que estamos viendo aquí es una situación muy interesante, muy, muy peligrosa, porque estamos en absoluta desconexión con las personas de la tercera edad.
10: Sí.
11: Son personas que están vulnerables, muchas veces con problemas económicos, muchas veces viven en soledad absoluta, y esa vulnerabilidad los expone continuamente, y ahora resulta que las violencias, desde cómo huele, o yo le empujo, o yo le quito 90 pesos, y subsecuentemente le quito la vida, de verdad, Marco, es una cosa para que reflexionemos.
10: Sí, y no se justifica con nada, porque todos hemos estado en estado inconveniente y no andamos empujando gente por las calles o poniéndonos agresivos. El alcohol, claro, te saca lo que traes por dentro.
11: Sí,
10: te
11: no,
10: traes
11: la
10: descomposición que traes por dentro. Y cuando vemos que está ocurriendo y se normaliza, definitivamente es un síntoma que hay
11: ahora,
10: que atender.
11: Todas las personas que nos están escuchando, incluidas tú y yo, vamos a ser personas de la tercera edad.
10: Todos.
11: Entonces, ojo con eso, porque de verdad que es una población que está muy expuesta y nadie de las que nos estamos escuchando y platicando estamos lejos de ahí.
10: Imagínate que no puedas caminar tranquilo en la calle porque alguien joven te agarra y fácil. Aparte que falta de... O sea, ponte con uno de tus... Si quieres pelear con alguien, ponte con uno de tu tamaño. No digo, no deberías pelear con nadie, pero ¿por qué con un adulto mayor?
11: Sí, o sea, no, es terrible. Es muy, muy, muy triste. Y creo que la mucho de esta sociedad.
10: Claro.
11: Honestamente.
10: Y aparte, el tipo que empujó al adulto mayor ahí en Monterrey, ya se jodió.
11: Sí.
10: Porque lo ves que lo empuja, obviamente no fue su intención empujarlo para que lo matara un tráiler, lo quiso nada más tirar, pero resulta que iba pasando un tráiler y ves que como que lo quiere todavía, se asustó y lo quiere rescatar y ya no pudo. Y y le tronó la vida, se acabó tu vida.
11: Sí, sí, él es Héctor Iván N., señalado por haber empujado intencionalmente a un adulto mayor en el paso de un tráiler en el cruce de las avenidas José Ángel Cochelo y Ruiz Cortines. Y bueno, como dices, la víctima cayó y fue arrollada por un tráiler.
10: Qué horrible, qué horrible. Oye, pues en otros temas, algo que está pasando en Argentina, que me parece muy buena idea también para México, es que están proponiendo prohibir el carnet de conducir, o sea, la licencia de conducir, a quienes maltraten o abandonen animales. Esto es en Salta, Argentina. Emiliano Durán presentó un proyecto de ley para modificar el código de contravenciones y restringir la obtención de renovación de licencia de conducir a quienes incurran en abandono o maltrato animal. La propuesta contempla además la realización obligatoria de trabajos comunitarios en el centro de adopciones locales. ¿Sabes qué deberían de castigar también? También ha estado saliendo como un síntoma en redes sociales, gente que por no meter a su perro al asiento de atrás para que no se les ensucie, los cargan en bolsas afuera del carro. ¿Has visto eso?
11: ¿Qué?
10: ¿No has visto eso?
11: No.
10: Ha estado en redes sociales circulando en varios casos.
11: Es maltrato animal.
10: Por supuesto que es maltrato animal y deberían no solamente de castigarlos, sino quitarles la licencia.
11: O sea, como una moraleta y ahí los
10: afuera,
11: echan.
10: Amarrado fuera de la camioneta o de la cajuela, una moraleta, una bolsa, y van los pobres perros allá atrás, afuera. Y los para la gente, y es que no quiero que se me ensucie el asiento. Oye, no tengas perros. Si no quieres que se te ensucie el asiento de tu carro, de tu sala, de tu cama, y no quieres pelos y no quieres lodo, pues no tengas perros. Es como decir, no quiero que los niños me rayen una pared, pues no tengas niños.
11: Sí, o sea, qué bárbaro.
10: Pero eso de quitar la licencia de conducir, buena idea desde Argentina. Así que ojalá que copiemos en México. Nos queda tiempo
11: para una. Bueno, vamos con una buena noticia.
10: Buena
11: noticia.
10: Parece
11: bien, Taylor Swift logra que TikTok silencie su música en la cuenta de la campaña de Donald Trump.
10: Bien.
11: Esta semana hemos hablado de que el señor Donald Trump agarra canciones que están muy jugosas en este instante y las sube a sus videos. Pasó con Bad Bunny, ahora con Taylor Swift. Pero bueno, Taylor Swift es muy exitosa, es muy poderosa, muy importante y logró en poco tiempo que silenciaran su música. Y bueno, además sabemos que estas dos personajes pues traen pique hace un rato.
10: No se llevan. Y Trump debería dejar de estar usando la música de artistas sin el permiso de ellos. Los meten campañas, y los artistas pues, no le están dando los derechos de su música. Entonces, ¿por qué la anda usando? La música es propiedad privada e intelectual del autor, del cantante. Bueno.
11: Pero
10: buena noticia para Taylor Swift.
11: Sí.
10: Volvemos después de la pausa.
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23: Es 13 horas por Grupo Fórmula.
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10: ¿Qué pasa cuando de pequeños no tenemos una conexión sana, una conexión hermosa con nuestros papás, con papá o con mamá? Esas heridas de la infancia se pueden convertir en relaciones de celos, relaciones tortuosas, relaciones no sanas cuando somos adultos. Anamar Orihuela pues nos viene a platicar de cómo sanar esto para que nos deje de afectar y nos viene a platicar también del curso que tiene, que ya está por empezar, que va a estar hermoso, hermoso, donde cualquier persona en cualquier lugar del mundo va a poder conectarse en internet y 40 afortunados especiales estarán con ella en el estudio, en nuestros estudios ahí donde grabamos nuestro podcast. Desde ahí va a dar su clase. ¿Cómo estás, mi querida Anamar? Buenos días.
25: Hola. Ah, ¿cómo estás, Marco? Pues muy contenta de poder estar esta mañana contigo y hablando también de estos temas que efectivamente no siempre tuvimos que haber sido abandonados. Ajá. No siempre tuvimos haber tenido papás ausentes o que no nos quisieron, para muchas veces no sentirnos vistos, queridos, reconocidos. O sea, a veces estas heridas que cargamos y que hoy estamos viendo en nuestra vida adulta no siempre hablan de historias de abandono, historias de traición, de rechazo. A veces hablan de las historias de nuestros padres, uh-huh, padres que hicieron lo mejor que pudieron, pero que al final no tenían esa capacidad de comunicarnos a nivel afectivo, que éramos vistos, que lo que sentíamos era importante. Yo les quiero preguntar, o sea, ¿ustedes cuando eran niños sentían a sus papás un lugar seguro para decirles lo que estaba pasando con su mundo emocional? Si algo les dolía, si algo les afectaba, sus papás eran ese lugar seguro para comunicarlo? O sea, muchas veces no es que no estuvieron, es que ellos no fueron un lugar seguro, uh-huh, donde poder sentirnos aceptados, ajá, reconocidos y contenidos, ¿no?
10: Ejemplos prácticos, por ejemplo, a ti en consulta, cuando das terapia personal, cuando das acompañamiento personal o con tus clases y tus alumnos y tus talleres, ¿qué ejemplos que parecerían que no son tan importantes, que uno igual lo recuerda y decir, ay, bueno, pues así eran mis papás, pero que sí hacen daño y que sí causan ese dolor y que repercuten, que normalizamos y pensamos que no fue, sí, gran cosa, pero que sí nos pega, Ana Mar?
25: Sí, por ejemplo, hay papás que son papás muy, muy duros, muy rígidos, que no siempre su intención es hacerte sentir menos o dañarte, pero eran muy disciplinados, buscaban que tú fueras muy correcto, no te ensuciaras, hicieras las cosas rápido, papás desesperados. realmente como niño no entiendes, ay, mi papá está deprisa, tiene muchas cosas que hacer, o es una persona que le gusta esforzarse demasiado, o sea, piensas, yo tengo algo mal porque mi papá se desespera conmigo, o mi mamá me grita, o no hago las cosas al ritmo que hace, que lo ejecutan mis padres. Eso es algo muy común, Marco. Uh-huh. O sea, papás que siempre están deprisa, que quieren hacer las cosas perfectas y que el hijo, pues, es un niño. O sea, tu hijo como niño no va a ir a tu ritmo, no va a entender de la manera que tú entiendes, y regañarlo y estar siempre en esta posición, pues puede ser algo que dañe su autoestima, ¿no? Uh-huh. Por ejemplo, otro aspecto es papás que estaban tan ensimismados, o sea, mamá estaba ahí, había comida, había iba por nosotros a la escuela, estaba presente, pero en realidad era una persona emocionalmente ausente, o sea, estaba siempre en su mente, en sus ideas, en sus cosas, y nunca me sentí visto. ¿Cuántos de ustedes sí tuvieron a papá y sí tuvieron a mamá, pero estaban trabajando, estaban ocupados en todas las labores de la casa, en todas las situaciones de sacar a los hijos adelante, y nunca sentiste que eras visto, que eras amado, que eras reconocido? Y eso trae consecuencias, ajá. O sea, vamos a hablar de cuáles son los síntomas de que tú traes herida de rechazo y herida de abandono en tu día a día, aunque tú no tuviste abandono y rechazo, literal como lo entendemos. Ajá. Por ejemplo, una característica es que siempre estás buscando aprobación, o sea, nunca es suficiente el reconocimiento externo, todo lo haces muy enfocado a que te vean, a que te reconozcan, a que te aplaudan, a que te den like. O sea, las personas que nunca nos sentimos reconocidas en nuestras cualidades, en nuestras necesidades, en nuestros dolores, en lo que necesitábamos de nuestros padres, o sea, padres que nunca validaron lo que tú necesitabas, pues siempre te dejan un hueco enorme. Y vas por la vida con una enorme necesidad de like, Marco.
10: Uh-huh. Oye, esto que se llama hipervigilancia, ¿esa es la hipervigilancia lo que estás describiendo? O sea, que no, esa es otra cosa.
25: Ajá, pero también es otra característica. Ah. O sea, la hipervigilancia es esta posición de tener siempre el sistema nervioso en estado de alerta porque algo malo va a pasar, porque tengo que prevenir lo que viene, porque tengo que estar alerta por si las cosas salen de control. O sea, la hipervigilancia pues nace mucho en hogares donde no había una estabilidad emocional. Ajá. De repente papá llegaba o mamá llegaba y se enojaba y había muchos cambios, y de repente vivías con en la casa, pero después iban a casa de tu abuela y después cambiaban de domicilio y siempre, y de chiquito cambiaron, por ejemplo, 7 veces de casa, ¿no? O sea, hay muchos niños que nunca tuvieron como una casa estable y se mudaron muchísimas veces, y estos cambios tan inesperados podrían generar una hipervigilancia y una incapacidad para sentirte enraizado, estable y con confianza, ¿no? Y generar esto, esa consecuencia, ¿no? De no poder sentirte nunca en paz.
10: Ya, entiendo. Siempre le digo a Anamar, de mí no vas a estar hablando del programa, ¿eh? Pero, porque ¿a poco eso afecta a Anamar? Porque en mi caso nos cambiábamos, yo no sé, como cada 2 años o de ciudad o de casa. Andrea también, aquí nuestra productora rebelde, le pasó lo mismo. Y yo creo que hay un montón de adultos hoy que vivieron así como niños, que papá o mamá eran, pues, por el tema de su trabajo o tema de cambios de niveles de ingreso, te cambiabas de colonia, te cambiabas de casa, te cambiabas de ciudad, y a mí, yo siempre lo vi como algo muy positivo, porque dije, ay, pues crecí entre Tijuana, Sonora, Ciudad de México, conocí a mucha gente, pero sí recuerdo que me dolía mucho y me costaba mucho trabajo los cambios de escuela, porque era yo siempre, siempre yo era el niño de afuera, el que llegaba, el que no pertenecía. Cuando estaba en Sonora, era el chilango, cuando estaba en Ciudad de México, era el norteño, cuando estaba en Tijuana, era el de Sonora. Exacto. Ya sabes, ¿eso sí afecta, Ana Mar?
25: Sí, porque no nos permite tener raíces profundas. Okay. Y nos acostumbramos al movimiento, ¿no? Uh-huh. Al cambio. tiene su lado bueno, sí, porque te haces adaptativo, porque floreces en distintos lugares, como todo en la vida, ¿no? Sí. Hay partes buenas, pero también las consecuencias podría ser que si tú eras un niño muy sensible y vulnerable, estos cambios te hicieron no sentirte nunca confiado, no echar raíces en ningún lugar, sentir como falta de estabilidad emocional, era muy angustiante de ahora dónde vamos, volver a ser, porque además es volver a hacer tu vida desde cero,
10: claro.
25: La escuela desde cero, volver a ser amigos, o sea, volver a ser pues toda una vida, ¿no? Y esto pues tiene cualidades, genera recursos, pero también consecuencias, ¿no? Y puede ser una persona que no echa raíces.
10: O sea, que las consecuencias sería que te da que miedo echar raíces o que
25: porque sí, yo lo que puede ser.
10: Yo lo que he visto es que yo seguí el formato, Ana Mar. O sea, mi mamá ya, pues, ya en paz descanse, pero yo me he seguido cambiando. Me cambio como cada dos años, me cambio de casa. O sea, es la única vida que. Y se me hace lo más normal del mundo. Pero yo lo veo positivo, como que me gusta explorar y conocer. Pero, ¿cuáles son los síntomas no positivos que nos convendría poner atención y trabajarlos? A ver, cuéntanos.
25: Sí, pues, uno, no saber echar raíces, no saber establecerte de manera. Pues, sí, o sea, como estable en un lugar, pero, o sea, realmente echar raíces. Tú imagínate, Marco, que, no sé, que tuvieras hijos, ¿no? O sea, no podrías hacer esto, porque para un niño esto, o sea, lo llevaría a muchos cambios que podrían generar, colapsar su confianza.
10: Sí, es correcto. Sí, es
25: verdad. Entonces, no solamente no podría a lo mejor echar raíces, sino estaría en este estado de alerta. Porque entonces hay que hay demasiados cambios y mis papás no me dan la estabilidad y la confianza de echar raíz cuando yo ya me sentía parte de algo. Entonces estos cambios me hacían volver a sentirme desarraigado. Y el sentirte parte es algo muy importante porque cuando te sientes parte, tienes una identidad, tienes una paz de sentirte integrado a un grupo, una familia, estás conectado con una red, ¿no? O sea, cuando estamos desconectados, porque ya sabemos que nos vamos a ir y mejor no hay que amar. No hay que amar este lugar porque ya sabemos que nos vamos a ir. Ya sabemos que no podemos echar aquí raíces, ¿no? Sí. Entonces, esto también te puede generar otra consecuencia, que es no saber amar, no saber conectarte a nivel afectivo, porque duele perder y ese dolor a perder puede generar relaciones muy superficiales en tu vida, ¿no?
10: O sea,
25: sí hay muchas consecuencias, como todo en la vida también, pues eres adaptable y sabes cómo
10: flexible,
25: ¿no? Volver a conectarte, pero bueno, las relaciones afectivas, Marco, las relaciones con nuestros hijos, por ejemplo, el mundo emocional de nuestros hijos requiere estabilidad, requiere certezas, ¿no? Por eso cuando los niños están chiquitos, pues hay que bañarlos a una hora, que coman a una hora, que duerman a una hora, porque esta rutina va generando una estabilización de su sistema nervioso. Esto es muy importante cuando los niños son chiquitos, ¿no? O sea, si nosotros queremos ser viajeros ya de grandes, bueno, pues está bien,
10: es otra historia.
25: Pero cuando lo prendes muy chiquito, pues esto genera una inestabilidad.
10: Ana Mar, te interrumpo porque vamos a una pausa, pero tienes toda la razón. O sea, y qué bueno, o sea, no es ponernos de víctimas. Es decir, nos tocó lo que nos tocó y nuestros papás hicieron lo mejor que pudieron. Ahora, con lo que me tocó vivir, ¿hay alguna secuela que yo podría sanar? ¿Y cómo sanarla? Es lo que nos va a decir Ana Mar Orihuela. ¿Cómo sanar esa herida de la infancia, esas inseguridades, esa falta de conexión? ¿Cómo sanarlo? Y nos va a platicar de su curso. Hacemos una pausa, volvemos con más aquí en Grupo Fórmula.
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2: Hablemos de mamá a mamá y también a papá con Gina Ibarra. La llegada de un nuevo bebé transforma la vida de toda la familia, especialmente la de los hermanos mayores. Para un niño pequeño puede ser difícil comprender por qué ahora deberá compartir la atención, el tiempo y el cariño de sus padres. Es normal que experimenten celos, tristeza, enojo o inseguridad. En lugar de juzgarse esas emociones, es importante validarlas y ayudarlo a expresar con confianza. Hazlo sentir parte de esta nueva etapa, involúcralo en pequeños preparativos y procura dedicarle momentos exclusivos en los que pueda disfrutar de tu atención sin interrupciones. Recuérdale con palabras y acciones que sigue siendo profundamente amado y que su lugar en la familia nunca, nunca cambiará. Cuando un niño se siente seguro del amor de sus padres, le resulta mucho más fácil recibir a su nuevo hermanito con cariño y con alegría.
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4: Los antiguos egipcios usaban piedras como almohadas para dormir, algo que hoy nos parecería sumamente incómodo y difícil de usar.
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5: La presidenta Claudia Sheinbaum garantizó que se mantendrá el despliegue de seguridad en Michoacán después de alcanzar acuerdos con productores y empacadores de aguacate, así como con la embajada estadounidense, tras presuntas amenazas a inspectores sanitarios.
6: Y al mismo tiempo, para los productores y los empacadores, pedía al secretario Omar a Relaciones Exteriores y a Seguridad que pudieran hablar con el embajador para poderse sentar a ver exactamente qué es lo que estaba pasando. Se planteó de algunas personas que habían recibido algunas amenazas y se les va a dar toda la seguridad para que no haya problema. Y esta mesa se queda de manera permanente para garantizar la exportación del aguacate y también que todas las personas tengan seguridad.
5: La Aeronáutica Civil de Colombia suspendió operaciones en los aeropuertos de Pereira, Manizales, Quibdó, Armenia, Cartago y Buenaventura tras detectar afectaciones por el sismo de este lunes.
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10: Y como se ha informado aquí en Grupo Fórmula, Radio Fórmula y Telefórmula, hubo un sismo de 7.4 que sacudió a Colombia, una magnitud enorme. Las imágenes que ustedes ya han estado viendo en Telefórmula son terribles, son horribles, son desgarradoras, un dolor enorme que los mexicanos conocemos tristemente en forma muy profunda porque lo hemos vivido aquí en varias ocasiones. Así que a nuestros hermanos colombianos les mandamos un abrazo con mucho cariño. El temblor se sintió a las 7:34 hora de Colombia. Tuvo como epicentro la localidad de San José del Palmar, en el departamento del Chocó, situado en la costa del Pacífico, a una profundidad de 82 kilómetros. Al menos 20 edificios sufrieron gravísimos daños en la ciudad de Cali, que hace 3 días fue escenario de la investidura del nuevo presidente colombiano Abelardo de la Espriella. Al menos 18 personas se han reportado muertas en la ciudad colombiana de Pereira por el fuerte terremoto, informó el alcalde Mauricio Salazar. Las imágenes son horribles, horribles. Ver cómo se sacuden los edificios, se sacuden los camiones, se abren las calles, o sea, terrible, terrible. Obviamente estaremos muy atentos aquí en vivo en el programa y durante los noticieros de Grupo Fórmula de cómo ayudar a Colombia. Así como mandamos donativos para Venezuela, ahora nos va a tocar mandar donativos a Colombia. No esperen, busquen pues los medios tradicionales, la Cruz Roja Internacional, la UNICEF, busquen Colombia, terremoto, pregúntenle a los hermanos colombianos en las redes sociales, pero toda la gente de Colombia, la comunidad colombiana, hermosa Colombia, comunidad colombiana que vive en México, le mandamos todo nuestro amor y cariño, nuestras condolencias y estaremos atentos para apoyar en lo que podamos, y estoy seguro que México va a mandar ayuda, obviamente, a Colombia, pero sentimos mucho lo que ha ocurrido y esto nos recuerda que esto le puede ocurrir a cualquier persona, a cualquier lugar, en cualquier momento y que tenemos que estar prevenidos. Así que hasta un hospital se colapsó ahí en Colombia, estamos viendo la información, seguiremos informando aquí en Grupo Fórmula. Regresamos con Ana Mar Orihuela, que está conectada desde Cozumel, que se llevó a su niña interior de vacaciones. ¿Te fuiste a dar curso, conferencia a Cozumel o te llevaste a tu niña interior a broncearse a Cozumel con el novio, a darte una buena revolcada entre las olas ahí?
25: Oye, me traje a mi niña interior, pero también a mi niña exterior, porque tengo a mi Isabela de 10 años que necesitaba un poco de mar para tranquilizar previo a la entrada a la escuela.
10: A tu hija, al novio no nos lo llevamos en esta ocasión, no tuvo llamado.
25: No, sí, también.
10: Ah, también tuvo llamado, muy bien. Muy bien, Ana Mar. Qué bueno que te consientas. A ver cuándo nos presentas al novio, Ana Mar. Lo tienes muy platicado y nunca nos lo has traído. Sí.
25: Definitivamente lo vamos a presentar y vamos a hacer un programa.
10: Eso. Hablemos. Conociendo a Ana Mar a través del novio. Estaría muy bueno.
25: Ups.
10: Oye, mi querida Ana Mar Orihuela. Pues el tema ya lo vimos. Sí. No se trata de tenerle rencor a nuestros papás, no se trata de juzgar a nuestros papás. Ellos hicieron lo mejor que pudieron con lo que sabían, con las herramientas que tenían. Y no se trata de ponernos como víctimas. Qué bueno que tuvimos dificultades y que eso nos forjó y nos ayudó a salir adelante. Pero también hay que darnos amor a papachos y sanar lo que se puede sanar. Y tú estás a punto de tener un curso acompañamiento que va a durar, según recuerdo, 15 semanas. Hermoso. Platícanos. ¿Cómo se puede sanar? ¿Por qué se puede sanar? ¿Y qué vas a hacer en tu curso para que nos invites a integrarnos para sanar esto?
25: Sí, justo Marco, creo que tenemos que entender que no se trata de buscar culpables ni victimizarnos, sino entender cuál es la configuración que de niños aprendimos. Esto que te pasa hoy, que no tienes derecho a hablar, que no tienes derecho a sentir, que te cuesta trabajo sentirte amado, que estás siempre necesitando reconocimiento, que todo en la vida es la hipervigilancia, el hipercontrol. Todos estos mecanismos que hoy afectan tu vida como adulto están configurados en tu infancia y tú muchas veces luchas por no controlar, por confiar, por sentirte suficiente, por no ser un impostor, pero si no los cambias de raíz, si no vas a las raíces de ese lugar, entonces es muy complicado, siempre es una lucha, siempre vuelven. Así que voy a empezar la próxima semana. Vamos a empezar un acompañamiento para trabajar las heridas de tu infancia desde el amor, para trabajar las heridas desde este adulto consciente y responsable que quiere saber qué se quedó, cómo se configuró, aprender herramientas para conocer tu mundo interior. Marco, tengo más de 20 años puliendo una metodología maravillosa, una metodología que no te lleva al pasado por el pasado. En realidad, vamos a trabajar el presente y que tiene las raíces en el pasado. Solamente queremos ir a recorrer estos bloqueos que tienes en tu presente y que necesitamos ir a las raíces del pasado para poder desterrarlos, para poder sacarlos de raíz y poder implantar nuevas visiones, nuevos permisos, permiso a sentir, a necesitar, permiso a ser apoyado, a ser sostenido, permiso a amar, a confiar. Esos permisos no vienen solos, los tenemos que hacer nosotros desde raíz, y este es el trabajo que vamos a hacer. Empezamos la próxima semana, tenemos el honor de hacerlo en los estudios de Marco, donde muchas veces hemos grabado episodios del podcast, y vamos a transmitirlo además por Zoom. Entonces tenemos ya muy poquitos lugares para presencial en Polanco, es en Goldsmith. Tenemos algunos lugares. Si tú quieres estar presencial, va a ser una experiencia única. Vamos a estar muy juntos. Vamos a generar también un grupo, una comunidad amorosa. Creo que va a ser un espacio de conexión, de vinculación, de comunidad. Y también para todos los que puedan conectarse por Zoom, está increíble. Va a ser en vivo, transmitido en streaming, pero también se va a quedar grabado para todos los que de pronto también pudieran ir presencial, pero a veces no puedan ir presencial y se lo quieran tomar en grabación, pues va a estar ahí disponible para ustedes. De aquí a diciembre vamos a estar juntos y vamos a realmente hacer un trabajo bien bonito, muy profundo. Voy a dejar un teléfono, Marco, para los que quieran, 5612-7389-49. Repito, 5612-7389-49 para quienes quieran informes por WhatsApp. También en todas mis redes pueden pedir informes. Empezamos la próxima semana y va a ser para mí un honor poder acompañarte. Vamos a hacer trabajo, mucho trabajo con el cuerpo, Marco. Yo no sé si te he platicado, pero hago un trabajo de sanación con cuencos y con canto.
10: Sí, me has platicado, claro
25: y,
10: que sí.
25: Y también ese te lo debo.
10: Y nos has cantado en el podcast, alguna vez nos cantaste hermoso con tus cuencos y nos hiciste así como un arrullamiento, así como de nana al niño interior, y cerramos todos los ojos y nos hiciste llorar, súper hermoso.
25: Eso vamos a hacerlo mucho en el curso. Vamos a hacer maternaje a través del canto y van a ver el poder sanador de conectar con el cuerpo, porque el trauma está en el cuerpo. Dejemos de entender, dejemos de pensar que has trabajado, porque ya lo entendiste y lo reentendiste y ya te leíste todo lo que te tenías que leer. Y no, vamos a generar ahí una experiencia de conexión y de desbloqueo profunda desde el amor. Y va a ser un lugar hermoso, así que próxima semana empezamos.
10: Sí, ya sé, próxima semana. Yo estoy muy emocionado, voy a hacer todo lo posible por estar en vivo contigo, y si no puedo en vivo, sí lo voy a hacer, porque definitivamente cuando he hecho trabajos, nunca he hecho un trabajo contigo, pero sí he tenido experiencias en el pasado, y es tan hermoso porque te das cuenta de cosas que ni, porque me imagino que va a haber mucha introspección, va a haber momentos de hacernos preguntas, de ir hacia adentro, de recordar cosas que a lo mejor hemos normalizado y descubrimos que nos lastimaron, y le damos voz a nuestro niño interior, niña interior, para poder sanar, apapachar, amar, o sea, es ir a la raíz, y es un proceso tan amoroso, tan precioso, y acompañados de ti, que eres especialmente amorosa, delicada, dulce, sabia, con toda tu experiencia, creo que va a ser un proceso precioso. Entonces, los que se puedan conectar en vivo, perfecto, y si te pierdes la clase en vivo, pues la recuperas en grabada, pero lo importante es hacer este trabajo. ¿De cuánto tiempo dura la clase cada semana?
25: 2 horas a la semana. Y hay un grupo en la noche de 7 a 9 los martes, el 18 de agosto, y hay otro grupo que va a ser para los que pueden solo en la mañana, de 11 a 1. O sea, puedes elegir o uno u otro.
10: O el otro.
25: Ajá, y esos son los dos grupos, que, y ambos tienen cupo presencial. El de la mañana también va a ser, va a haber 40 lugares para presencial, y los que se quieran conectar por Zoom, ¿no? Y esto que dices, Marco, en verdad es algo real. O sea, hay que ir hacia adentro, y desde el adulto, con herramientas. O sea, no le tengas miedo a tu pasado, porque en tu pasado está tu verdad, está tu poder, está también tu liberación, porque cuando nosotros vamos al pasado y miramos con amor y con adultez todo lo que ahí se quedó como parte de nuestra configuración y sí, nuestros permisos, y los desbloqueamos con herramientas y con adultez y con poder, o sea, vas a ver que el cambio es mucho más potente.
10: Claro.
25: Porque pues siempre estamos peleando con nuestras conductas, ¿no? Y creo que no las trabajamos de raíz.
10: Claro. Oye, Namar, ¿esta es buena idea hacerlo en pareja? Porque para la pareja puede ser una buena inversión, una experiencia hermosa, aunque no lo hagan en el mismo grupo, o que lo hagan cada quien por su lado o juntos, puede ser algo muy hermoso, porque justamente en la pareja es donde se refleja lo que no está trabajado. También en el dinero y en el trabajo y en otras cosas. Pero tu pareja es ahí el botón, el detonador número uno de todo lo que no hemos trabajado.
25: Te lo juro, Marco, que cuando tú como pareja entiendes el protagonismo que tienen sus heridas en la mayoría de sus discusiones, en la forma en la que no empatan con sus hijos, en todo lo que no pueden hablar de profundidad, o sea, cómo las heridas son tan protagonistas, en verdad tendría que ser una obligación de cada persona que quiera conectar con amor con otra, trabajar, conocer y hacerse responsable de sus niños lastimados, porque esos van a sabotear y van a ser protagonistas. Y si no los conoces, no va a haber nadie quien les ponga un límite.

0: solo quería decir Aldo, ¿no?
1: Ajá.
0: Porque siento que ese padre violento se internaliza y de pronto eres tú el violento contigo mismo y rolamos a nuestros padres sí. en la forma en la que nos trataron,
1: sí, sí.
0: en que nos hicieron saber que éramos merecedores o no.
1: Claro.
0: Y lo que necesitamos es sacar a esos padres de nuestro sistema y justo esto que dices, Marco, convertirnos en padres amorosos, esos que siempre sí. merecimos. Ese padre amoroso tú lo merecías.
1: Claro.
0: Y una madre amorosa también la merecías. El problema es que ellos también eran hombres llenos de dolor.
1: Sí.
0: Nadie les enseñó.
1: Exacto. Y que seguramente pasaron, si le rascamos, no estamos justificando esto, obviamente, pero si le rascamos, seguramente ellos también vivieron una ausencia de amor, algún tipo de violencia, etcétera. Y no se trata de justificarlo, sino simplemente de, en el presente, darle amor a tu niña y tu niño interior. Y cuando aprendes, que es parte de lo que Anamar comparte, cuando aprendes a convertirte tú hoy en el presente, en el papá o la mamá de tu niño, de tu niña interior, y a darte ese amor que te faltó, y a aplicarte ese amor, y a consentirte hoy, y a abrazarte hoy, y a sanar contigo hoy, cuando tú te vuelves responsable de eso, es precioso. No cambia el pasado, pero cómo cambia el presente y el futuro, ¿verdad, Anamar?
0: Totalmente. Y es que cuando nos convertimos en nuestros amigos, en nuestros padres, en nuestros cómplices, en quienes sabemos escuchar nuestro dolor, amar lo que somos, respetar lo que sentimos y empezamos a hacer ese, porque de eso se trata.
1: Sí.
0: O sea, en realidad de eso se trata, de que tú te puedas convertir hoy en ese padre, madre que tanto te faltó y que tengas esas herramientas y que aprendas una forma de comunicarte con el niño, porque el niño no se conecta a través del pensamiento, se conecta a través de la emoción.
1: Eso.
0: Y si estamos
1: eso.
0: Todo el tiempo negando y aplastando lo que sentimos
1: eso.
0: Con nuestra gran mente que comprende todo, entonces seguimos abandonando y rechazando al niño interior.
1: Y eso que acaba de decir Anamar Orihuela, amigos, socios, socias que nos escuchan, es poderosísimo. Tú puedes haber ido a un tipo de terapia tradicional y haber analizado, haber revisado, haber entendido, haber mentalizado y entendido y guardado en el lugar correcto, en tu mente, lo que pasó, lo puedes haber racionalizado. Pero si en el cuerpo sigues sintiendo, si en tu sentimiento está presente ese dolor y esa carencia, el trabajo no está completo. No se sana desde la mente, como dice Anamar. Ayuda mucho a entender, pero hay que sanar aplicando amor por dentro. Y de eso se trata sí. el curso de Anamar, justamente.
0: Sí, de eso se trata. Vamos a tener 17 sesiones para poder aprender
1: muy
0: a
1: bien.
0: Hacerlo. Vas a estar acompañado, vas a estar sostenido. Y creo que si tú sientes que hoy en día de pronto vienen esos fantasmas de no merecimiento, de no poder conectar, te mereces un curso así, te mereces un espacio así y un acompañamiento en este nivel.
1: Muy
0: así
1: bien.
0: Que va a ser para mí un gusto enorme, estoy emocionada
1: sí.
0: de ver sus rostros y de saber que voy a poder tener ese privilegio de ver sus transformaciones.
1: Muy bien, pues además del teléfono que nos diste para toda la gente que nos escucha en toda la República Mexicana, en el sur de los Estados Unidos o en cualquier lugar del mundo, como el curso es en línea, se puede tomar desde tu casa, en vivo o grabado, o algunas en vivo, otras grabadas, en donde pueden encontrarte digitalmente para inscribirse ya, porque faltan, ¿cuándo arranca el curso?
0: Arranca la próxima semana, martes 18 de agosto,
1: okay.
0: De 7 a 9 de la noche, y el miércoles 19 de 11 a 1 de la mañana. ¿Es uno o es otro horario?
1: Ya.
0: Y va a terminar en diciembre. Y en mis redes sociales, en Instagram, nos puedes escribir a anamar.orihuela. En mi página también, academiaanamarorihuela.com. Ahí también puedes escribirme. En el teléfono de WhatsApp que te puedo dar ahorita, 56 12 73 89 49, ahí nos puedes escribir también en WhatsApp, porque empezamos ya y hay pocos lugares.
1: Sí, hay pocos lugares, y los que vayan en persona seguramente los voy a saludar, porque en una sesión no voy a dar la vuelta ahí en vivo, aunque la mayoría yo creo que la voy a hacer en línea, y por ahí tendremos el gusto de compartir. Yo me lo voy a regalar porque lo he hecho cosas similares en el pasado, nunca con Anamar, y admiro, quiero mucho a Anamar y sé de lo que es capaz, sé lo dulce, lo sabia, la experiencia que tiene. Y como sé lo que se siente regalarte una cosa así, me lo voy a regalar como
0: ay,
1: curso de fin de año. Así que ahí estaré acompañándoles. Anamar Orihuela, te queremos mucho, te admiramos. Disfruta a tu niña interior y a la niña exterior allá en

0: Colombia y al novio también, por favor,
1: Oye,
0: al
1: no, en
0: novio.
1: Colombia no.
0: En Colombia, digo, me quedé con Colombia por el terremoto. En Cozumel, en Cozumel, en Cozumel.
1: Gracias, mi querido Marco. Te abrazo con todo cariño y nos
0: Sí.
1: vemos la próxima
0: ¿No
1: semana
0: anda
1: por
0: el novio
1: allá.
0: ahí que se asome a saludar? No, no, no anda. No,
1: No,
0: no,
1: él está
0: no.
1: cuidando a los niños en el mar.
0: Ah, anda de nano. Anda
1: Exacto.
0: de nani. Es el nani. Muy bien,
1: Es
0: amiga.
1: el
0: Mira,
1: exacto.
0: ahí estás tus brazaletes del hotel All Inclusive y todo. Ahorita el cuerpo va a gozar toda esta semana. Anamar en Cozumel. Si la ven en Cozumel, salúdemela. Díganle, Anamar,
1: Exactamente.
0: te vimos con Marco. Bueno, cuídate mucho, amiga
1: Gracias,
0: hermosa.
1: Marco. Gracias a todos mis amados. Nos vemos la próxima semana.
0: Gracias. Y vayan a su red social, anamar.orihuela, para inscripciones. Próxima semana arranca este curso, acompañamiento, experiencia. Va a ser precioso porque sí, Anamar nos va a guiar, pero el trabajo principal lo vas a hacer tú, lo voy a hacer yo. Cada uno personalmente es algo precioso. No nos lo perdamos y vamos a unirnos con Anamar. Les mando un abrazo con todo cariño a la gente de Telefórmula que se van a quedar con el siguiente programa, que es el de Maxine Goodside. Y en Radio Fórmula, en la mayor parte de las ciudades de la República, seguimos después de mensajes. 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Y seguimos, también seguimos en algunas estaciones en AM, en Guadalajara, también en Mérida, en FM y en otras ciudades. Continuamos, volvemos después de la pausa aquí en Grupo Fórmula.

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15: Estamos de regreso y ya estamos en nuestra hora de tele. Y fíjense que ya llegó La Casa de los Famosos. Que resulta que ahorita en el desayuno ya me dijiste que se están mentando la madre.
17: Sí, que apenas eso lo vamos a pasar porque esto está fresquito. Porque estos ahorita están desayunando.
15: Entre
17: y Cintia.
15: Cintia Clitbo y Aldo.
17: Pero ya se dijeron la tuya, pues más la tuya, tú la traes. O sea, ya es de frontal. Porque sí, ya llevaban peleándose.
18: Sí.
17: Pero de mentadas ya de chingas, chuchuchuchu, ya. Y ayer lo que obviamente desató todo en redes fue el posicionamiento entre Massad y el S. Pérez, que fue cuando se metió en su religión. Que ahí sí dicen, nunca opines de religión, ni política, ni críticas, porque vas a salir mal.
15: Es que S. Pérez le dijo, es que yo a ti nunca te he visto lavar baños, ni regaderas, ni nada. ¿Será que tu religión no te lo permite? Y Massad se puso muy enojado, le dijo, con mi religión no te metas.
0: Es que esta era la segunda ocasión que ya lo hacía, sí. Porque de recién que llegó a la Casa de los Famosos, nada más para rápido, como además, le llegó a decir, ya llegó alguien que nos va a enseñar a producir bombas.
17: Ah, o sea.
0: Entonces, bueno, ya, sí, ya con eso ya empiezas tú también a calentar el ambiente, pues no le gusta a Massad que le estén hablando
15: de su cultura. Ese Pérez se ha metido mucho con Massad.
0: Sí, claro.
15: Espérense y un día le va a dar un zape, vas a ver.
17: Sí, pero no porque hayas nacido en un país, tú vas a ser bueno, que tenga es que esos conflictos en el país que todos sabemos.
0: Pero él le hizo referencia a eso como diciendo, pues vienes de sicario, ¿no?
17: Sí, sí. O sea, yo en varias partes que he viajado, tachan a muchos lados a los mexicanos de flojos, por decir la palabra. Sí. Yo dije, ¿qué? Pero eso es lo que ellos ven, pero imagínate que yo vaya a un país y me dicen, tú pin floja, pues imagínate, entonces lo mismo no es que más allá está en un país.
15: No, y además, bueno, se puso enojado porque le dijo, con mi religión no te metas. No te metas,
0: exactamente.
17: Pero también están criticando a Massad porque lo humilló también a ese Pérez. ¡Atrás! Siempre atrás de mí. Atrás.
15: Dijo, tu lugar es aquí atrás de mí.
17: Atrás.
15: Siempre atrás de mí.
17: Eso también lo humilló, o sea.
15: Bueno, pero ¿quién fue primero? Ese Pérez.
0: Ese Pérez ya había hecho eso. Desde
15: ya
0: antes,
15: se había metido con él varias veces.
0: Exactamente.
15: Con lo de las bombas y otras cosas. Hasta que a Massad ya lo tiene hasta el gorro.
0: Ahora sí, pues le dijo, por guapo no haces nada también, no haces de huevón. O sea, en la semana pasada también le dijo que por guapo no haces nada, no movía. Y todo eso le ha molestado. Y el otro
17: se dice, quedaron tan calientes que yo estuve viendo después de que acabó la gala, estaban como de diferentes así. Y dijo ese Pérez, es que yo le puedo soltar un golpe. Y el Tani me lo regresa, pero se acaba el juego para los dos. Porque en el primer golpe, contacto físico, son las reglas, salen. Y aparte, sin dinero, porque es también una regla. No creas que si acumulaste 3 semanas y te golpeas o tú golpeas, salen con la multa.
0: No, pero aparte, ¿sabes qué? Max mandó un comunicado tan, la verdad, fuera de proporción. El S. Pérez, el S. Pérez, por parte de su agencia digital, mandan un comunicado que dice, comunicado oficial, equipo de S. Pérez. Pedimos perdón de una vez por las mamás que puedan decir este vato en su posicionamiento. No nos pone, dice, no nos funen, porfa. O sea, en vez de que hagan algo bien hecho, agarran las redes de la gente digital este hombre para decir ese tipo de cosas. Con la religión no se puede meter, por principio de cuentas. No es ni gracioso, ni chistoso, ni nada. Entonces,
15: pero bueno, el caso es que salió Jimena Herrera, pero se fue al exilio. Supuestamente esto se lo copiaron a la granja, porque en la granja se iban al exilio. Ahora llegó al exilio donde estaba Mariana Ochoa. Se suponía que Mariana Ochoa toda la semana había estado en el exilio, cosa que no fue cierta.
0: Anduvo de ruedas.
15: Porque anduvo de rueda de prensa en rueda de prensa. Y luego estuvo en las galas.
0: Exactamente.
15: Entonces, bueno, llegaron al exilio y ahora van a votar porque una regrese y la que va a regresar
17: es Mariana.
0: Es una deslealtad, por parte
17: Mariana.
0: De la casa.
17: Pero
0: de
17: es
0: las
17: que
0: reglas
17: sí.
0: Del juego están entronadas ahí. ¿Cómo haces eso? Ella ya vivió, ya palpó, ya sintió, ya sabe cómo está.
15: Sí, pero nada más estuvo una semana.
0: Ya, no, pero sí, pero ya hasta sabe que el Fede es un infiltrado. Sí, todas esas cosas que no sabía nadie, esta
15: ella ya la sabe porque salió, claro.
0: Par de las reglas, la logística, cómo está.
17: O sea, y aparte es una desventaja porque ellos ya tienen el encierro total. Y como sea Mariana, ya comió bien, ya durmió bien, o sea,
0: está informada
17: una semana,
0: de todo,
17: aparte
0: rollo.
17: De la información, pero aparte tuvo una semana para ver hijos, descansar y como sea, ya el nivel psicológico ya entras diferente, porque la que va a ganar, la que van a entrar es Mariana.
15: Pues Mariana
17: hace falta, se dieron cuenta que cuando salió, pues faltaba mucho lío ahí. Y Marianita es liosa.
15: Contra Cynthia Clitbo.
17: Y Marianita es liosa. Acuérdate que ya tenía varios líos y ya apenas estaba soltando el chisme de OV7. Apenas. Falta lo bueno.
15: Falta lo bueno. Pues a ver qué fue lo que pasó ayer en la Casa de los Famosos.
18: La Casa de los Famosos vivió este domingo una gran noche de tensión. Esta segunda gala de eliminación con una votación marcó el antes y después de dicho reality. Y es que la noche arrancó con los posicionamientos de todos los habitantes. Sin embargo, el momento que marcó y determinó por completo la noche fue Massad y S. Pérez, esa pelea que dominó la noche. Y es que S. Pérez se paró frente a Massad y ahí le recriminó que no contribuye con las labores de la casa e incluso hasta señaló su religión. Escuchemos.
19: Yo quiero que te vayas de la casa porque estás, pero para mí no. Sí, yo entiendo que haces mucho ejercicio y qué padre, pero pues yo nunca te he visto lavar un baño, nunca te he visto lavar una regadera, no sé si tu religión no te lo permita. De ahí en fuera es todo lo que te tengo que decir.
20: No, la verdad, mi religión, mi cultura, puedo, lo envío todo a casa.
19: Ok.
20: Ok. Pero tú nunca despierto a la mañana temprano y veo a mí cocinar con Jair.
19: Okay.
20: Y con mi cultura de religión, nunca insulto otra vez mi religión.
19: No,
20: mi cultura como bomba o otra cosa.
19: No,
20: porque
19: no, no,
20: yo, como yo respeto en tu cultura,
19: pero no,
20: respeto
19: no,
20: en mi cultura.
19: No, yo no estoy ofendiendo nada.
20: Atrás de mí, siempre es tu lugar.
18: Y uno de los momentos de total contradicción se vivieron cuando Cynthia Clitbo eligió a Memo Schultz y se posicionó frente al mismo, comentando que no quería que se fuera. Sin embargo, estos fueron sus motivos y con lágrimas en los ojos ambos así reaccionaron. Escuchemos.
21: Quiero que te vayas de la casa porque no quiero que te vayas de la casa. Porque te amo demasiado, porque si tú te vas... O sea, Ernesto, me voy a quedar muy sola. Te amo mucho y no tengo nada que agredir. Al contrario, eres un gran amigo y ojalá que no te vayas.
22: Gracias, Cynthia. ¿Memo?
23: Cynthia, tienes una personalidad tan magnética que hasta el Hashimoto no tienes junto a ti. Tus modos a veces son toscos, pero tienes un gran corazón y ojalá pueda quedarme para que tengamos esas pláticas y sigamos disfrutando de tus regaños.
18: Minutos después se dio a conocer quién es la persona que tuvo que salir de la casa de los famosos, y ella fue Jimena Herrera, y de esta manera lo dijeron. Escuchemos.
22: Quien abandona la casa eres tú, Jimena.
18: Pero las reglas no estaban totalmente escritas, tan es así que gran sorpresa dio a todo el teleauditorio la propia Galilea Montijo, con una dinámica titulada El Exilio, en la cual llegó precisamente ante una de las casas contiguas de la Casa de los Famosos, la propia Jimena Herrera, quien se reencontró con Mariana Ochoa. Ahí se les comentó que una vez más, una de ellas podría regresar a la casa más famosa de México y será el próximo martes cuando se decida esta situación. Ante esta cuestión, las dos se quedaron atónitas. Para Grupo Fórmula, informó Marco Antonio Silva.
15: Sí, porque Mariana estaba sin maquillaje, en garras, como Mariana del Barrio. Pero resulta que no estuvo toda la semana metida ahí.
0: No estuvo toda la semana, nada de tour, remedios.
15: Pero te hacen creer que ahí estuvo toda la semana y por eso anda fachosa.
17: La jefa la regañó como a la 1:00 a.m. porque le empezó a contar a Jimena: yo fui con Jordi y Jordi, ¿qué crees que me dijo, manita? Y en eso la jefa: Mariana, las reglas, dijimos que no dijeras nada. Perdón, y calladitas, regañadas. Se ve que entró con reglas de no decir
0: absolutamente. Pues claro que entra con reglas. Pues,
17: y ya empezó a decir lo que le dijo Jordi en la semana.
15: Claro.
17: No va a aguantar, ¿eh?
0: Pues, ¿o quién sabe?
17: A decir cositas, porque si dice cosas sí, también las sacan.
15: Pero yo creo que sí va a entrar Mariana, no van a regresar a Jimena. A la que van a meter es a Mariana.
17: Pues sí, porque Jimena no habla,
15: pues
17: y,
15: no.
17: Y la otra
0: sí. Es que hay varios de Gris Oxford que no hacen nada dentro de esa misma casa, más que no generan nada de contenido. Los contrataron por tener seguidores y por generar contenido. Y lo que más menos estás viendo dentro de la misma casa es que no están generando nada. Luis, por ejemplo, Chaparro, ¿qué contenido genera?
15: Luis Chaparro.
0: ¿Qué? Dime cuál es su contenido.
17: Su gracia es ser amigo de Fede y todos esos millones.
0: Bueno, pero ¿cuál es el contenido?
17: Contenido nada, pero como dice, tengo 10 millones de seguidores.
0: ¿A quién metió a Nicola? ¿Cómo se llama el que metió a Nicola? Pues también te metió un impulso a uno de sus amigos para que entrara dentro de la Casa de los Famosos. Tampoco está generando nada. Y las niñas, la mayoría de ahí, no están generando contenido, como Jimena Herrera, que tendrías que ser... Pues,
15: no, y la otra,
0: esta...
15: La del Decía el Tiempo, ¿cómo se llama?
0: Janet.
17: Pero todo el tiempo usa mascarillas, eso sí, bonita.
0: Bueno, ay, pero sí, ¿cuál es el siempre, contenido?
17: Pues, se pone mascarilla, ojos, se pone crema reductiva, o sea...
15: Sí, bueno, se cuida, pero ¿y?
17: Yo me quedo con los viejitos, que es Ernesto La Guardia, Cynthia Clitbo.
0: Ay, ¿cuál es viejitos
17: tú? Ese es mi cama, porque...
15: Miguel
17: eso
15: y Cynthia Clitbo.
17: Y eso sí tiene...
15: Va a ganar.
0: Pero como ronca Cynthia
15: Clitbo. Nombre, y como ronca Ernesto La Guardia.
17: Tienen plática, cultura, saben.
0: Lo que no me pareció buena onda de Cynthia también es Max. O sea, fríguense ustedes. Yo a la hora que tenga que cocinar, háganse un lado. Una persona que tiene unas necesidades distintas.
15: Vamos a corte. Bueno.

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12: Taxco Guerrero. Construido de forma caprichosa sobre las laderas de la montaña, este pueblo es mundialmente reconocido por su profunda tradición platera. Sus estrechas calles empedradas y la majestuosa iglesia de Santa Prisca crean un paisaje urbano colonial único. Recorrer sus platerías artesanales y subir a sus miradores regala postales inolvidables llenas de historia viva.
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0: Gloria Trevi realizó un encuentro con mujeres privadas de su libertad en el Centro Penitenciario Estatal de La Pila, donde la cantante convivió y escuchó sus experiencias y compartió un mensaje de empatía, esperanza y segundas oportunidades, mismas que aseguró todos en la vida las necesitamos y hay que aprovecharlas. Además de ofrecerles un emotivo momento al interpretar algunas de sus canciones, lo cual lo hizo a capela, por las medidas de seguridad del mismo centro penitenciario. Con la voz llena de sentimiento, la cantante les recordó que el encierro no define el final de sus historias. Así, el encuentro concluyó con un mensaje de esperanza y fortaleza para las mujeres privadas de la libertad, reafirmando que siempre existe la posibilidad de comenzar de nuevo. Entre aplausos, sonrisas y palabras de aliento, quedó presente la importancia de acompañar a los procesos de reinserción con empatía, oportunidades y confianza.
1: Pese a los momentos más difíciles, siempre habrá una luz que nos dirá cuál es el verdadero camino. De esta manera, Gloria Trevi se refirió precisamente a este encuentro. Escuchemos.
2: Ayer fue un día maravilloso. Desde que llegué a San Luis Potosí, tuve la oportunidad de reunirme con mujeres que están cruzando por batallas muy fuertes, pero luego me fui corriendo a hacer soundcheck porque les tenía una sorpresa.
0: Para Grupo Fórmula, informó Marco Antonio Silva.

0: Pero pues es que ellos no entienden que una vez
1: Sí,
0: que se
1: claro.
0: van, ya se fueron.
1: Ya estamos de regreso.
0: En el
1: Y
0: chisme.
1: resulta que llegó la Zabaleta, que hacía años que no
2: Eso,
1: veíamos.
2: bravo.
0: Es que antes me tocaban a dos
1: Ay, sí.
0: cuadras,
1: No,
0: dos
1: ahora te estamos
0: cuadras.
1: lejos,
0: No,
1: lejos.
0: una hora. Cruzas el
1: Una hora,
0: periférico.
1: cinco.
0: Una hora entera,
1: Sí,
0: sí, qué fuerte es
1: está
0: eso.
1: lejos, lejos,
0: Sí,
1: muy
0: esta
1: lejos.
0: ciudad está bien loca.
1: Sí,
0: Qué
1: y más
0: locura.
1: si vives en el sur, pues peor.
2: Sí,
1: Y
2: es una
1: siempre muy
0: locura.
2: guapa, ahorita que estamos diciéndole, guapísimo el traje, o sea,
0: Ay,
2: hasta con
0: muchas
2: traje
0: gracias.
2: sastre.
0: Me gusta mucho el traje
2: Se te ve el
0: sastre.
2: cuerpazo y eso que
0: Ay,
2: está
0: gracias.
2: jezastre, que se supone que no se
1: No, y
2: vería la
1: aparte le
2: piel.
1: decía yo que qué rápido le creció el pelo. Lo traías
0: Sí.
1: como Rosy.
0: Sí, súper cortito, pero el
1: Sí.
0: clásico de los hombres, no sé por qué les fascina el pelo largo.
3: Más sensual.
0: Les
2: Sexy, sensual.
0: encanta
3: Sí,
0: el
3: más
0: pelo largo.
3: sensual.
0: O sea, y yo de veras pregunto, a ver, ¿qué largo, qué tan largo? Largo que te tape las chichis. Ay, Dios
1: Ay,
0: mío, Dios
1: bueno.
0: santo.
2: Pero
0: Pues bueno, pues una que hace.
1: como Lady Godiva.
0: Pues yo, o sea,
1: Pero
0: yo,
1: bueno,
0: pero
1: por.
0: pues que no sé, pero les da mucha ilusión el
3: Sí.
0: pelo largo a los
1: Ah,
0: hombres,
1: sí,
0: muchísima ilusión.
1: mira.
0: Yo creo que también tiene que ver como un poco de feminidad, ¿no?
1: Pues sí.
0: Que de repente eso como que yo vestida de traje, como que se pierde eso y a los hombres les gusta mucho que seas femenina, femenina.
3: ¿Tu galán
0: Pero
3: qué te dice? ¿Le gusta corto o largo
0: no,
3: también?
0: él es el que me dijo
3: Sí.
0: el pelo largo, largo, largo, no me importa qué tan largo. Oh, y le digo, bueno, pero es que a cierta edad no está tan padre traer el pelo tan largo. Y como que también a mí sí me gusta como que de repente así
1: Sí,
0: traerlo
1: y
0: chiquito
1: te queda muy bien
0: se ve muy
1: además.
0: padre, me gusta
1: Sí,
0: mucho a mí
1: te
0: también.
1: ves muy francesa.
0: Muy francesa, ándale,
2: Y me
0: sí.
2: encanta porque se gustan mucho, ¿no? Todo el tiempo están diciéndose esos piropos, porque ahorita que dices que me gustas así, tú también piropeas mucho a tu novio.
0: Mucho,
2: Ajá.
0: muchísimo. Yo sí, es que como que lo hermosísimo de amar a esta edad, a los 60, yo creo que es como que antes hay que darle picones, hay que tenerlo aquí, hay que hacer. Y ahorita no hay que hacer nada.
1: Ahora
0: Ahorita
1: no.
0: no hay que hacer absolutamente nada más que decirle te amo. Y que
1: Sí.
0: te amo, qué padre, qué increíble. ¿A dónde nos vamos a ir esta vez? ¿A dónde nos vamos este fin de semana? ¿Qué viaje largo vamos a hacer este año? Y así
3: Viajan
0: planeando.
3: mucho ustedes, ¿verdad,
0: Viajamos
3: Soraya?
0: mucho, como que yo siento que estamos como viviendo como si alguien te hubiera dicho, estás en una etapa terminal de tu vida y tienes que disfrutarla cada momento, ¿no? Entonces, ya sean 5 años, 6, 7, los que nos quiera
1: Lo
0: dar
1: que dure,
0: Dios,
1: dure.
0: este, lo que sí,
1: Lo
0: lo
1: que
0: que
1: dure.
0: nos quiera dar, pero lo estamos viviendo tan intensamente
1: Qué
0: que
1: padre.
0: también eso está muy padre, ¿no?
1: Sí,
0: Es
1: claro.
0: pero pues obviamente sabemos que ahora sí que con la vida y el tiempo pues no se puede hacer nada. Uno disfruta el tiempo que te da Dios, ¿no?
1: Pues el
0: Pero
1: aquí y el ahora nada más.
0: es que como lo tenemos gratuito, la vida, entonces la damos por hecho, ¿no? Damos como por
1: Sí.
0: hecho que tenemos la vida y que la tenemos que la vamos a disfrutar como sea, ¿no? Pero cuando te dicen, oye, esto tiene tiempo de caducidad, la disfrutas al doble,
1: Sí,
0: ¿no?
1: más vale que
0: Porque,
1: te apures, ¿no?
0: ajá, no, pues
1: Porque hay tiempo de caducidad.
0: disfrutas como al doble, cuando todas
1: Sí,
0: las vidas tienen
1: son
0: tiempo
1: de
0: de
1: caducidad.
0: caducidad, ¿no? Y el
1: No,
0: amor
1: sí. Y el
0: también.
2: tiempo te cambia, la vida te cambia en un segundo, en un minuto. Justo platicamos
0: Sí.
2: del terremoto de la mañana,
0: No,
2: la gente
0: no.
2: que esperaba que un terremoto y mejor tenían planes que en Navidad hacemos esto y ya ves que ya ni siquiera cambió
0: Pero
2: todo,
0: además,
2: todo.
0: como les digo, cuidado con la naturaleza que anda bien enojada. Anda bien enojada, o sea, Venezuela, y allá estamos, en el
3: La
0: mismo,
3: línea.
0: en,
1: Sí,
0: en la
1: sí.
0: misma línea. Entonces, yo creo que sí habría que cuidar un poquito más a la naturaleza, ¿no? Porque la devastación de los bosques, y lo poco que le interesa al gobierno, ¿no? La
1: Sí, no.
0: devastación y sembrar áreas verdes, como que es muy difícil. Y lo poco también que nos interesa. Yo tengo ahora un podcast, una cosa ahí, que siempre hablo y soy la señora de las flores y hablo de la importancia de nuestra vida vinculada con la naturaleza, ¿no? Que es impresionantemente, ¿no?
1: Claro.
0: Así como los árboles crecen al mismo lado, arriba, para abajo. Que para abajo, ¿no? Y nosotros solo crecemos para arriba en lugar de, de para los dos lados y no hacemos esa cimentación que se requiere.
1: Te vi el otro día con tus bambúes.
0: Ay, oye, ¿qué tal?
1: ¿Qué tal está? ¿Qué,
0: me hice,
1: tu
0: me hice una barda de bambús? Porque
1: ¿sí?
0: Porque los bambús crecen 2 centímetros diarios, imagínate.
3: Que así que es eso,
0: qué locura, ¿no?
3: Sí.
0: Entonces, sí, estoy muy feliz haciendo eso, que eso fue idea de Matías. Me dijo, mamá, ¿por qué no hacemos algo así como eres tú, que eres una bruja, que siempre nos dices qué hacer y que siempre te salen las cosas? Y hablamos de la señora de las flores, que todo el día estás en el jardín. Le dije, ay, pues órale, hagamos.
3: Es un jardín precioso, aparte de tu casa.
0: Pues es que yo trabajo por lo menos 2 horas diarias en el jardín. Pero fácil, 2 horas diarias. Toda mi familia sabe que si no les contesto, porque además no me llevo celular al jardín, pues no voy a ponerles. No. Lo que sí pongo, música para plantas, y les pongo la bocina y se ponen locas de felicidad. Te lo juro, no es broma.
3: Ah,
0: es que parece que no, pero es una locura. Cómo reaccionan las plantas al escuchar la música. O cuando volteas y les dices, ¡oh, qué bárbara con ese lecho! ¿Cómo te aventaste? Retorcida, tremenda que estás. Y te lo juro que se hacen así de, ¡wow! Ahí te voy. O les hablo muy feo
1: cuando
0: están
1: pudiendo.
0: Sí.
2: También, o sea, se portan mal también.
1: Por ejemplo, a la bugambilia dicen que hay que echarle piedras y decirle, da flores, ¿qué te pasa?
0: Y hay que decirles.
1: Y la regañas y sí da flores.
0: Sí, claro. Sí, o las que reciben plagas, ¿no? Que también es un poco como nosotros, ¿no? No sé si se han dado cuenta. Cuando te juntas con gente que no.
3: Sí, va.
0: Híjole.
1: Se le pegan las plagas.
0: Híjole, manita.
1: Sí.
0: Se les es pega la plaga. Sí, somos
1: se
0: exactamente.
1: Pega la plaga,
0: claro, se te pega la plaga, se te pega el cochinero.
1: Para quitársela.
0: Ay, no, yo no sé si tú has tenido amigas depresivas que.
1: Ah, sí.
0: ¿Cómo estás? Ah,
1: fatal.
0: Es que amanecí pésimo. Y entonces, y la verdad es una mierda, y los hombres son una mierda. Ay, dices, mala.
1: De todos se quejan.
0: Y luego te dicen, es que tú siempre has tenido mucha suerte con los hombres. No es que tengas suerte, es que tú los ahuyentas, manito.
1: Con
0: chula.
1: Tanta amargura.
0: Sí, ¿no?
1: Sí.
0: O las que siempre dicen, yo no tengo dinero. Es,
1: ay,
0: que,
1: sí,
0: es que no tengo dinero, no tengo dinero y no te. No, pues si lo dices todos los días,
1: claro.
0: Pues no vas a tener un
1: poquito. Nunca.
0: Y yo creo como en otra cosa, ¿no? Yo sí creo en que pues hay que dar lo mejor de sí mismo, aunque a veces sea poco o sea mucho, no sé, pero es de repente muy rico voltear y impactar a la gente que está a tu lado con cosas padrísimas, ¿no? Oye, es cierto que estás enamoradísima, güey. Ándale, atrévete. Haz. Y sí se me han acercado muchas.
3: Oye, Susana, personas. Pero de repente como dicen que muchas veces cuando ya hablas de tantas cualidades que tiene el novio y el marido,
0: no
3: falta la amiga o la mano enemiga que se quiere acercar a ti para llegar al marido. ¿No te ha pasado así? O sea,
0: no, lo que sí es que cuando yo ya no esté en este plano, yo creo que les voy a dejar uno hombre más educado y más increíble y más maravilloso y que ya es, ¿no?
3: Ya.
0: Que ya es. A mí yo sí me tocó una suerte y se lo agradezco infinitamente a toda su familia. La buena
1: porque
0: educación.
1: Porque educado, nada más lo estás como
0: es
1: puliendo.
0: Es que es un tipo tan educado. Ya nos quieren cortar.
1: Vamos a corte. Ahorita regresamos con la Zabaleta, no se vayan.

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0: Yo soy su madre.
1: Bueno, estamos de regreso platicando con Susana Zabaleta, porque va a ir al Metropolitan.
0: En febrero voy al Metropolitan y estoy muy contenta porque
1: hasta
0: febrero. Ahorita
1: bueno,
0: solo
1: acabas de hacer lunario.
0: Acaba de hacer lunario y ahorita estoy en provincia. Acabamos de hacer provincia, tres fechas realmente increíbles con la Orquesta Filarmónica de Coahuila, y la verdad estuvo increíble cantando al Divo de Juárez.
1: Ay,
0: uy, no, hicieron unos lindo arreglos para el Divo de Juárez, impresionante. Lloré mucho en este concierto, sí, que di, porque ya nada más con Abrázame muy fuerte, amor, mantente. Es que uno canta Juan Gabriel y dice, ah, bueno, ya sí, lo canté, no. Jaja, en la boda y en no sé dónde, uh-huh, y por despecho. Pero cuando te pones a oír las letras de las, sí, canciones y dices, no, esta de... Cuando tú estás conmigo es cuando yo digo.
2: Abrázame muy fuerte.
0: Ay, qué, claro, fuerte, ¿no? Que dices, habla del tiempo, sí, pues que no se detiene, ¿no? Ah. Que es, y dices, qué fuerte canción. No, a la hora de cantar.
1: Dios perdona, pero el tiempo no.
0: El tiempo a ninguno. El tiempo,
1: no perdona.
0: No, y es cierto.
1: No.
0: No, o sea, por más cosas que te hagas, ¿no? Porque llega un momento que dices, no, mana, ya. Ya, déjate de hacer cosas, ¿no? Porque pues, sí, como quieras, se te nota que la edad que tienes. Y también eso está padre, ¿no? Digo, decir, bueno, a ver, no voy a decir que tengo 50 si tengo 60, es ridículo, ¿no? Uh-huh. Pero
1: te ves espectacular.
2: Estás espectacular.
0: Pues yo creo que por estar enamorada.
1: ¿Te ves? Sí.
0: Yo, ¿verdad que yo creo?
1: Yo creo que sí es la mejor crema.
0: Yo sí creo, sí, que es como el mejor estado de un ser humano, porque,
1: sí,
0: todo lo ves desde otro punto de vista, lo ves con amor, lo ves con alegría, lo ves con otro punto de vista completamente.
3: Y yo te comentaba en el corte que a lo mejor, entonces él es un personaje en lo que le hacen redes, porque por lo que cuentas es un romántico, le gusta la música antigua, que él quiere casarse, o sea, cosas que a lo mejor si tú lo ves en YouTube dices, ay, es un irreverente, hasta puede parecer un poco grosero,
0: sí,
3: pero eso entonces...
1: Ese es un personaje.
3: Tú estás viviéndolo en la vida real, ¿quién es entonces tu novio?
0: Ah, yo creo que Ricardo Pérez es un tipo muy inteligente, es un tipo que le fascina la música, que tenemos esa combinación, le fascina la comida, le fascina viajar, sabe viajar. A mí, curiosamente, una de las primeras cosas que yo pedí fue, quiero tener un hombre que sepa viajar.
2: ¿Pero cómo es saber viajar?
0: Es que no sé si te lo pueda yo explicar qué es saber viajar, porque saber viajar es entender, cualquier problema que vayas a tener, y entender que el dinero que te vas a gastar, no vas a decir, ay, es que esto está muy caro. No, a ver, no, espérame. Estás...
1: El que convierte no se divierte.
0: No. O sea, uno trabaja todo un año para darse
1: el gusto,
0: la mejor vida. Y además, sí, te costó, o sea, este viaje es del concierto tal y del concierto tal y del concierto tal, ¿no? O sea, aquí está mi trabajo. Y este súper hotel, me lo doy porque tengo las ganas de... Y él así es, y es increíble, es muy generoso. A mí nunca me había tocado un hombre tan generoso.
1: Eso también cuenta mucho.
0: Y porque uno no se da cuenta cuando alguien es codo, es que es codo en todo.
1: Sí.
0: Es codo en el amor, en el sexo, en, ¿no?
3: En palabras,
0: y cuando
3: alguien
0: es generoso también en todo. Y Ricardo es completamente generoso. Y a mí me encanta que tenga ese personaje, porque todos lo tenemos. ¿A poco tú crees que Trump llega a su casa a mentar madres?
1: No.
0: Trump llega y Melania le dice, cállate, pendejo, y siéntate y chúpamela, ¿no? Seguramente le ha de decir, después de todas las pendejadas que dijiste hoy, ¿no? Seguramente así, y todos tenemos un personaje,
2: claro,
0: en la sociedad, y otro, y quién somos realmente con la gente que conocemos, ¿no? Porque si tú también te presentaras como eres en la vida pública, te harían daño. Uno no quiere que le hagan daño.
2: Entonces, pero le cantas, Susana, de repente cuando están solos.
0: Él me canta todo el tiempo. Tiene un piano que le heredó su abuelo y lo pintó de gris. Yo cuando lo vi dije, ay, Dios mío.
2: Ya desgraciaste el piano.
0: Ya desde ahí dije, ay, no. Pero todas las mañanas que cuando me quedo con él, se levanta, hace el desayuno, que cocina muy bien. Y nos ponemos a cantar en el piano con sus perros, que le fascinan los perros igual que a mí, y le fascinan los animales también, y eso estaba muy rico, muy rico. Mis amigas ya son sus amigas, sus amigos ya son mis amigos, y eso también está bien.
2: ¿Qué te hace desayunar, Susana?
0: Por ejemplo, chilaquiles le salen muy buenos.
2: ¿Cuál es el cuerpazo tu chilaquil?
0: Con un huevito arriba.
1: Estrellado.
0: El sábado pasado que desayunamos juntos, me tardé en bajar y se le aguadaron los chilaquiles. No, bueno, aventó los chilaquiles. Ya, esa mierda ya no sirve.
3: Te dije, digo, mi amor, pero es que,
0: no, hombre, me tardé 10 minutos. Pero a él le gustan crunchies, ya sabes, sí, que agarres el chilaquil, ¿no? Y pues ya se habían aguado un poco, y pues no le gusta, le gusta que estén crunchies. No, es el clásico que le fascina eso.
3: Y el amor ha sido más fuerte, porque ves que al principio las críticas, no sé si ya se reconcilian totalmente con la prensa, o a lo mejor es algo que no platican o no
0: pues
3: les...
0: Mira, lo que pasa es que lo de la prensa digna fue un hombre defendiendo a su mujer. O sea, fue muy bonito para mí, fue muy bonito, fue un antes y un después. Yo creo que, a lo mejor no ahorita, pero en el tiempo que transcurra, cuando después de 10 años, van a hablar de Ricardo Pérez en ese momento en que él criticó a la prensa, porque qué curioso que la prensa nos pueda criticar, pero nosotros no podemos criticarlos. O sea, es que son personas públicas, ustedes también son personas públicas.
1: Claro.
0: Todos los días salen y pueden decir y hablar. Entonces, yo creo que fue un antes y un después, de un hombre que vio que a su mujer la aventaron, porque sí me aventaron, y él me dice, pues, es que tú siempre eres muy amable. Le digo, porque sí, soy amable, pero siempre te preguntan que si le dijiste a no sé quién, que si no sé qué, que si ponen pedacitos de tus shows, y yo estoy en el show, y tú no dijiste eso. Bueno, mi amor, pero pues de eso viven ellos, ¿no? O sea, hay gente que come caca, y mientras sigan comiendo caca, pues la gente les va a dar caca de comer, ¿no? O sea, yo creo que a nadie le interesa de, ay, Susana dio un agudo impresionante cuando cantó Summertime y de Gershwin. La gente le vale madre.
1: Ay,
0: es muy bueno.
3: Como esa
0: tarjeta.

0: ¡Qué bárbaro!
1: Muy padre.
2: Por eso Bocelli se quedó enamorado de la Zabaleta también.
1: Ay, Bocelli, ¿no? fue qué padre. Porque además, no comunicarse por medio de la vista es una cosa bien difícil, ¿eh? Sí. Acabo, de hecho, hacer este concierto con un tenor ciego y fue... ¿Qué cosa, qué manera tienen de cantar? Transmitir. Porque como no están viendo lo que está pasando allá abajo, nunca ven y nunca se asustan. Ellos cantan, ¿no?
0: Sí.
1: Y
0: ¿quién
1: en
0: fue
1: cambio,
0: Bocelli?
1: No, este fue Carlos, fue de Coahuila, es un tenor de, tiene 30 años el otro, y canta. Yo creo que lo vamos a oír muy, muy pronto. Yo creo que se va a convertir en alguien muy, muy famoso, muy pronto, porque tiene una voz espectacular, de miedo.
3: Y también de Manzanero, ¿no? Fuiste también una de sus musas preferidas, siempre lo decía él.
1: Y yo me enojaba mucho con él, porque siempre me decía, es que las mujeres de Manzanero, le dije, no, yo no soy las mujeres de Manzanero, maestro, no se equivoque. Usted y yo hemos recorrido el mundo entero juntos, entonces a mí no me ponga como las mujeres de Manzanero. No, Susanita, ya.
3: Tranquilo, estábamos platicando tranquilos.
1: Él también era alguien que sabía viajar, el maestro Manzanero sabía viajar, sabía cómo, entendía la manera de, a ver, hay que comer bien, hay que dormir bien, es que imagínate viajar y llegar a un hotel chafillo, ¿no? O sea, te hace el spa está en las toallas, ¿no? Porque acabas todo, horrible, acabas toda desfigurada con las toallas o tienes que poner, ¿no? Encuentras un pelo en, y comer mal, como por qué, ¿no? Como
2: si que estás trabajando para darte, consentirte porque te vas a ir a
1: mejor te quedas en tu casa. Era otro que él me trató como una reina siempre y creo que disfrutamos tanto de la vida que pues seguimos porque yo lo siento tan cerquita. Ay, de sí. Mí.
2: ¿Yo nunca te echó el perro, Susana?
1: Sí, claro que me echó el perro. Una vez estábamos en Progreso. Ajá. Y íbamos,
0: era su tierra,
1: estábamos en una casa de él y no sé qué, y entonces se me acercó. No, le dije, mire, maestro, a ver, vamos a suponer que yo usted
3: acepto.
1: Y yo tenemos una, o sea, ¿sabe lo que le voy a exigir? Le dije, no, maestro, ni le conviene. Y luego nos vamos a acabar encabronando. No, le dije, no vamos a poder trabajar juntos. Va a ser mejor como amiguis. Usted me cuenta que como dónde cuento y yo le cuento con quién. Va, órale. Y nos hicimos los más mejores amigos y nos platicábamos.
3: Pero la propuesta estuvo. Canijo.
0: Él fue muy ojo alegre.
1: Pero todos somos ojo. Es que me encanta cuando dicen, él fue muy ojo. Hola, comadre.

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2: Las uñas de las manos crecen 4 veces más rápido que las uñas de los pies en el cuerpo humano.
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6: Hasta el momento, cifras preliminares señalan que al menos 70 personas perdieron la vida tras el terremoto registrado en Colombia la mañana de este lunes. El presidente Abelardo de la Espriella se encuentra en Bogotá liderando una reunión para las acciones de búsqueda y rescate en las zonas que fueron afectadas. El portavoz del Ministerio de Asuntos Exteriores de Irán, Ismail Baghaei, reiteró que Estados Unidos deberá cumplir con el levantamiento de sanciones y el fin de bloqueo naval antes de que se reabra la vía marítima, y afirmó que las conversaciones con Omán sobre las rutas de navegación en el Estrecho de Hormuz avanzan de manera constructiva. Un ataque con drones ucranianos en la ciudad rusa de Nizhnikamsk dejó un saldo de 13 muertos y 75 heridos, según autoridades de la región de Tartaristán. El alcalde de la ciudad afirmó que los objetivos eran tanto industriales como civiles y que los drones tenían como objetivo una refinería local. Informó Diana Cruz. 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

0: tiene sentido. 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
1: Muy bien, cachorros. 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
2: ¡No estamos para nada listos!
1: ¡Corran!
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0: ¡Es increíble!
1: ¡Cuidado! ¡Rápido, cachorros! ¡Tenemos que salvar una isla!
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3: Bueno, estamos de regreso y ¿qué creen? Nos vinieron a saludar.
4: ¡Tomatito!
3: Está Marshall, Tomatito y Chase.
4: ¡Ay!
3: Pero es Paw Patrol porque se estrena la película que se llama Paw Patrol, la Dino Película. Se va a estrenar el jueves, ¿verdad? Y va a estar en todos los cines para que todos los niños que todavía están de vacaciones vayan a verlos, ¿verdad?
4: Qué
3: y los van a tratar muy bien a los niños, ¿verdad? Porque
5: sí,
3: los niños los quieren mucho.
4: Sí.
3: Mi nieto los adora.
4: Y ya
3: bueno,
4: están los juegos.
3: Bueno, entonces Paw Patrol, la Dino Película, Tomatito, vas a estar ahí, ¿verdad? Va a estar Marshall y va a estar, Marshall y Chase. Marshall, Tomatito y Chase, ¿ok? Y se va a estrenar el jueves la película. Entonces, por favor, no se la pierdan. Nos van a mandar regalos también el jueves, ¿verdad? Gracias.
6: Y están muy emocionados.
5: Está,
6: mira,
5: sí, qué
6: están todos emocionados, verlos, bailando. Aquí.
3: Bailando.
6: A 4 días del...
3: ¿Cómo te gusta bailar?
5: Ahí
3: bailanos
5: tantito. Sí, está
6: ¡ándale!
5: Bailando. Está bailando ahí muy a gusto. ¡Qué bonito!
6: ¡Ándale! ¿Cómo le baila?
5: Ay,
3: ¡qué lindo! Oigan, muchas gracias por haber venido a saludarnos. Miren,
6: yo quiero un abrazo.
3: Ella es Susana Zabaleta. Vente a tomar foto con los Paw Patrol.
6: Susana Zabaleta es fan y en este momento está abrazando
3: a
6: los personajes. Mira.
3: Todos son fans.
7: Están increíbles. Ay, ¿ya viste?
3: Abrazo.
7: Qué padre.
6: Y es que aparte este tipo de películas junta toda la familia.
3: El Tomatito por el colorcito.
7: Colorcito.
3: A ver, vengas y nos tomamos una foto.
6: Junta toda la familia este tipo de películas sanas.
3: Foto.
6: Y sobre todo en época de vacaciones también.
3: Pues porque todos los niños todavía están de vacaciones, entonces el jueves pueden ir a ver la película, ¿no?
5: Para ver Mario Garga en la
3: ¿verdad, Tomatito?
5: Roja. ¿Verdad?
7: Te vas a vestir de Tomatito.
5: De, como debe ser, que irnos de Tomatitos.
3: Ya
5: ¿no?
3: está.
7: Tomatito.
3: Sí.
6: Entonces.
3: Tomatito. Oigan, pues muchas gracias por haber venido, chicos. Les agradecemos muchísimo.
5: Muchas gracias.
3: Acuérdense Paw Patrol, que el jueves se estrena la peli. Uh-huh. No se la pueden perder, ¿eh?
5: Gracias.
3: Lleven a todos los niños, por favor.
6: Gracias, preciosos. Bye. Gracias.
5: Adiós.
3: Vamos a ver la peli, un poquito de la peli.
0: Esto no tiene sentido. No hay islas en el mapa.
1: Muy bien, cachorros. Sin importar qué haya en la selva, estaremos listos.
2: ¡Soy un bulldog! ¡No puedo ir más rápido!
1: ¡Latino Isla! ¡El descubrimiento más grandioso del mundo!
0: ¡Es increíble!
1: ¡Cuidado! ¡Rápido, cachorros! ¡Tenemos que salvar una isla!
0: ¡Sí!
2: ¡No es justo! ¡Yo quiero un mejor amigo dinosaurio! ¡Mejores amigos por siempre!
7: Les
5: cuincle. Sí, porque eso.
3: Bueno, estamos de regreso. Y fíjense que ya les hemos hablado mucho de este colágeno íntimo, vaginal y rectal para los hombres, que sirve muchísimo. Porque, pues, empezamos a perder con los años muchas veces sin el colágeno y no nos damos cuenta. A mí me gusta explicarlo de una manera muy sencilla. El colágeno es como parte del cemento del cuerpo, porque ayuda a dar

0: Está pensado para aportar hidratación, suavidad y confort en la zona íntima, además de todos los beneficios que trae para todo el cuerpo. No se trata solamente de verte mejor, se trata de cuidarte en una etapa en la que el cuerpo está cambiando.
1: Exacto.
0: Entonces,
2: Pues ya, o sea, como regenera,
1: se
2: ¿no? Más o
1: regenera,
2: menos.
0: Regenera
1: sí.
0: la piel, el cabello, las uñas, todo. Y
2: No, ay, qué
0: pueden
2: genial.
0: 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Idealmente van a ver, pruébenlo y les va a gustar muchísimo.
2: Híjole, pues qué genial.
1: Eso.
0: ¿Verdad? Bueno, pues estamos platicando con la Zabaleta.
2: Qué padre que ahora hay de todo, ¿no? Como que
1: Sí.
2: te falla una cosa, te falla no, hasta del humor.
1: Hasta
2: Que
1: el humor.
2: siempre les digo, ay, oye, pues métete una pasta para que andes bien contenta.
1: Eso
2: Es
1: me
2: que
1: encanta,
2: sí,
1: sí es
2: ¿a poco
0: cierto.
2: no? O sea,
0: Sí.
2: sí, hasta los
0: También.
2: depresivos también ya te metes una pastita y andan
1: Ya.
2: todos. Du, du,
0: Y es que sabes que con la edad también el colágeno, todo se va resecando,
2: Todo en la
0: inclusive
2: vida.
0: también la zona íntima.
2: Sí, cómo no, claro.
0: Entonces,
2: Y
0: eso
2: eso
0: sirve
2: funciona,
0: mucho.
2: qué genial, porque regenera. No
0: Sí,
2: solo es un gel
0: regenera.
2: que te pones y
0: No,
2: ya,
0: no, no,
2: sino va.
3: regenera. Entonces, el
0: Entonces,
3: 17
2: acá
3: de
2: mi comadre trae
3: febrero,
2: un
3: sí,
2: pelazo.
3: Maxi me regala cada 15 días y sí, la verdad es que ya,
0: Sí.
3: digo, ahorita me lo acabo de cortar, pero fácil, ya
2: Pero
3: voy en
2: no es
3: buena
2: una cosa que
3: cintura.
2: te pongas del diario, es una cosa que te
3: No,
2: pongas.
3: una
0: cada
3: vez al
0: mes.
3: mes.
2: Ah, pues está genial.
0: Sí,
2: Está
0: es muy
2: genial.
0: válido.
2: 15,
3: Sí.
2: pero.
0: Sí, y las uñas crecen también,
2: Ay,
0: todo.
2: sí, no,
0: Bueno,
2: hay que
0: pues.
2: llegar chulísimos, ya, el dame el llavero, abuelita, ya no existe. No, es que me encanta, pero ya, dame y enséñame tu, no, ¿cuál no? La
0: Tres
2: abuelita anda
0: cosas
2: de
0: malas.
2: gira en quién sabe
1: Ándale,
2: dónde,
1: ya no
0: ¿verdad?
1: sabe cómo
0: Abuelitas
1: luce.
0: ya.
2: Ya, no, no, si
0: No.
2: yo he visto cada abuela que dices, ay, mana, mejor ni digas que eres abuela.
0: Ya.
2: Guerra del mal con cuadritos aquí, dices,
3: Maribel
2: guau.
3: Guardia es
2: No,
3: abuelita y ve.
2: no, no, no,
3: Imagínate
2: qué
3: esa
2: cosa,
3: Maribel.
2: no, preciosa, divina. Y no solo eso, yo creo que tiene esta manera de luchar, ¿no? De
0: Sí.
2: luchar con la vida. Porque cualquiera de nosotros, no sé, yo no me hubiera levantado.
0: No.
2: A mí me quitan un hijo y yo no sé, no sé, que no me vuelvo una asesina serial o no sé qué hago. Sí,
0: Sí.
2: quítense, quítense. No, no, no, no, no, no. Y la resiliencia de esta mujer es que es increíble, es maravillosa. Sí,
1: Increíble.
2: un besos a la Maribel que
0: Ay,
2: siempre está.
0: sí.
2: Y luego sale con el abdomen así la perra y dices, ¡ay!
3: Ferris,
2: ¡Ay! Y el
0: Oye,
2: pelazo.
0: me están diciendo que hables de la película Sobrenatural.
2: Ah, porque
0: 30
2: cumple
0: años está.
2: 30 años.
0: 30
1: Ya
0: años que la
1: 30
0: hiciste.
1: años.
2: 30 años que con el güerito que
0: Con
2: tanto
0: el
2: quieres.
0: güero,
2: Ay,
0: ¿verdad?
2: ahora
0: Tan
2: vamos a hacer una
0: lindo.
2: cosa bien padre, el güero y yo
0: ¿Sí?
2: juntos. Sí, vamos a hacer un podcast muy padre que va a hablar de los romances de la vida de. Vamos a hablar de todos, de los romances de acá, José López Portillo, y vamos a hablar de todo
1: Oh, está
2: el
1: interesante.
2: entramado y la
0: Oye,
2: verdad,
0: ¿y él se
2: ¿no?
0: volvió a casar o no?
2: No, no, no,
0: ¿Y tiene galán?
2: tiene su pareja, y está feliz, yo lo veo feliz, está
0: Sí, qué
2: contento.
0: bueno.
2: Sí, ya bastante mayor, ¿no? Pero
0: Qué
1: Ay, me
0: bueno, porque sabes que
1: encanta.
0: es un buen hombre,
2: Es
0: ¿no?
2: lo
0: Es,
2: máximo. El
0: sí.
2: papá de mis hijos es una cosa increíble y
0: Sí.
2: somos los mejores amigos y eso está muy padre, yo creo,
0: Claro.
2: ¿no? Y le fascina que yo esté feliz, o sea,
0: Sí.
2: voltea y me ve y me dice, "Wow, o sea, qué padre que te veo tan feliz."
1: Pues se van a
2: Y
1: comer
2: así.
1: de repente con
2: No, sí,
1: él,
2: claro,
1: ¿sí?
2: sí, antier tuvimos desayuno en casa,
3: Con sus
2: sí.
3: parejas respectivas,
2: No,
3: así,
2: no,
3: ¿o
2: no,
3: no?
2: no, ahí sí no, no combinamos.
1: Ah,
2: No, no, yo la mato a la otra. No, no,
1: Excelente.
2: no, combinaciones no, no nos gusta. Yo por
0: pero
2: eso
0: además
2: de
0: para estar con los hijos, ¿no?
2: para estar con los hijos eso está
0: Sí.
2: padre, pero no, lo del trío no, no se me da.
0: No.
2: No, no, yo todavía lo quiero y no, y yo creo que Ricardo se pondría como loco. Ricardo es no celoso. O sea, yo he tenido hombres celosos. Ricardo
1: Lo
2: es,
1: que le sigue de celoso.
2: híjole, no,
0: ¿De verdad?
2: no, no, no, no, no,
1: Y
2: no,
1: más.
2: si no se me acerquen, por favor. No, cuando, no, no, no,
1: Teniendo un
2: no,
1: mujerón como tú, pues como
2: no,
1: no.
2: no, se
1: Sí.
2: pone, sí, es celoso.
0: ¿Y tú también eres celosa?
2: No, yo cuando veo, pero yo no, no, no, no, o
0: ¿No?
2: sea, no, no, no, nunca he sido celoso. Pero sí se me hace muy fuerte el tipo de celos que tiene Rich, es muy celoso. Y es sobreprotector, pues por eso pasó lo que pasó con lo de la
0: Con
2: prensa
0: la
2: digna, ¿no? O
0: prensa,
2: sea, de
0: claro.
2: no me la toque nadie, no, no me la toques,
0: Oye,
2: yo no.
0: pero cuando hiciste Sobrenatural hace 30 años,
2: Hace 30
0: qué
2: años, sí.
0: bárbara.
2: Mi primer película mía y del güero,
0: Fue la
2: ¿no?
0: primera de

0: Güero
1: Sí,
0: también.
1: también fue la primera el güero. El güero había hecho cortos, pero y
0: No,
1: ahorita está
0: no
1: haciendo
0: largo.
1: un corto con su hijo que habla de la vida de Matías y está haciendo otro corto que escribió Elisabetta, mi hija. Qué padre, ¿no?
0: Hola, qué padre. Pues nosotros
1: Ya
0: ya nos
1: nos
0: vamos.
1: vamos.
0: Gracias,
1: No,
0: Amaleta,
1: gracias
0: por
1: a
0: haber
1: ti,
0: venido.
1: gracias a
0: Hacía mucho que no
1: ustedes.
0: te
1: Sí,
0: veía. Y
1: yo te
0: sabes
1: quiero
0: que yo
1: mucho.
0: también
1: Yo
0: te
1: te
0: quiero
1: quiero
0: mucho.
1: mucho. Ha sido, ¿cómo te explico? Un pilar en mi vida. De
0: Qué
1: veras
0: linda,
1: te
0: muchas
1: lo digo de
0: gracias.
1: verdad. Un
0: Gracias.
1: pilar.
0: Pues
1: Gracias.
0: ya nos vamos. Gracias, un beso a todos ustedes. Nos
1: Adiós.
0: vemos aquí mañana, si Dios quiere. Gracias.
1: Sí.

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15: Muy buenas tardes, tenga usted muy buenas tardes. Es la una en punto, pero en punto en el tiempo del Centro de México. Y yo soy Mario Ávila, transmitiendo para usted en el espacio de Joaquín López Dóriga y para toda la República a través de 97 estaciones de radio en todo el país. Antes de ir con todo lo que tenemos preparado para usted, vamos directamente a Colombia. En este momento, el presidente de la Espriella se dirige a la nación.
16: Llegan al puesto de mando.
15: Vamos a tener esta conferencia que está dando en vivo, como le digo, el presidente Espriella, tras el terremoto que sacudió a una buena parte de Colombia esta mañana, a las 7:34 a.m, según registran los relojes sismológicos. La zona afectada está al sureste de la capital colombiana, al sureste de Bogotá, cerca de Cali, aunque todavía no se tiene precisión de lo que hubiera ocurrido en Cali, hay zonas claramente más afectadas. Si tenemos ya enlace con lo que dice el presidente de Colombia, vamos con él, vamos a escuchar.
17: Situación de emergencia.
0: que será suscrita en el transcurso del día. Nos reunimos todos los ministros y los funcionarios de la unidad y de otras instancias para aprobar esa declaratoria de emergencia que nos servirá para atender de la manera que corresponde este desastre natural. Asimismo, se conformaron equipos de trabajo, cada uno encabezado por un ministro y por el señor vicepresidente, que se desplazarán a los distintos departamentos afectados. Y bajo esa dirección del señor vicepresidente y los señores ministros, se va a ejecutar todo el trabajo con las distintas instancias públicas.
15: Bueno, pues esto es algo de lo que dice el presidente de la Espriella en estos momentos en Bogotá, que es la capital, la que ha establecido como su centro de operación para atender esta tragedia. Ya había referido yo, Laura, las 97 estaciones y en los Estados Unidos.
17: Así es, en California, Arizona, Texas, Nueva York, Illinois, Georgia, Utah, Kansas, Oklahoma, Carolina del Norte y del Sur, Tennessee, Oregon, Colorado y Florida. Y en Telefórmula Estados Unidos, a través de las cadenas Xfinity Latino y LatinoView.
15: Y estamos también, Lau.
17: Estamos también en Telefórmula, en Easy Canal 121, Sky Canal 157 y 1157, Total Play Canal 161, Omega Cable Canal 153 y en Dish nos encuentra en el 354.
15: Y recuerde usted que también nos puede seguir a través de todas las plataformas, claro está, de nuestro sitio en radioformula.com.mx, en el canal de YouTube de Grupo Fórmula y a través de López Dóriga. Y hoy, Lau.
17: Hoy es lunes 10 de agosto del año 2026. Han transcurrido ya 221 días y faltan 144 y se termina este año. Corre la semana número 33.
15: Me da mucho gusto saludarte el día de hoy, Lau. Lindo. ¿Cómo estuvo el? Ah, bueno, ni fin de semana, ¿no? Como vacación, ¿no?
17: La vacación, pero como dice el jefe, pues sí, a veces son necesarias, aunque sí, no sean merecidas, mi Mario.
15: Pues bienvenida, Lau. Muchas gracias. Me da mucho gusto que estés acá.
17: Muy buenas tardes.
15: Y a ustedes les saludo con mucho gusto. No está Joaquín el día de hoy, estará acá el día de mañana. Pero bueno, pues como siempre, con todo el gusto de saludarle. ¿Quién celebra su santo hoy, Lau?
17: Hoy estamos festejando a Lorenzo Baza y a Gatónica. Muchas felicidades a todos ellos.
15: Bueno, pues muchas felicidades a Lorenzo Córdoba, a Lorenzo Azcárraga, pues con mucho afecto, un saludo. Hoy es el Día Mundial del León, fíjese usted, y el Día Internacional del Biodiesel. Cumpleaños de Manuel, nuestro querido Manuel Fernández Landero, de Manolo, un gran compañero de trabajo, pero además un gran músico también. Y bueno, pues es cumpleaños también de Luis Videgaray, y pues sí, hoy son los cumpleaños, ¿no?, que se mencionan, y mañana.
17: Y mañana vamos a festejar a Clara de Asís y a Tiburcio, pero mi Mario, si me permites, yo quiero felicitar, sí, a una niña que queremos mucho y que se llama Emilia y que tuvo su cumpleaños este sábado.
15: Muchísimas
17: María
15: gracias.
17: Emilia Vega.
15: Gracias, gracias.
17: Que la queremos tanto y pues muchas felicidades, que tengas un año muy bonito. Y hoy también, si me permites, a mi hermana Claudia Martínez Madrazo, que eso cumple. Felicidades. No,
15: pues ya estuvo. Ya estuvo.
17: Completo.
15: Bueno, saludo con mucho gusto a todo el equipo que hace posible no solamente esta, sino todas las emisiones informativas de Joaquín López Dóriga. Ana Berta Coronado, Óscar Satarain, el ingeniero Víctor Malpica, Juan José Padrón, Georgina Trejo Briseño, Sandra Jiménez, José Manuel García, perdón. Y en la televisión, Alonso Mancera, Diana Chávez Piña, Javier Mejía, Miguel Ángel Sánchez Telles, Diana Morales, Laura Flores y Regina Rosillo. Bueno, pues como le informaba, suman ya más de 100 muertos por el terremoto ocurrido hoy a las 7:34 de la mañana al sureste de Bogotá, en Colombia. Se ha decretado estado de emergencia y desastre nacional. Las labores de rescate se multiplican. Activan ya un corredor humanitario para atender a damnificados. La presidenta de la República, la presidenta Sheinbaum, ha ofrecido ya a la ayuda de nuestro país a toda la nación colombiana. Michoacán reactiva exportaciones de aguacate a los Estados Unidos tras el freno temporal que se tuvo. Jueces rechazan más amparos en contra del examen de control de la UNAM. la presidenta abre la puerta para ajustes a la propuesta de derechos de las audiencias. Mañana, una mañana caótica en las inmediaciones de la megalópolis por un accidente en Ecatepec y bloqueo en la carretera México-Puebla. Y en el resto del mundo, Laura.
17: Venezuela ofrece ayuda a Colombia, sacudido hoy por un fuerte terremoto. A 46 días, justamente el terremoto que golpeó territorio venezolano, se sintió en Maracaibo. Alerta en Columbia Británica, en Canadá, por estos incendios forestales que se propagan rápidamente. El presidente Trump responde a Irán que Estados Unidos también quiere una indemnización por daños. Advierten expertos de la ONU que genocidio continúa sin tregua en Gaza con 1.200 muertos en 10 meses. Ceuta reclama al gobierno español un plan para recuperar la normalidad tras esta invasión de marroquíes. En un momento le doy todos los detalles.
15: Es la 1:07 p.m. en el tiempo del centro de la República Mexicana. Vamos a hacer una pausa y de regreso le tengo toda la información sobre lo ocurrido en Colombia y claro está lo que pasa en nuestro país. Ya volvemos.
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0: Es la 1:11 p.m. Esto es lo que ocurrió esta mañana en Colombia. Rodolfo Rodríguez.
1: Un temblor de magnitud 7,4 sacudió gran parte de Colombia, según el Servicio Geológico Colombiano, y las autoridades informaron de daños en varias ciudades como Manizales, Cali y Pereira. El temblor ocurrió a las 7:34 de la mañana, hora local, y tuvo como epicentro la localidad de San José del Palmar, en el departamento del Chocó, a una profundidad de 82 kilómetros.
0: De inmediato iniciaron las expresiones de apoyo y solidaridad en distintos países. Israel Aldave.
2: Ya vamos. Hola, ¿qué tal, Mario? Gracias. Muy buenas tardes. Como tú lo señalas, previo a la conferencia de prensa matutina, la presidenta Claudia Sheinbaum fue informada sobre esta situación lamentable ocurrida allá en el hermano país de Colombia. La titular del Ejecutivo, Mario, ofreció su total respaldo al gobierno colombiano y, por supuesto, al pueblo. Dijo que a través de la embajada de nuestro país en esa nación sudamericana se iba a mantener al pendiente de lo que necesita, qué es lo que necesita el pueblo colombiano, y también muy pendiente de los mexicanos que viven en esa nación. Le adelanto y, por supuesto, el detalle más adelante.
0: Gracias, Israel. Muy buenas tardes. ¿Hay o no mexicanos detectados hasta el momento? Oscar Zúñiga.
3: Gracias, Mario. Luego del sismo de 7.4 registrado la mañana de este lunes en Colombia, México expresa su solidaridad con el gobierno y pueblo colombiano y activa asistencia consular a pesar de que no se tienen reportes de personas de nacionalidad mexicana que estén afectadas, informó la Secretaría de Relaciones Exteriores. Mario.
0: Muchas gracias, Oscar, y ya tendremos más detalles de esto que, al parecer, por el correr de estas últimas horas, es algo realmente mayor, digamos, no es un sismo cualquiera. Ya estaremos en ello. Mientras tanto, al final se logró el restablecimiento parcial del aguacate, de la exportación del aguacate. Marcos Morales.
4: Mario, buena tarde. En esta ocasión para informarte que el pasado fin de semana se ha restablecido de manera parcial la exportación de aguacate michoacano a los Estados Unidos. Luego de acuerdos entre autoridades federales, estatales y la embajada estadounidense, sobre todo en materia de seguridad. Se espera que ya en las próximas horas comiencen a llegar los primeros frutos al vecino país del norte. En breve los detalles.
0: Gracias, Israel. Sobre esto, ¿qué dijo la presidenta?
2: La presidenta, Mario, reconoció esta mañana que esta suspensión temporal de la importación de aguacate a los Estados Unidos fue porque los inspectores norteamericanos que verifican la calidad de esta fruta fueron amenazados por un grupo delincuencial. Por ello informó que se reunió con los empresarios más importantes del sector aguacatero y todos los miembros del Gabinete de Seguridad Nacional, con quienes se diseñó una nueva estrategia para brindar mayor seguridad a esa entidad. La adelanto, Mario.
0: Gracias, Israel. Lisbeth Hernández, ¿en qué va la situación de la UNAM?
5: Muy buenas tardes, Mario. Reportamos en vivo desde la Universidad Nacional Autónoma de México porque continúan las protestas de los aspirantes y también crecen las inconformidades tanto de quienes van a realizar el examen de control como de quienes su prueba fue cancelada. Todos los detalles en unos minutos.
0: Gracias. Felicitos Trujillo, lo ocurrido en Los Mochis.
6: Elementos de la Guardia Nacional fueron agredidos por civiles armados anoche en la ciudad de Los Mochis, al norte de Sinaloa. De acuerdo con el reporte oficial, la agresión fue repelida con apoyo del grupo interinstitucional. Esto derivó en la detención de 8 personas y el aseguramiento de armas. Durante el enfrentamiento, 4 de los presuntos delincuentes resultaron lesionados y recibieron atención médica. Mario, todos los detalles más adelante.
0: Muchas gracias, gracias, felicitos. David Galván, pero se enviaron refuerzos, te escuchamos.
7: Mario, muy buenas tardes. La Secretaría de Marina informó el despliegue de 1,700 elementos en la ciudad y puerto de Mazatlán con el objetivo de reforzar la seguridad en ese municipio en Sinaloa. Este nuevo envío de personal se da en el marco de una serie de acciones violentas en la región, con el asesinato de 7 personas en lo que va de agosto, además del hallazgo de un cuerpo sin vida y con señales de violencia en esa localidad. En breve te platico.
0: Gracias, Rocío Galván. El caso del combustible ilegal y del entorno Rufo Apple.
8: Hola Mario, te saludo y te informo que Guadalupe Fernández, apoderada legal de la empresa Ingemar, cuya propiedad es el exgobernador Ernesto Rufo Apple, fue vinculada a proceso, detenida por su responsabilidad en este caso de huachicol fiscal. Los detalles de esta información te los platico más adelante.
0: Muchas gracias. Por un lado, la buena noticia del restablecimiento parcial de la exportación de aguacate, buena noticia para Michoacán, pero del otro lado, pues continúan temas de inseguridad. Marcos Morales.
4: Mario, muy buena tarde. En esta ocasión para informarte que en la zona sur de la ciudad de Morelia, el pasado fin de semana fue asesinado a balazos el jefe de tenencia de Santiago Undameo, Arturo Herrera, de 42 años de edad. En este atentado, otro civil también perdió la vida y un tercero quedó lesionado. La fiscalía continúa con las investigaciones. Hasta el momento no hay personas detenidas. En breve los detalles.
0: Gracias, Jenny Valencia, lavado de dinero.
9: Hola, ¿qué tal, Mario? Te comento que la Secretaría de Hacienda fortalece el Régimen Nacional para la Prevención del Lavado de Dinero con la publicación en el Diario Oficial de la Federación de las reglas de carácter general de la Ley Federal para la Prevención e Identificación de Operaciones con Recursos de Procedencia Ilícita. El detalle más adelante.
0: Muchas gracias, David Galván, este aseguramiento.
7: Como bien comentas, Mario, se dio a conocer que este domingo arribó una unidad de superficie de la Armada de México con la presunta cocaína asegurada el viernes en aguas del Océano Pacífico al sur de Acapulco. Se detalló que la embarcación menor con 6 tripulantes, 3 de ellos de nacionalidad ecuatoriana, trasladaban no 1 tonelada, sino más de 2 toneladas de cocaína que se encuentra ya a disposición de la Fiscalía General de la República. Más adelante, los detalles.
0: Tere, ¿qué ocurrió en el penal de Morelos?
10: Mario, muy buenas tardes, te saludo con muchísimo gusto desde el estado de Morelos. Se registró una riña en el centro de reinserción social ubicado en el poblado de Atlacholoaya, en el municipio de Xochitepec, en la entidad, que dejó como saldo una persona privada de su libertad sin vida, mientras que se ha dado a conocer que 3 personas están involucradas. Más adelante con todos los detalles.
0: Gracias, Jenny Valencia, el Comercio Internacional, te escuchamos.
9: Te informo, Mario, que la Secretaría de Economía dio a conocer que buscará evitar que China imponga de manera definitiva cuotas compensatorias a las exportaciones mexicanas de nuez pecana, luego de que el Ministerio de Comercio de ese país determinara preliminarmente márgenes antidumping de entre 17.8% y 51.6% para los exportadores mexicanos. Es la información.
0: Gracias. Nuevas denuncias del presidente nacional del PRI, Ulises. Ulises Soriano.
11: Mario, muy buenas tardes. Una vez más, Alejandro Moreno recurrió a Estados Unidos. Esta vez, el senador y dirigente nacional del PRI presentó una denuncia ante el Departamento de Estado contra 3 consejeros del Instituto Nacional Electoral. Moreno pide que sus actuaciones sean revisadas bajo la ley Global Magnitsky al acusarlos de que afectan la libertad de expresión. Y no piensa quedarse ahí. Y adelantó que también llevará su inconformidad ante organismos internacionales. Y Mario, más adelante todos los detalles.
0: Gracias. Mire, antes de ir a esta información, de verdad decirle, en la cercanía que se pueda tener con los hijos, una de las formas más recurrentes en estos tiempos para involucrar a jóvenes en actividades ilícitas u otras es a través de ofertas de empleo. Hay que acompañarles en lo que se pueda, es decir, en ver que la empresa pues sea real, que exista, porque mire lo que ha ocurrido en Jalisco nuevamente, UCI Toledo.
12: ¿Cómo estás, Mario? Continúan desaparecidas las jóvenes Violeta y Melisa tras aceptar una presunta oferta de trabajo en Puerto Vallarta. Sus familias temen que pudieran ser víctimas de reclutamiento por parte del crimen organizado. Detalles más adelante.
0: Muchas gracias. Y sobre la explosión ocurrida la semana pasada, Tere Flores, ¿en qué va?
10: Mario, muy buenas tardes. Te saludo con muchísimo gusto desde el estado de Morelos. Tras el siniestro registrado por una explosión tras una fuga de gas LP de una pipa en la colonia Las Granjas, en el municipio de Cuernavaca, en donde 22 personas resultaron lesionadas, 5 personas han sido dadas de alta. Una adolescente de tan solo 15 años fue trasladada a Texas, a los Estados Unidos, para recibir atención. Se han recibido en la fiscalía 31 denuncias. Más adelante con todos los detalles.
0: Muchas gracias, Tere. Laura Pérez Cisneros.
13: Gracias, Mario. Estados Unidos, Panamá, Chile, Ecuador y El Salvador alistan la ayuda humanitaria por este terremoto en Colombia. ¿Qué tal Gustavo Petro, que en sus redes dio órdenes para atender esta situación como si fuera a un presidente? Hay que recordarle, señor Petro, usted terminó su gobierno el pasado 7 de agosto. El presidente ahora es Abelardo de la Espriella. Ecocidio, fuga de petróleo de un buque cisterna en costas de Omán, abarca ya 390 kilómetros cuadrados. Washington ha revocado ya más de 175,000 visados extranjeros durante el segundo mandato de Trump. Y advierte el director de Meta, Mark Zuckerberg, que el mayor riesgo de la IA es que una sola entidad tenga el control sobre ella. Mi Mario.
0: Gracias, Laura. El dólar interbancario en estos momentos se vende en 17.14, el de casas de cambio en 17.12, en los bancos 17.54. Le repito. El interbancario 17.14, casas de cambio 17.12, en los bancos 17.54. Y en nuestro país el euro se vende en 19 pesos con 79 centavos. Una pausa, volvemos.
13: Estimados, mucho más. Soy aquí con López Origa, hoy con Mario Ávila. Le recuerdo, siga todos los comentarios de Joaquín en sus redes. Aquí en Grupo Fórmula ya estamos más que listos porque le damos poder a tu voz.
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15: Es la 1:00 p.m. con 25 minutos en el tiempo del centro de la República Mexicana. Bueno, ¿qué es lo que ha ocurrido en Colombia? Ya le hemos dado algunos avances, inclusive tuvimos un enlace en vivo al discurso que daba el presidente de la Espreya. Vamos con el recuento de lo que a partir de las 7 de la mañana con 34 minutos cambió la vida para los colombianos.
16: Eran las 7:34 de la mañana cuando empezaron los movimientos. Un fuerte temblor se sintió en distintas zonas del país. Minutos después, el Servicio Geológico Colombiano confirmó inicialmente una magnitud de 6.7 con una profundidad de 82 kilómetros y epicentro en San José del Palmar, en Chocó. Pero minutos después llegó una actualización que confirmó que el movimiento fue más fuerte de lo que se creía. 7.4 de magnitud con una profundidad de 104 kilómetros, convirtiéndose en el sismo más fuerte registrado en Colombia en los últimos 10 años. Mientras que en Bogotá se realizaba la evacuación natural de las personas que estaban en las oficinas, empezaron a conocerse las primeras imágenes de las afectaciones. Llegó desde Manizales, específicamente desde la Catedral Basílica Metropolitana de Nuestra Señora del Rosario, en el centro de la ciudad. En Bogotá, el alcalde Carlos Fernando Galán confirmó que hasta ese momento no se registraban emergencias, pero el escenario era distinto en otras zonas del país. En Cali, el alcalde Alejandro Eder reportó por lo menos 20 estructuras colapsadas y pidió apoyo a Bogotá y Medellín con rescatistas.
17: Por lo menos 20 estructuras colapsadas en Cali con personas atrapadas. Le he solicitado apoyo al alcalde de Bogotá y al alcalde de Medellín con rescatistas.
16: Una de las imágenes más fuertes llegó desde el Aeropuerto Internacional Matecaña de Pereira. Ante la emergencia, el presidente Abelardo de las Priella convocó de inmediato un Comité Nacional para el Manejo de Desastres y viajó a Bogotá para atender personalmente la situación.
10: Departamentos más afectados, que son, de acuerdo con los reportes preliminares, el departamento del Chocó con 9 municipios, Caldas con 8 municipios, Valle del Cauca con 2 municipios, Risaralda particularmente con 2 municipios y Quindío.
15: Bueno, pues para ubicarle aproximadamente de dónde ha ocurrido esto, si tenemos a Bogotá, capital colombiana, al centro del país, abajo a la izquierda, digamos, si lo estamos viendo de frente del mapa, es decir, al sureste está Cali. Y al sureste de Cali, es decir, de nueva cuenta hacia el litoral, está San José del Palmar, que ha sido el epicentro de este terremoto, y todo ello se le conoce como el Valle de Cauca. Es una zona amplísima que va desde Bogotá hasta el litoral. Entonces, teniendo a Bogotá el centro del país, al sureste se encuentra Cali y al sureste se encuentra San José del Palmar, que es en donde ha ocurrido todo, y ahí está Sebastián Grajales, a quien saludamos con gusto.
18: Parte de las autoridades, el gobernador de Risaralda se ha pronunciado hace unos segundos antes de que en el comando de la Policía Metropolitana de Pereira se entregue un balance oficial luego de la 1:30 de la tarde. Voy a intentar, para que ustedes escuchen, el reporte que ha entregado Juan Diego Patiño, gobernador de Risaralda, luego de un diálogo que ya sostuvo con el presidente de la República, Abelardo de las Priella. Algunas peticiones importantes, como por ejemplo una planta eléctrica para el Hospital Santa Mónica en Dos Quebradas, debido a que está sin fluido eléctrico y este centro asistencial atiende a muchas poblaciones del municipio industrial. Esto dijo el gobernador de Risaralda hace unos segundos.
19: Hace un momento estábamos reunidos en un PMU con el señor presidente y vicepresidente y las autoridades, reportando de lo que ha acontecido aquí en la ciudad de Pereira, en el departamento de Risaralda. Lastimosamente no hemos tenido mucho contacto por las fallas en las comunicaciones que así ha tenido a la fecha. En ese momento estamos instalando un PMU del departamento de Risaralda, pidiendo los reportes de los otros municipios de este territorio, y bueno, ya acordamos con el señor presidente de la República la solicitud hecha de una planta eléctrica para el Hospital Santa Mónica, que es el hospital que atiende el segundo municipio más grande del departamento, que en ese momento se encuentra sin fluido eléctrico.
18: Bueno, pues también están pidiendo carpas, ayuda al gobierno nacional para que se instalen en estas zonas aledañas a los hospitales que hoy están operando, de la situación que se tiene con los principales centros asistenciales del área metropolitana. La clínica Confamiliar es la que más ha sufrido afectaciones en su infraestructura, pero incluso ahí en el parqueadero están tratando de acomodar carpas para atender a una cantidad impresionante de personas que han resultado lesionadas en medio de este terremoto. Seguimos recorriendo, hay un edificio, que esto no sé si ya lo habíamos reportado, no entenderán por el tema de señal, que colapsó enseguida de la alcaldía de Pereira en la plaza de Bolívar. Estamos a la espera de la confirmación de las autoridades para saber si hay personas atrapadas en esta zona.
15: El último reporte que se tiene de víctimas fatales es de 111 y 87 personas heridas. Quiero tomar un momento para agradecer a nuestros colegas colombianos, colegas de los medios, particularmente de Radio Caracol, a Paulina Morales y a Eddie Mosquera, por el acceso a los reportes que le hemos presentado y algunos otros enlaces que ya tendremos a lo largo de este espacio. Gracias a Radio Caracol. Siempre hemos trabajado en conjunto con Grupo Fórmula, así es que un saludo hasta allá. Y saludo también a Jaime Ortega, quien es periodista, corresponsal de Grupo, de la agencia informativa EFE para Grupo Fórmula. ¿Qué tal, Jaime? Muy buenas tardes.
20: Hola, Mario, buenas tardes para ti y para todos los radioescuchas del Grupo Fórmula. La verdad, la situación en Colombia es bastante complicada. Ya han transcurrido 7 horas exactamente desde que se produjo el terremoto. El país fue sorprendido esta mañana a las 7:34 de la mañana con este sismo, que el Servicio Geológico Colombiano dice que fue de 7.4 de magnitud y a una profundidad de 103 kilómetros. Inicialmente se había hablado de 82, pero luego en un segundo boletín precisó que fue a 103 kilómetros en la localidad de San José del Palmar, en el departamento del Chocó. La zona donde ocurrió el terremoto, el epicentro, está bastante alejada del resto del país. Es una región selvática en la región de la costa del Pacífico, pero dado la magnitud tan fuerte y la profundidad, se sintió en todo el país e incluso en Bogotá, donde por suerte no hubo daños ni víctimas que lamentar, pero sí las hay en otras ciudades de Colombia, como sí, por ejemplo Cali, que hace solo 3 días fue sede de la investidura del presidente Abelardo de la Espriella, quien hoy informó que la cifra de muertos está en este momento en 111 y 87 heridos en todo el país. También hubo graves daños en Pereira, como escuchábamos ahora, que es la capital del departamento de Risaralda y que fue también una de las más afectadas hace 27 años con el terremoto de Armenia en 1999. El gobierno colombiano, pues evidentemente, se vio sorprendido, como todo el país.
15: 72 horas, ¿no, Jaime?, de haber asumido el poder prácticamente, 72 horas.
20: Exactamente, yo no les había dado ni tiempo de asentarse, estaba todavía en aquellos movimientos de nombrar ministros, nombrar funcionarios. De hecho, el presidente Abelardo de la Espriella no había venido por primera vez a Bogotá como presidente electo, como presidente ya en ejercicio. Esta mañana llegó y dio una rueda de prensa y dispuso que todas las capacidades del Estado se movilicen para atender a las víctimas, tanto a las personas que sufrieron lesiones, que perdieron su vivienda, y para ayudar a las alcaldías de estas ciudades. Los daños están concentrados en 5 departamentos, que son Valle del Cauca, Chocó, Risaralda, Quindío y Caldas. Estos últimos son la zona cafetera del centro del país y, bueno, continúan las tareas de rescate y esperemos que la cifra de víctimas no suba mucho más de lo que está en este momento. Bien. Pero de todas maneras hay mucho nerviosismo entre todas las personas en Colombia porque tienen muy reciente las imágenes del terremoto de Venezuela del 24 de junio.
15: Bien, pues Jaime, muchísimas gracias por este reporte.
20: Muchísimas gracias a ustedes, Mario. Buena tarde.
15: Gracias, muy buenas tardes. Y de lo que leía antes de iniciar el espacio informativo, no comparten la misma placa tectónica, digamos en este caso Venezuela y Colombia, pese a la cercanía, a limitar, a ser países colindantes, pero de alguna manera pudiera relacionarse el fenómeno. Ya hablaremos con un sismólogo para que nos comente, pero no es la misma placa tectónica. Como le digo, desde los primeros minutos comenzaron las expresiones de apoyo de distintos presidentes en el mundo y fue el caso de la presidenta Sheinbaum. Israel, te saludo con mucho gusto de nueva cuenta. Ahora sí, adelante.
0: Sí, Mario, ¿qué tal? Gracias. Muy buenas tardes. En efecto, como tú muy bien lo señalas, la presidenta de México, Claudia Sheinbaum, previo a la conferencia de prensa matutina, fue informada respecto a este terremoto que azotó a Colombia. Al iniciar la conferencia de prensa matutina, ya en Palacio Nacional, la presidenta Sheinbaum Pardo envió el siguiente mensaje al pueblo colombiano. Le dijo que está muy pendiente de lo que necesiten y que a través de la embajada también se estará pendiente de los mexicanos que viven en esa nación sudamericana.
21: Nos enteramos hace un momento del grave sismo en Colombia. Todavía no tenemos más información, pero estamos muy atentos, tanto con nuestra embajada allá como con el embajador aquí, y por supuesto todo el apoyo que requiera, si es necesario, el pueblo de Colombia, ahí vamos a estar.
0: Dijo la presidenta Sheinbaum Pardo, Mario, que a lo largo del día iba a tener reuniones con el canciller mexicano Roberto Velasco y con otros involucrados en el tema para ver de qué manera se envía ya cuanto antes el apoyo al pueblo colombiano. El reporte, Mario.
15: Muchas gracias. Gracias, Israel. Muy buenas tardes. Óscar Zúñiga, ¿qué se sabe de la presencia o no de mexicanos en esta zona al sureste de la capital colombiana?
1: Gracias, Mario. ¿Qué tal? Muy buenas tardes. Y precisamente tras el sismo magnitud 7.4 registrado la mañana de este lunes en Colombia, el gobierno mexicano, a través de la Secretaría de Relaciones Exteriores, manifestó su solidaridad con el pueblo y gobierno de Colombia e informó que se mantiene en seguimiento constante de esta situación. La Cancillería mexicana, Mario, confirmó que ya estableció contacto directo con su contraparte colombiana para reiterar la disposición del país de brindar todo el apoyo que sea requerido para atender la emergencia. Hasta el momento, las autoridades mexicanas informaron que no se tiene reporte de personas con nacionalidad mexicana afectadas por el movimiento telúrico. Asimismo, la Cancillería emitió un llamado a las y los connacionales que se encuentren en territorio colombiano a mantenerse informados únicamente a través de los canales oficiales. Mario, el reporte.
15: Muchas gracias, Oscar. Es la 1:37 en el tiempo del centro de la República Mexicana. Vamos a una pausa, Laura, y de regreso estaré platicando con un especialista, con un sismólogo, sobre lo ocurrido en Colombia. Laura.
2: Hay mensajes, pero primero le informamos que el terremoto de magnitud 7.4 que sacudió hace unas horas Colombia también se ha sentido en Ecuador y Panamá. Hay mensajes.
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26: Una cosecha histórica es la que ha logrado la delegación mexicana en los Juegos Centroamericanos y del Caribe en Santo Domingo 2026. Tras este fin de semana concluir con un total de 407 preseas, 167 oros, 125 platas y 115 bronces. Mediante un comunicado, la CONCACAF, la UEFA y la Confederación Asiática de Fútbol dieron su punto de vista en relación a Gianni Infantino. Exigimos que se honre esa unidad ahora y que se ejerza un liderazgo que sirva al fútbol, en lugar de pretender imponerse sobre él. Un comunicado firmado por las tres confederaciones, que sumarían un total de 136 votos, por lo que la probabilidad de que Gianni Infantino se mantenga como presidente de la FIFA para el próximo año cada vez parece más remota. Informó José Luis Cuevas. 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
13: 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López

0: Es la 1:41 PM en el tiempo del centro de la República Mexicana. Saludo con mucho gusto al doctor Luis Quintanar, investigador del Departamento de Sismología del Instituto de Geofísica de la UNAM. Doctor, ¿cómo le va? Muy buenas tardes.
1: Gracias, buenas tardes a usted y a su auditorio.
0: Gracias por aceptar esta conversación para el programa. Doctor, ¿qué es lo que ocurrió esta mañana, ahora sí que desde el ángulo y el enfoque científico?
1: Bueno, lo que ocurrió fue que hubo un sismo de magnitud 7.4 asociado a la interacción de las placas tectónicas, como ocurre a lo largo de toda la costa del Pacífico en el continente americano, en el que una placa oceánica se mete o subduce por abajo de una placa continental. Lo que produjo ese fenómeno fue la liberación de energía en forma de un sismo de magnitud 7.4 en una zona donde previamente no se tenía registrado ningún evento de esa magnitud. Es decir, sí había sismicidad, pero no de esa magnitud.
0: O sea, sí es una zona sísmica, pero nunca a este grado.
1: Exactamente, es la zona sísmica asociada, como digo, a lo largo de toda la costa del Pacífico del continente americano, a subducción de placas oceánicas por abajo de placas continentales. En este caso en particular, estamos hablando de la subducción de una placa que se llama placa de Nazca por abajo de la placa de Sudamérica.
0: Que no tendría nada que ver o algo que ver con el caso venezolano de hace poco más de un mes.
1: No, definitivamente, porque el caso del sismo de Venezuela ocurrió también debido a interacción entre dos placas, pero placas diferentes. En aquel caso fue la placa del Caribe con la placa de Sudamérica, y en este caso es una placa oceánica en el Pacífico mexicano. En aquel sismo de Venezuela fue la placa en el Caribe.
0: Doctor, para el Instituto de Geofísica de la UNAM, ¿cuáles serían los hallazgos más importantes hasta el momento? Porque sabemos que son fenómenos de largo estudio, pero hasta el momento, ¿qué es lo que más les ha llamado la atención de lo ocurrido hoy?
1: Bueno, básicamente la profundidad de este sismo. Normalmente nosotros estamos acostumbrados a que los sismos, sobre todo en esa parte del continente sudamericano, en Colombia de manera específica, los sismos más grandes de mayor magnitud se dan ligados, más cercanos a la costa. En este caso fue un sismo que ocurrió tierra adentro en Colombia y a una profundidad del orden de los 100 kilómetros. Es decir, todos los sismos, los grandes sismos destructores que ocurren a lo largo de la costa tienen profundidades de 10, 15 y hasta 20 kilómetros máximo. En este caso estamos hablando de un sismo que ocurrió a más de 100 kilómetros de profundidad y en una zona donde, si bien existía registro de sismicidad, nunca había sido de una magnitud tan grande como la ocurrida esta mañana.
0: A ver, doctor, si puedo inferir a partir de lo que usted expone con toda claridad, siendo este sismo o el origen de este sismo tan profundo, o sea, 100 kilómetros, que difícil imaginárselo hacia el centro de la Tierra, pero bueno, 100 kilómetros, ¿quiere decir que otras capas superiores habrían absorbido parte de la fuerza de este movimiento y aún así llegó a 7.4?
1: Bueno, parte es cierto. Sin embargo, aquí tenemos que considerar que si bien el sismo tuvo esa profundidad y probablemente hubo una absorción de la energía, debemos de considerar que un sismo, mientras más profundo es, las intensidades mayores alcanzan áreas mucho más grandes. Es decir, no es lo mismo que un sismo de esa magnitud hubiera ocurrido a 20 kilómetros de profundidad, en cuyo caso sí, las intensidades hubieran sido muy grandes, pero el área comprometida hubiera sido menor, que en el caso que nos ocupa, que es un sismo de mayor profundidad, en donde con una magnitud de 7.4, obviamente las grandes intensidades van a abarcar un área mayor. Y de ahí el reporte que se tienen de la amplia área que abarcaron los daños provocados por este movimiento.
0: Entonces, doctor Quintanar, ¿existe alguna correlación que a mayor profundidad es mayor el área afectada y viceversa.
1: Sí, efectivamente, mientras mayor es la profundidad del sismo, el área afectada es mayor para una misma magnitud. Es decir, si el sismo es menos profundo, el área afectada va a ser menor. Y otra cosa que sí es importante recalcar para el caso de esto, de sismos de esta profundidad, es que el número de réplicas es considerablemente menor que en el caso de los sismos menos profundos. Nosotros estamos acostumbrados, por ejemplo, a ver aquí en México que un sismo de 15, 20 kilómetros, como los ocurridos recientemente en Chiapas o en Guerrero, producen cientos y a veces hasta miles de réplicas. ¿Por qué? Porque son sismos menos profundos. En el caso de sismos tan profundos como en el caso de Sudamérica y a una mayor profundidad, lo que se ve, lo que se observa, es que el número de réplicas disminuye considerablemente. Entonces, digamos, una primera conclusión es que no podemos esperar un gran número de réplicas después de este sismo, aunque sí pueden ocurrir,
0: Bien,
1: evidentemente.
0: pues doctor Luis Quintanar, muchas gracias por haber estado con nosotros. Muy buenas tardes.
1: Gracias a ustedes, a sus órdenes.
0: Gracias. El doctor Quintanar es investigador del Departamento de Sismología del Instituto de Geofísica de la UNAM. Y para quien nos sigue por la radio o cualquier otra plataforma, pero simplemente con audio, decirle que las imágenes que hemos compartido pues muestran situaciones similares a lo que se vio en la Ciudad de México en el 2017 o inclusive en algunos puntos, ¿no? Para no tampoco exagerar el tema, en el 85, es decir, edificios totalmente derrumbados, es decir, montañas de escombros ya, de ladrillo, de concreto, de varilla, no quedó nada, como dicen por ahí, piedra sobre piedra. Hay otras zonas en donde los edificios tienen daños estructurales, pero aún se mantienen algunos en pie. Lo que quiero expresar y comunicar a quienes nos siguen auditivamente es eso, que sí estamos hablando de un evento mayor. Laura.
2: El secretario de Estado, Marco Rubio, informó que la administración Trump está monitoreando de cerca este terremoto que azotó Colombia y está ya listo para apoyar al pueblo de Colombia, al pueblo de Colombia y a la administración del presidente Abelardo de la Espriella.
0: Una pausa, volvemos.
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0: de la tarde con 52 minutos. Este tema de Miguel Bosé, Olvídame Tú, es extraordinario, pero acompañado de Marco Antonio Solís el Buki, qué maravilla. Ya escuchó usted un fragmento. Pues más adelante quizá pueda buscarle en alguna plataforma. Muy, muy buen tema. Bueno, pues este fin de semana fue de buenas noticias para los aguacateros, si no en toda la capacidad o si no en lo deseable, al menos sí en lo posible. ¿Por qué? Porque las exportaciones comenzarán a transitar de nueva cuenta. ¿Qué es lo que informó la presidenta en la mañana, querido Israel Aldave? Adelante, te saludo de nueva cuenta.
1: Hola Mario, ¿qué tal? Gracias, muy buenas tardes de nueva cuenta. Como tú lo señalas, hoy la presidenta de México, Claudia Sheinbaum, reconoce, Mario, que esta suspensión temporal de la exportación de aguacate mexicano a los Estados Unidos fue producto de que los inspectores que trabajan justamente del estado de Michoacán, inspectores norteamericanos que verifican la calidad de esta fruta, pues que fueron amenazados por un grupo delincuencial. Dijo que más adelante será el Gabinete de Seguridad quien dé cuenta, pues, de quién se trata este grupo criminal y también las amenazas que recibieron estos inspectores norteamericanos. La situación ya ha cambiado, se señaló desde el pasado viernes de mayo que se retomaba esta exportación de aguacate mexicano. Sin embargo, dijo la presidenta Sheinbaum Pardo que ella, a través de su gabinete de seguridad, sostuvo un encuentro con los principales empresarios aguacateros para rediseñar todo lo que tiene que ver con una estrategia para brindar mayor seguridad a distintos puntos de la entidad michoacana. Y esto fue lo que informó.
2: Lo que plantearon, que no lo informaron previamente, es que algunos de estos inspectores habían tenido amenazas. Yo me reuní con la asociación que se dedica a, donde están organizados todos los productores y empacadores de aguacate para exportación. Esta reunión ya la teníamos y justo se da el día en que ya la teníamos programada y justo se da esta situación por parte de las instituciones del gobierno de Estados Unidos. Y ahí hablamos, como lo mencioné aquí en la mañanera, hay una zona en donde se tiene mayor vigilancia, que está alrededor de Uruapan, en donde bajó mucho la extorsión, pero hay otra zona en donde en el último mes había crecido temas como la extorsión.
1: Lo que informa Mario, la presidenta Sheinbaum Pardo, quien señala que se va a continuar trabajando para regresar la paz y la tranquilidad a ese punto del territorio nacional. El reporte por el momento.
0: Entonces, Israel, hay un reconocimiento a las amenazas de las que hubieran sido objeto estos inspectores norteamericanos, pero el señalamiento está en que la autoridad norteamericana no avisó al gobierno mexicano de este incidente y además del regreso de los inspectores, ¿es correcto?
1: Exactamente, Mario, como tú muy bien lo señalas, la autoridad norteamericana en una decisión unilateral no informa al gobierno de nuestro país sobre esta situación que priva con los inspectores norteamericanos. Ya la situación, como lo sabemos, Mario, pues se ha superado, sin embargo se tiene que seguir trabajando, lo ha dicho la presidenta Sheinbaum Pardo, no en esta ocasión sino en anteriores, que debe de haber una plena coordinación con el gobierno de los Estados Unidos para poder enfrentar este flagelo del crimen organizado.
0: Bien, muchas gracias, Israel, muy buenas tardes.
1: Muy buenas tardes.
0: El ingeniero Luis Fernando Haro, director general del

0: Consejo Nacional Agropecuario, CNA. Le saludo con mucho gusto, ingeniero, para hablar precisamente de este tema y esta reapertura, aunque sea parcial, del aguacate a los Estados Unidos. ¿Cómo le va, ingeniero?
1: Hola, ¿qué tal, Mario? Muy buenas tardes. Un saludo para ti y todos los que nos escuchan o que nos ven.
0: Gracias. Bueno, pues se trata de una buena noticia, si no lo deseable, al menos ahorita lo posible, ¿no?
1: Pues es una buena noticia, Mario, pero realmente es un tema ya recurrente. Tuvimos también una suspensión en el 2022 derivado pues de una llamada telefónica amenazando a uno de los inspectores, y luego en el 2024 hubo un tema de una retención de algunos inspectores en un retén que estaba también ahí en Michoacán, segunda ocasión, y ahora el 5 de agosto pues se da con amenazas que tuvieron algunos inspectores también, y por eso la decisión del gobierno de Estados Unidos de suspender parcialmente pues las exportaciones de aguacate de Michoacán hacia los Estados Unidos, ¿no? Entonces, sí se dio un tema del anuncio por parte de Estados Unidos, pero más bien ya de la suspensión de lo que fueron las exportaciones, y hoy en día pues se reanula en un comunicado que hace la embajada del gobierno de Estados Unidos en México. Hablan de una reanulación parcial porque, bueno, se habló de un tema del compromiso del gobierno federal de reforzar las medidas de seguridad, y sí, bueno, estarán sujetas también a una evaluación por parte de Estados Unidos, ¿no?
0: Ahora, pero como dicen, ingeniero, todo mal. O sea, mal que cualquier persona sea amenazada en un país, en una ciudad o lo que sea, mal. Mal que no se haya avisado o dado aviso al gobierno mexicano, ¿no? Es decir, de las amenazas de estos inspectores. Mal porque al no poder informar sobre la inspección para la cual vinieron a territorio mexicano, pues se frenaron las exportaciones. Es decir, es una cadena de, pues no quiero decir de errores ni de fallos, pero sí una cadena de interrupciones que nos llevó a eso, a que estuvieran detenidas las exportaciones. ¿Qué porcentaje, ingeniero, se estima que se estará exportando en estas horas, días?
1: No, se reanula, al reanular las exportaciones, ¿es normal? ¿Se normaliza? No. Están 45 empaques de 60 que exportan hacia los Estados Unidos, y pues básicamente son en algunos municipios donde incluso se produce la mayoría del aguacate en estas épocas, en Michoacán, y en Tancítaro, en Tacámbaro, en Uruapan, y en la zona que está entre Morelia y Pátzcuaro. Son cerca de 9.000 toneladas que ya se empezaron a movilizar, que se habían suspendido en estos 3 días que estuvieron cerrada la frontera. Y bueno, pues la buena noticia es que se reanulan, pero aquí el tema, Mario, yo creo más importante es pues que no se repitan este tipo de situaciones que realmente están ocasionando problemas tanto en el cierre de las exportaciones, pero también hay que señalarlo en el tema de las extorsiones que están siendo sujetos también muchos, y ya hemos oído notas de pues en el tema de los productores de limón en Michoacán, hemos escuchado en el tema del aguacate que se cobran derechos de piso, extorsiones, en el tema a veces hay varias modalidades, incluso se les cobra por camión, se les cobra por hectárea. Entonces, todo este tipo de situaciones, pues lógicamente, pues ponen en riesgo a los propios productores, pero también esto, y hay que señalarlo, pues esto también es un tema de incremento en los costos, y esto afecta la rentabilidad de los productores y al final también el precio al consumidor final, ¿no?
0: Definitivamente. Es que ahora nos referíamos en particular al caso de los inspectores y el antecedente que compartes, Luis Fernando, que mucho te lo agradezco, de otras ocasiones en las que fueron amenazados, pero bueno, el tema de la extorsión, ahí está, ahí sigue. Ahora, como gobierno, ¿qué se le dice a tu socio comercial principal? Sí, mándanos a los inspectores y les vamos a poner un destacamento para que los cuide, pues, ¿cuál es la señal que se está enviando? Es decir, hay ahí un galimatías, ¿no? O se les recibe con todo refuerzo y escoltas o seguridad, como se le quiera llamar al tema, ¿no?
1: Hay protocolos que se han establecido.
0: O no, pero entonces estamos a expensas de que esto ocurra.
1: Sí, claro, o que ocurra, o que simplemente en un tema donde por un llamado de amenaza, pues es muy riesgoso que una actividad esté sujeta a situaciones de este tipo. No hay que dejar de señalar algo que no tenemos la comprobación de lo que voy a comentar, pero estamos en la revisión del T-MEC. Hay productores de aguacate en Estados Unidos que están demandando, que están siendo desplazados por la producción de México en Estados Unidos, y esto pues enrarece el ambiente. Lo importante aquí es el tema de la colaboración bilateral de los gobiernos, tanto de México y Estados Unidos. Se enviaron, lo señalaron, que eran más de 1.500 elementos de la Guardia Nacional que se enviaron para reforzar las medidas, y como bien comentas, Mario, pues esto, pues debe haber una estrategia, debe haber un tema de colaboración entre
0: Sí.
1: los gobiernos de México y Estados Unidos para combatir este lastre que no solamente está en Michoacán, que está pasando en otras zonas del país, y el tema de la extorsión, pues que ha seguido incrementándose en algunas otras zonas, y en el sector agropecuario, pues no es ajeno a este tipo de cobros de piso o extorsiones a las que están siendo sujetos, pues, la población en general, pero principalmente los sectores productivos, ¿no?
0: Bien, finalmente Luis Fernando Haro, director general del Consejo Nacional Agropecuario, en las reuniones que han sostenido con el gobierno federal, con la presidenta de la República, ¿qué se menciona de estos 15 empaques? Es decir, ¿cuándo podrán retomar su actividad? Los 15 restantes, porque me hablabas de
1: Claro.
0: 45 de 60, entonces estos 15 restantes.
1: Sí, esperamos que esto en breve se pueda. No hay, la vez pasada que se dieron los cierres, uno duró 7 días, el otro duró 10 días. En este caso duró 3 días, aunque es parcial, pero esperamos en que en breve, en esta misma semana o en los próximos 7 días, pues se pueda reanudar los otros empaques que no han sido las otras zonas, incluso donde se mantiene cerrado, y esperamos que en breve sí vemos el tema de la colaboración. La verdad es que fue una respuesta rápida por parte del gobierno federal, pero no tenemos que dejar de pensar de que, ok, nos cerraron, vamos a reforzar las medidas. Creo que las medidas deben de estar reforzadas siempre, y la seguridad pues no es momentánea, no es parcial. Debe de ser permanente, y creo que en ese tema pues está colaborando también con el gobierno federal, con la Secretaría de Seguridad Pública, también de la mano con los productores, también con el gobierno del estado, para tratar ya de mitigar este grave lastre que está afectando pues a una actividad tan importante como lo es la actividad de la exportación de aguacate mexicano, donde nosotros exportamos alrededor de 3.700 millones de dólares. Es muy importante por los empleos que genera,
0: Seguro.
1: por la derrama económica que esta trae para los principales estados exportadores de aguacate, productores de aguacate y
0: Claro.
1: exportadores sobre todo, ¿no?
0: Bien, pues Luis Fernando, muchísimas gracias por haber concedido la entrevista a este espacio a nombre de Joaquín. Te lo aprecio. Gracias.
1: Al contrario, muchas gracias y muy buenas tardes.
0: Gracias, muy buenas tardes. Hemos cruzado ya las 2 de la tarde, 2:05, y es momento de un resumen con Laura Pérez Cisneros. Adelante, Laura.
2: Gracias, Mario. Van más de 100 muertos y graves daños por el terremoto de esta mañana en Colombia. Se ha decretado el estado de emergencia y desastre nacional. Este es un balance al momento. 111 fallecidos, 87 heridos, 1.575 viviendas afectadas, 37 viviendas completamente destruidas, 61 edificios colapsados, 18 centros de salud y 52 centros educativos afectados, 17 centros comunitarios afectados. No se reportan mexicanos entre las víctimas. La presidenta Sheinbaum ofrece apoyo. Michoacán reactiva exportaciones de aguacate a Estados Unidos tras el freno temporal. La presidenta abre la puerta a ajustes a la propuesta de derechos de las audiencias. Hasta aquí la información, Mario.
0: Gracias, Laura. Vamos pues a una pausa, 2 de la tarde con 5 minutos, y volvemos con más información.
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11: Encabezó la primera jornada nacional de reforestación, iniciativa que se celebrará de forma anual el segundo domingo de agosto, para que los gobiernos estatales, municipales y la sociedad acompañen a las y los colaboradores del programa Sembrando Vida en el cuidado del medio ambiente.
12: Más de 400,000 sembradores y sembradoras en distintos lugares del país que en 8 años han reforestado más de 1,500 millones de árboles frutales, maderables, y además han conservado su territorio. Producen maíz, producen fruta, cacao, y les ha permitido también bienestar para sus familias.
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0: Son las 2 de la tarde con 10 minutos en el tiempo del centro de la República Mexicana. ¿Cuánto conoce usted sobre la condición de la epilepsia? En nuestro país, le diría yo que son alrededor de 2 millones de personas, 2 millones de personas que presentan alguna, pues, ¿cómo le puedo decir?, alguna variante de esta condición de la epilepsia, que puede llegar a tener ataques en sus formas más fuertes, ¿no? Y de todos ellos, el 70% puede recibir un tratamiento, en términos médicos, no tanto de acceso a la salud, pero en términos médicos, 70% puede tener mejoría, no así el 30%. Este fin de semana se habló de este tema, inclusive de posibilidades que van más allá, la cirugía. Vamos con Itzel Vanegas.
1: Axel tenía año y medio cuando tuvo su primera crisis de epilepsia. 20 años después, camina por la calle sin miedo. En el proceso, una cirugía que lo cambió todo, una familia que no se rindió y una fundación que quiere cerrar una brecha de desigualdad. La Secretaría de Salud calcula que alrededor de 2 millones de personas viven con epilepsia en el país y el Instituto Nacional de Neurología y Neurocirugía ha reportado cifras más recientes que hablan de un poco más de 4 millones de casos.
2: Estaba muy cerrado a tener un cierto círculo de personas que pues era máximamente por familiares, pero realmente no tenía mucha interacción con las personas, no tenía amigos, todo el mundo me hacía bullying, discriminaba, entre otras cosas. Pero después de la cirugía, después de que fui intervenido, surgieron muchos cambios. Yo ahora ya me doy una oportunidad más abierta de expresarme, de comunicarme con las personas.
1: El cirujano es el doctor Enrique Defon, fundador de Fundación Versus Epilepsia, un centro que apoya y opera a quien lo necesita.
3: Si operamos a uno cada día, tardaríamos 800 años en terminar de operar y la gente no puede esperar 800 años a que le llegue su turno. El costo de la cirugía de epilepsia tiene la fama de ser muy alto, pero si lo comparamos con el costo de los medicamentos, equivale a 3 años. De tratamiento con medicamentos.
1: A la par de los obstáculos médicos y los sociales, el estigma prevalece pese a los avances tecnológicos. Por ello, la fundación logró en Six Flags que cientos se concientizaran.
4: Está muy estigmatizada la epilepsia, la gente sufre, los chavitos sufren de bullying en la escuela, hay gente que no lo quiere decir por miedo a perder el trabajo. Nos hace falta entender la razón, hay lugares en los que todavía piensan que la epilepsia es un castigo, o que en vez de llevar a la gente con el neurólogo, lo lleva con el yerbero, o lo lleva con el sacerdote que le dé la bendición.
1: Con información de Andrea Meraz, para Grupo Fórmula, Itzel Vanegas.
0: Bueno, pues ahí tiene usted este caso. Sin duda es importante reflexionar sobre ello e informarse lo más que se pueda. ¿Qué hacer en un momento de eso? ¿Cómo asistir a una persona si está teniendo un ataque en esos momentos? Vamos al tema de la UNAM. Mire, no sé qué le parezca a usted, pero se ha señalado y se ha puesto el dedo sobre la universidad, porque este examen de admisión no habría cumplido con lineamientos de seguridad tales para que nadie pudiera hacer trampa. Pero está la otra parte también, es decir, como que todo mundo le ha puesto la mira a la UNAM, y en mi caso diría, es lamentable la cantidad de mexicanos que antes de formarse profesionalmente, son ya sujetos de corrupción, porque es copiar en un examen, es corrupción, es una forma de corrupción, hacer trampa. O sea, no han iniciado todavía la formación profesional a la que aspiran y ya lo están haciendo con trampa. Entonces, ¿qué sería después de ello, no? Me parece que la responsabilidad recae en las dos partes. Y hasta ahora solo se ha visto, pues, la que hubiera tenido la Universidad Nacional Autónoma de México. Pero bueno, Lisbeth, adelante.
5: Muy buenas tardes, Mario. Pues déjame contarte que en la Universidad Nacional Autónoma de México las cosas siguen complicadas. Esto a pesar de que pues este fin de semana la DGAE, la Dirección General de Administración Escolar, informó que 74% de los aspirantes ya tenían su cita con sede, fecha y hora para el examen de control. Bueno, pues el día de hoy nos topamos con una realidad completamente diferente. Estamos justo en Ciudad Universitaria porque estaba convocada una marcha de aspirantes que inicialmente dijeron que era contra el examen de control. Sin embargo, al llegar aquí, como te comento, nos topamos con otra realidad completamente diferente. Llegaron dos aspirantes a relatar que ellas aseguran que cumplen con todos los requisitos del número de aciertos requeridos para ser convocadas al examen de control. Sin embargo, no fueron convocadas, es decir, no tienen cita, no tienen sede, no tienen hora para hacer el examen de control, a pesar de que cumplieron, incluso sobrepasaron el número de aciertos que está convocando, que está pidiendo la UNAM, que está pidiendo la Universidad Nacional Autónoma de México. Ese es un problema. Por otro lado, también el fin de semana, aspirantes cuya prueba fue cancelada, Mario, pues denunciaron que estaban recibiendo correos en los que les decían que, bueno, como sabemos, hace algunos días todavía la universidad reiteró que a partir del 10 de agosto iba a empezar a atender a estas personas cuya prueba fue cancelada para aclararles el motivo, para revisar su expediente y aclararles el motivo. Sin embargo, este fin de semana a estos aspirantes les ha llegado un nuevo correo en el que les dijeron que debido a que el personal va a estar ocupado con la aplicación del examen de control, a partir del 20 de agosto tienen que sacar una nueva cita para una aclaración. Por supuesto, esto ha generado muchísima inconformidad porque se van atrasando más los procesos de estas personas que en este caso pues ya estaban retrasados de por sí por la cancelación de su prueba, y al no tener una explicación pues ellos están totalmente molestos y desconcertados del por qué no son aspirantes. A esto se suma pues también la inconformidad de los aspirantes que sí tienen su cita para el examen de control, pero que en muchos casos han sido convocados a una sede que les queda muy lejos de su lugar de residencia. Si bien la UNAM efectivamente reconoció esto, dijo que hacía lo posible para que la mayor parte de los aspirantes pues fueran convocados a un lugar cercano y no tuvieran que desplazarse en largos trayectos. Ajá. También reconoció que en muchos casos era imposible y que algunos aspirantes sí habían sido convocados, bueno, en otros lugares muy lejanos, incluso algunos aspirantes que fueron convocados a Tijuana cuando pues les quedaba más cerca la sede de Ciudad de México o incluso la de Guanajuato. Esta es la situación, continúan las inconformidades en la Universidad Nacional Autónoma de México. Bien. En torno a la aplicación de los exámenes para licenciatura.
0: Muchas gracias, gracias Lisbeth. Es que mire, los estudiantes que hicieron el examen de manera correcta y que tuvieron resultados positivos, pues imagínense tener que someterse otra vez al mismo examen porque otros lo hicieron mal, o sea, pagan justos por pecadores. Y personas que la tecnología les brindó la posibilidad de hacer el examen de manera remota y ahora la ven cancelada, ¿por qué? Pues por lo mismo, porque personas jóvenes que quisieron hacer trampa fueron descubiertos y esto echó abajo todo. Bueno, en el estado de Sinaloa, dos eventos importantes. El primero de ellos, Felicitas Trujillo, ocurrido al norte del estado, allá en Los Mochis. Te saludamos con gusto, Felicitas.
6: Mario, con el gusto de saludarte para informarte que este enfrentamiento que se registró anoche entre pues una célula delincuencial que atacó a elementos de la Guardia Nacional en el sector Escali de Los Mochis, esto es al norte de Sinaloa, dejó un saldo de 8 detenidos, de los cuales 4 permanecen hospitalizados por heridos de bala y bajo un fuerte operativo de seguridad, tanto en el hospital como en las instalaciones de la Fiscalía General de la República, donde fueron remitidos. Los detenidos ya fueron identificados, son José Francisco, Jesús Alberto, José Luis y Abraham. Dos de los lesionados se reportan graves y 2 estables, el resto pues en custodia en la Fiscalía General de la República. En este operativo las autoridades aseguraron un importante arsenal integrado por armas largas, cargadores, cientos de cartuchos, chalecos tácticos, vehículos y otros indicios. Estos quedaron a disposición del Ministerio Público Federal como parte de la investigación, Mario.
0: Bien, muchas gracias, Felicitas, muy buenas tardes.
6: Excelente tarde.
0: Ya le decía yo, eso al norte del estado. Al sur, David Galván, te escuchamos.
7: ¿Qué tal, Mario? Buenas tardes. La Secretaría de Marina anunció el despliegue de más de 1.700 elementos navales a partir de este fin de semana en Mazatlán para el reforzamiento de seguridad en esta ciudad y el respectivo puerto de esta localidad del estado de Sinaloa. Se trata de las acciones de la Armada de México en el marco de la Operación Sable, que contempla patrullajes en todas las colonias y la zona rural del municipio. Este incremento de efectivos se da luego de una serie de acciones violentas en la región que dejaron un saldo de 7 personas muertas por arma de fuego en lo que va del mes de agosto, además del hallazgo de un cuerpo sin vida y con indicios de violencia localizado este día sábado en la región. La dependencia indicó que el despliegue responde al compromiso permanente de la SEMAR con el bienestar de la población y turistas, y por ello realizará labores operativas focalizadas en zonas estratégicas de la entidad con el objetivo de priorizar el restablecimiento de la paz, el orden público y debilitar las estructuras ilícitas que alimentan los esquemas de violencia. Hay que recordar, Mario, que se suman estos elementos navales a los 1.600 efectivos del ejército mexicano enviados previamente para contener la violencia en Culiacán y en otras partes del estado de Sinaloa. Es la información, Mario.
0: Bien, muchas gracias, David. Muy buenas tardes.
7: Seguimos pendiente. Muy buena tarde.
0: 2:20 p.m. en el tiempo del centro. Laura.
8: Los gobiernos de México, Estados Unidos, Venezuela, Panamá, Chile, Ecuador y El Salvador ya han ofrecido ayuda humanitaria a Colombia por este devastador terremoto que los sacudió esta mañana. Hay anuncios, quédese aquí en Grupo Fórmula.
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0: Son las 2 de la tarde con 25 minutos en el tiempo del centro de la República Mexicana. Dos grandes talentos españoles en este último segmento que escuchamos, musical de Miguel Bosé y, bueno, el mismo evidentemente, pero con Alejandro Sanz, un gran compositor, un gran músico. Bueno, pues vamos hasta el norte de la República, Tijuana, contigo, Rocío Galván, y esta última detención por el tráfico de combustible ilegal. Rocío. Rocío, ¿me escuchas?
1: ¿Qué tal, Mario? Te saludo como... Sí, te escucho. ¿Qué adelante. Tal, Mario? Te saludo con mucho gusto. ¿Sí? ¿Hola?
0: Sí, adelante, hola, Rocío. Hola. Bueno. Adelante. Bueno, vamos a ver si podemos...
1: ¿Qué tal, Mario?
0: Adelante.
1: Bueno, ¿sí? ¿Me escuchan?
0: Bueno, vamos a ver si podemos retomar esta comunicación, pero sobre el caso Rufo Apple y las detenciones que se han registrado en torno a ello, se dio una más en estas últimas horas, y de ello versa precisamente el reporte de Rocío Galván. El peso de la detención es importante, ya que se trata de una persona que estaría, digamos, vinculando gran parte de la investigación de la operación que se tenía para esta presunción de huachicol fiscal. Vamos ahora al estado de Michoacán con mi compañero Marco Morales y lo ocurrido en Morelia este fin de semana. Marco, ¿cómo estás? Muy buenas tardes.
2: Hola, Mario, muy buena tarde, un gusto al poder saludarte. Pues comentarte en esta ocasión que el pasado fin de semana un ataque armado a las afueras de una cancha de fútbol dejó como saldo 2 muertos y 1 herido. Trascendió que entre las víctimas mortales se encuentra el jefe de tenencia de Santiago Montambeo, identificado como Arturo Herrera. Este hecho de violencia ocurrió en la carretera que comunica a la población de La Hierbabuena. Luego de recibir varios impactos, el funcionario fue trasladado en un vehículo particular a una clínica, donde minutos después perdió la existencia. En la zona se desplegó un operativo interinstitucional en busca de los atacantes, sin embargo, hasta el momento no hay reporte de personas detenidas, en tanto que la fiscalía continúa con las investigaciones del caso, Mario.
0: Bien, muchas gracias. Gracias, Marco. Ahora sí retomamos la comunicación contigo, Rocío, la importancia de esta detención. Adelante.
1: Sí. Hola, Mario. Buenas tardes a ti y a tu audiencia y a tu equipo. Pues sí, mira, un juez de control del Centro de Justicia Penal Federal con sede en el Altiplano dictó la prisión preventiva contra Guadalupe Hernández Hinojosa, que es la apoderada legal de la empresa Ingemar, que, como tú sabes, el accionista mayoritario es el exgobernador de Baja California, Ernesto Rufo Apple. Esto por la probable participación en los delitos de contrabando y delincuencia organizada. De acuerdo con la información de la Fiscalía General de la República, Mario, ya son 9 las personas que han sido aprehendidas relacionadas con esta red de contrabando de combustible que era transportado en ferrotanques de Estados Unidos a México. 8 ya fueron vinculadas a proceso y las investigaciones continúan. Esta prisión preventiva contra Guadalupe Hernández Hinojosa, que es la apoderada legal, se dio este fin de semana. Y bueno, pues siguen las investigaciones y podría haber más detenciones. Durante lo que fue la audiencia inicial, Mario, la defensa se acogió a la duplicidad del término constitucional para definir la situación jurídica de Guadalupe Hernández, por lo que ella quedó interna en el Centro Penitenciario y de Reinserción Social en Nezahualcóyotl Sur. Es la información que tenemos.
0: Gracias, Rocío. Muy buenas tardes y un saludo hasta Radio Fórmula Baja California. Gracias a Rocío Galván. Laura.
3: Pues más de 1,500,000, más de 1,500,000 de personas percibieron este terremoto en magnitud de 7 o más, según el Servicio Geológico de Estados Unidos. Este terremoto provocó también que colapsara parte del Hospital Universitario de Cali. Hay mensajes, en un momento regresamos aquí en Fórmula.
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11: La Secretaría de Economía indicó que buscará evitar que China imponga de manera definitiva cuotas compensatorias a las exportaciones mexicanas de nuez pecana luego de que esa nación determinó imponer aranceles antidoping. La dependencia explicó que los exportadores mexicanos cuentan con 10 días para responder la decisión. El presidente colombiano Abelardo de la Espriella informó que la cifra negra por el terremoto de este lunes elevó a 111 decesos, cifró en más de 1.500 las viviendas afectadas y elevó a 61 el número de edificios colapsados. El senador Alejandro Moreno denunció ante el Departamento de Estado de Estados Unidos a los consejeros del INE Arturo Castillo, Rita Bell y Frida Gómez para que se revisen sus actuaciones a fin de que se les imponga sanciones económicas y se les restrinja la entrada a ese país, esto luego de que se le impusiera medidas por 5 publicaciones. Informó Amy Arriaga. 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

0: 2:32 en el tiempo del centro de la República Mexicana, 3:32 en la capital colombiana, en Bogotá. Agradezco de nueva cuenta a Radio Caracol por esta posibilidad de enlazarnos con ellos y con sus periodistas para conocer lo último en torno al terremoto de esta mañana, y en particular a Eddie Mosquera, quien es el jefe de noticias internacionales de Radio Caracol. Eddie, muy buenas tardes.
1: Hola Mario, ¿cómo estás? ¿Cómo va todo por allá?
0: Bien, pues un abrazo fraterno. No somos ajenos a este tipo de eventos, sabemos por lo que están atravesando, Eddie, y ese sería quizá mi primer comentario. Y el segundo, pues una pregunta que es, ¿qué ha pasado hasta el momento?
1: Hasta el momento la verdad es que la situación se ha manejado a dos bandas, y directamente es la reacción de la población. La primera inevitablemente es el temor, el susto de la gente en sentir de que las réplicas pueden continuar, pueden ser más fuertes. El temor seguramente va a estar más en un par de horas hacia la noche, que la gente tema dormirse y que vuelva a sacudirse la tierra. Pero la otra cara directamente es el apoyo, el respaldo que tiene el colombiano. Directamente luego del temblor todo el mundo se ha volcado a ayudar, ya sea directamente ir a las zonas, ayudar a quitar los escombros, así sea solamente con las manos, o llevar ayudas. Todo esto mientras llegan, por supuesto, toda la atención gubernamental que también ya arrancó, ya esto ha comenzado a marchar.
0: En la conversación que se tiene entre la ciudadanía, ¿cuáles son aquellos puntos de relevancia de los que más se habla? ¿O de qué ciudad, o de qué edificio, o de qué estructura, quizá un centro comercial? ¿Cuáles son aquellas referencias que están en el top of mind de la gente?
1: Directamente las referencias son tres ciudades: la ciudad de Manizales, la ciudad de Armenia y la ciudad de Pereira. Son tal vez los tres puntos más perjudicados por los efectos que ha dejado el terremoto. Esto aledaños a directamente al punto donde ocurrió el epicentro, que fue en San José del Palmar, en el departamento del Chocó. Entonces realmente serían cuatro puntos, cuatro ciudades capitales que resultaron fuertemente afectadas. Realmente se sintió casi que en 9 de los 32 departamentos, y pues la magnitud está por verse. Aunque si bien hay varios edificios sismoresistentes, inevitablemente muchas infraestructuras se cayeron, y ahorita la alerta está en atender, lograr sacar la mayor cantidad de gente posible, entre más pronto mejor, para evitar cualquier aumento de cifra de víctimas.
0: Ahora, Eddie, es un gobierno entrante, el presidente de la Espriella, es decir, tenían prácticamente 72 horas de haber asumido el poder, y viene esto, en esta transición política, ¿cómo se van mirando las cosas?
1: Es cierto, es una inauguración bastante, cuando menos, curiosa, el hecho de arrancar un gobierno con tremenda tragedia, y más porque las entidades con las que comienza el gobierno no son directamente con personas que nombre el gobierno nuevo, sino que son personas que vienen de antes. Entonces directamente si se piensa un poco en el hecho de, oiga, veníamos de un gobierno con bastantes posiciones de izquierda, ahora llega uno con bastante posición de derecha, ¿cómo se van a mancomunar? Lo cierto es que realmente va muy bien. En este aspecto se ha dejado la ideología muy de lado, y el PRO es la gente, es atender y buscar sacar, rescatar a todas las personas las que más se puedan, y llevar todas las ayudas que se necesiten y atender a toda la población. Ese ha sido el enfoque durante lo que ha dicho el presidente hace un par de horas, y directamente lo que han dicho los funcionarios de las entidades que están a cargo es ayudar, sin poner ningún tipo de pero, traba, lo que sea. Eso ideológico queda para después. Bien. Lo primero, lo central ahorita es ayudar a todo el mundo.
0: Estoy conversando con el periodista jefe de las noticias internacionales de Radio Caracol, Eddie Mosquera. Eddie, hace unas horas el presidente del Espriella dijo que Bogotá sería la sede de sus actividades. Sabemos que ha estado ahí, o quizá está. ¿Cuál es la agenda que tiene prevista? ¿Piensa salir más hacia las horas de la tarde o permanecerá en Bogotá?
1: De hecho, el mandatario pasado un par de horas, cuando ocurrió el sismo, hacia las 7:20 de la mañana, un par de horas después, él arrancó directamente a Pereira, que es uno de los centros del desastre realmente, donde se han registrado más edificios caídos, mayores afectaciones, y allí está, realmente se está moviendo todo su equipo de gobierno por estas tres ciudades que te comentaba, tres, cuatro ciudades en Quibdó, en Manizales, Armenia y Pereira. Por allí están rondando para ayudar a toda la población, dar órdenes directamente, es decir, cómo organizar las prioridades y cómo atender a la gente.
0: Están en el lugar de los hechos, pues. Ahora, ¿comienzan ya a recibir ayuda de algún país o la han solicitado? Porque al entender nuestro, al menos para nuestro país, no ha llegado la solicitud, el ofrecimiento, ahí está.
1: Sí, efectivamente se ha recibido bastante ofrecimiento, lo cual es bastante positivo, de muchos países vecinos, más con los que tienen toda la experiencia en atención de sismos. Sin embargo, a este momento lo que están haciendo primero es justamente mientras los funcionarios llegan a estas zonas afectadas, hacen toda la evaluación de qué se necesita, qué se puede pedir, qué no tanto, y allí ya comenzamos a, bueno, el gobierno comienza a canalizar todas esas ayudas. Entonces directamente se sabe que está el ofrecimiento y se ha agradecido, se ha destacado, pero de momento no se ha solicitado al 100%, sino hasta que se tenga la claridad de qué se necesita para saber qué es lo que se va a pedir.
0: Eddie, para terminar este enlace que, insisto, en mucho agradecemos a ti y a Radio Caracol, ¿cuál sería el fenómeno sismológico más cercano a lo que estamos viendo ahora? Porque sí, evidentemente es de gran magnitud.
1: Directamente en el imaginario popular de lo que tiene acá el colombiano es lo que pasó el 24 de junio en Venezuela, pero ya en la historia colombiana el más fuerte que ha habido el país fue hace más de un siglo, fue en 1906, fue de 8.8, que ese no generó en sí tanto, aparte del movimiento y del susto, no generó tantos daños, pero el que sí causó más afectación fue en el Eje Cafetero en 1969. Fíjate, el de hoy fue de 7.4 en magnitud y el de 1969 fue de 6.9. Fue menor, pero ese dejó algo más de 1.100 personas muertas. Ese fue el de mayor afectación y eso es lo que vive en el imaginario del colombiano, el recuerdo de lo que pasó en ese entonces y el miedo de que ocurra nuevamente. En esto hay una particularidad y es que por estos días hay un volcán, el volcán de Puracé, que ha mantenido actividad y la gente piensa que con este movimiento seguramente el volcán va a hacer erupción. Ya se ha hecho una claridad de que no son situaciones relacionadas, que es algo completamente aparte, pero el miedo es una cosa bárbara con los sismos que acá no son tan regulares y menos de tanta magnitud, el susto es palpable.
0: Bien, pues Eddie, muchísimas gracias por este enlace de nueva cuenta.
1: Claro que sí, Mario, lo que necesiten aquí, muy pendiente.
0: Igualmente, gracias Eddie Mosquera, jefe de Noticias Internacionales de Radio Caracol. Y sí, el referente es ahora Venezuela. ¿Por qué? Porque reciente, porque apenas tiene poco más de un mes y de ello nos habla Regina Rosillo.
2: Terremotos de Colombia y Venezuela, dos grandes eventos sísmicos en la región. El terremoto registrado este 10 de agosto en Colombia alcanzó una magnitud de 7.4, con epicentro en las inmediaciones de San José del Palmar, en el departamento del Chocó, al occidente del país. El movimiento tuvo una profundidad aproximada de 107 kilómetros y fue percibido en distintas regiones de Colombia y países vecinos. Este evento ocurre pocas semanas después de la importante actividad sísmica registrada en Venezuela el pasado 24 de junio del 2026, cuando se produjo una secuencia de dos fuertes movimientos de magnitudes aproximadas de 7.2 y 7.5. Los terremotos venezolanos estuvieron asociados a la zona de interacción entre las placas tectónicas del Caribe y Sudamericana, en las proximidades del sistema de fallas de San Sebastián. Aunque ambos acontecimientos se produjeron en el norte de Sudamérica y forman parte de una región de intensa actividad tectónica, no significa necesariamente que exista una relación directa entre ellos. Los eventos ocurrieron en zonas y bajo mecanismos tectónicos distintos, por lo que hasta el momento no existe evidencia de que el terremoto de Venezuela haya provocado el registrado en Colombia.
0: Bien, muchas gracias a Regina Rosillo por esta información. ¿Cómo le fue en la ciudad en la que nos escucha de lluvias este fin de semana? Porque al menos en la capital del país, el gobierno de la Ciudad de México emitió la alerta púrpura, que sería o es pues la más alta para condiciones de lluvia. Raquel Flores, ¿cómo te va? Muy buenas tardes.
3: ¿Qué tal, Mario? ¿Cómo estás? Muy buenas tardes. Sí, las intensas lluvias.
0: Vamos a ver si podemos mejorar esta conexión. Ya está. Adelante, Raquel.
3: México, Mario.
0: Adelante, ahora sí.
3: Gracias, Mario. Muy buenas tardes. Sí, te comentaba que las intensas lluvias que se registraron desde el viernes y durante todo el fin de semana en la Ciudad de México provocaron encharcamientos, inundaciones, caídas de árboles y afectaciones a la circulación, por lo que la Secretaría de Gestión Integral de Riesgos y Protección Civil, ya tú lo adelantaste, activó de manera escalonada las alertas amarilla, naranja, roja y en algunas zonas hasta la alerta púrpura, que es pues el más alto nivel de lluvias que se presentaron sobre todo en el sur de la Ciudad de México. Las lluvias afectaron distintos puntos de la capital y obligaron el despliegue del operativo Tlaloque 2.0 con personal de la Secretaría de Gestión Integral del Agua, Protección Civil, Bomberos, Seguridad Ciudadana y las alcaldías para atender los puntos con mayor acumulación de agua, retirar árboles y ramas, así como apoyar a los automovilistas y a los peatones. Entre las zonas que registraron mayores afectaciones, Mario, estuvieron pues diversas alcaldías del sur, del oriente, del centro y del norte de la ciudad, pues la intensidad de las precipitaciones llevó a establecer alertas diferenciadas, como ya lo comentamos. Se espera que todavía esta semana, Mario, continúen estas precipitaciones pluviales, así es que a tomar precauciones. Este es el reporte, Mario.
0: Gracias, Raquel, muy buenas tardes. Y saludo con mucho gusto a Jaime Albarrán, meteorólogo previsor del Servicio Meteorológico Nacional. Jaime, ¿cómo te va? Muy buenas tardes.
4: Muy bien, muchas gracias, Mario, gusto saludarte.
0: Igualmente, pues mucha agua la que cayó en la Ciudad de México, debe haber habido otras ciudades en condiciones similares, pero aquí estuvo fuerte.
4: Vaya, pues ya tenemos varias semanas, de precipitaciones muy abundantes en la mayor parte de la República Mexicana, en algunos casos por fortuna, en otros se pasa de cantidad la precipitación, pero vaya, mira, estamos observando que continuamos con la generación de nubosidad en el Pacífico, principalmente el Pacífico, y esperaremos también que parte de esa nubosidad llegue a todo lo que es la franja occidental de la República Mexicana, desde Sonora, Chihuahua, Durango, Sinaloa, Nayarit, y vamos por todo lo que es el occidente, el sur y sureste de la República Mexicana, con precipitaciones, principalmente en lo que es el estado de Chihuahua, Sinaloa y Durango, de muy fuerte a intensa, quiere decir mucha, mucha precipitación. El resto del occidente seguiremos con precipitaciones que pueden llegar a ser de fuertes, sí, a muy fuertes, también muy abundantes, uh-huh, y que en algunos puntos del noreste, del oriente de la República Mexicana también, serán de ligeras a ocasionalmente moderadas, pero todos los estados estarán reportando nuevamente precipitaciones para este mismo lunes 10 de agosto. Cabe destacar, habrá desde luego actividad eléctrica, caída de granizo, rachas de viento que puedan superar los 50 kilómetros por hora. A eso se debe la caída de árboles y de, bueno, de todo tipo de anuncio. Y también el oleaje desde Jalisco hasta el estado de Chiapas, de hasta 2 metros de altura, se está esperando. Y para la capital de la República Mexicana, mañana martes 11 de agosto, nuevamente una mañana con poca humedad, sí habrá nubes, estará parcialmente soleada la mañana, y por la tarde noche se incrementa esta nubosidad, esperando precipitaciones, pueden llegar a ser de moderadas a fuertes, con actividad eléctrica y posible caída de granizo. La temperatura mínima muy temprano de 14 a 16 grados Celsius y la máxima de 23 a 25, con rachas de viento de 35 hasta los 40 kilómetros por hora aquí en la capital de la República Mexicana, Mario.
0: Bien, pues Jaime, muchísimas gracias. En lo que alcanzamos a ver cuando tenías el mapa de la República Mexicana detrás de ti, es que la península de Yucatán se veía al menos libre de nubosidad. No sé si mi apreciación es correcta y no sé si al menos esa zona o esa gran área de la ciudad, del país, está libre.
4: La península de Yucatán tengamos alguna precipitación tarde, noche, como lo puedes apreciar, que se está llegando la nubosidad desde el Caribe a la península, parte del Golfo de México a la península. Entonces esperaremos precipitaciones de ligeras a ocasionalmente moderadas. Y si hablamos de penínsulas, mira, la de Baja California en el sur serán de moderadas a fuertes. En Baja California, de ligera a ocasionalmente moderada. Bien. Pero toda la República bajo condiciones de precipitación este mismo lunes 10 de agosto.
0: Gracias, Jaime. Muy buenas tardes. A nombre de Joaquín López.
4: Mucho gusto. Hasta luego.
0: Jaime Albarrán, meteorólogo previsor del Servicio Meteorológico Nacional. Bueno, pues hoy en la Gaceta de la UNAM, que dirige Juan Pablo Becerra, y a quien le mandamos un saludo, en la portada llevan incontenible el sargazo. Y seguirá aumentando. En interiores, definió la UNAM sedes para el examen de control presencial. El Palacio de los Deportes en Ciudad de México, el Hotel Real de Minas, Poliforum en León, el Hotel San Felipe Oaxaca y el Instituto de Investigaciones Jurídicas en Tijuana. Es algo de lo que presenta hoy la Gaceta de la UNAM. La universidad fortalece la formación de estudiantes de 26 países, esto en cuanto a la presencia de estudiantes foráneos, y un cuarto de siglo del programa de certificación y acreditación de laboratorios. Certificados dos centros de datos universitarios. Bueno, pues en buena hora, y ahí está la Gaceta de este lunes. 2:48 prácticamente, don Pepe, lo saludo con mucho gusto, adelante.
5: Buenas tardes, don Mario. Buenas tardes al auditorio de Radio Fórmula. En la mesa política de Fórmula reclamé a las izquierdas su inclinación al victimizarse y lo confirmó la retransmisión del estupendo documental que hizo Clio sobre la cristiada de cuyo inicio se cumplen 100 años. En las entrevistas a los ancianos cristeros que todavía vivían, narraron sus vivencias en la insurrección que movilizó a miles de católicos, hombres y mujeres de todas las clases sociales. Ancianos y ancianas de la cristiada, que aunque lamentaron los violentos abusos de los federales, a diferencia de las quejumbrosas quejas de la izquierda, no se victimizaron por la violencia del gobierno. Lo vieron como un precio a pagar por levantarse en armas. Por eso el historiador Jan Meyer calificó a la cristiada como la única rebelión popular en toda la historia de México. Gracias, don Mario. Buenas tardes.
0: Gracias, querido don Pepe. Gusto en saludarlo. Ya lo veremos acá en la mesa de los miércoles. Digo, no me tocará estar a mí. Estará aquí, pero a lo que voy es, ya estará usted por acá el próximo miércoles. Hemos verificado distintas fuentes y hasta el momento el último dato que se tiene en función de víctimas fatales en Colombia es de 111 y 87 personas heridas. Como sabemos, en estos casos la cifra se va modificando en el correr de las horas. Aquí en nuestro país, pues más medidas para ir en contra del lavado del dinero, de dinero. Jenny, ¿cómo te va? Muy buenas tardes.
6: Así es, ¿qué tal, Mario? Comentarte que la Secretaría de Hacienda fortalece el régimen nacional para la prevención del lavado de dinero con la publicación en el Diario Oficial de la Federación de las reglas de carácter general de la Ley Federal para la Prevención e Identificación de Operaciones con Recursos de Procedencia Ilícita. Estas nuevas reglas, Mario, establecen criterios para su aplicación y precisan las obligaciones de los sujetos obligados, así como las atribuciones de las autoridades responsables de su implementación, supervisión y verificación. Esto con el único fin de brindar mayor certeza jurídica y una aplicación homogénea de las disposiciones en la materia. Asimismo, se destaca que la Secretaría de Hacienda, por conducto de sus unidades, ejercerán también atribuciones bajo un enfoque basado en riesgo, orientado estas acciones, por supuesto, en supervisión y verificación hacia los sectores y actividades, Mario, con mayor exposición a ser utilizados para el lavado de dinero. Solo comentarte que la Secretaría de Hacienda pues refrendó su compromiso de fortalecer el Sistema Nacional para la Prevención de operaciones con recursos de procedencia ilícita, esto en apego al marco jurídico vigente y también a los estándares internacionales del Grupo de Acción Financiera Internacional. Ese reporte, Mario.
0: Gracias, Jenny. Muy buenas tardes.
6: Buenas tardes.
0: Faltan 9 minutos para que sean las 3 en el tiempo del centro de la República Mexicana. Y bueno, pues con la detención del exgobernador de Guerrero y la información que tienes tú, Juan Antonio Jiménez, ¿en qué va?
7: Gracias, Mario. Muy buenas tardes. Será mañana, a partir de las 10 de la mañana, cuando se lleve a cabo la continuación de la audiencia en contra del exgobernador de Guerrero, Ángel Eladio Aguirre Rivero, porque hay que recordar que el viernes pasado su defensa solicitó la duplicidad del término constitucional. Cabe destacar que en esta audiencia nada más fue acusado por un solo delito, el cual es el de desaparición forzada, el cual de por sí es ya considerado como

0: Hemos hecho contacto con Israel Aldave ya para conocer de lo dicho por la presidenta en la mañana con respecto a los aguacateros, con respecto a lo de Colombia, pero hubo otros asuntos que consignar. Israel, de nueva cuenta te saludo. Adelante.
1: Sí, Mario, ¿qué tal? Gracias. Muy buenas tardes de nueva cuenta. Como tú lo señalas, otros temas abordados esta mañana por la presidenta de México, uno de ellos el de la ley de audiencia. Se dijo estar abierta, Mario, a alguna modificación respecto a los lineamientos de esta normativa. Afirma que por ello está abierta la participación de todos los involucrados en el tema, en esta, para garantizar el derecho de las audiencias, en la cual afirma en ningún momento se busca censurar a los medios de comunicación.
2: Sí, y no solo la Cámara, también se han recibido de otras organizaciones o personas comentarios. Por eso esta consulta pública, para que se perfeccione el derecho de las audiencias. Y ese es el objetivo. Entonces, en la semana vendrá Luisa María para poder platicar de qué cambios, si es necesario, se harían a los lineamientos.
1: Por otra parte, Mario ayer lo hizo en Santiago Xalichintla, en el estado de Puebla, y hoy aquí en Palacio Nacional lo reiteró. Cambiarle el nombre al Paso de Cortés, el camino que utilizó el conquistador español para llegar justamente en aquel entonces a la gran Tenochtitlán. Propone la presidenta Sheinbaum Pardo que se le ponga el Paso de los Pueblos Indígenas.
2: Entonces, ahora pues sí, al Paso de Cortés, la propuesta es que se llame Paso de los Pueblos Indígenas. Porque, ¿qué dice como sociedad que sigamos reconociendo al conquistador que propició, que ni siquiera fue reconocido en España por las masacres que cometió? Entonces, por eso es Paso de los Pueblos Indígenas, antes Paso de Cortés.
1: La propuesta, Mario, por parte de la presidenta Sheinbaum Pardo. Este lunes, al igual que los anteriores, se alertó sobre el exceso, sobre el uso excesivo de las redes sociales y de las nuevas tecnologías por parte de las niñas y los niños. Hoy la presidenta Sheinbaum Pardo alertó, Mario, sobre una situación que dijo a ella le llamó mucho la atención, que los jóvenes están utilizando la inteligencia artificial como si fuera un psicólogo.
2: A mí me impactó muchísimo en una encuesta que hizo la Subsecretaría de Educación Superior, que los jóvenes lo usan como psicólogo. Es decir, le preguntan a la inteligencia artificial en el que existe, me siento deprimido, ¿qué hago? Y por más que pueda ser útil la inteligencia artificial para distintas herramientas, sustituir a un profesional o a... por la inteligencia, pues también tiene sus riesgos. Puede tener su apoyo, pero también tiene sus riesgos.
1: Mario, el reporte con las imágenes de Jorge Aguilar, aquí desde Palacio Nacional.
0: Bien, muchas gracias, Israel. Muy buenas tardes. Laura, Shanghái.
3: El tifón Dolphin, en más tragedias, ha obligado a evacuar más de 1,000,000 de personas en Shanghái, la capital financiera. Se han inundado barrios enteros y se han cancelado ya casi 1,000 vuelos. Mario.
0: Gracias, gracias por esta información y gracias a usted por el favor de su atención. Gracias a Joaquín López Dóriga, quien estará ya mañana con usted aquí en punto de la 1 de la tarde. Pásela bien, que tenga muy buen inicio de semana.
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14: Hola, ¿qué tal? Muy buenas tardes. Me da mucho gusto poder saludarles en esta tarde, pues de lunes 10 de agosto del 2026. Bueno, pues estamos transmitiendo como estación piloto a través del 89.1 de FM para nuestras estaciones hermanas de Coatzacoalcos y de Poza Rica simultáneamente en esta media hora de cobertura estatal. Déjeme decirle que, pues, como pues se lo mencionábamos el viernes, había que cuidarse porque iban a incrementarse los accidentes y pues obviamente las víctimas fatales. Ustedes pues no me dejarán mentir que conforme a las versiones periodísticas esto se cumplió a cabalidad. Lamentablemente varias familias pues se han visto enlutadas debido a los accidentes que se suscitaron tan solo no solamente en la zona conurbada Veracruz-Boca del Río, sino en el estado de Veracruz. Y esto es alarmante debido a la causa de los accidentes que pues prácticamente cobraron la vida, al menos, oiga usted, bien de 5 personas, 4 en la zona conurbada y una en el municipio de Emiliano Zapata. Todos, obviamente, el común denominador, la motocicleta. Y sobre todo la imprudencia de algunos que provocaron los accidentes. No quiere decir que todos los involucrados de las motocicletas pues hayan sido los principales implicados. Déjeme decirle que también hubo pues mucho movimiento en cuestiones de seguridad, en política, y todo esto se lo traemos a través de nuestra emisión de Fórmula Noticias Estado. Vámonos directamente con la información, y es que en el norte del estado de Veracruz ocurrió un tiroteo cerca del albergue El Trébol. Esto pues interrumpió una convivencia en Poza Rica. el activista José Vadillo publicó un video en redes sociales sobre cómo se registraron estos hechos. Son las 3 de la tarde con 2 minutos. Vamos con Lidia López, ella tiene más información.
15: Te saludo, esta es la información. Una convivencia familiar en los jardines del albergue El Trébol fue abruptamente interrumpida por un tiroteo ocurrido a pocas cuadras del lugar, denunció el activista social José Vadillo en un video difundido en redes sociales. Vadillo explicó que la reunión se realizó la tarde del domingo con motivo de cumpleaños de un allegado que forma parte del equipo que cuida de manera permanente el albergue.
16: Estábamos el día de ayer ahí conviviendo con la familia. En los jardines del albergue El Trébol, tenemos ahí nosotros presencia del 24/7. El albergue El Trébol tiene el objetivo de dar hospedaje y comida caliente a niños que vienen al CRIP a través de este albergue. Es por lo que nosotros estamos presentes ahí. Y bueno, estamos celebrando el cumpleaños de uno de mis ahijados, que son los que viven y actualmente cuidan 24/7 el albergue. Y pues pensamos que hasta sorpresa iba a haber con cohetes y no, pues resulta que a 3-4 cuadras, muy cerca de ahí, se inició un tiroteo. Y bueno, corrimos para resguardarnos como cualquier reacción natural, ¿no?
17: Esto pues, es reflejo de la situación complicada, ¿no?, que se vive.
15: Te comento, en el video y en su testimonio, José Vadillo, quien forma parte del Club Rotaract Poza Rica, describió la escena como representativa de la inseguridad que afecta a la zona. Agregó que el temor no es exclusivo de quienes estaban en el albergue, también de los vecinos del sector. El activista alertó sobre la extensión del problema y su preocupación por la seguridad en diferentes áreas de Poza Rica, como también en el estado de Veracruz y en el país. Hasta el momento, autoridades en materia de seguridad no han emitido un posicionamiento oficial sobre el incidente ni confirmado si se registraron heridos. El albergue El Trébol, por su parte, continúa con sus labores de atención a menores, aunque la convivencia documentada por Vadillo evidenció la vulnerabilidad de espacios comunitarios frente a la violencia urbana. El video publicado por José Vadillo ha generado reacciones en redes sociales y un llamado para reforzar medidas de seguridad en la zona y garantizar protección a centros de atención social y a vecinos. Este es el reporte. Para Grupo Fórmula Informa, Lidia López.
14: Muchas gracias, Lidia López. Gracias y buenas tardes. Efectivamente, pues esto evidencia la vulnerabilidad en la que se encuentran muchas familias en el norte del estado en materia de seguridad. Esperemos que las autoridades pronto den solución inmediata a esta pues recurrente petición de la ciudadanía en la zona norte del estado de Veracruz y también en todo en nuestro estado, en todo nuestro territorio veracruzano. Son las 3 de la tarde con 5 minutos. Vamos a avanzar con la información. Esto en materia política, ciudadanos de Ixcuatlán dan voto de confianza a Juliana Ruiz y esperan que mantenga el trabajo municipal. Elizabeth Aviña da puntual seguimiento al caso del desafuero del alcalde de Ixcuatlán del Sureste. Vamos con ella y regresamos para comentar lo que sucedió después de esta nota.
18: Habitantes de Ixcuatlán del Sureste dieron un voto de confianza a Juliana Ruiz Martínez tras asumir la presidencia municipal y señalaron que será el trabajo que realice durante los próximos meses el que permitirá evaluar su desempeño al frente del Ayuntamiento de Ixcuatlán del Sureste. Durante un sondeo realizado este lunes en el municipio, ciudadanos reconocieron que todavía conocen poco sobre Juliana Ruiz y su forma de trabajar, debido a que apenas asumió la responsabilidad de encabezar la administración municipal.
19: La verdad no la conozco a la señora, lo he visto que está, o sea, que es su suplente de don Raúl, pero pues yo pienso que sí va a ser algún buen trabajo. Sí, y pues será algo bonito, me imagino, porque pues también nuestra la presidenta pues de doña Claudia, y pues yo pienso que pues va a estar todo bien, porque fíjense que a veces hay mujeres que le echan los kilos y hacen buen trabajo y eso es bonito. Y nosotros a veces los hombres a veces es como que le vaya a don Raúl, para mí fue buen trabajo también. Lástima que pues ya ve que pasaron cosas, dicen. Pero pues yo lo que le puedo decir es que pues la verdad no lo sé. Si lo están acusando falsamente, pues solamente Dios lo sabe.
20: Sí, yo ahorita la verdad yo no le puedo dar ni información porque pues como apenas ya acaba de entrar, pues la verdad no no le puedo dar una información directa de decir, no, pues ella no ha trabajado porque apenas va a iniciar, ¿verdad? Pues esperamos que ella se inicie en su trabajo porque pues ahora sí es lo que necesitamos, porque el alcalde anterior pues ahora sí empezó trabajando, pero pues hubo su problema y pues la verdad no sabemos qué vaya a pasar, ¿verdad? Pero la verdad el alcalde anterior pues sí lo quería, ¿no? Porque empezó a trabajar. Pero de ahí en adelante, la verdad, no sé del alcalde que viene ahorita.
18: Para Grupo Fórmula, Elizabeth Aviña.
14: Muchas gracias, Elizabeth Aviña. Gracias y buenas tardes. Mientras nuestra compañera se encontraba dando cobertura a esta situación del arribo de la nueva alcaldesa en Ixhuatlán del Sureste, bueno, pues ella se acreditó como medio de comunicación, como de Grupo Fórmula. Quiso entablar una comunicación o una conversación con la primer edil y pues obviamente hubo pues cierta negativa. Ella, en cierto modo, mientras daba la cobertura, fue acosada por empleados municipales, de estos que pues prácticamente andan repapaloteando y que no tienen nada que hacer y pues se quisieron sentir espías. Pero bueno, que nos lo explique tantito Elizabeth Aviña. Y regresamos a comentarlo.
0: ¿Qué tal? Te saludo con gusto desde el sur de Veracruz. Yo soy Elizabeth Aviña. Me encuentro desde el municipio de Ixhuatlán del Sureste, donde desde este viernes Juliana Ruiz tomó protesta como alcaldesa suplente en lugar de Raúl González, quien fue desaforado por estar acusado de presuntamente estar involucrado en el homicidio de Roxana Guzmán. Aquí desde el municipio de Ixhuatlán tratamos de buscar a la nueva alcaldesa Juliana Ruiz. Sin embargo, nos dieron a conocer que hoy no se presentó. Primero que no llegó y después que se encontraba en una comisión. Al cuestionar si podíamos platicar con ella en otro momento, nos dijeron que mañana vengamos y que si tiene algún espacio nos atenderá. Platicamos también con ciudadanos de Ixhuatlán del Sureste, quienes aseguran, esperan Juliana haga un buen trabajo por el municipio. Comentarles que mientras nos encontrábamos en las inmediaciones del ayuntamiento, los trabajadores de este municipio salieron a grabarnos, nos tomaron fotografías, se portaron hostiles. ¿Qué es lo que está sucediendo? Bueno, no lo sabemos, esperamos poder platicar con la nueva alcaldesa en breve. Mientras tanto, el municipio de Ixhuatlán, bueno, pues continúa de manera normal sus actividades. Vemos elementos de la policía, los ciudadanos en las calles, algunos aseguran desconocer del tema, otros esperan que las autoridades hagan lo propio y den solución a lo que está ocurriendo con el tema del alcalde, ahora exalcalde, Raúl González. Estaremos pendientes de este tema. Les saludo con gusto desde el municipio de Ixhuatlán del Sureste. Yo soy Elizabeth Aviña.
14: Muchas gracias, Elizabeth Aviña. Gracias y buenas tardes. Esperemos, ahorita le vamos a mostrar en redes sociales por medio del YouTube, quienes nos estén sintonizando por medio de esta plataforma digital, las imágenes de las empleadas o empleados que estaban prácticamente hostigando a Elizabeth Aviña mientras realizaba su cobertura periodística. Quiero pensar que estas personas están adscritas a la Dirección de Asuntos Sin Importancia, porque se tomaron todo el tiempo del mundo para poder prácticamente grabarla, sacarle fotografías, ver sus movimientos, y desde esta tribuna prácticamente hacemos responsable a estas personas que usted puede ver en el YouTube, que si nos está sintonizando por el 89.1 de FM, se las describo. Es una mujer de complexión media robusta, de pantalón de mezclilla ajustado, con blusa ajustada en color azul marino, la cual sostiene un teléfono celular, tiene en el cabello una peineta, y bueno, pues se le acerca una policía municipal, que la cual, bueno, pues le está prácticamente, no sabemos si preguntando o dando indicaciones. Estas personas estuvieron hostigando a Elizabeth Aviña mientras daba su cobertura periodística. Así es que lo que pueda llegar a suceder, sabemos quiénes son, qué es lo que están haciendo, y ojalá y estas actitudes en contra del periodismo veracruzano vayan terminando. Vamos a una pausa y regresamos a Fórmula Noticias Estado.
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0: Gracias por continuar con nosotros en esta cobertura estatal. Son las 3 de la tarde con 16 minutos. Avanzamos. Y en esto de los empleados, pues, sublevados, estos que se quieren sentir más que la autoridad, también se registró el cese, óigalo bien, de 50 empleados que se desempeñaban como inspectores de comercio. Aquí se señala que pedían dinero. Esto es de tiempos inmemoriales. Hasta que alguien llegó, pegó el manotazo en la mesa, y ahora todos esos cuates que se hacían ricos a costa del erario público, pues hoy fueron cesados. Así lo confirma la alcaldesa de Veracruz, Rosa María Hernández Espejo. Carlos Navarrete, tú tienes más información.
1: Efectivamente, por cometer actos de corrupción como pedir dinero, 50 inspectores de la Dirección de Comercio del Ayuntamiento de Veracruz ya fueron despedidos. Así lo confirmó la alcaldesa Rosa María Hernández Espejo. Aseguró que al inicio de su administración dijo que no despediría a nadie. No obstante, en el caso de los inspectores, recibió constantes quejas por parte de comerciantes que señalaban a dichos empleados municipales de pedirles dinero. Fue así que se tomó la decisión de correr a estas personas.
2: Y dijimos que no íbamos a despedir a nadie, todos aquellos que trabajaran bien, pero tuve muchas quejas precisamente de que pedían dinero, que entonces pues los fui despidiendo, ya se fueron un promedio de 50, que casi son todos, ¿verdad? Y hemos estado renovando.
3: O sea, básicamente ahorita todos los supervisores son nuevos.
2: La mayoría sí están entrando.
3: ¿Y se les está supervisando también constantemente?
2: Sí, los estamos capacitando y los estamos supervisando, así es. Dicen que todavía quedan algunos, vamos a seguir checando y vamos a seguir vigilando.
4: Porque, ¿de la Dirección de Comercio, ¿no?
2: De la Dirección de Comercio y de otras áreas también.
5: ¿Están regresando al comercio semifijo?
2: No, nosotros no tenemos ahorita ningún permiso, no hemos dado ningún permiso y no vamos a dar permisos nuevos. Lo que tratamos es efectivamente de regularizar lo que...
1: Es el reporte para Grupo Fórmula, Carlos Navarrete.
0: Gracias, Carlos Navarrete, gracias y buenas tardes. Y como dicen en el pueblo, cuando veas a tu vecino las barbas cortar, pon las tuyas a remojar. Ahí les va para todos los que quieran hacerse ricos con puestos de mediano cargo, y pues sobre todo aquellos que creen que al amparo del poder pueden acosar, pueden robar, pueden hacer... No, señores, ya no es como antes. Qué bueno que ahora ya se metió orden, y pues 50 de esas personas que se dedicaban prácticamente a vivir de aquellos de los que más necesitan, bye bye, ya no están. Avanzamos con la información. Son las 3 de la tarde con 18 minutos. Y bueno, en cuestiones de desarrollo económico, la diputada Elena Córdoba Molina alerta de la crisis cañera en el estado de Veracruz. El ingenio San Pedro es solo la punta del iceberg. Desde hace años los productores ya enfrentaban problemas. Ana Lilia Velázquez, tú tienes más información.
6: ¿Qué tal, auditorio? Efectivamente, la diputada local, Elena Córdoba Molina, alertó de la crisis cañera en Veracruz, al tiempo de señalar que el cierre definitivo del Ingenio San Pedro, ubicado en Los Tuxtlas, obedece a la falta de apoyo a productores.
7: Mira, lo que está pasando con el Ingenio San Pedro es que vino a encender una alarma, pero la crisis de la industria cañera no empezó esta semana. Desde hace tiempo, nuestros productores vienen enfrentando problemas de precios, comercialización, altos costos, falta de financiamiento y tecnificación. Y aquí se trata de un tema de rentabilidad. No solamente cuánto produces, sino cuánto ganas con lo que produces. Por eso no podemos esperar a que otro ingenio cierre para poder actuar. Tenemos que atender hoy a los productores y trabajadores afectados, pero también revisar qué está pasando con toda la agroindustria cañera de Veracruz, detectar dónde existen riesgos y atender las causas de fondo. San Pedro necesita una solución urgente, pero también debe servirnos para evitar que esta historia se repita en alguna otra región de Veracruz, ya que Veracruz es el principal productor de caña de azúcar, teniendo presencia en 99 municipios, es decir, casi la mitad de nuestro estado se dedica a esta actividad productiva que es la caña de azúcar.
6: Cabe mencionar que el Ingenio San Pedro, ubicado en los límites del Lerdo de Tejada y Saltabarranca, en la región de Los Tuxtlas, anunció su cierre definitivo debido a problemas financieros y altos costos operativos, con ellos afecta a miles de productores y obreros. En ese sentido, la gobernadora Norma Rocío Nale García anunció que ya se prepara una propuesta de rescate económico para intentar evitar el cierre de este ingenio. Desde Jalapa les informó Ana Lilia Velázquez.
0: Gracias, Ana Lilia Velázquez, gracias y buenas tardes. Son las 3 de la tarde con 21 minutos. En cuestiones de seguridad, rescatan a un niño en las cascadas de Tuxpanguillo. Protección Civil hizo un llamado a extremar precauciones en visitas, sobre todo a zonas naturales, y mantener la supervisión en menores de edad. Vamos con Felipe Villanueva, él tiene más información.
4: Así es, muy buenas tardes al auditorio de Radio Fórmula Veracruz. Bueno, pero para comentarles que elementos de Protección Civil de Ixtaxoquitlán realizaron un operativo de rescate en la zona de las cascadas de Tuxpanguillo, luego de recibir el reporte sobre un menor de 11 años de edad que sufrió una caída y presentó lesiones en las extremidades inferiores, lo que le impedía continuar con el descenso. Estos hechos ocurrieron este fin de semana en el mencionado lugar, por lo que de inmediato se activaron los servicios de emergencia y se movilizó como primera respuesta a la unidad 169 al mando de Gilberto Sánchez López, acompañado por dos elementos. Debido a las condiciones del terreno y la ubicación del menor, el personal de Protección Civil inició el ascenso a pie para localizarlo y brindarle atención prehospitalaria. Una vez localizado, el menor fue valorado y recibió los primeros auxilios, mientras se incorporaba al operativo una ambulancia con dos paramédicos más para reforzar las labores de atención. Posteriormente, el personal de emergencia realizó las maniobras necesarias para efectuar el descenso seguro del paciente pediátrico desde la zona de las cascadas y llevar a cabo su traslado para que recibiera atención médica. A raíz de este tipo de incidentes, Protección Civil exhortó a la población a extremar precauciones durante las visitas a cascadas, ríos, senderos y demás zonas naturales, particularmente cuando se acude con niñas, niños y personas adultas mayores. Entre las principales recomendaciones se encuentra evitar acercarse a zonas de corriente fuerte, superficies mojadas o resbaladizas, pendientes pronunciadas y lugares que no cuenten con condiciones adecuadas para el tránsito. Asimismo, se recomienda utilizar calzado apropiado, mantenerse siempre acompañado y evitar realizar actividades que representen un riesgo innecesario. Este es el reporte que tengo desde la zona de las altas montañas para el Grupo Fórmula. Muy buenas tardes.
0: Muy buenas tardes, Felipe Villanueva, muchísimas gracias. Son las 3 de la tarde con 23 minutos y bueno, pues vamos hasta el sur del estado de Veracruz con Elizabeth Aviña. Ella nos informa que la tarjeta Coatzacoalcos incorporará inteligencia artificial para agilizar reportes ciudadanos. Oiga usted lo que va a incluir esta tarjeta. Este sistema va a permitir reportar, óigalo bien, baches, socavones y fugas de agua mediante un número de WhatsApp y dar seguimiento así hasta su atención. Pero vamos con Elizabeth Aviña, ella tiene más información al respecto.
8: La tarjeta Coatzacoalcos ampliará sus funciones con una herramienta basada en inteligencia artificial que permitirá a los ciudadanos realizar reportes de servicios públicos a través de WhatsApp y conocer el avance de cada solicitud hasta que sea atendida. Jorge Iván, director de Innovación Gubernamental del Ayuntamiento de Coatzacoalcos, explicó que el sistema está en su etapa previa de operación y que el siguiente paso será capacitar al personal municipal encargado de recibir, canalizar y dar seguimiento a las solicitudes.
9: Ok, la tarjeta Coatzacoalcos sirve principalmente para poder hacer reportes ciudadanos para aquellas personas que usualmente hemos detectado que a veces no reportan directamente desde la página web. Entonces, por medio de la tarjeta nos sirve para poder hacerles un estudio socioeconómico y tener datos de ellos, si necesitan láminas, si ocupan lentes, para poder canalizar todas estas ayudas hacia ellos. Y aparte, el QR reverso sirve para acceso a diferentes diferentes partes que tiene el ayuntamiento, como albercas, gimnasios, las instalaciones que tiene el ayuntamiento. Prácticamente funciona de que es un WhatsApp, pero tiene inteligencia artificial. Dentro del WhatsApp ya está cargado lo que son trámites, reportes ciudadanos como fugas de agua, socavones, baches, todo ese tipo de reportes. También todavía no está funcionando, apenas vamos a entrar a la etapa de capacitación del personal para que empiecen a operarlo. Yo me imagino que este mismo mes podría salir, ya que nada más hace falta la capacitación del personal y sería todo para poder lanzarlo. Inmediata, lo que el alcalde dice, que sea inmediata y poder cerrar el ciclo, saber cuándo inició el trámite, cuándo inició el reporte y que tenga el estatus de que se cerró el ciclo. Actualmente tenemos varios puntos, tenemos puntos itinerantes como el que es el de salud, el de DIF, en el anexo del palacio está todos los días desde que inició la administración tenemos ahí un módulo y actualmente tenemos un módulo en el gimnasio Teresa Morales y la popular de la Nueva Aurora.
8: Para Grupo Fórmula, Elizabeth Aviña.
0: Muchas gracias Elizabeth Aviña y gracias a usted que durante esta media hora de cobertura estatal estuvo con nosotros. Pasamos los micrófonos a Martín de Jesús García en la zona norte del estado de Veracruz, en Radio Fórmula Poza Rica, y a Elizabeth Aviña en Radio Fórmula Coatzacoalcos. Nosotros continuamos a través del 89.1 de FM y en redes sociales a través de la cuenta de YouTube como Grupo Fórmula Veracruz, para que usted esté bien informado. Nos escuchamos en punto de las 3 de la tarde el día de mañana. Continúe con Fórmula Noticias, tercera emisión.
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1: Muy buenas tardes, soy Martín de Jesús García, gracias por estar con nosotros, les saludo con mucho gusto en Fórmula Noticias Poza Rica, son las 3 de la tarde con 33 minutos, hoy lunes 10 de agosto, esta es la información. Se superan los 100 muertos por terremoto en Colombia, la cifra aumenta conforme avanzan las horas. México, atento para brindar apoyo en Colombia por el terremoto de esta mañana. La embajada de nuestro país hizo un llamado a los connacionales que radican en el país sudamericano. La República Mexicana espera lluvias intensas de 72 horas. Tormentas, granizo y vientos fuertes se harán presentes en el temporal lluvioso. Líder evangélico califica el uso de celulares en escuelas como el peor vicio del siglo. Se muestra a favor de la prohibición en planteles educativos. La arrolladora Banda Limón se presenta hoy en la clausura del Festival del Mar en Coatzacoalcos. Por tormenta eléctrica, cancelaron su show la noche del domingo. De la tarde con 34 minutos, estamos en vivo para usted, por supuesto a través de la 100.1 de frecuencia modulada, gracias por escucharnos. En Facebook nos puede seguir, estamos como Radio Fórmula Poza Rica, estamos en Facebook Live y en www.radioformulaposarrica.com nos puede escuchar, nos puede leer, es nuestro sitio web donde puede usted encontrar y consultar toda la información que se genera en nuestros espacios noticiosos. Vamos rápidamente con los temas de hoy. El Servicio Meteorológico Nacional de la Comisión Nacional del Agua ha emitido una alerta por un temporal de lluvias intensas que impactará a gran parte del territorio nacional durante al menos 72 horas a partir de este lunes 10 de agosto. El fenómeno está asociado a la interacción del monzón mexicano, circulaciones ciclónicas y niveles altos de la atmósfera y canales de baja presión, lo que incrementa el riesgo de tormentas eléctricas, granizadas y vientos fuertes. Las autoridades meteorológicas han identificado las siguientes zonas con mayor riesgo. Se esperan lluvias intensas que llegarán hasta los 150 milímetros en Chihuahua, en Durango y en Sinaloa. En el este y sur de Sonora se esperan lluvias de 50 a 75 milímetros, también en el centro y este de Jalisco, en el suroeste de Guanajuato, en el norte de Michoacán, en el noreste y suroeste de Oaxaca, sur de Veracruz y lluvias fuertes de 25 a 50 milímetros en Baja California Sur, Zacatecas, Aguascalientes y Colima. Mientras el centro, sur y occidente del país enfrentan lluvias, el norte mantiene un ambiente caluroso, extremadamente caluroso. Se esperan temperaturas superiores a los 45 grados Celsius en el noreste de Baja California y valores de 40 a 45 grados Celsius en Sonora, Chihuahua, Nuevo León, Tamaulipas, Michoacán, Guerrero y Oaxaca. El anticiclón en niveles medios de la atmósfera es responsable de esta onda de calor que persistirá también en Baja California Sur, en Chihuahua, Nuevo León y el oeste de Tamaulipas. Antes de ir con la información de lo que ha ocurrido en Poza Rica y la región norte del estado, déjeme a usted comentarle acerca de este terremoto, terrible terremoto ocurrido en Colombia de magnitud 7.4 grados que sacudió este lunes al país y se sintió en Bogotá, en Pereira y en Cali, además de Quito, Ecuador y Panamá, de acuerdo con el Servicio Geológico Colombiano y reportes de periodistas de la agencia AFP. Los primeros informes de agencias como Reuters reportan al menos 120 muertos y un número indeterminado de heridos en ciudades del noroeste y centro de Colombia. Según balances de gobernadores y alcaldes recogidos por la agencia de noticias en la región cafetera de Risaralda, cuya capital es Pereira, se registran al menos 40 personas muertas y es por ahora la zona más afectada. En el Valle de Cauca, cuya capital es Cali, sumaban más de 27 fallecidos. En Manizales se reportan 2 muertos. El gobierno de Colombia agradeció la solidaridad de la comunidad internacional luego de los temblores de este lunes. Los países aliados y bueno, pues los países, aquellos países que acostumbran y tienen por política ayudar de manera inmediata a los países afectados por Eventos como este han mostrado ya su disposición para ayudar al país que se encuentra devastado en algunas zonas. Mientras en la Embajada de México en Colombia recomendó a las y los connacionales mantenerse informados mediante los canales oficiales de las autoridades colombianas y seguir sus indicaciones, la representación diplomática mexicana difundió el llamado a través de sus canales oficiales y puso a disposición de las personas mexicanas en Colombia un número telefónico para asuntos de protección consular. Hasta el momento no hay reportes, sin embargo estamos en espera de información sobre mexicanos que pudieran haber resultado afectados tras este terremoto que ocurre pues prácticamente a un mes de lo ocurrido en Venezuela, y es increíble que dos temblores en una misma región hayan ocurrido con esta intensidad, dejando una estela de muerte. Estamos en espera de información de los avances en las labores de rescate de personas que quedaron atrapadas bajo los escombros de edificios que colapsaron. Es lo que está pasando en estos momentos en Colombia. Vamos ahí con mi compañera Lidia López y lo que ocurrió la tarde de ayer aquí en Poza Rica. Se registró un tiroteo muy cerca del albergue El Trébol, lo que elevó los niveles de alerta en este centro y bueno, pues en los alrededores. Vamos contigo, Lidia López, platícanos qué fue lo que ocurrió. Buena tarde.
2: Te saludo, esta la información. Una convivencia familiar en los jardines del albergue El Trébol fue abruptamente interrumpida por un tiroteo ocurrido a pocas cuadras del lugar, denunció el activista social José Vadillo en un video difundido en redes sociales. Vadillo explicó que la reunión se realizó la tarde del domingo con motivo de cumpleaños de un allegado que forma parte del equipo que cuida de manera permanente el albergue.
3: Estábamos el día de ayer ahí conviviendo con la familia. En los jardines del albergue El Trébol, tenemos ahí nosotros presencia 24/7. El albergue El Trébol tiene el objetivo de dar hospedaje y comida caliente a niños que vienen al TIR a través de este albergue. Es por lo que nosotros estamos presentes ahí. Y bueno, estamos celebrando el cumpleaños de uno de mis ahijados, que son los que viven actualmente, cuidan 24/7 el albergue. Pensamos que hasta sorpresa iba a haber con fuentes y no, pues resulta que a 3-4 cuadras, muy cerca de allí, se inició un tiroteo y bueno, corrimos para resguardarnos como cualquier reacción natural.
2: Te comento, en el video y en su testimonio, José Vadillo, quien forma parte del Club Rotarac Poza Rica, describió la escena como representativa de la inseguridad que afecta a la zona. Agregó que el temor no es exclusivo de quienes estaban en el albergue, también de los vecinos del sector. El activista alertó sobre la extensión del problema y su preocupación por la seguridad en diferentes áreas de Poza Rica, en el estado de Veracruz y en el país. Hasta el momento, autoridades en materia de seguridad no han emitido un posicionamiento oficial sobre el incidente ni confirmado si se registraron heridos. El albergue El Trébol, por su parte, continúa con sus labores de atención a menores, aunque la convivencia documentada por Vadillo evidenció la vulnerabilidad de espacios comunitarios frente a la violencia urbana. El video publicado por José Vadillo ha generado reacciones en redes sociales y un llamado para reforzar medidas de seguridad en la zona y garantizar protección a centros de atención social y a vecinos. Este es el reporte. Para Grupo Fórmula Informa, Lidia López.
1: Gracias, gracias Lidia López por la información. En un momento más vamos a ir con mi compañero Alejandro Martínez para que nos diga, nos informe qué fue lo que pasó ahí muy cerca de este centro, de este albergue El Trébol. En un momento vamos a ir con la información. Son las 3 de la tarde con 41 minutos. Permítanos hacer la primer pausa. Volvemos con mucha más información.
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6: Explorando la naturaleza.
10: Símbolo de fuerza y longevidad. El roble es esencial en los ecosistemas templados. Produce bellotas, un alimento clave para numerosas especies de fauna silvestre. Su madera, extremadamente dura y resistente, ha sido utilizada históricamente en la construcción naval y de barricas. Estos árboles pueden vivir cientos de años, convirtiéndose en pilares históricos y biológicos de los paisajes europeos y americanos.
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11: El gorila de montaña. Vive en grupos familiares organizados en las selvas densas del centro de África. Liderados por un imponente macho, estos gentiles gigantes son herbívoros y pasan el día buscando brotes, hojas y ramas tiernas para alimentarse adecuadamente.
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12: El IMSS informó que al cierre del 31 de julio de 2026 se registró una pérdida de 19.550 empleos, no obstante mantiene la cifra histórica de 22.760.154 puestos de trabajo, de los cuales el 87% son puestos permanentes. El Sistema Nacional de Protección Integral de Niñas, Niños y Adolescentes informó que investiga el embarazo de una menor de 11 años en Matamoros, Tamaulipas. Aseguró que se trata de una víctima de violencia sexual y estos casos no pueden ser normalizados. El Servicio Meteorológico Nacional mantiene el pronóstico de mar de fondo en las costas de Colima, Jalisco, Michoacán, Guerrero, Oaxaca y Chiapas, con oleaje de entre 1 y 2 metros de altura. Ante esto, pidieron a las personas no realizar actividades en el mar y zonas de playa. Informó Itzel Vanegas. 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
1: Son las 3 de la tarde con 45 minutos. Vamos a ir en directo con mi compañero Alejandro Martínez. Nos tiene dato, nos tiene más detalles de lo que ocurrió ayer aquí en Poza Rica. Estas detonaciones que se escucharon hasta el albergue El Trébol. Vamos contigo, Alejandro. ¿Qué fue lo que pasó? Te saludo con gusto. Escuchamos tu reporte.
13: ¿Qué tal, Martín? Muy buenas tardes a ti y a toda tu audiencia a través de Grupo Fórmula. Te platico que la información que tenemos hasta el momento, bueno, pues un joven de 19 años, identificado con el nombre de Luis Alberto, resultó lesionado por impacto de arma de fuego y un presunto delincuente habría sido detenido luego de una persecución registrada durante la noche de este domingo en la colonia Tepeyac. Los hechos ocurrieron sobre la avenida 16 de septiembre, a un par de cuadras del estadio Heriberto Jara Corona, donde se habrían reportado movilizaciones policíacas y presuntas detonaciones de arma de fuego. Y de acuerdo también con los primeros informes, habrían sido sujetos armados quienes viajaban a bordo de un vehículo color blanco, quienes habrían intentado privar de su libertad a este joven, quien circulaba a bordo de una motocicleta Vortex color roja. Presuntamente, los civiles armados derribaron al motociclista, quien intentó escapar de manera inmediata, dejando abandonada su unidad y tirada sobre la calle Avenida 16. Sin embargo, los sujetos habrían logrado alcanzarlo. Se habla de que presuntamente lograron subirlo al automóvil y emprender la huida con rumbo desconocido. Sin embargo, elementos de la Secretaría de Seguridad Pública que se encontraban en la zona en recorridos preventivos se habrían percatado de esta situación y comenzaron la persecución hacia el vehículo. Esto, pues durante el trayecto, logró el joven presuntamente salir del automóvil y caer sobre la calle, momento en el que los presuntos responsables habrían realizado detonaciones en su contra y ocasionaron una herida por impacto de bala en la zona de la espalda. La persecución continuó por varias calles hasta que el vehículo en el que viajaban los presuntos delincuentes dándose contra un poste. Esto, pues, debido al fuerte choque el conductor quedó prácticamente atorado entre el asiento y el volante, situación que permitió a los elementos policíacos detenerlo de manera inmediata, mientras que otros dos sujetos que viajaban con él habrían logrado darse a la fuga. Elementos de la Secretaría de Seguridad Pública, Ejército Mexicano y Secretaría de Marina desplegaron un fuerte operativo y acordonaron el área, además de impedir el paso a los vehículos por esta zona, donde paramédicos de salud municipal brindaron la atención y valoración a Luis Alberto, quien posteriormente fue trasladado al Hospital Regional de Poza Rica, lugar en donde también acudieron elementos de la Policía Ministerial para poderse entrevistar con él e iniciar las investigaciones correspondientes. Cabe destacar, Martín, que tras este reporte de las detonaciones en la colonia Tepeyac y la confirmación de una persona lesionada, pues prácticamente durante el mismo tiempo, minutos después, comenzaron a reportarse detonaciones por diferentes puntos de la ciudad de Poza Rica. Uno de los sitios confirmados fue en la colonia Petromex, donde sujetos habrían realizado disparos al aire libre, y asimismo se reportaron los mismos hechos o hechos similares en colonia Libertad y colonia Anáhuac, donde además también se habrían localizado presuntos ponchallantas. De acuerdo con las primeras versiones, bueno, pues estos actos pudieron haber sido para movilizar a las unidades y corporaciones policíacas por diferentes puntos de la ciudad, luego de haberse confirmado el ataque contra este joven de 19 años a un costado del estadio Heriberto Jara Corona. Hasta el momento, Martín, es la información que tenemos acerca de los hechos acontecidos durante la noche de ayer domingo aquí en Poza Rica.
1: Muchas gracias, Alejandro. Estamos al pendiente de la información que se genere en cualquier momento. Gracias.
13: Claro que sí, Martín. Muy buenas tardes.
1: Buenas tardes. Gracias, Alejandro Martínez. Bueno, pues esto fue lo que ocasionó las movilizaciones policiales durante la noche de anoche. Si usted se encontró con algún operativo, con alguna situación de persecución o alguna situación de presencia de patrullas, fue por estos motivos, de acuerdo con la información que ha circulado. Lo que se dice, lo que se vio por parte de algunas personas testigos, no hay una información oficial al respecto. Antes de ir con mi compañera Lidia López, porque también en el municipio de Álamos se registró un hecho violento, le comento a usted, seis personas, entre ellas una menor de edad, murieron presuntamente intoxicadas durante labores de mantenimiento en el municipio de Chochil, Huehuetlán, Guerrero. Este incidente trágico ocurrió la tarde de ayer domingo, provocando una fuerte movilización de los servicios de emergencia y seguridad en la región de La Montaña. Los hechos se registraron alrededor de las 5 de la tarde con 15 minutos en un domicilio particular ubicado sobre la calle Soledad, dice el reporte, en la colonia San Diego. De acuerdo con estos reportes de la Policía Municipal, la emergencia comenzó cuando dos personas ingresaron a una cisterna para realizar labores de limpieza. Al notar que estas no salían y se encontraban inconscientes, otros cuatro individuos ingresaron al depósito de agua con la intención de auxiliarlos, quedando todos atrapados por la presunta acumulación de sustancias letales. Tras el arribo de los cuerpos de seguridad, se confirmó el fallecimiento de las seis personas, de las cuales cuatro han sido identificadas como miembros de una misma familia: Rufino, de 56 años, Israel, de 29, David, de 27, y Karen, una adolescente de apenas 15 años. Las otras dos víctimas fueron identificadas como Felipe, de 38 años, y Sandra Yasmín, de 22 años. La tragedia ocurrida ayer en un domicilio particular en el estado de Guerrero. En Álamo Tepapache se registró un incendio. Las llamas devoraron vehículos y parte de una granja avícola allá en el municipio Citrícola. Todo parece ser que el incendio fue ocasionado intencionalmente. Te saludo con gusto nuevamente, Lidia. Escuchamos tu información.
2: Te saludo hasta la información. Un incendio dejó cuantiosos daños materiales en una granja avícola ubicada en la comunidad de Temapache del municipio de Álamo durante la madrugada de este domingo. De acuerdo con información obtenida alrededor de las 6 de la mañana de este domingo, se presume que fue ocasionado por varios hombres desconocidos que ingresaron a las instalaciones y habrían iniciado el fuego. Las llamas alcanzaron la nave y diversas unidades de reparto que se encontraban estacionadas en el predio. Las enormes columnas de humo y el avance del siniestro generaron pánico entre vecinos, quienes temían que el fuego afectara los tanques de combustible de los vehículos y provocara una explosión. Habitantes de la zona dieron aviso inmediato a los servicios de emergencia. La granja afectada se dedica a la producción, venta y distribución de pollo, por lo que se estima que la pérdida afecta directamente la actividad comercial local. Hasta el momento, las autoridades no han reportado personas lesionadas ni detenciones relacionadas con el hecho. Por el momento se desconoce si los propietarios o representantes legales de la granja avícola proceden a interponer alguna denuncia ante la Fiscalía General del Estado de Veracruz para el inicio de las investigaciones pertinentes. Este es el reporte para Grupo Fórmula Informa, Lidia López.
1: Muchas gracias, Lidia. Ocurrió nuevamente en

0: tiene totalmente seca. Y bueno, pues esto también genera una sensación de calor, de bochorno increíble, que bueno, pues a veces es insoportable. Pero bueno, pues es la condición climatológica que tenemos en estos días en esta región de Poza Rica. Insisto, temperatura máxima de 33 grados para hoy lunes máxima, ya la alcanzamos. Para mañana martes, el miércoles y el jueves, las mismas condiciones, temperaturas mínimas entre 25 y 26 grados Celsius. Información del Servicio Meteorológico Nacional. Vamos a hacer una pausa, pero cuando regresemos le voy a platicar un video que circuló en redes sociales, un video que se originó en el puerto de Tuxpan. Bueno, causó indignación entre habitantes, y es que un trabajador de una empresa transportista, pues se le hizo fácil recoger una iguana que se encontró sobre la calle, sobre la banqueta, y la tomó y la lanzó dentro del vehículo, y después pues se la llevaron dentro del vehículo. Esto generó una movilización, y cuando regresamos de la pausa le voy a informar a usted en qué terminó esta historia, un video que se hizo viral, repito, por la indignación que causó el robo de esta iguana, la forma en que fue tratada al momento de ingresarla a este vehículo, y bueno, también pues en qué terminó esta historia que se conoció a través de las redes sociales. 3:55 PM, hacemos la pausa, volvemos.
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0: Son las 3 de la tarde con 58 minutos. Saludamos a nuestros amigos allá en la Sierra Norte de Puebla. Gracias, se reportan con nosotros desde la 1 Puebla. Muchísimas gracias. Es una localidad de el municipio de Venustiano Carranza, vecino colindante con el estado de Veracruz. Un saludo para todos ustedes, nuestros amigos allá en Agua Fría, en Jicotepec de Juárez, en Huauchinango. Un poquito más adentrándonos a la sierra está el municipio de Zacatlán de las Manzanas, hermoso lugar, atractivo turístico del estado de Puebla. Nuestros amigos de Teciutlán, también un lugar muy privilegiado. Enviamos un saludo a todas las personas que nos escuchan allá en Teciutlán, Puebla. Por supuesto, a toda la gente de estas, a todas las localidades de estos municipios, en Huauchinango, en Jicotepec, repito. A nuestros amigos también de esta bella región del estado de Veracruz, allá en la zona de Perote, un saludo para todos ustedes. Allá en la región de Perote escuchan la programación de Radio Fórmula Poza Rica. Gracias, muchas gracias. A nuestros amigos de la región de Atzalan, en Misantla, Altotonga, Jalacingo, en Tlapacoyan, un saludo para todos ustedes. Nuestros amigos de la región de Totonacapan, es un gusto saludarles este inicio de semana. Allá en Mecatlán, Chumatlán, en Filomeno Mata, Coxquiwi, Sosocolco, Espinal y Coyutla. Muchas gracias por reportarse. Nuestros amigos en la costa norte del estado de Veracruz, Nautla, Vega de la Torre, Tecolutla, Tuxpan y Cazones. Gracias. Tenemos muchos amigos en esta región de la costa. Nuestros amigos de los municipios que producen limón, que producen naranja, los municipios citrícolas como San Rafael, Martínez de la Torre, Castillo de Teayo, Tihuatlán y Álamo Temapache. Un saludo para todos ustedes. Nuestros amigos de la Huasteca Veracruzana, desde Pánuco, Tantoyuca, El Higo y Tempual, en donde constantemente nos envían mensajes. Un saludo para todos ustedes. Gracias por escucharnos, por seguirnos en nuestras redes sociales y, por supuesto, a usted que vive, que trabaja, que se desplaza o que está de visita en la zona conurbada, Poza Rica, Tihuatlán, Coatzintla, Papantla. Es un gusto poder informarle donde quiera que esté y de la forma en que se esté enterando de las noticias a través de Grupo Fórmula. Muchísimas, muchísimas gracias. Le decía a usted, esta historia que se generó en redes sociales y que tuvo un final feliz, le puedo adelantar a usted. Una iguana verde fue recuperada y puesta a salvo allá en Tuxpan, luego de que ciudadanos denunciaran en redes sociales un video en el que presuntamente un trabajador de transportes castores, seguramente usted conoce esta línea de transporte, sujetaba el ejemplar por la cola y de un movimiento la lanzó dentro de la caja del camión. Después cerró la puerta de la caja, subió a la cabina del vehículo y se fueron junto con el chofer. El ayuntamiento activó un operativo y aseguró que dará seguimiento al caso para proteger a la fauna silvestre. El ejemplar quedó bajo resguardo y será reubicado en un sitio adecuado para garantizar su conservación. Este caso, repito, involucra presuntamente a un trabajador de transportes castores, quien aparece en las imágenes sujetando al animal mientras lo lanza a la caja del vehículo de la empresa de paquetería. El presidente municipal de Tuxpan, Daniel Cortina Martínez, informó que el ayuntamiento estableció comunicación con transportes castores después de que conociera los hechos. De acuerdo con el presidente municipal, la empresa mostró disposición para colaborar y atender las consecuencias derivadas de este incidente. Y es que el ayuntamiento, al enterarse de estos hechos, bueno, pues se implementó un operativo para identificar y localizar al vehículo en donde era transportada esta iguana. El gobierno municipal indicó que dará seguimiento al caso y que realizará las acciones correspondientes ante las instancias involucradas. Hasta el momento, la información proporcionada por el ayuntamiento de Tuxpan se centra en la recuperación y resguardo del ejemplar y en el seguimiento institucional del caso. No se dice todavía absolutamente nada de qué es lo que pasó con este sujeto, acompañante, compañero de trabajo tal vez, del chofer de esta unidad de transportes, por haberse querido llevar una iguana, un animal protegido. Bueno, pues ahí terminó el caso, la iguana fue recuperada y está bajo resguardo. La presidenta de México, Claudia Sheinbaum, puntualizó que es indispensable continuar las discusiones sobre la regulación de plataformas digitales y redes sociales, cuya propuesta se presentará el siguiente ciclo escolar con el objetivo de que las niñas, niños y adolescentes conozcan cómo su uso excesivo impacta en su aprendizaje y comportamiento. Vamos a escuchar lo que dijo la presidenta de México.
1: Por eso es indispensable que esto sigamos discutiéndolo como sociedad. No solamente lo que piensa la presidenta o el secretario de Educación o el subsecretario, sino qué piensan las maestras y los maestros en el salón de clase, hasta dónde el celular puede ser un apoyo en la escuela o mejor no, hasta dónde las mamás y los papás deben saber de este impacto para que también puedan hablar con sus hijos. Porque no se trata solo de prohibir o de prohibir per se, es decir, ya no, está prohibido, no lo puedes usar, sino de que también las niñas y los niños sepan cuál es el impacto que eso puede tener en su desarrollo, por más pequeños que sean. Por eso es indispensable seguir hablando de estos temas.
0: La regulación de los aparatos se dará a conocer próximamente, estaremos atentos al tema. Los expertos, los especialistas han mencionado algunos efectos negativos del uso excesivo de los teléfonos celulares, de las tablets y también de las computadoras. Problemas de sueño. Usar el celular durante mucho tiempo, especialmente antes de dormir, puede dificultar conciliar el sueño, dicen los expertos. También un niño, una niña o un joven pueden presentar problemas de concentración. Las notificaciones y el uso constante puede disminuir la atención y afectar el rendimiento escolar o laboral. ¿Usted se ha dado cuenta? Un joven ahora, un niño que ha crecido con este aparato, difícilmente puede concentrarse cuando se le lee un libro, por ejemplo, cuando se le cuenta una historia o cuando se quiere conversar de un tema, profundizar de un tema con ellos, pues no soportan estar tanto tiempo o poner atención tanto tiempo cuando se habla con ellos. Es un efecto del uso excesivo de los aparatos como el teléfono celular. También tienen problemas de concentración. Las notificaciones, ya le decía usted, puede disminuir la tensión y también más allá puede crear dolor físico, puede generar dolor físico. Pasar mucho tiempo mirando el celular puede provocar dolor de cuello, espalda, manos y fatiga visual. Quienes usamos el teléfono por cuestiones de trabajo de manera constante, pues tal vez se ha dado cuenta de que a veces los dedos son muy presentan dolores. Dolores que difícilmente a veces podemos aliviar. También provoca aislamiento social. El uso excesivo puede reducir la convivencia y la comunicación cara a cara con familiares y amigos, lo que le comentaba hace un momento. Y dependencia o adicción. Algunas personas pueden sentir ansiedad o irritación cuando no tienen acceso al teléfono. Y esto ocurre constantemente, ocurre más comúnmente, quiero decir, con los niños. Usted seguramente, alguien de los que nos está escuchando, nos está viendo, nos está siguiendo, se ha dado cuenta de la reacción al momento de que a un niño se le retira el teléfono celular, la tablet. La reacción que tiene no es normal. Hay que ayudarles y bueno, pues estas iniciativas van sobre esta para prevenir alguna situación como estas. Y en cuanto al tema, el presidente de la Asociación Ministerial Evangélica, Guillermo Trujillo Álvarez, se pronunció sobre el tema y pues ha dicho que este es un vicio, el vicio del siglo. Así lo ha catalogado. Vamos a escuchar lo que dijo al respecto. Ana Lilia Velázquez, te saludo con gusto allá en la capital del estado. Te escuchamos.
2: ¿Qué tal, Victoria? Efectivamente, el presidente de la Asociación Ministerial Evangélica, Guillermo Trujillo Álvarez, se pronuncia a favor de la regulación del uso de celulares en las escuelas de Veracruz.
3: Y creo que vale la pena que lo analicemos y se lleve a cabo, pero en una plática conjunta con los padres de familia, con los maestros, con sectores de la sociedad, porque sí estamos en una grave crisis. Que de este uso del teléfono y de redes sociales yo creo que es el peor vicio de este siglo, porque ya es un vicio, ya está causando daño según estudios en muchos alumnos o en muchos jóvenes niños que ya se desvelan con el celular 1-2 de la mañana, 3, viendo páginas inapropiadas, usando redes. Por supuesto, ahí tienen mucha responsabilidad los padres, ¿no?
2: Hay que recordar que la presidenta Claudia Sheinbaum Pardo impulsa un debate nacional para regular el uso de teléfonos celulares y redes sociales en escuelas de educación básica. con el propósito de proteger la salud mental, evitar distracciones y mejorar la concentración escolar en niñas, niños y adolescentes sin aplicar una prohibición absoluta. Desde Jalapa les informó Ana Lilia Velázquez.
0: Pues ahí está el tema, estaremos al pendiente de los resultados de esta propuesta que hace el gobierno en torno a esta situación que debería importarnos, por supuesto, absolutamente a todos. Voy a regresar con mi compañera Lidia López porque la Fuerza Aérea Mexicana donó un avión al pueblo de Tuxpan, esto en honor al piloto Fausto Vega Santander. En coordinación con el Ayuntamiento de Tuxpan se creó un espacio en el Boulevard Independencia para instalar la aeronave. Sí, va a estar a la vista de todos ahí en uno de los principales pasos de la ciudad. Y bueno, pues, ¿por qué se otorga esto? Bueno, porque Fausto Vega Santander fue uno de los participantes en la Segunda Guerra Mundial y hacen honor a su nombre y a su trabajo que hizo durante esta confrontación. Pero vamos a escuchar a Lidia López porque estuviste ahí, Lidia. Platícanos sobre esta entrega. Te saludo con gusto.
4: ¿Qué tal está la información? En Tuxpan se instaló este domingo una aeronave Cessna 182 Skyline donada por la Fuerza Aérea Mexicana como homenaje al piloto tuxpeño Fausto Vega Santander, quien participó en la Segunda Guerra Mundial. La aeronave, utilizada previamente para adiestramiento y reconocimiento aéreo, fue entregada por la institución de la Secretaría de la Defensa Nacional como resultado de gestiones realizadas por el gobierno municipal que encabeza Daniel Cortina. El edil precisó que el ayuntamiento no adquirió el avión, se trata de una donación oficial. La instalación se realizó sobre una estructura diseñada para garantizar su estabilidad y se llevó a cabo con criterios técnicos de seguridad sobre el Boulevard Independencia y calle Virgilio Uribe. El proyecto incluye, además de la colocación del avión, un espacio museográfico con módulos informativos donde cualquier ciudadano podrá conocer la vida y trayectoria de Fausto Vega Santander. El edil, Daniel Cortina, sostuvo que la obra se suma a la agenda municipal de obras y servicios en la ciudad y que, aunque la administración atiende diariamente la demanda en calles, agua, drenaje, alumbrado y otros servicios públicos, no debe olvidarse la preservación de la identidad histórica y los espacios públicos. El Ayuntamiento de Tuxpan convocó a la población a la ceremonia de inauguración y homenaje a Fausto Vega Santander, programada para este martes, donde se abrirá oficialmente el nuevo espacio público. Este es el reporte para Grupo Fórmula Informa, Lidia López.
0: Gracias, Lidia. Mañana es la inauguración de esta aeronave en honor a Fausto Vega Santander, miembro del histórico Escuadrón 201 que participó en la Segunda Guerra Mundial. Hacemos una pausa, volvemos.
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9: Espectáculos.
10: Hola, ¿qué tal amigos? ¿Cómo están? Me da muchísimo gusto saludarles. Yo soy Alejandro Pecci y bienvenidos a la sección de los espectáculos. Y sin más preámbulos, vámonos de lleno a la información. Jimena Herrera es exiliada de la Casa de los Famosos México, pero ¿puede volver? La gala de eliminación de la Casa de los Famosos México 4 trajo consigo varias sorpresas, incluyendo la salida de Jimena Herrera, quien por decisión del público se convirtió en la segunda habitante en abandonar el reality de Televisa. Tras un programa lleno de emociones agridulces para el público y los participantes, se dio a conocer que Ernesto La Guardia, Memo Schutz y Masad Altamimi permanecen una semana más en la competencia. Sin embargo, la producción soltó un bombazo con la incorporación de una nueva dinámica, el exilio. De acuerdo con Galilea Montijo, esta brinda la oportunidad de que, de las dos nominadas de esta edición, Jimena Herrera y Mariano Ochoa puedan volver a la competencia por decisión del público. En más información, Ángel Aguilar y Cristian Nodal le cantan a Pepe Aguilar por sus 58 años. El cantante de música mexicana Pepe Aguilar celebró su cumpleaños número 58 rodeado de su familia y con una especial serenata a cargo de su hija Ángel Aguilar y su esposo Cristian Nodal. El momento quedó registrado en redes sociales, donde la primera en tomar el micrófono fue Ángel Aguilar. Posteriormente, su esposo Cristian Nodal hizo su parte al interpretar su éxito Adiós Amor, que cautivó a los presentes durante el festejo. Además, Ángela Aguilar y Leonardo Aguilar le cantaron las tradicionales mañanitas a su papá mientras permanecía sentado frente a su pastel personalizado, quien también publicó en sus redes sociales un mensaje para agradecer las muestras de cariño que recibió durante su cumpleaños. Un año más de vida, de música y de momentos que se quedan para siempre. Se lee en la publicación. En más información, el primer contrato de Messi, la servilleta que le dieron a su padre y que cambió la historia del fútbol. Leyenda del fútbol mundial, Leo Messi es sinónimo de triunfo, pero su carrera podría haber sido muy distinta si un directivo del Barça, deseoso de atarlo, no hubiera recurrido a una simple servilleta para cambiar la historia del fútbol. La rúbrica del exsecretario técnico del Barcelona, Carlos Reixach, junto a las del entonces representante de Messi, Horacio Gagioli, y el agente Josep Miguela, sellaron la carrera de Messi. En el año 2000, el joven Lionel Messi había llamado la atención del Barcelona, que no dudó en pagarle el viaje a la capital catalana para probarlo. Hoy en día, se ha hecho de varios balones de oro. Hasta 8 de estos galardones adornan las vitrinas de Messi. Y ya para finalizar, Music for a Churrería. Harry Styles agradece su estancia en Ciudad de México con churros gratis. Para agradecer al público mexicano por haber llenado su residencia de 6 conciertos en el Estadio GNP de la Ciudad de México, el cantante inglés Harry Styles comenzó una colaboración con la churrería El Moro para regalar churros a todas y a todos sus clientes como parte de su gira Together Together. El autor de Matilda ha realizado 5 de sus 6 presentaciones programadas en la Ciudad de México, incluso con contratiempos, contra el viento, la lluvia, granizo y el transporte público. Y bueno amigos, hasta aquí la información de los espectáculos. Yo soy Alejandro Pecci, espero que tengas muy buena tarde. Nos escuchamos mañana aquí en Grupo Fórmula. Hasta la próxima.
9: Gracias, muchas gracias por continuar con nosotros. Son las 4 de la tarde con 19 minutos. Continuamos con la información. A 2 días de que la Universidad Nacional Autónoma de México inicie la aplicación del examen de control para el ingreso a licenciatura, un grupo de aspirantes seleccionados en la primera evaluación volvió a manifestarse en Ciudad Universitaria para exigir que se respeten los lugares que les fueron asignados. Esta movilización se realiza en las inmediaciones de la Torre de Rectoría. Es la tercera protesta de los inconformes desde que la institución anunció una nueva evaluación presencial tras detectar irregularidades en el examen de admisión aplicado en línea, algo de lo que los estudiantes no son responsables, algo de que solamente la empresa contratada por la UNAM, por la máxima casa de estudios de México y una de las universidades más destacadas en el mundo, pues contrató para hacer este trabajo. Los estudiantes no tienen la culpa de lo que ocurrió y ahora quieren aplicarle un segundo examen. Están protestando por esto. La universidad pues dice que continúa con su plan de aplicar otro examen. La gobernadora Rocío Nagle dio a conocer que esta semana habrá 2 eventos importantes. Mañana martes recibirá a la Auditoría Superior de la Federación para analizar el convenio marco de colaboración administrativo y el jueves participa en la Feria Internacional del Libro, donde Veracruz será el invitado de honor. Escuchamos a la mandataria estatal.
11: Bueno, estaremos el jueves en el Museo Nacional de Antropología.
12: Sí.
11: En el arranque de la Feria Internacional del Libro.
12: Sí.
11: Donde Veracruz es el invitado de honor. Entonces, pues llevamos también muestra cultural y Javier Camarena estará también ahí en el museo como representante veracruzano de la música veracruzana. Imagínense nada más qué gran representante llevamos también dentro de lo que tenemos ahí de trabajo. Mañana tengo una reunión muy importante con el Auditor Superior de la Federación. Sí. Viene a Veracruz. Bien. Viene a saludarnos. Tenemos pendiente la firma de un convenio con la Veracruz, es el único estado que falta por firmar.
12: Sí.
11: Yo le hice ciertas observaciones y la verdad, muy atento, me dijo: gobernadora, no se preocupe, sus observaciones que tiene son válidas, yo voy a Veracruz, hacemos el arreglo y firmamos, si quiere, allá el convenio, por supuesto. Entonces también mañana tenemos pues la recepción con el auditor.
12: Sí.
11: Y es muy importante porque yo he trabajado pues los últimos 6-7 años con la Auditoría Superior de la Federación, sé cómo trabajan.
12: Sí.
11: Es una gran institución.
12: Sí.
11: Por eso yo hice observaciones al convenio.
12: Sí.
11: Porque cuando lo vi dije, a ver, necesitamos supervisar recursos federales, pues cómo se puede trabajar de mejor manera y coordinada con el ORFIS.
9: Es lo que dijo la gobernadora de Veracruz. Y allá en Jalapa está mi compañera Ana Lilia Velázquez, allá obviamente se encuentra allá. Vamos a hablar sobre el inicio del proceso electoral concurrente 2026-2027 y lo que dice el Instituto Nacional Electoral en Veracruz. Está prácticamente en la etapa final de la conformación de las juntas distritales y locales. ¿Cómo avanza este proceso? Te saludo nuevamente, Ana Lilia Velázquez.
12: ¿Qué tal, auditorio? Efectivamente, a un mes de que inicie el proceso electoral 2026-2027, el INE en Veracruz ya está en la etapa final de la conformación de las juntas distritales y locales. Así lo informó Sergio Vera Olvera de la Junta Local del INE.
13: Son una serie de eventos que tenemos que preparar para el inicio o el arranque de lo que es el proceso electoral. Y quisiera iniciar con la conformación precisamente de las juntas distritales y las juntas locales a nivel nacional. Como ustedes saben, estamos en la etapa casi ya final del concurso público, donde se hizo una invitación a la ciudadanía que participara a formar parte de lo que es el Servicio Profesional Electoral Nacional, en el que estamos viendo todas las vacancias que se generaron por diferentes motivos, desde retiro voluntario, jubilaciones, renuncias. Esta convocatoria, que normalmente se hace cada 3 años previo a los procesos electorales, obedece precisamente a llegar con cuerpos colegiados integrados ya con miembros titulares en cada una de las áreas.
12: Cabe mencionar que el proceso electoral 2026-2027 inicia ya el próximo 10 de septiembre con la instalación del Consejo General del INE. Desde Jalapa les informó Ana Lilia Velázquez.
9: Gracias Ana Lilia Velázquez. El Gobierno Nacional de Colombia declaró este lunes 10 de agosto de 2026 la situación de desastre nacional ante la magnitud de la emergencia ocasionada por el terremoto de 7.4 grados con epicentro en Chocó, que ha dejado hasta el momento más de 100 personas muertas. Estaremos informando a través de nuestras plataformas digitales. Llegamos al final, gracias. Le dejo con la información deportiva a nivel de cancha con Ubaldo Enríquez, y le recuerdo, mañana a las 6 de la mañana está con usted Carlos Navarrete con toda la información en la primera emisión estatal Fórmula Noticias Veracruz. Que tenga usted una excelente tarde.
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1: Amigos, amigos de A Nivel de Cancha, ¿qué tal? ¿Cómo están? Buenas tardes, qué gusto saludarlos, bienvenidos. Gracias por acompañarnos, ya estamos listos como todas las tardes para llevarles lo más importante y lo más interesante en el mundo del fútbol, en el mundo de los deportes, en este espacio que está consagrado solamente a lo mejor. Hoy con don Melitón Hernández Cabrera. ¿Cómo estás, mi querido Meli?
2: Edgar Melitón Hernández Cabrera.
1: Edgar Melitón, ¿cómo estás?
2: El torpedo de Baltimore.
1: Hombre, no, ¿qué pasa? El torpedo de Poza Rica.
2: Bien, bien, mi Baldo, gracias por la invitación otra vez.
1: No, pues al contrario, aquí mi Meli, andamos. Gracias por acompañarnos para que nos ilustres.
2: No, hombre, no, no, ¿qué
1: con
2: pasó?
1: Tu sabiduría.
2: Ya extrañar al amigos, amigo.
1: Sí. Oye, hola, Baldo. Pues nada, vamos a platicar hoy de fútbol, de la League Cup, vamos a platicar de la Liga de Expansión. Sabes que los Piratas ganaron el sábado pasado.
2: Le dimos su patadita de buena suerte ahí al Fofana, ¿no?
1: El Fofana que marcó gol, ganó el equipo de Piratas, 3-0 a Durango, y con esto pues toma la cima de la clasificación general de la Liga de Expansión, obviamente empatado con Correcaminos, que tiene también 7 puntos, y con el equipo de los Venados de Yucatán, que tiene también 7 unidades. La Jaiba Brava también goleó, ¿eh? Ganó 3-0 el equipo de la Jaiba el domingo, derrotando al cuadro de Cruz Azul Hidalgo con goles de Osejo López y Cristian Cruz. Así que bien por el equipo de la Jaiba, bien por los Piratas.
2: Es muy joven todavía el torneo.
1: Muy joven.
2: Pero lo que se está mostrando, digo, creo que llena el ojo de lo que el veracruzano quiere, y la verdad que están representando pues muy bien, ¿no? Uh-huh. Digo, las entrevistas que veo de Humberto y de todos y cada uno de los jugadores, pues quieren, ¿no? Integrarse a todo esto que
1: sí,
2: es
1: señor.
2: El ADN de Veracruz, pero al final yo estaba viendo que los festejos gritan Veracruz, Veracruz, no Piratas,
1: sí. Sí, como que se confunden, ¿no?
2: Como que se...
1: Bueno, son Piratas FC de Veracruz.
2: Son Piratas, pero bueno, hay que agradecer que traen el fútbol.
1: Y te platicaba yo la semana pasada que mucha afición con playera de los Tiburones en la tribuna, en esa buena entrada. Este fin de semana vuelven a salir, van hasta La Paz. Van a enfrentar al Atlético de La Paz, otro equipo que ganó, por cierto, de visitante en esta última jornada, que fue la 3, así que no va a ser nada sencillo para el equipo de los Piratas, mi estimado Melitón. Lamentablemente, y esto lo hemos venido platicando aquí a nivel de cancha de Grupo Fórmula, el tema que parece que está cerrado definitivamente para la Federación Mexicana de Fútbol, el tema del no ascenso y no descenso, en algo que pues todavía algunos equipos de esta Liga de Expansión intentan que se venga abajo, echarlo abajo y lograr que a través de las instancias internacionales pues pueda haber ese premio deportivo, el de ascender a la primera división, Meli, que es básicamente fundamental para los equipos que están en esta división. A ti te tocó, me parece que con el León.
2: El León ascender.
1: Con el León ascender, y es algo distinto, algo que el futbolista vive de manera distinta.
2: Es un torneo muy, muy, muy padre, y creo que para todo futbolista el tener la ilusión de volver a primera división, esa era una vía correcta para volver a primera división, y seguramente para los inversionistas, ¿no? Hoy nos da todavía tenemos ese crédito extra de que al final del camino los clubes están haciendo un poquito las cosas bien, pero seguramente más adelante no va a alcanzar, y esto hablo de que la selección quedó campeona contra Estados Unidos.
1: Uh-huh.
2: Y hay buenos todavía cimientos de fuerzas básicas, pero también tiene que haber
1: a la sub-20,
2: pero esa ramificación que era también de escoger en la Liga de Ascenso, que maduraran más rápido los chavos, porque hoy pues estábamos hablando hace semana pasada de Cubarcito.
1: Uh-huh.
2: Y chavos que ya los mandas a la lumbre ahí a jugar partidos con alta saltos decibeles y pues maduran más rápido, ¿no?
1: Es correcto. Ya que te acuerdas el tema de la sub-20, ayer México se impuso a Estados Unidos, 2-0, y con esto, bueno, ya tenía su boleto para Juegos Olímpicos, y también tenía ya el boleto para el Mundial de la especialidad, de la categoría, la sub-20, era solamente por el honor de ver quién es el campeón de la zona, y me parece que, bueno, pues el camino que estaba chueco del fútbol mexicano como que se empieza a enderezar. No se había clasificado a los últimos Juegos Olímpicos, habían tenido también muy poca fortuna en los mundiales sub-20, sub-17, pero parece que el barco se empieza a enderezar, ¿no?
2: Es una visión diferente que deja el mundial, a pesar de que no se cumplió lo que se quería. Se hace un buen trabajo, y por supuesto que toda esta energía buena, que no nada más en el fútbol, sino también en el barrio, todos están motivados. Hoy hasta en el gimnasio donde voy ya tienen hasta un equipo, los Anabolis Club. Imagínate, cuando antes, vaya, ni siquiera.
1: O sea, fue un parteaguas del mundial.
2: Fue un parteaguas el mundial para todos, para niños, para todas, hasta niñas, imagínate.
1: Exactamente, qué bueno. Y bueno, pues ahí está la selección mexicana sub-20, como decías tú, con buena camada. La otra selección también de la edad en centroamericanos, fíjate que perdió la final contra Venezuela. En penales, empataron a 2. Uh-huh. El tiempo regular iba perdiendo México terminó dándole la vuelta a la tortilla, pero bueno, empató Venezuela, se fueron a tiempo extra, se fueron a penales, y lamentablemente la selección mexicana perdió la medalla de oro en los Juegos Centroamericanos y del Caribe, se tuvo que conformar con la plata, y ahí en esa selección de los centroamericanos hay varios futbolistas que participaron en el mundial de hace un año allá en Chile, en el mundial sub-20. En donde fue la gran figura el Morita, Gilberto Mora. Mora. Uh-huh. Ahora no fue tomado en cuenta ni para uno ni para otra selección, lo están dejando descansar, pero en los centroamericanos andaba el chavo este, el zaguero central Ochoa, el portero también que se apellida Ochoa, que juega para Cruz Azul. Okay. Estaba también Tayel Jiménez, el hijo de Lorito Jiménez,
2: el hijo de Lorito,
1: entre otros, Levi de Cruz Azul, y perdieron la final con Venezuela. Más bien la medalla de oro, perdieron los mexicanos, se quedaron con la plata. Y al otro día aquí en México jugando la otra sub-20 también, o sea, hubo una combinación de futbolistas. A lo que voy es de que hay por lo menos 20, 25 jugadores en esa categoría, Melitón, de buen nivel, ¿eh?
2: Sí, y ojalá se respeten los procesos, Ubaldo.
1: Sí.
2: Y se cuiden, se lleven bien, pero de repente llegas y ya ese tope donde dices, ya viene mucho extranjero y pues...
1: Mucho extranjero.
2: Y ahí es donde uno creo que pueden detenerse los procesos tan importantes que estamos viendo ahorita.
1: Y fíjate que ahorita que hablas de extranjeros, qué bueno que en Liga de Expansión pocos extranjeros, ¿eh?
2: Sí.
1: Por ejemplo, Pirata solamente tiene un extranjero.
2: Fofana.
1: A Fofana, el español. O sea...
2: Se me hizo muy buen chavo, fíjate.
1: Buen chavo.
2: Bien centrado, lo que quiere. Ojalá y tengan ojos para él de aquí de Primera División. Vamos a ver cómo funciona.
1: Hay que ver, ¿no?
2: Hay que ver, ¿no? Pues por ahí es en la cancha.
1: Fue titular por primera vez. Hay que recordar que tardó en llegar su pasaporte o su transfer internacional. Apenas debutó en la jornada 2 y ya fue titular en esta jornada número 3, Fofana. Marcó un gol ahí aprovechando su olfato goleador, un error de la defensiva de Durango, que él capitalizó bien en una media vuelta, y bueno, sorprendió el portero.
2: Y la valla en cero, ¿eh?
1: Y la vaya en serio.
2: La verdad que el Gancito, que también tuve la dicha de poder estar en Pachuca con él, uh-huh, la experiencia lo avala, creo que se la sabe de todas aquí en la Liga de Expansión, y pues bueno, ya lleva años.
1: Lleva años. Si quiero escuchamos al Gancito.
2: A ver.
1: Vamos a escuchar al portero titular de los Piratas, Humberto Hernández, que habló de la victoria allá en Durango. Hoy regresaron a los entrenamientos de cara a la jornada 4 de la Liga de Expansión. Este es Humberto Hernández.
3: La verdad, estamos contentos, estamos satisfechos hasta el momento. Creo que hemos hecho hasta el momento bien las cosas. Son tres fechas, es importante siempre empezar bien, un nuevo proyecto con mucha incertidumbre. Entonces el empezar bien creo que le da una calma a todo lo que es el proyecto. Entonces tenemos que seguir trabajando, ya pasó, ya tuvimos el sábado para festejar, para celebrar. Y ya desde ayer estamos trabajando pensando en La Paz, que también otro equipo complicado, con jugadores buenos, fue y ganó de visita, entonces hay que tener mucha mesura dentro de la cancha.
1: Bueno, pues ahí está Humberto Hernández. ¿No es de tu edad, Humberto? Pues un poquito mayor.
2: Yo soy un poquito más grande que...
1: Ah, tú eres un poquito más grande.
2: Tiene 40, 41, no sé.
1: Fíjate que sigue jugando entonces, ¿eh? Ahora sí. Te digo, ¿qué edad tiene este muchacho? Porque sí,
2: resulta... Se ve más madreado mi este...
1: Pues la verdad, tú.
2: Desgraciado eres, hijo de mil.
1: A ver, ahora te digo cuántos años tiene Humberto Hernández.
2: Te reprendo.
1: No, se ven igual de jodidos. No, tiene 41 años, ¿eh?
2: 41 años.
1: 41 años.
2: Una vasta experiencia, fíjate que me ha tocado verlo jugar. No sé si la Wikipedia y todo lleva como 5, 6, 7 finales en la Liga de Ascenso.
1: ¿Este chavo?
2: Sí, claro. Cada que lo veo siempre está en las finales. Uh-huh. Y me da mucho gusto por él porque al final él es un jugador completo que maneja bien el área.
1: Sí.
2: Con los pies muy bien, y eso es lo que le da esa pauta a este equipo para que puedan tener la tranquilidad.
1: Oye, debes de ser el arquero más viejo del fútbol mexicano en este momento, ¿no? De todo el fútbol mexicano.
2: No, el Conejo Pérez, acuérdate que...
1: No, inactivo. Ahorita, ¿no? En activo.
2: Sí, puede ser que sí.
1: ¿Qué otro
2: si
1: viejo?
2: No, equivocamos. No.
1: Aparte de...
2: De que Tuntún.
1: aparte de Tuntún. ¿Qué otro
2: portero? Pero activo, yo creo que Humberto es el más grande ahorita. Yo,
1: de todas las dos divisiones más importantes, ¿no? La expansión y la primera división. Oye, hablando de porteros, ¿sabías que Ospina llegó con bombo y platillo a México para jugar con el Atlante?
2: Pues va a quedar en Atlante, ¿no?
1: No, finalmente no. Se anunció ya de manera oficial que deja al Atlante porque se resintió de un problema en su codo derecho. No pasó los exámenes médicos con el Atlante al 100% y prefirieron darle las gracias a Ospina. Qué lástima, ¿no?
2: ¿Quién suple a Ospina ahorita?
1: Otro colombiano, Jordan García, que estaba en el León como suplente, este chavo García.
2: Ya.
1: El que fue como sparring a la selección mexicana.
2: Claro,
1: ¿te acuerdas?
2: Acuerdo, sí, cómo no.
1: Bueno, pero qué lástima, ¿no? Por Ospina, hubiera sido bien interesante ver a los dos porteros de Colombia del pasado mundial. Camilo Vargas con el Atlas y Ospina, que era el segundo portero de la selección colombiana, que pues llegó al Atlante, pero finalmente no
2: puede jugar. Espectáculo Ospina, la verdad que es un portero muy sobrio, que hubiera ayudado mucho a Atlante, pero desgraciadamente
1: no se queda. Corte y volvemos.
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6: Londres, Reino Unido. Londres es una metrópolis fascinante, donde la historia milenaria de la realeza británica se funde perfectamente con una modernidad audaz e hiperconectada. Barrios emblemáticos como Soho, Camden Town y Notting Hill muestran una mezcla vibrante de culturas, mercados exóticos, expresiones artísticas callejeras y gastronomía internacional de primer nivel. Museos de renombre mundial con entrada gratuita y monumentos históricos como el Big Ben conviven con rascacielos futuristas a orillas del río Támesis. Londres es un imán intelectual y creativo global, un espacio inclusivo donde conviven pacíficamente tradiciones centenarias y las tendencias más vanguardistas del arte, la música y la tecnología contemporánea.
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6: Los ojos de las avestruces son más grandes que sus propios cerebros, lo que les da una visión muy aguda.
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7: Las mariposas saborean la comida utilizando receptores químicos ubicados en sus patas antes de decidir poner sus huevos allí mismo.
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8: La Secretaría de Hacienda publicó nuevas reglas para combatir el lavado de dinero, exigiendo a las empresas evaluar sus propios riesgos y reforzar la vigilancia de sus clientes. Con estos cambios se busca dar mayor certeza jurídica y facilitar que las autoridades supervisen los sectores más vulnerables. El tipo de cambio se ubicó en 17.14 pesos por dólar americano, un centavo más comparado con el registro anterior, mientras el dólar interbancario se ubicó en 17.14 pesos y el dólar en ventanilla finalizó la jornada en 17.54 pesos a la venta. El índice de precios y cotizaciones de la Bolsa Mexicana de Valores cerró la jornada con ganancias del 0.75% para ubicarse en las 66.438.58 unidades. Informó Itzel Vanegas. 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
1: Bien, estamos de vuelta, amigos aficionados. Muchas gracias a nuestros amigos radioescuchas que ya se están reportando con nosotros. Saludos, Ubaldo. Oyendo el mejor programa deportivo a nivel de cancha por Radio Fórmula, lo mejor de la radio en México. Muchas gracias, don Beto. Favor que nos hace. Por acá dice, saludos, Ubaldo. Ya escuchando aquí en Piedras, en las Piedras, Tihuatlán. Soy Lalo Pita. Pita, mi máquina, vamos, muy bien, saludos, muy bien. ¿Conoce las Piedras, Tihuatlán?
2: No, no conozco.
1: Pues eres de por allá, Melitón, ya, pues se te olvidan las cosas, no, ya.
2: 15 años.
1: Nada más jugaste en primera división, ya se te olvidó toda
2: desde
1: la flota.
2: Desde los 14 del años norte. Me salí de ahí de Poza Rica, cabrón.
1: Sí. Qué barro, ¿cómo son los futbolistas? Luego pierden acá.
2: No pierden, lo que están perdiendo son los el Aliscopters, los equipos mexicanos, no veo que den tanto, ¿eh?
1: Bueno, si te llamas América, Cruz Azul, León y Juárez, no.
2: Bueno, Juárez en el torneo no da una y acá gana.
1: Exacto.
2: Yo siento que la seriedad que le está dando y seguramente se está reflejando en los marcadores, ¿no? Pero Juárez, o sea, digo yo porque veo a Juárez por Sebastián Jurado, ¿no? Me duele que no gane, la verdad que siento, eso es lo que vive Sebastián, porque le tengo mucho cariño.
1: Tu alumno. Estimo,
2: sí. Y lleva pues muchos goles en contra, pues también en la defensa.
1: Siete en contra, ¿eh?
2: Siete, ¿no?
1: Siete en contra, solamente uno a favor en la liga.
2: En la liga.
1: Y aquí, ¿no ha ganado?
2: 2-1 y luego 3-1 han ganado aquí.
1: Exacto, en la League Cup. Cruz Azul, América, León y Juárez son los equipos mexicanos que pues mantienen el paso perfecto en la League Cup en dos partidos. Ya corrieron, por cierto, a Caixinha, si sabías, ¿no? De Juárez. Ya no está Caixinha desde la semana pasada. Le dieron las gracias y bueno, pues está ganando el League Cup. Esperemos que pues lo haga bien el equipo de Juárez, de Cruz Azul. Juárez tiene un gol a favor y 7 en contra, decíamos, en la liga, en 3 partidos, mientras que en la League Cup pues lleva 5 goles a favor por 2 recibidos. Caixinha jugó con el equipo de los Bravos, jugaba con línea de 5. Han cambiado su forma de jugar ahora. Y bueno, pues con esto parece que va mejorando. Esperemos que así sea, ¿eh?
2: ¿Quién se queda en su lugar?
1: Fíjate que ahorita te digo quién va a ser el técnico de Juárez. Ahorita te digo, mi querido Melitón, porque la verdad no lo tengo aquí en el radar, pero aquí rapidito nos vamos a la compu, que no es tan rápida, pero bueno, ahí está.
2: Qué raro Caixinha, ¿no? O sea, de verdad que
1: pues sí,
2: un viejo lobo de mar.
1: Pedro Faría es un técnico portugués. Este es Caixinha. No lo han borrado todavía de...
2: Lo han borrado.
1: Fíjate cómo trabajan. Si esta computadora es lenta, el cuate que alimenta la información de la liga es peor. No, es ahí en México, es la federación. Todavía tienen a Caixinha como técnico.
2: Fíjate.
1: Todavía tienen a Caixinha, yo siendo Miguel Faría, ¿no? Pues es el Caixinha. No sabía que se llamaba así.
2: Yo tampoco.
1: ¿Tú sabes que se llamaba así, Caixinha?
2: Yo tampoco.
1: Mira, se llama el señor Pedro Faría. Pedro Miguel Faría
2: Caixinha.
1: Bueno, se apellida Caixinha, pero le dicen Caixinha, se apellida Faría. Su primer apellido es Faría, de Pedro Miguel.
2: Él llega a Santos, ¿no?
1: Él llegó a Santos.
2: Creo que queda campeón con Santos, no me acuerdo.
1: Quedó campeón con Santos, luego fue a Cruz Azul, subcampeón también.
2: Uh-huh.
1: Campeón.
2: Con una metodología muy de soldado. No sé si te acuerdas que los ponía a trabajar y que quería que los jugadores trabajaran 8 horas y los tenía ahí y todo, y de repente se empezó a formar. Digo, la credibilidad fue que quedaran campeones.
1: Uh-huh.
2: Y pensaban que esa era la fórmula, pero la cultura mexicana pues no es así.
1: ¿Aquí no les gusta trabajar o qué?
2: No es que no nos gusta trabajar, es que el deporte se necesita el descanso y no es un trabajo de 8 horas, que eso requiere descanso.
1: Uh-huh.
2: Que se recuperen las fibras, también. Y,
1: o sea, el trabajo del futbolista es entrenar y descansar.
2: Entrenar,
1: obviamente,
2: descanso,
1: jugar.
2: Fortalecimiento, trabajos preventivos, porque pues tienes que volver profesional, la misma palabra lo dice, ¿no?
1: Uh-huh.
2: Yo creo que tus tiempos libres no son para tanto, descansas tus 2 horas, 2-3 horas al día y te vas al gimnasio y fortaleces para que evites tantas lesiones en un torneo.
1: Es correcto. Bueno, muy bien, pues tenemos más mensajes por acá de nuestros amigos que amablemente nos están sintonizando. Vamos a ver de quién se trata.
9: Hola Osvaldo, hola Melitón, muy buenas tardes. Saludos de la zona sur de Veracruz, para ser específico de la colonia La Bomba de Minatitlán, Veracruz. Su amigo el Berrinche.
2: Qué rico calor allá en Mina, ¿no?
1: Imagínate, qué bárbaro, ¿eh? Hola Osvaldo, pregúntale a Melitón por qué el fútbol mexicano amateur está olvidado. Aquí escuchando a nivel de cancha también desde la zona sur. ¿Está olvidado el fútbol mexicano?
2: ¿En amateur?
1: Sí.
2: No, creo que se ha vuelto más como negocio, ¿no? Yo eso es lo que creo que se ha vuelto hasta de una manera dispareja, porque pues obviamente mucho la talacha, ¿no? Uh-huh. Y pareciera que en momentos puede ser olvidado, pero no, el fútbol ha ido creciendo, pero pues ya todos quieren cobrar. Ya todos quieren ver el fútbol como desde cuando antes se hacía por cariño, por la colonia, el fútbol de barrios, ¿te acuerdas?
1: Uh-huh, sí, ¿cómo no?
2: Y hoy pues ya creo que se ha hecho un negocio muy grande, porque ya cualquier jugador que está en la talacha pues se está metiendo casi 40 mil pesos mensuales.
1: ¿40 mil por jugar fútbol?
2: 60 mil pesos mensuales.
1: ¿Dos o tres partidos a la semana?
2: No, ellos se juegan por semana 3-4 partidos, fútbol 7, fútbol rápido.
1: ¿Y
2: fútbol
1: no descansan? De
2: cancha. No, pues imagínate, entrenan más que cuando jugaban y acá, le digo, acá una cate bar y todo, le digo, pero bueno.
1: Y en las canchas que juegan, ya me imagino, sí, las canchitas que juegan, ¿no? Claro. Tenemos por acá más comentarios, a ver.
10: Buenas tardes, Osvaldo, por ahí,
1: ¿qué pasó?
10: Mi nombre es Eduardo Vaca.
1: ¿Qué vole?
10: ¿A dónde le firmo para que ya les den una hora? Hola, buenas tardes, ahí al staff. Saludos para Melitón, el paisano de aquí de Poza Rica.
2: Gracias.
1: No se te ha olvidado dónde queda Poza Rica, ¿va?
2: No, se me ha olvidado, la verdad. Ahí está mi veterana, mi tierrita, déjate de chingaderas, mi Ubaldo.
1: Bueno, okay.
11: Buenas tardes, Ubaldo y a Melitón. En mi opinión, está mejor la selección sub-20 que la sub-23. Trae más nivel.
1: Pero la sub-20 fue plata y la sub-23 le ganó a Estados Unidos.
2: Sí, y con buen fútbol.
1: Y con buen fútbol, y se estaba quedando fuera de los Olímpicos.
2: Este chico ganó Canadá, Balón de Oro y
1: ¿quién?
2: El chico ¿cómo se llama?
1: Camberos.
2: Camberos, qué impresionante torneo tuvo.
1: Qué buen jugador, ¿eh?
2: Por eso te digo que hay que seguir esos procesos.
1: Sí.
2: Digo, es que no se pierda. Y ahorita le dieron chance al Chicha, ¿te acuerdas ese del
1: sí,
2: de Tigres?
1: Sí, sí, sí, sí.
2: A veces sin hacer tanto y ya está jugando, pero que le den la oportunidad.
1: Fíjate que al Chicha no lo vi ni con una ni con otra selección.
2: Yo creo por la edad. ¿O
1: no, no, tiene pues Chicha? Él fue al Mundial Sub-20 el año pasado.
2: Y él fue un jugador.
1: Y tampoco vi, ¿sabes a quién? Al de Pachuca, Alexei Domínguez, uh-huh. Que es un buen futbolista. Bueno. Puede ser que me vayan a cobrar.
2: Cobrador.
1: Mejor déjalo pendiente. A ver, ¿qué dice por acá? A ver, ¿qué tenemos por acá? Tenemos más mensajes de voz.
12: Hola, ¿qué tal, amigo? Muy buenas tardes. Les hablo su amigo el Panzasma de acá, de San Nicolás de los Garza, Nuevo León. Un saludo para todos ustedes ahí y vamos a apoyar a los Tigres que van a calificar en la Lexco. ¡Ánimo!
1: ¿El Panzasa? ¿Cómo se dijo que se llama?
2: No sé, pero

0: Increíble, de verdad.
1: Hombre, algo está pasando en la placa tectónica de, ¿no?, de Sudamérica. Hace poquito Venezuela y ahora Colombia.
0: Sí, es muy raro. Y la verdad que como seres humanos creo que debemos ser empáticos y apoyar. Ya habló la presidenta que van a mandar también otra vez a...
1: ayuda, a los topos.
0: A los topos.
1: Uh-huh. Y ayuda también, ¿no?
0: Y ayuda. La verdad es que son imágenes muy fuertes. Yo creo que cada vez más fuertes los temblores. La gente, pues, de la noche a la mañana pierden todo.
1: Y fíjate que no he visto que el fútbol se esté solidarizando.
0: Eso, es que eso también pasa. No sé, tal vez lo hacen directamente los equipos de ahí.
1: Pero, pues, digo, por ejemplo, aquí en Veracruz, el Águila de Veracruz recolectó ayuda para la gente de Venezuela. Uh-huh. En béisbol, pero de fútbol yo no he escuchado que digan... ¿Cuántos colombianos juegan aquí en México de buen nivel?
0: Muy bastantes.
1: Entonces, no sé, yo creo que por ahí el fútbol se está quedando a deber, ¿no? La FIFA.
0: Sí, la FIFA, vaya.
1: O sea, que hagan algo, FIFA, ¿no?
0: ¿No? Yo creo que con tanto dinero, hermano.
1: Con tanto dinero, exactamente. Oye, resultados de la League Cup, perdió Pachuca con el Columbus Crew. Estos partidos son el viernes, ganó el Columbus 2-1, el Atlas perdió, el Atlas también da pena, con Charlotte 2-0, los Pumas también andan por la calle de la Mar. Perdieron con Cincinnati 2-0. Los Tigres empataron y ganaron en penales. Empataron a 0. Ya nos vamos. Ya nos vamos, mi querido Meli. Qué bárbaro.
0: Para eso te invita, Subala.
1: Para eso te invito. ¿Eh? Para
0: vamos, que... quedamos mal acostumbrados con el mundial.
1: Sí, hombre, una horita. Bueno, ya una nos oreja. Vamos. Gracias, mi Meli.
0: De nada, hasta luego. Dios los bendiga.
1: Gracias, Saúl. Gracias, Marco. Yo soy Ubaldo Enríquez Naranjo. Mañana a las 4:30 habrá más a nivel de cancha. Ojalá y nos acompañe.
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¡Americano! La MLS sigue obteniendo mejores resultados sobre la Liga MX en la Leagues Cup. En la maratónica jornada dominical, los clubes estadounidenses se impusieron en 6 de 8 partidos y solo Cruz Azul obtuvo la victoria junto al América, superando al New York City FC. Postemporada en marcha. Iniciaron los playoffs de la Liga Mexicana de Béisbol y tras 2 días de actividad, Sultanes y Pericos son los únicos en ventaja en sus respectivas series, mientras el resto se encuentran niveladas a un juego. Frente Unido. UEFA, CONCACAF y la Confederación Asiática emitieron una carta conjunta expresando su rechazo a la gestión de Gianni Infantino, aumentando la presión y la probabilidad de un cambio en la presidencia de FIFA. Con esto y más, inicia ya la Fórmula E Orbañanos y su gran equipo de comentaristas. ¿Qué?

0: ¿Cómo están? Buenas tardes, muy buenas tardes, bienvenidos. Y es lunes 10 de agosto, ya son las 5 de la tarde, con 2 minutos tiempo del centro de la República Mexicana. Con saludos muy cariñosos a toda la gente que nos hace el favor de acompañarnos en donde quiera que usted esté. Así, ahí estamos nosotros. Estamos en YouTube, desde luego, para que nos sigan en YouTube, en Spotify, desde luego Telefórmula, Radio Fórmula. Un saludo muy especial a la Unión Americana, donde hay muchísima gente que nos hace el favor de acompañarnos. Señor Bura, ¿cómo estás? Qué gusto saludarte.
1: Igual, Raúl, saludaros, buenas tardes. Vamos a platicar acerca de los Juegos Centroamericanos y el Caribe en México, que cierra con una actuación histórica, de cómo estuvo también el ingreso de los miembros, nuevos miembros del Salón de la Fama de la NFL en Canton, y también de los playoffs en el béisbol de la Liga Mexicana.
0: Raúl Eduardo, muy buenas tardes.
2: Raúl Enrique, buenas tardes. Buenas tardes a toda la gente que nos acompaña. La selección sub-20 se clasifica a los Juegos Olímpicos. Ya lo había hecho al Mundial sub-20 y ahora había en juego un solo boleto por el hecho de jugar la final contra Estados Unidos. Está el boleto a los Juegos Olímpicos. Cumple muy bien México, jugando de local, por supuesto. Creo que estuvo más complicado el partido el viernes contra Canadá que el de ayer contra Estados Unidos. Y en una decisión que me parece muy acertada, anunció Ibar Cisniega que los Juegos Olímpicos los va a dirigir Eduardo Arce, no los va a dirigir Rafa Márquez, como mucha gente pensaba.
0: Los Juegos Olímpicos los dirige Eduardo Arce.
2: Correcto.
0: El Mundial Sub-20 lo dirige Alex Diego.
2: Correcto.
0: Y Rafa Márquez supervisa todo el trabajo. Es como irán a trabajar rumbo a la Copa Sub-20 y a los Juegos Olímpicos. No fuimos a los últimos Juegos Olímpicos en París.
1: No, ni al Mundial. Y eso después de haber ganado medalla de bronce en Tokio.
0: 8 jugadores de Chivas, 2 de Santos. Tigres y Juárez aportaron también 2 jugadores. Hay uno del Atlante, Alfaro, que ayer metió 2 goles, que Alfaro es jugador del Atlante, pertenece al Pachuca y está prestado al equipo Atlante, pero lo que me llama la atención y me da gusto es que haya 8 de Chivas, porque bueno, esto significa que nuevamente están retomando muy bien el trabajo de la cantera, y esto es muy bueno para el equipo de Chivas.
2: Sin duda, entre ellos Hugo Camberos, que fue el mejor jugador de México en el premundial, y el goleador. Qué buen jugador es Camberos. Estos jugadores que ganaron ayer el torneo de CONCACAF Sub-20, pocos irán a los Juegos Olímpicos. Por supuesto que la mayoría irá al Mundial, pero a los Juegos Olímpicos yo creo que no van a ir tantos, porque hay una
0: pero
2: buena base.
0: De los que yo vi, Camberos puede ir.
2: Sí, claro.
0: Sandoval puede ir.
2: Sí.
0: El Alfaro puede ir. Pero sí tienes razón, o sea, van a ir más de los que estuvieron en los centroamericanos, ¿no?
2: Sí, bueno, y también está Mora, ¿no?
0: No, y aparte, súmale a Montiel, súmale a Mora.
2: Exacto.
0: O sea que hay elementos para armar una buena selección para los Juegos Olímpicos.
1: Sí, desde luego, y bueno, habría que ver también más adelante cuáles son los 3 mayores de 23 años que se estarían colocando,
0: y aparte, ¿no?,
1: para apuntalar en este torneo, que ahora va a ser mucho más reducido. En los hombres son ahora 12 equipos nada más. Las mujeres lo crecieron a 16, en hombres va a ser 12.
0: Pero en Los Ángeles, lo que significa que la gente te va a apoyar allá. Pues mira, qué bueno, por lo pronto, qué bueno que se está en la final, y qué bueno que también está en los Juegos Olímpicos. Pero a mí me da muchísimo gusto, sobre todo, ver que hay equipos que ya están trabajando mejor con las fuerzas básicas, como es el de Chivas. Y también me da mucho gusto que ayer hayan asistido casi 70,000 personas al estadio Banorte, perdón. Sí, pero eso me dio muchísimo gusto, ¿no?
1: Sí, porque estuve jugando en Puebla. Yo no vi que haya existido gran promoción, la verdad, por el partido de ayer. Sí, fui gratamente sorprendido por la cantidad de gente. Y esto también yo creo que tiene que ver con la conexión que ha existido con la selección desde el Mundial, ¿no?
2: Oye, además de lo de Chivas, que tenga tantos en la selección sub-20, pues es una buena noticia, porque en Chivas es mucho más probable que tengan salida y que puedan jugar, porque pues en otros equipos hay de momento 9 extranjeros y hay muchos jugadores, muchos jóvenes que no tienen salida, y que por muy buenos que sean y por muy buenas actuaciones que vayan teniendo, pues están tapados, ¿no? Y no tienen la posibilidad de mostrarse en primera división en un futuro como lo puedes tener en Chivas, ¿no? Y bueno, 70,000 personas en el estadio Banorte ayer, De las 70.000 personas, yo no sé cuántas, fueron las que abucharon fuertemente al comisionado de la Federación Mexicana de Fútbol.
0: ¿Qué es comisionado o presidente? Los dos, ¿no? José Luis sabe quién es.
2: Alto comisionado.
0: ¿Quién es Miquel? ¿Alto comisionado es presidente?
1: Es.
0: Ok, presidente. ¿Y el presidente de la Federación? No, Francisco Tulio es presidente de la Liga, pero el presidente de la Federación no sabemos quién es.
1: Ah, sí,
0: Ibar todavía.
1: Uh-huh. Sí, y el caso de don Miquel. A mí me da mucha risa, la verdad. Así le decían también al comisionado de la Liga Mexicana de Béisbol, el alto comisionado. No hay un bajo comisionado.
2: No,
1: es el comisionado y se acabó.
2: Porque en teoría, bueno, no en teoría, ¿no? El puesto de Miquel Arreola es arriba de Ibar Cisniega y de Francisco Iturbide, ¿no?
1: Exacto, los dos presidentes.
2: Los dos presidentes de cada una, ¿no?
0: No hay bajo comisionado.
1: No, pues no es el comisionado.
0: Es
1: no,
0: el alto comisionado, el mediano comisionado, el bajo comisionado. Pues
2: sí, pero el comisionado. Oye, a seca se llevó una rechifla monumental.
0: A ver, creo que la tenemos, ¿no? A ver.
3: Bueno, mira, la postura es...
0: No, esto es lo que dijo que el viernes. Nosotros, si ponemos un poquito más de atención, todos nos sale mejor, ¿eh? Ahí está. Ahí está el abucheo. Y el grito era ascenso, ascenso, ascenso. Y bueno, lo que sucede aquí es que no va a ser el primero ni el último que se va a llevar Miquel Arreola, porque él es el que da la cara, pero realmente la decisión es de los dueños.
1: Pues sí, él está pagando los platos rotos.
2: Pero lo que es increíble es que ayer, cada vez que aparecían las pantallas...
0: Lo abuchaban.
2: Cada vez que aparecían las pantallas, lo abuchaban. No sé si esto les sirva... A los que están tomando las decisiones para decir, oye, estamos haciendo mal las cosas, hay que corregir, porque entre eso, entre las protestas que hay de la Liga de Expansión, entre la gente que se está manifestando en que vuelva el ascenso, pues la gente no está contenta, es un hecho.
0: No, este es un mensaje muy claro para los dueños de los equipos de que la gente quiere ascenso y descenso, y si quieren tener contento a quien mantiene el fútbol, pues hay que darles ascenso y descenso. Yo estoy de acuerdo que si tú no puedes poner el ascenso y el descenso en este momento, pero a ver, vamos a hacer un plan para 2 años, no sé, en donde se invierta dinero para fortalecerlos y ascender. La gente no va a parar, la gente quiere ascenso y descenso.
1: Sí, digo, el problema es que destrozaron lo que había.
0: Claro.
1: O sea, y la verdad es que pues sí necesitaba algunos detalles, pero pues ahora va a tener que partir de cero porque ya no hay nada. Ahora, mi pregunta es, ¿les importará? Yo creo que no les importa.
0: Pues es que si no les importa a la gente, entonces
2: pues
0: si hay...
2: entonces debería de tomar las decisiones en la Federación Mexicana de Fútbol alguien que sí le importara el beneficio del fútbol y el ascenso y el descenso.
0: El asunto es que les tiene que importar, porque a ver, ¿qué te parece que a alguien se le ocurra decir no vamos a los estadios?
1: Sí, sí. Pues sí, pero tristemente yo creo que eso no va a ocurrir.
0: No, yo tampoco creo, pero no corras el riesgo.
2: Sí, no. El sueldo...
0: ¿Qué haces? Lo que se debe hacer, pone el ascenso y el descenso. Por cierto, tenemos un balón que vamos a regalar a todos ustedes. Tiene la firma de varios jugadores del Mundial de 1986. Así que más adelante les diremos la manera como se va a regalar este balón, con la firma de Negrete, con la firma de Girarte, del Conejo. Ah, no, el Conejo es de 86, pero también firmó. Vamos a hacer una breve pausa y regresamos.
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15: Un estornudo viaja a 160 kilómetros por hora, expulsando aire y bacterias hacia el exterior a una velocidad increíble.
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17: Que se mantiene a través de Estados Unidos y Canadá como uno de los principales frentes de oposición contra Infantino. Tras la carta conjunta emitida por la UEFA, la Confederación Asiática y CONCACAF, las federaciones de Estados Unidos y Canadá emitieron su propio comunicado conjunto respaldando la postura de la Confederación contra el presidente de FIFA. Quien no fue parte de dicho mensaje fue la Federación Mexicana de Fútbol, que se mantiene ajena a la postura de su propia confederación y sus federaciones miembro. La última vez que el órgano rector del fútbol mexicano se pronunció al respecto fue el pasado 6 de agosto a través de un comunicado en el que respaldó a Gianni Infantino. Cruzamos el Atlántico para llegar a Liverpool, en donde este lunes el conjunto de Merseyside presentó de forma oficial al defensa uruguayo Ronald Araujo, procedente del Barcelona, a préstamo por una temporada. Estoy muy contento de estar en este club con enorme historia, muy motivado y con ganas de empezar, declaró Araujo en su presentación. Y cerramos en Italia, en donde Santiago Jiménez sigue esperando por una salida del AC Milán, que cada vez luce más factible. De acuerdo a la prensa italiana, tras la llegada de Gonzalo Ramos y la recuperación de Francesco Camarda, los días del delantero mexicano en el conjunto rosonero estarían contados, siendo el Porto de Portugal y aún más la Lazio sus más probables nuevos destinos. Esto fue una vuelta por el fútbol internacional. Continuamos en la Fórmula ES.
18: Vámonos, vámonos. 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El conjunto de Ohio llega en gran momento con 2 victorias, Pumas 2 derrotas. 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Vamos con Ángel Ricalde, que nos tiene esta pieza del señor. Yo ya no quisiéramos hablar de Infantino, pero Infantino insiste. Vamos a ver qué nos dice Ángel.
19: El mayor golpe a la figura de Gianni Infantino desde el inicio de la polémica en torno a la descartada propuesta FIFA Forward lo han dado UEFA, CONCACAF y la AFC de manera conjunta. La tajante carta emitida por las 3 confederaciones este lunes 10 de agosto representa un frente unido mayor de oposición y la escalada de presión más importante contra el aún presidente de FIFA por un cambio de régimen. Un acto que consuma la debacle en reputación y nombre de quien hace más de una década fuera electo para cambiar la turbia situación al interior de FIFA. El 26 de febrero de 2016, tras el escándalo FIFA Gate de Joseph Blatter, el entonces secretario general de UEFA, Gianni Infantino, salió victorioso de forma sorpresiva en las elecciones a la presidencia, superando con 115 votos al candidato favorito, el jeque Ebrahim Al-Khalifa, presidente de la Confederación Asiática, gracias a 2 promesas principales: una mayor y más equitativa repartición de utilidades a las federaciones y la reparación del profundo daño reputacional que sufría el organismo, poniendo de vuelta al fútbol como la prioridad absoluta.
20: Con las decisiones que voy a tomar, hacer que las cosas del pasado no se repiten y que podemos de verdad empezar una nueva época. El fútbol salva el fútbol, ¿no? Vamos a volver a hablar de fútbol y no de otros temas, y si conseguimos hacer esto, bueno, hemos ganado.
19: 10 años y medio después, el discurso original de Infantino parece haberse diluido por completo, generando un enorme contraste que hoy amenaza seriamente con convertirse en el fin de su administración.
21: Si la mayoría de ustedes decide aprovechar esta oportunidad, a cada federación miembro de la FIFA se le garantizarán 20 millones de dólares, luego 22 millones de dólares, luego 24 millones de dólares a través del programa Forward de la FIFA durante los próximos 3 ciclos.
19: En cuanto a México se refiere, hoy la Federación Mexicana de Fútbol ha puesto en riesgo su posición de privilegio al interior de CONCACAF al no alinearse con la postura oficial de la Confederación en contra de Infantino. Y aunque no hay manera de saber por ahora cuántos casos similares a este existen, la aparente alianza de UEFA hacia y CONCACAF con 136 votos hipotéticos contra Infantino coloca al presidente de FIFA en una posición sumamente complicada al necesitar de 106 votos en las próximas elecciones para conservar su puesto y frenar una caída que cada vez más parece inevitable. Para Fórmula Deportes, Ángel Ricalde.
18: Así que si en este momento hubiera elecciones, Infantino perdería.
22: Pues así es, que por cierto, bueno, México es el único país de la CONCACAF que no está alineado con esta posición.
18: Pero lo curioso es que primero había aceptado cuando CONCACAF sacó la carta primero y luego se echó para atrás.
22: Sí, de llamar la atención, que por cierto, hoy reiteran las federaciones de Estados Unidos y de Canadá que están de acuerdo con esta postura que se ha tomado de manera conjunta con Asia y también con Europa. Y pues esto que escuchábamos de Infantino, de los 20 millones de dólares, si aceptan esta oportunidad, pues es una compra descarada de votos que estaba haciendo este señor. Y bueno, pues la situación se le está complicando notablemente y México tristemente está quedando muy mal.
23: Oye, el comunicado que sacan en conjunto Estados Unidos, Canadá, la CFU, que es la Unión Caribeña de Fútbol, y la UNCAF, la Unión Centroamericana de Fútbol, dice permanecer unidos junto a nuestros colegas de todo el mundo para exigir cambios significativos que fortalezcan la gobernanza, la transparencia y la rendición de cuentas. O sea, es un comunicado fuerte, igual de fuerte que el que sacaron en la mañana en la carta. A mí me parece que el tema de México es, sigo pensando que es realmente lamentable. Y en lo de los 136 votos, falta mucho para las elecciones, ¿no? Yo creo que Infantino no va a llegar a las elecciones, pero si llegara a las elecciones, habría que ver si todas las federaciones de Asia y de CONCACAF se mantienen unidas y votan al momento de elegir un presidente en contra de Infantino, ¿no? Porque
18: Que compren a alguien, ¿no?
23: Que compren votos, exacto. Sí, ¿no?
18: Pues mira, por lo pronto está quedando ridículo Infantino y también la Federación Mexicana de Fútbol. Pero en fin, yo me pregunto, a ver, vamos suponiendo que la Federación Mexicana de Fútbol se mantiene, ¿no? Y aquí viene el asuntacho, que le diga de repente la Federación de Fútbol de Estados Unidos, pues vamos ahora a pedirle a los promotores, a las, etcétera, etcétera, que no haya juegos de México aquí. O sea, que ya no vengan ni equipos mexicanos ni la selección.
22: Pues sería endurecer una postura.
18: Hombre, sería terrible.
22: Y bueno, pues de ahí le cae una muy buena cantidad de dinero a México. Que por cierto, la siguiente gran prueba para Infantino y todo esto es el Mundial Femenil, que inicia el 8 de octubre. Entonces vamos a ver cómo están las cosas para ese entonces. Imagínense que no vayan los equipos de Europa, de Asia, de la CONCACAF. O sea, sería muy
18: interesante. No, hombre, sería un golpe terrible.
23: Oye, además, uno de los candidatos a sustituir a Infantino es Montagliani, ¿no? Que es el presidente de la CONCACAF.
18: Que ha hecho muy buen trabajo.
23: Muy buen trabajo, pero tú como Federación Mexicana de Fútbol, no creo que te convenga estar en contra de quien puede ser el sucesor, ¿no?
18: Pues la Federación lo que está viendo ahora es estar bien con el que está. O ya luego a ver con quién me arreglo, ¿no?
23: O pagando favores.
18: Sí, también, ¿no? También, pero en fin, vamos a ver qué es lo que sucede finalmente, pero lo que sí es una realidad es que cada vez hay más gente a la que no quiere, a la que no le cae bien Infantino, y más gente que no quiere Infantino, más equipos, más asociaciones, más, y van a seguir saliendo, y van a seguir saliendo. Por vamos cierto, a ver en qué termina esto.
22: Una corrección, el Mundial Femenil es el 2027, este año es la Copa de, vamos a ver, la Copa de Campeonas de la FIFA.
23: Pero hay un mundial en un mes, Enrique, es el femenil sub-20.
22: De acuerdo.
23: El femenil sub-20, que de todas maneras sí. O sea, es una prueba interesante.
18: Sí, que yo no creo que empiecen los boicots tan rápido, ¿no?
22: No, pero sí es así como que te voy apretando, te voy apretando.
18: Pues mira, vaya lío que se metió este hombre. Con todo respeto, la tenía muy fácil, nada más administrar y siquiera hacer sus negocios, hubiera hecho algunos negocios, pero se sintió yo creo que la relación con Trump lo engrandeció y se sintió que podía hacer cualquier cosa y pues no, aquí no, porque no es el dueño del fútbol, así de fácil.
22: Pues no, que le den su premio también de la paz y se vaya.
23: Oye, pero hubiéramos pensado, cualquiera hubiera pensado que al ser el tema con Trump y con cercanos de Trump, la Federación de Estados Unidos estaba enterada del tema, ¿no?
18: Y se, pues es lo que la gente cree.
23: Se movieron realmente en lo oscurito y era un tema de muy pocos, ¿no?
18: Pero en Estados Unidos las cosas se manejan un poco diferente. Un poco diferente. En fin, vamos a ver qué es lo que sucede. No nos adelantemos. Pero sí, la gente que pertenece a FIFA, me refiero a los que trabajan en FIFA y son directivos de FIFA, no al presidente de la FIFA, deben de tener mucho cuidado con quién y a quién eligen para conducir sus sorteos. Porque primero fue Blatter y luego fue Infantino. Mejor contraten un locutor, le sale más barato. Vean todo lo que ha pasado. Porque los dos se despacharon con la cuchara grande.
22: Pues sí, pero ya con todo esto Blatter luce con una blanca palomita.
18: Blanca paloma. Blatter dijo que era increíble lo que pasaba en FIFA. Bueno, pues ahí está lo que pasa en el fútbol. Es increíble, ¿no? En este deporte que maravilló al mundo y que todo el mundo estaba encantado con el mundial que terminó, y Infantino llegó y dijo, momento, ha sido hasta ahora.
23: Y también lo mismo aquí en México, ¿no? Cuando la gente más metida está con la selección sub-20, campeones de la Copa Oro, campeones de la Nations League, vamos a Juegos Olímpicos, y es cuando la gente está más en contra de los directivos, ¿no?
18: ¡No se vaya! ¡Regresamos!
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12: En el tenis, el italiano Jannik Sinner confirmó su baja del Masters de Cincinnati debido a una lesión en la rodilla. A través de un mensaje en sus redes sociales, el italiano señaló: "Después de consultar con mis médicos y mi equipo, tengo que anunciar que debo retirarme del torneo. Me duele la rodilla derecha y aunque hemos trabajado mucho con mi equipo médico, tengo que aceptar que todavía no estoy listo para competir. Ahora me concentro en mi preparación para el US Open". En el automovilismo de la IndyCar, el piloto español Alex Palou sumó su sexta victoria de la temporada al conquistar el Gran Premio de Portland y se acerca a su cuarto título consecutivo a falta de 5 carreras para finalizar la temporada. El regiomontano Patricio Howard finalizó en la posición 11 y se mantiene en el quinto puesto de la clasificación general del campeonato. En la Liga Mexicana de Béisbol, Guerreros de Oaxaca derrotó a Diablos Rojos del México por pizarra de 6-1 en el estadio Alfredo Harpelú, resultado con el que empatan a un juego la serie de playoffs. La serie se reanuda este martes en el estadio Yubá. Y en el automovilismo, el equipo portugués All Friends Rally Team ha confirmado una alianza con los mexicanos Jorge Cano y Abelardo Ruanova para fabricar su nuevo vehículo y hacerse cargo de la logística, estrategia e ingeniería del equipo tricolor para participar en la próxima edición del Rally Dakar 2027 del 1 al 15 de enero del próximo año. El equipo participará antes en el Rally de Marruecos del 26 de septiembre al 3 de octubre como preparación.
13: Señor Burak,
0: Bueno, Raúl, terminó la edición de los Juegos Centroamericanos y el Caribe de Santo Domingo y México, una actuación verdaderamente histórica. Lograron superar con facilidad los realizados hace 3 años en San Salvador, primer lugar en el cuadro de medallas, 167 de oro, 125 de plata, 115 de bronce, fueron 407 medallas en total. Hace 3 años en San Salvador, México había ganado 145 de oro y en total habían sido 353. Estamos hablando de que fueron 54 medallas más. Y de quienes lograron una mayor cantidad de medallas, en natación Celia Pulido ganó 11 medallas, 8 de ellas de oro. Itzamari González ganó 6 de oro en natación artística. Beatriz Briones 5 de oro en canotaje, como también ganó 5 de oro Melissa Rodríguez en natación y Marina Malpica en gimnasia rítmica. Una muy, muy buena actuación de México. Es la primera parte de este ciclo rumbo a los Juegos Olímpicos de Los Ángeles en el 2028. Lo que sigue son los Juegos Panamericanos del año próximo, que van a ser en Lima, como ocurrió en 2019, y en donde ya pues el filtro y la posibilidad de conseguir medallas es un poco más reducida. Ya va Estados Unidos, ya va Canadá, aunque pues evidentemente no siempre con sus equipos A, pero de cualquier forma es un evento que reúne a mejores participantes, pero lo realizado por México es realmente magnífico, ¿no? Bueno, por otro lado, este sábado en Canton, como es la tradición, el ingreso de los nuevos miembros al Salón de la Fama del fútbol americano profesional. Todavía hasta hace algunos años lo hacían en la escalinata del Salón de la Fama y pues iba tanta gente que no como que no te explicabas cómo le hacían para acomodar a tanta gente. Y hace desde algunos años lo hacen en el estadio y bueno, van miles de personas. Y de los que ingresan, bueno, hemos estado platicando, Drew Brees, que fue mariscal de campo de Cargadores. Es una historia curiosa porque se lesiona el hombro y pues Cargadores ya no lo quería, estaba viendo hacia qué equipo se iba. Los Delfines de Miami estuvieron muy cerca de firmarlo. Sin embargo, el doctor dijo, híjole, no creo que vaya a quedar bien. Y entonces firmaron a Dante Culpepper, con el que no pasó absolutamente nada, que venía de los Vikingos de Minnesota, y se va a los Santos de New Orleans. Y con los Santos se convierte en el segundo pasador con más yardas por la vía aérea, segundo también en pases de anotación y ganador de un Super Bowl con esos Santos, haciendo una gran mancuerna con Sean Payton.
8: Oye, Enrique, Drew Brees, a lo mejor un escaloncito abajo de los que han sido top, ¿no?
0: Sí, de acuerdo.
8: Era, de verdad, fenomenal,
0: ¿no? Fenomenal, además, un mariscal de campo que no es de los altos, lo cual significa también un problema, simplemente porque no puedes ver, ¿no? Hacia tus receptores, por los hombres que tienes en la línea, pero es un muy buen mariscal de campo. También ingresa Luke Kuechly, un linebacker de las Panteras de Carolina, que decide retirarse prematuramente por una cuestión simplemente de cuidar su salud, de tener una buena vida después de que finalizaran sus días en el fútbol americano. Es el segundo más joven, con 35 años, que entra al Salón de la Fama. También Larry Fitzgerald, receptor abierto de los Cardenales de Arizona, que tuvieron aquel Super Bowl contra los Acereros, y qué cerca estuvieron de ganarlo. De no haber sido por aquel pase de anotación de Ben Roethlisberger para Santonio Holmes, un gran Super Bowl. Kurt Warner como mariscal de campo de los Cardenales de Arizona. Fitzgerald se retira como el segundo en la historia en recepciones y también en yardas por recepción. Una gran, gran figura, Larry Fitzgerald. El pateador Adam Vinatieri, líder anotador de todos los tiempos, ganador de 4 Super Bowls y que desde luego fuera ese elemento clutch de los Patriotas de Nueva Inglaterra, no solamente para ganar Super Bowl, sino aquel partido que cambió la historia de los Patriotas, aquel juego conocido como de la regla Tuck, donde con un campo completamente nevado, sábado por la noche, en postemporada, jugando contra los Raiders, viene un balón suelto de Tom Brady, pero la regla pues señalaba que pues de cualquier forma, aunque era un movimiento hacia adelante del brazo y luego lo llevaba hacia el abdomen, pues entonces no se podía considerar como balón suelto. Después la regla cambió. Total, que en esas condiciones de nevada, Vinatieri conecta gol de campo para la victoria del equipo de los Patriotas de Inglaterra, y de ahí pues se fueron para ganar una buena cantidad de Super Bowls. Y por último, Roger Craig, ese gran corredor del equipo de los 49 de San Francisco, que se convirtiera en su momento en el primero en tener más de 1,000 yardas por tierra y más de 1,000 yardas por aire en una sola temporada. Ganó 3 Super Bowls, pero lamentablemente en su discurso del pasado sábado, pues dio a conocer que ha sido diagnosticado con demencia vascular y se atribuye a que fueron sus días de fútbol americano y a tantas conmociones. Pero bueno, pues todavía en condiciones, Roger Craig, para estar presente en la ceremonia de inducción al Salón de la Fama.
8: ¡Qué generación! ¡Qué generación!
13: ¿Sabes cuántas personas asistieron? Más de 20,000.
0: Sí, es una cosa impresionante.
8: ¿Has sido al Salón de la Fama?
0: No lo conozco y tengo muchas ganas. No conozco ni el de la NFL, ni el del béisbol de Grandes
13: Ligas. Ni el de Pachuca siquiera.
0: El de Pachuca sí he ido. Sí. El de Pachuca sí he ido. Pero bueno, pues es un gran momento de la NFL. Ya se jugó el partido, el primero de la pretemporada, el partido de las Panteras en contra de Arizona, que gana el equipo de Panteras al final. Y bueno, por cierto, el sábado 6 de la tarde por Canal 9 vamos a tener a los Vaqueros de Dallas en contra de Seattle, los campeones. Ojalá los puedan acompañar, como es una costumbre en Televisa, la pretemporada. Son ya 4 o 5 días, 5 años que tenemos la pretemporada de los Vaqueros de Dallas. Bueno, platicar también acerca del béisbol de la Liga Mexicana, está muy interesante. La serie de Oaxaca en contra de Diablos. Diablos gana el primer partido 13-11 en la Ciudad de México con un home run de Robinson Cano. Perdían 11-5 los Diablos y vienen atrás para ganar. Sin embargo, el día de ayer, gran picheo de James Caprelian por el equipo de los Guerreros. 6 entradas, 2 tercios, sin recibir carrera, con 5 imparables. Buen relevo también al final. Y el equipo de Oaxaca gana 6-1. El equipo de Oaxaca hace 4 carreras en la quinta entrada. Eso fue suficiente. La serie está empatada una victoria por bando. Reanuda el día de mañana. También en el sur, Puebla gana el primer partido 8-3 a los Piratas de Campeche con un gran slam de Henry Ramos. El segundo partido se pospuso ayer por lluvia, así que se va a jugar el día de hoy. Y la última serie del sur, León, el primer partido lo pierde contra Tabasco 4-2, sin embargo ayer ganan 5 carreras contra 4. Tabasco ganaba 4-1 en la cuarta entrada, sin embargo León anotó en la cuarta, quinta, sexta y hasta la séptima entrada. Y con el partido empatado a 4, Gabriel Concel conecta un sencillo para que anotara Luis Medina y que ganara el equipo de los Bravos de León para empatar a una victoria por bando. Y en el norte, Monclova gana el primer partido 12-6 el sábado. Sin embargo, en el segundo, el día de ayer, Durango gana 9 carreras contra 3. Algo interesante es que es la primera victoria para un equipo de Durango, de Liga Mexicana, en 48 años. Porque pues ha sido una ciudad que ha tenido a varios equipos, ¿no? Que si los Generales, que si los Alacranes. De hecho, aquella victoria que consiguió en 78 fue como los Alacranes que le ganaron a Córdoba. Y ahora es el equipo de Caliente Durango. 3 home runs ayer conecta Daniel Johnson para la victoria del equipo de Durango. 6 carreras producidas para él. Tijuana le gana el primero 5-2 a Unión Laguna. El segundo lo gana el equipo de los Algoneros 8-2. Y de esta forma se empata la serie a una victoria por bando. Unión Laguna tuvo 4 carreras en la quinta entrada. En ese momento tenían ventaja de 6-0 y fue suficiente. Y por último, la serie de los Sultanes en contra de Charros. Sultanes gana el primero 3 carreras contra 1. Gran picheo de Manny Bañuelos, 7 entradas sin permitir carrera con 2 imparables. Y el día de hoy se juega el segundo de esta serie entre los Charros y los Sultanes. Series a ganar 4 de 7 partidos. Y bueno, regresando por un instante al fútbol americano, un par de cosas. Los Vaqueros le dan extensión de contrato a Quinnen Williams, un buen tackle defensivo que llegó el año pasado procedente de los Jets de Nueva York, y se convierte en el segundo tackle mejor pagado de la NFL. 3 años, $105.9 millones, solamente detrás de Jalen Carter de Filadelfia, que gana en promedio $38 millones por campaña. Y lo último que tiene que ver con lo que va a ocurrir la próxima campaña, cuando se dan los famosos desafíos, ¿se acuerdan ustedes del entrenador que aventaba el pañuelo rojo? Sí. Bueno, pues ahora el entrenador en jefe puede designar a alguien de su equipo, obviamente lo tiene que informar a los oficiales, para que sea ese personaje el que lance el pañuelo rojo.
13: El que lo traiga más limpio el pañuelo.
8: Exactamente. El que esté más atento.
0: Así es, así es.
8: Oye, pero la instrucción viene de arriba siempre, ¿no?
0: Sí, pues ellos son los que revisan y te dicen sí, rétala o no rétala, que pues a veces la riegan, ¿no? Sí.
13: Bueno, vamos a hacer una breve pausa. Regresando, la pregunta con el cual vamos a regalar este balón, con la firma de Leyendas de la Selección, que nos hizo el favor de enviarnos la gente de la Lotería Nacional. Regresamos.
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10: El presidente de Colombia, Abelardo de la Espriella, instaló un puesto de mando principal en Bogotá para coordinar en tiempo real las acciones con los puestos de mando en Armenia, Quindío y Cali, con el fin de garantizar soluciones inmediatas, tras declarar emergencia nacional. Todd Blanche, el antiguo abogado del presidente de Estados Unidos, Donald Trump, juró como nuevo fiscal general en una reunión de la Casa Blanca. Blanche afirmó que acatará la Constitución, sin embargo, no aseguró que actuará con independencia del presidente Trump. La primera ministra italiana, Giorgia Meloni, y su homóloga danesa, la socialdemócrata, Mette Frederiksen, firmaron una carta publicada en sus redes sociales donde reclaman más expulsiones y la creación de centros de deportación para endurecer la política migratoria europea, ya que aseguran que la inmigración irregular está relacionada con el aumento de la delincuencia.
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11: Linda Noskova será la primera sembrada en el Abierto GNP Seguros 2026. La jugadora de 21 años de edad y número 7 en el ranking se coronó campeona en Wimbledon en esta temporada. Recordamos que además ya sabe lo que es ganar en el Club Sonoma, pues en 2024 se coronó campeona en el torneo regiomontano y en este 2026 buscará su segundo título en esta sede. Para Fórmula Deportes, Mauricio Ávila.
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12: Bueno, con una mala noticia, Enrique, hoy no hay Liscope.
13: No me digas.
12: A ver qué te puedes ver para.
13: Pues bueno, está bien, no va a perder un equipo de la Liga MX hoy.
12: No. Ganaron, por cierto, el fin de semana nada más ganaron América, Cruzul y León, ¿no? León le dio la vuelta al Orlando. El América ganó en.
14: Rayados ¿dónde? También ganó, ¿no?
12: Rayados ganó al Inter de Miami, sí. También, ¿cierto?
14: León le ganó a Orlando.
12: Sí.
14: Rayados le ganó al Inter de Miami. Las Chivas jugando bien. Otra vez, y perdieron contra Dallas. No pueden hacer gol las Chivas. Más o menos algo similar a lo que pasó el arranque del torneo pasado. Sí. Porque juegan bien, llegan, no logran hacer gol y las Chivas eliminadas. Yo creo que la verdad que los que están eliminados es mejor noticia, ¿no?
12: Pues sí, pero lo aprovechan de ¿cómo se llama? De pretemporada, ¿no?
14: Sí.
12: El América le ganó al
14: América le ganó
12: Portland, ¿no?
14: A Portland ayer 3-1, otra vez buena actuación de Brian Rodríguez, muy buena,
12: un Brian Rodríguez, golazo. El nivel que tiene ahorita es mejor que el nivel que cuando hace 2 meses en el Mundial, ¿eh?
14: Sí, sí.
12: Anda muy bien, y el colombiano Perea, que entró en el partido, es el tercer gol, con un control de un balón de desde medio campo, muy buen control, definió muy bien. El América a mí me ha sorprendido con Almada. Yo no pensé que llegara tan rápido a tener un buen nivel, lo está teniendo.
14: Sí, ¿no? Mucha intensidad, ¿no? Mucha intensidad.
13: Sí. Hasta ahora son 36 partidos de la Leagues Cup. Son 22 victorias para la MLS, 11 para los equipos mexicanos y 3 han terminado empatados.
12: Pero no les importa.
13: Pues no.
12: Porque ahí siguen, o sea, si realmente les importara, pues harían, intentarían hacerlo visita recíproca, buscarían otra manera de nivelarlo, porque lo que dicen es que cuando viene con CONCACAF le ganamos, sí, pero es otro torneo. Lo que es una realidad es que muchos, ya se fijaron, vamos a pedirle a Diego que nos saque para mañana los futbolistas que han debutado en la Leagues Cup. O sea, qué bueno que debutan, pero es una prueba de que muchos van a hacer pretemporada.
14: No, bueno, y todavía más, ahora que viene el tercer partido, que ya hay muchos equipos eliminados, ya pues más pretemporada todavía, ¿no? Hay, siguen vivos 8 equipos. Hay 4 equipos con 6 puntos, América, Juárez, Cruz Azul y León. Luego tiene Tigres 4 puntos y 3 puntos Toluca, Monterrey y Atlante. Son los únicos equipos que siguen con vida en la Leagues Cup.
12: La sorpresa podría ser Juárez, ¿no?
14: Sí, Juárez con 6 puntos, sí, aparte, ¿no?
12: Sí, sí, sí. Yo creo que ya no estaban a gusto con Caixinha, ¿no? No. Porque se ve claro. Bueno, en fin, no sé si vaya a haber algún cambio en la Leagues Cup, pero insisten en hacerlo así. Oye, les interesa el dinero, les interesa, pero la gente no está logrando que les interese tampoco.
14: Pero no, pero te das cuenta, ayer en el estadio de Portland, que fue el América, 90% de la gente era gente del América. Hasta los jugadores del Portland volteaban y decían, no puede ser.
12: Pero cuando fueron las Chivas, ¿no?, a Los Ángeles, 90% eran de las Chivas. O sea, los equipos mexicanos van y les hacen la taquilla ya también.
14: Ahí está la respuesta de por qué se hace.
12: Y los equipos mexicanos, ¿no?, les dan dinero, pero no le están dando el dinero que realmente, por ejemplo, América y Chivas, si juegan un partido amistoso en Estados Unidos, ganan cada uno por la presentación cerca del millón de dólares.
14: Sí, ¿eh? Sí.
12: Pero en fin, no. Esta decisión se tomó ya hace tiempo, creo que quedan todavía 2 años de contrato. ¿Qué es la tercera edición o la cuarta?
13: Es la cuarta.
12: No, fíjate, se ha ido.
13: Me parece que llevan más, pero no, es la cuarta.
12: Parece que eran como 20. Como, y luego ya, bueno, pues este fin de semana hay fútbol en México nuevamente y luego vamos también a ver cómo va a continuar la Leagues Cup, ¿no?
14: Y los que clasifican tienen que regresar.
12: Claro.
14: Tienen que volver a jugar los cuartos de final.
12: La declaración buena para mí, gusto la hizo el técnico del equipo de Seattle cuando perdió en Toluca, diciendo, este torneo se debería jugar a visita recíproca, ¿no? Si lo van a mantener, pues jugarlo a visita recíproca. Pero en fin, y si no apoyan a la Federación de Estados Unidos, también van a perder la Leagues Cup, ¿eh? Ahí está, mira, está la salvación.
13: Sí, pero bueno, ahí sí está metida la MLS, a lo mejor de ahí
12: claro.
13: Sí interesa, entonces... Esa no la bloquearía.
14: Oye, un par de notas del fútbol internacional. El Barcelona rechaza la primera oferta del Paris Saint-Germain para contratar a Ferran Torres. Le ofreció 40 millones de euros. El Barcelona dice, de momento, no. Muchas gracias. El Manchester City contrató ya a... No sé si se acuerdan de un medio de contención de Marruecos. Flaquito, de pelo,
12: ¿el jovencito?
14: De pelo chino,
12: ajá, un jugador
14: jovencito, lo acaba de contratar ya el Manchester City, 18 años, Ayub Bujadi se llama.
12: Es un jugador.
14: Lo acaba de contratar el Manchester City, están viendo si se lo llevan desde esta temporada o lo dejan jugar en Francia un año y se lo llevan el siguiente torneo.
12: ¿Y cómo está lo de Rodri?
14: Esperando el Manchester City la segunda oferta del Barcelona.
12: Por lo pronto rechazaron la primera.
14: Pero yo creo que es cuestión de tiempo,
12: sí, porque,
14: nada más, ¿no?
12: Digo, se dice una barbaridad. Ya de por sí es una barbaridad. Son 40 millones de dólares, pero leí que querían 80 millones de dólares, no se los da nadie.
14: 50 ofreció el Barcelona, la primera oferta por Rodri fue 50.
12: Qué bárbaro.
14: Otra noticia, el Cuti Romero.
12: 30 años y contención.
14: Sí. El Cuti Romero, defensa central argentino, prácticamente arreglado con el Atlético de Madrid. Otro futbolista argentino al Atlético de Madrid. Se está llenando de argentinos.
12: No,
14: pues, ¿eh?
12: ¿Quién los recomendará? ¿No sabe?
14: ¿Quién sabe?
12: Oye, lo de este el Cruz Azul con Lira, pues sigue vivo lo de la posibilidad que vaya a ir a jugar a
3: Emiratos Árabes,
12: ¿no? A Emiratos Árabes. Ahora, él tenía muchas ganas, tiene muchas ganas de ir a Europa, pero un contención, si no tienes una gran fama, pues es muy difícil que te contraten, ¿no? O sea, es más fácil que se vaya un delantero, que se vaya...
3: ¿Y tendrá pasaporte Eric Lira?
12: ¿Para?
3: O sea, ¿pasaporte comunitario?
12: No, yo creo que si tuviera pasaporte comunitario...
3: Porque si no, pues es un impedimento aún mayor, ¿no?
12: No, yo no creo que tiene pasaporte comunitario. Es muy difícil.
3: Muy difícil.
12: Muy, muy difícil. No es por la capacidad del futbolista.
3: No, claro, es un gran... que ver. Gran futbolista. Oye, ahorita que dices de Cruz Azul, el América Femenil le metió 10-0.
12: Increíble, ¿verdad?
3: 10-0 a Cruz Azul, que Cruz Azul clasificó a la liguilla, ¿eh? O sea, no es de esos equipos olvidados de la Liga Femenil que hay muchos. Cruz Azul clasificó como séptimo en la liguilla del torneo anterior y le metió 10-0 en el Azteca.
12: Pero ¿cómo te pueden meter 10 goles?
13: Sí, es que ni en tercero B contra tercero C.
3: Sí. No, qué pobrecita de la portera de...
12: No, el trauma de la portera No, terrible, 10 goles que te metan.
13: Ustedes que fueron porteros profesionales los dos, ¿en qué partido fue en el que les metieron más goles?
12: A mí me metieron más goles, uno en Toluca que me metieron 5, pero no tuve culpa más que de 4. No, no es cierto. Y me metieron otro de 5 con los Pumas en el estadio de la Ciudad de los Deportes.
3: Yo 4.
13: ¿Cuatro?
3: Aquel Toros Neza del Turco Mohamed y de Arangio y de
13: los equipos.
12: Pero sí te pega, ¿eh? Cuando...
13: No, pues cómo no.
12: Pero bueno, ya lo superé.
13: Te cansas de ir a recoger el balón a la red, ¿no?
12: ya lo superé. Vamos, ¿qué tenemos?
15: Para cerrar,
12: mira lo que se dio en Brasil, un partido, no, bueno, el futbolista festeja el gol, está el hoyo que es la...

0: antes de irnos?
1: Pues murió Don Nelson, que fue entrenador de varios equipos, que ganó 5 campeonatos como jugador con el equipo de los Celtics de Boston. El número uno en victorias en el básquetbol de la NBA como entrenador, 1335, hasta que fue superado por Greg Popovich, tenía 86 años.
0: Con esto nos vamos. Y no se vaya, viene Pepe Cárdenas.

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14: En Morelos se fortalece la capacidad del campo para poder impulsar exportaciones agroalimentarias. Productos morelenses llegan actualmente a 15 países. Se ha dado a conocer esta capacidad productiva y comercial del campo para poder ampliar su participación en mercados internacionales mediante certificaciones, acompañamiento técnico, infraestructura y vinculación comercial. Morelos actualmente exporta productos frescos y procesados a destinos de América, Europa, Asia y Medio Oriente. Entre los principales productos se encuentra el aguacate, jitomate de especialidad, pepino, higo, pitahaya, cebolla, frutas deshidratadas, bioinsumos y destilados de agave.
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22: ¿Qué tal? ¿Cómo le va? Son las 6 de la tarde, la hora de las noticias, la hora de la verdad expuesta a través de Grupo Fórmula Radio. Telefórmula, YouTube, Internet, Facebook, TikTok, todas las plataformas que usted se pueda imaginar, en este lunes 10 de agosto. Óscar Olguín, un saludo muy cordial.